0: 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Rotativo del aire y estamos con la previa de Boca, que en media hora juega con San Pablo. Ya venimos.
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2: A las 9 de la noche, 1 minuto, 13 grados 4 décimas, la temperatura en Buenos Aires, 54 el porcentaje de la humedad, el cielo está mayormente nublado.
3: Escándalo en la Armada. Denuncian un sistema de corrupción con la plata de los sueldos por 1.600 millones de pesos.
2: 7 oficiales aportaron testimonio sobre presuntas irregularidades en la liquidación de haberes, con pagos indebidos y supuestos retornos. La denuncia fue presentada ante la Justicia Federal.
3: Granja Tres Arroyos, la mayor avícola del país, se presentó en concurso de acreedores.
2: Tras más de un año de crisis financiera, recurrió a la justicia. Emplea a unas 6.500 personas y acumula una deuda millonaria, miles de cheques rechazados y reclamos judiciales. Entre ellos, 8 pedidos de quiebra.
3: Platense quedó eliminado de la Copa Libertadores.
2: Si bien por los cuartos de final le ganó 2-1 a Fluminense en Vicente López, la ida en Brasil la perdió 2-0. El global quedó 3-2 a favor de los cariocas.
3: En minutos, desde las 21:30, Boca visitará al San Pablo en el Morumbí, también por la vuelta de los cuartos de final, pero de la Sudamericana. La ida en la Bombonera fue 1-0 para el Xeneize. Agredieron a piedrazos al micro de Boca.
2: El cielo está mayormente nublado en la ciudad de Buenos Aires, en la temperatura 13 grados 4 décimas.
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11: Deportiva, buenas noches. Claudio de Varadero habla sobre el partido de despedida de la selección. La verdad que Messi se lo merece. Deseo que la cancha se llene y que aplaudan y que lo ovacionen como lo tienen que ovacionar. No criticarlo, ovacionarlo y agradecerle todo lo que nos dio. Messi y Maradona, los dos más grandes de la Argentina. Gracias por y muy bueno el programa. Lo sigo escuchando. Mi último tres número, 556.
12: Hola muchachos, lo estoy escuchando volviendo del trabajo. Respecto a lo que dicen, yo creo que es una vergüenza que Messi tenga este partido de despedida con la carrera que ha hecho en la selección. No te digo de jugar con Brasil, jugar con Inglaterra, pero por lo menos un rival que sea un poco más digno. Abrazo.
13: Buenas noches, equipazo de La Oral. Si Messi se despide oficialmente de la selección argentina con un partido contra Benín, es una más de las tantas vergüenzas deportivas del Chiqui Tapia y estafa asquerosa y corrupta. Y hablo únicamente de las vergüenzas deportivas, porque lo demás lo deberá definir la justicia. Felicitaciones por el programa, Guillermo de Villa Santa Rita, DNI terminado en 138.
14: Hola Dani, hola chicos, buenas noches, ¿cómo andan? Francisco, para mí pésimo rival, pero no me gustaría tanto que sea un rival, sino que le hubieran armado una despedida como corresponde, con amigos de Messi, jugadores grandes que hayan jugado contra él y con él. Me hubiera gustado que le armen algo parecido. Algunos jugadores rivales de selecciones nacionales, ya retirados y los que aún no. Me hubiera gustado que armen algo de eso. Muchas gracias.
15: Gracias a los oyentes que se comunican con Loral Deportiva 115-026-8630. 115-026-8630, la vía de comunicación. 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Así que están participando. Lo que nos tienen que decir es qué opinan de que Messi se despide a la selección argentina contra Benín, 93 en el ranking FIFA, un minúsculo país con historia futbolera. Digo, no es para criticar a Benín, que tiene menos inflación que nosotros, por ejemplo. Pero digo, es un país minúsculo en su historia futbolística, a eso me refiero, ¿no? Más allá de las dimensiones geográficas, que están lejos de la Argentina. Es lo que toca. Benín, 6 de octubre, en el Monumental, explotado. Ahí van a poder ver el último partido de Messi. El último partido de Messi con la selección argentina. Bueno, o podría haberse retirado con algún equipo mejor. Mira, acá hay un oyente que nos dice, en redes sociales, pudieron retirarse frente a Alemania, España, Francia, Inglaterra, Brasil. Se retira contra Benín. Es una tomada de pelo para todos. Desde Messi hasta un tipo que va a pagar una fortuna para ver un entrenamiento. Increíble. Bueno, a ver, pará. Al amigo que escribe en las redes sociales hay que decirle que nadie te obliga a pagar para ver la exhibición.
16: Paga la plata.
15: No, la exhibición de Messi contra Benín. Porque finalmente es un partido más que amistoso. Los jugadores de Benín, así pongan todo lo que tienen que poner, no van a ir a poner la pierna a la altura de la cintura. Van a jugar con dignidad, ¿no? Lo que es este partido. Bueno, vamos a comunicarnos con Presti. ¿Ya está, Fernando? ¿Estás en el Morumbí? ¿Ya estás en la cancha, Fer?
17: Morumbí que ya está explotado, que ya tiene a los hinchas de Boca en ese sector, arriba en una de las plateas. O mejor dicho, en una de las tribunas pegadas a la platea, con los pulmones como corresponden. Vos sabés que le costó llegar a Boca al plantel Ceneice, al Morumbí. Hubo agresiones con piedras, algunos cristales rotos en el micro Ceneice, pero lo cierto es que Boca ya está en el Morumbí, que ya hizo la entrada en calor, al igual que el equipo paulista, con todo confirmado en una noche todavía húmeda, 15 grados hace aquí en el Morumbí, pero que persiste la amenaza de lluvia, que insisto, hace días que viene lloviendo aquí en San Pablo, y que obviamente tendremos una cancha, uno imagina, rápida y a la vez pesada. Pero bueno, ya han hecho la entrada en calor y esperando por la entrada de los equipos, Dani.
15: Bien, a ver, confirmado entonces el equipo paulista, San Pablo, ¿no? Ya está confirmado.
17: Exactamente.
15: ¿Cómo forma?
17: Con Rafael en el arco, la línea de tres en el fondo con Domingo Duarte, Arboleda, Sabino, una línea de cuatro un pasito más adelante con Ramón, Daniel Tiño, Marco Antonio, Iago, después dos hombres que estarán un pasito más adelante como Arthur y Santana, y Luciano, el goleador de este equipo paulista, será el delantero para enfrentar al equipo del Vasco Rabarrena.
15: ¿Y cómo forma Boca, Fer?
17: Con Montero en la valla, el uruguayo Lozano, Dilolo, Jagger Herrera y Blanco en el fondo, Milton Delgado, el capitán Paredes, el ruso Azcacíbar, Velasco, Merentiel y el pibe Leonel Flores para tratar de mantener la diferencia como mínimo y pasar a la semifinal, en donde espera Bajo la Gama. Árbitros uruguayos, esta noche en el Morumbí con Gustavo Tejera a la cabeza, y con Leodán González dirigiendo desde el VAR.
15: Bien, 66.000 espectadores entran, casi 67 en el Morumbí. Hay que decir esto, hoy vi una foto por la tarde de Rafa Diceo, creo que estaba Mauro también, a Rafa seguro lo tengo, con los gavioes, que son las gaviotas.
16: Ah, los de...
15: La barra del Timau, de Corinthians, que mañana juega contra Estudiantes de La Plata. La pregunta que hago es la siguiente. Hoy va a haber hinchas de Corinthians junto con los de Boca en el Morumbí, y mañana va a haber hinchas de Boca con los de Corinthians contra Estudiantes de La Plata. Ojalá que no haya ningún problema, ¿no? Fíjate si encontrás esa foto, Toto, así se la mostramos a la gente a través de YouTube.
17: Dani.
15: Sí.
17: Recordá que la semana pasada, en la Bombonera, en la parte donde estaban los hinchas paulistas, había hinchas independientes, porque habían ido a apoyar. Hay una buena relación entre Sao Paulo, bueno, entre las barras de San Paulo e Independiente, e hinchas del Rojo estuvieron presentes en la Bombonera la semana pasada.
15: Bien, bien, bueno, es un tema ese, es un tema a tener en cuenta por la seguridad. Yo entiendo igual que la policía brasileña, que es brava, por ahí está más preocupada en ver si los argentinos hacen algún gesto, alguna monigoteada, ¿no? Espero que los hinchas se comporten, porque las leyes en Brasil son muy bravas, muy duras, y la policía es picante.
16: Sí, digamos igual, Dani, que en Brasil se dan cosas que en otros países de Sudamérica con Copa Libertadores tanto no ocurre. Esto de los petardos por la noche, de agredir a los micros, yo no recuerdo en Argentina que se haya dado en los últimos tiempos, que haya habido agresiones a micros de los rivales cuando llegaban a cualquiera de las canchas, o esto de ir y tirar pirotecnia en la noche previa. Me parece que en Brasil esto se recrudece, que no hay nunca un pasito atrás.
15: Sí, Fer. ¿Está Fernando?
17: Sí, acá estamos. Si no, se estaba escuchándolo atentamente a Jorge. Y es real. Cuando los equipos vienen aquí a la Argentina, no sufren no solamente los hinchas, sino también los planteles. No sufren lo que sufren los argentinos afuera, en Brasil. Por eso, marcar lo que le pasó a Boca, llegando al Morumbí con esa agresión por parte de algunos hinchas de San Pablo, tirándole piedras al micro Ceneice, que solamente fueron roturas de vidrio, gracias a Dios, no hubo ningún tipo de lastimado ni lesionado, pero obviamente el alerta permanentemente cada vez que los argentinos viajan al exterior.
15: Bien, ya volvemos para empezar a transitar lo que va a ser el San Pablo Boca, que arranca a las 21:30. En 10 minutos volvemos con el inicio del partido. Vamos a escucharlo a Guido Mainero. Habló el goleador de Platense, uno de los goleadores de Platense. Después del partido, esto decía el capitán Calamar.
18: Sí, dolor por cómo se dio, porque volvimos a demostrar que estábamos a la altura, que teníamos ilusión muy grande, habíamos logrado algo importante en este primer tiempo, que sabíamos que era difícil contra un rival de mucho poder, de jerarquía, y que se nos escape de esta forma.
15: Bien, ahí estaba Mainero, que estaba conmovido por la situación,
16: Mainero,
15: por la cultura.
16: Debe ser de los tipos que más fuerte escribió el nombre de la historia platense.
15: Sin duda, con el gol que hizo en la final contra Huracán. Bueno,
19: hoy
15: presente
19: también.
15: Hoy en un partido clave, no le alcanzó al Calamar. Dije, el capitán es Vázquez, el subcapitán es...
19: Claro.
15: Mainero. Bueno, vamos
19: Vázquez
15: a hablar.
19: Que pegó una patadita que...
15: Y en un rato va a venir Rafa y nos va a analizar lo que fue ahí in situ en Vicente López, ¿no? Rafa no le tenía fe, la verdad que hizo bastante más de lo que esperaba el propio Rafa.
19: Sí, estuvo nada. ¿No? El propio Rafa estaba,
15: dijo, nosotros liquidan.
19: Sí.
15: Bueno.
19: El equipo le respondió.
15: Vamos a hablar de Independiente, ¿les parece?
19: Me parece.
15: Porque está Borsa con nosotros, que es presentado por Lácteos Cabanela, que llevan 25 años creando quesos y mozzarella de excelente sabor y calidad certificada. 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Hola, Borsita, ¿cómo estás?
20: ¿Cómo va, Dani, querido? Abrazo grande para vos y para todos los muchachos.
15: Bien, bien. Hoy estaba observando en las redes sociales que presentaron el balance antes de la asamblea, que es el 29, ¿no?
20: Sí, se lo mandaron a las agrupaciones y y a partir de ahí, bueno, se va a tratar, pero todas las agrupaciones, y después el socio.
15: A ver, que te estamos perdiendo, se te escucha medio mal. A ver si podés orientarte un poquito mejor. Me parece que tiene problemas con internet. Sí. Llamémoslo directo, a ver si por línea es más fácil comunicarnos con Borsita. Es increíble lo del WhatsApp. A veces estás en la calle y se te escucha mejor por WhatsApp que con un teléfono en línea. O en otros momentos, como ahora que por ahí estás en tu casa, es mejor llamarte a la línea directa, ¿no? Ya casi nadie tiene teléfono en línea en la casa. ¿Usted tiene teléfono en línea?
0: No, de línea.
15: Sí, no sé. ¿Nunca tuvo?
0: Sí, ¿cómo no voy a tener?
15: ¿Tuviste el del disquito?
0: Por supuesto.
15: ¿El del disquito también?
0: El disquito, tengo fotos de chiquito. Pero no, igual lo tuvimos hasta siendo adolescente, ya casi terminando el secundario.
15: ¿Usted,
0: principio de los 2000, sí?
21: Yo, en la casa que me mudé tenía, había que cambiar el cable. Me dijeron, no hay más cable, lo que vamos a hacer es ponértelo con el servicio de cable y demás, como una línea digital. Le dije, ponela por si alguno tenía el número, pero casi es un
15: es una antigüedad, ¿no?
21: Un adorno.
0: El disquito, claro. Después sí pasamos a tener el de línea con botones.
21: Claro. Claro, pero convengamos algo. Hasta vos, Maxi, seguramente no lo tenés presente. Bigote seguro que sí. Vos tal vez lo recordás. En los 90, tener una casa sin línea telefónica te bajaba el valor. Vos tenías una casa con línea telefónica y te aumentaba notablemente la cotización de...
0: Pagaba tener línea
21: telefónica. Y aparte tenías que esperar años para que la pongan.
0: Ah, claro.
21: Eso cambió en los 80, 90. Sí,
15: y ahora cambió también el tema de las transmisiones de radio. Porque vos, que sos un tipo que comentás fútbol desde hace un montón de años, ibas a la cancha y conectabas por línea.
0: Sí, claro.
15: Salía impecable.
21: Sí, claro.
15: Ahora, con internet, depende cómo funcione el Wi-Fi,
21: sí,
15: ¿no?
21: Depende de... Bueno, acá en el fútbol argentino son pocos los clubes que tienen un buen servicio de IP. River es uno de ellos, Boca creo que también tiene, Estudiantes de La Plata tiene, después hay otros que te entregan un servicio que es un mix, pero no, la línea desapareció.
15: Bien, está
22: Borsita. Rojo, rojo, rojo, rojo.
15: A ver, Borsita.
20: Lo que extraña el teléfono de línea.
15: Y bueno, mira, claro. ¿No te hubiera pasado esto, Borsita?
20: No, claro. Estoy teniendo algún tipo de lío con internet. Tengo que llamar a la empresa urgentemente, porque encima te dan, viste que te prometen una cantidad de mega de esto, de bajadas. Me parece que cuando controlo, te estarían choreando, ¿eh? Me
15: y,
20: parece.
15: Bueno, hay pero que bueno, comunicarse y reclamar. Defensa del consumidor, si no.
20: Absolutamente.
15: Bueno,
20: absolutamente.
15: A ver, contame un poquito del balance, porque yo veo que hay un paseo de 34 palos verdes. La semana pasada Grindetti habló en una radio colega y dijo, nosotros dejamos un pasivo de 34 palos verdes, pero bueno, también explicaba que estaba más valorizado el plantel. Tengo entendido que no ingresaron las últimas ventas. De cualquier modo, es un montón de plata la que debe Independiente.
20: Sí, claro. Los últimos balances de Independiente, digo, no, nadie ha podido bajar considerablemente el pasivo. Independiente navega en una economía deudora de hace muchísimo tiempo, pero muchísimo tiempo, y nadie lo termina bajando. Después, lo del plantel es absolutamente relativo. Digo, ¿cuánto vale hoy? Podemos hacer un juego, si quieres. ¿Quiénes son los jugadores con más valor en Independiente?
15: Montiel.
20: Que quedaron?
15: Montiel.
20: Montiel. ¿Cuánto lo puedes vender en un buen rendimiento?
15: Y 8 palos verdes, 10. Pero con toda la furia, ¿eh?
20: Exagerando, ¿eh?
15: Bueno.
20: Sos generoso en la compra. Pero bueno.
21: Yo creo que no llega a los 8 dígitos. Yo creo que el techo es 9.999.999.
15: Bueno, pará. Tiene 25 años, no es tan grande, Montiel.
21: Sí, bueno, pero tampoco es una figura rutilante.
15: Según el valor de mercado de Transfer Market, 4 palos. Pero me parece que tiene una cláusula de rescisión un poquito más alta.
0: ¿Dólares o euros?
15: No, dólar, 4.200.
20: Y a ver, en definitiva, ¿pronto? Podemos establecer este juego, podemos jugar al grande T, si se quiere, o absolutamente a todo, pero la verdad es que el valor te lo da cuando lo vienen a buscar.
21: Claro,
0: claro.
21: El valor es lo que se paga.
15: Mira, según Transfer Market, que para mí es la mejor página de estadísticas y de cotizaciones, y es una consulta permanente.
21: La más confiable.
15: Está muy actualizada. El plantel Independiente, el valor total de mercado, según lo que dice Transfer Market, está evaluado en 28.9 millones de euros, por encima de los 30 millones de dólares.
20: Sí, pero ¿qué haces? ¿Vas a vender todo el plantel?
15: No, pero por supuesto. Pero por eso que decía la dirigencia. Bueno, tenemos un pasivo de 34, pero tenemos activos de 30. No es tan así como te plantean el escenario contable, ¿no? Entendemos. No,
20: absolutamente, por eso. A ver, en definitiva, se termina con la misma deuda que agarraron, que agarra esta dirigencia.
15: Sí, entonces, o te diría superior, ¿eh? Según lo
20: sí,
15: que...
20: sí, superior.
15: Mira, hay un posteo muy interesante de nuestro colega Mati Martínez, que es impresionante, no sé si lo viste, Borsa. Es increíble. Claro. Comparada, evolución pasivo en dólares, escuchen.
19: A ver.
15: Comparada, 2008 agarra Independiente con 29 palos.
21: Espera, comparada agarró el club cuando lo dejó Ducantenseiler.
15: Claro, que Ducantenseiler destrozó Independiente, sí. ¿No? Ahora se la pasa pontificando como un simpático streamer en las redes sociales. Borsita, muchos se olvidan que más allá de que Independiente fue campeón local por última vez con Ducantenseiler como presidente, dejó un tendal, ¿no?
20: A confesión de parte, la chequera está voladora y demás, bueno, claro.
15: Un desastre hizo. 2008, comparada, ¿no? Toma desde 2008 para acá. 29.338.580. 2009, 34 palos, 8.93.668. Vamos a redondear para no confundir a la gente. 2010, 36 millones y medio el pasivo, que arrancó con 29, y cierra en 2011 con 46 palos.
20: Dejame hacer un asterisco ahí, sí. Está la construcción del estadio.
15: Por supuesto, sí, está la construcción del estadio y además él vende Agüero, ¿o no?
20: Sí, claro, Agüero, Frutos, Sustari.
15: Escucha, comparada que vende, comparada que arma el estadio, y además lo renueva el estadio, y que vende Agüero, a Frutos y a Ustari, sí. Muy buenos jugadores, y muy buen cotizados. Buen dinero, deja en 2011, después de tres años de gestión, 46 palos de pasivo. Agarra Cantero, ¿no? Y lo sube en 2012 a 71 palos. Lo agarra con 71 palos, ¿no? 71
20: palos. 71
15: palos. 2013, 72. Termina 2014, casi que lo cuelgan, ¿no? Etapa negra de Independiente, mejor ni recordarla, con el descenso incluido, 70 palos.
20: Tal cual.
15: 70 palos y medio. Agarra Moyano, Hugo. Hugo lo agarra en 46. Lo agarra en 70, baja, claro.
21: Pará, ayúdame, Borsita, ayúdenme. Termina de darle una lavada de cara al estadio. Porque yo recuerdo cuando Moyano llegó, había lugares que había que caminar por tablones para llegar a vestuarios, por ejemplo.
15: No, puso guita para la cancha, sí.
20: La primera etapa de los Moyano fue, la primera dirigencia de los Moyano de los 6 años fue de lo mejor, terminando la tribuna Bochini, que estaba sin terminar, y mejorando muchísimo los predios, sobre todo el predio de Villa Domínico.
15: Sí, y además vos hablas de los primeros 6 años, lo baja de 70 a 46, y en 2019 estaba en 26. Fue bajando, 42, 35, 30, 26. 2020, 29. 2021, 39. Y se despide con 35, 300, que es más o menos lo mismo que tiene ahora Grindetti.
20: Ahí en el medio es todo lo que trae Holland.
15: Claro.
20: Hay renuncia del tesorero.
15: Fabio Fernández,
20: exactamente.
15: Mira, justo lo estamos poniendo en redes sociales, el posteo de Mati.
20: Para contextualizar. Y después en el medio también tenés pandemia ahí, ¿eh?
15: Claro,
20: exacto. De pandemia que te quedas sin ingresos, hay una serie de jugadores que fueron a reclamar a futbolistas argentinos agremiado, 10 que se quedaron libres, la colchoneta de Sánchez Miño, a la hora de entrenar y demás, todo eso en el medio.
15: Doman agarra en 2023, se va a los 6 meses como una rata,
19: baja de
15: 27 y medio.
19: A 27.
15: 27 más o menos, 33 sube en 2025 y este año lo deja con 34.742.454. Esto es lo que le va a entregar Independiente Grindetti, la gestión de Grindetti, que agarra la presidencia cuando se escapa, huye tal cual rata albañalera Fabián Doman, ¿no?
19: ¿Cómo? No me quedó claro. ¿Cómo?
15: Como una rata de albañal. Se va.
20: No tengo muy claro el concepto de tener.
15: Se va. Se escapa y deja en banda a Independiente. Los tipos. A mí
19: y
15: me.
19: Después,
15: y te voy a decir una cosa. Yo soy de Racing, pero ¿sabes que me da bronca? los tipos que se comprometen,
19: sí,
15: ¿no? Como Doman, que además, periodista, colega, ¿no? Que ahora se la pasa hablando barbaridades en el streaming. Tipo como Doman, que se compromete con el hincha independiente, que bueno, vos, Borsita, sabés muy bien que a la cancha debe haber ido cuántas veces antes de ser
20: presidente.
15: Sí.
20: Y te alcanza una manito, ¿no?
15: Por eso, bueno. Entonces el tipo se compromete, claro, y a los 6 meses se manda a mudar.
19: No, y lo peor es que después empieza a señalar, ¿no?
15: Claro, ese
19: señala,
15: es el tema.
19: Dale,
15: man. Dale. Si no pudiste gestionar ni los protocolos, Doman. Bueno, entonces ahí está justamente el problema que tiene Independiente con los dirigentes. Pero es impresionante lo del pasivo. O sea, en estos 20 años, si te digo 2008, para acá casi 20 años, ahí te das cuenta cuál es el problema que tiene Independiente.
21: No, pero pará, agreguemos un detalle. No me acuerdo cuánto fue la plata, pero en el medio estuvo la colecta de Maratea.
15: Claro,
20: sí,
15: bueno.
20: Claro, que Independiente ahí recaudó, no solamente eso, porque ahora hay que tomar en cuenta de esta gestión de que arrancó con Dorman y después siguió con Grindetti, que no solamente estuvo lo de Maratea, que se recaudaron más o menos 4 millones de dólares, un poco más. Con eso se saldó el tema de Cecilio Domínguez en el Club América, algo que venía postergado, porque Independiente, si no, iba a estar inhibido para incorporar, ¿no? Podía incorporar.
21: Sí.
20: Entonces, ese es un tema grande. Pero después, sí hay algo que el socio apoyó y mucho en la llegada de Domani Grindetti en cuanto a asociarse. Independiente casi duplicó su masa societaria. Eso no es un ingreso menor.
21: Claro,
15: claro.
20: Independiente tuvo una cantidad de... Hoy hicieron una limpieza del plantel, una purificación, ¿no?, del plantel, del plantel también. Pero de los socios, y hoy Independiente tiene 130.000 socios.
21: Además, en
20: algo. Va a estar en 170, sí, y en esta limpieza quedaron 130 y monedas.
21: Sí, pero en algún momento también hubo una... masiva compra de abonos para ver a Independiente. No sé si fue la temporada pasada.
20: No, los abonos año tras año, por eso digo, el compromiso del hincha para con el club es altísimo. Altísimo.
21: Yo creo que la única responsabilidad, y es limitada porque no depende de él, es a la hora de votar, que se entusiasman con algunas propuestas, como nos pasa a cualquiera hasta cuando vamos a votar en una elección de las que tenemos en la Argentina. Pero la responsabilidad termina en cuanto pone el voto. Después ya está la persona en la que uno confía.
20: Absolutamente. Y después, si querés tomar un dato más, que es más complicado, más complejo, como a la hora de analizar, es el dólar en 2022 estaba a 130 mangos.
15: Sí.
20: Y el dólar en 2026 está a 1.500 mangos.
15: Claro.
20: ¿No? Entonces, si vos lo haces, la deuda en pesos, sí, pero... es exponencial.
21: Claro.
20: La deuda como creció. Es exponencial la deuda como creció. Porque calcular que el dólar está 12 veces más.
15: Sí, y además ten en cuenta esto. Ten en cuenta que tomaron préstamos y créditos blandos para poder incorporar jugadores, pagar algunas deudas de inhibiciones. Bueno,
20: no,
15: igual,
20: por eso.
15: Igual recibieron un club de los Moyano que dejó muchas complicaciones con el pase de Cecilio Domínguez, ¿no? Claramente,
20: más que nada eso, las inhibiciones. La inhibición de Cecilio Domínguez y alguna otra más, eso sí fue
15: Gaibor.
20: Lo más fuerte. Lo de Gaibor, que después se terminó dando más adelante. Pero también, digo, la dirigencia de Moyano tuvo que tapar todo lo que quedaba de cantero, acomodar un montón de cuentas, pagar un montón de deudas. Fíjate cómo baja de 70 a 46. Digo, pero más allá de valorar o no valorar alguna de las gestiones, Independiente vive en esta deuda eterna de hace muchísimo tiempo, muchísimo claro. tiempo. Algo que deberá acomodar, que no sería grave si vos tenés un buen momento deportivo. Por eso, digo, más allá de las deudas, que esto es cierto, hay que apuntar a un proyecto deportivo. Con un proyecto deportivo serio, ahí empezás a valorizar jugadores y la deuda se te achica realmente rápido. Mm. Después, bueno, hay que entender el club, hay que conocerlo, hay que empezar a eliminar los kioscos que hay en todos lados. Bueno, esto será menester de la próxima dirigencia.
15: Sí. Borsita, sí. Metámonos un poquito en lo que es el fútbol. ¿Qué hay para visitar a Unión? Se va a jugar 16:45 finalmente. ¿Estás conforme con el árbitro, Lobito?
20: Sí, Lobito, viste. Lo que es Lobito. pero bueno,
15: hace unos gestos, Toto Gannen hace unos gestos raros, como que está moviendo las manos, hace este gesto, sí. No sé qué quiere decir.
1: ¿Estás hijo de puta?
15: Sí. ¿Qué hace? ¿Qué
21: hace? Hace raro, ¿no? Como sí, que no.
15: A ver, yo no lo puedo.
21: Quiere dar vuelta como un alemán.
1: Ahora viene y hace un papelón.
15: Sí, como que está cerrando la llave.
19: ¿Qué,
15: de.
19: ¿Qué le pasa?
15: De paz. De
20: no
15: paso
20: de
15: la.
20: No es de los más confiables, ¿no? No es de los más confiables. Y aparte, Independiente viene un arbitraje de Tello discutible. No empató Independiente por Tello el otro día.
19: No, pero coincido, no me gustó. No me gustó.
20: Se le fue control del partido, sí. Las chiquitas no se las cobró nunca. Y, la verdad que Independiente lo sacó del partido a varios de los futbolistas. Lo sacó del partido.
15: Igual Borja, nada mejor que Monzón Brizuela en el VAR, ¿no?
20: Mamita, ¿no?
21: Yo,
20: qué duro.
15: Ahora vamos a ver.
20: Están para salir por los barrios, ¿no? Sí. Luego Medina y Monzón Brizuela.
21: Yo les digo algo. Disfruten de estos árbitros, muchachos. No saben lo que viene. Disfruten.
20: Ah, el ascenso es peor.
21: Disfrútenlo, porque ahora vienen los hijos de. Y va a ser bravo. Va a ser bravo. Muy bravo. Sí, ya está.
15: ¿Cómo está la B Nacional, eh?
21: Sí.
15: Hoy no dijiste nada de Ferreira, ¿no? Que regaló la clasificación de Fluminense.
21: ¿Cómo un pase en la mitad de la cancha va a regalar la clasificación?
15: Un pase en la mitad de la cancha que deja todo el equipo abierto. La semana pasada fue Toñi, que no jugó este partido. Y hoy fue Ferreira.
21: ¿Pero por qué le querés bajar la cotización a Ferreira?
15: No, vos se la querés subir.
21: Yo se la quiero subir, pero si lo de
15: Platense... Hace cinco días que venís diciendo, che, Ferreira, claro, $800,000.
19: No, me voy a poner a defenderlo a Ferreira porque se equivocó, hizo un mal pase. Ahora, Canovio tuvo unos cuantos metros para
15: sí,
19: correr.
15: Sí, por supuesto.
19: No, porque nadie lo paró.
15: Se vio mal.
19: Nadie lo paró.
15: Bueno, entonces, 16:45.
19: No lo paró.
15: Unión Independiente el sábado 16:45.
21: Qué bravo.
15: En Santa Fe. Bueno, ¿qué hay del equipo? ¿Va a ser cambio?
20: Ahora,
15: todavía
20: no,
15: muy prematuro, ¿no?
20: Es muy prematuro, pero se quedó muy conforme el Sansón Viera con el rendimiento. El primer tiempo.
15: Sí,
20: yo creo que existe la posibilidad de repetir ese equipo por el funcionamiento que tuvo. Yo no creo que toque mucho, a partir del rendimiento, sí. Y aparte no tiene ningún jugador lesionado.
15: Te voy a decir una cosa. Cuiden a Rayago, que tiene un futuro extraordinario. Me encanta Rayago. La personalidad que tiene para salir jugando. Bueno, el otro día ya firmó un gol. Es un zaguero central con mucho futuro. No te sorprenda que en algunos años esté jugando la selección argentina. Poquito.
20: Es prematuro.
15: Sub-20 seguro va a estar.
20: A ver, yo creo que... A ver, en esto, el que está en sub-20 es un chico que se llama Kloster, por ahora Independiente. Pero lo que yo digo es que este chico... Es la palabra en la que dijiste vos, tiene muchísima personalidad. Hay que jugar en este Independiente donde cada vez tienen menos nombres propios, y el chico la verdad que mostró un carácter importante. El otro día compitió, ya le firmaron el primer contrato la semana pasada, así que estamos en presencia de un chico que tiene futuro, pero que hay que cuidarlo.
21: Sí, bien, Borsita, dos preguntas, dos. La primera,
20: dale.
21: ¿Ya están confirmados que van a ir como candidatos en las próximas elecciones? Nakis, Bertoni y ¿quién más?
20: Gaudio está ahí deshojando la margarita, reuniéndose con algunos sectores, sobre todo con sectores más del oficialismo.
21: Uh-huh.
20: Ritondo, por ejemplo. Tiene relación directa ahí con Cristian Ritondo. Veremos qué es lo que decide. Se le cayeron los dos nombres propios que iban como secretarios deportivos, primero Redondo, después Burrizo, le dijeron gracias, pero no. Entonces hay que ver qué es lo que sucede acá en adelante en este armado.

0: decidir, o por lo menos contar que es así. No lo veo a Milito igualmente jugando a las elecciones, digo, ¿no? Y a los candidatos, pero esto sí hay que decirlo, está muy cercano a Damián Alvil.
1: Bien,
0: pero por ahora, yo digo, después de la asamblea va a estar más claro,
1: Bien.
0: Después de la asamblea va a estar más claro.
2: Bien, Borsita, bueno, gracias.
0: Un asterisco más, un asterisco más y una mala noticia. Hoy pareció un tipo muy querible para el mundo independiente.
1: Ah, sí.
0: Como es el polaco Ariel Adalberto Víctor, muy joven, él, 64 años, un tipo nacido independiente que después de jugar en varios clubes, estuvo trabajando muchísimo tiempo en el club y mañana lo velan de 8 de la mañana a 11 en el gimnasio Botano, en la sede de Avenida Mitre 470, la entrada es por la calle Levaje, por detrás.
2: Bien, bien, nuestras condolencias para la familia de Víctor, especialmente para Johnny, que fue compañero mío en el diario Clarín y que lo conozco.
0: Gran tipo, Johnny.
2: Es un
0: gran
2: fenómeno,
0: tipo.
2: Johnny. Le mandamos un abrazo grande. Después le voy a escribir al respecto. Bueno, gracias, Borsa.
0: Abrazo grande para todos.
2: Abrazo. Vamos a ir una tanda, pero antes quiero tocar con Brasil porque ya arrancó el partido entre Boca y San Pablo. Atención, Presti.
3: Del primer tiempo, 0-0 San Pablo Boca. La iniciativa es del equipo del Vasco Rabarrena, que presiona alto, que juega con los nervios de San Pablo, que tiene que ir a buscar el resultado, pero la realidad es que se prestan las pelotas, no se lastiman, pero por ahora el control lo tiene el Ceneice.
2: Sí.
3: 12 minutos, 0-0.
2: Sí, se ve que no está sufriendo Boca, que está plantado con personalidad y es un partido en el cual no se ve una desesperación del equipo brasileño por salir a atacarlo. Porque, bueno, hay mucho tiempo, ¿no? Y la diferencia mínima.
3: Exactamente. Por eso también es que Boca aprovecha eso. Insisto, la presión viene arriba. No lo espera en medio de la cancha a Boca, sino que con Flores, con Merentiel, con Acacíbar, buscan presionar alto. Bueno, con Velasco también, que además es el hombre que está encargado junto a Paredes de armar el juego. 12, casi 13 minutos. Se presta la pelota, pero insisto que Boca maneja por ahora la tranquilidad del resultado, 1-0 a favor por el partido de ida.
2: Bueno, gracias Fer, ahora volvemos. Vamos a ir una tanda. Lo quiero saludar al doctor Redelico, que nos está escuchando, mando un abrazo.
1: ¿Qué dice el doctor?
2: Dice, tengo la tele con el partido de Boca y tengo la app con ustedes.
1: Bien,
2: así como el doctor
1: bien,
2: que se bien. Baja la app.
4: Un genio el doc.
2: Se la bajan en Android o en Apple.
4: ¿Cuándo va a venir?
2: Cuando quiera, ya sabe que tiene las puertas abiertas, puede venir. Dice, lindo gol en contra hizo Víctor para nosotros en un clásico. Quiso despejar y se la clavó de emboquillada a Isla. 3-1 ganamos. Recuerdo un clásico de Avellaneda. Mirá, acá. El amigo Leandro Redelico, el doctor. Bien, a la vuelta vamos a hablar de San Lorenzo. Yo quiero decir algo. Pasa la gorra San Lorenzo contra Boca, ¿eh?
1: Ah, sí, sí.
2: Y yo pregunto, ¿está mal? Pregunto. A ver qué opina el hincha de San Lorenzo. Pero la consigna en el 115-026-8630, 115-026-8630, tiene que ver con Messi, que se despide contra Benín el 6 de octubre. ¿No tenía algo mejor, Tapia, para proponerle?
4: No
2: importa, Benín, acá vamos a ver a Messi.
4: Total.
2: Nosotros con la 10, con la cinta de capitán, cerrando este ciclo histórico, como bien dijo Maxi, ¿no? 21 años al frente de la selección argentina, campeón del mundo, la finalísima, 2 Copas América, Mundial Juvenil, Juegos Olímpicos, se despide Lionel. Y bueno, el rival es Benín, es lo que hay.
5: Pero, es una vergüenza, tengo ganas de llorar,
2: no sé,
5: loco.
2: No sé, veamos qué dice la gente. 115-026-8630, 115-026-8630, una pequeña tanda y ya venimos con la Oral Deportiva.
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3: Habla Martín de Mar del Plata por la consigna. Sí, yo creo que podrían haber hecho un partido con un amistoso con invitados, Ronaldinho, amigos del Barcelona, de Messi, no sé. Creo que algo mejor, ¿no? Pero bueno, bienvenido sea.
4: Hola, buenas noches. Habla Daniel, estoy con un camión ahora en la ruta 33. Yo creo que como homenaje a Messi, lo que habría que hacer es la caravana que nos frustraron a todos y a ellos, a los jugadores, la caravana que nos frustraron en el Mundial de Qatar, medio país, en la General Paz, todo y bueno, esa se la debemos. A ellos, a los que jugaron este Mundial y también a los que jugaron el Mundial del 2014.
5: Muy buenas noches, acá escuchando el programa La Oral Deportiva. Yo me llamo Daniel, vivo del barrio de Almagro, mi DNI termina con el número 238. Bueno, yo lo que puedo opinar del fútbol es que si Messi se desliga del todo esto, puede jugar un muy buen partido con los brasileños o con otros partidos del fútbol en otros países del mundo. Bueno, espero tener suerte, quisiera participar por alguno de los premios. Buenas noches y muchas gracias.
6: Buenas noches, ¿no? Creo que Messi merecía otra cosa. No pueden ponerlo a jugar contra este equipo 93 del mundo. Es una falta de respeto. Yo la verdad que le hubiera hecho un partido aparte y contra un seleccionado de amigos de Messi, ¿no es cierto? ¿Qué les parece? Entonces sí, entonces un partido con hasta inclusive con... ¿Se lo imaginan a dirigido ese equipo alternativo de jugadores de primer nivel con Guardiola de técnico? No jodas.

0: 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Y nosotros, por supuesto, como es la noche, ¿no? 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
1: Qué ricas, por favor.
0: Las pasás a buscar por el local, pero las encargás.
2: Como fue Jorgito hoy.
0: Claro, fue Jorgito por el local. Le abrazó a Cristina y dijo gracias. 11-2-564-3448. 11-2-564-3448, ¿eh? A la única Cristina que abrazo es a Cristina de Las Rojas. Bueno, de lunes a sábado, de 11:30 a 15:30 y de 18 a 22.
1: Y a nuestra Cristina.
0: Y a Pérez también. Cristina Pérez también. A Cristina de Las Rojas y a Cristina Pérez. Porque Rafa me habla por la cucaracha, me dice, ya no la vas a abrazar a Cristina.
3: Hola,
0: no
3: sé. ¿Qué tal?
1: Te mete fichas,
0: Un
1: Rafa,
0: saludo, señora.
2: Mejor que siga a mi madre.
0: ¿Y su madre se llama Cristina?
2: Exactamente.
1: Bueno,
2: sí.
1: Mi hermana.
0: ¿Cuántas Cristina buenas que hay?
2: Hasta ahí
1: mi hermana también.
0: Tu hermana es Cristina también. Claro. Qué bárbaro. ¿Cuántas Cristina? Bueno, viva Cristina, ¿eh? No me van a escuchar decir nunca más esto. Vamos a hablar con Presti, que está en San Pablo. ¿Qué pasó? No, pero tenemos que ir a San Pablo. ¿Qué es esto? ¿Momento Calamar?
1: No le importa a nadie.
0: Apareció Rafa.
2: Ahí va dando
0: vueltas. ¿Qué pasa, Rafa?
1: ¿Cómo andan? ¿Cómo le va? Buenas noches.
0: Bien, ¿cómo estás?
1: No, yo iba a proponer, ¿por qué no juega Argentina y Brasil y se retiran Messi y Neymar?
2: Pero Rafita, mira, te comento. Brasil ya tiene todo organizado. Dos partidos con Australia y con India en esta fecha de septiembre-octubre. Y en noviembre, Japón y Singapur. Pero, ya todo organizado,
1: pero
2: no
1: ¿qué
2: como
1: tiene
2: Argentina.
1: Que ver Brasil con pero el este momento no
0: es,
1: calamar?
0: Este bueno, es el momento
2: y,
0: calamar.
2: Sí, y tiene que ver.
1: Ah, sí, tiene que
0: Toto,
1: ver.
0: Toto, ¿hay una foto de Rafa en este momento? ¿Cómo está? ¿Cómo está el momento calamar? Lo vamos a ver seguramente.
1: No le falten el respeto a la institución, por favor, les pido. ¿Eh? No,
0: ¿qué pasó, Rafa?
2: Vos solo.
0: Vos también te metiste en la cancha cuando terminó el partido. No, un quilombo terrible.
1: Yo me quedé en mi sitio, aplaudiendo al equipo, que entregó todo.
2: La verdad que
1: ganó
2: sí.
1: El partido, que le ganó todos los equipos que enfrentó en la Copa Libertadores. A los 5 equipos que enfrentó les ganó. No me llevo acá todavía.
0: Te digo una cosa, en YouTube, Rafa con la cara llena de piñas,
2: a los Rocky,
0: ensangrentado.
2: A los Rocky.
0: Bueno, pero pará.
1: Está medio anchoa ahí, Rafa, mirá.
0: Sí, estuvo haciendo.
2: Se comió Hulk.
0: Claro.
2: Se comió Hulk.
0: Estuvo haciendo pesa.
1: Pará, ¿y los puños? Claro. ¿Los puños qué son
0: y
1: esos
0: los puños? Llenos de sangre porque la peleó, dejó
2: la
0: todo.
2: Peleó, ¿no?
1: Son dos cabezas de hipopótamos esos puños.
0: Un par de piñas le pegó a Fluminense, pero se comió el mazazo, ¿no?
2: Al ojo, mirá, ahí al ojo.
0: Canovio le tiró. Lo dejó con el ojo morado.
1: Y me parece que tiene el comedor con alguna pieza menos también,
0: sí.
1: ¿No?
0: Por lo no, que, se que ve lo ahí. Acaba de cambiar, por favor.
4: Como él ya hizo todo
1: no,
4: el
1: por favor.
0: Hay que...
1: Cualquier cosa, por lo menos estos dos dientes.
0: Le contamos a la gente de YouTube que vemos un Rafa Álvarez
2: de pie,
0: con la cara ensangrentada, los guantes de boxeo. La peleó Platense.
1: La peleó. Aplausos para el calamar,
0: La verdad que sí, dejaron todo. Rafa, ¿qué es lo que le faltó a Platense?
1: Bueno, a mí me parece que le faltó puntería, básicamente. Me parece que ganó bien el partido, me parece que lo pudo haber ganado por 2 goles. El equipo brasileño renunció mucho a atacar en el primer tiempo, se confió. Y me parece que Platense tuvo una jugada en los pies de Mainero para poner el 3-0. Y después de esa jugada se quedó Platense. Se quedó, permitió un poco la recuperación del equipo brasileño, perdió intensidad y no tiene mucha renovación, ¿no? Ahí vieron que cuando hicieron los cambios, el equipo que salió mejor parado fue el equipo brasileño, ¿no?
0: Qué barbaridad, Lo que nos perdimos
2: lo que nos perdimos,
0: ganar
2: a
0: Platense, ¿eh?
2: Si Mainero metía el tercero.
0: Impresionante. Bueno, guárdalo para otra oportunidad, Un momento calamar brillante. Gracias, Rafa. Gracias. Bueno, nos vamos a San Pablo. Está jugando el equipo paulista contra Boca.
2: Y no
0: la verdad,
2: Boca.
0: Boca la está pasando bárbaro.
2: Como si
0: es como si estuviera en lugar de estar en San Pablo, en una ciudad gris donde llueve bastante en las últimas horas, como si estuviera en Ipanema, ¿no?
2: Sí.
0: Presti.
5: Sí, es verdad. Bueno, primero mis respetos al Calamar, el equipo de Martín Palermo, que murió de pie. Así que mi respeto para ellos. Pero volviendo aquí al Morumbí, 28 minutos del primer tiempo, en donde el partido no es bueno. pero se basa en eso, ¿no? En lo que vos marcabas, Dani, con Maxi, un Boca que está tranquilo porque tiene que ser iniciativa de San Pablo, que no le encuentra la manija al partido, imprecisiones permanentes. Cuando Boca tiene la pelota, llega hasta el área de Rafael, pero tampoco inquieta. Pero de esa manera a Boca podrá decirlo porque tiene la diferencia del tanto a favor obtenida la semana pasada en la Bombonera.
0: Ahora,
5: 28 minutos, sí. Ahora viene un tiro libre para sí. San Pablo del sector derecho.
0: Dale vos, Fer, dale vos, porque hubo una falta de Blanco. Blanco tiene estas cuestiones, ¿no? Estas faltas cerca del área. Es un gran lateral, pero tiene estas cuestiones.
5: El centro que viene de la derecha le va a pegar el número 37. Arthur, la cabeza de un jugador de San Pablo que pasa por arriba, aunque ustedes no lo puedan creer, no pasó nada, pero eso fue la aproximación mayor que hubo en lo que va de 29 minutos del primer tiempo. Ni una chance de gol, ni por el lado de Boca, ni por el lado de San Pablo. El partido realmente no es para nada bueno, pero eso por ahora a Arruabarrena y a su equipo les sirve. 29 minutos 0-0, pero que por ahora pasa es Boca.
0: Bien, se defiende con la pelota Boca. El cabezazo fue de Guilherme Santana, se fue por encima del travesaño. Boca empata 0-0, casi 30 minutos de este primer tiempo. Con el resultado que consiguió la Bombonera, le alcanza y le sobra para las semifinales, donde espera Vasco da Gama. Rotativo del aire y ya venimos con Racing. Hay lesionados, San Lorenzo. Pasa la gorra. Hablamos de la selección argentina. River está bárbaro con Ponce ahora, ¿eh? Repite por cuarta vez el equipo. Algo inédito en los últimos años. De todo tenemos. Ya venimos con más del Oral Deportivo. Rotativo del aire. Se informan y estamos de vuelta.
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4: A las 10 de la noche, 1 minuto, 10 grados 8 décimas. La temperatura en Buenos Aires, 69 el porcentaje de la humedad. El cielo está parcialmente nublado.
6: Se aceleró la inflación de alimentos en septiembre.
4: Algunas consultoras, en sus proyecciones preliminares, ya prevén que el índice de precios al consumidor vuelva al 2%. Los principales aumentos se registraron en el precio del pollo, que se disparó 3,3% en la segunda semana, y los panificados, que también pegaron un salto importante.
6: Vence el plazo para que Adorni responda sobre su patrimonio en la justicia.
4: Mañana vence el nuevo plazo para que el ex jefe de gabinete conteste al fiscal Gerardo Policita las preguntas que le fueron formuladas en el marco de una investigación por presunto lavado de dinero y enriquecimiento ilícito. El plazo original venció el 25 de agosto, pero Adorni solicitó una prórroga y, según trascendió, podría pedir una nueva extensión.
6: Escándalo en Brasil. En medio de fuertes cruces, la Corte Suprema aplazó la decisión de investigar al juez Alexandre de Moraes.
4: La sesión estuvo marcada por ruidosos intercambios entre los miembros del máximo tribunal. El magistrado está en el centro de un escándalo de corrupción con un banquero detenido por un fraude financiero masivo.
6: Cielo parcialmente nublado en la ciudad de Buenos Aires, 10 grados 8 décimas la temperatura.
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2: Habla Willy de Pilar. Sí, por supuesto que hay muchos más equipos, pero la selección argentina, cuando hace amistosos, está buscando equipos que prácticamente no figuran en el mundo. La verdad que es algo que no entiendo. No sé si será para no lesionarse, pero tendríamos que jugar con potencias, con equipos que tengan el mismo nivel que Argentina. Y bueno, y por otro lado, me gustaría también que se le diera una oportunidad a Nicolás Capaldo, que en su momento también estuvo junto con Jay ahí entrenando con la selección argentina en el Mundial. Bueno, un gran abrazo, gracias.
3: Buenas noches, Daniel y equipo. No, yo haría un seleccionado de los que juegan en Argentina, inclusive para ir viéndolo. O la otra opción es que jueguen los campeones mundiales, ya que los van a invitar con la familia, qué sé yo, que se pongan los pantaloncitos, con lógicamente los que jugaron dos veces el campeonato, que sea el suplantado, y no jugar con un equipo que no lo conoce nadie. Es mi opinión. Así que un abrazo, José de Caballito, a ver si gano algo alguna vez. Gracias, chau.
4: Hola, buenas noches, ¿cómo le va? Habla Mauricio de Tandil y bueno, yo creo que Leo se merece un partido de reconocimiento por todo lo que nos dio. Tenemos al mejor jugador de la historia y todavía queda un partido para poder aplaudirlo y reconocerle todo lo que hizo por la selección. Pero lamentablemente creo que se va a opacar un poco con el precio de la entrada. Creo que Chiqui Tapia ahí tiene guardado un aumento capaz que vale unas 500 lucas la entrada, así que creo que va a ser lo que va a opacar un poco la fiesta. Les mando un abrazo grande a todos y muy buena la radio.
5: Vamos, el Palacio de las Papas Fritas, maestro, genio. Para ir ahora el 21 de septiembre. Sí, se tiene que hacer una despedida espectacular, como se lo merece. Así tiene que ser. En la cancha que él quiera, acá en Argentina o donde quiera. Bueno, maestro, Guille de la Talada, 495. Vamos, el Palacio de las Papas Fritas, Palermo. Vamos, Avellaneda.
6: Hola Dani, Emanuel de Pilar, últimos 3-4-4-0, escuchándolo como siempre mientras trabajo. Dani, el partido que toque está bien, es el evento, es la despedida, no importa el cómo, sino el qué. Me parece bien estos partidos que están organizando para despedir a Messi. Quiero participar de los sorteos, Dani, a ver si tengo suerte para sacar a la bruja a pasear un rato, a cenar algo. Un abrazo.
7: Gracias a los oyentes que se comunican con Loral Deportivo al 1150268630, 1150268630. Recordemos que de premios tenemos una cena de mar de la cocina de Ana Mellino para 5 personas en López Vega 2698. Lo dije bien, sí. Porque se me mezclaba con lo que era el club de la Milanesa. Tengo las direcciones en la cabeza ya. 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Ahí está Antonito que los espera con la paella, con la picada de mar, con lo mejor, ¿eh? 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Así
8: vamos
7: que
8: todavía.
7: Están participando con la consigna si Messi no podía haberse despedido la selección argentina con otro rival que no sea Benín. O no importa, la verdad que lo importante es que Messi tenga su fiesta con la selección, esta exhibición que será el 6 de octubre en un monumental estallado con sold out, seguramente, ¿eh? Sí. Entradas agotadas, cuando se pongan a la venta a los 3 minutos no va a haber más entrada para ver a Messi y a los campeones del mundo de Qatar 2022 en este partido amistoso. Antes, el 30 de septiembre en Córdoba, con aforo reducido por la sanción de la FIFA, va a jugar contra Bolivia y el 3 de octubre contra Burkina Faso. ¿Qué pelota tapó Montero, eh? Otra vez importante, Presti.
9: Sí, 42 minutos del primer tiempo, pero hace minutos atrás la única llegada bien clara que hubo en el partido fue para el San Pablo, centro del sector derecho para que Santana de cabezazo, prácticamente abajo del arco, para que Montero extienda su largo brazo, pegue en el travesaño y lo salve a Boca. La única llegada del partido la tuvo el San Pablo en un partido flojo, mal jugado, 43 minutos, esto sigue 0-0, pero el que pasa es Boca.
7: Bien, bien, sí, un cabezazo interesante de Santana, que ya había ganado en el área, en tu última salida, la pelota parada, ese tiro libre de Arthur. Acá manotea Montero y la pelota pega en el travesaño. El arquero colombiano que vuelve a ser importante, ¿no? Pero da la sensación de que San Pablo, más allá de que en los últimos minutos, como me decía Jorge, ¿no?, ya agarró la pelota, no prevalece tanto. Uh-huh. Y Boca sí no pateó al arco. Por lo menos no vi ningún tiro al arco, bueno, en estos 43
8: este
7: minutos.
8: Este es el primero de Paredes, que se fue un par de metros arriba del travesaño, Fer.
9: Exactamente, es así. Hubo en algún momento una contra en donde Flores y Merentiel trataron de armar la jugada, pero termina en esto. Termina en la puerta del área de Rafael, sin lastimar. Lo más cercano a un tiro al arco fue lo redescendente de Paredes, que parece ser ahora que va a tener que tener mucho más cuidado, porque como marcan ustedes, San Pablo se hizo un poquito más de la pelota y con este llamado de atención de Santana deberá tomar nota a Robarrena para lo que es el segundo tiempo, porque imagino que San Pablo va a buscar con más énfasis el resultado porque no le queda otra.
7: Bien, bien, fantástico. Fantástico, Fer, ya volvemos. Entonces está terminando, vamos a terminar el primer tiempo, ¿no? Porque a ver cuánto adiciona el árbitro.
8: Y hubo el famoso momento de hidratación, así que mínimo van a ser 2 minutos.
7: Y sí, no hubo cambio, 2-3 minutos seguro. A ver, Fer, dale vos.
9: Sí, es verdad, no prácticamente no hubo detención en el partido, con más allá del momento de rehidratación, la tiene Ascacíbar, que la pasa hacia el medio, la tiene Milton Delgado, que la abre para la subida de Lozano por derecha. Ahora quien se acerca es Leonel Flores, que por ahora no ha podido marcar su diferencia, y de hecho, imprecisión en el delantero que quiere buscarlo otra vez a Lozano, pega en el defensor de San Pablo, la pelota rebota y otra vez se va lateral por el sector derecho del ataque del Ceneice. 2 minutos adicionados por parte de Gustavo Tejera, del uruguayo, en este 0-0. Lateral que lo va a hacer Lozano para Merentiel, que se acerca hacia el sector del mismo, del lateral. Merentiel que se retrasa, la toca para Paredes, que lo busca ahí a Velasco, rebota, bueno, se lleva uno por encima del otro, Velasco y Paredes. Bueno,
7: pero correte, Velasco, está jugando. Es claro. Increíble. Es increíble lo de Velasco. Le devuelve la pared a Paredes y Paredes se lo lleva puesto porque no se corre.
9: Exactamente. El rechazo de Rafael para que Dilolo gane de arriba, pero rechaza mal Lautaro Dilolo, así que el ataque ahora empieza a ser por parte del equipo paulista. Ahí Ascacíbar que lo marca a Daniel Ciño, que era el que tenía la pelota. Otra vez va a ser dueño del balón el Ceneice, que trata de buscar ahora con un pelotazo largo para Merentiel, pero llega primero Rafael. Así es Boca, intentos, solamente intentos, no lo lastimó lo más mínimo al guardameta paulista. Ahora la pelota que va y que viene, ping-pong permanente, esta parte final del partido. Quedan 30 segundos para que termine el primer tiempo, en donde va 0-0 San Pablo Boca, con el resultado a favor para el Ceneice, por lo obtenido en el primer partido. Ahora la pelota es de San Pablo, la abren para Arthur, para el sector derecho del ataque paulista. La pelota vuelve para el medio para que la tenga ahora, cuando la iba a pasar Navencino para Marco Antonio, este queda que le pone final a esta primera etapa. Un primer tiempo muy pobre, en donde la única chance la tuvo Santana con su cabeza, en donde Montero tendió el brazo con la ayuda del travesaño y después se prestaron la pelota. Boca estuvo más tranquilo en el primer tiempo. Ahora San Pablo se hizo un poquito más el dueño. Van al entretiempo, el bajo seguramente tomará nota. Insisto, en un muy flojo primer tiempo, 0-0 entre San Pablo y Boca.
7: Bien, Fer, excelente, excelente. Volvemos para el segundo tiempo. Abrazo grande, ¿eh? Tomate un vaso de agua. Y tranquilo, para recuperar la garganta para la segunda parte de este partido.
9: viene mi pausa de rehidratación.
7: Sí, sí, ahí podés un poquito de pavo de chocolate, ¿eh? Y pueden vender ahí el famoso, sí, sí. O si no, ¿cómo le dice? El pavo de queso, ¿es?
10: Vos pensás, Daniel.
9: El pavo de queso.
7: Ahí está. Anda a comer algo de eso, vos pensás, Daniel.
9: Un quenche también, ¿no? Un quenche.
7: Sí, claro, claro. Abrazo.
8: Qué bodrio, ¿no? Se pone tiempo.
7: No, la verdad que fue lamentable. Me imagino la gente que lo está mirando y nos está escuchando a nosotros, claro. Por lo menos se entretienen un poquito más, porque el partido es flojísimo.
8: Y este partido es transmitido para todo el mundo, ¿te imaginás?
7: Flojería, ¿eh?
8: En algún punto de Europa que se quedó hasta ahora para ver el partido.
7: Es pobre el nivel de San Pablo y Boca, ¿no? Porque en el partido acá en Buenos Aires tampoco fue... un partidazo, tuvo un poquito más de ritmo.
8: Sí, me parece
7: algunas jugadas más, claro, importantes.
8: Me parece que las ganas de Boca o el afán por conseguir el gol de Boca fueron superiores a las de San Pablo en el primer tiempo.
7: Sí, tuvo dos chances, ¿no? El cabezazo, la más clara es la que contó Fer, el cabezazo de Santana abajo del arco, que Montero manotea y pega en el travesaño. A puro reflejo el arquero colombiano de Boca. Bueno, vamos a hablar de San Lorenzo ahora. La pregunta que le hago a Lucas Apolo. Hola, Luquitas, ¿cómo estás?
11: Luquitas.
12: Power. Dani, equipo, ¿cómo están? Abrazo grande para todos.
7: Bien, fantástico. ¿Pasa la gorra al ciclón?
12: Ciclón. La verdad, Dani, que no sé de dónde surgen estas ideas, pero la verdad que están haciendo quedar muy mal a San Lorenzo.
7: Pero para. Contá primero y después yo te voy a cruzar. Sí, porque sí, no estoy, sí, de acuerdo.
12: Bueno. Hoy a la mañana se dio a conocer que San Lorenzo va a sacar un bono optativo para aquellos socios o abonados que, en caso de querer colaborar con 15 mil pesos para las plateas o 10 mil para las populares, pongan el dinero, además de la entrada que ya estén sacando, para poder así recaudar dinero que San Lorenzo adeuda de operativos de seguridad en pagos hasta el 30 de mayo, es decir, la fecha en la que Marcelo Culota y su dirigencia asumió como presidente de San Lorenzo.
7: Vos me estás diciendo que San Lorenzo le debe guita a la policía.
12: Cuatro operativos policiales, cada operativo policial, Dani, serán entre 10 y 15 millones de pesos. Es una suma que no es ni cercana, no supera ni los 50 mil dólares. San Lorenzo tiene que, como vos decías, pasar la gorra entre todos sus socios y abonados para poder juntar 50 mil dólares, así como suena.
7: Mira, yo te digo la verdad, porque Rafa me hace el rey, dice tres empanadas. Yo digo esto, digo lo siguiente, entiendo que es un club del tamaño de San Lorenzo, con los socios que tiene, con la hinchada, que le pida entre 15 y 10 lucas a cada socio de manera optativa para que colaboren para pagar los operativos policiales. Es un papelón, claramente.
10: Qué miseria, chico.
7: Ahora,
10: qué miseria.
7: Sí, es una miseria, la verdad. Pero pará, déjame decirte esto también. Cuando vos necesitas un manguito, y acá en San Lorenzo, de hecho el día del hincha de San Lorenzo es porque se pararon de manos cuando trascendió que Miele iba a traer a una empresa, ¿no?, para invertir en San Lorenzo, hablaron no a la privatización, se movilizaron. Bueno, entonces, el club de los socios, ¿quiénes pagan los platos rotos? Los socios. Y yo entiendo, Dani, pero... que Culota pide este mango y que puede ser un papelón, que al hincha de San Lorenzo le puede molestar. E incluso entiendo también al abonado que pone un montón de guita para ver un equipo que ya cambió tres veces de técnico en estos meses. Pero digo, aporta un mango, te están pidiendo optativo.
12: Bueno, pero Dani,
7: sí.
12: Dani, más allá de que sea optativo y cada uno si tiene el poder y la economía para hacerlo, lo va a hacer o no. Pero una platea de San Lorenzo para un socio, por ejemplo, en la Norte Alta, que es donde está el sector, sí, de prensa, son 70 mil pesos, más 15 mil pesos que se le cobran. Aparte, son casi 100 lucas por ir a ver a tu club,
7: pero para
12: socios, pagando la cuota social todos los meses. Lo que yo digo acá es que...
7: Los 70 mil pesos de los que hablas, los 70 mil pesos de los que hablas, ¿tenés que canjear ahora, pagar ahora?
12: El jueves al mediodía salen a la venta las entradas, estoy hablando sí. de las plateas. Después para la popular, sí, está el método de canje, y que es más o menos por orden de llegada, y es algo que hace varios años se viene arrastrando y genera malestar en los hinchas porque muchos se quedan afuera. No hay filtro, no hay controles, sino que...
7: Pero el hincha de San Lorenzo, el socio de San Lorenzo, ¿tiene que pagar la entrada o hay un abono que vos pagás?
12: No, no. Antes de que comience el torneo, cada uno puede sacar el abono
7: bien.
12: Hasta que no quede más. Y una vez que esto ocurre, después en cada partido, los hinchas pueden sacar la platea o...
7: Está bien, pero si vos tenés el abono, si vos pagaste el abono a principio de año, lo único que te piden es optativo si querés pagar un bono. Después no tenés que pagar más plata.
12: Sí, no tenés que, si tenés el abono, no tenés que canjear nada.
11: Claro, el tema es así, Lucas.
12: La iniciativa de pagar 10.000 pesos.
11: Vos pagás la cuota. ¿Pagás la cuota social? ¿De cuánto es aproximadamente?
12: La cuota social son 50.000 pesos.
11: 50.000 pesos. ¿Pagás el abono de acuerdo al sector de la cancha? Puede ser 50 o 70.000, sí, por mes.
12: El abono no, el abono se paga a principio, al contado y dura por todo el torneo.
11: Pero ¿y cuánto sale un abono anual?
12: Es por semestre, Jorge, por cada torneo. Por ejemplo, para la Norte, que te puedo hablar de la experiencia, por familiares que han querido sacar, y valía 300.000 pesos.
7: Ajá. O sea, vos pagás tus 50 lucas mensuales
12: por un torneo, es decir,
7: y por ejemplo, querés ver el torneo clausura y ponés 300.000 pesos, pero te asegurás ver todos
11: que
7: los partidos locales.
11: Son 8 partidos de local.
7: Te viste el clásico con Correcto. Huracán,
11: no,
7: te viste
11: pero,
7: el clásico
11: espera,
7: con primero, Boca.
11: Sí, 300.000 dividido 8, algo así como 35.000 claro, pesos, más
7: por eso,
11: o menos.
7: No. A ver. No es tan alto el abono de San Lorenzo. Para la Norte,
12: no,
7: dijiste.
12: No.
11: Pagó 55 lucas.
7: Por eso, lo mejor es pagar antes. Es pagar antes.
12: Y sí, después también tenés el abono popular que te ahorrás de hacer todo el canje y eran menos de 6.000 pesos, eran 6.000
7: bueno, pesos.
11: No es el único club que pasa la gorra, San Lorenzo.
7: ¿Sabe cuánto recauda San Lorenzo entre abonos y entradas y cuota social por año? 2.000 millones de pesos. Es mucha plata. 2.000 millones de pesos.
12: Sí.
7: Yo conté el otro día que la cuota social, los abonos, todo esto lo cobra una empresa que se llama Pagotic. Y que sí. Si necesita líquido, San Lorenzo pide, ¿eh? Pasó con...
12: Dani, igualmente...
7: Pasó con igualmente Moretti, yo... con Constantino y ahora con... Con culota también.
12: Lo que yo digo, Dani, es que lo hablábamos casi cuando, recuerdo, cuando estaba asumiendo esta dirigencia y hablábamos de toda la crisis política que vivía San Lorenzo, y yo comentaba que hay muchos candidatos que, con tal de llegar, hacían cualquier cosa. Y creo que Marcelo Culota lo está demostrando, porque si no tiene... No, es que no estoy sugiriendo que ponga él los 50.000 dólares, pero exponer todo este tipo de dudas, yo creo que dejan al descubierto a San Lorenzo y lo dejan en una posición de un club, la verdad, que no responde a la grandeza de San Lorenzo.
7: Bueno, pero es que ahí está el tema también, ¿no? Vos bien lo decís, dirigentes que no tienen respaldo económico.
12: Y claro.
7: Tenías a Navarro, que te puso 2.5 palos, firmó un mutuo, prestó plata sin reclamar intereses, nada, y lo están criminalizando porque le tienen que devolver la guita, que es lo que está firmado.
12: Bueno, Dani, pero...
7: Entonces, ahí donde está la contradicción del hincha, del socio. Decídanse, muchachos, si el club de los socios y el club les pide guita y pueden ponerla, póngala, y si no la pueden poner, nadie le va a poner un arma en la cabeza.
12: Dani, yo hablo como periodista y están pasando la gorra por 4 operativos policiales.
7: Sí,
12: me parece que
7: pero pará,
12: realmente
7: pero
12: no pasa ni en el Metropolitano.
7: Yo estoy de acuerdo con vos que es un papelón. Ahora, lo que me refiero es, digo, si Navarro aportó 2.5 palos, no lo podés señalar como hizo el presidente San Lorenzo de la cuenta oficial y la cuenta personal, y lo apuntás y le decís, che, estos son los que estuvieron en San Lorenzo. Sí, te prestó plata porque no había un mango. Y también le puede decir Navarro, pero vos le estás pidiendo a los hinchas que pongan 10.000 pesos para pagar el operativo policial. Entonces, ahí es donde está un poquito difuso el asunto, ¿entendés? O sea, cuando se le pide al socio, entiendo que el socio paga una cuota y debería ser suficiente. Pero cuando el club tiene estos problemas y el socio no quiere las sociedades anónimas deportivas, no quiere capitales privados, Bueno, le están pidiendo que ponga un mango. Si bien son $50,000, como decís vos, estamos de acuerdo que es un papelón, también te piden una ayuda. No sé, yo lo veo por ese lado.
12: Sí, yo lo que veo a largo plazo, Dani, es que de acá a diciembre del año que viene a Culota le va a quedar dado, porque si está pasando, si está pidiendo entre 10.000 y 15.000 pesos para recaudar,
7: estoy de acuerdo.
12: Bueno, que lógicamente el domingo va a haber mucha más gente de lo normal en el nuevo gasómetro, y la verdad le queda un año entero y todo lo que resta de este, así que sí. Me parece que con estas medidas y a este ritmo, creo que le va a quedar largo.
7: Estoy de acuerdo, y ojo, porque a mí me contaron, yo no sé si será cierto, a mí me contaron que le adelantaron toda la plata de la cuota social hasta el final de su mandato. Entonces, cuando vos pagás la cuota social, ¿se la está dando a San Lorenzo o se la está dando una empresa que es la que cobra la cuota social, que además me dijeron que le vendió el negocio a un fondo europeo? Raro todo lo que pasa en San Lorenzo, ¿no? Pero necesitas líquido y debes 67 palo verde. Bueno, está difícil la cuestión. Bueno, ¿y el equipo?
12: Bueno, todavía no paró equipo Rubén Darío Insúa, Dani. El equipo se entrenó hoy en Ciudad Deportiva, el plantel de San Lorenzo. Por el momento no dio indicios del 11 titular que puede ser de la partida el domingo a las 14:45 en el Clásico ante Boca. Pero bueno, algunas pastillitas que comentábamos ayer, y una es los cambios en la mitad de la cancha. Una duda pasa por el carrilero por izquierda, Teo Rodríguez Pagano o Matías Derrítis, que lo hizo bien en la segunda parte el pasado domingo en el Libertadores de América. En la mitad de la cancha veremos si opta por Perruzzi, que no llegó de la mejor manera al partido pasado ante el Rojo, o si opta por Tripiquio y por Herrera en el carrilero por derecha, y después en la línea de tres defensores, si va a elegir a Guzmán Corujo nuevamente, o si optará por Alejo Córdoba, que fue quien perdió la pulseada en la semana pasada para disputar el partido ante el Rojo. Así que con todas estas incógnitas que tenemos todavía por resolver, yo creo que mañana vamos a tener un poquito más claro el escenario a falta de tres entrenamientos para el partido ante Boca, Dani.
7: Luquita, abrazo grande.
12: Abrazo grande para todos, amigos, que terminen bien.
7: Bien, ahí estaba Lucas Apolo, el dios azulgrana de la información, nuestro amigo Power. Nosotros vamos una tanda y ya seguimos con la Oral Deportiva. Nos queda boxeo con Andrés Vázquez. Nos queda el tenis con Dani Miche, que está caliente, me dijeron, Dani Miche. Está caliente con Frana, está en Neuquén, dicen que hace frío en Neuquén. Bueno, Miche camina por las paredes. Es una losa radiante nuestro especialista en la raqueta. Sí. Y tenemos, por supuesto, River y Racing. Ya está Mati Waldo con nosotros. No se vayan.
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35: Hola Daniel y todo el equipo de Oral Deportiva. Soy Sandra de Barrio Norte, los últimos tres de mi DNI 664 y me anoto para participar por la comida en el Club de la Milanesa. La verdad que esta despedida de Messi, yo esperaba algo más a la altura de su historia. El muchacho nos dio 2 mundiales, uno ganado y otra final jugada hasta el último minuto contra España, y lo llevan a Benín, que está 93 en el ranking. Con todo el respeto por Benín, pero para despedir al más grande me parece que un clásico Brasil-Uruguay o la revancha con Francia, o merecería España o Francia un estadio lleno y no esto. Me parece que es como organizarle la despedida a Gardel y traerle de telonero a uno que canta en el subte. Les mando un beso grande y los sigo escuchando.
36: Buenas noches, chicos, ¿cómo les va? Habla Fanny, mi 3 últimos números, 799. Yo pienso que está muy bien el partido que quieren hacer para despedir a de Messi. Me parece perfecto. Sí, mi amor, porque él merece eso, corazón. Y nosotros los argentinos debemos estar contentos por eso. Messi nos dio muchas cosas. Bueno, que tengas un lindo día para mañana y muy lindo tu programa. Mi nombre es Fanny, mi 3 últimos números, 799.
37: Enrique 660, mi DNI de Monte Grande. Yo pienso que está bien la despedida contra Benín, pero paso a decir por qué. Primero porque la AFA no puede organizar una despedida como la gente, porque no puede organizar ni un amistoso como la gente. No puede o no quiere, porque a Tapia le gusta ganar seguro y sentirse el rey, mostrarse como el rey. Por lo tanto, imposible decirle a la AFA que organice algo mejor. En consecuencia de esto, no está mal que sea ahora y no que sea más tarde, porque ya está, hay que preparar el equipo nuevo, hay que empezar de cero, no se puede seguir paveando, jugando amistosos y homenaje un año entero. Que usen estos partidos, homenaje, listo, y se terminó. Se terminó porque hay que empezar de cero. Bilardo estaría loco por hacer esto. Y está bien que sea con Benín, porque acá Argentina va a ir a festejar, no va a jugar con mucha intensidad y no puede jugar con un rival top 5 porque termina perdiendo 4-0. Así que en este caso está bien.
36: Bueno, acá escuchándolos como todas las noches, y me gustaría, realmente estuve pensando y no me parece que podían haber pensado en algo más original, más nuevo para despedir a Messi. En fin, supongo que por ahí de acá que lo hagan habrá nuevas propuestas. Digo yo, no sé, se me ocurre. Bueno, me gustaría participar con los premios. Soy Clarita de Caballito, 370 es mi documento. A ver si puedo ir a algún restaurante o a comer algo, algún lugar lindo. Gracias, Clarita 370. Chao, suerte.
0: Gracias a los oyentes que se comunican con Loral Deportiva al 11-5026-8630, 11-5026-8630. Algunos dicen, no, podrían haberle dado un mejor amistoso a Messi. Otros dicen, como Fanny, no, está perfecto, lo quiere mucho a Messi, está bien que se despida contra Benín. Bueno, es lo que tocó, ¿no? Pero la idea, más allá del partido, es verlo a Messi con la 10, con la cinta de capitán, junto a sus compañeros con los que logró la gloria en Qatar 2022, y lo cerca que estuvo en 2026, no le daba el cuero, no le daban las piernas. Lo escribió él en la carta de despedida cuando anunció su retiro de la selección argentina y conmovió a todo el planeta fútbol. Hablando de retiros, hoy James Rodríguez anunció que deja la selección de Colombia.
1: Claro, y va a jugar en Atlético Nacional, además.
0: Va a jugar en Atlético Nacional con Armani, que la está rompiendo. Sí, la está rompiendo Armani en Colombia. La está rompiendo. Uh-huh. Bueno, el punto es un gran
2: casa, ¿no?
0: En otra de sus casas, por supuesto. Yo espero que esté Armani acá en el partido de Messi.
1: Y debería estar.
2: Y si puede, no sé cómo es el calendario de Nacional.
0: Sí, déjame tocar con Brasil y nos vamos a hablar de Racing. ¿Arrancó el segundo tiempo, Fernando?
3: Es así, Dani, 3 minutos de la segunda etapa. Sigue empatando Boca y San Pablo. San Pablo Boca 0-0. Boca no ha metido variantes. Sí la ha hecho San Pablo, mediocampista por mediocampista. Ingresó Diorni en lugar de Daniel Ciño. Pero queda claro que San Pablo va a arrancar con otra postura este segundo tiempo. 20 minutos duró el entretiempo porque San Pablo no se metía para jugarlo. Así que ahí está la historia. Mira, el recién ingresado Diorni ha amonestado, porque va más arriba, porque está empezando a sentir los nervios de San Pablo del resultado en contra. 3 minutos de este segundo tiempo. Sigue 0-0 el Paulista y el Ceneice.
0: Bien, bien, ya volvemos, Fer. 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

0: Claro, Racing juega Copa Libertadores, claro.
1: Hoy,
0: Copa Sudamericana.
1: Hoy no sería el caso, pero...
0: Y ahora, claro, justo lo cambian cuando vamos a jugar en un torneo.
2: Pero no juega, ¿no?
0: Yo le dije esto, cámbielo, porque imagínense que vienen de Brasil a cubrir un partido de Vasco da Gama, de Flamengo, que vas al Maracaná y es una nave espacial, y tenés estos pupitres impresentables. Bueno, tomaron la decisión de mandar a los periodistas arriba ahora, ¿no?
3: Sí, sí, arriba, un poco más a la izquierda de donde estaban ubicados ahora en la platea.
1: Se pupieron de huracán, sí.
3: Van a
0: ¿Hay techo, por
3: claro,
0: lo menos?
3: Claro, van a... Y da el techo un poquito, sí, bien. Sí, da el techo un poco. Bueno. Van a haber ahora bien. 296 ubicaciones nuevas en la platea A, que no sé sí. a quién se la van a vender, porque en este momento de Racing es complicado también cerrar abonos nuevos sí. de cara al año que viene, teniendo en cuenta que hasta ahora Racing no va a jugar ninguna Copa Internacional, dependiendo de lo que pase en la Copa Argentina, el domingo 27 de septiembre contra Boca, 5 de la tarde en la cancha de Rosario Central, a espera de que se confirme oficialmente. Pero empezamos la salida hablando de los lesionados, ¿no? Sí. Dos lesionados en el entrenamiento. Juan Barinaga es uno, un desgarro, una lesión muscular en el recto anterior derecho. Barinaga, que debutó el otro día, jugó un poco más de 45 minutos por la salida de Ezequiel Canavo en el primer tiempo. Y Canavo entre algodones, entonces ahí ya hay una incógnita fuerte de cara al partido del viernes con Sarmiento de Junín, porque más allá de que Racing, y obviamente lo venimos diciendo, necesita ganar, necesita sumar de a tres de manera urgente, también piensa en la Copa Argentina, que es el único objetivo que puede tener a corto plazo, teniendo en cuenta que si gana a Boca, juega la semifinal con Banfield, y si le gana a Banfield ya está en una final. Y obviamente que le da importancia al partido con Boca. Entonces hay que ver qué decisión toma Bojoda, teniendo en cuenta que a Barinaga no lo tiene disponible, que Canavo está entre algodones y que Rubio la semana pasada se fue a préstamo a Unión de Santa Fe. Veremos quién juega de cuatro.
0: ¿Es cierto que puede jugar Colombo?
3: Mesa de la reserva. Es una de las posibilidades. ¿Por qué no? A ver, se instaló eso, todavía el entrenador no hizo fútbol. Recién mañana va a ser en la práctica de mañana, teniendo en cuenta que van a faltar dos días para el partido contra Sarmiento, pero es una posibilidad, Dani, ¿por qué no? Porque a Canavo lo tenés que cuidar para el partido contra Boca, me parece.
0: ¿Y el pibe Samir Mesa?
3: Bueno, el pibe Samir Mesa es otra de las opciones, que va a bajar de la reserva seguro para este partido, no tiene minutos en primera división. Colombo sigue entrenando con el plantel, más allá de que no es tenido en cuenta, no es ni convocado. Veremos qué decisión toma el entrenador Bojoda. Y la otra lesión pasa por la zaga central. Matías Pérez, dos partidos disputados, muy mal jugados los dos partidos.
0: Flojo, flojo.
3: Y ahora tiene un esguince de tobillo derecho, entonces va a volver Mateo Martínez, gracias a Dios, ¿no? Para los hinchas de Racing, sí. Que vuelve Mateo Martínez, que lo venía haciendo bien.
0: A Barinaga para mí le pasó factura, que el último partido que había jugado fue en mayo, creo, con Central Córdoba, en Santiago del Estero, jugó 34 minutos, y después no jugó más. Entonces, ahí es donde está el problema de Racing, la inactividad de estos jugadores. No se puede lesionar por 30 minutos o por un tiempo que jugó contra Huracán, Barinaga. Ahora no tenés cuatro porque Rubio, como bien dijiste, está en Santa Fe, en Unión. Y bueno, habrá que improvisar. Esto es lo que está pasando con Racing, que está en un momento crítico. Al menos hasta el viernes hay tranquilidad. Cuando la pelota empieza a rodar en el cilindro, se verá.
3: Sí, no sé si hay tranquilidad, Dani, pero entiendo a lo que vas. Porque Racing no dejó de perder 6 partidos de los 9 disputados en este torneo de clausura, solamente en 3 sumó unidades, le ganó a Gimnasia, empató con Central en Arroyito y con Boca de local, después perdió 6 encuentros, 3 de manera consecutiva al principio, con Tigre, con Argentinos Juniors y con Banfield, y ahora también viene de 3 derrotas consecutivas, Independiente Rivadavia Mendoza, Atlético Tucumán en el cilindro y Huracán en el Ducó. Veremos qué es lo que plantea Bojoda para este partido con Sarmiento. Yo no imagino si hay un mal resultado yéndose al de entrenador, ¿no? A ver, ahora ya tenés que bancarlo hasta la Copa Argentina. Si tomaste la decisión de bancarlo, me parece que lo van a esperar por lo bien. Menos hasta el partido del 27, que es un objetivo importante.
0: Bien, Mati, abrazo grande.
3: Abrazo grande, buenas noches, chicos.
0: Cerramos.
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1: Tocamos con Fernando Presti en San Pablo, Fer.
2: 10 minutos del segundo tiempo, qué partido mal jugado, por favor. San Pablo, que tiene la necesidad de ir a buscar los balos ponchazos de manera desprolija, y Boca, que tampoco hace mucho para enaltecer un poco su juego, pero el partido es malo, 0-0 en 10 minutos. La pelota es un poco más de San Pablo, pero no la administra bien, y Boca se planta de contra, pero tampoco puede hacer absolutamente nada porque sus jugadores que tienen que manejarla, Velasco, Paredes, la posibilidad de que Flores también se forme en el ataque, están también imprecisos.
1: Todavía no hizo cambio ese Vasco.
2: No, todavía no hizo cambio el Vasco.
1: Y en este campo yo lo pondría a Villa.
2: Y puede ser para buscar un poquito, claro, para buscar el espacio, pero bueno, el Vasco está esperando para meter algún tipo de variantes, cree que por ahora el partido está controlado. Y es verdad, porque San Pablo hace poco bien. Y nada como para lastimarlo a Montero. 11 minutos del segundo tiempo, sigue 0-0.
1: Bien, ya volvemos, Fer, para la despedida. Nos vamos a hablar ahora de boxeo, con Andrés El Zapito Vázquez. Hola, Zapito. Hola, Andrés, ¿cómo estás?
3: ¿Qué tal, Dani, Maxi, compañeros? Muy buenas noches. ¿Se escucha bien? ¿No?
1: Sí, perfecto. Perfecto, bueno, claro, Dani. Y seguro.
3: Ganó su pollo, Dani.
1: ¿Ganó Gorila? ¡Ah! ¡Vamos, carajo!
3: ¿Y de qué manera?
1: Es mi boxeador favorito. Ya lo tengo apuntado.
3: Muy bien. Vamos a resumir la actividad boxística de este fin de semana. Básicamente, haciendo hincapié en tres puntos fundamentales que muestran un poquito lo que es la realidad del boxeo en la Argentina hoy en día. Nocaut espectaculares, triunfos con polémicas y malos fallos, y derrotas inesperadas. Arrancamos por el nocaut del Gorila Iribarren el viernes en el Club Deportivo El Cruce. El boxeador local derrotó por nocaut técnico 2 al juninense Francisco Holguín, la Cobra. De esta manera conquistó el título intercontinental de la Organización Mundial de Boxeo. Ustedes dirán, ¿para qué sirven estos títulos? Son títulos regionales, no son títulos mundiales. La única validez que tienen es que pagando un arancel tienen la posibilidad de que el boxeador pueda ser clasificado en el ranking mundial. Lamentablemente, el boxeo es un gran negocio.
1: Sí, no me diga.
3: Vamos a una derrota inesperada, que fue la de el tucumano C4 Ruiz. Perdió. Venía ganando cómodamente durante 5 rounds, pero Ángel Talavera Carrillo metió un cross de izquierda fulminante y certero en el mentón del tucumano y le ganó por nocaut técnico en el 5º round. Acá había títulos de la categoría pluma en juego, pero lamentablemente, como Talavera Carrillo no había dado el peso del límite de la categoría, esos cinturones latinos que estaban en juego quedaron vacantes. Es la segunda derrota de el pibe Ruiz de manera consecutiva. Venía de perder en Australia con Zach Goodman también, y básicamente abre un interrogante sobre su futuro, porque durante mucho tiempo Ruiz era una de las figuritas del boxeo argentino, venía invicto en la categoría supergallo, se comía a los chicos crudos, pero en sus dos experiencias internacionales lamentablemente terminó perdiendo, y bien, esta derrota que era inesperada lamentablemente lo deja un poquito fuera de los rankings.
1: Bien, Andrés, gracias, querido, nos reencontramos el jueves, ¿te parece?
3: Sí, y la última, para dale, hablar de los fallos escandalosos. Lamentablemente, siempre se da la nota con algún fallo malogrado, algún fallo raro. Y la beneficiaria en esta oportunidad fue la cordobesa María Dinamita Ferreira, que ganó por puntos en fallo unánime, escandaloso, polémico, a la pergaminense Anaí Sánchez. Fue Sánchez quien, a lo largo de los 12 rounds, mereció ganar la pelea, pero lamentablemente 3 inescrupulosos jueces dieron ganadora a la boxeadora de la promotora, María Inés Ferreira, y de esta manera conquistó bien los títulos latinos superligeros de la Organización Mundial de Boxeo y de la Federación Internacional de Boxeo.
1: Abrazo, Andrés. Nos vamos a San Pablo porque hay novedades.
2: Porque hay gol de Boca. Gol de Boca. 15 minutos del segundo tiempo, una patriada del uruguayo Lozano, donde la defensa de San Pablo quedó mal parada y Lozano empezó a correr, encaró a Rafael y con la pierna izquierda definió ante Rafael, que no pudo hacer absolutamente nada, apenas un manotazo que pega en el palo y se mete en el arco. El primer tiro al arco de Boca en estos 15 minutos del segundo tiempo fue de los pies de Lozano para convertir el 1-0 y asegurar el pase a semifinal en esta Copa Sudamericana.
1: Bárbaro, Fer. Bárbaro, ahora volvemos. Nos vamos al tenis con Dani Miche. Hola, Dani. Dani Miche con el tenis. ¿Eh? ¿En un ratito? ¿No está Dani? Bueno, vamos a la tanda entonces.
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3: Así está Dani Miche con el tenis.
4: Dani, un fuerte abrazo. Bueno, ya estamos aquí en Neuquén, se viene el match de Copa Davis este fin de semana, Argentina-Turquía, en este fantástico Ruka Che, la cancha está muy, pero muy buena, y hoy le preguntamos a Frana cuál era la primera sensación después de día completo de entrenamiento, ya todos los jugadores, los cinco argentinos, Cerundolo, Navone, Tirante, los doblistas Molteni y Andreozzi entrenaron, doble turno. ¿Cómo vio la cancha? Una cancha importada desde Europa, la verdad que se la ve fantástica. Bueno, esto decía el capitán del equipo argentino de Copa Davis.
5: Con relación a la cancha, no, estamos súper contentos, está toda la cancha está en unas condiciones impecables. De hecho, hablábamos que de la calidad que tiene, porque nos ha tocado ir en superficies parecidas, pero bueno, tienen algunas imperfecciones, cosa que acá no ocurrió en absoluto, y de a poquito también ir tomándole un poquito la mano a la reacción del pique, a cómo se va, cómo reacciona, cómo responde. Con los días la cancha se va estabilizando y también uno se va adaptando, se va acomodando, entonces las sensaciones van, en general, con el correr de los días van mejorando.
4: Ahí estaba la palabra de Javier Frana, recién hoy llegó Turquía. No hay manera que Argentina pueda perder este partido de ningún modo, pero en la semana vamos a hablar un poco de por qué estamos acá y qué significa jugar este partido, porque le ponen Grupo Mundial 1. Yo te hago la traducción, esto es un repechaje para no irte a la B. Es una vergüenza que Argentina esté jugando esta instancia, tendría que estar jugando otra, que es enfrentar a India en este mismo lugar, pero por un lugar en las finales que se van a jugar en Bolonia. Argentina ha perdido prestigio y mucha guita porque los chicos argentinos, ninguno de los 10 que tenemos dentro del top 100, quisieron jugar en Busan contra Corea del Sur. Esto hay que decirlo. Y cada informe que hagamos, Dani, lo vamos a recalcar y reafirmar porque, viste, como que todo lo tapa, ¿no? Copa Davis, Mulino, Neuquén. La cancha está bárbara, las entradas se vendieron 20 minutos. Sí, pero estamos jugando vergonzosamente para no irnos a la B, porque los chicos no quisieron jugar en Busan, porque claro, hacía frío, era muy lejos. Bueno, ahí están las consecuencias. Bueno, te mando un fuerte abrazo.
3: Abrazo, Dani.
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3: Nos vamos despidiendo, los saludo a Fernando Presti, que está en Brasil. Fer, gana Boca, parecería que está cerca de la semi con Vasco da Gama.
8: Encima a Arruabarrena lo escucha Avellaneda, lo mete a Villa para tratar de jugarle más de contra, 21 del segundo tiempo, gana 1-0, el global es 2-0, parece que se viene Vasco, no más.
3: Bueno, hay un gol de San Pablo, pero sí, en posición adelantada, ¿no?
8: Claro, sí, en posición adelantada, Montero que simula una falta, pero parece ser que estaba adelantada el jugador paulista. Ojo, que hay que ver el VAR.
3: Recontrahabilitado está.
9: Sí. Las semifinales, Dani, tanto de Sudamericana como Libertadores, ida entre el 13 y 15 de octubre y vuelta entre el 20 y el 22 de octubre.
3: Bueno, ahora vamos a ver qué dice el árbitro. Mientras tanto, yo le voy contando los ganadores de la Oral Deportiva. No nos podemos ir sin resolver el tema de quién hizo el gol. Ya se viene el panorama informativo. Emanuel de Pilar, DNI 440, se ganó la cena de mar de la cocina de Ana Mellino, y la ganadora del Club de la Milanesa de la cena es Silvia de Caballito, últimos tres números del DNI, 979. El árbitro Tejera agarra la pelota, todavía no se sabe qué va a cobrar, está revisando el VAR, Montero en el piso. Mientras tanto lo voy despidiendo al señor Maxi Venosi.
9: Hasta gracias mañana, por venir. Señor, por favor.
3: Gracias, Jorge Marín.
10: Chao, Dani.
3: Rafa Álvarez en la producción junto a Pipo Pérez, Tony Esmori con Laurita Parodi en los controles, en la operación, y al mando de YouTube, Toto Ganem, está por definirse si es gol o no es gol de San Pablo. Están 68 minutos de este partido, 23 del segundo tiempo. A ver, el árbitro del VAR, ¿qué dice, Presti? Dale que nos vamos.
8: A ver qué dice el árbitro, porque ahí están chequeando el gol. El último en tocarla fue Ryan, el jugador que había ingresado en esta segunda etapa. Habla Casíbar, habla Lozano, habla el resto de los jugadores, Paulista también, y levanta los brazos. Dice, por ejemplo, a ver, ¿qué pasa? ¿Qué pasa? Dice, por ejemplo, el número 22, Duarte. ¿Qué es lo que está ocurriendo? Están esperando el chequeo, está todo manejado por Leodán González, todo viene del VAR, seguramente estén trazando líneas, aguardando por la definición, en donde ahí están las líneas, parece ser de que estaría habilitado.
3: Habilitadísimo está.
8: Exactamente, tiran las líneas, esto parece más una clase de arquitectura que un partido de fútbol, demasiado tiempo, ¿no? Demasiado tiempo.
3: Le están midiendo el hombro con el taco.
8: Exactamente.
3: Está adelantado, ¿no? Exactamente. El cuadro por cuadro lo parece adelantado, ¿no?
9: Mía, ¿no? No sé, muchas dudas.
8: Leodán era mejor, ¿eh?
3: Leodán hace gestos. Parece, ¿eh? En el VAR, Leodán hace gestos. Le pedimos disculpas al informativo. Posición adelantada, ¿eh? Finita, ¿no?
10: Sí, finita.
3: Offside, bueno. Boca sigue ganando en San Pablo, gracias Presti, nosotros nos vamos, le pedimos disculpas al panorama informativo, pero teníamos que resolver esta jugada de VAR. Boca sigue ganando 1-0, se queja Dorival Junior, se quedan con el panorama al cierre del panorama informativo con Carlos Casal, con Jime Oliver. Nosotros nos reencontramos a las 3 de la tarde con

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0: 11 de la noche, 7 minutos del día martes, que ya está nocao el martes, ya está. Ya 2 días le metimos esta semana, ya está. Listo, quedan 3. Ya el día de hoy ya está liquidado, bang, bang. Y realmente fue otro día precioso. Qué lindo día, yo te dije ayer, para mí la primavera ya está en el aire. Ya está, ya se ve. Sí, hay un poco de polen, decís vos, eso es lo que me querés decir. Viento, claro, baby. Típico de lo previo a la primavera, es así. Y parece que esta noche se pone un poquito frío, es como que va a tomar envión para después lanzarse con los calores. ¿O no es así, Jimena Oliver?
1: Es así, Carlos Casal. El viento del sector sudeste realmente hizo que la temperatura a esta hora de la noche descendiera a 10 grados, ¿eh? 10 grados, dos décimas. Sí, está fresco, Pachón.
0: Sí, sí.
1: Bajó bastante la temperatura.
0: No, no.
1: Para mañana te cuento que estamos esperando una mínima de 7 grados, una máxima de 15 grados.
0: Bueno.
1: Con sol durante toda la jornada,
0: bien,
1: ¿eh?
0: Bien, bien.
1: Y si también miramos para el día jueves, buen tiempo, viernes buen tiempo, sábado buen tiempo, domingo buen tiempo. No bien, hay pronóstico bien de lluvias.
0: Bueno, a entusiasmarse entonces.
1: Ni más ni menos.
0: A entusiasmarse. Nosotros nos vamos a entusiasmar dando las noticias, el resumen de la jornada, con todo lo que pasó y anticipando lo que va a venir. Panorama al cierre por Rivadavia hasta la medianoche.
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1: Messi tendrá su despedida de la selección.
0: Scaloni lo convocó para el amistoso del 6 de octubre en el Monumental.
1: El entrenador argentino lo incluyó en la nómina de 28 futbolistas para enfrentar a Benín.
0: Previamente, el conjunto nacional jugará ante Bolivia en Córdoba y Burkina Faso también en River, pero sin el capitán.
1: El anuncio lo hizo el titular de la AFA, Claudio Chiqui Tapia.
4: A todos los hinchas de la selección argentina, a todos los argentinos y argentinas, quiero comunicarles de que después de una charla que hemos tenido con el técnico de la selección mayor, Lionel Scaloni, hemos tomado la decisión de invitar al mejor jugador del mundo, al emblema de nuestra selección, a nuestro capitán, Lionel Andrés Messi, para que pueda tener la despedida que realmente se merece el día 6 de octubre acá, en la Argentina. Y a su vez, luego de haber recibido la aceptación de Lionel, invitar a todos los campeones del mundo que participaron con él en el Mundial de Qatar del 22 para que con sus familias lo acompañen en el partido que va a ser inolvidable para todos los argentinos y argentinas fanáticos de la selección, a ver el último tango del mejor jugador del mundo.
0: Presupuesto 2027.
1: El gobierno proyecta una inflación del 18%, un crecimiento del 4% y un dólar a 1.847 para fin del año próximo.
0: El ministro de Economía presentó en la reunión de mesa política los primeros números para el proyecto que fue enviado al Congreso.
1: Según explicó Caputo, el presupuesto fue delineado con los principales preceptos libertarios: resultado fiscal positivo y superávit en la línea financiera.
0: El debate comenzará en la primera semana de octubre. Confían en conseguir los votos para aprobarlo.
1: Tras el encuentro se confirmó que el proyecto de ley de defensa de la soberanía nacional ingresará esta semana al Congreso.
0: Londres desafía a Milei, ofrece respaldo a las empresas que enfrenten presiones de Argentina por sus actividades en Malvinas.
1: Es la primera medida oficial tras las sanciones a la pesca y el petróleo que busca imponer el gobierno libertario.
0: En un documento afirma que la Argentina no tiene jurisdicción alguna sobre las empresas que operen en las Malvinas.
1: Revocar revocaron el fallo de la jueza Pascual y la ley penal juvenil vuelve a estar vigente en la provincia de Buenos Aires.
0: La decisión estuvo a cargo de la Cámara en lo penal de Lomas de Zamora.
1: Un juez no puede suspender la aplicación de toda una ley sancionada por el Congreso a través de una medida cautelar, aun cuando lo haga de manera provisoria y por un plazo determinado, sin lesionar gravemente el sistema republicano de gobierno, sostuvo el tribunal.
0: Con clases públicas y salud gratuita en Plaza de Mayo, la UBA salió a la calle ante la desobediencia judicial del gobierno.
1: Docentes, no docentes y decanos impulsaron una jornada de visibilización frente al Ministerio de Economía.
0: Exigieron la aplicación de la ley de financiamiento universitario y el acatamiento inmediato de los fallos de la Corte Suprema y la Justicia Federal.
1: La vicedecana de Medicina, Claudia Negri, sostuvo que la educación pública es crecimiento para el país.
5: Hay una deuda con la sociedad, porque una universidad pública fuerte, accesible y de calidad no solo beneficia a quien está estudiando, beneficia definitivamente a toda la sociedad, porque forma profesionales, produce conocimiento, investiga, presta servicios, genera pensamiento crítico y contribuye definitivamente al crecimiento.
0: Silvia Cáceres, de la Tecnicatura en Prótesis de la Facultad de Odontología, habló del padecimiento de profesores y alumnos.
6: Un poco para hacer valer el tema de lo que es el de financiamiento universitario, para demostrar un poco que la sociedad también se comprometa con nosotros, porque todo lo que tiene que ver con educación y salud está decayendo dentro de nuestra sociedad. Nosotros lo vivimos a diario con respecto a las aulas, falta de insumos. Los estudiantes quieren estudiar, la verdad que es digno poder tener una profesión y tener una salida laboral. Los colectivos están carísimos, no pueden trasladarse, no pueden comprar sus insumos.
1: Betsabe Olivier, profesora de óptica y contactología, dijo que no se entiende por qué el gobierno no cumple con la ley.
7: Lamentablemente no entendemos el por qué no el cumplimiento a la ley. Incluso el último juez en su fallo dijo que no es representativo dentro de los fondos del PBI, o sea que podría cumplirlos tranquilamente. Es una decisión política.
0: Platense quedó eliminado de la Copa Libertadores.
1: Si bien por la vuelta de los cuartos de final le ganó 2-1 a Fluminense en Vicente López, la ida en Brasil la perdió 2-0.
0: El global quedó 3-2 a favor de los cariocas.
1: Mañana Estudiantes visitará al Corinthians en San Pablo, también por la vuelta de los cuartos de final de la Libertadores.
0: En la ida, jugada en La Plata, el Pincha y el Timao empataron 1-1.
1: Se aceleró la inflación de alimentos en septiembre.
0: Algunas consultoras, en sus proyecciones preliminares, ya prevén que el índice de precios al consumidor vuelva al 2%.
1: Los principales aumentos se registraron en el precio del pollo, que se disparó 3,3% en la segunda semana, y los panificados, que también pegaron un salto importante.
0: Los abogados defensores de Cristina Kirchner anunciaron el hallazgo de una prueba que desmentiría el núcleo de la condena en la causa Vialidad.
1: Se trata de una planilla de Excel que apareció en el juicio de los cuadernos y que muestra que, al contrario de la acusación, Lázaro Báez, de Austral Construcciones, fue uno de los empresarios que menos fondos percibió para obras públicas entre 2009 y 2015.
0: Al respecto, esto dijo Carlos Beraldi.
8: Lo que se había dicho en la sentencia era falso, que se lo había querido beneficiar a Lázaro Báez. Y nuestra investigación continuó, porque tratamos de establecer algunos otros parámetros y nos encontramos que había una serie de empresas que estaban en el primer ranking. Las empresas de Lázaro Báez estaban prácticamente en un lugar muy, muy relegado. Y nos encontramos que esas empresas que estaban en los primeros lugares eran empresas que nada tenían que ver con el gobierno de aquel momento y que hacían claro, preciso e incontrovertible que la acusación que se le había hecho a Cristina, que había dictado ese decreto para favorecer a Báez, era absolutamente falso.
1: Los letrados Carlos Beraldi, Rafael Balim y Javier Borrego, encargados de la Estrategia de Defensa Internacional de la expresidenta, esperan que en octubre haya novedades del Comité de Derechos Humanos de la ONU.
0: privatización de AISA.
1: Dos consorcios encabezados por grupos nacionales fueron los únicos oferentes y están en carrera para hacerse cargo de la empresa.
0: Mauricio Filiberti se asoció con la empresa que opera en Río de Janeiro.
1: Aldo Roggio, a cargo de Aguas Cordobesas, con la familia Chamas, que tiene el servicio en Corrientes.
0: La privatización le representaría al Estado un ingreso cercano a los 500 millones de dólares.
1: Alerta por el Niño. Advertencia de la Organización Meteorológica Mundial.
0: Señaló que podría intensificarse durante los próximos meses hasta convertirse en un episodio muy fuerte y extender sus efectos hasta comienzos de 2027.
1: El organismo estimó una probabilidad cercana al 100% de que el fenómeno persista al menos hasta febrero del próximo año.
0: El patrón climático se origina por el calentamiento del Pacífico tropical central y oriental.
1: Según el último boletín de la Organización Meteorológica, las temperaturas de esa zona mantienen una tendencia ascendente que podría intensificarse en los próximos meses.
0: La motosierra no se apaga nunca, aseguró el vocero presidencial Adrián Rabier.
9: Para poder eliminar más impuestos que los que ya se han eliminado, se pueden cuantificar alrededor del 3% del PBI, se necesita tener superávit fiscal. Por eso decimos que la motosierra no se apaga nunca. O sea, vamos a seguir trabajando para ir generando superávit y a medida que tengamos un punto de superávit vamos a proponer la eliminación de algunos impuestos o también la reducción de algunas alícuotas de algunos impuestos existentes.
1: Un tipo con suerte.
0: El Estado indemnizó a un funcionario con 110 millones de pesos y al día siguiente lo volvió a contratar.
1: Se trata de Daniel Alfredo Neira.
0: Dejó su cargo como subdirector en el ENACOM con una indemnización millonaria.
1: A las 24 horas asumió una gerencia en el INTA.
0: Sospechan de un fraude coordinado.
1: Para que quede claro, el 24 de julio le notifican la rescisión del contrato, el 28 de julio cobra una indemnización millonaria, el 31 de julio quedó desocupado, el 1 de agosto lo vuelve a contratar por el Estado como gerente en el Instituto Nacional de Tecnología Agropecuaria.
0: En su perfil de LinkedIn, Neira se presenta como contador egresado de la UBA.
1: Estados Unidos reconoció por primera vez que tiene armas orbitando en el espacio.
0: Según el secretario de la Fuerza Aérea, están destinadas a defender a las fuerzas estadounidenses frente a acciones hostiles de adversarios.
1: No detalló qué sistemas se encuentran en órbita, cuántos son ni cuándo fueron desplegados.
0: China advirtió del riesgo de convertir el espacio en un campo de batalla. Rusia afirmó que el espacio debe permanecer libre de armas.
1: El dólar mayorista bajó a 1.506,50.
0: A nivel minorista cerró sin cambios, a 1.530 para la venta en el Banco Nación.
1: El blue se vendió en 1.560, su valor más alto en casi un mes. Los dólares financieros operaron dispares.
0: Granja Tres Arroyos, la mayor avícola del país, se presentó en concurso de acreedores.
1: La nave insignia del grupo GTA recurrió finalmente a la justicia después de más de un año de crisis financiera.
0: El holding emplea a unas 6.500 personas.
1: Acumula una deuda millonaria, miles de cheques rechazados y reclamos judiciales.
0: A ese cuadro se agregan 8 pedidos de quiebra.
1: Escándalo en la Armada.
0: Denuncian un sistema de corrupción con la plata de los sueldos por 1.600 millones de pesos.
1: 7 oficiales aportaron testimonios sobre presuntas irregularidades en la liquidación de haberes con pagos indebidos y supuestos retornos.
0: La denuncia fue presentada ante la Justicia Federal.
1: De acuerdo con una fuente calificada, la cadena de complicidades se habría roto a partir de que una teniente se negó a recibir un suplemento del que debía devolver la mitad.
0: Todo explota porque quisieron meter en este círculo de corrupción a una teniente que, como es honesta, dijo que no, sostuvo la fuente calificada.
1: ensayo histórico en Córdoba.
0: La Cámara Primera del Crimen condenó a 8 años de prisión a José Nieto, propietario de los 2 perros de raza Dogo que mataron a Trinidad Ballesteros, una chica de 15 años.
1: El tribunal resolvió la inmediata detención del acusado, quien llegó al debate en libertad, imputado por homicidio simple y lesiones leves con dolo eventual, tras el trágico hecho ocurrido en 2023.
0: Esa figura contempla una pena de entre 8 y 25 años de prisión, por lo que Nieto recibió la pena mínima para el caso.
1: La ciudad de Buenos Aires se iluminó de naranja por el Día Mundial de Concientización sobre el Linfoma.
0: Es para dar visibilidad a este tipo de cáncer poco conocido por la mayoría de la población y para destacar la importancia del diagnóstico oportuno.
1: Están iluminados de naranja lugares icónicos como la Floralis, el Puente de la Mujer, el Planetario y la Torre Espacial del Parque de la Ciudad.
0: 11 de la noche, 23 minutos, con 10 grados 2 décimas de temperatura en la ciudad de Buenos Aires. 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
4: Enviaron a juicio a militantes de Revolución Federal y sobreseyeron a tres hermanos del ministro Luis Caputo.
5: El juez federal Marcelo Martínez de Giorgi desvinculó de una acusación por financiamiento a Flavio, Hugo y Rosana Caputo.
4: En paralelo, envió a juicio oral a militantes de la agrupación de ultraderecha por episodios de violencia contra Cristina Kirchner, previos al intento de asesinato de la expresidenta.
5: Enfrentan una posible condena de hasta 8 años de prisión.
4: Las reservas del Banco Central sufrieron la mayor baja diaria del mes y perforaron los 50 mil millones.
5: El stock bruto cayó a 458 millones y cerró en 49.953 millones.
4: La baja ocurrió pese a que la autoridad monetaria volvió a comprar dólares. Adquirió 14 millones.
5: Adorni entra en tiempo de descuento.
4: Mañana vence el nuevo plazo para que el ex jefe de gabinete conteste al fiscal Policita las preguntas que le fueron formuladas sobre su patrimonio en el marco de una investigación por presunto lavado de dinero y enriquecimiento ilícito.
5: El plazo original venció el 25 de agosto, pero Adorni solicitó una prórroga y, según trascendió, podría pedir una nueva extensión.
4: La recuperación de la soberanía sobre las Malvinas exige una acción coordinada, afirmó Adrián Ravier.
5: El vocero presidencial explicó cómo funcionará el nuevo sistema de articulación de la política exterior.
6: Otra novedad importante es la creación del sistema de articulación de la política exterior en el ámbito de la Cancillería. Su objetivo es implementar mecanismos de información, coordinación y asesoramiento para actividades estatales relacionadas a la política exterior argentina. La recuperación del ejercicio pleno de la soberanía sobre las Islas Malvinas y del Atlántico Sur exige una acción coordinada que integre dimensiones diplomáticas, jurídicas y políticas.
4: El secretario del Tesoro de Estados Unidos defendió la asistencia financiera a la Argentina.
5: Scott Bessent afirmó que la Argentina solo usó una porción reducida del Schwab por hasta 20 mil millones de dólares.
4: Además, se remarcó que el gobierno devolvió los fondos y que la administración de Trump pudo obtener decenas de millones de dólares adicionales.
5: Bessent definió a la Argentina como un aliado.
4: Murió Griselda Gambaro, la gran dama del teatro argentino.
5: Tenía 88 años.
4: Fue una figura fundamental de la dramaturgia argentina desde los años 60.
5: El Desatino, La Mala Sangre y Antígona Furiosa marcaron una obra atravesada por la política y la libertad.
4: También participó de Teatro Abierto. Sufrió el exilio durante la dictadura.
5: El intendente de Ushuaia dijo que es necesaria la base naval integrada.
4: El peronista Walter Vuoto sostuvo que hay que aprovechar el contexto internacional en el marco de la lucha por la soberanía de Malvinas.
7: Comprender la causa Malvinas, de lo que significa no solamente en términos geoestratégicos, sino en términos económicos. Me sorprende este nuevo nacionalismo de Javier Milei. Sorprende. Ahora, no deja de ser un accidente en la historia de la causa Malvinas. La causa Malvinas nos debe unir a todos y creo que aprovechar este contexto internacional en donde Estados Unidos le pone presión a Inglaterra es lo que tiene que unificar la causa Malvinas y pensar en cómo defendemos nuestros recursos estratégicos. Pero la base es bienvenida.
5: Nadia Veller, ex pareja de Cerimedo, declarará como testigo el miércoles 23 de septiembre.
4: Aportará información clave en la causa que investiga supuestos sobornos para la compra de medicamentos en la ex Agencia Nacional de Discapacidad.
5: La abogada de 33 años, quien sufrió un atentado por sicarios el 17 de agosto, brindará su testimonio por videoconferencia desde Bolivia ante el fiscal federal Franco Picardi en carácter de reservado.
4: Copa Argentina, mañana Independiente Rivadavia, Atlético Tucumán.
5: La Lepra Mendocina, campeón defensor, se medirá con el decano por los cuartos de final del certamen.
4: Se jugará en el estadio Eduardo Gallardón de los Andes desde las 19.
5: El ganador enfrentará en semis con el vencedor de Estudiantes Platense.
4: A 50 años de la Noche de los Lápices.
5: Estudiantes secundarios de distintos puntos del país realizarán mañana una movilización en La Plata en conmemoración de los jóvenes secuestrados y asesinados por la dictadura cívico-militar en 1976.
4: Además, en distintos puntos del país se realizarán actividades de homenaje y memoria.
5: En la Ciudad Autónoma de Buenos Aires, la convocatoria será a las 15 en Plaza Houssay para marchar a Plaza de Mayo.
4: Jornada financiera.
5: Los bonos soberanos en dólares extendieron la caída este martes y su mala performance en Wall Street.
4: Como consecuencia, el riesgo país amplió su repunte y volvió a superar los 500 puntos básicos.
5: Los ADRs y las acciones de empresas argentinas que cotizan en el exterior también exhibieron mayoría de caídas.
4: El Merval bajó en pesos y en dólares.
5: El Consejo Deliberante de Morón aprobó la interpelación al intendente después de los reclamos por más seguridad en el municipio.
4: Lucas Gui deberá presentarse o enviar un representante del Ejecutivo ante los concejales el jueves.
5: La semana pasada, un comisario retirado recibió un tiro en el abdomen en un intento de robo en la puerta del colegio Emaús.
4: El precio del petróleo sube tras los ataques hutíes contra Arabia Saudita y la incertidumbre en Hormuz.
5: Los futuros del Brent subieron 1,3% hasta los $107 con 0,05 por barril. Los del WTI estadounidense avanzaron 1,51% hasta los $102.92.
4: Escándalo en Brasil.
5: En medio de fuertes cruces, la Corte Suprema aplazó la decisión de investigar al juez Alexander de Moraes.
4: La sesión estuvo marcada por ruidosos intercambios entre los miembros del máximo tribunal.
5: El magistrado está en el centro de un escándalo de corrupción con un banquero detenido por un fraude financiero masivo.
4: Empató Boca por Copa Sudamericana y avanzó a semifinales del certamen. El partido correspondiente a los cuartos de final con San Pablo terminó 1-1 y Boca había ganado el partido de ida en la Bombonera por 1-0, con lo cual la diferencia quedó a favor del Xeneize. Vasco da Gama será el rival de Boca en las semifinales.
5: En medio del reclamo por la soberanía de Malvinas, la Armada confirmó que marines de Estados Unidos entrenan en Tierra del Fuego.
4: Tras la denuncia de una rotación permanente de militares estadounidenses en unidades fueguinas, la fuerza confirmó a través de su propio medio oficial que 8 infantes norteamericanos entrenan junto al Batallón de Infantería de Marina número 4 en Ushuaia hasta el 22 de septiembre.
5: Asegura que el intercambio rige desde hace casi 10 años por habilitación de la gestión de Macri.
4: La Argentina tendrá motocross mundial por 5 años.
5: Será en Bariloche con los mejores corredores y marcas del planeta.
4: Así lo confirmó el promotor argentino David Eli.
8: Va a ser la edición número 11 del MXGP, la segunda en Bariloche, y el contrato que se ha firmado es por 5 años a partir de este que viene. Esta edición más 4 más. Hay algunos cambios que vamos a hacer, no en el circuito, pero sí en las comodidades para el público, más opciones de lugares.
5: El mejor restaurante del mundo es argentino.
4: Está en Palermo. Se llama Fogón Asado.
5: Quedó en lo más alto de uno de los rankings gastronómicos elaborados por a partir de las opiniones de viajeros que publica TripAdvisor.
4: Fogón Asado propone una versión contemporánea del asado argentino.
5: Los comensales se ubican alrededor de una gran parrilla y recorren un menú degustación de varios pasos en el que aparecen clásicos como por ejemplo la proboleta, la tira de asado y distintos cortes de carne acompañados por vinos argentinos.
4: La sal escondida, un riesgo para tu corazón y tus riñones.
5: El consejo médico del día del doctor Juan Manuel Cerini.
9: ¿Sabías que gran parte de la sal que consumimos no sale del salero? La mayor cantidad está escondida en alimentos industrializados como panes, fiambres, quesos, calditos en cubo, snacks, galletitas y comidas listas para consumir. El exceso de sal favorece la hipertensión arterial, uno de los principales factores de riesgo de infarto, de accidente cerebrovascular, insuficiencia cardíaca y enfermedad renal. Pequeños cambios pueden hacer una gran diferencia. Prueba la comida antes de agregar sal. Reemplazala por hierbas aromáticas o especias para dar sabor. Elegí siempre que sea posible alimentos frescos en lugar de ultraprocesados. Y un dato importante, muchas personas reemplazan la sal de mesa por sal marina o sal rosada del Himalaya, pensando que son más saludables. Sin embargo, todas contienen sodio y deben consumirse con moderación. Reducir la sal no significa resignar sabor. Significa cuidar el corazón, los riñones y la presión arterial todos los días. Informó el doctor Juan Manuel Cerini para Radio Rivadavia.
4: El gobierno respondió al Reino Unido luego de que publicara una guía para proteger de las sanciones del gobierno argentino a las empresas que operan en Malvinas.
5: Cancillería rechazó la postura de Londres, que sostiene que la Argentina no tiene jurisdicción sobre las islas.
4: Reiteró que esas actividades comerciales e hidrocarburíferas son ilegítimas y advirtió que ninguna guía gubernamental extranjera puede ubicarse por encima del derecho.
5: Ratificó que profundizarán un plan de acción integral para defender la soberanía argentina y resguardar los recursos naturales.
4: Y además confirmó que citó a los embajadores británico e israelí para entregarles notas de protesta formal.
5: El Senado retomó el debate de la reforma electoral en comisiones con la eliminación de las PASO como eje central.
4: El gobierno tuvo que llamar a un cuarto intermedio sin fecha porque los aliados llegaron con una estrategia consensuada que implica darle tratamiento particular al proyecto de ficha limpia.
5: El peronismo se involucró y presentó una propuesta mencionada en 2023 que consiste en la obligatoriedad de exámenes psicofísicos y toxicológicos.
4: Al final del encuentro, la jefa del Bloque Libertario, Patricia Bullrich, dijo que no hay votos ni para suspender ni para eliminar las PASO.
10: Algunos están de acuerdo con eliminar las PASO, otros no. Otros no quieren que el financiamiento, quieren seguir teniendo financiamiento público y espacios televisivos, que nosotros los queremos por lo menos achicar, porque son enormes la cantidad de espacios televisivos que tienen los partidos. Entonces, bueno, son como ciertas ideas que están poniendo sobre la mesa y, bueno, como siempre, la ley que sale es la ley que tiene los votos necesarios. Y más en una ley electoral, que es muy importante, como son las reglas de juego de la democracia, es importante que todos estén de acuerdo. En el tema de las PASO todavía no tenemos la cantidad de votos como para eliminarlas o suspenderlas, así que estamos esperando.
5: El gobierno ya fijó fecha para iniciar el debate del presupuesto en el Congreso.
4: La comisión que preside Alberto Venegas Lynch prepara una primera jornada para el miércoles 7 de octubre con funcionarios del Ministerio de Economía.
5: Desde el área que controla Caputo confirmaron que irá, como lo hace habitualmente, el secretario de Hacienda, Carlos Guberman, y el de Finanzas, Federico Furiace.
4: El uso de la capacidad instalada en la industria cayó en julio. Se ubicó en 58,2%.
5: Lo que implica que el 41,8% de la capacidad productiva permaneció sin utilizarse en el mes.
4: Según el INDEC, la cifra es menor a junio y al mismo mes del año pasado.
5: La metalmecánica, los productos minerales no metálicos y la industria automotriz fueron los sectores más afectados.
4: En cambio, repuntaron el papel y cartón, las industrias metálicas básicas y la refinación de petróleo.
5: A fin de mes pondrían a la venta las entradas para la despedida de Messi en el Monumental.
4: Será entre 7 o 10 días antes del 6 de octubre, cuando la selección juegue el amistoso con Benín.
5: Por el momento, la única confirmación de la AFA es el día del partido. Sobre el importe de las entradas, no hay información.
4: aunque tomando como referencia las últimas presentaciones de la selección en Núñez, oscilarían entre 90.000 y 480.000 pesos.
5: El fiscal Stornelli pidió investigar a una petrolera británica por operar sin permiso argentino en la zona de Malvinas.
4: La pesquisa se originó por una denuncia del canciller Pablo Quirno y alcanza a Desire Petroleum, sociedades vinculadas y personas que hubieran actuado en su nombre.
5: El expediente se inscribe en las medidas impulsadas por el gobierno sobre la explotación de hidrocarburos en el área.

0: 13 años. Fue imputado por el delito de portación ilegal de arma civil y, de acuerdo a la nueva ley penal juvenil, podría ser arrestado. Mañana lo indagarán.
1: Además, fue sometido a un análisis médico para evaluar si tenía lesiones.
0: Su mamá dijo que no sabía que su hijo estaba armado y el director del colegio, Alberto Beán, sostuvo que el chico no tenía problemas de conducta.
2: Una situación de conflicto, mucho con dos estudiantes, mucho no puedo, o sea, mucho no puedo contar, hay menores involucrados y creo que es pertinente primero dialogar con todas las familias, cosa que se va a hacer mañana y es lo que amerita. Que un menor tenga un arma es algo gravísimo. Sí, algo nos está pasando como sociedad.
3: ¿Y cuál es el mensaje para la sociedad?
2: Que las familias también, hay una responsabilidad parental, tienen que hablar con sus hijos, charlar, dialogar mucho, ver qué es lo que les pasa.
1: Por una baja en la recaudación, el gobierno dio marcha atrás con una medida clave que beneficiaba a las pymes.
0: A partir de hoy ya no podrán depositar ni pagar con cheques desde sus cuentas bursátiles, medida que permitía a las empresas eludir el impuesto a los débitos y créditos.
1: Expertos y organizaciones expusieron en diputados sobre el endeudamiento de las familias, mientras la oposición aún busca unificar 50 proyectos.
0: Un plenario de las comisiones de finanzas y defensa del consumidor reabrió el debate por la morosidad.
1: Por otro lado, mañana continúa su rumbo la Comisión de Presupuesto y Discapacidad por el pedido de prórroga de la emergencia en discapacidad.
0: El cronograma parlamentario prevé varias reuniones informativas antes de que el 29 de septiembre se pase a la firma del dictamen por morosidad y el 23 para discapacidad.
1: Desde el oficialismo adelantaron que están elaborando una propuesta propia para cada iniciativa y buscan de esta manera convencer a los aliados más cercanos para desactivar la bomba antes de llevar la discusión de cara al presupuesto 2027.
0: Dinamarca denunció que un buque de guerra ruso disparó dos bengalas hacia un helicóptero en el mar Báltico.
1: La primera ministra danesa calificó la acción de irresponsable y dijo que tiene como objetivo intimidar y sembrar la discordia.
0: El embajador del Kremlin en Copenhague fue convocado a dar explicaciones.
1: Argentina busca ampliar el comercio con China.
0: Lo dijo el canciller Pablo Quirno, quien confirmó que viajará con Luis Caputo y Karina Milei para reforzar las relaciones.
4: Tenemos una excelente relación comercial con China y estamos terminando de definir ciertos aspectos para confirmar la visita. Es la apertura de mercados. Lo que nosotros generamos son las condiciones. Después, ahí depende de los jugadores privados, posibilita que nuestros exportadores realicen la apertura de mayor mercados y profundicen eso. Argentina hoy tiene un déficit comercial con China, pero hay países de la región que no lo tienen, producto de justamente de esta estabilidad que han ofrecido los propios países a sus exportadores. Y eso es a lo que aspiramos.
1: Argentina busca ampliar el comercio con China. El plan con el país asiático incluye 7 protocolos sanitarios, negociaciones para reducir aranceles y un esquema de logístico inversa para abaratar exportaciones.
0: Además, el desarrollo de una plataforma de ventas online para posicionar productos argentinos en el mercado chino.
1: Continúa el juicio contra el músico Pity Álvarez por el crimen de Maximiliano Díaz.
0: Mañana declararán 2 policías, una psicóloga y un perito.
1: Fuentes vinculadas a la investigación informaron a la agencia Noticias Argentinas que se trata de Mariano González, el oficial que buscó al cantante en Pinar de Rocha, el famoso boliche ubicado en la localidad bonaerense de Ramos Mejía, al que concurrió Pitti después de asesinar a la víctima.
0: El otro oficial es Walter Guaita, quien recibió al ex líder de Viejas Locas el día que se entregó a la justicia.
1: También prestarán testimonio la licenciada del Cuerpo Médico Forense, Beatriz Aguá, y el perito Esteban Toro Martínez.
0: Recordamos que el Tribunal Oral en lo Criminal y Correccional número 29 de Capital rechazó la suspensión del juicio oral y público, pero los defensores de Pitti presentaron un nuevo recurso de inconstitucionalidad para cancelar el proceso.
1: El gobierno nacional acordó con Neuquén una serie de convenios por rutas dentro de esta provincia.
0: También ratificaron la continuidad de zonas frías que continuará sin cambios en sus condiciones actuales.
1: La reunión contó con la presencia del jefe de gabinete, Diego Santilli, el ministro de Economía, Luis Caputo, y el gobernador de Neuquén, Rolando Figueroa.

0: El testaferro de Nicolás Maduro se declaró culpable en Estados Unidos y entregará información sobre funcionarios venezolanos.
1: Alex Saab reconoció ante una jueza federal su participación en un esquema de sobornos y pagos ilegales vinculados al programa CLAP, con fondos que fueron transferidos al sur de Florida.
0: Acordó colaborar con el Departamento de Justicia y pagará 195 millones de dólares.
1: Un niño de 7 años murió tras quedar en medio de un tiroteo.
0: Ocurrió en el asentamiento Villa Junín del departamento Las Heras, donde los autores de los disparos escaparon en un auto y la policía investiga un posible ajuste de cuentas entre narcos.
1: Por el hecho, detuvieron a un hombre de 48 años, acusado de efectuar los disparos que provocaron la muerte del niño. 11 de la noche, 49 minutos, segunda y última pausa en Panorama al cierre.
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4: El informe económico de Mariano Fernández.
5: El Banco Nación advierte que el deterioro del crédito empezó a desacelerarse, pero la crisis está lejos de terminar. Freno con un piso alto. El ritmo de los impagos comenzó a ceder, aunque la entidad aclaró que la morosidad se mantendrá en niveles elevados hasta que maduren los planes de refinanciación. Atribuyen esta crisis al fuerte incremento de los gastos fijos inflexibles, como las tarifas, que redujeron drásticamente el dinero que les queda a las familias para hacer frente a las cuotas y los intereses. Los jóvenes y la trampa múltiple. El riesgo tiene un perfil claro. La fragilidad se concentra en la franja de los 18 a los 25 años, donde la mora supera el 33% y llega a perforar la barrera del 40% en las billeteras virtuales. Además, el informe es contundente sobre el multiendeudamiento. Casi el 60% de las personas que le deben a 10 o más entidades en simultáneo cayeron en cesación de pagos. El salvavidas a largo plazo. Para intentar contener la sangría, solo el Banco Nación ya reestructuró la deuda de casi 100.000 clientes por más de 523.000 millones de pesos, ofreciendo oxígeno con plazos de hasta 120 meses. Sin embargo, desde la entidad avisan que estas refinanciaciones no son mágicas y que el efecto positivo en los números generales del sistema tardará bastante tiempo en notarse. Mariano Fernández, Radio Rivadavia.
6: Nueva audiencia en el juicio contra el cirujano Aníbal Lotocchi por la muerte de Cristian Zárate.
4: Mañana declararán cuatro inspectores del Ministerio de Salud de la Nación que participaron de la clausura del Centro Médico Conde, más conocido como CEMECO, el lugar donde operaba Lotocchi.
6: Allí, en abril de 2021, le practicó una lipoescultura y una dermolipotomía a Zárate. Y al día siguiente falleció por una sucesión de cuadros médicos sin atender, según revelaron 8 peritos especialistas la semana anterior en el debate oral.
4: Además de Lotocchi, están imputados otros 2 médicos cirujanos plásticos, un anestesiólogo, la contadora del centro médico y una instrumentadora quirúrgica.
6: Gustavo Sofovich protagonizó un accidente de tránsito en Palermo.
4: El episodio ocurrió a las 5 de la mañana en Jerónimo Salguero y Martín Coronado, a pocos metros de Figueroa Alcorta.
6: Cuando circulaba con su auto, chocó a una moto en la que viajaba un hombre y un joven de 23 años que resultó herida en un brazo.
4: Después del choque se desplegó un inusual operativo policial en la zona. Le practicaron un test de alcoholemia que arrojó negativo y permaneció casi 2 horas dentro de su vehículo.
6: Negó haberse atrincherado, dijo que se encerró en su auto porque hacía frío y aclaró que él llamó al 911.
7: Vengo, trato de doblar a la derecha, me toco con la moto, es un accidente, lo mismo que te pasa a cualquiera. La diferencia es que yo me llamo Sofovich. Es un procedimiento de rutina.
8: ¿No estabas atrincherado en el auto? ¿Qué estabas haciendo?
7: ¿Atrincherado de qué, viejo?
9: La noticia era esa.
7: ¿Cómo voy a estar atrincherado?
9: Gustavo, ¿no estoy cagando? Pareció un poco desmedido el operativo, Gustavo, y eso generó este interés.
7: Mira, te voy a ser honesto. Ni me preocupa. Yo me levanté temprano.
9: Fui a comprar un yogur.
7: Yo llamé al 911, por supuesto.
10: ¿Qué resultado te dio el control de recién?
7: ¿De la alcoholemia? Sí. Si no, le estaría hablando con ustedes, me hubiera llevado.
9: O sea que te dio cero, Gustavo, ¿estás bien?
10: ¿Qué ocupar de la moto?
7: Al conductor de la moto también le dio negativo.
9: ¿Qué pasó entonces, Gustavo?
10: ¿Te tocó
7: dónde? ¿Nunca tocaste un coche o una moto?
9: A mí me llevan, ¿no, conductor?
7: Bueno, sí, por desgracia nos tocamos mutuamente. Yo te lo estoy diciendo. Te lo estoy diciendo. Tuvimos que esperar 1 hora y media... a que nos vengan a hacer el control de alcoholemia.
9: Ajá.
7: Nos acaban de hacer el control de alcoholemia y cada uno se va a su casa. Siento que esto pasa porque me llamo Gustavo Sofovich. Bueno. Si no, ninguno de ustedes estaría acá.
6: La muerte de Maradona. En la última audiencia, el abogado de la psiquiatra imputada, Agustina Kosachova, aseguró que se cayó el plan criminal y el dolo.
4: Hoy sumó un nuevo respaldo luego de que otro médico asegurara que el plan farmacológico que Kosachova había ordenado para la internación domiciliaria en Tigre era el correcto.
6: También coincidió, al igual que otros 4 psiquiatras y un toxicólogo, que las dosis no eran altas.
4: Además declaró Ricardo Wattman, directivo de Swiss Medical. El jueves comparecerán ante el Tribunal de San Isidro el cardiólogo Ricardo Iglesias y el legista Antonio Maya. Este último se presentará como perito de parte del neurocirujano imputado Leopoldo Luque.
6: Juicio por la desaparición de Loan.
4: Mañana ampliarán su declaración el excomisario Walter Maciel.
6: En su última exposición expuso que Carlos Pérez y María Victoria Cailaba arrollaron a Loan con su camioneta y que con la ayuda de Laudelina ocultaron el cuerpo.
4: La fiscalía rechaza la hipótesis del accidente y considera que el pacto de silencio entre los acusados comenzó a romperse. También fueron citados dos testigos, Roberto Antonio Quirós y Pablo Noceda, biólogo y auxiliar superior de primera en una fuerza federal.
6: Antes de irnos, el repaso del pronóstico del tiempo para mañana en Capital y alrededores.
4: 7 grados la mínima, la máxima 15 grados, cielo parcialmente nublado, buen tiempo durante toda la jornada. En Capital en este momento ha bajado la temperatura considerablemente, la térmica 7 grados 2 décimas, 7 grados 2 décimas, la temperatura 9 grados 2.
6: La información del deporte con Nicolás Greco.
11: Lionel Messi figura entre los convocados por Lionel Scaloni para la próxima fecha FIFA de la selección argentina, en la que será su despedida con la camiseta albiceleste. El astro rosarino jugará el último partido de la selección, que será el 6 de octubre en el Estadio Monumental ante Benín. En el inicio de la gira, la escaloneta se enfrentará el 30 de septiembre con Bolivia y el 3 de octubre con Burkina Faso. Por otra parte, Boca consiguió la clasificación a las semifinales de la Copa Sudamericana luego del empate 1-1 como visitante ante San Pablo de Brasil, ya que se impuso 2-1 en el global. Su rival en las semifinales será otro equipo brasilero, el Vasco da Gama. En la Copa Libertadores, Platense le ganó 2-1 como local a Fluminense de Brasil, pero no le alcanzó para clasificar a las semifinales, ya que cayó 3-2 en el global. Los goles de Calamar los hicieron Mainero y Sepúlveda, mientras que los brasileños consiguieron la clasificación gracias a la anotación de Canovio. Por último, la Argentina finalizó este martes 15 en el segundo puesto del medallero de los Juegos Suramericanos de Santa Fe 2026. La delegación nacional llegó a las 64 medallas distribuidas en 22 de oro, 16 de plata y 26 de bronce. Nicolás Greco, Radio Rivadavia.
6: Hasta aquí Panorama al Cierre por Rivadavia. Que la pase bien, que descanse. Hasta mañana.
4: Hasta mañana.
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¿Cómo les va? Buenas noches, aquí estaremos, aquí estamos. Vamos a conjugar el verbo estar en presente y en futuro, si todo va bien. Bueno, estar estamos hasta las 4 de la madrugada, acompañándolos. Empezamos a transitar juntos estas primeras horas, estos primeros minutos del nuevo día, ya pegándole la vuelta a septiembre, en este miércoles 16 de septiembre del año 2026. ¿Cómo le dicen? ¿Septiembre o septiembre ustedes? Yo soy fundamentalista de la P, del septiembre, pero está bien dicho de las dos maneras. Es una cuestión de costumbre, ¿vieron? Bueno, a mí me resulta muy extraño decirle septiembre, pero hay muchos que todavía mantienen esa costumbre o esa manera de nombrarlo en el oído y en las palabras, y bueno, y está muy bien. No sé por qué se me acaba de ocurrir esta pregunta, fue al ver que estamos pegando la vuelta del mes número 9 de este año. Ya estamos más cerca del fin de año que el comienzo, hace rato ya, y los días van galopando fuerte rumbo al último tramo de este 2026. ¿Cuántas cosas pasaron en este 2026, no? Bueno, todos los años pasan muchas cosas, pero hay años que parecen más intensos que otros. No sé por qué. Y este, bueno, por lo menos para este servidor, fue muy intenso. No sé cómo habrá sido para ustedes, me lo pueden contar. Porque ustedes saben que esta madrugada trae un montón de momentos especialmente preparados para ustedes. Miren, tenemos a nuestra historia del día, tenemos a un recuerdo muy especial que vamos a traer dentro de un ratito. Tenemos a nuestra artista del día, nuestro o nuestra. Hoy es nuestra, hoy capaz que va a ser difícil dar algunas pistas para que saquen de quién se trata. Bueno, tiempo al tiempo, en un ratito nos metemos en ese embrollo. Pero tenemos, por supuesto, el prólogo y la idea que nos acompaña durante el transcurso de la noche para opinar, para sentirnos identificados con algo de lo que digamos. Tenemos muchas veces textos especialmente preparados para ustedes, pero después, la otra parte, bueno, viene de allá, ¿eh? Viene de sus cabezas, de sus oídos, de sus palabras y de sus mensajes. Y ya tenemos habilitado el WhatsApp, que está abierto a las 24 horas, y a nosotros nos toca el turno noche para atender el kiosquito del WhatsApp, y no es un WhatsApp tradicional, es el puente que nos une y que nos retroalimenta toda la madrugada, porque vamos proponiendo cosas que van teniendo rebote en ustedes, ustedes la devuelven y a partir de allí se nos ocurren nuevas ideas y vamos generando una conversación con los WhatsApp. Vieron que no es solamente leerlos, es también entenderlos, comprenderlos y tratar de devolver algo a partir de esos mensajes que recibimos. Así que ya estamos en el 11 50 26 8630. Hoy necesito un café endovenoso, les diría, así que ténganme un poco de paciencia, pero nada, ya vamos a ponernos en marcha. 11 50 26 8630. Y días, vieron que el sueño es un poco esquivo, y bueno, hay que despabilarse de alguna manera para brindar todo lo mejor. Y para eso estamos. Pero si ustedes nos acompañan a través de los mensajes, aquellos que nunca nos escribieron, por ejemplo, y que nos pueden contar desde dónde nos escuchan, desde cuándo, quiénes son. Bueno, solamente con eso, con esas pequeñas palabras, con esas pequeñas frases, a nosotros nos suma un montón. Así que los vamos a estar esperando especialmente en esta noche de día miércoles. Noche fresca en la ciudad de Buenos Aires. Habíamos dicho ayer que veníamos con una suba de temperatura y que va a seguir subiendo y mucho durante el transcurso de la semana, pero esta noche era la noche sin tiempo, como que se cortaba sola la noche del miércoles. Y vaya si se siente el frío en la ciudad de Buenos Aires, ya con viento desde horas de la tarde y con sensación térmica que
que está bastante por debajo de lo que veníamos ayer, por ejemplo. Así que en un rato nos vamos a meter también en el clima de capital, de alrededores, y ustedes muchas veces nos van dando alguna pista de cómo está la cosa en sus ciudades, en sus pueblos, en sus provincias, en cada rincón a los que llegamos con Radio Rivadavia en madrugada 6:30. Reitero, 11 50 26 8 6 30 es nuestro número de WhatsApp. En un rato, por supuesto, vamos a charlar con vos, vamos a abrir las líneas. Me pueden también escribir en el Instagram, me encuentran en @HernanGarciaArena y allí me mandan algunos materiales a veces que uno puede usar de musa inspiradora para futuros programas o mismo para compartir en la propia noche, porque tiene que ver con lo que estamos hablando. Así que si quieren también me escriben por allí y nos comunicamos por ese modo, ¿eh? @HernanGarciaArena, me encuentran, me escriben, me mandan, compartimos y estamos conectados. Yo trato de responder en la medida que puedo todo, a veces, bueno, no alcanzan las horas, pero estamos ahí, los recibo todos los mensajes con mucha atención y con mucha predisposición. Bueno, creo que hace unos días, a propósito de que necesito una dosis de café endovenosa, como digo yo, cuando hay que despabilarse un poco, cuando el sueño es un poco esquivo, no sé por qué estábamos charlando con un oyente, ahora se me olvida el finito de dónde vino esa conversación, pero me preguntaban si yo dormía, cuándo dormía, no sé por qué vino, y yo dije, no, yo envidio pocas cosas, una de las cosas que envidio en la vida sanamente es aquellos, viste, que pueden dormir en cualquier momento y en cualquier lugar, que apoyan la cabeza y se quedan dormidos, ¿no? Y más que palabra envidia, que a veces la usamos un poco en juego, un poco para entender de qué estamos hablando, lo que me genera es profunda admiración, ¿no? Porque uno admira en general lo que a uno le cuesta o lo que uno cree que no tiene o lo que tendría que haber alcanzado, una habilidad, algo que alguien sabe hacer o algo que a alguien le cuesta menos hacer que a uno en general. Y entonces allí aparece, digo, si lo vemos eso con bronca, con resentimiento, con odio, o con cierta mirada de injusticia de por qué él puede y yo no, bueno, se nos puede convertir en envidia. Pero si lo miramos como, uy, mira esa habilidad que yo no tengo, uno tendrá otras, vos tendrás otras que el otro no tiene, bueno, esa envidia, entre comillas, que tiene muy mala prensa, se convierte en cierta admiración. Y hoy tenía ganas de hablar, y hago la aclaración de entrada, porque ya hemos hablado en otro momento de otras cosas, que tenía ganas de hablar de la admiración no de personas, sino de habilidades o de características de otras personas que uno cree, porque a lo mejor las tiene y no las descubrió todavía, pero que uno cree que no tiene, ¿no? ¿Qué sé yo? Se me ocurren algunas. La facilidad para hablar otro idioma. A veces admiramos la capacidad que alguien tiene para explicar una idea compleja y conseguir que parezca sencilla. Miren si no es una habilidad. Esa manera de mantener la calma que tienen algunos cuando todos los demás pierden la cabeza frente a una situación, ¿no? La habilidad para escuchar de verdad que tienen algunas personas. Y nos pueden resultar admirables. La creatividad para encontrar una salida a alguna situación cuando aparentemente esa salida no está o no está tan a mano. La disciplina que tienen algunas personas para hacer durante años algo que a nosotros nos cuesta sostener una semana. Y quizá nunca se lo digamos a nadie porque la admiración no siempre aparece como una emoción enorme, una cosa grande, ¿no? A veces es una pequeña sensación de reconocimiento. Vemos una determinada cualidad en marcha, una determinada cualidad funcionando, y pensamos, casi sin darnos cuenta, uy, qué bueno sería tener eso, ¿no? Puede ser una habilidad concreta, qué sé yo. Tener buena memoria,
hablar bien en público, aprender rápidamente, gente que tiene mucha habilidad para escribir, gente que tiene mucha habilidad para dibujar, para cocinar, para negociar. Habilidades necesarias en estos tiempos, ¿no? Poder negociar, poder defender lo que valemos de alguna u otra manera. Hay gente que tiene mucha facilidad para improvisar, gente que tiene mucha facilidad para entender a las personas, otros que saben explicar muy bien, otros que escuchan, como decíamos antes. Y esto es un poco fácil de ver y fácil de medir, pero hay otras habilidades que son un poco menos fáciles de medir o de observar o de cuantificar, ¿no? Podemos admirar a aquel que tiene paciencia, aquel que sabe esperar, aquel que no reacciona de manera impulsiva. ¿No te encontraste alguna vez diciendo, yo no sé cómo hace para mantener la calma, yo me hubiera puesto loco frente a eso? Y sin embargo, el otro puede sostener una calma que a nosotros nos resulta un poco esquiva. También podemos admirar la capacidad que tienen los demás de poder decir que no, sin sentir culpa y sin sentir remordimientos. La capacidad que tiene alguien para aceptar una crítica, o para cambiar de opinión, para pedir ayuda. Podemos admirar la capacidad que tiene la gente de reinventarse, de volver a empezar, de conservar el humor cuando las cosas salen mal. Tantas. Yo estoy tirando una lista que después ustedes me van a ayudar a completarla, ¿no? Porque hay algunas capacidades que se pueden poner, por ejemplo, en un currículum, y hay otras que solamente se descubren cuando la vida nos pone a prueba, ¿no? Y la admiración aparece cuando... La admiración aparece, digo bien, cuando reconocemos que alguna de esas cualidades tiene un valor especial para nosotros. Y ahí empieza lo interesante. Porque no todos admiramos lo mismo. No todos admiramos las mismas cosas. Alguien se puede quedar fascinado frente a una persona que habla 5 idiomas, qué sé yo, porque le gusta, porque le interesa, porque fue una cuenta pendiente en su vida. Y entonces dice, mirá vos la facilidad que tiene para adquirir idiomas y yo apenas puedo chapucear un poco del italiano que lo aprendí de mi abuela, ¿no? Y otro puede pensar que lo verdaderamente extraordinario es alguien que mantenga la calma frente a una situación difícil. Uno puede admirar a alguien extremadamente inteligente en su intelecto, una inteligencia intelectual importante, y otro puede admirar la enorme sensibilidad de alguien. Uno puede mirar con mucho asombro la capacidad de otros para ganar dinero. Vaya si es admirable a aquellos que lo pueden hacer. Y otro puede considerar mucho más valioso la capacidad de algunas personas para administrar bien el tiempo, para que el día no se les venga encima, para tener cierta organización. También podemos admirar a alguien que es muy valiente y que toma riesgos en su vida. Y otros pueden admirar la inteligencia que pueden tener algunas personas para saber cuándo no hay que tomar riesgo, cuándo hay que esperar, cuándo no es el momento. Y eso significa que la admiración, en un punto, habla tanto de quién admiramos o de qué admiramos como de nosotros, los admiradores de aquella cualidad. Es como una suerte de detector de valores. Nos muestra qué cosas tienen importancia para nosotros y qué no. Pero puede resultar muy revelador preguntarnos qué capacidades ajenas nos producen esa sensación inmediata de, uy, ¿sabes qué? Yo quisiera hacer eso. A mí me hubiera gustado que en la repartija de talentos o en la repartija de cualidades o de características me hubiera tocado eso y no me tocó, me tocaron otras, no esas. Y la respuesta de qué habilidades nos generan eso yo quisiera hacerlo, puede decir mucho más sobre nosotros que sobre aquello que estamos admirando, ¿no? Hay un investigador, Albert Bandura,
que se dedica a investigar el aprendizaje social. Y leía cuando preparaba esto para esta noche que este hombre mostró que los seres humanos aprendemos observando a los demás. No incorporamos únicamente conductas. También, a partir de esa observación, descubrimos posibilidades. Entonces, un chico que ve a alguien tocar un instrumento, bueno, puede descubrir que la música no solamente es algo que se escucha, que también puede ser algo que se aprende y que se puede crear. Alguien que observa a otra persona hablarle a 100 desconocidos sin ponerse colorado, sin ponerse nervioso. Alguien que observa a otra persona hablarle a 100 desconocidos sin ponerse colorado, sin ponerse nervioso, sin titubear, puede descubrir que la seguridad para expresarse no es un don misterioso que está allí, que alguien lo tiene, que a alguien le tocó. Después alguien ve a otra persona aprender un idioma de adulto, ya no de chico, y bueno, y puede descubrir que quizá todavía está tiempo de hacerlo, ¿no? Y eso es muy poderoso porque una habilidad ajena nos funciona también como una prueba de que algo es posible. Es decir, si el otro lo pudo lograr, yo tal vez también. Siempre un poco con los pies en la tierra y conociendo los límites, ¿no? A mí esto de la motivación tóxica de todo puedes lograrlo, todo puedes hacerlo, no, la verdad que no. ¿Qué sé yo? Yo por más que quiera y admire mucho a Messi, yo pateo para adelante y la pelota se va para atrás. No llegaron esos dones a mis piernas. Entonces, por más que lo admire mucho, sería totalmente, o hubiera sido, ahora ya estoy más grande, pero hubiera sido totalmente irreal y totalmente fuera de lugar pensar, uy, yo un día voy a estar como Messi en el Mundial. Y no, la verdad que no. ¿Qué sé yo? También hay que ser realista y hay que tener en cuenta cuáles son nuestras fortalezas y cuáles son nuestras, bueno, no debilidades, pero sí lo que no nos resulta tan cómodo. Yo no soy de los que cree que todo lo que se quiere se puede. Ojalá el mundo funcionara así. Por supuesto que cuanto más esfuerzo le pones y cuanto más energía destinas a algo que realmente te gusta mucho, sí, hay más posibilidades de alcanzarlo, pero no siempre alcanza con el deseo. Insisto, yo podría haberlo admirado mucho a Messi y jamás haber estado en su lugar, por más que yo pensara que el que quiere puede. Y no, la verdad que ser Messi es uno solo. Y digo Messi por poner un ejemplo. Me puedo ir al peor jugador de fútbol de la actualidad. Ni siquiera a él podría llegarle. Bueno, hablo de mí para que se entienda y para no herir susceptibilidades ajenas, pero vos ponele tu propia limitación a toda esta historia. Así que sí, una habilidad ajena nos puede demostrar de todas formas que algo es posible aún con nuestras reglas. No necesariamente pensamos que queremos ser como esas personas. A veces pensamos algo mucho más interesante y es, quiero poder hacer eso. Y ahí hay una diferencia enorme porque una admiración saludable no nos obliga a convertirnos en el otro. Nos permite incorporar una posibilidad. Tal vez admirás la capacidad de alguien para hablar con tranquilidad, pero no te gusta la personalidad que tiene. Admirás solamente esa habilidad. Después el resto no lo admirás nada. Tal vez te gusta la disciplina que tiene alguien a tu alrededor, pero no te gusta la rutina que realiza. Es decir, no le comprarías su vida entera. En tal caso, admirás que es disciplinado. Pero cuando ves cómo es su vida, ahí no, la verdad que toda no te la compro. Prefiero quedarme con la mía. Le sumaría tu disciplina, pero no mucho más. Solo eso. Incluso muchas veces admiramos gente que tiene muchísimo conocimiento sobre algo, pero no nos gusta cómo se relaciona. No nos gusta. Ni incluso cómo se relaciona frente a ese conocimiento que

tiene. Es decir, podemos separar una cualidad de quien la posee, podemos separar la obra del artista, para hablarlo en términos actuales, ¿no? Y eso sí nos permite aprender. Y también nos explica por qué a lo largo del tiempo, a medida que la vida avanza, a medida que la vida cambia, los años se empiezan a acumular, bueno, también puede cambiar lo que admiramos. Cuando somos chicos, probablemente nos impresionen ciertas habilidades muy visibles, la fuerza, la velocidad, la memoria, la inteligencia. Después aparecen otros criterios. Empezamos a crecer y empezamos a valorar a aquellos que tienen habilidades para trabajar bajo presión, o la paciencia para criar hijos, o a quienes pueden sostener una amistad durante décadas, o aquellos que pierden cosas y las resuelven, no dejan de vivir por esas pérdidas, o aquellos que se saben retirar a tiempo. No es que somos más exigentes, sino que nos volvemos más capaces de distinguir. Si siempre fuiste tímido, tal vez te impresione la capacidad de iniciar una conversación con cualquiera. Bueno, puedo seguir dando ejemplos toda la noche y seguramente no va a ser el tuyo. Vos tendrás el propio. Lo que sí te puedo decir es que quizá nunca se nos ocurrió que queríamos aprender algo hasta que escuchamos a alguien que lo sabe. Eso sí, puede ocurrir. Quizá nunca pensamos, no sé, en estudiar fotografía hasta descubrimos lo que puede hacer alguien que sabe mirar. Quizá nunca nos interesó la oratoria hasta escuchar a alguien que es capaz de mantener una sala entera en silencio contando una historia. Así que los talentos ajenos también pueden despertar algunos deseos dormidos. ¿Por qué no? Y esto está bueno que suceda. El talento ajeno se empieza a convertir en información. La capacidad de escuchar sin estar preparando la respuesta. La capacidad de aceptar que uno no sabe. La capacidad de pedir disculpas sin agregar un pero. Te pido disculpas por, pero, bueno, no, tratar de guardarnos. Hay gente que tiene esa capacidad, hay gente que no, que necesita seguir con el pero, la justificación. Y como todo lo que admiramos y como todo lo que en tal caso adquirimos, podemos utilizarlo para proteger o para lastimar, para cuidar o para someter. El talento se puede convertir en generosidad o en arrogancia. Por eso con los años, y con esto voy a cerrar, dejamos de admirar solamente el resultado. Empezamos a prestarle atención al uso que las personas hacen de esas capacidades. Y eso modifica un poco el criterio de la admiración, porque no alcanza con preguntar quién es el mejor en algo, sino que podemos empezar a preguntarnos qué hace esa persona con aquello que sabe. Hay gente extraordinariamente inteligente que no admiramos. Hay personas con muchísimo talento que no nos generan ninguna fascinación. Y hay capacidades aparentemente muy chiquitas que nos pueden generar un enorme respeto. Así que de eso tenía ganas de hablar. Otra vez, hago la aclaración porque hace ya muchas semanas, ya no sé ni cuándo, le pusimos nombre a quienes admirábamos, ¿no? Aparecieron lista de nombres, de personas, de personajes, de deportistas, de cantantes, de científicos. Bueno, eso ya, por lo menos este año, lo agotamos. Lo que te quería preguntar esta noche es qué habilidad admiras de las personas. Algo que a lo mejor creas que no tenés y que te hubiera gustado tener. Admiro al que cocina bien, qué sé yo, por explicar una idea, por decir algún ejemplo para que todos nos pongamos de acuerdo en esta noche, en este miércoles 26 de septiembre del año 2026. Empezamos a transitar la noche con esto,
con las cualidades ajenas que admiramos y que nos gustaría tener o que nos hubiera gustado tener en algún momento de la vida. ¿Cómo nos podemos comunicar? Bueno, yo admiro enormemente la capacidad que tienen ustedes de enviarnos mensajes, por ejemplo, y me encanta que eso suceda. Así que hagamos honor a esa admiración y hoy recibamos muchos, ¿dale? Dale, nos puedes mandar el tuyo, puedes sacar el teléfono de la mesita de luz, del bolsillo, de la mesita ratona, de la mesada de la cocina y nos mandás un primer mensaje, tal vez nunca te animaste. 11-50-26-8630 es el número de WhatsApp de Radio Rivadavia. Te vamos a estar leyendo hasta las 4 de la madrugada. Tenemos un montón de historias para compartir esta noche y después vendrá tu voz. Por ahora, y casi a las 12:30 de este nuevo día, te damos una gran, gran, gran bienvenida.

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Bueno, señores, 0:42, bienvenidos de nuevo. ¿Cómo avanza la noche? Che, 0:42, ya se fue casi una hora de este programa. Bueno, la culpa la tiene Esteban Villarroel, porque nos hace, nos pone buena música. La culpa, ¿no? Hágame a culpa que usted es el responsable de que este programa se pase tan rápido últimamente. Bueno, nuestro querido compañero Esteban Villarroel está en la puesta en el aire esta noche, que junto con Marcelo Ventís, el grupo, el dúo de operadores, de puestistas en el aire. A mí me encanta decir puesta en el aire, para mí es mucho más justo, pero bueno, a veces cuando se habla en plural es difícil decirlo, no se encuentran bien las palabras. Está Javier Villa en el rotativo del aire, que nos acompaña toda la noche con las noticias. Está Darío en la recepción, están nuestros compañeros de la planta transmisora y este humilde servidor, este pequeño locutor que un día, ya por las primeras horas de enero, recién lo estábamos recordando fuera de aire con Esteban, bueno, un día empezó a tratar de manejar un poquitito el barco de Maruada 630, y acá llegamos. No lo chocamos y eso ya es un montón. Es un montón.

0: incipiente y de repente otra vez el frío. Bueno, está fresca la madrugada, hay que decirlo, aquí en Capital alrededores, pero con cielo totalmente despejado, con una humedad del 62%, el viento que proviene del sudeste a 10 kilómetros por hora, y todo este combo hace que la temperatura o la sensación térmica a esta hora sea bastante baja, 7 grados 2.
1: Sí, sí. Como el agua del río.
0: Sí, señor.
1: Oh, caliente.
0: Mañana caliente.
1: Tibio
0: no hemos tenido tanto todavía. Salvo un oyente cuando me dijo: vos sos tibio, ¿te acordás? No hace mucho. Y sí, claro, acá Esteban era testigo. Bueno, sí, frío. Hoy decimos frío, frío. Mañana capaz que podemos decir caliente, porque se va de 7.2 a 23 la temperatura. Mamita, ¿cómo estamos con el clima? Bueno, a ver, hoy 15 de máxima. ¿Por qué el invierno se resiste tanto a dejar un poco el lugar? Bueno, cosas que pasan, cielo algo nublado. Y mañana, como te digo, a 20 saltamos. O sea, estamos con la hornalla, ¿viste? Regulando de mínimo a máximo. Mañana mínima de 10, máxima de 20, con cielo despejado. Viernes 21 grados, sábado 23 grados, el domingo 24 grados. Y el día de la primavera, atención porque está cambiando un poco el pronóstico. Empiezan a decir que se empieza a nublar para la primavera. Bueno, vamos a ver. 21 de temperatura máxima. Así que así estamos. Pasamos el fresco de hoy y tenemos unos días muy agradables. Reitero la temperatura actual. Para los que están preparando un poco la ropa, las cosas para llevarse durante la jornada laboral o la jornada que tengan que salir a la calle, 7 grados 2 décimas la sensación térmica, 15 de máxima para hoy con cielo algo nublado. ¿Sí? Esto es lo que nos indica el clima a esta hora. Ya los voy a empezar a leer. Están llegando, por suerte, muchos mensajes de ustedes que siempre agradecemos en el 11-50-26-8630. Pero vamos a recordar algunas cosas de hoy. Lo que no recordemos ahora, a lo mejor es porque tiene un lugar guardado más adelante en el programa. Lo digo esto porque ustedes son bravos algunos. Y entonces yo no digo algo y me empiezan a mandar mensajes. Te faltó decir que hoy también. Bueno, está bien. Puede ser. Alguna cosa puede ocurrir que se nos escape. Pero tal vez si no lo contamos en este momento, es porque hay un momento especial posterior preparado para entonces, ¿no? Bueno, Día Internacional de la Preservación de la Capa de Ozono, que es una jornada que busca llevar conciencia sobre los daños que la actividad humana ejerce justamente sobre la capa que recubre nuestro planeta y lo protege de la radiación solar. Estaba pensando con el tema de la capa de ozono, los que nos criamos en los 80, que recién ahí, los 90, 80, éramos chiquitos los 80, recién en los 80 se empezó a hablar un poco de la capa de ozono y ahí empezó todo el tema de los protectores solares con mayor asiduidad. Yo no recuerdo cuando era chico que me embadurnaran como embadurnan hoy los chicos con el protector solar factor 75 marca HJ22. La verdad que no lo recuerdo. Te mandaban a la pelopincho. Los primeros días te quemaba que te dolía hasta. Y después la piel se curtía. Era así. Bueno, y ahí empezábamos a escuchar por ese tiempo el tema del agujero en la capa de ozono y toda esta historia que, bueno, por supuesto después hubo que prestarle una atención mucho mayor y es por eso que hasta tiene un Día Internacional de la Preservación de la Capa de Ozono, bueno, porque esto nos ha traído muchos inconvenientes y bueno, es para hacer tomar conciencia que todo lo que hacemos los humanos ejerce. ¿Se acuerdan los aerosoles que en un momento por un gas que tenían estaban como demonizados porque afectaban la capa de ozono? Después tuvieron que empezar a venir los aerosoles con la leyenda: no afecta la capa de ozono. Me voy acordando de estas cosas que uno las tiene como guardadas en un archivo lejano y que ya son parte de la naturalidad, pero que en algún momento, bueno, generaban mucha atención. Hoy se cumplen también 67 años del golpe de Estado llamado

revolución libertadora, durante el cual se derrocó al gobierno de Juan Domingo Perón cuando promediaba poco más de 3 de los 6 años que le correspondían por su segundo mandato electo, ¿no? Estamos recordando al escritor argentino Ricardo Rojas. Ricardo Rojas nació el 16 de septiembre de 1882. Bueno, una gran figura de la cultura nacional, del que se cumpliría, del que se está cumpliendo un aniversario de su nacimiento. Por supuesto, reitero, nació Ricardo Rojas en 1882, el 16 de septiembre. Bueno, y también en 1945 nacía el músico argentino José Alberto Iglesias, más conocido como Tanguito. Para las generaciones de los años 60 y de los años 70, bueno, lo conocieron en primera persona, ¿no? A Tanguito. Y después, los de la generación de los 90, los adolescentes que éramos en los 90, lo conocimos por la película. Ahí está, Amor de Primavera.

0: Bueno, les decía, muchas de ustedes fueron contemporáneos a sus adolescencias y sus juventudes con la música de Tanguito, pero los que vinimos un poco después lo conocimos con la película. El cine argentino estaba en un proceso un poco de meseta, digamos, en caída libre, allí a comienzos de los años 90, cuando aparece en cine Tango Feroz. La película protagonizada por Fernán Mirá, Cecilia Opaso, Leonardo Sbaraglia, que tenía una banda de sonido basada, por supuesto, en todas las canciones de esta época y las canciones de Tanguito, porque contaba la historia justamente de José Alberto Iglesias. Y el cine renace con Tango Feroz allí por los primeros años de los 90. Todos los adolescentes nos volcábamos a la pantalla grande para ver esta historia, que después tuvo, bueno, como una suerte de trilogía del mismo director, ¿no? De Pinheiro. Vino después, ahí está. Este es Tanguito, Tango Feroz.
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0: Canción que me lleva a la secundaria mía, por lo menos así.

0: les decía, después vino Caballos Salvajes, del mismo director, y después vino Cenizas del Paraíso. Fueron como las tres películas que nos volvieron a convocar al cine allí en la década de los 90. Digo, a nivel general, no quiero ser injusto con ninguna otra producción, pero esto era lo que sucedía. Bueno, ¿saben quién nació también en 1956? David Copperfield, el ilusionista norteamericano, 16 de septiembre de 1956. En el 65, nacía la actriz y bailarina Cris Miró, una de las primeras mujeres trans en subirse a los escenarios de la Argentina. ¿Cuánto camino abrió Cris Miró, no? Por entonces, en otros tiempos en donde las miradas no eran las de hoy sobre algunos temas, y donde, bueno, se hería con bastante impunidad a algunas personas. Y qué joven que se fue también, ¿no? Pero Cris Miró, bueno, fue una de las primeras mujeres trans en subirse a escenarios de nuestro país. Bueno, Marc Anthony nació un día como hoy, pero en 1969. Diego Maradona en el 84 debutaba en la Liga Italiana de Primera División con la camiseta del Napoli. En Chile en el 2015, un poco más aquí en el tiempo, se recuerda un terremoto de gran intensidad acompañado de réplicas y de un tsunami de 8.4 en la escala de Richter con 16 muertos. Y hoy también, y con esto termino el calendario, porque de esto sí vamos a hacer un asterisco para más adelante, porque será parte de nuestra historia del día. Hoy se celebra el Día de los Derechos del Estudiante Secundario en la Argentina. Día de los Derechos del Estudiante Secundario en la Argentina. Lejos de venir esta efeméride o esta fecha en el calendario por un lindo momento para los estudiantes, bueno, tiene que ver con la conmemoración de la llamada Noche de los Lápices. Y acá hacemos una pausa porque en un rato vamos a viajar un poco a esos tiempos y a ese hecho tan oscuro de la historia argentina. Bueno, más o menos por aquí están pasando algunas de las cosas importantes que se recuerdan en este 16 de septiembre del 2026, a propósito de otros 16 de septiembre. 11:50, 26:08:30. Bueno. Buen día, dice este mensaje. A ver, para que lo tengo por acá. Se me bajó, les pido disculpas, ¿eh? Se me cayó todo. Bueno, mandé mensaje para Radio Rivadavia. No sé si lo conseguís visualizar ahí arriba. Quiero que sepas que te escucho seguidamente y me encanta entrar a la madrugada escuchándote. Bueno, muchas gracias. Por favor, vos o alguien que me responda. Que Dios te bendiga. Bueno, ¿cómo te llamas? No me decís cómo te llamas. A ver, me voy un poquito más arriba. Pero es un mensaje que mandaste en otro momento. Bueno, dale, escribímelo de nuevo si podés. Ahí está. Quiero ser amable, pero bueno, me está tirando el freno de mano en el decir. Buenas noches, Hernán. Miriam, desde La Banda, Santiago del Estero. Que le encanta el programa. Gracias, Miriam. Me gusta que te guste. Hola, Hernán, que llegue ese café para vos y otro para mí. Te acompaño hasta las 4 sin trampas de sueño, nos dice Marisa de City Bell. Sí, hoy necesito un cafecito así de... Pero tengo ganas de esos cafés de especialidad, ¿viste qué horas? Para mí es el café con leche. Para mí eso es el latte macchiato del cuchi... chicos, café con leche. Terminemos con esta historia. Me decían que yo no soy asiduo de estos lugares. De estos lugares tan cool, de sobre todo de la zona palermitana, ¿no? Pero me decían que hasta incluso ahora te lo sirven medio frío porque la temperatura, el barista de no sé qué. A mí dame un café con leche caliente y déjame hinchar. Qué frío, qué la temperatura barista de 50 no sé cuántos grados. No sé, perdón, mis respetos para todo lo que les gusta esto, pero tan difícil. De café con leche cortado, café doble, no había mucha chance antes, ¿no? Eran como las tres. Capuchino. la lágrima, ponele la lágrima, que es este mucha leche con alguna gotita de café. Ponele, ya la lágrima. Bueno, te la tomo. Pero tenés que tener un manual de instrucciones al lado de la carta del bar que te dan ahora, porque no sabes de qué te están hablando. No tenés ni idea. Bueno, sí, quiero un café. Quiero un café con leche, eso. Si puede ser con tres, me daré una manteca, mejor. Buenas noches, Hernán y equipo y demás trasnochadores. Los saludo desde Corrientes. Hubo una temporada en la secundaria en que me gustaba escribir septiembre, pero más tarde entré en razón, ahora no me lo banco sin la P. Por aquí de noche y por la mañana temprano es invierno y a media mañana va llegando la primavera. Creo que hoy, debe ser por ayer, la máxima fue de 23 grados. Bueno, igual linda, máxima 23 grados, muy linda temperatura, pero es cierto, todavía las mañanas y las noches se sienten fría. Gracias a Marta, que dice ponerme presente. Bueno, muchas gracias. Muy amable con tus palabras. Muy amable, te lo agradezco mucho. Hernán y Madrugadores dice, por acá estamos así. Y nos manda mensaje, el pronóstico de... ¿De dónde? Ay, no me dice dónde es. Buenas madrugadas para todos y cada uno de los amigos que vamos cosechando en el éter. Tengo mucha memoria, paciencia y facilidad para dibujar y escuchar y escribir pequeñas semblanzas. Poca para exponer y hablar en público, nos dice Marta de Hurlingham. Ah, de Hurlingham. Nos manda la temperatura allí, en Hurlingham, a esta hora, que está más o menos en 9 grados. Más o menos está por allí. Javier nos dice, admiro enormemente a los que juegan ajedrez sin tablero, a ciegas. ¿Cómo ajedrez sin tablero? Perdón mi ignorancia, ¿existe el ajedrez sin tablero? ¿Cómo es esto? O es un chiste, porque Javier a veces es un oyente conocido, a veces manda ironías y yo, viste, es como el cuento del lobo, capaz que ahora es en serio y ahí me genera dudas. Pero bueno, y nos cuenta que dice, anoche no pusiste a Maggie Reilly, qué egoísta, le privaste a los oyentes de su bellísima voz. Vos sabés la cantidad de cosas que hay que hacer acá. Qué egoísta, me dice. Papito. Señores, 1:00 a.m. Vayan preparando la voz, vayan preparando las emociones, vayan preparando las historias, porque a la vuelta, en la segunda hora, les prometo la historia del día, por supuesto, y la primera tanda de llamados de esta nueva madrugada que compartimos juntos.
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2: Es la hora 1, la temperatura en la ciudad de Buenos Aires, 8 grados 7 décimas, humedad 62%, con cielo despejado. El Senado tratará mañana Inocencia Fiscal 2 y la reforma de la Carta Orgánica del Banco Central. La Cámara Alta tendrá una nueva sesión con los temas de agenda que impulsa el Gobierno Nacional. Será después del encuentro que este lunes tuvieron los senadores y diputados del oficialismo en la Casa Rosada y tras la presentación del presupuesto 2027. El gobierno promulgó la ley del acuerdo de libre comercio entre el Mercosur y Singapur. Fue firmado el 7 de diciembre de 2023 en Río de Janeiro. La norma permite que Argentina complete el proceso interno necesario para ratificar el entendimiento, considerando el primero de estas características entre el bloque regional y un país del sudeste asiático. Scott Bessent defendió ante el Congreso estadounidense la asistencia financiera otorgada a la Argentina en 2025. El secretario del Tesoro de Estados Unidos afirmó que la Argentina solo usó una porción reducida del swap por hasta 20 mil millones de dólares. Además, remarcó que el gobierno devolvió los fondos que la administración de Trump pudo obtener decenas de millones de dólares adicionales y que la Argentina es un país aliado. Fútbol por la Libertadores. Luego de ganar 2-1 al Fluminense, Platense quedó eliminado de la competición. Por Sudamericana, Boca empató 1-1 con San Pablo y por diferencia de goles pasó a semifinales. El Genay se enfrentará a Vasco da Gama por un lugar en la final del certamen internacional. Cielo despejado en la ciudad de Buenos Aires, temperatura actual 8 grados 7 décimas.
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estamos escuchando es una versión exquisita de Jorge Drexler, una versión distinta a la que estamos acostumbrados de O Qué Será, la canción original, por supuesto, de Chico Buarque, y tiene que ver con la participación de un disco colectivo en el que estuvo Jorge Drexler, que se llamó Samba Pa' Ti, y es un tributo a Brasil, con la versión español, en español, de este clásico de Chico Buarque. A ver un poquito más, a ver.

0: Bueno, este disco recopilatorio reunió a varios artistas hispanohablantes que reinterpretaron a grandes obras de la música brasileña. Y en este caso, la adaptación al español de O qué será la escribió Daniel Biglietti. Vamos aprendiendo cosas también con la música. Y por suerte, en madrugada 6:30 y en este rato de la noche que es el tiempo sin tiempo, justamente tenemos más tiempo para poder dedicarnos a este tipo de cosas que a lo mejor con el vértigo del día a veces pueden pasar un poquito de largo. Así que aquí estamos a la 1:06 dándole a los de la 1 una gran, gran, gran bienvenida, a los que nos escuchan por aire, a los que nos escuchan por la aplicación, a los que nos escuchan por la web. Y bueno, y a esta hora una bienvenida y un saludo especial a todos aquellos que nos siguen en el canal de YouTube de Radio Rivadavia. Muy bienvenidos. A ver, justo para variar, quise nombrarlos y se me cerró el canal, pero ahora lo estoy abriendo de nuevo. Vamos despacito. Ahí está. Uy, ya somos muchos, ¿eh? Por la hora que es, uno va viendo más o menos cuántos vamos a terminar siendo de acuerdo a cuántos somos a cada hora. Y se van sumando muchísimos a medida que avanza la madrugada y siempre lo agradecemos. Y entre ellos, a los que nos siguen en el chat de YouTube de Radio Rivadavia. La veo a Nilda, la veo a Susana, a Nora, que dice: ¿quién será el artista del día? No sé quién cumpliría años. Hoy no tiene nada que ver con ningún cumpleaños, porque muchos de los que cumplen años hoy ya los hemos traído en otras oportunidades y no hace mucho. Entonces, bueno, vamos por otro lado. Mareamos un poco con el artista del día. A veces tiene que ver con sus cumpleaños y a veces no tiene que ver con sus cumpleaños ni con sus efemérides. Hoy es, como dicen, un outsider en la política. Bueno, una outsider de madrugada 6:30, pues no podría decir que es un artista outsider, porque es una gran artista que, algo parecido a lo de ayer, canta en español, pero no necesariamente. A ver si damos alguna pista, ya que se lo preguntan. Canta en español y las canciones que trajimos son en español de ella, pero no necesariamente. No necesariamente. Ayer veíamos, por ejemplo, a Simone, una artista brasileña, que grabó en español y trajimos dos versiones en español de sus canciones. Bueno, algo parecido tenemos esta noche, para tirar alguna pista. Y viene por el lado de la balada romántica, aunque ella se dedica también a otros géneros. Pero como yo sé que a nuestros oyentes a esa hora, cuando llega el artista del día, les gusta volar con el amor, con el romanticismo, con canciones un poquito más sentidas, bueno, hoy trajimos dos canciones. Una que es un puñal al corazón, ¿eh? Después se los voy a contar. Bueno, saludo a Nora, a Susana, a Nilda, a Luis, a Patricia, que está por allí en el chat. Bueno, a todos muy, muy buenas noches. Gracias por acompañarnos. Gracias a Alicia, que no sé si lo había nombrado. Bueno, un gran gusto leerlos y un gran gusto que nos acompañen. Es lindo ir manteniendo. Nelly apareció por allí también. Muy buenas noches. Bueno, gracias por acompañarnos. Todas las ideas y los aportes son bienvenidos allí en el chat. Bueno, ya abrimos oficialmente las líneas esta noche, ¿eh? 4010-7242 es nuestro teléfono. Llamás y salís al aire y charlamos un rato. Hoy la excusa que nos convocó al comienzo del programa es: ¿qué habilidades admirás de otros, no? ¿Qué te hubiera gustado saber hacer que otro lo hace a la perfección y que lo admirás tanto y que realmente te merece su reconocimiento? ¿Cuáles son esas habilidades que admirás de los demás? Te leemos en el 11-50-26-86-30 y te escuchamos enseguida, ¿eh? Aprovecha que está el bondi vacío todavía. No se llenó. Todavía va sentado si subís. Si subís ahora, va sentado. Después capaz que hay que quedar un rato parado porque hay mucha gente. Pero por ahora va sentado. 4010-7242. Buenas noches. Te escucho todas las noches. Deseo mucha suerte en tu programa. Soy Chicho de Obrajes en Santiago del Estero. Gracias, Chicho. Gracias por escribirnos y por estar con nosotros. Buenas, dice este mensaje. Yo admiro mi capacidad de seguir estudiando a pesar de todo. Bueno, Van, tal vez no fue muy claro. Digo, porque otro día vamos a hablar de las capacidades que tenemos nosotros. Hoy estamos admirando capacidades ajenas, ¿no? Capacidades ajenas. Pero bueno, nos cuenta que hace poco terminó una carrera y que está haciendo otra. Y hoy se sacó 10. Bueno, muy bien. Y admiro a las maestras. Yo doy en secundaria lengua y literatura y no podría trabajar en primaria. Ahí está. Mira vos, admirás a las maestras de primaria. Dice, porque no tengo toda esa paciencia de las hermosas maestras de nuestra patria, aunque sí, igual tengo paciencia. Nos dice Yanina desde Paraná, Entre Ríos, que nos manda saludos. Gracias, Yani. Gracias por tu mensaje. Hola, buenas noches. Dice, admiro a los corajudos, que son todos los porteños para circular de noche e ir a trabajar. Soy jubilada, docente, vivo en Rivera, provincia de Buenos Aires, y admiro a quienes hablan varios idiomas. Por ejemplo, Colapinto, Susana, de allí de Rivera. Che, para Rivera, tengo miedo de estar equivocándome y ahora se me haya ido. ¿Sí que está pegado a Suipacha, Rivera? ¿Sí? Porque lo conozco el lugar, si es así. Ahí se me hizo una laguna muy grande. Y yo, en vez de callarme la boca y buscarlo, lo digo al aire, la laguna que tengo. Soy un gil. 4010-7242. Buenas noches. ¿Quién habla?
1: Hola, man.
0: Sí.
1: ¿Cómo estás?
0: ¿Qué tal? ¿Quién habla?
1: Yo, la voy a hacer.
0: No, pareces otra voz. Parece que tuvieras otra voz.
1: No, soy yo.
0: Bueno, ¿cómo te va? Buenas noches.
1: La pesada de siempre.
0: Pero se te escucha un poquito mal, Esther. Ese es el problema. ¿O estás con altavoz o hay algo raro que anda ahí?
1: Espera que me fijo.
0: A ver si podemos solucionarlo. Sí,
1: tengo el altavoz. Ya lo saqué.
0: Mira que el diablo más sabe por viejo que por diablo,
1: Sí, lo que pasa que cuando hablo con mi marido, yo te chiqué la otra vez. Con el teléfono de mi marido, no sé qué pasa, que cuando hablo con él no escucho nada. Entonces por eso pongo el altavoz y después me olvido de sacarlo.
0: Bueno.
1: Eso es lo que pasa, pero bueno.
0: Bueno, ahora se te escucha mucho mejor.
1: Bueno, me alegro.
0: Te escuchamos.
1: Hace mucho que no te hablaba.
0: Lo bien que haces.
1: Sí, lo bien que hago.
0: Muy bien, claro.
1: Sí, no, claro. Porque todos los días uno se pone pesado, entonces hay que dejar pasar un tiempito para hablar.
0: Yo pienso que sí, no por ser pesado, no esa sería la palabra, porque sería un poco injusto decir eso, pero me parece que, claro, que está bueno espaciar para que tengamos cosas nuevas para contar, ¿no? Y no sea todos
1: cosas
0: los días
1: nuevas,
0: lo mismo.
1: Claro,
0: claro, claro.
1: Claro, porque si ya son todos los días.
0: Claro.
1: Siempre tenés que decir lo mismo.
0: Yo admiro a la gente, salvo, excluyo una sola relación, que es la relación de pareja, que es así. Me parece que hay que hablar todo el tiempo y uno tiene que estar todo el tiempo comunicado. Pero admiro a la gente que se llama todos los días por teléfono y habla todos los días con la misma prima, con la misma hermana, con el mismo tío. Lo admiro porque digo, ¿qué hablan? O sea, a mí no me pasan tantas cosas en un día como para andar contando, ¿entendés? ¿Qué sé yo? No sé.
1: No, yo tampoco no soy de hablar mucho. Yo por eso, mira, mi marido está todo el día con el teléfono, todo el día. Cada vez que voy a mirarlo, a hablar con él, siempre está hablando con alguien.
0: ¿Y con quién habla?
1: Pero, ¿qué sé yo? De los amigos, del otro amigo, y que siempre tiene algo para
0: siempre
1: decir.
0: Siempre tiene alguien. No, pero bueno, pero llama a distintas personas.
1: A distintas personas,
0: claro.
1: Sí.
0: El tema es si llama, sí. Si habla todos los días con la misma.
1: No. Él habla con todas distintas personas, amigos. Pero él siempre tiene algo que decir.
0: Mira.
1: ¿Me querés decir con quién estás hablando ahora? Y dice, espera.
0: Pará, que ya te digo, pará. Shh, ya te digo, pará.
1: Sí.
0: Y se va, ¿viste? Se va para otro lado.
1: Sí. Sí, enojado.
0: Y bueno, Está bien, pero bueno, aquí estamos. ¿Y qué te trajo esta noche por aquí?
1: Mira, primero que nada, saludarte a vos, porque hacía mucho que no te saludaba.
0: Muy bien, muchas gracias.
1: Después, a los chicos del chat, que se enojan si no los saludo.
0: Ah, bueno, sí, acá me parece que alguien andaba diciendo, saludá, saludá, dice.
1: Sí, yo sé. Sí. Por eso, los saludo con todo mi corazón.
0: No, acá hay que tener una conducta, porque ante la mínima cosa, viste, ya te...
1: Sí.
0: Te pasan la factura, te pasan la factura.
1: Se revelan los chicos.
0: Ah, tremendo, sí. Se me revela el ganado.
1: Sí, y bueno. Bueno, en el caso de la consigna de hoy, a quien admiro, yo también admiro a las personas que hablan varios idiomas.
0: Ah, mira.
1: Me encanta, y tengo mi ahijada, que es traductora de inglés, de francés y de italiano.
0: ¿Traductora pública de las tres?
1: Sí, te juro.
0: Ah,
1: por
0: qué
1: Dios,
0: carreras
1: que...
0: difíciles, ¿eh?
1: Pero no sabes los idiomas y cómo los habla.
0: Qué bueno, sí, a mí me genera mucha admiración también eso.
1: Es una maravilla, es una maravilla. Y es profesora y traductora.
0: Claro, y claro, porque ya traductor público, ya imagínate el rigor con el que tenés que conocer el idioma para traducir documentos, conversaciones al instante. Es mucho, y serlo de tres idiomas,
1: sí,
0: es una cabeza,
1: sí,
0: privilegiada.
1: Es un montón.
0: Y sí, claro,
1: y también
0: que sí.
1: Admiro a mi hijo, que habla inglés.
0: Ajá.
1: Pero habla, él trabaja en una empresa china.
0: Ajá.
1: Pero habla en inglés, pero tiene que hablar un inglés
0: técnico.
1: Tiene muchas palabras técnicas de lo que él se ocupa, que es toda la parte de los muebles y toda la cosa que se relaciona con odontología.
0: Ajá, claro.
1: Entonces,
0: muy específico.
1: Son todas palabras muy específicas. Y yo a veces lo veo que está haciendo una conferencia por internet. ¿Y cómo habla? Y yo digo, ay, Darío, qué lindo que es escucharte. Mamá, me dice eso. Y le digo, sí, a mí me produce un orgullo y una admiración a la vez, ¿no? Me encanta escucharlo.
0: Claro. ¿Y vos no estudiaste nunca ningún idioma?
1: Nunca.
0: Ah, mira, por eso tanta admiración.
1: Claro, y porque no sabes lo que me costaba, Hernán. En la escuela secundaria, la única materia que me llevaba era inglés.
0: No me diga.
1: Entonces odié.
0: Claro.
1: Odié. Por eso ahora admiro tanto a los que lo hablan, ¿no?
0: Sí, yo también.
1: A los que lo saben.
0: Es una gran cuenta pendiente en mi vida, hablar bien inglés, como corresponde. Sí.
1: Sí, pero vos más o menos chapuceás un poquito.
0: No, yo soy un delincuente idiomático en el inglés.
1: No, a veces no, porque traducís las canciones.
0: Bueno, pero con ayuda, en inglés es con un poco de ayuda, no, solito no, en portugués sí te las traduzco solo, pero en inglés con un poquito de ayuda. No, yo soy un cara dura, cuando me toca viajar, por esos pagos, me hago entender, pero yo digo, el que me está escuchando debe pensar... Qué mal que habla este pibe, y me río de mí mismo, ¿qué voy a hacer? Ya está.
1: Bueno,
0: algún día lo voy a adquirir o no, pero me gusta, los idiomas siempre me gustaron, pero bueno, a veces en esos tiempos, no es como hoy, viste, que había se le daba tanta importancia al tema de los idiomas
1: como se le da.
0: Uno tenía en el colegio, por supuesto, y los profesores hacían lo que se podía, pero eran muy poquitas horas, por lo menos con lo que yo tuve en el colegio no alcanzó, distinto si uno va a un colegio bilingüe, entiendo que sí, pero había que seguir por su cuenta, y bueno, uno después se mete en otras cosas y van quedando esos...
1: En ese caso, vos sabés que yo fui una adelantada con mis hijos, porque como yo sufrí tanto, cuando eran chicos, yo
0: los mandaste, mandé a inglés. Claro, claro.
1: Sí, a que supiera. El mayor es el que más siguió. El que le sigue estudió 3 años, pero no sabes también cómo habla, cómo se acuerda. Porque dice, a veces están por ahí en otro país o acá y tiene que hablar con una chica, que vos ya sabés para qué, para salir, y él le habla en inglés bien.
0: Claro,
1: se lo
0: sí,
1: acuerda,
0: sí. Maravilloso, ¿viste? Eso es maravilloso, es increíble. Sí,
1: es maravilloso, bueno. Sí. Me encanta escucharlos hablar inglés.
0: Coincidimos con esa admiración. Coincidimos con esa admiración.
1: Coincidimos,
0: bueno.
1: Hermano.
0: Bueno, Esther, bueno, gracias por llamar.
1: No, al contrario, gracias a vos. Y espero poder volver a hablar.
0: Seguro,
1: cuando tenga el tema,
0: seguro.
1: Cuando
0: obvio.
1: Tenga el tema.
0: Pero por favor. Que sos de las, vos sos de las socias fundadoras, te tenés que quedar siempre, no tenés, vos no te podés ir de acá.
1: Vos pensá que yo, aunque no llame ni escriba, te estoy escuchando.
0: Así me dicen todas, así me dicen todas, y después me entero de cada cosa, pero bueno, no importa.
1: Yo no hago trampa.
0: Bueno.
1: Yo te digo la verdad.
0: Bueno, muchas gracias, gracias Esther. Buenas noches, que
1: no, te quiero mucho.
0: Nos seguimos escuchando. Le quiero decir a un oyente que está escribiendo, tengo exactamente 68 mensajes entre fotos y mensajes, por el tema de un alias y por el tema de una necesidad concreta, que lamentablemente nosotros desde hace un tiempo no estamos brindando alias al aire por determinadas cuestiones. Ahora, cualquier otra cosa que necesites con respecto a esto que nos estás contando, que no lo voy a decir porque todavía queda reservado, frente a esta situación, cualquier otra mano que te podamos dar que no tenga que ver ni con dar teléfonos al aire ni con dar alias al aire, en todo lo demás contá con nosotros si querés charlar una de estas noches, ¿sí? Ahí te respondo para que te quedes tranquila y no te veas la necesidad de seguir escribiendo. 1:23 en la madrugada, 4010-7242. Buenas noches, ¿quién habla?
2: ¿Qué tal? ¿Cómo están?
0: ¿Qué tal? ¿Quién habla?
2: De Jujuy, Carlos.
0: Hola, Carlos, ¿cómo te va? Bienvenido.
2: Súper, súper bien.
0: Bueno, qué lindo que alguien te diga cómo estás. Súper bien, es maravilloso esto.
2: Lo que pasa es que la vida es maravillosa y la vida nos entrega lo que uno va sembrando.
0: Uh-huh.
2: Entonces yo estoy en la etapa de cosecha. Digamos,
0: ¿estás cosechando?
2: De siembra. Sí.
0: Ah, mira vos, qué bueno. Qué bueno. ¿Y en qué sentido estás cosechando, si querés compartirlo?
2: En todos los sentidos. En lo espiritual, en lo personal, en lo amoroso.
0: Ah, muy bien.
2: En la distinción.
0: Ajá. En reconocimiento, está recibiendo reconocimiento.
2: Sí, lo que pasa es que yo toda mi vida reconocí a la gente.
0: Ajá.
2: Me encanta reconocer a la gente.
0: Sí.
2: Me encanta decir lo que son, digamos.
0: Disculpame la torpeza, pero te tengo que volver a preguntar tu nombre, porque no lo anoté, y hoy que necesito doble dosis de café, tengo la memoria un poco esquiva. ¿Me recordás tu nombre de Jujuy? ¿Me dijiste Carlos, era?
2: Sí. Sí, mi nombre es Carlos.
0: Carlos, está bien.
2: Conti.
0: Tenía miedo de haberla errado. Carlos, perdón.
2: Te voy a decir algo, mira.
0: Decime.
2: Soy de la capital de los sueños.
0: Ajá.
2: Donde todos los sueños se hacen realidad. Donde brilla la esperanza. Donde brilla la fe. Y donde la luna nos entrega esa cautivante pureza para ser cada día mejor.
0: Bueno, qué bueno lo que nos decís. ¿Esa capital es Jujuy?
2: Jujuy, sí.
0: Muy bien, está muy bien. Qué lindo lugar que es Jujuy. No conozco exactamente la capital, pero sí recorrí lugares extraordinarios de esa provincia. Qué lindo que es. No deberíamos perdernos un viaje por el norte argentino si pudiéramos hacerlo todos, ¿eh?
2: Sabés que tuve la posibilidad de recorrer gran parte del país.
0: Uh-huh.
2: Y me enamoré de todos los lugares. Me enamoré de Buenos Aires, me enamoré de Ushuaia, de Córdoba, de Tucumán,
0: uh-huh.
2: de Salta. Lo que pasa es que yo miro más allá del lugar, digamos, más allá de la belleza. Porque algunas veces uno también encuentra cosas lindas en algo que no es tan bien bello. Porque uno mira más allá de lo visual, digamos.
0: Mm. ¿Y de dónde sale este espíritu tan optimista o tan con esa mirada tan linda de la vida? ¿Siempre fuiste así o lo fuiste descubriendo con los años?
2: No, lo fui descubriendo y me di cuenta los 40 años que tenía muchas actitudes de que yo no me había dado cuenta de que la gente me admiraba, de que cuando yo decía una palabra la gente sentía esa palabra. Entonces me fui dando cuenta de muchas cosas y aparte yo soy profe de música.
0: Ajá.
2: Y cuando empecé a trabajar, que yo me recibí en grande, ya a los 40 años me recibí, y cuando yo empecé a trabajar los chicos me esperaban en la parada y era como que estaban halagando a alguien y yo no me daba cuenta. Y mis compañeros de trabajo, que eran nuevos, me decían, ¿usted se cuánto que da clase? Hace 2 días. Pero los chicos lo aman. Y ahí me fui dando cuenta de que tenía algo que era distinto, que era diferente, y empecé a indagar dentro mío que quién soy, para qué vine y qué es lo que puedo dar.
0: Mira vos, o sea que, a ver, 40 todavía una persona es muy joven, pero en términos relativos, no, lo descubriste de grande.
2: Ahora tengo 55.
0: Bueno, por eso, o sea, fue en la segunda etapa, ¿no?, de tu vida, a partir de los 40, que empezaste a descubrir, sí, que había que mirar a la vida con esos ojos.
2: Claro, creo que en el camino, digamos, hasta antes de llegar a los 40, hice muchas cosas que no tenían que ver con un trabajo estatal o con un trabajo seguro, porque yo vendía en la calle y me iba muy bien. Era un vendedor, digamos, de distintos artículos y me iba súper bien. Y yo nunca pensaba trabajar para el Estado porque me iba muy bien. Era soy muy buen vendedor.
0: Ajá.
2: Y siempre amé lo que hice. Entonces hoy soy docente y amo también la docencia.
0: ¿Te gusta enseñar?
2: Sí. Pero sobre el tema de hoy,
0: sí,
2: yo quería decirte que yo lo admiro a ustedes, a los locutores, y admiro a los periodistas.
0: Ajá.
2: ¿Por qué? ¿Por qué? Porque yo veo que ustedes trabajan mucho. Ustedes entregan mucho. Porque salen de un lugar y entran a otro lugar.
0: Uh-huh.
2: Y no solamente conocí muchos que trabajan en gráfica, conocí muchos que trabajan en radio, conocí muchas personas que trabajan en televisión y admiro eso. Yo admiro la vocación que tienen la mayoría, porque yo por ahí lo escucho a ustedes en la radio, escucho algunas veces otra radio.
0: Uh-huh.
2: Y digo, están en la tele y ya están en la radio, y después dicen, no, me tengo que ir al diario y todo eso, no sé. La capacidad, ¿no?, de poder interactuar con la comunicación.
0: Escúchame, Carlos, y lo admirás porque te gusta la tarea y lo admirás en otro, o porque te hubiera gustado hacerlo.
2: Yo tuve la posibilidad de hacer radio.
0: Ah, bueno, qué bien.
2: Tuve la oportunidad de hacer cosas muy locas que no le podría pasar a otra persona.
0: Ajá. O sea, atravesaste por el camino de la comunicación en algún momento de tu vida ahí en Jujuy.
2: Sí, pero era muy atrevido. Porque yo estaba estudiando periodismo privado aquí en San Salvador.
0: Uh-huh.
2: Y me acuerdo que un profe nos decía, ustedes tienen que andar con el grabador para todos lados, porque ustedes ya son periodistas. Y íbamos 3 meses del cursado, digamos, del primer año, y yo me la creí, me compré. Y después como Gimnasia de Jujuy estaba en primera división,
0: sí,
2: entonces yo me iba al estadio y yo veía que entraban los periodistas y yo decía, ¿cómo me gustaría entrar yo? Entonces yo veía algunos periodistas que venían de Buenos Aires cargados de cables, de todo eso. Y yo le preguntaba, le decía, disculpe, ¿no quiero que le ayude? Sí, me dice, ¿y vos qué sabes hacer? Yo estoy estudiando periodismo. ¿Y vos te animás a buscar la formación de los dos equipos? Sí, no tengo problema. Yo era muy entrador, digamos.
0: Bueno, un poco lo que hay
2: y
0: que hacer.
2: Entraba al estadio. Entraba al estadio. Cumplía esa función de la que me daba, le ayudaba a poner los cables, poner el micrófono, todo eso. Y así me fui haciendo amigo de mucha gente.
0: Uh-huh.
2: Entonces, siempre me ha gustado. Y después tuvimos un equipo periodístico aquí en Jujuy y relatábamos los partidos de Gimnasia y teníamos un equipo en el cual yo hacía vestuario.
0: ¿Y por qué no lo continuaste?
2: Porque no es redituable, digamos, aquí en Jujuy.
0: Ajá.
2: Y ¿cómo le podría decir? Mire, yo tenía unos micrófonos, no sé si usted conoce los micrófonos Shure.
0: Sí, claro, sí.
2: MS-58, si no me equivoco.
0: Sí.
2: Bueno, yo en el equipo periodístico, yo aparte de poner mi voz, ponía todo lo que era micrófono. Y yo tenía esos micrófonos, entonces siempre lo hice pensando en capacitarme y no pensando en la plata. Pero después me fui dando cuenta de que necesitaba tener un título y me metí a estudiar para profesor de música, ya en grande, digamos, a los 35 años.
0: Uh-huh. ¿Y ahora vivís de
2: y
0: eso?
2: A los 40. No, vivo de ser profesor de música, pero aparte soy artesano.
0: Pero ¿cuántas cosas haces, Carlos? Hiciste... en 10 años hiciste lo que otros hacemos en 80, de cantidad de cosas. Artesano, periodista, sí. Periodismo deportivo, viniste cosas en la calle, trabajaste para el Estado, estudiaste profesor de música, sos profesor de música y artesano. Mirá lo que descubrimos en estos 5 minutos de conversación.
2: Sí, y en mi caso yo gano más siendo artesano que siendo profesor.
0: ¿Y artesano de qué? ¿Qué es lo que haces?
2: Hay una, ¿cómo te podría decir? Aquí en carnaval, no sé si se ponen un sombrero que es carnavalero, y al costado del sombrero se ponen 6 pelotitas que se llaman tulma,
0: sí,
2: que es regional de aquí de Jujuy. Entonces, eso yo lo hago todo el año. Hay gente que dice, no, yo eso lo utilizo para carnaval, nada más. Yo vendo todo el año, eso soy... el rey, digamos, de las tulmas aquí.
0: Sí, los conozco, ese tipo de ornamentación. ¿Y es es redituable todo el año?
2: Sí.
0: ¿Sí?
2: ¿Sabes? Yo te voy a decir algo que capaz que se va a asombrar a toda la gente que está escuchando. Las cosas son redituables desde el punto de vista de que vos las mires, de que vos los creas.
0: No, eso seguro, pero bueno, hay también... qué sé yo, no sé, si estás en el desierto o en un lugar de muchísimo calor y vendés café muy caliente, es probable que se venda más cuando hace frío que cuando hace mucho calor, o sea, por más onda que vos le pongas. Vos me dijiste que esto se usa en carnaval, y digo, bueno, en el resto del año, ¿quiénes lo usan? ¿Quiénes lo consumen?
2: Los turistas.
0: Los turistas, claro, me imaginé, los turistas. Sí.
2: No, pero cualquier gente, porque eso se utiliza para poner en el cabello cuando bailan. Se utiliza para poner las cortinas, se utiliza un montón de...
0: Ah,
2: de,
0: está bien, lugares, bueno. Digamos. Bueno, entonces no es solamente para carnaval.
2: No, pero la gente dice eso. Por eso
0: la gente dice que es para solamente para carnaval, claro.
2: En cambio yo digo que no.
0: ¿Y eso lo haces con tus propias manos?
2: Sí, sí.
0: Mira.
2: Sí, y hay algo tan mágico que creer. Creer que sí se puede.
0: No, eso seguro, sí. Sí,
2: vos me decías recién que quizás si uno va a vender café
0: con 40 grados con 40 grados de calor,
2: y yo te puedo decir que sí.
0: Bueno, no puede ser, porque yo tal vez estoy equivocado,
2: pero no te quiero decir porque yo te quiera decir que sí. Te quiero decir porque yo tengo experiencia y fundamentación,
0: uh-huh,
2: en lo que yo te estoy diciendo, digamos.
0: Uh-huh.
2: Y yo veo que que a la gente le falta eso, le falta fundamento, digamos, fundamentar algo que sí se puede realizar.
0: ¿Y en qué, y en qué fundamentas que solamente con la creencia alcanza para que algo funcione?
2: Porque cuando vos sos buena persona, lo mágico se vuelve real. Y eso lo comprobé.
0: Mm.
2: Lo compruebo todo el tiempo, digamos. Cuando vos das, no sé cuándo va a volver. Pero en algún momento vuelve y es notable, digamos. Mucha gente se ha acostumbrado a mezquinar las cosas.
0: Mm.
2: Antes, la gente era bondadosa, digamos, un vecino era bondadosa, el profesor era bondadoso,
0: sí.
2: El profesor enseñaba todo lo que sabía. Hoy un profesor no enseña todo lo que sabe. Es como que mezquina el conocimiento. Y cuando vos mezquinas algo, la vida también te va a mezquinar cosas. Esto es mágico, digamos, no lo digo por decir, lo digo porque me ha pasado a mí en la vida y he comprobado de que la vida es tan hermosa y tan linda que algunas veces no nos detenemos un tiempo a mirarla.
0: Mm.
2: Cuando nosotros miramos la vida, nos damos cuenta que estamos rodeados de un círculo que es muy grande, que empieza por lo micro y termina por lo macro.
0: Mm.
2: Como te decía anteriormente, digamos, yo lo que digo, lo digo por experiencia, no lo digo porque se me ocurrió en este momento.
0: No, te entiendo y lo tomo, lo valoro y me quedo pensando en lo que estás diciendo. Me parece muy interesante. A veces adhiero enormemente a esto que decís, a veces digo que, bueno, hay distintas realidades que sería un poco injusto atribuir que las cosas vayan bien o mal solamente a cómo uno actúa, porque encima que las cosas te van mal, la culpa la tenés vos. A veces es un poco injusto, digo, si se mira desde ese lugar, pero creo que la filosofía de vida que nos estás planteando es la correcta en el buen sentido o la más atinada. A veces a algunas personas les, / nos, cuesta más poder realizar ese proceso, y por eso hago la salvedad para aquellos que a lo mejor estén escuchando, dicen, che, pero yo le pongo todo, yo no soy mezquino, yo doy todo lo que tengo que dar, y a veces las cosas no vuelven.
2: Te hago un pequeño ejemplo.
0: Uh-huh.
2: y quizá ahí se entienda mejor, pero me encanta hablar con vos porque estamos hablando de algo que es fundamental para la vida.
0: Sí.
2: Y estamos hablando algo que tiene coherencia, en el cual hay un hilo, digamos, de
0: ida y vuelta.
2: Eso.
0: Sí, señor.
2: Y esa es la radio, digamos.
0: Sí.
2: Eso es la radio, profundizar, y más que Radio Rivadavia, es una radio, pero que nunca en mi vida soñé con que iba a estar hablando con Radio Rivadavia.
0: Bueno,
2: con los locutores de Radio
0: Rivadavia. Y acá estamos.
2: Sí, y es hermoso. Y te quería decir algo. Yo siempre le digo a mis alumnos esto. Existe Dios, existen las energías. Si uno no quiere creer en Dios, existen las energías. Le digo a mis alumnos, ¿qué pasa si hay una hada madrina esperando que Dios le dé una orden para que baje a la tierra, baje esta aula y tenga la oportunidad de tocarte con la varita mágica en este momento?
0: Sí.
2: Pero vos no estás preparado, porque no pones atención, porque tu papá te manda a la escuela y a vos no te importa, porque sos irrespetuoso, porque no das lo que vos tenés, porque vos tenés un gen de papá y un gen de mamá que tenés un conocimiento amplio, pero vos no sabés quién sos, porque no te importa. ¿Qué va a pasar si la madrina viene y te toca con la varita mágica porque Dios le dijo que te toque con la varita mágica? ¿Qué va a encontrar esa madrina dentro tuyo?
0: Sí, lo que pasa es que yo lo que veo en este camino es que para eso primero hay que creer en Dios, después hay que creer en la madrina, después hay que creer en la posibilidad de que una madrina toque con la varita mágica. Digo, son tres creencias, no son tres realidades. objetivas.
2: Claro.
0: ¿Entendés? Si no, o sea, cuando a ver, lo que me pasa es que cuando se intenta explicar todo esto desde Dios, cuando vos pones a Dios y ya se terminó la discusión. No, pero ¿qué pasa para los que no creen ejemplo, en Dios?
2: Digamos, te ponía la energía y te ponía Dios, ¿no?
0: Sí.
2: En este caso yo te di un ejemplo nada más.
0: Uh-huh.
2: Pero yo siempre le digo a mis alumnos que en el ámbito que uno llega, entonces yo llego como docente al aula y yo digo, hola chicos, ¿cómo están? Y si yo digo, hola chicos, ¿cómo están? ¿Cuál es la energía que...
0: Ah, no, eso seguro. No, eso es otra
2: historia. No, pero...
0: Sí.
2: No, pero te decía, yo te decía un ejemplo con Dios. Ahora, te estoy dando otro ejemplo con la energía, digamos.
0: Claro.
2: Entonces yo digo, si yo llego al aula y me encuentro con alumnos que no tienen nada de energía, yo no me voy a llevar nada a mi casa.
0: No, claro, sí, lo entiendo. Ahora, ¿no? Sí, eso coincide, ahora, sí. Sí.
2: Claro. Y bueno, pero la vida tiene eso, como te decía, mira, tuve la suerte de tener un buen padre. Tuve la suerte, de que mi mamá estuvo un tiempo y después falleció, pero tuve la suerte de tener un buen padre en el sentido de inculcarme buenas palabras.
0: Uh-huh.
2: Inculcarme la radio como fuente de vibración, digamos, de sentimiento.
0: Qué bueno.
2: Me crié con la radio.
0: Te criaste con la radio.
2: Amo la radio.
0: Bueno.
2: Y amo este momento, digamos, este momento de noche. Es cuando más siento la radio, digamos.
0: Cuando se hace, y se hace muy necesaria también, en muchos momentos. Escúchame, Carlos, sí. Me encantaría seguir charlando, pero tengo otras personas que están esperando y tengo un ratito más para esta primera tanda. Te quiero agradecer enormemente el llamado, que nos llames otro día con alguna otra excusa para seguir conociendo un poco de vos, y muchas gracias por el mensaje que nos dejaste. Es muy importante tener ese mensaje siempre presente.
2: Gracias, te quería decir algo más. Cuando vengas a Jujuy,
0: sí,
2: ahí va a quedar agendado, creo, mi número. Siempre llamo a Radio Rivadavia.
0: Nos queda agendado si mandás WhatsApp. Cuando llamás por teléfono no tengo ningún registro de los llamados de los números.
2: Cuando vengas a Jujuy,
0: sí,
2: algún día,
0: sí,
2: te invito.
0: Bueno, cómo no.
2: A hacerte conocer, digamos, los lugares que te faltan.
0: Bueno, me encantaría, sí, es una provincia que lo poco que conozco me pareció hermosísima. Ah, muy linda. Gracias, muy generoso, Carlos, te agradezco mucho.
2: Bueno.
0: Buenas noches, adiós. Gracias por llamar. Chau, buenas noches. Bueno, 1:43, 40:10, 72:42, sigue avanzando esta primera ronda de llamados que hacemos con ustedes. ¿Y a quién saludo ahora? Buenas noches.
3: A Betty de Uriga.
0: Hola, Betty, ¿cómo te va?
3: Bien, querido, bien. ¿Sabes cuánto hace que te quiero hablar?
0: ¿Cuánto?
3: Te escucho todas las noches desde que estás.
0: Bueno, muchas gracias, Betty, gracias.
3: Sos un entretenimiento para mí.
0: Bueno, me alegro mucho.
3: Soy muy grande y me cuesta muchas veces dormir.

0: ¿Comparado con qué?
1: Con los años.
0: Bueno, pero ¿con los años de quién? Ah, anda a ver, ¿eh? Capaz que al lado de otra sos una piba, ¿eh? Ojo, ¿eh? Ojo, ojo, Betty. Ojo,
1: bueno,
0: ojo.
1: Gracias
0: por llamar. Corazón. Gracias, muchas
1: un
0: gracias.
1: Beso grande.
0: Igualmente, seguimos escuchando. Chau, chau, gracias. 4010-7242-145, buenas noches. Hay alguien.
2: Hola, buenas noches, ¿qué tal?
0: ¿Cómo te va? Escúchame, antes de decirte hola, ¿me bajás la radio?
2: Sí, cómo no.
0: Por favor, ahí está, porque si no, ya me escucho yo una vez y no me aguanto. Imagínate si me escucho dos veces. No, no me soporto.
2: No, pero
0: no me aguanto. ¿La bajaste del todo? ¿La bajaste del todo? ¿Me prometés que la bajaste del todo?
2: A ver si. Ahora sí.
0: Ah, ahora sí. ¿Viste? No, sí, sí.
2: Bueno,
0: el oído no falla.
2: Yo te quiero decir.
0: Sí.
2: Yo soy Luis de Mar del Plata. Hace 3 meses que no llamo. Me porto bien, ¿eh?
0: Luis de Mar del Plata. Bueno, muy bien. 3 meses ya es una eternidad, Luis. 3 meses. Una eternidad.
2: Claro, pero lo que te aseguro, Hernán, es que escucho todos los días tu programa. Y la verdad, me encanta. Tengo mucha admiración hacia tu persona, porque sos una persona muy equilibrada, muy empática y muy sensible.
0: Bueno, te agradezco mucho. Muchas gracias. Gracias por tu generosidad.
2: No, por Dios, es sincero y me gusta porque de alguna manera llegas a complacer a todos los oyentes, y hay oyentes que son muy dificultosos y vos los sorteas con una gran habilidad que tenés, que es el sentido común, es la muñeca que tenés y es la habilidad, pero estar en tu lugar te voy a decir que es bastante difícil.
0: Bueno, te agradezco mucho. Uno intenta hacer un lugar para todos, de alguna u otra manera. Siempre el límite, obviamente, es el respeto y no irse más hacia otro lado mientras eso no se atraviese. Bueno, tenemos un poquito de oído para cada necesidad y para cada personalidad dentro de lo que podemos hacer en un programa de radio, ¿no? Que no deja de ser eso, un programa de radio con todo lo hermoso y lindo que podemos hacer, pero que hasta ahí podemos llegar también muchas veces.
2: Claro, de todas maneras tu programa es excelente.
0: Bueno, te lo agradezco enormemente. Gracias por tus palabras. Luis, ¿cómo está Mar del Plata hoy? ¿Fresco?
2: Está bastante fresco, pero el cielo está despejado. Tenemos una temperatura de 4 grados y una sensación térmica de 6.
0: Ah, bueno, mira.
2: Porque ahora está aumentando la humedad, pero bueno, van a haber días, mañana habrá 10 de máxima, y después viene 18 el jueves y 18 el viernes.
0: Ah,
2: y
0: bueno.
2: El sábado 22, bastante bien, pero ya se jode el sábado y el domingo llueve y viene frío otra vez.
0: Escúchame, cuando es verano, Mar del Plata con 22 grados, celebramos todos, ¿eh? A mí me tirás un 22 grados en enero en Mar del Plata y yo salgo feliz, porque a veces me agarra cada frío en el verano en Mar del Plata, que a mí me sirve.
2: Un genio.
0: No, escuchame.
2: Sos un genio.
0: 22 grados en Mar del Plata.
2: Aprecio, de alguna manera voy a lograr poder verte personalmente e invitarte acá, que hay un lugar que no voy a nombrar, pero te gusta el pan de leche que venden ahí.
0: Ah, bueno.
2: Y los churros.
0: Sí, señor. Sí.
2: Y sería un honor para mí invitarte para verte feliz, porque veo que sos feliz con cosas pequeñas, y bueno, es la humildad de los grandes que tenés.
0: Bueno.
2: Sos un gran tipo. Bueno, después antes cortaba cuando vos te ibas, y ahora sigo escuchando a Mario Portugal. Después me cae re bien Javier Villa.
0: Ajá.
2: Me parece un muy simpático.
0: Te está escuchando seguramente ahí en el en otro sector de este edificio, pero te está escuchando.
2: Le agradezco porque es muy divertido. Muy divertido. A mí me hace reír los comentarios que hace.
0: Bueno, Luis, ¿y vos qué estás haciendo tan tarde despierto?
2: Bueno, yo me acosté.

0: Acostumbrado a ser noctámbulo, pero no me quejo, no me falta ni me sobra nada, e intento hacer lo que me gusta. La noche tiene un misterio especial
1: Sí.
0: y es real y cierto que es como que hay ciertos duendes que durante el día no están.
1: ¿Viste?
0: Y
1: Sí.
0: entonces es un misterio, pero es encantador para mí, porque es como que se apacigua todo, queda todo más tranquilo, hay otra vibra. No, no podrías hacer este programa a las 10 de la mañana, por
1: Y
0: ejemplo.
1: tendríamos que utilizar algunos otros recursos que tenemos, no este.
0: Claro.
1: Hay que apretar otro botón, ¿viste? En nuestro horario apretamos otro botón y somos los mismos, pero a otra velocidad y de otra manera.
0: Claro,
1: Es
0: yo
1: así.
0: creo que, mira, todos los temas que estás tratando día a día son muy, muy copados, muy buenos. Muy interesantes porque te habilitan a pensar y a razonar y a tomar decisiones, ¿viste? Y lo llevas re bien el programa, creo que ya hace 8 meses que estás, ¿no?
1: Sí, señor.
0: Y la verdad que no te dejé de escuchar nunca y agradezco a Dios que te escucho a vos porque me salí de temas conflictivos, ¿viste? O temas que hasta hoy no me interesa lo más mínimo, como podría ser la política, no me interesa lo más mínimo, y antes sí. Entonces, gracias a tu programa, viste, bajé muchos cambios y realmente me dedico más a la parte espiritual, a la parte humana, a lo que tiene que ver con cosas que son más de uno, más interesantes que estar viendo qué sucede a nuestro alrededor y complicarnos la vida. Así que eso también te agradezco. Que sea un programa más humano, más espiritual y más profundo, ¿viste? No, no tanta cosa de que está todo el día, si querés tener 18.000 canales que hablan de lo mismo, ¿viste? A mí, gracias a Dios cambié y gracias a tu programa, la verdad no me interesa en lo más mínimo ninguna opinión política.
1: Bueno, lo que intentamos a esta hora es corrernos un poquito, porque como digo siempre, para todo lo demás tenemos todo el día. Nos ocupamos de lo importante en vez de lo urgente, para llamarlo de alguna manera. Y si hay algo urgente de lo cual hay que ocuparse, porque la realidad lo amerita, también estamos para eso y lo haremos si es necesario. Pero mientras tanto, bueno, damos otra posibilidad, otra propuesta. Después ni mejor ni peor, la
0: Bueno.
1: nuestra. Así que Luis, te agradezco mucho. Cuando ande por Mar del Plata, que me gusta ir seguido, estoy yendo menos seguido de lo que me gusta, pero me gusta ir muy seguido, nos vamos a comer ese pan de leche a ese lugar que vos
0: Sí,
1: me decís.
0: sería un gusto y un honor invitarte y verte feliz.
1: Bueno.
0: Ese momento, esas cosas que sé que sos una gran persona, tenés un léxico realmente muy muy copado, llegás a todas partes, pero lo más importante es que llegás a lo más profundo del corazón con palabras sensibles, tenés mucho de poeta, mucho de mago y un poco loco también sos como
1: Ah,
0: yo.
1: lo último sí, un poco loco seguro, un poco loco seguro, esa
0: Pero
1: te la tomo, esa te la
0: me
1: tomo.
0: encanta tu personalidad y tu empatía y te deseo a vos y a toda la gente de la radio lo mejor y seguí adelante. Porque estás condenado al éxito.
1: Gracias, Luis, muy generoso de tu parte, gracias por tus palabras y por tu compañía, nos seguimos escuchando. Hasta la
0: ¿Cómo no?
1: próxima.
0: Muchísimas gracias.
1: Hasta la
0: Chao.
1: próxima. Chau, chau. Bueno, 7 minutos para las 2 de la madrugada. Mira vos cómo pasa el tiempo. A ver qué tiempo viene ahora.

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2: 4 minutos para las 2 de la mañana. Bueno, hoy como una excepción, porque tuvimos estos llamados tan lindos y de algún oyente que conocimos esta misma noche y lo agradecemos mucho. Bueno, se nos fue un poco el margen para la historia del día, que tiene que tener su momento y su tiempo especial. Tampoco vamos a andar corriendo porque tenemos la posibilidad de cambiar y que no pase absolutamente nada. Así que en un rato se vendrá nuestra historia del día. Pido disculpas porque dije mal hace un rato largo y me lo acota un oyente, y con toda la razón, la cantidad de años de la Revolución Libertadora. Bueno, yo les dije al comienzo, el que avisa no es traidor, que necesitaba un café endovenoso esta noche. Bueno, se me falló la matemática para hacer las cuentas en el momento, así que bueno, es el aniversario de la Revolución Libertadora, pero son más de 67 años, porque estamos hablando del 55 a la actualidad. Hagan la cuenta ustedes, yo no la voy a volver a hacer. Pero no eran 67, ese fue un error, así que le agradezco mucho a Marta. Y después nos cuentan que jugar al ajedrez sin tablero, cosa que también estaba dentro de mi desconocimiento, se juega como diciendo las movidas, ¿no? Alfil 4, rey, torre 5, bueno, ya me parece una habilidad extraordinaria jugar bien al ajedrez con tablero. Mis respetos a los que la juegan sin tablero. Muchas gracias. Todo esto me llegó por Instagram en @HernanGarciArena, que siempre agradezco los mensajes que llegan por ahí durante todo el día. Saludo a Iván también, que nos dice bendiciones y buen programa, acá con el mate en la guardia, ya escuchándote, y nos manda la foto del mate. Iván, que están ahí trabajando y acompañamos en sus horas laborales. Te espero en un rato, me dijo Graciela hoy un ratito antes de empezar, y dice, excelente el programa el de anoche. Bueno, me alegro, Graciela, que te haya gustado. Muchas gracias por escribirnos. Y en estos 2 minutos hacemos un rapidito de mensajes de WhatsApp que nos llegan al 11 50 26 8 6 30. Recuerden, los que nos mandan audio, que los escucho un poquito más tarde, ¿eh? No tengo manera de hablar y escuchar el audio al mismo tiempo. Qué lindo tema el de hoy. Admiro a la gente que siempre tiene la amabilidad de hablar bien y buscarle el lado positivo a las personas. También admiro a la gente que no es chusma y pone límites cuando se meten en su vida, o sea, yo. Un gran cariño para todos allí que nos acompañan todas las madrugadas y no nos dormimos antes, por supuesto. Saludos, Hernán, nos dice José de Paraná. De las habilidades y talentos dignos siempre de destacar, uno los suele mirar sin advertir sus encantos. Innatos, están adentro y cada cual los evidencia. Algunos dicen paciencia y van venciendo los escollos. Nos admiran y sin rollos, gente de gran resiliencia. Saludos, amigo del buen sentir, buena vida siempre para vos y para todo el equipo. Y nuestro agradecimiento, José, siempre a vos, que convertís cada consigna o muchas de las consignas de estas noches en una poesía impecable, ¿eh? Admiro a los que estudian, nos dice Cecilia Cipolletti, Río Negro, a los que dan clase. Los imagino en grandes auditorios en las universidades. Ese era mi sueño hasta que me diagnosticaron con bipolaridad y TDAH, que es no poder enfocarse. Leía mucho y estudiaba ciencias de la educación. Cecilia. Bueno, Ceci, no me voy a meter en diagnósticos médicos porque no lo soy. Y lo digo con todas las, sí, con todo el reparo del caso, pero ni uno ni otro, si está bien tratado, te puede impedir tener un sueño como el que tenías. Ojalá que con la medicación que es necesaria y justa puedas lograr ese sueño que tenías. Es el deseo que te enviamos desde aquí. 2 de la mañana, nos queda todo el otro lado. Damos vuelta el cassette ahora, ¿eh? El lado B de madrugada 6:30, después de las noticias con Javier Villa.

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1: A las 2 de la mañana la temperatura en la ciudad de Buenos Aires es de 8 grados 2 décimas, humedad 67% con cielo despejado. Presupuesto 2027, el gobierno prevé exportaciones por 135 mil millones de dólares. También se pronostica un menor superávit ante un salto importador. Para el último año de mandato se espera un incremento del 7,3% en las ventas externas de bienes y servicios y del 9,8% en las compras. El saldo giraría en torno a los 15 mil millones de dólares según el oficialismo. Inversiones en Vaca Muerta. Chevron evalúa ampliar su cartera global de gas con los ojos puestos en Argentina. Luego de presentar un RIGI por 13.800 millones de dólares para Vaca Muerta, la petrolera estadounidense mira oportunidades para incrementar su cartera de suministro a nivel mundial. Su presidente de Global Gas, Freeman Sheehan, destacó específicamente el potencial argentino por el desarrollo hidrocarburífero del sur de nuestro país. Rusia amenazó a Polonia, dejaría de existir en 2 o 3 días. Las declaraciones del Kremlin surgen tras afirmaciones de Polonia sobre la superioridad militar de la Alianza Atlántica y días después de un bombardeo cerca de la frontera que aumentó la tensión. Fútbol por Copa Argentina, hoy desde las 19, Atlético Tucumán visita a Independiente Rivadavia. Por la Libertadores, llega el turno de Estudiantes de La Plata, enfrenta de visitante al Corinthians con un resultado de 1-1 en el partido de ida. Cielo despejado en la ciudad de Buenos Aires, temperatura actual 8 grados 2 décimas.
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0: Bueno, muchas gracias a todos los que en el corte, durante las noticias, durante las canciones, en los pequeños espacios en los que no estamos al aire, que son muy poquitos minutos en estas 4 horas, bueno, también siguen de alguna manera latiendo al ritmo de Madrugada 6:30 a través de los mensajes de Instagram. Algunos me hacen reír, y los voy contestando en estos ratitos cuando puedo. Así que muchas gracias. Se me encuentran así en @HernanGarciaArena y nos podemos acompañar también por ese medio. Bueno, 2:07 de la madrugada. Estamos comenzando la tercera hora de Madrugada 6:30 y es momento, como siempre, de darles una gran bienvenida a todos los que se están despertando muy, muy, muy temprano. Muy temprano. Pero hay mucha gente que a esta hora ya tiene que empezar a ponerse de pie, porque tiene que salir a trabajar, entra muy temprano, vive lejos. Bueno, tantas realidades posibles que hacen que el despertador suene a estas horas extrañas. Bueno, bienvenidos a todos ustedes. A los que se están acostando muy tarde y encuentran en la radio el puente hacia el descanso. Y a todos los que se suman por el motivo que fuere a esta hora al aire de Madrugada 6:30. Por ejemplo, me escribió recién un oyente de San Bernardo que dice que nos escucha a partir de las 2, a partir de las 2 de la madrugada. Así que bueno, como estos casos debe haber un montón, por eso somos muy repetitivos con las bienvenidas, porque sabemos que a cada rato en la madrugada pasan estas cosas, gente que entra, gente que se va, gente que ya se va a dormir, gente que se desvela. Bueno, por eso insistimos tanto en dar la bienvenida a cada rato, para que todos se sientan realmente que son bienvenidos y que el programa lo vamos haciendo entre todos. Por ejemplo, el chat, no sé qué pasó, el chat de YouTube que quedó, no sé si hay gente, no sé si quedaron todos dormidos o algo, porque está así, está paralizado. Está solamente ahí una sola persona, Alicia, que está diciendo no hay nadie, me llama la atención, pues están toda la noche siempre charlando, conversando. Ahora que se viene el artista del día, si no está en el chat, ¿cómo voy a enterar yo de lo que le genera el artista del día a las y los chateros? Bueno, den alguna señal allí en el chat de YouTube, que Alicia se está volviendo loca preguntando, ¿eh? Igual estamos hablando de los que escriben. En el chat hay cientos de personas, ¿eh? Estamos hablando, en el canal hay cientos de personas, pero los que escriben, que siempre es un grupito que hasta ahora está muy activo, bueno, hoy me parece que están como yo, necesitan dosis endovenosa de café. Señores, 2:09 de la madrugada, vamos a actualizar los datos del tiempo mientras le damos tiempo a ustedes para comunicarse, porque lanzamos la segunda tanda, la segunda ronda de llamados, así que rehabilitamos el 4010-7242 para charlar un ratito, si es que tienen ganas, y hacer de puente hasta que llegue nuestro artista del día, que es nuestra artista del día en esta noche. 4010-7242. Llamás y salís al aire. Está todo liberado, todo despejado. Puedes entrar ahora sin ningún problema y no vas a tener que esperar tanto. Así que 4010-7242. Te escuchamos enseguida. Mientras tanto, te cuento que a esta hora en Capital y alrededores, 7 grados es la sensación térmica. La humedad del 67%, el viento proviene del sudeste a 8 kilómetros por hora y la máxima para este miércoles está pronosticada en 15 grados, la temperatura máxima, con cielo algo nublado. Enseguida hago una lectura rápida de muchos mensajes que nos están llegando al 11-50-26-8630, pero alguien nos espera en el teléfono. A ver, buenas noches, ¿quién habla?
1: Hola, Hernán, ¿cómo te va?
0: ¿Qué tal, quién habla?
1: Habla Víctor de Urlingan.
0: ¿Qué tal, Víctor? Buenas noches, ¿cómo estás?
1: Mira, hermano, acá escuchándote como siempre.
0: Bueno.
1: Juntamente con tu amigo Milo.
0: Muchas gracias por la compañía.
1: Bueno, ¿cómo estás?
0: Bien.
1: Bueno.
0: ¿Y vos? ¿Qué es lo importante?
1: Y acá estamos, como siempre, tirando, tratando de sobrevivir, ¿no? Y despuntando la noche, como siempre, escuchándote y los temas tan interesantes, como decía el otro oyente que siempre tratás, ¿no? Yo Te escucho porque me interesan y todo me interesa, todo.
0: Bueno, me alegro mucho. Y de hoy, por ejemplo, ¿qué te gustaría decir de la propuesta de hoy?
1: Repetime.
0: ¿Y qué te gustaría contarnos sobre lo que opinás de la propuesta de hoy?
1: ¿Y qué te puedo decir? Mira, la vida continúa, ¿no? Las cosas continúan y, como dijo el otro hombre, no me gusta hablar de política, a mí tampoco.
0: No, pero hoy, pero la consigna no tiene que ver con la política, la de hoy.
1: No, ya sé. Y tratando de llevar adelante todo, de seguir adelante y no retroceder nunca, ¿no?
0: Ajá.
1: Porque si dejas que te venza la desidia, las cosas feas, pensar en positivo, ¿no? Estoy pasando por algunas nanas que, bueno, ya estoy tratando con mi cardiólogo y demás cosas. Pero bueno, tratando siempre de salir adelante, ¿no?
0: Bueno, y concretamente, que hoy hablábamos al comienzo de qué habilidades de los demás podés admirar, ¿cuáles son?
1: Y, por ejemplo, habilidades de mis amigos, mis conocidos, tienen mucha paciencia, mucha ternura.
0: La paciencia, admirás la paciencia.
1: Sí.
0: ¿Vos no tenés paciencia?
1: Comprendemos un poco.
0: Poco.
1: Un poco.
0: Poco, tirando a poco.
1: Sí.
0: Tirando a poco.
1: Pero, claro, pero la paciencia, mi falta de paciencia no pasa ni por el odio ni por nada, ¿eh? Simplemente que, luego de la falta de mi padre, no sé, parece como que entré en otra etapa, de mi vida, ¿no?
0: Ajá.
1: Lo extraño mucho, lo recuerdo mucho. Tengo a mi madre en un geriátrico. Y siempre, mi padre siempre decía, me miraba a los ojos y me decía, a usted le pasa algo. Parece que tenía una telepatía, ¿no?
0: Y tenía razón, y acertaba.
1: ¿Por qué me decís esto, paz? Le digo, porque a usted le pasa algo. Yo lo veo en sus ojos.
0: Claro.
1: Le voy a dar un consejo, me decía siempre. Nunca mendigue amor. No pida cariño. La persona que lo quiere, si no lo quiere, bueno, que Dios lo ayude, ¿no?
0: Está bien, buen consejo, buena recomendación. Nunca mendigar nada.
1: Lo recuerdo tan genuinamente que cada día lo recuerdo más.
0: Bueno, Víctor, te agradezco mucho el llamado. Gracias por llamar y nos seguimos haciendo compañía. Dale.
1: Cómo no.
0: Gracias por llamar.
1: Te mando un cariño muy, muy grande y me gusta mucho lo que haces y lo que hablas con la gente.
0: Bueno, muchísimas gracias. Amigo. Me alegro que te guste y que te seamos de compañía en estas horas de la noche. Gracias,
1: sí, por supuesto, amigo.
0: Gracias por llamar, Víctor. Chao, buenas noches. Gracias. 2:15. Nuestra línea directa es el 4010-7242. Ya voy al teléfono, pero permítanme, bueno, darle un poquito de atención a algunos mensajes que después se nos van quedando pendientes y los agradezco tanto que lo envíen. AM Rivadavia, buenas madrugadas, presente como todos los días, nos dice Rodolfo, desde Salto, Uruguay, y lo saludamos. Buenas noches, mi nombre es Mauro de Pilar, hoy ya casi con 41 años y con una vida de casado y atravesando estos tiempos difíciles, que son los mismos tiempos difíciles de siempre, los que vivió mi viejo, mi abuelo. Una de las capacidades que más admiro de algunas personas es la de hacer o ver el negocio rentable. Eso de saber en qué uno puede buscarse alternativamente el mango. Pero bueno, sé que se puede aprender, pero hay gente que lo lleva en los genes también. Es cierto lo que decís, Mauro. Sí, hay algunas cosas vinculadas con lo comercial o con la capacidad de generar dinero de alguna otra manera, de buscar alternativas de trabajo más allá de lo que se hace o no, que hay personas que lo tienen una habilidad mucho mayor que otras. Por supuesto que se puede aprender y por supuesto que se puede hacer, pero es muy admirable también aquellos que lo tienen innato, ¿no? Y que lo trabajan, que lo ejecutan y que después le da el resultado. Muchas gracias por este mensaje. También gracias a Lali, que escribe desde Río Gallegos y nos dice: es la primera vez que te envío un mensaje. Rivadavia siempre es mi compañía, en especial me acompaña todas las noches. Hablando de admirar, admiro a esas personas que miran y miden con el corazón y no con la inteligencia. Bueno, gracias Lali, bienvenida, gracias por escribir por primera vez y ojalá nos sigamos acompañando. Hola, siempre mi compañía, yo admiro la paciencia porque yo no tengo y ahora con los años la vida me enseñó a esperar. Un abrazo nos manda Susana. Buenas noches, admiro la habilidad y la capacidad de los que logran poder explicar con sencillez lo aparentemente complicado. Agrego los que saben pintar y los pintores. Abrazo a vos y al equipo, cuídate, nos dice Matilde de Lomas, y leo uno más y ya me voy al teléfono, ¿eh? Buenas noches, excelente programa, bueno, muchas gracias, dice que le gusta que el programa es original y que es dinámico. Alfredo, que nos escribe, y te lo agradezco enormemente. Respondiendo a la consigna, admiro profundamente a todo aquel que sepa ejecutar un instrumento musical. Soy por completo incapaz de hacerlo, y si el sujeto es polifacético, mayor es mi admiración. Como ejemplo menciono a Brian May, fundador de Queen y doctor en astrofísica con aportes científicos significativos vinculados a partículas interestelares. Un cerebro superior, sin duda. Gracias por su atención. No, Alfredo, gracias a vos por el mensaje, por escucharnos, por acompañarnos y por tomarte el tiempo de escribir estas palabras tan exactas que llegan con tu WhatsApp. Ahora sí, 4010-7242, buenas noches.
2: Hola.
0: Hola, ¿quién habla?
2: Teresa.
0: ¿Qué tal, Teresa? ¿Cómo te va?
2: Bien, ¿y vos?
0: Bien, te escucho un poco lejos.
2: Bien, ¿y vos?
0: Bien, pero te sigo escuchando un poco lejos.
2: ¿Y ahí?
0: Bien, ¿y vos? También lejos.
2: ¿Ahí?
0: Igual. ¿Dónde estás? ¿En dónde estás? ¿Adentro de un tubo? ¿Dónde estás? En la Baticueva.
2: ¿Y ahí?
0: A ver, ahí te escucho un poquito mejor. Ahí estamos mejor.
2: ¿Mejor?
0: Sí.
2: Bueno, mira, bueno, yo está. Admiro de una persona.
0: Sí.
2: Uno sos vos.
0: Ah, bueno, muchas gracias. Pero esa es la persona. ¿Me escuchás, ¿me escuchás, Teresa?
2: Uno sos vos.
0: Bueno, muchas gracias.
2: Y después hay una persona que le admiro su capacidad, su inteligencia.
0: Sí.
2: Su consejo. ¿Y qué más te puedo decir?
0: ¿Y qué, cercana a vos esa persona?
2: ¿Eh?
0: ¿Es cercana a vos?
2: Te orienta, te guía, te hace entender que vos pensabas que era así y él te dice que no, es así.
0: Ajá.
2: Cuando yo pensaba que era de otra forma, ¿viste?
0: Sí.
2: Por ejemplo, ¿viste cuando... Si alguien, por ejemplo, dice alguna palabra mal así hacia una persona,
0: uh-huh,
2: ¿viste?
0: Sí.
2: Y vos no sos nada de eso.
0: Sí.
2: Entonces, viste que te agarra como una bronca y lo primero que sí es querer mandarla a la remil, ¿viste? Así, ¿viste?
0: Sí.
2: Y él dice que no, no hay que hacer esto.
0: Ah, mira.
2: Que diga que a esa persona hay que bendecirla porque no saben lo que hacen, no saben lo que dicen.
0: Mm. O sea que lo que admirás es a alguien que te sabe dar una buena recomendación, un buen consejo.
2: Claro, no están en el camino de Dios, están en la oscuridad.
0: Claro. Pero entonces, volviendo al tema de lo que vos admirás, es aquellas personas que te saben mostrar una forma diferente de ver una situación.
2: Sí, me hace entender muchísimas cosas que
0: claro.
2: Yo pensaba que era así.
0: Claro.
2: Y no era tan así. Sí, aparte que es un señor que tiene trayectoria, viste, ya un hombre de 63 años.
0: Ajá. ¿Y a qué se dedica el señor?
2: Y justamente tiene programa de radio.
0: Ah, está bien, está muy bien. Está muy bien. Bueno, sí, o sea que vos admirás a la gente
2: capaz que... Capaz que le conoces vos. Él se llama Claudio Rizzo.
0: Ajá.
2: Muchos de tus oyentes le deben conocer.
0: Mira.
2: Porque él dice, active la campanita y ahí ya sale la foto de él.
0: Ah, mira. Mira. No tengo el gusto. Pero bueno, te gusta la gente que te explica las cosas de otra manera, en general. Sí, para no hablar de personas. Hoy no estamos hablando de personas, Tere. Estamos hablando de habilidades.
2: Y bueno, es todo lo que puedo yo aprender de él, ¿viste? Y siempre me saluda bien, todo muy respetuoso, todo, ¿viste?
0: Claro. Qué bueno, qué bueno. Sí, bueno, me alegro.
2: También.
0: Me alegro que puedas encontrar a alguien que te acompañe en eso y que te brinde esa habilidad que tiene.
2: No,
0: que
2: pero yo escucho el programa de él, viste, mañana de 11 a 3 de la tarde, ¿sí? Después los domingos a las 20 horas, así el rosario.
0: Bueno, otra vez, Teresa, tres veces te dije, hoy estamos hablando de habilidades y no de personas. Ya entendí que es una persona, ya lo entendí, pero estamos hablando de habilidades y no de personas. De todas maneras, lo tomo, pero...
2: Y bueno, vos también tenés habilidades.
0: No, está bien, pero lo mismo pasa conmigo. No estamos hablando de personas, de en tal caso, ¿qué habilidades te gustan de esas personas? Me lo contaste. Este señor te gusta la capacidad que tiene de explicar las cosas. Eso sería lo que estamos hablando hoy. ¿No? Como decir, bueno, a mí me gusta la gente que canta. Me gusta la gente que sabe cantar, más allá de quién cante. ¿Entendés? ¿Se entendió? ¿Fui claro o soy...?
2: Sí, a mí me gusta la cumbia tropical.
0: Ah, mirá. Claro.
2: Canto.
0: Vos en esta conversación estás como en una suerte de galaxia paralela. Y está muy bien. Está muy bien. Vos estás como en tu micro mundo, Teresa.
2: Ay, sí, estoy tan feliz, tan alegre, tan ansiosa, tan...
0: ¡Qué bueno!
2: Porque no sé qué voy a obtener, ¿viste? No sé si voy a obtener una casa propia tan soñada, ¿viste?
0: Ah, bueno, qué suerte, claro. Entonces estás con toda esa revolución en la cabeza.
2: A fin de este año.
0: Claro.
2: Pero no sé si a fin de este año o a comienzo, mitad de año del año que viene.
0: Claro, claro. Bueno, buenísimo.
2: Una emoción, ¿viste?
0: Y sí, me imagino. ¿Cómo no? ¿Cómo no? Escúchame, ¿y a qué hora te levantas, Tere, vos, que estás por estas horas, hasta que estás tan cocorita a estas horas levantada?
2: Mañana si quiero salir, salgo, y si no quiero, no salgo.
0: Ah, no tenés obligación.
2: Me levanto a las 8, 9 de la mañana, tomo mi mate y ya prendo la radio.
0: Claro, claro. Bueno,
2: está todo el día la radio.
0: Todo el día. Y toda la noche también.
2: De la tarde nomás pongo el noticiero de la tele.
0: Claro. Y ahí te vas enterando de las cosas.
2: Sí, eso me interesa, saber todo, ¿viste? Conocer todo.
0: Claro, claro.
2: Y todo, de todo lado. Porque como tengo familiares por todo lado.
0: Sí.
2: Primo, prima por todo lado, ¿viste?
0: Sí.
2: Y más mi hermano, todo eso también.
0: Y te vas enterando.
2: Claro.
0: Está bien. Bueno, Tere, te agradezco mucho por llamar. Gracias por tus palabras, siempre generosa.
2: ¿Viste ese nuevo integrante que entró en Rivadavia?
0: Sí, ya lo charlamos, ya lo charlamos, Esteban.
2: Pero está medio de otro, ¿viste?
0: No sé, Tere, vos me hablás de gente, vos me hablás de cosas que exceden a lo que pasa en este programa. Entonces, yo no es que no te la quiera seguir, pero me sacás de uno, de otro, me traes la programación de otra radio, a las 20, a las 21, a las 3 menos cuarto. Sos brava, ¿eh? Sos brava, ¿eh?
2: Y bueno, quiero hablar demasiado, ¿viste?
0: Sí, sí. Sos bravísima, pero bueno, después te voy a preguntar, el día que necesites saber, cuando arme la lista, para los premios Hernán, que voy a entregar entre unos años, te llama vos que te sabés todos los horarios de todo.
2: Ay, qué bueno.
0: Dale, un beso, Tere, gracias por llamar. Que tengas lindo día, si querés salir, salís, y si no querés salir, no salís. Ya eso me quedó claro. Bueno,
2: un besito,
0: que sea feliz. Chao, Tere, gracias, Chao, es tremenda esta Tere, es tremenda, tremenda las cosas que nos hace divertir y pensar. 4010-7242, hola, buenas noches. ¿Quién habla?
3: Buenas noches, Hernán, ¿cómo estás?
0: Bien, ¿quién habla?
3: Emanuel, el chofer de aplicación.
0: Hola, Emanuel, ¿cómo te va? Buenas noches. ¿Cómo estás?
3: Bien, todo bien. Está tranquila la noche.
0: ¿Estás hoy trabajando ahora con el auto?
3: Sí, pero está tranquilo.
0: Está bastante.
3: Sí. Así que está bien tomarse un respiro.
0: Y la gente se guardó un poco por el frío repentino que vino, ¿no?
3: Sabes que sí.
0: Y debe ser.
3: Para comer algo, cuando me bajé del auto no podía creer el frío que hacía.
0: Sí, está, mira, 6 grados ahora de sensación térmica.
3: No,
0: acá, ¿por qué barrio andás ahora, Emanuel?
3: En este momento, Palermo Hollywood.
0: Por Palermo Hollywood. Claro, que hay un montón de bares que están abiertos todos los días.
3: Sí, está todos los días ahí.
0: Claro.
3: Hay bares, hay boliches y eso. Pero bueno, está tranqui hoy. Por ahora está tranqui.
0: Vos sabés que yo cuando veo, más allá de los turistas, obviamente, porque cuando uno es turista, también hace lo mismo, todos los días son sábado, ¿no? Cuando uno va a otro lugar y es turista. Pero a veces digo, con tanta gente, digo, ¿esta gente de qué labura en la mañana? Me lo pregunto, porque digo, che, hay que levantarse, está bien, alguno debe pensar lo mismo de mí, que me ve a las 4 de la mañana andando de un lado para otro y estoy volviendo al trabajo, ¿no? También es cierto, por eso a veces uno tiene mucho prejuicio con eso.
3: Pero vos sabés que a mí me pasa a veces, y yo a veces me saco la duda con la gente, yo les pregunto.
0: Les preguntás.
3: Lo mismo te hablan, o te das cuenta porque si van dos o tres van hablando, y yo te juro, la mayoría son profesionales.
0: Claro. Claro.
3: O sea, contables, de servicios de salud, abogados, lo que sea, o van hablando de la facultad, son todos profesionales, ¿eh? La verdad es que
0: o no sea que suponemos que esa gente duerme poco porque vos la estás trasladando de trasnoche, de madrugada, y tendrá que ir a laburar temprano, relativamente.
3: Y yo calculo que sí, supone bien.
0: Claro. ¿Y cómo haces con el auto una noche tranquila como la de hoy? ¿Dónde esperás?
3: No, y digamos, de noche es muy tranquilo, puedes estacionar en cualquier lado, hay lugar, tránsito no te jode, la policía no te jode, puedes parar en doble fila, que no.
0: Claro,
3: no,
0: pero digo, te tenés el vehículo y te quedas ahí adentro esperando que llegue la notificación de la aplicación para otro viaje.
3: Claro. Sí, trabajo con las dos más conocidas, entonces tengo prendida las dos, y que me tira el mejor viaje o mejor pago, lo agarro.
0: Lo agarrás, claro. ¿Y cuánto tiempo puede pasar entre que vos estás esperando un viaje, una noche tranquila como la de hoy, ¿no? En donde no hay tanto movimiento. ¿Cuánto es lo máximo que tenés que esperar?
3: Y lo máximo son 10 minutos.
0: Ah, bueno. Sí. O sea que podemos estar teniendo esta conversación y que te entre enseguida un viaje.
3: Ah, no, ahora apagué las dos.
0: Ah, las apagaste.
3: Para charlar tranquilo,
0: claro.
3: Distender un poco.
0: Bueno, pero siendo que es una noche tranquila, 10 minutos tampoco es tanto tiempo.
3: Ah, no, claro, porque, o sea, por lo general, sinceramente, para que deje de sonar lo tenés que apagar.
0: Claro, si no siempre entra.
3: Es constantemente.
0: Mirá vos.
3: Nosotros, por suerte, sí, es un servicio muy, muy demandado, más de noche. Acá en Capital, yo vivo en Pilar, pero me vengo a trabajar acá a Capital y acá es todo 24/7.
0: ¿Y
3: los Carrefour, la farmacia y todo.
0: Claro, ¿y qué conviene más, Emanuel? ¿Muchos viajes cortos o pocos largos?
3: Es como todo, ¿viste? Cada maestro con su librito.
0: Sí.
3: A mí me rinde, yo que tengo el auto, soy propietario. Por ende no pago alquiler como muchos choferes que rentan autos.
0: Claro.
3: Y a la vez tengo el auto nafta. Entonces a mí me rinden viajes cortos bien pagos.
0: Claro.
3: En el sentido de que ponerle el costo mío de kilómetro son 200 pesos.
0: Uh-huh.
3: Y generalmente los viajes que yo hago acá en Capital, el me rinde el kilómetro 1.800 pesos, 2.000 pesos el kilómetro, contra un costo de 200, es como que cierra, digamos. Y en ese costo ya meto la nafta, el telepase, la cuota que pago, que estoy pagando el auto y demás, ¿no?
0: ¿En 200 pesos
3: Entonces,
0: por kilómetro metés todo eso?
3: claro,
0: Ah, mirá.
3: sí.
0: Mirá. Bueno,
3: Sí,
0: lo
3: sí.
0: tenés recontra estudiado el tema.
3: Y ya hace 4 años más o menos que trabajo con las aplicaciones y
0: Claro.
3: le terminás agarrando la mano. Antes agarraba, sonaba, agarraba, agarraba, agarraba y así terminé en cada villa, cada barrio feo, ¿viste? Todo ese
0: Claro,
3: tipo de juegos.
0: hay que tener a veces un poquito de cuidado, ¿viste? Por los lugares que están un poco menos
3: Claro.
0: custodiados o un poco más alejados. Y en esos 200 pesos de kilómetro, ¿incluís el porcentaje que se queda en la aplicación?
3: Claro, digamos, al momento que me sale un viaje, a nosotros nos sale, ponele que te tengo que ir a buscar a vos a Colegiales. Bueno, yo tengo, me aparece donde yo estoy hasta Radio Rivadavia, 1 kilómetro. Y vos haces un viaje de 2 kilómetros y medio. Bueno, en total son 3 kilómetros y medio y el viaje a mí me queda 3.500. Es decir, yo estoy ganando 1.000 pesos por kilómetro.
0: 1.000 pesos por kilómetro, descontando todo.
3: Contando toda la vuelta, yéndote a buscar y dejándote.
0: Claro.
3: Entonces, si yo gano 1.000 por kilómetro y gasto 200, tengo una ganancia de, el, digamos, en porcentaje del 400% más o menos atrás.
0: Claro.
3: Entonces, esa es la cuenta que yo hago y la verdad que me terminó rindiendo bastante de esa manera. Y
0: Claro.
3: viaje que me deja, digamos, el piso mío es que me deje 600 pesos como mínimo por kilómetro. Menos de eso no lo agarro porque no me sirve.
0: No estoy claro.
3: De ahí para arriba es ganancia.
0: Claro. Lo que pasa es que, por ejemplo, digo, si vos tuvieras que ir, no sé, de acá a provincia y tomás rutas un poco que gastan menos nafta en un punto, ¿no? En donde el consumo se hace más
3: Ahí es
0: efectivo.
3: mucho más redituable.
0: Claro, porque yo lo veo enormemente cuando uno anda todo el tiempo en calles, en calles comunes, en calles de barrios o demás, el gasto del combustible es mucho mayor que cuando de repente, no sé, la mayor parte de tus kilómetros son por General Paz en un horario tranquilo, no hablemos en horario pico que termina siendo lo mismo, porque para frenar, es lo mismo. Pero ponele a la hora que yo me vuelvo, es un consumo muy relajado.
3: Claro, pero lo que tiene que ahí están los viajes clavos. Ponele que, porque mira, sin mentirte, hace un ratito a mí me salió un viaje hasta Malvinas, Argentina,
0: Sí.
3: un viaje de 40 minutos y a mí me queda de ganancia 35 mil pesos. Está alrededor de 1.000 el kilómetro, bueno, cuestión que si uno lo vea, lo analizas así, sí, che, está bueno, 35 mil pesos, 40 minutos, voy. Pero el tema es que yo llego allá y allá me clavo. Primero, porque empiezo a rechazar viajes porque no me meto en cualquier lado
0: Claro.
3: y termino perdiendo. Me conviene seguir trabajando acá hasta las 5:30, 6 que yo corto.
0: Claro. Si no te tenés que volver desde allí de nuevo hasta acá y perdés todo ese tiempo de viajes.
3: Claro, y después de vuelta a Pilar a mi casa.
0: Claro,
3: Entonces,
0: entiendo.
3: no, preferible quedarte por acá, hacer viajes, cortos, porque son encima son rápidos, al no haber tráfico es rápido.
0: Sí, claro, de noche es otra historia, de noche es otra historia. Yo
3: Claro,
0: te puedo
3: de
0: asegurar
3: día
0: que el
3: no.
0: tiempo que tardo en venir a la noche acá es un tercio de lo que tardaría viniendo a las 3 de la tarde. Un tercio, ¿eh?
3: Sí,
0: Un
3: sí, sí.
0: tercio. Sí. Un tercio.
3: Así que, y te quería contar algo, a ver,
0: Contanos.
3: pedir una opinión
0: A ver.
3: objetiva.
0: Bueno, hacemos lo que
3: Bueno,
0: podemos, ¿eh? No, pero no te
3: no,
0: puedo
3: obvio.
0: garantizar nada, Manuel. Sí, escucharte seguro. Vamos a ver qué se nos ocurre, qué sé yo.
3: Te cuento en resumidas palabras. Bueno, como te dije, yo tengo 35, 36, cumplí el mes pasado,
0: Sí.
3: 36 años. ¿Qué pasa? Yo la primaria la tuve que terminar en adultos, la secundaria la empecé, la continué, dejé y así. Bueno, cuestión, me anoté para hacer el CBC ahora, para entrar en la UBA, para la carrera de psicología.
0: Sí.
3: Todo el tiempo yo, a ver, mi postura era, es como minimizándolo, siempre decía ponerle, con estudiar 2 horas al día, digamos, no debe ser algo duro, es algo fácil. Difícil es ponerle, no sé, estar 14 horas trabajando en el puerto, arriba de un auto, cargando bolsas, lo que sea. Y hoy en día me tuve que, digamos, como que siempre tuve esa idea de que eso era lo pesado, eso era lo malo. Y decía, y el resto es una boludez. Y ahora que estoy del otro lado, estoy queriendo cortar las pelotas. Pero porque digo, la puta madre. Y después yo solo, viste, me estaba, a ver, cuando me hacía el balance, digo, bueno, listo. Yo arranco, me anoto, empiezo. ¿Qué es lo peor que me puede pasar? Recursar una materia. Entonces era mi manera de bajarle el precio. Y bueno, listo, no aprobé biología y bueno, me anoto el cuatrimestre que viene.
0: Sí.
3: Esa era como mi forma de verlo para bajarle el precio. Y ahora no puedo.
0: Es como que no te cierra mucho esto de, che, recursemos, no, que no pasa nada.
3: Claro, es como que mi filosofía, que, o sea, suena linda todo lo que vos quieras, pero del dicho a la práctica, ay, no.
0: ¿Y por qué? ¿Qué te pasa frente a la frustración de la eventualidad de tener que recursar una materia?
3: Claro, por eso, o sea, lo peor que puede pasar es recursarlo, o sea, no es nada. Pero...
0: Bueno, pero no te gusta que eso suceda.
3: Digamos, claro, o sea, imagínate, después de tantos años de no estudiar, de no nada, trabajar por mi cuenta y demás, es como que, no sé, como que no termino de entender esto que me está pasando, que es una mezcla de ansiedad, de nervios, de ver con qué me voy a encontrar, yendo a rendir un parcial. Pero bueno.
0: O sea, ¿y hasta ahora cómo te está yendo con eso?
3: No, es la primer, este viernes rindo, la primer materia, el primer parcial de todo.
0: Ah, bueno, vas a decir, bueno, lo que pasa es que lo que me parece que te puede estar sucediendo, Manuel, y es una opinión y vale un voto, y simplemente es que todavía estás con mucha expectativa y mucha incertidumbre de cómo se transita ese camino.
3: Claro.
0: Vos no sabés todavía, como no sabemos ninguno cuando empezamos a hacer algo nuevo, mañana vos me das... tu auto para ser chofer de aplicación y yo me pongo a llorar al principio porque no sé, porque tengo que aprender todo, no sé cómo funciona, hasta que en un momento aprendo y se empieza a hacer orgánico en la vida de uno lo que vas haciendo. Me parece que lo que te pasa es que tenés mucha incertidumbre, que es absolutamente normal que te suceda, porque lo estás empezando a transitar, no sabés ni siquiera lo que es rendir un parcial.
3: No.
0: Lo vas a rendir ahora el viernes.
3: Claro.
0: Y bueno, date el permiso para que eso pase, de ir viendo sin sacar conclusiones apresuradas. ¿Qué sé yo? Te puede ir re bien, te puede ir más o menos, te puede ir mal, con ningún escenario cambia nada, porque no pasa nada, no es la muerte de nadie, no estamos haciendo, como digo yo, una operación a cerebro abierto, ¿viste? No le complicamos la vida a nadie. Pero me parece que lo que te pasa es esto, que lo estás viviendo con un poco de incertidumbre, que es la incertidumbre que tenemos todos cuando empezamos un camino nuevo. Es lo más humano del universo.
3: Claro, porque, digamos, yo cuando me planteé esto, que dije, listo, quiero estudiar, quiero formarme y demás, porque, bueno, en resumen, yo tengo 2 hernias de disco, una en la columna y una en la cervical. Después de 10 años en el colectivo, anteriormente camión, anteriormente a larga distancia, bueno.
0: Sí.
3: Termina perjudicando la columna. Entonces yo dije, bueno, siendo sincero, como mucho voy a poder manejar 15 años más al ritmo que yo manejo, que son 12 horas todos los días. Entonces, cuando me anoté, yo dije, bueno, tengo 15 años para hacer una carrera de 6. Quiero tomármelo relajado, quiero disfrutar la carrera, disfrutar la facultad. Si me tengo que anotar una materia por cuatrimestre, me la anoto, pero la disfruto y que pum. Y yo solo me pinté unos pajaritos de colores, ¿eh? Como te conté, le bajé el precio al nervio del parcial, le bajé el precio a, no es que dije, no, voy a anotar 4 materias por cuatrimestre, voy a hacer la carrera en 5 años. No, todo lo contrario. Y ahora digo, la puta madre, estoy mordiéndome el nervio.
0: Bueno. ¿Te puedo decir algo, Manuel? Ya que me,
3: sí, obvio.
0: Ya que me contaste todo esto, mira, las cosas no son casuales. Tenés medido hasta el costo del kilómetro, ¿no? Vos, me lo contaste, sí, hace un ratito. Bueno, y estás tratando de medir, es el costo del kilómetro ya lo sabes. Entonces, o sea, evidentemente te gusta tener las cosas un poquito controladas y está bueno, son parte, es parte del trabajo de cada uno que algunas cosas sienta que las controle. Pero estás tratando de medir un escenario que no conoces todavía.
3: Claro.
0: ¿Cómo medimos las cosas cuando ya las conocemos? Entonces, si no, pero meto cuatro y hago tanto, entonces en 15 años la espalda va a ser que yo no pueda manejar y entonces hago el tiempo. ¿Vos te escuchaste todo eso?
3: No, ahora te estoy escuchando vos.
0: Pero, bueno, yo te lo devuelvo. Yo te lo devuelvo. La pregunta más grande que te puedo hacer es, ¿y qué sabés?
3: Claro.
0: ¿Qué sabés? A ver, me lo hago a mí también, ¿eh? Soy de tu equipo en algunas cosas, ¿eh? Hago muchas cosas con anticipación, pero cuando uno lo escucha de otro, es más fácil, ¿viste? Siempre el pasto se ve más claro de la vereda de enfrente.
3: No, claro, por eso yo de un principio te pedí una opinión objetiva.
0: Bueno, lo más objetivo que te puedo decir es qué sabes, con toda la onda te lo digo, ¿eh? No sabemos, no sabes en cuánto lo vas a poder cursar, no sabes si la espalda te va a durar 15 años, 8 años con 45 días, 3 días más, 3 días menos, o dentro de 3 años surge un tratamiento que te mejora todo y la espalda va a ser un recuerdo para vos porque nunca más vas a sentir nada. Quiero decir, hay muchas cosas que no las sabemos, tan hacia adelante, tan hacia adelante. Entonces,
3: sí,
0: estás como midiendo todo en función de un futuro que es posible, pero es una posibilidad entre muchas que pueden suceder. Entre ellas que te recontra enganches con la carrera, que te guste, que digas, bueno, le corto un poquito el laburo y puedo resignar tanto esto porque en realidad quiero meter dos materias más para acelerar la carrera porque me encantó, y que te vaya re bien. Digo, puede pasar de todo dentro de toda esta incertidumbre que estás viviendo. Lo curioso, que nos pasa a muchos seres humanos, es que todo lo que nos imaginamos es mentira. Porque es imposible que sea verdad lo que nos imaginamos. Entonces, a veces, mentira por mentira, mejor quedarnos con una mentira que nos dé un poco más de tranquilidad, ¿no?
3: Claro. Sí, no, tiene sentido.
0: Esto es lo único que te opino sobre lo poquito que me estás trayendo. Como digo siempre, vale un voto, vale una mirada. No me doy consejos ni a mí, pero sí te invito a que lo transites sin tanta medida, ¿viste? Después, seguramente cuando hagas las primeras materias, como ahora sabes el costo del kilómetro, bueno, puedas saber cuánto tiempo te lleva preparar un parcial. ¿Sí? Eso se va ajustando. No lo puedes saber el primer día. Después vas a conocer tu ritmo. Bueno, yo para dar este examen necesito tanto tiempo. Entonces tengo que administrar mis días anteriores de esta manera. Pero primero tenés que atravesar por la experiencia para poder saber cuánto. Como los kilómetros.
3: Claro.
0: Como los kilómetros.

0: malo. Tiene muchas cosas buenas eso, de que no nos gusten las sorpresas, porque nos hace algunas cosas de la vida más previsibles, y eso no está mal, está buenísimo, pero tiene, como todo, tiene su costado que después te reventás la cabeza pensando en cómo vas a armar los próximos cuatrimestres que todavía ni empezaron.
1: Es verdad, sí. Así que bueno, te agradezco, porque yo sé que... Por eso de un principio, como digo, te quise pedir eso, una opinión objetiva, porque yo sé que cuando vos querés, te pintás pajaritos de colores a los oyentes, pero cuando hay que decir las cosas como son, las decís.
0: Bueno,
1: por eso lo tomo.
0: Escúchame, me encantaría que después del parcial o en otro momento, o cuando ya avances un poquito, nos llames y nos empieces a contar de verdad cómo estás sintiendo esta nueva experiencia en la que te deseo lo mejor realmente. Es muy valorable, y con lo poquito que capto de cómo te tomás las cosas, lo vas a hacer con mucha seriedad y con mucha responsabilidad, así que no hay ninguna otra opción de que te vaya bien cuando uno hace las cosas con responsabilidad.
1: Dale, muchísimas gracias.
0: A vos.
1: Muchísimas gracias, de verdad.
0: A vos. Gracias, ¿eh? Gracias por la confianza. Te esperamos pronto. Señores, 2:46. Hoy batimos todos los récords de atraso, el primero. 2:46. Esteban, ¿a vos te parece? 2:46 y todavía no llegó el artista del día. Que llegue el artista del día, por favor, escucha. Mira, nació en diciembre. Bueno, la acabo de perder por acá. Nació en diciembre de 1980. Canta, compone, produce, modelo, diseñadora de moda, empresaria y actriz. ¿De qué país? De Estados Unidos. Pero canta en español. Sus canciones, muchas de ellas, se conocen en los dos idiomas y otras son solo originales en español. Nuestra artista del día nos va a cantar dos temas románticos, como sé que a ustedes les gusta escuchar a esta hora de la noche. Se llama Cristina Aguilera y empieza cantando Contigo a la Distancia.

Bueno, ella nació en Nueva York, en los Estados Unidos, pero claro, tiene su capítulo en español porque su papá fue nacido en Ecuador, en la provincia de Guayas, era un sargento del ejército de los Estados Unidos, pero de origen ecuatoriano. Y así fue mechando en su carrera, por supuesto, con sus temas en inglés, canciones en castellano. Y hay una que es una suerte de himno al amor que no pudo ser y a todo lo que nos pasa por la cabeza cuando creemos que un amor está superado, pero en cuanto aparece en nuestra cabeza se nos mueve toda la estantería. Yo te lo digo así, pero ella lo cantó de esta manera, con esta canción que se llama Pero me acuerdo de ti.

0: Grecia y Pero me acuerdo de ti fueron los dos seleccionados para traer en esta noche a Cristina Aguilera, que en madrugada 6:30 se convirtió en nuestra artista del día.
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0: mandemos un saludo a Carlos de Arroyo Seco, provincia de Santa Fe, que le gusta mucho el programa. Muchas gracias por tus palabras, Carlos. También a Milo de Comodoro Rivadavia, que nos manda un saludo y que tengamos un buen día. Hola, dice, muy bueno lo que hablaron sobre separar el arte del artista. Solemos despreciar a alguien y ahí caemos en algo que no queríamos por no separar objetivamente, albergando cosas que hacen mal al corazón. Sigan con esto que la rompen, aportando inteligencia y despertar a los oyentes, historia argentina y demás. Gracias, Juan. Gracias por este mensaje, me acuerdo. Me alegro de que te haya gustado, cuando estamos hablando de admiración, bueno, es como separar a la persona de lo que admiramos. Bueno, hoy hablamos de esas habilidades, más allá de quién las ejecuta, ¿no? Pablo de Pergamino te escribe, quiero mandarle saludos a mi hija Julia, que es la luz de mi corazón. Estoy en proceso de rehabilitación por adicciones. Llevo 3 meses sin consumir y quiero dar el mensaje de que cuando se quiere se puede, que no bajen los brazos, que la vida en recuperación es hermosa. Perdí muchos años en la noche y no se lo deseo a nadie. Gracias a Dios que me dan fuerzas y me acompañan día a día. Es otro día ganado. Gracias por la compañía. Me ayudan mucho a relajarme y no sentir tanta soledad. Gracias, Pablo. Mira, te voy a poner a llamarnos cuando quieras, así podemos hablar un poquito más de todo esto, si tenés ganas. Y gracias por haber escrito este mensaje. ¿Qué temazos y qué interpretación? Excelente la elección del artista y los temas. Muchas gracias. Bueno, le gustó Cristina Aguilera a Zulma, si no me equivoco, que firma este mensaje. Hola, yo admiro al que hace todo con tenacidad para lograr sus objetivos. La suerte baila con el que está en la pista, dice Elida de Almagro. No lo conocía ese dicho, la suerte baila con el que está en la pista. Está muy bueno, te lo voy a tomar, Hilda, Gracias por escribirnos. Bueno, Cristina de Temperley dice que nos escucha todas las noches y que admira a Benito Quinquela Martín y se decidió a agarrar los pinceles con profesor y nos está mandando, entiendo, fotos de sus creaciones. Muy buenas, felicitaciones. A ver, Cristina de Temperley, gracias. Gracias por compartirlo. Prometo que a la vuelta, maratón de mensajes porque tenemos muchos. Y también si tenemos un espacio para nuestra historia del día que quedó pendiente. Pero ahora son las 3 de la mañana y es tiempo de noticias.
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2: A las 3 de la mañana la temperatura en la ciudad de Buenos Aires es de 7 grados 7 décimas, la humedad 66% con cielo despejado. Crisis entre Argentina y Gran Bretaña. El canciller argentino apoyó un respaldo diplomático de Donald Trump. Pablo Kirchner se mostró de acuerdo de una hipotética mediación del mandatario estadounidense en la causa Malvinas. El funcionario apoyó que exista diálogo para avanzar en el reclamo de la soberanía argentina. La justicia bonaerense dio marcha atrás con la suspensión de la ley penal juvenil. La Cámara de Lomas de Zamora revocó la cautelar que la había suspendido durante 60 días tras considerar que un tribunal no puede frenar de manera general una norma aprobada por el Congreso. La decisión fue adoptada por la Sala 1, que hizo lugar al recurso presentado por el Ministerio Público Fiscal contra la resolución de la jueza Marta Pascual. 16 años de prisión para el TikToker que atropelló y mató a una mamá y a su hija. La justicia condenó a Agustín López Gagliasso, quien conducía alcoholizado y a 120 kilómetros por hora. Fue declarado culpable de homicidio simple con dolo eventual. El crimen sucedió en Rosario en enero de 2025. El dólar oficial cotiza a 1.530 pesos, el blue a 1.560. El riesgo país se ubica en 506 puntos. Cielo despejado en la ciudad de Buenos Aires, temperatura actual 7 grados 7 décimas.
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0: poquito de rock nacional también para colorear esta noche, ¿eh? Con Charly García y Pedro Aznar, si no me equivoco, ¿no? ¿Está bien la...? ¿Escuché bien? ¿Y Tango 4? Ah, mira vos. Bueno, Tu Amor. Ahí está, la versión de Tu Amor para iniciar la última hora de madrugada 6:30. Nos queda, para los que se suman a esta hora, darles una gran bienvenida a aquellos que les está sonando el despertador tan temprano con este frío. ¿A vos te parece? ¿A vos te parece que te suena el despertador a las 3:05 de la mañana con este frío que dan ganas de taparse y seguir durmiendo? Bueno, pero hay que levantarse. ¿Qué va a hacer? Hay que salir, hay que ponerle el pecho a las balas y pensar que ya es miércoles, que estamos promediando la semana, que el descanso viene pronto y que sacando hoy, que va a estar fresquito y que está fresquito, bastante fresquito, por lo menos aquí en Capital y alrededores, ya a partir de mañana vamos a tener un adelanto de la primavera, pero maravilloso, ¿eh? En Capital y Gran Buenos Aires. Bueno, los que se despiertan a esta hora, estamos con 6 grados de sensación térmica. Yo no puedo decirte que es una temperatura muy alentadora para salir así de la cama y decir, bueno, pero poquito de abrigo, algo calentito para tomar antes de salir y empezamos a desandar el día. 6 grados de sensación térmica a esta hora en la ciudad de Buenos Aires, 66% la humedad, el viento del sudeste a 10 kilómetros por hora. Para hoy una máxima de 15 grados, bueno, no muy generosa la temperatura de esta tarde, pero con cielo algo nublado, así que vamos a ver el sol. Y ya a partir de mañana entramos en los 20 de máxima. Mañana 20, el viernes 21, el sábado 23, el domingo 24 y el día de la primavera, bueno, 21 de máxima, pero dudosa resolución para el lunes. Yo no me animaría a decir nada todavía para el día de la primavera porque empiezan a aparecer las nubes. Vamos a ver si hacen algún hechizo, ¿viste? Que dicen que hay que poner un cuchillo, no sé dónde, en la maceta, en la tierra, una cosa de sal. Bueno, para que los pibes el día de la primavera tengan la posibilidad de disfrutarlo de la mejor manera posible. Los pibes siguen no tan pibes, che. Que uno también tiene sus cosas, ¿eh? No todo es adolescencia eterna. Uno también es un estudiante eterno, ¿eh? Uno también tiene en su corazoncito una carpeta. Una carpeta con ganchos que hace cac y ojalillos. Si no, todo para los pibes, viejo. ¿Qué nos queda el resto? ¿Qué nos queda? Por favor. También podemos disfrutar de la primavera, ¿o no? Bueno, estamos en el 11-50-26-8630. En un ratito reabrimos las líneas. Reabrimos las líneas. Muy bueno el programa, dice. A mí también me gusta el café con leche, dice. Mucha especialidad, muchas opciones, mucha superficialidad. Saludos, soy Edu de Paternal. Gracias, Edu. Que hace un rato estábamos hablando de eso, ¿no? Qué lindo tomarse un café con leche, o un café doble, o un café cortado. Pero ahora tenés que ir con un manual de instrucciones al lado de la carta, porque son todas cosas raras. Latte, match, yuk, con hierba. Ah, el café con crema también, es muy rico. Miren, yo no soy muy amante de la crema, pero en el café me gusta. En el café me gusta la crema. Un toquecito. Así que gracias, Edu. Sí, es cierto. Hoy, la verdad, tenés que ir, insisto, con un manual de instrucciones a algunos locales para entender qué es lo que te están ofreciendo. Yo me siento igual que si estuviera en Alemania, ¿entendés? Cuando abro la carta, porque y entiendo menos que en alemán. Qué sé yo. Hola, Hernán, no conocía a Joaquín Levingston, ahora lo veo. Él es mi sueño y admiro su alegría, nos dice Cristina de Mar del Plata. Ayer me enteré de que fucsia no se escribe con X. Ah, bueno, viste que siempre aprendemos algo. Claro, fucsia se escribe con C-S. Gracias, Cristina, por este dato, ¿eh? Los tableros de ajedrez, dice este mensaje, tienen coordenadas, letras y números, si mal no recuerdo. Esto a propósito de un oyente que hace un rato largo nos decía que admiraba a los que podían jugar al ajedrez sin tablero. Yo decía, ¿ajedrez sin tablero? Sí, re ignorante, no lo sabía, que se juega con las coordenadas, ¿no? Bueno, una enorme habilidad, nos dice Fede, que es protecista dental de San Fernando. Y que me dice, te tengo que abandonar, amigazo, y el tema de hoy justo está buenísimo, pero debo arrancar nuevamente a las 4 a.m., semanas complicadas de laburo. Bueno, no habrás escuchado el mensaje, pero ahí tenés el like para que sepas que lo leímos y que lo escuchamos. Buenas noches, en mi bolichito sigo haciendo el antiguo café con leche, es una tazota gigante. Claro, claro, Liliana, de La Granja, en Córdoba, por supuesto. Qué rico el café con leche con 3 medialunas, no se cambia por nada. Ya empezamos con que ahora viene con 2. Pasaron cosas, pero ¿dónde se vio que te venga ahora con 2 medialunas? Toda la vida fueron 3, viejo. Toda la vida fueron 3. No me cambien más nada. Déjenme como estaba la cosa. A ver, combinación. 2 de manteca y 1 de grasa. Claro, se podían, se pueden. Después están los gustos de cada uno. 2 de grasa, 1 de manteca, 3 de manteca, 3 de grasa. Pero siempre fueron 3, viejo. Ahora no, hace un tiempo que es 2. De alguno te trae una, pero esa es la promo pobre, ¿no? Porque dice, cafecito con 1 medialuna. Pero después, la promo merienda, la promo desayuno viene con 2. ¿Dónde la viste? Toda la vida fueron 3. Bueno. Ay, ay, ay, ay, ay. Estas cosas que pasan. Bueno, gracias. Me alegro así en me ir a La Granja, Córdoba, que Liliana sigue con el café con leche, con la medialuna como corresponde. Dice Hernán, hace muchos años una película de un presidiario que jugaba al ajedrez mirando la ventanilla con enredados de alambre. Dice, él imaginaba las piezas del ajedrez. Se llamaba Jaque a la Reina. Ah, bueno, mirá, gracias. No la vi. La verdad que no me voy a hacer ahora el que te diga, ah, sí, claro. No, la verdad que no la vi y Esteban tampoco. Pero bueno, qué bueno que nos traes este recuerdo para aquellos que hablaban del ajedrez en esta noche. Susana de Avellaneda dice, admiro muchas capacidades. El optimismo, saber escribir un libro o una poesía y muchas cosas más. Gracias, Su, por este mensaje. No te escribo más, nunca me lees, lo mismo te escucho. Matías Colman, desde Quitilipi, Chaco. Matías. Matías. Te leo todos los días. ¿Vos escuchás? Porque justo veo los mensajes de otros días. Ay, ay, ay. Qué cosa. Bueno. 3:12. En un rato seguimos con los mensajes. Pero hoy nos quedó pendiente porque, bueno, los llamados y las historias que ustedes nos trajeron esta noche así lo ameritaban. Pero nos quedó pendiente hacer un paso por nuestra historia del día, que un poco asomamos al comienzo, muy lejos, cuando contábamos algunas de las fechas importantes que hoy se recordaban en la historia. Y te voy a invitar a ir a La Plata, a la ciudad de La Plata. Una ciudad que amanecía bajo el ir y venir de coches, muchos sin patentes, en aquel septiembre de 1976. La ciudad de las diagonales, en silencio y frías, guardaban el rastro de los pibes que semanas antes habían llenado las calles exigiendo un derecho, exigiendo el boleto estudiantil para poder viajar a clases. Entre carpetas, charlas en los recreos, bueno, la adolescencia iba transcurriendo con ciertas urgencias de cambiar algunas cosas. Lo que muchos no sabían era que el aparato represivo ya les había puesto la mirada encima. El terror se desató sin aviso en la madrugada del 16 de septiembre, una madrugada como la de hoy, pero de 1976. Puertas de casas que estallaron bajo las patadas de grupos armados. Familias maniatadas, familias aterradas, que vieron cómo arrastraban a los jóvenes en pijama hacia la oscuridad de las camionetas. En cuestión de horas, el núcleo principal que había coordinado los reclamos quedó atrapado en las garras del circuito clandestino. A ese primer operativo se sumaron nuevas capturas al día siguiente, atrapando a otros estudiantes enredadas calcadas por su mecanismo. El derrotero comenzó en el Pozo de Arana, un centro clandestino en las afueras de la ciudad. Allí, en medio del frío cemento, las capuchas no se quitaban ni para respirar. Gritos, sesiones de tortura. Bueno, los represores intentaban arrancar nombres y delaciones. Y lejos de quebrarse, los pibes usaron la astucia. En la oscuridad de los calabozos, golpeaban las paredes con códigos mínimos para saber quién seguía respirando al otro lado del tabique. Las semanas siguientes trajeron traslados hacia otros antros siniestros. Y en esos reductos operó una selección macabra. Cuatro de los estudiantes secuestrados, entre ellos Emilce Moller y Patricia Miranda, lograron sobrevivir tras pasar meses bajo cautiverio en la cárcel de Villa Devoto hasta conseguir el exilio o la libertad condicional. Sin embargo, para otros jóvenes, el rastro se borró para siempre. Los nombres de Claudia Falcone, Horacio Húngaro, Daniel Racero, entre otros, quedaron grabados a fuego en la peor herida de la historia contemporánea argentina, cuerpos que nunca fueron entregados a sus familias. Los testimonios de los sobrevivientes resultaron vitales para reconstruir toda esta historia y fueron expuestos sin filtros durante el histórico juicio de las juntas de 1985. Gracias a esas declaraciones en los estrados, declaraciones que contaban lo que sucedía un día como hoy, 16 de septiembre, pero de 1976, la justicia pudo certificar formalmente el funcionamiento del circuito represivo bonaerense y la responsabilidad directa de los mandos militares en los secuestros. Una década más tarde de aquellos trágicos sucesos, el cine nacional rescató esa memoria en silencio. En septiembre de 1986, un director, Héctor Olivera, estrenó el largometraje La noche de los lápices, basado en el libro de investigación periodística escrito por María Seguane y Héctor Ruiz Núñez, con una reconstrucción desgarradora, vedada para los que todavía no teníamos cierta edad. Lo recuerdo como si fuera hoy. Esa película, los más chicos no la podíamos ver por el impacto que generaban sus imágenes. Bueno, en esas imágenes justamente, millones de espectadores pudieron ser testigos de la crudeza de los operativos nocturnos, del paso del horror en centros clandestinos y el valor inquebrantable de los sobrevivientes. Una obra cinematográfica que no solo conmovió profundamente a la sociedad, sino que transformó el trágico destino de estos estudiantes en un emblema perpetuo de la memoria argentina. Ocurrió el 16 de septiembre de 1976. Se llamó La Noche de los Lápices. Por esa Noche de los Lápices, hoy es el Día de los Derechos del Estudiante Secundario. Y por todo esto y por tanto más que no cabe en un breve relato, La Noche de los Lápices fue en esta madrugada nuestra historia del día.
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0: Bueno, 13:20, madrugada 6:30, estamos en la recta final del programa. Hoy un poquito invertido en el orden, pero bueno, porque nosotros proponemos y después la noche va resolviendo y vamos cambiando algunas cosas de lugar, pero siempre están, siempre en algún momento están. Así que dentro de las cosas que corrimos un poquito fue nuestra tercera y última ronda de llamados que habilitamos ahora. Mira, 13:20, ¿habrá alguien que tenga ganas de charlar a las 13:21? Yo creo que sí, yo creo que sí. Vamos a tirarnos el lance. Nos llaman al 4010-7242 y podemos conversar un ratito en la última ronda de llamados del día. 4010-7242. ¿Sí? Llamás y salís al aire. Lo puedes hacer ahora. Como tantos mensajes y tantos llamados que tuvimos esta noche de algunos queridos conocidos de Madrugada 6:30 y muchos oyentes que lo hicieron por primera vez para saber quiénes son y desde dónde nos escuchan y qué tienen ganas de compartir con nosotros. Así que estamos en el 4010-7242. Esteban toma la llamada, yo te digo buenas noches y esto sale al aire. No tenés que esperar porque está todo liberado, ¿eh? Muchísimas gracias. Susana de Burlingame dice, admiro a la gente que tiene la capacidad de engatusar. ¿Cómo sería esto? Con sus palabras, dice, queda como encantador o queda como encantadora, pero sabés que esa persona está mandando fruta. Ah, bueno, pero entonces es una admiración medio irónica esta, Susi, no es que admirás esto. Lo captás, no sé si lo admirás tanto. Gracias. Daniela de la Pampa, siempre escucho desde tus comienzos. Ahora en Roma, paseando, y te escucho igual. Bueno, mira vos, se llevó el programa a Roma. Pocos hacen estas cosas, pocos. ¿Acaso en las 6? Pensé que iba a ser más fresco, tipo otoño, y hace mucho calor, más de 30 grados. Muchos cariños y admiro a los que tienen oído musical y buena voz para el canto. Ahí está, ¿eh? Hoy estamos preguntando qué habilidades admiramos de los demás. Otro día nos vamos a meter con las habilidades propias, si tienen ganas. Hola, buenas noches.
1: Hola, buenas noches. Habla Rosalía.
0: ¿Qué tal, Rosalía? ¿Cómo te va?
1: Mira hasta qué hora te estoy acompañando.
0: Bueno, menos mal. Me alegro. Sí. Te pido disculpas.
1: No, es un gusto. Bueno. Lo que pasa es que no me anda la alarma y tengo miedo, y entonces me quedo despierta.
0: ¿Miedo de qué?
1: Más tarde. Y, viste, siempre están la gente que andan por los techos. Yo vivo en un barrio.
0: Ajá.
1: Y bueno, me quedo despierta toda la noche.
0: ¿Y la alarma en qué te ayuda también para eso? No entiendo. Ah, la alarma, la alarma de la casa, decís vos.
1: Claro.
0: Ah, perdón, no sé por qué me pensé la alarma del teléfono, la alarma del despertador, entendí. Ah, está bien, ahora sí.
1: La alarma de la
0: no,
1: casa.
0: Claro, estás un poco más en alerta entonces.
1: Sí, sí.
0: Claro.
1: Y una vez que pasan las 4 a 5 de la mañana ya afloja el trabajo de los muchachos.
0: Claro, claro, claro.
1: ¿Qué va a ser? Bueno, viste que yo te mando algunos mensajes en Instagram. No sé, porque yo es como que tengo dos cuentas. Como yo no entiendo mucho de Instagram, y yo veo que mis mensajes vos no los lees. Y justamente te había mandado sobre los apellidos. Me encanta averiguar cómo nacen los apellidos. Y te mandé. Por ejemplo, tu apellido y el mío tienen que ver mucho con los soldados y la guerra.
0: Ah, mira.
1: Somos de esa persona. Sí, sí, somos de guerrear, digamos.
0: Ah, mira vos.
1: Y tienen historia, vos sabés que tienen historia. A mí me encanta, me apasiona. Y inclusive los nombres también tienen historia. Y yo siempre te digo García Arena, a mí me encantan los apellidos.
0: ¿Te gusta llamar por los apellido a la gente?
1: Sí. Y yo siempre te digo a vos, bueno, chao García Arena.
0: Sí, señora.
1: Me encantan los apellidos.
0: Sí.
1: Bueno,
0: ¿y a vos te gusta que te nombren por el apellido también?
1: Sí, sí, porque yo tengo un apellido muy lindo, Lombardo.
0: Ajá.
1: A mí me encanta.
0: ¿Y te
1: me
0: gusta?
1: Me encanta mi nombre y me encanta mi apellido, sí.
0: Bueno.
1: Me encanta. Yo sobre la consigna de hoy, admiro, pero a punto de envidia, no esa envidia de que, bueno, lo destruyo al otro, de lo que hacen, a lo mejor, en un ambiente te lo transforman, o bien tienen varias cositas y te arman algo. La creatividad me gusta.
0: ¿Qué tipo de decoración? La decoración.
1: Decoración, arte, viste, con distintas piezas te arman, por ejemplo, un animal, o esculturas, pintura, todo lo que tenga que ver con el arte. Porque todo es arte, la creatividad es arte. Lo que pasa es que yo soy muy intelectual, pero soy torpe, no tengo la motricidad fina, por ejemplo, con las manos, y con la imaginación para crear.
0: Sí.
1: Yo puedo crear con la palabra, pero no con la practicidad.
0: Claro.
1: Viste que tenemos el cerebro dividido en dos. No sé cuál, si el izquierdo o el derecho es para las personas que crean, que son artistas, y la otra para los más intelectuales.
0: Claro, sí,
1: igual
0: sí,
1: que
0: sí.
1: Con la matemática.
0: Sí, sí, sí.
1: Bueno, yo amo a esa gente, las amo y quisiera ser más joven y tener fuerza. Yo me dedicaría a eso. Ahora estoy grande y enferma, bueno, me tengo que conformar con ver, nada más.
0: ¿Pero te gusta la creatividad?
1: Creatividad. Inclusive la creatividad también, por ejemplo, los poetas. Hay un muchacho, no sé si de Misiones, que hay uno que te escribe y te hace un poema, pero ¡ay, me encanta! Esa creatividad también me encanta.
0: Sí, sí, sí, sí, que lo escribe siempre y lo hace con la consigna del día, con lo cual lo escribe en minutos nada más, ¿no? No es que... No es que yo le escribo antes para contarle de qué vamos a hablar. Él lo escucha y ya lo sabe y lo hace.
1: Es una hermosura.
0: Son talentos muy lindos,
1: don,
0: sí.
1: Que no todos. Es un don. Es
0: y
1: un
0: sí, don. claro, tal cual.
1: No se aprende eso.
0: Pero bueno que... Sí, decime.
1: Y después, yo lo que quería decirte es que vos, viste, no te gustan los cafés de distintas clases, pero mirá qué curiosidad. Hace 60 años, mirá lo que te digo, que vino una chica que era media prima, viste, esa prima lejana de Córdoba, y me dice, te voy a servir una bebida espirituosa, que es italiana. Yo siempre, todo lo italiano, ¿viste?
0: Sí.
1: Como soy descendiente italiana. Y justamente me dice, se llama Masagrán. No sé si a lo mejor le cambié la pronunciación, pero era un café con mucho hielo y todo granizado en el borde.
0: Sí.
1: Hace 60 años que yo conozco esa bebida.
0: Sí.
1: Y ahora la dan como la bebida del momento.
0: Ah, mira, no la tenía porque no la consumo, pero sí sé que es una bebida, no la tengo ahora, ¿no? No la veo la carta hoy por hoy, pero es de fines del siglo XIX.
1: Claro, y después yo lo que te quería decir, me río, ¿no? Porque siempre estoy investigando. Es, por ejemplo, que yo digo, bueno, un bacho siciliano. Toda mi familia es siciliana.
0: Sí.
1: Sí, el bacho siciliano muchas veces siempre estaba con la mafia.
0: Sí.
1: También es un helado que dice que es exquisito.
0: Exquisito.
1: Y ahora sacaron la bebida.
0: No me extraña.
1: Mira todo lo que investigo, porque viste que yo me propongo en el tema ese del bacho siciliano. Pero viste que tiene mucho que ver también con la mafia. Y Sicilia es característico de la mafia.
0: Bueno, pero escúchame, el Masagrán, para que todos aquellos que no se queden con la duda, lleva, mirá vos, es increíble cómo tenemos el archivo acá a mano, y le agradezco mucho a los chicos que me alcanzaron esta info. Mirá, dice, una taza de café fuerte o espresso enfriado, jugo de medio limón.
1: Claro. Ah, no, eso no.
0: Azúcar o miel a gusto. Abundante hielo.
1: Sí.
0: Y opcional, algunos le ponen un chorrito de ron, de cognac o de agua tónica.
1: Sí. Bueno, yo lo tomo, yo no tengo, lo tomé con el granizado en el borde de la taza o en una copa. Yo no tengo para ser granizador. Pero yo, por ejemplo, me hago una jarra de café, la pongo en el freezer.
0: Y te gusta.
1: Después le voy echando... Ay, si yo salgo a la puerta o me voy al patio y voy con mi jarra...
0: Con tu café frío. Bueno, está bien. A mí no me, a mí no me copa mucho el café frío. No, no, nunca le entré al café frío.
1: Pero es como una gaseosa, qué sé yo, no sé cómo explicarte. No es como el café caliente, nada que ver.
0: No, no, porque, no porque está frío justamente, pero nada, nada, pero después pero son gustos. Son gustos, son gustos.
1: Es helado, es una bebida helada.
0: Sí, sí, hay mucha gente que la consume, a mí no me gusta, pero respeto y conozco un montón de gente que la toma.
1: No, pero si a alguno le ponen ron, ya es una
0: vez. No, ahí menos, porque no tomo nada de alcohol. Ahí menos, pero...
1: No, yo tampoco.
0: No, no, pero el café frío no me gusta, pero de hace un tiempo se puso también un poco de moda y hay gente que lo hace, la licuadora en el verano le mete el café, los hielos y todo y saca como una suerte de helado de café casi.
1: Pero vos fíjate que yo lo sé... Hace 60 años. Yo era chica.
0: Una adelantada.
1: Lo tomé. Claro, esa chica vino, una prima lejana, vino de Italia y me dice, te voy a mostrar una bebida. ¿Viste cuando uno es adolescente o preadolescente?
0: Sí.
1: Y todas las cosas así nuevas las muestra. Y bueno, de ahí yo tomé siempre el café helado.
0: Bueno.
1: En verano. En invierno puedo tomar el café natural, que a mí no me hace nada.
0: Bueno.
1: Me gustan más las cosas a temperatura natural.
0: Bueno.
1: Bueno, viste que te ilustré un poquitito, ¿no?
0: Sí. No sé cómo pero llegamos al café, pero llegamos. Gracias, Rosalía. Gracias por llamar.
1: Bueno, un beso. Chao.
0: Gracias, que se te pase tranquila la madrugada. 3:32. Bueno, últimas posibilidades de llamar al 4010-7242. 4010-7242. Estamos sobre el final del programa, así que, bueno, un llamado más podemos esperar, ¿eh? 4010-7242. Cristina Aguilera dice, gracias por recordarme la hermosa voz, y gracias también a Esteban por ese toque de saxo que ya es propio. Mirá cómo te sacó la ficha, ¿eh? Y siguió con Aznar y Charlie. Bueno, dice, no sigo con más elogios para los dos, porque es mucho. Dice, qué linda historia del día, o qué historia del día, mejor dicho, muy sensible para todos. Memoria, bueno, muchas gracias, Matilde, desde Lomas, que nos escribe. Gracias, qué lindo que te gusten los distintos momentos que vamos creando aquí en Madrugada 6:30. Hola, buenas noches.
2: Hola, ¿qué tal? ¿Cómo va?
0: ¿Qué tal? ¿Cómo te va? Buenas noches.
2: Muy bien.
0: ¿Cómo te llamas?
2: Buenas noches. Me llamo Severo, un nombre raro.
0: Severo.
2: Pero Severo, sí.
0: Mira.
2: De Pergamino.
0: Severo de Pergamino. Bueno, bienvenido, Severo.
2: ¿Qué tal?
0: ¿Cómo estás?
2: Muchas gracias.
0: ¿Haces honor a tu nombre? ¿Sos Severo? Mira, te voy a hacer la pregunta más obvia y cursi y ridícula que te la deben haber hecho 50 veces, pero no pude con mi genio. Es como este humor de 3:33 de la mañana. ¿Haces honor a tu nombre? ¿Sos Severo o sos más tranquilo?
2: No, soy severo, muy respetuoso, honesto y demás.
0: Ah, bueno.
2: La persona.
0: Severo con los valores. Severo con los valores.
2: Sí, total y absolutamente.
0: Muy bien. Bueno.
2: Así que, bueno, acá andamos dando vueltas hasta ahora en la madrugada. El insomnio es terrible, así que, bueno, ante determinadas circunstancias, viste, acá para mí una ciudad tranquila, grande.
0: Sí, pero sigue manteniendo esa tranquilidad, ¿no?
2: Sí. Ahora salí a dar una vuelta al auto porque estaban pedos y yo me podía dormir bien, te despertás y empezás a pensar en cosas raras y la noche es muy... La noche, como me decía una conocida mía, hay sueños raros. Es muy difícil a veces, dice. Pero bueno, antes de terminar la circunstancia, dormí bien y me desperté y digo, ¿qué cara hago en casa? Y me... Acá estoy dando vueltas.
0: ¿Y te fuiste a dar una vuelta en auto por Pergamino?
2: Sí. Me coloco el combustible y demás. Voy a empezar mañana activo y demás, y demás. Y darle para adelante. Pero ya me estoy yendo a dormir casi. Entonces te vengo escuchando y bueno, voy a llamar a ver qué pasa, Dios.
0: Bueno, y o sea que es una noche ocasional que escuchás radio o habitualmente ¿Te pasa que te desvelas?
2: No, sé escuchar radio. La verdad, sé escuchar radio, es mi fiel compañera. Vivo trabajando, fui al campo siempre, así que escucho a vos, no, a la radio, digamos. Entre dos o tres radios más importantes son las que escucho.
0: Bueno.
2: Siempre informado, y para mí, en el caso mío, que trabajo afuera, que trabajo en el campo, que voy y vengo todos los días, es mi medio de compañía total.
0: Bueno, bueno.
2: Es espectacular.
0: Bueno, y ahora te pegas la vuelta, estacionas el coche y al sobre de nuevo.
2: Y al sobre de vuelta, sí, nuevamente.
0: Bueno.
2: Pero hasta la madrugada, hasta la mañana, hasta hoy va, dentro de 4 horas más o menos. Así que...
0: ¿Y podés dormir un ratito?
2: Sí, ya vine a dormir, ya me acosté temprano y me dormí. Te desperté y okay, me le hago dando vuelta en la cama.
0: Uh-huh.
2: Eso era, bajo mi punto. Me embola estar dando vueltas así sin dormirme y demás.
0: Y es difícil. Cuando el sueño empieza a ser esquivo... Es complicado, te entiendo muy bien.
2: Empiezo a ser efectivo. Sí, la puta madre. Hay veces que estás fundido, se te dormís todo. Y otra vez que estás medio tranqui, descansado y despertar y empezar a pensar en cosas raras. Y
0: sí.
2: Pero, bueno,
0: sí.
2: Te quedas dormido.
0: Lo digo todas las noches cuando comenzamos. Empezamos las horas raras de la madrugada, y dentro de esa rareza, bueno, son a veces esos pensamientos, y nosotros venimos acá, no a sacarlos del todo, porque sería muy pretencioso, pero por lo menos para acompañarlos a que sea un poquito más amable, si eso sucede.
2: Sí,
0: eso es lo que hacemos.
2: Por alguna noche que, por ahí escucho una charla, gente que realmente, como en este caso, cuenta su experiencia, lo que le está pasando, y otra forma de vida, como lo que contó esta señora Rosalía. Así que,
0: bueno,
2: parte de la vida de cada uno.
0: Te deseo un buen regreso a casa. No debe haber nadie ahora en la calle, ahí en Pergamino.
2: Hay muy en el bingo, hay gente en el bingo todavía.
0: Ajá.
2: En el centro hay algunos que otros. Siempre hay chicos dando vueltas. Otra vez esto lo hago porque me voy a dormir tarde a casa, pero en esta oportunidad, hoy específicamente, me fui a dormir temprano y bueno, 2, 3, 4 horas de sueño y te desperté y te despabilaste. Esa es la realidad.
0: Bueno, dicen los que saben que cuando eso sucede hay que salir de la cama y hacer otra cosa, como haces vos, que agarrás, te vas a dar una vuelta, para que vuelva el cansancio y el cerebro asocie la cama con dormir, no con otra cosa, no andar dando vueltas.
2: Pues, sí, no, por supuesto, sí, puede ser. Así que bueno. Sí, ya estoy. Todo acá, las distancias son muy cortas.
0: Claro. Claro.
2: 10, 12 cuadras del pleno centro de mi casa, y los barrios afuera, alrededor del centro, y es totalmente distinto. Está acá en Pergamino, que en un gran. Si bien Pergamino tiene 110, 120 mil habitantes,
0: No, pero conserva cierta tranquilidad, sí, por supuesto. Claro.
2: Conserva todo el mundo.
0: Claro.
2: Movimientos de la siesta y se para mucho en ese horario y bueno, y después de trabajar, bueno, estos horarios dentro de lo normal, digamos, no excederse en el trabajo, ni mucho menos.
0: Bueno, Severo, gracias por llamar. Nosotros estamos terminando ya el programa, tenemos algunos llamaditos más, pero se nos termina la hora, así que solamente agradecerte. Ojalá que otro día desde tu casa nos llames para charlar de alguna de las propuestas, tranquilo desde casa, y que nos escuches cuando te sea necesario.
2: Yo no te escucho, no sé a qué hora arrancás.
0: A las 12, todos los días.
2: A las 12 horas.
0: A las 12. Estamos desde las 12 y hasta las 4 le pegamos derecho.
2: Perfecto.
0: Gracias, bueno, Severo.
2: Mucho gusto.
0: Igualmente. Gracias por llamar. Buenas noches.
2: Chao.
0: Tenemos cortito porque ya se nos va el programa, 3:39. Vamos a abrir el teléfono a algunos más que están esperando allí. No los queremos dejar, por supuesto. Buenas noches. Se fue. Hola, buenas noches. Hola. ¿Los dos? Ah, mirá, ya había, Y había como 8 líneas ahí. Ah, qué bárbaro. Bueno, las cosas que pasan. Después de las 3 de la mañana hay cosas que suceden. Así que yo los voy a invitar a un recuerdo a esta hora. ya que estamos en el tramo final. Bueno, un día como hoy, pero de 1952, nacía Mickey Rourke. ¿Se acuerdan de Mickey Rourke? Yo creo que sí. Un actor, un guionista, fue boxeador también, Mickey Rourke, norteamericano, que fue protagonista de muchas películas, ¿no? De suspenso, de acción y de drama. Pero sin duda, una de las películas que quedó en la memoria colectiva, un drama erótico de entonces, se llamó 9 semanas y media y vio la luz en el año 1986. Bueno, 9 semanas y media, además de la película, además de lo provocadora que era en su contenido, además de sus protagonistas, muy provocadores también, entre ellos Mickey Rourke, que nació, insisto, un día como hoy, 16 de septiembre, pero del 52, bueno, dejó una banda de sonido extraordinaria. Canciones que todavía hoy, cuando se quiere recrear alguna escena un poquito más caliente, aparece Joe Cocker con su "Puedes dejarte el sombrero puesto, you can leave your hat on", y lo dice así, como nadie. ¿Alguna vez la escuchaste? ¿Alguna vez te encendiste con esta canción, no? Yo creo que sí. Bueno, lo recordamos a Mickey Rourke, pasamos por 9 semanas y media, llegamos a Joe Cocker, que fue el creador de esta canción emblemática.

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2: Tres de la mañana con 46 minutos, madrugada 6:30, se llama esta propuesta en Radio Rivadavia con la que te acompañamos de 0 a 4, menos los lunes que venimos un ratito más tarde porque nos quedamos escuchando a Luisa Delfino hasta la 1 y entonces llegamos a esa hora nosotros, pero después de martes a viernes de 0 a 4. Comenzamos cada día con una nueva aventura, cada día con una nueva propuesta. Nosotros... bueno, ponemos una parte, otra parte la pones vos con tus mensajes, con tus llamados y con tu enorme predisposición a contar parte de tu historia, a estar conectados desde ese lugar que solamente a veces a la madrugada se puede conectar, ¿no? Cuando hay tiempo y cuando tenemos la posibilidad... de disfrutar más de cada palabra, disfrutar más de cada palabra. Eso es lo que quería decir y no me salía justamente la palabra. Bueno, algunas cosas más que nos van quedando pendientes. Tenía para compartir con ustedes una nota que leí en estos días y que seguramente muchos de ustedes van a sentir identificados, porque además nos lo dicen, muchas veces mandan fotos de cómo nos están escuchando, con quién nos están escuchando. Y el título decía así, ¿no? ¿Qué dice la psicología de las personas que aman a los perros? Una nota que se publicó hace unos días en La Nación. Y dice que a una persona le guste mucho los perros puede significar varias cosas. Depende, por supuesto, del contexto. Es algo muy habitual en la mayoría de las casas del mundo y significa... mucho más que una simple compañía. Para muchos, bueno, estos animales son parte de la familia. Pero, ¿qué dice la psicología con respecto a esto? En realidad, una psicóloga y adiestradora canina que recoge la nota, que se llama Vanessa Carral, que se puso a investigar el sentimiento que une a las personas con sus perros a través de un estudio... publicado en el periódico de Sociedad y Animales, ¿no? Recogido por la revista Hola. Y para ella, este sentimiento que une a los seres humanos con sus mascotas o con sus animales de compañía, como se dice ahora, responde a esa necesidad incansable de amor puro e ilimitado con el que soñamos. Lo que sucede para esta investigadora, que recoge esta crónica, es que los animales son incondicionales. Quieren a sus dueños en cualquier momento y situación, y no les importa si están enojados, si triunfaron, si fracasaron, entre otros aspectos que para el ser humano, sí, pueden ser variables de ajuste en cuanto a la cercanía o lejanía con una persona. Y contrario a lo que creen muchos, amar a un perro no significa ser antisocial. Destaca los beneficios de compartir la vida con una mascota y uno de los fundamentales es el sentirse más acompañado, el sentirse más necesitado y más amado, lo que libera de ese sentimiento de soledad. Por eso hay muchos investigadores, esto lo digo yo porque lo he hablado en infinidad de entrevistas, que ven con muy buenos ojos y aconsejan que las personas a medida que van creciendo, a medida que van entrando, se van convirtiendo en adultos mayores, bueno, acudan a la compañía de un perrito, de un gatito, lo que les guste, ¿no? Por supuesto. Pero la investigación va un poquito más allá y llega a la conclusión de que las personas que aman a los perros suelen ser extrovertidas y sociables. Disfrutan la interacción con otros. Son cálidas y expresivas. Esto en líneas generales. Yo conozco algunas excepciones, De gente que mucho perro, pero después el ser humano le hace la vida imposible.

0: Hablaremos en otro momento. Perdón, Vanessa Carrell, que te acabo de interrumpir tu investigación, pero no podía no decirlo. No podía no decirlo, porque hay muchos que, sí, mucho perro, pero después, viste, al de al lado, al vecino, al humano, si te he visto no me acuerdo. Bueno, lo cierto es que este estudio colaborativo fue realizado por psicólogos de la Universidad de Florida, de la Universidad de Carroll y de la Universidad de Marquette. Ah, bueno, che, no nos andamos con chiquitas. Y revela que los amantes de estos animales suelen mostrar mayor conciencia respecto a las normas sociales, debido a que son pragmáticos y tienden a mantener un orden en su vida. Y otros rasgos característicos son la paciencia, la tolerancia, el afecto, la sensibilidad y el amor por las actividades al aire libre. Bueno, esta investigadora, Vanessa Carral, es licenciada en psicología, recibida en Madrid, máster en psicología sanitaria y demás, y había fundado en el 2009, la entidad Doctor Animal, que está especializada en intervenciones asistidas con animales, y brindó algunas conclusiones más respecto a los perros y el exceso de amor. Se refirió a que el amor hacia los animales es algo muy saludable, pero siempre dijo, estamos hablando de una especialista en el tema, siempre en forma correcta y positiva. Si el amor hacia los animales, dijo esta mujer, se vuelve patológico, no estamos hablando de amor, sino de obsesión. Por ejemplo, como suele ocurrir en otro tipo de vínculos humanos. Pero bueno, todas buenas nuevas para aquellas personas que aman a sus perros. Esto siempre es en generalidad. Hay excepciones que no están nombradas en ningún estudio. Seguramente vos estás mirando a tu perrito ahora o a tu animal de compañía y te habrá traído algún recuerdo o te habrá descrito en algún momento este trabajo que tenía ganas de compartir con vos ya para ir cerrando el programa. Y lo último, bueno, los últimos mensajes que nos van quedando, que son muchos y que nos llegan al 11 50 26 8 6 30. A ver, me voy por aquí. Sí, les agradezco a todos los que me corrigieron lo de Rivera. Yo en realidad, claro, me confundí con Rivas, que yo dije que estaba cerquita de Luján, un poco más cerca de Luján. Me confundí con Rivas cuando escuché Rivera y todos me aclaran que Rivera está cerca de Carué, al oeste de la provincia de Buenos Aires. Muchas gracias. Y yo en el momento se me mezclaron los dos lugares, pero porque sí conozco Rivas, que es un pueblito muy, muy chiquitito, y que está relativamente cerca aquí de la ciudad. Buenas noches, siempre nos acompañás, nos dice Susana de Flores. Bueno, gracias Susana, vos también, así que es mutua la compañía. Hola Hernán, dice, pienso que la radio es un gran amigo de la gente, de los trabajadores de vigilancia, de choferes y demás, de los jubilados, de los solitarios. Bueno, gracias por tus palabras, Juan, te agradezco. Sí, entiendo que sí, y trabajamos un poco para eso, para hacer de estas horas algo un poco más amable, algo más llevadero en estas horas un poco más oscuras de la madrugada. Admiro a la gente que sabe dibujar muy bien, ya que nunca pude dibujar yo, nos dice Alejandro de Mendoza. Coincido con vos, Ale, a mí me pasa lo mismo. No llegó, el dibujismo no tocó mi puerta. Sí tocó la puerta de nuestro querido Esteban Villarroel, que dicen que dibuja como los dioses. Que dibuja como los dioses. Tengo que ver algún trabajo en alguno de estos días, ¿eh? Esteban, nuestro operador, dibuja muy bien. Así que, pero yo admiro mucho así a la gente que dibuja, porque las barbaridades que me salen al papel son inenarrables. Yo admiro a las personas, a la persona oportuna que contesta lo justo y preciso en el instante exacto, nos dice Mari Carmen de San Luis. Los últimos mensajes en torno a la consigna de hoy, que fue que admiramos de los demás, qué habilidad admiramos. Como por ejemplo, Luis del Dorado dice que admira a los misioneros que cosechan la yerba mate, es un trabajo tan pesado. Gracias. Vieron que el abanico de admiraciones es enorme y cada uno admira lo suyo, como por ejemplo Jorge, que dice: admiro muchas personas que realizan lo que yo no tengo capacidad de hacer. Por ejemplo, los músicos, los deportistas, los científicos. Sin idolatrar, dice, admiro más aún a los que destacándose sobre el resto de las personas mantienen la sensatez y los pies sobre la tierra. Jorge desde Asturias que nos escribe. Muchísimas gracias. Bueno, y a todos, ¿eh? ¿Qué más? Demián, que dice, admiro a quienes se animaron a vivir la experiencia de irse al exterior un tiempo y también me gustaría poder tener mayor sentido de pertenencia hacia un trabajo, equipo de fútbol o familia, pero me cuesta. Fuerte abrazo, gracias por tu compañía, disfruto mucho el programa. Bueno, hoy puede ser un gran día. Plantéatelo así. Aprovecharlo que pase de largo depende en parte de ti.
1: Aprovecharlo o que pase de largo depende en parte de ti.
0: Bueno, esto es lo que te deseamos, que sea un gran día, que tengas un lindo miércoles. Gracias a mis compañeros, al querido Esteban Villarroel, con toda la magia que pone al aire en estas horas, que está con nosotros, al querido Marcelo Ventice, que está en la edición en esta noche, y nos vamos acompañando de este lado del vidrio y del otro durante la madrugada, que es larga, a Javier Villa, que nos acompañó en el rotativo del aire con las noticias y que ahora se queda junto al gran Mario Portugal para iniciar el día con todo lo que hay que saber. Si te va esta propuesta, como te digo siempre, te voy a esperar mañana a las 12, re cerquita, ahora que tenemos el panorama, termina el panorama y arrancamos nosotros. No tengo tiempo ni de respirar. Termina y estamos. Así que, segundos después de las 12 de la noche, vamos a estar juntos en una nueva madrugada 6:30. Chau.

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0: Muy bien, nos ponemos en marcha. ¿Cómo les va? Bienvenidos a todos. Estamos ya transitando la edición del miércoles 16 de septiembre de 2026. Gracias por acompañarnos. En principio, tengo que decirles que hay que abrigarse, ¿eh? Porque nuevamente está el frío, ¿eh? La baja temperatura, acompañándonos en la ciudad autónoma. A esta hora 7 grados 3, pero producto del viento del sudeste a 10 kilómetros, hay una sensación térmica de tan solo 5 grados 6. Así que abrigarse. La humedad 70%, está alta la presión, 1021.4. El cielo está despejado y tendremos una temperatura máxima de 15 grados. Afrontar este miércoles, porque ya el jueves tendremos una mínima de 10, pero una máxima de 20. Y el viernes la máxima ascenderá hasta los 21 grados. En Mar del Plata, a esta hora, similar, 5 grados 6, 4 de térmica. Mayormente nublado el cielo, máxima 14 grados. Frío en Bariloche, 2 grados la temperatura, pero 2 grados bajo cero la térmica, cielo ligeramente nublado, máxima 13. En Tucumán, 11 grados despejado, máxima 23 grados. Frío en Río Grande, en Tierra del Fuego, 1 grado, 7 décimas de grado bajo cero. La sensación térmica nublado. Se esperan lluvias aisladas y atención nevadas por la tarde y la noche, máxima de 7 grados. Formosa comienza el miércoles con 9 grados despejado, después tendrá una máxima de 26 grados. Máximas de entre 20 y 21 grados en Salta, Mendoza y Rosario, con cielos que irán de despejado a ligeramente nublado. Ya tenemos a todo el equipo, el prestos con sus informes para contarnos de la actualidad. Rocío Kalenok, Camila Hassan, Martín Millán, Juan José Moro, Rolando Klemper, Gonzalo del Monte, Mariano Fernández. En la operación técnica, el señor Marcelo Dentice. Hola, Marce.
1: Ya miércoles. ¿Cómo anda?
0: Bien, Erito. En la producción, Eric Spolsky. En la locución y redacción, el señor locutor nacional Javier Daniel Villasantalla.
2: Muchas gracias por el aplauso, bien merecido que me lo tengo.
0: Pero por supuesto. ¿Cómo le va? ¿Cómo anda? ¿Bien? ¿Bien abrigado? Porque está fresco.
2: Estoy quedando de frío.
0: ¿Qué? ¿No te viniste con...? No, viniste con buzo.
2: No, vine con un busito, campera, bien. Tengo calzoncillo largo.
0: Ah, todo. Qué lindo. Esos que me mostraste el otro día, qué lindo. Son floreados.
2: Sí, tienen unos detalles así de unas anémonas.
0: Sí, ¿unas qué?
2: Anémonas.
0: Pero no pican, ¿no?
2: No pican, las anémonas no
0: pican.
2: Bueno,
0: perfecto. Bueno, la gente que también nos cuenta cómo se va abrigando, cómo la va pasando, a través de las redes, el WhatsApp de Rivadavia para mensajes de texto, 1150268630, o nos escriben, eso también nos gusta, al Instagram, al mío, MarioPortugal59, o al de Javier Villa.
2: JVilla17.
0: Bueno, gracias a toda la gente que sigue suscribiéndose a mi canal de YouTube, Mario Portugal Novedades. Novedades que en este 16 de septiembre pasan por el Congreso. El Ejecutivo ya envió a diputados el proyecto de presupuesto, que prevé una baja de la inflación, un crecimiento del 4% de la economía y un dólar que estaría, según el presupuesto, a fin del 2027 en 1.847 pesos. Hoy el oficial está en 1.530, el blue en 1.560. Mañana el Senado trata la reforma del Banco Central y la inocencia fiscal 2. Los senadores ampliaron la denuncia contra Milei, Caputo y Bausili por el destino del oro del Banco Central. En tanto, el debate por la eliminación de las PASO, bueno, se está dilatando en la Cámara Alta. Se reunió una mesa política del gobierno, allí Caputo prometió un crecimiento del salario. En el tema Malvinas, Londres ofreció respaldo a las empresas que enfrenten la presión argentina contra los negocios en Malvinas. El gobierno ha rechazado esta guía británica. La industria redujo el uso de capacidad instalada en julio por noveno mes seguido, se ubicó debajo del 60%. El gobierno abrió las ofertas para privatizar AISA. Dos consorcios encabezados por grupos nacionales fueron los únicos oferentes. Sigue la protesta en las universidades, ayer clases públicas, atención médica, esto por supuesto pidiendo la ley de financiamiento que no está cumpliendo el gobierno. Mañana va a haber un acto en el Palacio Pizurno y se espera una marcha federal en octubre. Los estatales de ATE le exigieron a Milei un examen médico para saber si está apto para gobernar. Revocaron el fallo de la jueza Pascual y la ley penal juvenil vuelve a estar vigente en la provincia de Buenos Aires. Bueno, finalmente los abogados de Cristina Fernández presentaron en torno a la causa vialidad una nueva prueba que dicen probaría la inocencia de la expresidenta. No hubo lo que se esperaba, un pronunciamiento de la ONU. A 50 años de la noche de los lápices, hoy habrá movilizaciones en La Plata y en la ciudad autónoma. La justicia está esperando la respuesta. Tiene tiempo hasta hoy, miércoles, Manuel Adorni, para dar aclaraciones sobre su patrimonio. Indican que podría solicitar otra prórroga. Hoy perciben sus haberes los jubilados que cobran la mínima con documentos terminados en 6. Una lamentable noticia. Murió Griselda Gambaro, una figura de la dramaturgia argentina. Tenía 98 años. En materia deportiva, por Copa Libertadores, no le fue bien al calamar del Titán Palermo, pese a que le ganó 2-1 a Fluminense por haber perdido 2-0 en la ida, quedó eliminado el calamar. Hoy juegan por Libertadores Corinthians, Estudiantes de La Plata. Y ayer, por Copa Sudamericana, Boquita empató con San Pablo 1-1, así que ya está en semis, donde se las verá con Vasco da Gama.
2: Uy, uy, uy.
0: Hoy, por Copa Argentina, a las 7 de la tarde, Independiente Rivadavia de Mendoza, Atlético Tucumán. Y ya están los amistosos de la Selección Argentina de Fútbol, la fecha FIFA, que se va a disputar del 30 de septiembre al 6 de octubre. El 6 de octubre en el Monumental sería la despedida de Messi contra Benín. Los otros dos partidos con Bolivia y con Burkina Faso. Los Juegos Sudamericanos 2026 en Santa Fe, Argentina hasta ahora cosechó 62 medallas, 22 de oro. Por aquí van algunos de los temas que están conformando la información destacada de este 16 de septiembre. Pero mientras vas preparando el primer cafecito, dale, que esté bien caliente porque hace frío, nosotros te contamos lo que tenés que saber para estar muy bien informado.
2: Presupuesto 2027. El gobierno proyecta una inflación del 18%, un crecimiento del 4% y un dólar a 1.847 pesos para fines de 2027.
0: Luis Caputo presentó en la reunión de mesa política los primeros números para el proyecto que fue enviado al Congreso.
2: El gobierno ya fijó fecha para iniciar el debate del presupuesto en el Congreso. Será el miércoles 7 de octubre.
0: El Senado abrió el debate en comisiones de la reforma electoral con la eliminación de las PASO como eje central.
2: Bullrich defendió la reforma electoral. Dejó en claro que las PASO le quitaron tiempo al gobierno para gestionar.
0: La discusión pasó un cuarto intermedio. Por el momento el gobierno no tiene los votos para eliminar o suspender la primaria.
2: El Senado tratará mañana Inocencia Fiscal 2 y la reforma de la Carta Orgánica del Banco Central.
0: El gobierno nacional acordó con el Neuquén una serie de convenios por rutas dentro de esa provincia.
2: Expusieron en diputados sobre el endeudamiento de las familias mientras la oposición aún busca unificar 50 proyectos.
0: Argentina busca ampliar el comercio con China. Viajarán allí Kirchner, Karina, Milei y Caputo.
2: El gobierno promulgó la ley del acuerdo de libre comercio entre el Mercosur y Singapur.
0: Scott Bessent defendió al Congreso estadounidense la asistencia financiera otorgada a la Argentina en 2025.
2: Crisis entre Argentina y Gran Bretaña. Reino Unido desafía a Javier Milei y respalda a las empresas que enfrenten presión de Argentina contra los negocios en Malvinas.
0: Cancillería respondió que intensificará las medidas contra la explotación ilegal.
2: El fiscal Stornelli pidió investigar a una petrolera británica por operar sin permiso argentino en la zona de Malvinas.
0: Adrián Ravier afirmó que la recuperación de la soberanía sobre las Malvinas exige una acción coordinada.
2: El intendente de Ushuaia dijo que es necesaria la base naval integrada.
0: En medio del reclamo por la soberanía de Malvinas, la Armada confirmó que Marines de Estados Unidos entrenan en Tierra del Fuego.
2: El canciller argentino apoyó un respaldo diplomático de Donald Trump.
0: Milei y Santilli de campaña en la provincia de Buenos Aires con una recorrida por Bahía Blanca. Será este viernes.
2: La justicia bonaerense dio marcha atrás con la suspensión de la ley penal juvenil.
0: Privatización de AISA. Dos consorcios encabezados por grupos nacionales fueron los únicos oferentes.
2: Causa vialidad. Los abogados defensores de Cristina Kirchner anunciaron el hallazgo de una prueba que desmentiría el núcleo de la condena.
0: El Consejo Deliberante de Morón aprobó la interpelación al intendente después de los reclamos por más seguridad en el municipio.
2: Escándalo en la Armada. Denuncian un sistema de corrupción con la plata de los sueldos por 1.600 millones de pesos.
0: Vence hoy el plazo para que Manuel Adorni responda sobre su patrimonio en la justicia.
2: Enviaron a juicio a militantes de Revolución Federal y sobreseyeron a tres hermanos del ministro Luis Caputo.
0: Causa dice Nadia Beller, expareja del consultor Cerimedo, declarará como testigo el miércoles 23 de septiembre.
2: La justicia de Campana retiró la custodia de la mansión de Pilar ligada al tesoro. tesorero de la AFA y realiza una tasación de bienes.
0: Con clases públicas y salud gratuita en Plaza de Mayo, la UBA salió a la calle ante la desobediencia judicial del gobierno.
2: A 50 años de la noche de los lápices, estudiantes secundarios realizarán hoy una movilización en La Plata.
0: Federico Sturzenegger volvió a criticar a los prácticos. Es un club que te cobra 3 veces más.
2: Economía. El dólar oficial cotiza a 1.530 pesos. El blue a 1.560. El riesgo país se ubica en 506 puntos.
0: Las reservas del Banco Central sufrieron la mayor baja diaria del mes. Perforaron los 50.000 millones de dólares.
2: La entidad monetaria adquirió 14 millones.
0: Los bonos soberanos en dólares extendieron la caída este martes y su mala performance en Wall Street.
2: Presupuesto 2027. El gobierno prevé una inflación anual del 21,1% y un crecimiento del 4% del PBI.
0: Criar a un hijo cuesta entre 557 mil pesos y 713 mil pesos mensuales según la edad de niños y adolescentes.
2: Se aceleró la inflación de alimentos en septiembre.
0: Adrián Ravier afirmó: llevamos 27 meses consecutivos de crecimiento económico. Agregó: estamos en la mejor película de la historia.
2: Anticipan que la pobreza creció en el primer semestre.
0: Otra vez malos datos para la industria. Cae el uso de la capacidad instalada.
2: Granja Tres Arroyos, la mayor avícola del país, se presentó en concurso de acreedores.
0: Inversiones en Vaca Muerta. Chevron evalúa ampliar su cartera global de gas con los ojos puestos en Argentina.
2: 6,4% cae en agosto el volumen de carne vacuna certificada para exportación.
0: Conmoción en La Matanza. Un alumno de 15 años llevó un arma al colegio que se disparó en el aula cuando tiró su mochila al piso.
2: 16 años de prisión para el TikToker que atropelló y mató a una mamá y a su hija.
0: Condenaron a 8 años de prisión al dueño de 2 dogos que mataron a una chica de 15 años en Córdoba.
2: Desaparición de Lian Flores en Córdoba. Aumentaron a 40 millones de pesos la recompensa para quienes aporten información.
0: Mendoza, un niño de 7 años murió tras quedar en medio de un tiroteo.
2: Un tipo con suerte. El Estado indemnizó a un funcionario con 110 millones de pesos y al día siguiente lo volvió a contratar.
0: El mejor restaurante del mundo es argentino.
2: Murió Griselda Gambaro, la gran dama del teatro argentino.
0: Internacionales. Estados Unidos reconoció por primera vez que tiene armas orbitando el espacio.
2: Rusia amenazó a Polonia, dejaría de existir en 2 o 3 días.
0: Nuevos ataques de los rebeldes hutíes contra Arabia Saudita ponen en jaque el suministro del petróleo.
2: En tanto, el precio del petróleo sube tras esos ataques.
0: Trump podría recibir la semana que viene en la Casa Blanca a los principales empresarios del mundo de la inteligencia artificial.
2: Deportes. Platense quedó eliminado de la Libertadores.
0: En tanto, por Sudamericana, Boca clasificó a semifinales.
2: Por Copa Argentina, hoy desde las 19, Atlético Tucumán visita Independiente Rivadavia.
0: Por la Libertadores, Estudiantes de La Plata enfrenta de visitante al Corinthians.
2: Messi se despide en el Monumental. El anuncio lo hizo el titular de la AFA, Claudio Chiqui Tapia.
0: La AFA confirmó 3 partidos amistosos de la selección entre septiembre y octubre.
2: El 30 de septiembre versus Bolivia en el estadio Mario Alberto Kempes de Córdoba.
0: 3 de octubre versus Burkina Faso en el estadio más monumental, Buenos Aires.
2: El 6 de octubre versus Benín, también en el Monumental, con la despedida del 10.
0: A fin de mes pondrían a la venta las entradas para la despedida de Messi en el Monumental.
2: Argentina tendrá motocross mundial por 5 años.
0: Copa Davis. Argentina entrenó en doble turno en el estadio neuquino Ruca Che, construido especialmente para el torneo.
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0: Si estás en la Ciudad Autónoma de Buenos Aires y vas a salir, abrigate, lleva abrigo. 7 grados 3 la temperatura, 5 grados 6 la térmica, producto del viento del sudeste a 10 kilómetros. La temperatura máxima llegará a los 15 grados, el cielo está totalmente despejado. Ya irá ascendiendo la temperatura. De mañana, ¿sí? 20, el viernes 21, y después vamos a tener entre 23 ya aproximado y 24 el fin de semana.
4: Sí, todavía.
0: Sí. Vamos a la portada de Clarín. Tiene como gran tema el económico. Proyectan un 18% de inflación, un dólar de 1.847 pesos a fin de 2027. El gobierno anticipó los números del proyecto de presupuesto al Congreso. La nota en Foco Económico de Ezequiel Burgo, titulado Un objetivo más realista para lo que se viene. Otros títulos, fuerte cruce de Gran Bretaña y Argentina por las sanciones a petroleras. Quedó vigente la ley que baja 14 años la edad para ser imputados, porque la Cámara de Apelaciones de Lomas de Zamora anuló la cautelar de la jueza Marta Pascual. Messi se despide de la selección el 6 de octubre en River. En Japón ya hay más de 100.000 personas mayores de 100 años, casi el 90% son mujeres. El gran título, la gran foto deportiva es Boca. Boca que resistió en San Pablo y se trajo la clasificación a semifinales. Aquí se ve a puro grito a Paredes encabezando el festejo de Boca en el Morumbí. Ahora Vasco da Gama. Dos temas que completan con recuadro y foto la portada de Clarín. Schocklender ahora acusa. Condenado por desvíos en sueños compartidos, ahora Sergio culpó a Eve de Bonafini. Y adiós a la gran dama del teatro, Griselda Gambaro. Tuvo que exiliarse en la dictadura. Fue una de las impulsoras de Teatro Abierto. Tenía 98 años. Portada del diario Clarín. Nos vamos a La Plata a ver en qué anda el diario hoy.
2: Este bueno, título. El principal título tiene que ver con Boca. Allí lo tenemos al pibe Lozano a todo grito. Boca está en semifinales. Ahora vamos a lo que tiene que ver con la realidad de nuestro país. Presupuesto 2027, más ajuste y menos Estado. El gobierno envió al Congreso la ley de leyes con una menor proyección de inflación y mayor crecimiento, aunque sostiene un fuerte ajuste del gasto estatal. El 45% de los trabajadores sufre desprotección laboral. Reino Unido respondió ante el avance argentino contra las petroleras. Estados Unidos invierte 52 millones de dólares en ayuda militar para América Latina. Y también se pregunta el diario Hoy de La Plata, ¿dónde está el oro? Lo presionan a Bausili. Senadores peronistas ampliaron la denuncia contra el presidente del Banco Central. Además, formalizaron el pedido de interpelación en el Congreso. Y Mario, si vos me decías que hacía frío por acá, por los acaces hace frío. Bueno, la ciudad de La Plata en este momento, 1 grado 2 décimas. La sensación térmica, 1 grado bajo 0. La humedad, 91%. Cielo despejado. Se espera para hoy una máxima de 14 grados con cielo parcialmente nublado.
0: Vamos a la portada de Crónica, que tiene muchos títulos deportivos. La gran foto es la del pibe Lozano, que ayer convirtió el gol de Boca. El Yanay se sufrió, pero festejó. El título es Que pase el que sigue. Boca avanza en la Sudamericana. Tras el 1-1 en La Plata, Estudiantes se la juega ante Corinthians en Brasil. Messi tendrá su último tango con la selección el 6 de octubre en el Monumental. Y por Libertadores, Platense estuvo al borde de la hazaña. Le ganaba 2-0 a Fluminense, llevaban la serie a los penales, pero los brasileños consiguieron el descuento y el 2-1 definitivo los puso en semifinales. Otros títulos de Crónica, presupuesto 2027, el gobierno prevé una inflación interanual de 18% y un dólar de 1847,60 en diciembre. Reclamo por fondos, protesta de la UBA con clases públicas y consultorios en Plaza de Mayo. En la provincia, revocaron el fallo que suspendió la ley penal juvenil. Y alerta mundial, la advertencia de otro experto, la inteligencia artificial puede matarnos a todos. Títulos de portada de Crónica. Nos metemos un poco en el plano de la música. Maluma fue papá por segunda vez.
2: Mira qué bien.
0: Y lo presentó a Orión esto en medio de colaboraciones musicales. Le mandamos un saludo a Maluma, que siempre nos escucha. Sí. Y escuchamos al respecto a Camila Hassan.
4: Maluma fue papá por segunda vez y le dio la bienvenida a su hijo Orión. La arquitecta Susana Gómez dio a luz a Orión Londoño Gómez de la mano del cantante colombiano. El pequeño nació este lunes 14 de septiembre y el artista compartió la noticia este martes con una fotografía junto a Susana, en la que ambos aparecen emocionados tras la llegada del nuevo integrante de la familia. Orión es el segundo hijo de la pareja que ya tiene a París, de 2 años y medio. La publicación rápidamente generó una gran repercusión entre los fanáticos del cantante. La noticia llega además en un momento de mucha actividad para Maluma, que recientemente colaboró con Beyoncé en una nueva versión de Cuerpo Tumbao y prepara una nueva canción junto a Shakira titulada Agua, que se estrenará este jueves 17 de septiembre, informó Camila Hassan para Radio Rivadavia.
0: 4:19, nos vamos a Rosario a ver cuál es la primera página del diario La Capital.
2: Tragedia en la costanera, un fallo pone a Rosario a la vanguardia del castigo por crímenes viales. Agustín López Gagliasso, el conductor que atropelló y mató a dos turistas cordobesas en enero de 2025, fue condenado a 16 años de prisión. Es la pena más alta en Santa Fe y la segunda en el país por un siniestro de estas características. La calificación de la pena: fue sentenciado por homicidio simple con dolo eventual. Presupuesto 2027. Caputo prometió crecimiento del salario y disminución de la inflación. El ministro de Economía expuso los lineamientos de la denominada Ley de Leyes, que el 7 de octubre empezará a debatirse en la Cámara Baja. Islas Malvinas. El debate territorial en el Reino Unido favorece el reclamo de la Argentina. El canciller Kirchner sentó oposición frente a las demandas de Escocia, Gales e Irlanda del Norte en defensa de su derecho a la autodeterminación. Gatilleros condenados por un asesinato al azar y balaceras. Son dos. Los disparos se hicieron contra sedes policiales. Los hechos ocurrieron en 2023. Vamos a títulos que tienen que ver con lo deportivo. Oro para un rosarino en los suramericanos.
5: Mira qué bien.
2: Santino vas al Delta. Vas al Delta.
5: Claro. Bah, ¿es de Tigre?
2: No, pero es rosarino. Obtuvo la primera medalla dorada de los deportistas de la ciudad en la competencia de SUP, realizada en Santa Fe. SUP es esa, es como si fuera una especie de barcaza y el tipo rema, ajá, con un solo remo parado sobre esa especie de tabla. Bueno, mientras el patinador local, Donato Mastroianni, se quedó con la presea de plata. Por otra parte, Newell's, Kudelka podría hacer retoques para ir a Vicente López. El técnico analiza cambios en el medio y el fondo para volver al triunfo contra Platense. Claro, ahora lo quieren sacudir todos a Platense, ¿no?
5: Claro, bueno. Pobre.
2: Y un premio internacional para un reconocido científico de la ciudad. Se trata de Alejandro Vila, que no tiene nada que ver conmigo.
5: Uh-huh.
2: El investigador del CONICET y director del IBR recibió una nueva distinción mundial y lo titula el diario La Capital como Orgullo Rosarino. En la ciudad de Rosario, en este momento, 9 grados 2 décimas. La humedad 87%, el cielo ligeramente nublado. Se espera en Rosario hoy una máxima de 20 grados, qué envidia, con cielo algo nublado.
0: Bueno, aquí en la Ciudad Autónoma de Buenos Aires, 7 grados la temperatura, 5 grados 6 la térmica, producto del viento del sudeste a 8 kilómetros, está alta la presión, el cielo está despejado, se espera una máxima de 15 grados. Le queremos mandar un saludo a Martín Miguel Herrera. Dice que está cumpliendo 50 primaveras. Mirá. Así que el fin de semana va a celebrar. Dice que hay una hermosa madrugada en Gallegos. Así que nos manda un abrazo grande para todo el equipo y le retribuimos el
2: saludo. Pero cómo no, claramente.
0: Bueno, a ver cómo vienen las loterías. Quinela nocturna de la ciudad, la ex nacional. A la cabeza, sí. 1265. 65, el cazador.
2: Mirá.
0: ¡Sí! No, espera un cacho. En la quinela nocturna de la provincia, a la cabeza, 5.698.
2: ¡98!
0: La lavandera, ¿eh? Así que 65...
2: 5.698.
0: No, 5.698. Confunde a la audiencia. 1.265 en la ciudad, 5.698 en la provincia. Atención, en la quiniela poseada...
2: ¿Qué pasó?
0: Sigue vacante, con 8 aciertos, quedan 162 millones. ¿Por dónde andan los diarios deportivos españoles? El diario AS habla del triunfo del Real Madrid frente al Elche, 3-2. Ajá. Carlos Espí vuelve a rescatar al Madrid con un gol en el minuto 91. El Elche igualó un 0-2 tras el descanso, después de otro desmayo blanco. Primer gran partido de Diomande, salvavidas de oro, titula AS. El diario Marca, también con la foto de Espí, dice: Espí evita un patinazo.
2: Mira vos.
0: También pone con la foto de... el técnico Simeone, el Atlético regresa al Fortín del Metropolitano y el Barcelona persigue el mejor inicio de su historia. Justamente Mundo Deportivo, el diario de Barcelona, lo pone a Flick en la portada, habla del partido que va a tener hoy Barça frente a Racing. Lamine merece el balón de oro.
2: El balín de
0: el
2: oro.
0: Balín, no, el balón.
2: Sí, no,
0: Flick,
2: dale, balín.
0: Tajante, dice: ¿por qué no deberíamos hacer campaña por él? Claro que lo merece y yo le apoyaré. Hansi tirará de rotaciones hoy ante el Racing en busca del mejor inicio de curso de la historia. La verdad que hoy los grandes, el propio Simeone, el Cholo Simeone, cuando le preguntaron quién tiene que ser el merecedor del Balón de Oro, dice: sin ninguna duda Messi, con su edad, lo que hizo en el último Mundial, merece más que un balón, merece varios. Bueno, vamos a meternos en el tenis, una de cal y una de arena. en los torneos femeninos. La información la amplía Juan José Moro.
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7: Muy bien, muchas gracias, amigos del programa. Y si te parece bien, Mario, vamos a empezar con las mujeres. Hoy están jugando en forma oficial. Varones no, porque esta es una semana de Copa Davis. Por lo tanto, en dos torneos que se están jugando, en uno solo participan argentinas, no en Guadalajara, que es más grande, pero sí en San Pablo, donde Podoroska volvió a ganar. Ha ganado varios partidos esta jugadora, que fue semifinalista sorprendente hace 5 o 6 años en Roland Garros. Le ganó a Estefanía de Italia, 119 del mundo, no es nada bajo el ranking, 6-3, 6-4, sobre todo contundente la victoria de la jugadora rosarina. En tanto que Julia Riera fue derrotada por Iván Sian de Armenia, que la derrotó por 6-2 y 6-4 a Julia Riera. 23 años tiene la vencedora y es 155 del ranking mundial. Luego estamos con los caballeros.
0: 4:26, portada del diario Río Negro tiene estos títulos, Javier.
2: Proyectan una inflación del 18% y un PBI del 4% para 2027. El presupuesto para el año que viene, enviado al Congreso por el gobierno de Milei, también prevé un dólar a 1.847 pesos al final del periodo. Se esperan exportaciones por 133.984 millones de dólares, con un saldo comercial favorable de 15.560 millones. Caputo destacó el cuarto año de superávit. A nivel de la región, Río Negro usará fondos petroleros para reparar las rutas 22 y 151. También en la región, Neuquén mantiene el 50% de descuento en la tarifa del gas. A nivel de deportes, Messi tendrá su despedida en la selección en el Monumental. Luego vamos a estar escuchando las palabras de los que realmente saben de todo esto. Y hablamos también de la Copa Davis, que comienza a tomar color. Luego de la segunda práctica en el Rucaché, el capitán Javier Frana y uno de los singlistas, Mariano Navone, llenaron de elogios al evento que se disputará allí en Neuquén. Vamos a ver qué pasa en la ciudad de San Carlos de Bariloche, porque normalmente por allí hace mucho frío, Mario. 0.8 grados en este momento, aunque la sensación térmica está más agradable. 3.7 grados, bajo cero. La humedad 81%, el cielo ligeramente nublado. Se espera una mínima de 0 grado, máxima de 13 y cielo mayormente nublado.
0: La portada de Página 12 tiene la foto de la detenida expresidenta Cristina Fernández saludando con el brazo en alto. Mirá el título vos. De la nota de Raúl Colman es: esto prueba que se condenó a una inocente. Los abogados de Cristina Kirchner presentaron nueva evidencia que, basada en datos oficiales que el tribunal impidió recabar en el juicio, destruye el eje central de la sentencia en la causabilidad. El hallazgo será sumado a la presentación en curso ante la ONU y además servirá para presentar un recurso de revisión previsto en la justicia argentina destinado a anular el fallo. También en la portada de Página, la nota de Luciana Bertoia, La noche de los lápices, medio siglo después, a 50 años de la desaparición de estudiantes secundarios. Bueno, se hallaron documentos que muestran que un responsable de los secuestros recibió el premio Ministerio de Educación con medalla de oro y diploma de honor poco después del operativo. Un siglo de teatro. A los 98 años falleció Griselda Gambaro. Se presentó el libro Contra tapas de Hugo Soriani en El amor queda y Despedida en casa, la última vez de Messi en el Monumental. Títulos de Página 12. Bueno, lo decíamos en los títulos, vuelve a estancarse la discusión en la Cámara Alta por el tema reforma electoral. La información la amplía con conocimiento Gonzalo del Monte.
8: La Libertad Avanza rechazó hoy en el Senado el pedido de los bloques aliados de debatir la implementación de la ficha limpia en forma separada de la reforma electoral que envió el propio oficialismo, cuyo eje central es la eliminación de las primarias abiertas, simultáneas y obligatorias, una propuesta que sigue sin lograr los votos necesarios para ser tratada en el recinto de la Cámara Alta. El debate sobre la reforma se reanudó ayer en la Comisión de Asuntos Constitucionales que preside el libertario Agustín Cotto, luego de permanecer frenado el proyecto durante 4 meses por las diferencias que se mantienen entre el oficialismo y los bloques de la oposición dialoguista. El debate quedó ahora en cuarto intermedio, sin una fecha definida para su reanudación, mientras el oficialismo busca reunir los consensos necesarios para avanzar con la reforma electoral y resolver el principal punto de conflicto, el futuro de las PASO. En el oficialismo esperan que el gobierno nacional pueda reunir los votos necesarios para cumplir ese objetivo, que es evitar la realización de las elecciones primarias en 2027 para definir a los candidatos presidenciales y a los legisladores nacionales, informó Gonzalo del Monte para Radio Rivadavia.
0: 4:31, si estás en la Ciudad Autónoma de Buenos Aires, gracias por acompañarnos. La temperatura 7 grados, la térmica 5 grados 6, el cielo está despejado, la humedad 76%, la temperatura máxima para hoy 15 grados. Vamos a Mar del Plata, portada del diario El Atlántico.
2: Presupuesto 2027, el gobierno prevé una inflación del 18%. Casi 4 de cada 10 chicos dependen del sistema de salud pública. En el centro de la primera plana del diario El Atlántico, una fotografía nos muestra un paisaje de las Islas Malvinas, sobre todo de lo que tiene que ver con la parte urbanizada de las islas. Guerra Fría. El gobierno rechazó la decisión del Reino Unido de proteger a las empresas que operen en las islas en medio de las tensiones que crecen con los británicos por las sanciones que anunció Milei. A nivel país, autopista, evadir un peaje puede costar hasta 684.300 pesos. A nivel país también, anticipan que la pobreza creció en el primer semestre del año. Y a pie de página una fotografía de Messi levantando los brazos, saludando al público, allí en el medio de la cancha, como siempre lo queremos ver. Pero gran despedida, gran. Bueno, ya tendrá su despedida de la selección, el 10, el capitán. Luego te vamos a estar ampliando todo este tema. En la ciudad de Mar del Plata, 5 grados una décima la temperatura, la humedad 65%, el cielo mayormente nublado. Se espera una mínima de 2 grados y una máxima de 14 con cielo parcialmente nublado.
0: Los diarios generalistas españoles siguen tomando el tema Ceuta. El diario El País, por ejemplo, tiene una foto donde muestra la playa de la vergüenza, el trampolín. Últimas noches, centenares de inmigrantes que malviven en la playa del trampolín en Ceuta están a la espera de ser trasladadas. El Supremo da un revés al plan de Trump de limitar el voto por correo. El mandatario ataca a los jueces que rechazan apoyar sus intenciones. También en tecnología, titula El País, Bruselas quiere restringir el acceso a redes a los menores de 15 años. El diario El Mundo pone una foto del rey de España. Dice, el rey sigue preocupado por Ceuta. Es un ejemplo de civismo pese a la situación. La visita de Felipe VI a Ceuta estará fijada antes del 12 de octubre. Otros títulos del mundo, un caza de la OTAN derriba en Lituania un dron armado con posible origen bielorruso y China mantiene su hoja de ruta con la inteligencia artificial a pesar de los riesgos detectados para su seguridad. Títulos del diario El Mundo. Estados Unidos ya lleva gastados en la guerra contra Irán unos 38 mil millones de dólares y gasta otros 3 mil millones de dólares por mes. La información la amplía Rolando Klemper.
9: La guerra de los Estados Unidos contra Irán ha costado hasta el momento unos 38 mil millones de dólares. Así lo informó este martes la Oficina del Presupuesto del Congreso en base a datos proporcionados por el Departamento de Defensa. De acuerdo al organismo, esto es lo que se lleva gastado desde el 28 de febrero, cuando comenzó el conflicto, hasta el pasado 1 de agosto. Sin embargo, se advirtió también que a esto será necesario sumar entre 2 mil y 3 mil millones de dólares adicionales por mes si no se alcanza un acuerdo de paz. El gasto en la guerra contra Irán se ha convertido en un tema que genera gran debate en los Estados Unidos, en un contexto de crecimiento de la inflación y en especial de suba del precio de los combustibles como consecuencia del bloqueo del Estrecho de Hormuz a solo unos meses de las elecciones de noviembre. Pero hay otro aspecto que también es preocupante en términos económicos: el costo armamentístico. Según admitió el propio Pentágono por presión del Congreso, Estados Unidos redujo significativamente su arsenal de municiones, especialmente las que forman parte de los sistemas de defensa e interceptan misiles enemigos. Reponer el arsenal utilizado hasta ahora podría costar unos 21.700 millones de dólares, informó Rolando Klempert, Radio Rivadavia.
0: Nos ocupamos de la portada del diario Los Andes, tiene estos títulos.
2: Bueno, empieza con una fotografía tremenda, donde la policía está custodiando un sector de una de un barrio carenciado. Un detenido por el brutal asesinato de un niño de 7 años, Leonel Ortiz, recibió 3 disparos durante una balacera en un asentamiento de Las Heras. Quienes atacaron a su familia buscaban a un hermano al que acusaban de un robo y ya les habían incendiado una casa. Un hombre de 48 años fue imputado. Y cosa rara, pero también está la fotografía del niño asesinado a balazos allí en ese lugar. Normalmente no suelen poner las caritas de los nenes. Morosos, el alivio permitirá refinanciar todo tipo de deudas. El Senado convirtió en ley el proyecto enviado por el gobierno provincial. Los cambios impositivos aprobados apuntan a reducir la mora con bancos de 270 mil mendocinos. Más títulos que nos deja el diario Los Andes de Mendoza. Hablamos del presupuesto. Moderan las expectativas de baja de la inflación y de crecimiento. A nivel de economía, el consumo de carne vacuna por persona cayó casi 5 kilos. A nivel deportivo, Messi tendrá su despedida de la selección contra Benín. Hace poco que me enteré que existía un país que se llama Benín.
0: Sí, yo, ¿no?, recién lo empecé a ver jugar. Porque
2: es en África.
0: Claro, están empezando a tratar de llegar al próximo mundial, es decir, están fomentando el fútbol, pero es un país desconocido para nosotros.
2: No solamente un país desconocido, sino también muy pequeñito, sí, claro. Y lo que decíamos, está allí en África. Hablamos de las medallas de oro. Oro histórico suramericano. Fernando Contreras con la primera dorada en mountain bike para la Argentina. Y allí está, súper contento el tipo sosteniendo la medallita. En la ciudad de Mendoza, capital de provincia, 7 grados 9 décimas la temperatura, la humedad 63% con cielo despejado, se espera una máxima de 20 grados con cielo algo a parcialmente nublado.
0: Bueno, recuerden que hace frío en la ciudad autónoma, 5 grados 6, la térmica, producto del viento del sudeste a 8 kilómetros, después la temperatura llegará a los 15 grados. Enseguida, en un ratito, ya voy a estar con los mensajes de texto que llegan al WhatsApp de Rivadavia, 1150268630. Portada de VAE Negocios tiene estos títulos: economía espera un mayor crecimiento y caída de la inflación en el año electoral. Ampliarán denuncias contra empresas que operen en Malvinas. El uso de maquinaria fabril sigue en contracción, 0,2%. El riesgo país vuelve a colocarse arriba de los 500 puntos. Donald Trump ahora quiere un pacto energético. También, en materia de negocios, para el 82% de los directivos se acelera el ascenso de la generación Z. Y los medios debaten cambios en el negocio ante la inteligencia artificial. Esto es un informe de ADEPA que reveló que el 97% de los periodistas argentinos ya usa inteligencia artificial. Bueno, por supuesto que el gran tema de estas horas es el presupuesto 2027. ¿Cuánto va a crecer la economía? ¿Qué esperar en el tema dólar, tema inflación? Detalles que amplía Rocío Kalenok.
10: El gobierno presentó sus principales proyecciones para el presupuesto 2027. Espera que la economía crezca un 4% y que la inflación anual baje al 18%. Además, calcula que el dólar llegará a los 1.847 pesos en diciembre del próximo año. Desde el oficialismo aclararon que ese valor no es una predicción, sino que surge de actualizar el tipo de cambio actual por la inflación prevista. Entre los motores de la actividad se proyecta una suba de la inversión superior al 9% y un crecimiento del consumo privado de 3,4 puntos porcentuales. En materia fiscal, el gobierno mantendrá como eje el equilibrio de las cuentas públicas y prevé para 2027 un superávit primario equivalente al 1,3% del PBI. El proyecto comenzará a discutirse en la Comisión de Presupuesto y Hacienda de la Cámara Baja el próximo 7 de octubre. Rocío Kalenok, Radio Rivadavia.
0: Nos ocupamos de los mensajes que llegan al WhatsApp de Rivadavia. Esto escriben nuestros oyentes.
2: Hola Mario, Javier. Viendo el mapa del delito de los políticos argentinos, encontré que la pole position la tienen las mujeres. Dice, sí, dos mujeres. Cristina, que ya sabemos, y Karina Milei con 30 mil millones de los jubilados, discapacitados, remedios, etcétera. Una sola pregunta. ¿Y la justicia? Somos todos damnificados. Soy Gustavo de Bahía Blanca. Bueno, gracias Gustavo por tu mensaje, ¿eh? Te mandamos un abrazo. El saludo, gente linda, Radio Rivadavia, acá firme como pisapapeles de mármol, escuchando el mejor programa de noticias desde Lloret de Mar, Gabriel, que ya el tipo es un vicioso del programa, no, no, no se puede creer.
0: No puede dormir.
2: Despídanlo. Muy buenos días, amigos, el programa más informado del país. Los jugadores, Villa, Romero, Valencia, no tienen que jugar más, por favor. Y Merentiela se gole cuando tiene ganas. Le mando un abrazo, un saludo y que tenga un excelente día. Gracias por existir, dice Marcelo. También se lo retribuimos. Muchas gracias.
0: Gracias.
2: Nos mandan aquí desde Luis Guillón un mensaje con una captura de pantalla del Servicio Meteorológico Nacional. 3 grados 1, despejado.
0: Fresco.
2: Pronóstico y qué sé yo. Y dice, buenos días, colegas del éter. Esto es frío. Brrr, plumas verdes nuevamente congeladas.
0: Apa.
2: Pero yo corazón contento. Marte, torta frita, mate, torta frita. Bien, Javier, vamos bien.
0: Se está cuidando.
2: Y un dólar en breve a 1.800 mangos. Entonces allí, caliento y siento la temperatura de 40 grados en las... Un abrazo, envío captura, Germán Rubido, y pide disculpas por el teclado, porque dice es que es un desastre.
0: Bueno, ¿qué
2: pasa? Muy buenos días, equipo de Radio Rivadavia, saludos a Portugal, Villa y todo el equipo. Son unos genios, me encanta la forma que lo conduce el programa, divertido, gracias por todo, saludos para ustedes, Formosa, Capital, Vicente Ramos, y nos manda una fotografía. La fotografía tiene como protagonista la naturaleza, en este caso, un árbol hermoso, súper florido, y dice, en Formosa Capital, el árbol que florece en invierno se llama lapacho.
0: Mira,
2: Vicente Ramos, y acá te voy a mostrar una fotografía ampliada, Mario, y nuestros oyentes se la tendrán que imaginar, para que veas lo que es el lapacho.
0: Qué lindo.
2: Mirá lo que es el lapacho
0: muy
2: florido.
0: Muy florido.
2: Una cosa y loco, mire, vea. Bueno, ¿más mensajitos?
0: Uno más.
2: Alguno, mira, no tengo muchos porque la gente duerme.
0: Bien.
2: Un tremendo abrazo para Mario, Javier, voces de la madrugada trasandina, que acompañan con calidez, música y palabras cuando la noche aún aguarda sus secretos. Un abrazo grande, amigos, y que nunca se apaguen esas voces que acompañan nuestros amaneceres. Rodrigo Aranguiz Dunstall Hills, el cronista de Machalí en Chile.
0: Muy bien.
2: Bueno, tengo algunos mensajes más que si querés los vemos luego.
0: Dale, los vemos luego. Vamos a la portada de Ole, que se dedica a Boca. Morumboca puso a semis de Sudamericana el festejo de los Yanaises con gol de Lozano y un final caliente en Brasil 1-1 versus San Pablo, y ahora va ante Vasco, pelea en todos los frentes. También el 6 de octubre en el Monumental, despedida top y otra final. Messi, que hoy va por un título con Inter Miami, tendrá su last dance de selección. Recordemos que será el 6 de octubre en el Monumental, dentro de poco empiezan a vender entradas. Pero hablamos de Boca, hablamos de Messi. Dejemos lo que hable a Mariano Fernández.
11: Repasamos el festejo copero del Ceneice en Brasil y la confirmación más esperada sobre el último baile del capitán. Boca semifinalista. Sufriendo hasta el final, el Ceneice igualó 1-1 frente a San Pablo en el Morumbí y, gracias al triunfo por la mínima en la ida, se metió entre los cuatro mejores de la Copa Sudamericana. El equipo de Rodolfo Arrua Barrena pegó primero a los 15 minutos del complemento con un zurdazo de Leandro Lozano. Sobre el cierre, Domingos Duarte empató para el local, pero no le alcanzó. Ahora, el conjunto de la Ribera buscará el pase a la final frente a Vasco da Gama. La última función de Messi. El presidente de la AFA, Claudio Tapia, confirmó oficialmente que Lionel Messi tendrá su gran despedida de la selección argentina el martes 6 de octubre ante Benín en el Estadio Monumental. Como broche de oro para una noche que será histórica, la AFA invitó a todos los campeones del mundo de Qatar 2022 para que acompañen al astro rosarino en la cancha. La agenda y los convocados de la escaloneta. Además del encuentro ante Benín, el combinado nacional disputará otros dos amistosos en esta ventana de preparación. El 30 de septiembre ante Bolivia en el Mario Alberto Kempes de Córdoba y el 3 de octubre ante Burkina Faso en River. En la lista entregada por Lionel Scaloni, resalta que tanto Rodrigo De Paul como Giovanni Lo Celso dirán presente exclusivamente para el partido de despedida de Messi. Mariano Fernández, Radio Rivadavia.
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12: Terminé mi bachillerato ya por el año 40-41. ¿Qué mensaje recibimos de aquellos grandes maestros? No quiero nombrar a uno, o a 10, o a 20. El mensaje que nos dieron primero es que no se consigue nada sin esfuerzo.

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2: ...4.47, nos metemos un poco en las efemérides de este 16 de septiembre... ...hoy es el día de la preservación de la capa de ozono... ...porque en 1987 se firmó el protocolo de Montreal... ...que en realidad no se respeta nada...
3: No,
2: ...en los sanitarios el día de la ciencia, la tecnología y la innovación para el sur... ...y el día de la cardiología intervencionista... ...en Argentina, lo vamos a recordar después... ...es el día del estudiante secundario porque en 1976 sucedió el terrible... la noche de los lápices, cuando la dictadura secuestró a 10 estudiantes de La Plata que iban pidiendo el boleto, ¿no? El boleto estudiantil.
3: El boleto estudiantil. Sí,
2: también
3: señor.
2: Es San Cipriano, patrón de magos, brujas y ocultistas, y es el día del almacenero.
3: Recuerdo.
2: Que usted tuvo a su abuelo almacenero.
3: Mi abuelo almacenero, don José.
2: ¿Y usted le afanaba galletitas?
3: Le afanaba los alfajores, las galletitas, la botellita de Bascolet, sí.
2: ¿Y todo. ¿Qué galletita le afanaba en realidad? Y que el abuelo le decía, esas no, bueno, porque esas son las más.
3: Claro. Yo primero le choripaneaba los anillitos que venían glaseados.
2: Los anillitos.
3: Sí, los anillitos.
2: Sí.
3: Que tienen una historia. Después le voy a mostrar la parte de atrás del anillito. Ajá. Y me va a decir, ah, mira qué curioso.
2: Ah, bien.
3: Y también le afanaba las bocas de dama bañadas en chocolate.
2: Qué ricas, sí.
3: Sí. Las bocas de cada dama vez que chocolate. Cazaba, yo metía la mano en la lata de las bocas de dama bañadas en chocolate. El viejo me tiraba con algo.
2: Claro.
3: Me decía, esas no, comete las otras, pibe, no, que esas son muy caras.
2: Pero José, qué
3: y
2: cosa.
3: Y bueno, qué va a ser. Don José era un crack.
2: Qué linda época donde estaban las latas que tenían, que se podía ver a través de la lata,
3: cual.
2: Y metidos la mano en la lata.
3: Tenía un vidrio en el que podías ver las galletas adentro.
2: Y uno podía meter la mano en la lata y estaba bien.
3: Y ahí estaba bien, claro.
2: Hoy meten la mano en la lata, no para boca de dama.
3: Son otros los que meten la mano en la lata.
4: Tiene macanas,
2: bueno,
4: por favor.
2: En política, 16 de septiembre de 1498, muere en España el gran inquisidor Tomás de Torquemada. En 1810, grito de dolores, México se independiza de España. 1841, muere en San Juan el general Mariano Acha. 1955, Revolución Libertadora, un golpe de Estado derroca al gobierno de Juan Perón. En 1974, muere en Buenos Aires el sindicalista Atilio López, vicegobernador de Córdoba. 1982, masacre de Sabra y Yatila, palestinos refugiados en Líbano, son asesinados por fuerzas locales con la anuencia de Israel. 16 de septiembre de 1954, nace en Estados Unidos el guitarrista Earl Klugh, figura del smooth jazz, con temas como Maybe Tonight.

Materia de cultura, 16 de septiembre de 1873, nace en Buenos Aires el poeta Belisario Roldán. 1882 nace en Tucumán el escritor Ricardo Rojas. En 1937 en Mendoza nace el empresario Carlos Espadone. En 1974 muere en Buenos Aires el escritor Augusto Raúl Cortázar. En el 2010 muere en Mendoza el escritor Silo. 2016 muere en Estados Unidos el escritor Edward Albide, quien le teme a Virginia Woolf. 2020 muere en Buenos Aires la diseñadora Elsa Serrano. En materia de innovación, 16 de septiembre de 1736 muere en Países Bajos el físico Gabriel Fahrenheit, el de la escala. En 1908 se funda General Motors. 1916, en Estados Unidos abre el primer autoservicio. 1980, muere en Suiza el psicólogo Jean Piaget. 16 de septiembre de 1969, nace en España el cantante Carlos Tarque del grupo M-Clan con temas como Carolina.

En espectáculos, 16 de septiembre de 1922, nace en Francia el director Guy Hamilton, el de Goldfinger. 1924, nace en Estados Unidos la actriz Lorraine Bacall. En 1925 nace en

Estados Unidos, el cantante B.B. King. 2 años después, nace el actor Peter Falk, el de Columbo. 1945, nace en Buenos Aires el cantautor Tanguito. 1 año después, en el 46, nace en España el cantautor Camilo VI. 1952, nace en Estados Unidos el actor Mickey Rourke. 1956, nace en Estados Unidos el ilusionista David Copperfield. En Buenos Aires, en 1965, nace la actriz Cris Miró. 1969, nace en Estados Unidos el cantante Marc Anthony. 1973, muere asesinado en Chile el cantautor Víctor Jara. 1975, nace en Buenos Aires la modelo Débora de Corral. 1977, muere en Francia la soprano María Calas. 1992, nace en Estados Unidos el cantautor Nick Jonas. En el 2006, muere en Buenos Aires el querido periodista el gordo Aníbal Vinelli. 2021, muere en Buenos Aires la actriz Agustina Pose. 2025, muere en Estados Unidos el actor Robert Redford. En deportes, 16 de septiembre de 1953, el pato es declarado deporte nacional. 1953, nace en Chile el DT Manuel Pellegrini. 1973, Huracán pierde 2-1 versus Gimnasia y Lima La Plata, pero gana el Metropolitano. 1984, Maradona debuta en el Napoli en la derrota 3-1 versus el Hellas Verona. 16 de septiembre de 1969, nace en Londres la cantante Justine Frischmann, líder de Elástica, autora de temas como Connection.

0: 4:53 en la Ciudad Autónoma de Buenos Aires, 7 grados la térmica, producto del viento del sudeste a 8 kilómetros, 5 grados 6. Por ahora abrigarse. Despejado, la máxima de 15 grados para hoy. Irá ascendiendo en el curso de la semana. Mañana 20, el viernes 21, el sábado una máxima de 23 y de 24 el domingo. De a poquito, Marcelo, nos vamos metiendo en parte de lo que es historia de la música ciudadana. 18, 16 de septiembre de 1902, nace en Málaga, España, la cancionista Anita Palmero. Criada en el pueblo de Ronda, la pequeña Ana se sintió atraída por lo artístico desde sus primeros años. Ella misma contó que se disfrazaba con las ropas de su madre para jugar a hacer teatro. Comenzó su carrera muy joven como cupletista en Gibraltar y Casablanca. En el 25 se unió a una compañía de varietés, presentándose en el Teatro Romea de Madrid, y poco tiempo después hace una gira por México y Cuba como tonadillera, para luego arribar a Buenos Aires. Justamente en suelo rioplatense conoce a José Razzano, representante de Gardel, con quien mantiene una prolongada relación y quien le sugiere que se dedique definitivamente al tango. Sin duda, su relación con Razzano le abrió muchas puertas. El debut de la malagueña en Argentina se dio en 1930 en Radio Argentina, comenzando una carrera de moderado éxito. Su voz se hizo familiar, entre otras grandes figuras, y ella misma se abrazó al género ciudadano. Según sus palabras, el tango es un remanso de paz. Tiene para mi corazón un hechizo inexplicable y poderoso. No hay muchas grabaciones con su interpretación, pero entre ellas podemos destacar el tango Botarate, los valses Encantadora e Ilusión Marina y el pasodoble El Niño de las Monjas, acompañada por el negro José Ricardo, guitarrista de Carlos Gardel. También tuvo registros con importantes orquestas como la de Francisco Canaro, con quien trabajó en temas como Fumando Espero, Araca Corazón y Viejo Ciego, y otras tantas piezas con la agrupación de Roberto Firpo. Respecto a sus apariciones públicas, muchos teatros y cines contaron con la presencia de la española. Trabajó en las radios Splendid, Pietro, General San Martín de Bahía Blanca, al lado de nombres como Santiago Devin, Tani, Alberto Vila y Edgardo Donato, entre otros, interpretando canciones como Al Mundo le Falta un Tornillo y Naipe Marcado. También participó de la Fiesta del Tango en 1931 en el Teatro Colón. Salió fotografiada en varias revistas junto a personalidades de la época y, por si fuera poco, incursionó en teatro y cine. En el primero, como parte del elenco estable del Teatro Cervantes, actuando en La Divisa Punzó. En el séptimo arte, dentro de los films Fulmine, con Pepe Arias, y El Ladrón Canta Boleros, junto a Mario Clavel. La cantante también tuvo beta autoral. Nos dejó la milonga Burrero Seco, basada en una violencia personal en la que su ex marido, Lalo Arvin, había invertido su plata comprando caballos de carrera que al tiempo lo dejaron sin un peso. Retirada definitivamente en 1963, Anita Palmero murió en Buenos Aires el 11 de enero de 1987, dejando su huella de bella intérprete, mujer simpática, seductora, con la gracia propia de las andaluzas. No tuvo una gran voz, pero lo que hacía tenía su encanto para algunos. Hoy la vamos a recordar y homenajear con un tango de 1929. Lleva la música de Alberto Hilarión Acuña, la letra de José de Chico. Anita Palmero con guitarras interpretando Botarate.
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1: Homenaje recuerdo a quien nací en Málaga, España, el 16 de septiembre de 1902, la cancionista Anita Palmer, un tango de 1929, la música de Alberto Hilarión Acuña, la letra de José de Chico, Anita Palmiero con guitarras interpretando el tango de las 5, Botarate.
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1: Y le damos la bienvenida a los de las 5 de la mañana, los que a esta hora están ya sintonizando a través de la radio, de la M, de las diferentes aplicaciones, la 630 Radio Rivadavia. Bueno, saben ustedes que estamos con todo un gran equipo compartiendo, como siempre, de lunes a viernes, de 4 a 6, este panorama donde los acompañamos con noticias, con información, con algún recuerdo, junto a Rolando Klemper, Rocío Calenó, Camila Hassan, Martín Millán, Gonzalo del Monte, Juan José Moro, Mariano Fernández. En la operación técnica, el señor Marcelo Ventice, junto a Esteban Villarruel, la producción de Eric Spolsky. En la locución y redacción, durante toda la madrugada, a cargo del rotativo del aire, el señor locutor nacional Javier Villa. Y ustedes, acompañándonos con breves mensajes de texto que vamos repasando al WhatsApp de Rivadavia, 1150268630. En una jornada que hasta ahora se presenta fría en la ciudad autónoma, 5 grados 6. La sensación térmica, hay que abrigarse, hay viento del sudeste a 8 kilómetros, la temperatura 7 grados, la humedad 76%, está alta la presión, 1021 hectopascales, creo que síntoma de buen tiempo. Si no está despejado, la máxima llegará a los 15 grados. En Mar del Plata, mayormente nublado, por ahora frío, después máxima de 14 grados. Frío en Bariloche, cielo ligeramente nublado, después ascenderá a los 13 grados. En Tucumán, despejado, máxima 23. Se esperan lluvias aisladas y nevadas en Río Grande, en Tierra del Fuego, máxima de 7 grados. En Formosa, Salta, Mendoza, Rosario, buen tiempo, cielos despejados, unas máximas que irán entre los 20 a los 26 grados, por ejemplo, en Formosa. En materia informativa, enseguida estamos ampliando todos los temas. El Ejecutivo envió al Congreso el proyecto de presupuesto, lo ingresó en diputados. Prevé una baja pronunciada de la inflación y un crecimiento de la economía. El dólar, 1.847 a fin del 2027. En estas horas, el oficial cotiza a 1.530, el blue a 1.560. Mañana, el Senado trata la reforma del Banco Central y el tema Inocencia Fiscal 2. Debate por eliminación de las PASO se dilata en el Senado. Reunión Mesa Política del Gobierno. Caputo prometió crecimiento del salario. Tema Malvinas. Londres ofrece respaldo a las empresas que enfrenten la presión argentina contra los negocios en las islas. El gobierno argentino rechazó la guía británica. La industria redujo el uso de capacidad instalada en julio por noveno mes consecutivo. Se ubicó debajo del 60%. El gobierno abrió las ofertas para privatizar AISA. Dos consorcios, encabezados por grupos nacionales, fueron los únicos oferentes. Ayer, protesta universitaria, hubo clases públicas, atención médica gratuita, por la ley de financiamiento. Habrá un acto en el Palacio Pizzurno mañana y marcha federal en octubre. Los estatales de ATE le exigen a Milei un examen médico para saber si está apto para gobernar. Revocaron el fallo de la jueza Pascual y la ley penal juvenil vuelve a estar vigente en la provincia de Buenos Aires. Causa vialidad. Los abogados de Cristina Fernández presentaron una nueva prueba sobre la inocencia de la expresidenta. A 50 años de la noche de los lápices, hoy habrá movilización en La Plata y en la ciudad autónoma. Patrimonio de Adorni. La justicia espera su respuesta. Tiene tiempo hasta hoy. Podría solicitar otra prórroga. Hoy perciben sus haberes los jubilados que cobran la mínima con documentos terminados en 6. Murió Griselda Gambaro, la figura de la dramaturgia argentina. Tenía 98 años. En deportes, Copa Libertadores, Platense, pese a ganar 2-1, quedó eliminado ante Fluminense. Hoy juegan Corinthians, Estudiantes de La Plata. Por Copa Sudamericana, Boca empató en San Pablo en el Borumbí 1-1. Pasó a semis, tendrá que enfrentar a Vasco da Gama. Hoy, por Copa Argentina 19, Independiente Rivadavia de Mendoza, Atlético Tucumán. Confirmados, amistosos de la Selección Argentina de Fútbol, fecha FIFA, del 30 de septiembre al 6 de octubre. Bolivia, Burkina Faso, Benín, los rivales. Este último, 6 de octubre, será el partido despedida de Messi. que disputan los Juegos Sudamericanos en Santa Fe. Argentina ya logró 62 medallas, 22 de oro. Temas que van conformando la actualidad de este miércoles 16 de septiembre. Ya te levantaste, empezás a desayunar, preparás la pilcha, hoy que sea abrigo, porque está fresco. Nosotros te acompañamos con Marcelo, con Javier. Ya estamos ampliando lo que tenés que saber para estar muy bien informado.
4: Presupuesto 2027. El gobierno proyecta una inflación del 18%, un crecimiento del 4% y un dólar a 1.847 pesos para fines de 2027.
1: Se prevén exportaciones por 135.000 millones de dólares. También se pronostica un menor superávit ante un salto importador.
4: Para el último año de mandato se espera un incremento del 7,3% en las ventas externas de bienes y servicios y del 9,8% en las compras. El saldo giraría en torno a los 15.000 millones de dólares, según el oficialismo.
1: El ministro de Economía presentó en la reunión de mesa política los primeros números para el proyecto que fue enviado al Congreso.
4: Según explicó Caputo, el presupuesto fue delineado con los principales preceptos libertarios: resultado fiscal positivo y superávit en la línea financiera.
1: Tras el encuentro, se confirmó que el proyecto de ley de defensa de la soberanía nacional ingresará esta semana al Congreso.
4: El gobierno ya fijó fecha para iniciar el debate del presupuesto en el Congreso.
1: La comisión que preside Alberto Venegas Lynch prepara una primera jornada para el miércoles 7 de octubre con funcionarios del Ministerio de Economía.
4: Desde el área que controla Caputo confirmaron que irá, como lo hace habitualmente, el secretario de Hacienda, Carlos Guberman, y el de Finanzas, Federico Furiace.
1: El Senado abrió el debate en comisiones de la reforma electoral con la eliminación de las PASO como eje central.
4: La discusión pasó a un cuarto intermedio sin fecha. Por el momento, el gobierno no tiene los votos ni para eliminarlas ni para suspenderlas, aseguró Patricia Bullrich.
5: Algunos están de acuerdo con eliminar las PASO, otros no. Otros no quieren que el financiamiento, quieren seguir teniendo financiamiento público y espacios televisivos, que nosotros los queremos por lo menos achicar, porque son enorme la cantidad de espacios televisivos que tienen los partidos. Entonces, bueno, son como ciertas ideas que están poniendo sobre la mesa y, bueno, como siempre, la ley que sale es la ley que tiene los votos necesarios. Y más en una ley electoral, que es muy importante, como son las reglas de juego de la democracia, es importante que todos estén de acuerdo. En el tema de las PASO todavía no tenemos la cantidad de votos como para eliminarlas o suspenderlas, así que estamos esperando.
1: Además, Bullrich defendió la reforma electoral. Dejó en claro que las PASO le quitaron tiempo al gobierno para gestionar.
6: Termina pasando que el votante de la coalición a la que uno pertenece dice, ¿por qué acá se están matando entre candidatos y los otros corren por una sola vía? Y termina generándose una confusión. ¿Por qué algunos compiten y otros no compiten? Y además transforma el sistema electoral en un sistema de tres vueltas. Le saca tiempo al gobierno para gobernar. Prácticamente empieza el año electoral en el mes de mayo. Se pierden una cantidad de meses importantes para el gobierno en su cuarto año. Queda bastante relegado.
4: El Senado tratará mañana Inocencia Fiscal 2 y la reforma de la Carta Orgánica del Banco Central.
1: La Cámara Alta tendrá una nueva sesión con los temas de agenda que impulsa el gobierno nacional. Será después del encuentro que este lunes tuvieron senadores y diputados del oficialismo en la Casa Rosada y tras la presentación del presupuesto 2027.
4: El gobierno nacional acordó con Neuquén una serie de convenios por rutas dentro de esa provincia.
1: También ratificaron la continuidad de zonas frías, continuará sin cambios en sus condiciones actuales.
4: La reunión contó con la presencia del jefe de gabinete, Diego Santilli, el ministro de Economía, Luis Caputo, y el gobernador de Neuquén, Rolando Figueroa.
1: Expertos y organizaciones expusieron en diputados sobre el endeudamiento de las familias, mientras la oposición aún busca unificar 50 proyectos.
4: Un plenario de las comisiones de Finanzas y Defensa del Consumidor reabrió el debate por la morosidad. Por otro lado, hoy continuará su rumbo la Comisión de Presupuesto y Discapacidad por el pedido de prórroga de la emergencia en discapacidad.
1: Argentina busca ampliar el comercio con China.
4: Lo dijo el canciller Pablo Quirno, quien confirmó que viajará con Luis Caputo y Karina Milei para reforzar las relaciones.
7: Tenemos una excelente relación comercial con China y estamos terminando de definir ciertos aspectos para confirmar la visita. Es la apertura de mercados. Lo que nosotros generamos son las condiciones. Después, ahí depende de los jugadores privados, posibilita que nuestros exportadores realicen la apertura de mayor mercado y profundicen eso. Argentina hoy tiene un déficit comercial con China, pero hay países de la región que no lo tienen, producto de justamente de esta estabilidad que han ofrecido los propios países a sus exportadores. Y eso es a lo que aspiramos.
1: El plan con el país asiático incluye 7 protocolos sanitarios, negociaciones para reducir aranceles y un esquema de logística inversa para abaratar exportaciones.
4: El gobierno promulgó la ley de acuerdo de libre comercio entre el Mercosur y Singapur.
1: Fue firmado el 7 de diciembre de 2023 en Río de Janeiro. La norma permite que Argentina complete el proceso interno necesario para ratificar el entendimiento, considerado el primero de estas características entre el bloque regional y un país del sudeste asiático.
4: Scott Bessent defendió ante el Congreso estadounidense la asistencia financiera otorgada a la Argentina en 2025.
1: El secretario del Tesoro de Estados Unidos afirmó que la Argentina solo usó una porción reducida del swap por hasta 20 mil millones de dólares. Además, remarcó que el gobierno devolvió los fondos, que la administración de Trump pudo obtener decenas de millones de dólares adicionales y que la Argentina es un país aliado.
4: Crisis entre Argentina y Gran Bretaña. Reino Unido desafía a Javier Milei y respalda a las empresas que enfrenten presión de Argentina contra los negocios en Malvinas.
1: Defienden la política pesquera del archipiélago y la explotación de los hidrocarburos que esperan concretar entre 2027 y 2028.
4: Advierten además que la Argentina no tiene jurisdicción alguna sobre las empresas que operen allí.
1: Cancillería respondió al Reino Unido por sus medidas ante las sanciones del gobierno nacional.
4: Anunció que intensificará las medidas contra la explotación ilegal. Rechazó la postura de Londres, que sostiene que la Argentina no tiene jurisdicción sobre las islas.
1: Además, ratificó que el gobierno nacional profundizará un plan de acción integral para defender la soberanía argentina y resguardar los recursos naturales.
4: Cancillería confirmó que citó a los embajadores británico e israelí para entregarles notas de protesta formal.
1: El fiscal Stornelli pidió investigar a una petrolera británica por operar sin permiso argentino en la zona de Malvinas.
4: La pesquisa se originó por una denuncia del canciller Pablo Quirno y alcanza a Desire Petroleum, sociedades vinculadas y personas que hubieran actuado en su nombre.
1: La recuperación de la soberanía sobre las Malvinas exige una acción coordinada. Esto lo afirmó Adrián Rabier.
4: El vocero presidencial explicó cómo funcionará el nuevo sistema de articulación de la política exterior.
8: Otra novedad importante es la creación del sistema de articulación de la política exterior en el ámbito de la Cancillería. Su objetivo es implementar mecanismos de información, coordinación y asesoramiento para actividades estatales relacionadas a la política exterior argentina. La recuperación del ejercicio pleno de la soberanía sobre las Islas Malvinas y del Atlántico Sur exige una acción coordinada que integre dimensiones diplomáticas, jurídicas y políticas.
1: El intendente de Ushuaia dijo que es necesaria la base naval integrada.
4: El peronista Walter Vuoto sostuvo que hay que aprovechar el contexto internacional en el marco de la lucha por la soberanía de Malvinas.
9: Comprender la causa Malvinas, de lo que significa no solamente en términos geoestratégicos, sino en términos económicos. Me sorprende este nuevo nacionalismo de Javier Milei. Sorprende. Ahora, no deja de ser un accidente en la historia de la causa Malvinas. La causa Malvinas nos debe unir a todos y creo que aprovechar este contexto internacional en donde Estados Unidos le pone presión a Inglaterra es lo que tiene que unificar la causa Malvinas y pensar en cómo defendemos nuestros recursos estratégicos. Pero la base es bienvenida.
1: En medio del reclamo por la soberanía de Malvinas, la Armada confirmó que Marines de Estados Unidos entrenan en Tierra del Fuego.
4: Tras la denuncia de una rotación permanente de militares estadounidenses en unidades fueguinas, la fuerza confirmó a través de su propio medio oficial que 8 infantes norteamericanos entrenan junto al Batallón de Infantería de Marina número 4 en Ushuaia hasta el 22 de septiembre.
1: Asegura que el intercambio rige desde hace casi 10 años por habilitación de la gestión de Macri.
4: El canciller argentino apoyó un respaldo diplomático de Donald Trump.
1: Pablo Quirno se mostró de acuerdo de una hipotética mediación del mandatario estadounidense en la causa Malvinas. El funcionario apoyó que exista diálogo para avanzar en el reclamo de la soberanía argentina sobre las islas.
4: Milei y Santilli de campaña en la provincia de Buenos Aires con una recorrida por Bahía Blanca.
1: El viaje será este viernes, también acompañarán al presidente, el ministro de Economía, Luis Caputo, y el titular de La Libertad Avanza bonaerense, Sebastián Pareja.
4: El grupo visitará un proyecto alcanzado por el RIGI de la empresa Mega, integrada por YPF, la estadounidense Dow y la brasileña Petrobras, que anunció una inversión de $365 millones para ampliar su planta de procesamiento de líquidos de gas natural. La iniciativa prevé la creación de 800 puestos de trabajo.
1: La justicia bonaerense dio marcha atrás con la suspensión de la ley penal juvenil.
4: La Cámara de Lomas de Zamora revocó la cautelar que había suspendido durante 60 días tras considerar que un tribunal no puede frenar de manera general una norma aprobada por el Congreso. La decisión fue adoptada por la Sala 1, que hizo lugar al recurso presentado por el Ministerio Público Fiscal contra la resolución de la jueza Marta Pascual.
1: Privatización de AISA, dos consorcios encabezados por grupos nacionales fueron los únicos oferentes.
4: Mauricio Filiberti se asoció con la empresa que opera en Río de Janeiro.
1: Aldo Roggio, a cargo de Aguas Cordobesas, con la familia Chamás, que tiene el servicio en Corrientes. La privatización le representaría al Estado un ingreso cercano a los $500 millones.
4: Causa vialidad. Los abogados defensores de Cristina Kirchner anunciaron el hallazgo de una prueba que desmentiría el núcleo de la condena.
1: Se trata de una planilla de Excel que apareció en el juicio de los cuadernos y que muestra que, al contrario de la acusación, Lázaro Báez, de Austral Construcciones, fue uno de los empresarios que menos fondos percibió para obras públicas entre el 2009 y 2015.
4: Al respecto, esto dijo Carlos Beraldi.
10: Lo que se había dicho en la sentencia era falso, que se lo había querido beneficiar a Lázaro Báez. Y nuestra investigación continuó, porque tratamos de establecer algunos otros parámetros y nos encontramos que había una serie de empresas que estaban en el primer ranking. Las empresas de Lázaro Báez estaban prácticamente en un lugar muy, muy relegado. Y nos encontramos que esas empresas que estaban en los primeros lugares eran empresas que nada tenían que ver con el gobierno de aquel momento y que hacían claro, preciso e incontrovertible que la acusación que se le había hecho a Cristina, que había dictado ese decreto para favorecer a Báez, era absolutamente falso.
1: Los letrados Carlos Beraldi, Rafael Valimi y Javier Borrego, encargados de la Estrategia de Defensa Internacional de la expresidenta, esperan que en octubre haya novedades del Comité de Derechos Humanos de la ONU.
4: El Consejo Deliberante de Morón aprobó la interpelación al intendente después de los reclamos por más seguridad en el municipio.
1: Lucas Key deberá presentarse o enviar un representante del Ejecutivo ante los concejales durante la jornada de hoy.
4: La semana pasada, un comisario retirado recibió un tiro en el abdomen en un intento de robo en la puerta del colegio Emaús.
1: Escándalo en la Armada. Denuncian un sistema de corrupción con la plata de los sueldos por $1.600 millones.
4: 7 oficiales aportaron testimonio sobre presuntas irregularidades en la liquidación de haberes, con pagos indebidos y supuestos retornos. La denuncia fue presentada ante la Justicia Federal.
1: Vence hoy el plazo para que Manuel Adorni responda sobre su patrimonio en la justicia.
4: Debe contestar el fiscal Gerardo Pulisita las preguntas que le fueron formuladas en el marco de una investigación por presunto lavado de dinero y enriquecimiento ilícito.
1: Recordemos, el plazo original venció el 25 de agosto, pero Adorni solicitó una prórroga y, según trascendió, podría pedir una nueva extensión.
4: Enviaron a juicio a militantes de Revolución Federal y sobreseyeron a 3 hermanos del ministro Luis Caputo.
1: El juez federal Marcelo Martínez de Giorgi desvinculó de una acusación por financiamiento a Flavio, Hugo y Rosana Caputo.
4: El juez federal Marcelo Martínez de Giorgi desvinculó de una acusación entonces y en paralelo envió a juicio oral a militantes de la agrupación de ultraderecha por episodios de violencia contra Cristina Kirchner previos al intento de asesinato de la expresidenta.
1: Enfrentan una posible condena de hasta 8 años de prisión.
4: Causa Andis. Nadia Veller, expareja de Cerimedo, declarará como testigo el miércoles 23 de septiembre.
1: Aportará información clave en la causa que investiga supuestamente supuestos sobornos para la compra de medicamentos en la ex Agencia Nacional de Discapacidad.
4: La abogada de 33 años, quien sufrió un atentado por sicarios el 17 de agosto, brindará su testimonio por videoconferencia desde Bolivia ante el fiscal federal Franco Picardía en carácter de reservado.
1: La justicia de Campana retiró la custodia de la mansión de Pilar ligada al tesorero del AFA y realiza una tasación de bienes.
4: En Comodoro Py sigue el debate por la competencia de la causa. La Cámara Federal tiene pendiente el pedido del fiscal Villar para que la Corte defina qué juzgado continuará la investigación.
1: Con clases públicas y salud gratuita en Plaza de Mayo, la UBA salió a la calle ante la desobediencia judicial del gobierno.
4: Docentes, no docentes y decanos impulsaron una jornada de visibilización frente al Ministerio de Economía.
1: Exigieron la aplicación de la Ley de Financiamiento Universitario y el acatamiento inmediato de los fallos de la Corte Suprema y la Justicia Federal.
4: A 50 años de la Noche de los Lápices, estudiantes secundarios realizarán hoy una movilización en La Plata en conmemoración de los jóvenes secuestrados y asesinados por la dictadura cívico-militar en 1976.
1: Además, en distintos puntos del país habrá actividades de homenaje y memoria. En la Ciudad Autónoma de Buenos Aires, la convocatoria será a las 15 en Plaza Houssay para marchar a Plaza de Mayo.
4: El ministro de Desregulación, Federico Sturzenegger, volvió a criticar a los prácticos. Es un club que te cobra tres veces más, dijo.
1: Tras el conflicto con los profesionales que paralizaron los puertos de todo el país, sostuvo Sturzenegger, es inmoral que 300 personas se lleven 60 millones de dólares de todos los argentinos.
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1: Ciclo 20, nos quedamos hasta las 6. Gracias por acompañarnos. En la Ciudad Autónoma de Buenos Aires actualizamos datos del tiempo. Abrigarse. 6 grados 9 la temperatura, una térmica producto del viento del sudeste a 10 kilómetros, 5 grados 1. Cielo despejado, alta la presión, una máxima de 15 grados. El diario de Cuyo hoy tiene esta portada.
4: En las ferias artesanales no se podrá vender más artículos industrializados, Mario. Epa. Y bueno, sí, es una nueva reglamentación en la ciudad. El municipio abrió un registro oficial que pone en valor el trabajo de los artesanos que quieran comercializar en ferias y eventos. Excluye por completo la reventa de otros productos. Así que no lleves el pochoclo comprado en el chino, no, nada de eso, ¿eh? Tenés que armar vos tus avioncitos y tus cosas. Una fotografía a pie de página nos muestra una plaza con un espacio nuevo a estrenar para niños. Rawson inaugura hoy un espacio para los pibes. El nuevo sector de juegos del Parque Papa Francisco tiene casi 10 metros de extensión y dos niveles. Incluye toboganes, puentes y tubos a cielo abierto. Toma, vamos a la política. Juicio por jurados. Hay capacidad. Desde el Chaco, un especialista en este sistema dijo que San Juan está en condiciones de implementarlo y que tiene muy buenas bases para hacerlo. Hablábamos claramente del juicio por jurados. A nivel de sociedad, ¿a Gonzalo lo asesinó su pareja?, se pregunta el diario de Cuyo. La investigación del crimen del joven de Chimbás dio un giro drástico y la sospechosa de haberlo matado de un disparo es la chica de 16 años. Algunos títulos más que nos deja el diario de Cuyo. Orgullo local, Mateo Kalesman, oro sanjuanino en los suramericanos. Y Camila Chávez, hay poca oferta en software específico para las mineras. En la ciudad de San Juan, capital de provincia, 9 grados la temperatura actual, la humedad 51% con cielo despejado. Se espera para hoy una máxima de 23 grados con cielo algo a parcialmente nublado.
1: Bueno, principio de éxtasis en el Teatro Colón. Tuvo la visita nada más y nada menos que de Susana Jiménez. Qué amplía bien. Camila Hassan.
11: Susana Jiménez se reunió con Julio Boca en la función de Principio de Éxtasis, el homenaje a Borges que llegó al Teatro Colón. El ballet estable del primer Coliseo presenta una nueva creación inspirada en el Aleph de Jorge Luis Borges, que se presentará este miércoles 16 hasta el próximo domingo 20 de septiembre. La obra fue pensada por Boca, director del ballet estable, y cuenta con coreografía y dirección del español Goyo Montero, además de música original de Gustavo Santaolalla. El espectáculo funciona además como un homenaje a Borges al cumplirse 40 años de su fallecimiento y suma la voz de Ricardo Darín, que grabó fragmentos del Aleph y de los poemas Ausencia y Despedida. Susana, por su parte, fue recibida por el director general del teatro, Gerardo Grieco. También estuvieron Benjamín Vicuña y su pareja en otro palco, informó Camila Hassan para Radio Rivadavia.
1: Recuerdo Loterías, la quinela nocturna de la ciudad, la ex nacional, la cabeza 1265, y en la quinela nocturna de provincia, la cabeza 5698, 65 en ciudad, 98 en provincia. Gracias a Marcelo Toller, nos escribe desde El Dorado, Misiones, 9 bien. Grados, 25 de máxima despejado. Bueno, dice que va a tener un lindo día. Bueno, le mandamos un abrazo a Marcelo. Bueno, esperando la Copa Davis, argentino fue campeón en Europa. ¿De qué se trata? Lo cuenta Juan José Moro.
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13: Muy bien, amigos del programa, y si les parece bien, Mario, vamos a los caballeros. Este fin de semana hay Copa Davis, por lo tanto no hay torneos de ATP. Argentina tiene un partido más que relativamente fácil frente a Turquía, de local en Neuquén, donde hubo un buen movimiento de entradas. Por primera vez se juega la Copa Davis así en el sur argentino, en la Patagonia, y Argentina indudablemente tendrá las mejores posibilidades para pasar al reclasificatorio previo a las rondas finales que se juegan en Italia. Un jugador, Díaz Acosta, alcanzó en 6 triunfos en torneo Challenger, está a 2 de 8, que es el récord en una temporada, y le ganó la Copa Sevilla a un muy buen jugador que en este momento está 72 en el mundo, pero estuvo 50, Dusan Lajovic. Importante la victoria lograda por Díaz Acosta, que quizás sea el principio del camino de la recuperación total. Hasta mañana.
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2: Economía.
1: El dólar oficial cotiza 1.530 pesos, el euro a 1.560. El riesgo país se ubica en 506 puntos.
4: Las reservas del Banco Central sufrieron la mayor baja diaria del mes y perforaron los 50.000 millones de dólares.
1: La entidad monetaria adquirió 14 millones. El stock bruto cayó a 458 millones de dólares y cerró en 49.953 millones.
4: Jornada financiera.
1: Los bonos soberanos en dólares extendieron la caída este martes y su mala performance en Wall Street.
4: Los ADRs y las acciones de empresas argentinas que cotizan en el exterior también exhibieron mayoría de caídas. El Merval bajó en pesos y en dólares.
1: Presupuesto 2027. El gobierno prevé una inflación anual del 21,1% y un crecimiento del 4% del PBI.
4: Las previsiones de la Administración Libertaria incluyen un dólar inferior a 1.800 pesos y superávit comercial de 15 millones, según el proyecto que el Ejecutivo enviada al Congreso.
1: Criar a un hijo cuesta entre 557 mil pesos y 713 mil pesos mensuales, según la edad de niños y adolescentes.
4: Según informó el INDEC, la canasta de crianza aumentó entre el 2,1 y 2,3% durante agosto.
1: Se aceleró la inflación de alimentos en septiembre.
4: Algunas consultoras en sus proyecciones preliminares ya prevén que el índice de precios al consumidor vuelva al 2%. Los principales aumentos se registraron en el precio del pollo, que se disparó un 3,3% en la segunda semana, y los panificados, que también pegaron un salto importante.
1: El portavoz del gobierno afirmó que la motosierra no se apaga nunca.
4: Hay un plan del gobierno por seguir eliminando impuestos, pero se necesita superávit fiscal, agregó Adrián Rabier.
8: para poder eliminar más impuestos que los que ya se han eliminado, se pueden cuantificar alrededor del 3% del PBI, se necesita tener superávit fiscal. Por eso decimos que la motosierra no se apaga nunca. O sea, vamos a seguir trabajando para ir generando superávit, y a medida que tengamos un punto de superávit vamos a proponer la eliminación de algunos impuestos o también la reducción de algunas alícuotas de algunos impuestos existentes.
1: El vocero Rabiera afirmó: llevamos 27 meses consecutivos de crecimiento económico, y agregó: estamos en la mejor película de la historia.
8: La película es una de las mejores de la historia. Bajamos la pobreza a la mitad, bajamos la indigencia a la tercera parte, bajamos la inseguridad, hay muchos menos homicidios en las calles, el turismo está volviendo. Estamos viendo que nunca en la historia de la Argentina tanta gente ha volado en avión. Estamos viendo que en vacaciones de invierno el 90-95% de los hoteles fueron ocupados. Ya hoy llevamos 27 meses consecutivos en el estimador mensual de actividad económica que mide el INDEC. Observamos 27 meses consecutivos de crecimiento económico.
4: Anticipan que la pobreza creció en el primer semestre.
1: El estudio de la consultora Exquanti, elaborado en base a datos del INDEC, indicó que se sumaron 1.700.000 personas y que el número total alcanza a 15.100.000.
4: Otra vez malos datos para la industria. Cae el uso de la capacidad instalada. El informe de Rocío Calenoc.
14: La industria volvió a mostrar señales de debilidad en julio. Según el INDEC, el uso de la capacidad instalada cayó al 58,2%, 0,9 puntos menos que en junio y también levemente por debajo del nivel de un año atrás. Esto significa que, en promedio, casi el 42% de la capacidad productiva de las fábricas quedó sin utilizar. Además, 6 sectores trabajaron por debajo del 50% de su capacidad. Entre los más afectados aparece la industria automotriz con apenas 39% y la metalmecánica con 38,3%, el nivel más bajo del relevamiento. En contraste, la refinación de petróleo operó casi al 90%, mientras que las industrias metálicas básicas alcanzaron el 71%. Los datos reflejan un escenario desigual, con sectores que muestran recuperación y otros que continúan trabajando con una alta capacidad ociosa. Rocío Calenoc, Radio Rivadavia.
1: Granja Tres Arroyos, la mayor avícola del país, se presentó en concurso de acreedores.
4: Tras más de un año de crisis financiera, recurrió a la justicia. Emplea a unas 6.500 personas y acumula una deuda millonaria, miles de cheques rechazados y reclamos judiciales, entre ellos 8 pedidos de quiebra.
1: Inversiones en Vaca Muerta. Chevron evalúa ampliar su cartera global de gas con los ojos puestos en Argentina.
4: Luego de presentar un RIGI por 13.800 millones de dólares para Vaca Muerta, la petrolera estadounidense mira oportunidades para incrementar su cartera de suministro a nivel mundial. Su presidente de Global Gas, Freeman Shahin, destacó específicamente el potencial argentino por el desarrollo hidrocarburífero del sur de nuestro país.
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1: 6,4% cae en agosto el volumen de carne vacuna certificada para exportación. Amplía la información Martín Edgardo Millán.
15: Muy buenos días, equipo del Panorama. Les comento, 6,4% cae en agosto el volumen de carne vacuna certificada para exportación. Según los datos informados por SENASA, en agosto se certificaron 61.295 toneladas de cortes de carne vacuna, un 6,4% menos que las 65.500 toneladas registradas en julio. Si se incluyen los demás productos de la especie bovina, hueso, hueso con carne y menudencias, el volumen certificado alcanzó las 82.122 toneladas peso producto frente a las 87.671 del mes anterior, lo que también representa una caída mensual del 6,3. Sobre este total, China concentró el 54% con 44.529 toneladas certificadas de todo producto, un volumen 4,7% inferior al de julio. Martín Millán, Rivadavia Agro.
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1: 5:33, madrugada fría en la ciudad autónoma de Buenos Aires, 6 grados 9 la temperatura, la sensación térmica producto del viento del sudeste a 10 kilómetros, 5 grados una décima, cielo despejado, máxima para este miércoles 15 grados. Mensajes que llegan al WhatsApp al 1150268630. Esto escriben nuestros oyentes.
4: Buen día, Javier, Mario, ¿cómo están? Que pasen linda madrugada, los felicito. Siempre muy bueno el modo de informar, bastante animado y alegre. También, bueno, comenzaremos otro día de frío que no se quiere ir. Cuídense del frío mucho y me encantan los calzoncillos largos, jurujujaja. Claro. Y si son floreados mejor, dice Elena, que nos deja abrazos. Sí, tengo unos calzones floreados largos de muy lana, bien, hermosos. Sí. Buen día, Boca, ganó a lo Boca, como siempre robando.
1: No,
4: no dejan más esa costumbre. O no, me van a decir que no fue gol el que no le dan a Brasil.
1: No, fue el hombro adelantado.
4: Macho, estaba adelantado, ¿qué vas a hacer?
16: Dejate de joder.
1: No, a ver. Andá, quejate al bar.
4: El cordón de la zapatilla, pero estaba adelantado.
1: No, el hombro.
4: Es lo mismo. Buen día, muchachos. Cada día me acompañan en mi trabajo desde Barrio 12 en París. Nos dejan un abrazo. Darío, le mandamos un saludo también. Muchas gracias. Hola, saludos para el equipo, saludos para Cristian, Sebastián y Facundo, que estamos trabajando en la fábrica de pastas en Paraná. Allí están, los tres delincuentes. Moularrigen. Sacasín, Sacasam. Buenas, hermosa mañana, ¿verdad? Abrazo al dúo dinámico, siempre presente, dice Pablo Esmargías, y de Don Torcuato dice, por favor, ¿cuántos recuerdos con el almacenero? ¿Se acuerdan las galletitas payasa? Los triangulitos hojaldrados, que su fábrica estaba en Avenida Mitre y calle 21 de Berazategui.
1: Ricos.
4: El vecino de Espeleta que manda mensaje debe saber. Y bueno, tal vez sepa, yo la verdad es que...
1: No me acuerdo de payasas, ¿sí? Los triangulitos hojaldres,
4: los triangulitos hojaldres, sí. Se te pegaban en el paladar, lo acaramelado de la galleta.
1: Sí.
4: Nos mandan unas fotos hermosas de unos edificios, todos parisinos ellos, los edificios.
1: Uh-huh.
4: Muy bonito todo, muy guapo todo. Y el título dice, muy buen día, gente linda, aquí con 17 grados, hermosa mañana en París, ideal para hacer trámites.
1: Uh-huh.
4: Vine a la municipalidad de mi barrio, sí. Le Mairie, uh-huh. Y en la caminata me acompaña. Un abrazo grande, Ana, desde París.
1: Bueno, le mandamos un saludo.
4: Te mandamos un saludo y mandanos croissant.
1: Exactamente.
4: Sí.
1: Bueno, vamos al último.
4: Buenas madrugadas, queridos amigos Mario, Javier y todo Rivadavia. Aquí la abuela Esther de Barracas, que paso a saludarlos como cada madrugada. Dice, no, si al final todos inocentes, cada cual a su casa. Y aquí no ha pasado nada, está más caliente que una pipa. Bueno, y hay infinidad de mensajes que nos han llegado que no podemos recorrer en
1: este
4: momento. No
1: tenemos tiempo. Bueno, gracias a todos. José Héctor Vélez de Salta nos dice que, como se preveía, la vicepresidenta Villarroel se sumó a los fieles por las calles de Salta en el recuerdo por el milagro. Caminó junto al arzobispo de Salta, la multitud que acompañaba al Señor y la Virgen del Milagro. Cañelo, el arzobispo de Salta, pidió decir basta al narcotráfico y alertó sobre la mentira que destruye los vínculos, la economía y la política. También dice José que hay un riesgo muy alto de incendios en Salta. Piden extrema precaución, advierten por baja humedad, viento y material seco. Orán y Tartagal permanecen en nivel alto. Y bueno, hay condiciones de tiempo cálido y seco. También en San Ramón de la Nueva Orán y Tartagal el índice se mantiene en nivel alto. Así que atiende entonces con ese tema. José Vera, desde Salta, como siempre, con muy buena información.
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1: 5:37, conmoción en La Matanza. Un alumno de 15 años llevó un arma al colegio que se disparó en el aula cuando tiró su mochila al piso.
4: Ocurrió en el Instituto Jesús María Plaza de Villa Dorrego. No hubo heridos, pero se vivió un gran susto en el establecimiento.
1: Las autoridades del colegio activaron el protocolo. La policía inspeccionó el aula y secuestró un revólver calibre 32 con 5 cartuchos intactos y uno percutado.
4: El director del colegio, Alberto Vin, sostuvo que el chico no tenía problemas de conducta.
17: Una situación de conflicto, mucho con dos estudiantes, mucho no puedo
16: O sea, mucho no puedo contar, hay menores involucrados y creo que es pertinente primero dialogar con todas las familias, cosa que se va a hacer mañana y es lo que amerita. Que un menor tenga un arma es algo gravísimo. Sí, algo nos está pasando como sociedad.
17: ¿Y cuál es el mensaje para la sociedad?
16: Que las familias también, hay una responsabilidad parental, tienen que hablar con sus hijos, charlar, dialogar mucho, ver qué es lo que les pasa.
1: 16 años de prisión para el tiktoker que atropelló y mató a una mamá y a su hija.
4: La justicia condenó a Agustín López Gagliasso, quien conducía alcoholizado y a 120 kilómetros por hora. Fue declarado culpable de homicidio simple con dolo eventual. El crimen sucedió en Rosario en enero de 2025.
1: Condenaron a 8 años de prisión al dueño de dos dogos que mataron a Trinidad Ballesteros de 15 años en Córdoba.
4: El tribunal ordenó la inmediata detención de José Nieto, dueño de los animales que estaban sueltos en la calle mientras se encontraba de viaje en 2023.
1: Desaparición de Lian Flores en Córdoba. Aumentaron a 40 millones de pesos la recompensa para quienes aporten información.
4: Las autoridades aún no tienen sospechosos y tampoco hipótesis firmes que permitan saber qué pasó con el niño y dónde está.
1: Un niño de 7 años murió tras quedar en medio de un tiroteo.
4: Ocurrió en Mendoza, en el asentamiento Villa Junín del departamento Las Heras, donde los autores de los disparos escaparon en un auto y la policía investiga un posible ajuste de cuentas entre narcos.
1: Por el hecho, detuvieron un hombre de 48 años acusado de efectuar los disparos que provocaron la muerte del chico.
4: Nueva audiencia en el juicio contra el cirujano Aníbal Lotoki por la muerte de Cristian Zárate.
1: Hoy declaran 4 inspectores del Ministerio de Salud de la Nación que participaron de la clausura del Centro Médico Conde, más conocido como Cemeco, el lugar donde operaba Lotoki.
4: La muerte de Maradona. En la última audiencia, el abogado de la psiquiatra imputada, Agustina Kosachov, aseguró que se cayó el plan criminal y el dolo.
1: Hoy sumó un nuevo respaldo, luego que otro médico asegurara que el plan farmacológico que Kosachov había ordenado para la internación domiciliaria en Tigre era el correcto.
4: Juicio por la desaparición de Loan. Hoy ampliará su declaración el excomisario Walter Maciel.
1: En su última exposición expuso que Carlos Pérez y María Victoria Cailaba arrollaron a Loan con su camioneta y que con la ayuda de Laudelina ocultaron el cuerpo.
4: Continúa el juicio contra el músico Piti Álvarez por el crimen de Maximiliano Díaz.
1: Hoy declararán 2 policías, una psicóloga y un perito.
4: Un tipo con suerte. El Estado indemnizó a un funcionario con 110 millones de pesos y al día siguiente lo volvió a contratar.
1: Se trata de Daniel Alfredo Neira. Dejó su cargo como subdirector en el ENACOM con una indemnización millonaria. A las 24 horas asumió una gerencia en el INTA. Sospechan de un fraude coordinado.
4: Resumiendo, el 24 de julio le notifican la rescisión del contrato. El 28 de julio cobra una indemnización millonaria. El 31 de julio quedó desocupado. El 1 de agosto lo vuelve a contratar por el Estado como gerente en el Instituto Nacional de Tecnología Agropecuaria.
1: El mejor restaurante del mundo es argentino.
4: Está en Palermo, se llama Fogón Asado. Quedó en lo más alto de uno de los rankings gastronómicos elaborados a partir de las opiniones de viajeros que publica TripAdvisor.
1: Los comensales se ubican alrededor de una gran parrilla y recorren un menú de degustación de varios pasos en el que aparecen clásicos como la provoleta, la tira de asado y distintos cortes de carne acompañados por vinos argentinos.
4: Murió Griselda Gambaro, la gran dama del teatro argentino.
1: Tenía 98 años, fue una figura fundamental de la dramaturgia argentina desde los años 60.
4: El Desatino, La Mala Sangre y Antígona Furiosa marcaron una obra atravesada por la política y la libertad. También participó de teatro abierto. Sufrió el exilio durante la dictadura.
2: Internacionales.
1: Estados Unidos reconoció por primera vez que tiene armas orbitando el espacio.
4: Según el secretario de la Fuerza Aérea, están destinadas a defender a las fuerzas estadounidenses frente a acciones hostiles de adversarios.
1: No detalló qué sistemas se encuentran en órbita, cuántos son ni cuándo fueron desplegados.
4: China advirtió del riesgo de convertir el espacio en un campo de batalla. Por su parte, Rusia afirmó que el espacio debe permanecer libre de armas.
1: Rusia Rusia amenazó a Polonia, dejaría de existir en 2 o 3 días.
4: Las declaraciones del Kremlin surgen tras las afirmaciones de Polonia sobre la superioridad militar de la Alianza Atlántica y días después de un bombardeo cerca de la frontera que aumentó la tensión.
1: Nuevos ataques de los rebeldes hutíes contra Arabia Saudita ponen en jaque el suministro de petróleo.
4: Dispararon decenas de misiles y drones contra la base aérea Reid Khalid y dejó al menos 13 civiles heridos.
1: En tanto, el precio del petróleo sube tras esos ataques.
4: Los futuros de Brent subieron 1,3% hasta los $107.05 por barril.
1: Los del WTI estadounidense avanzaron un 1,51% hasta los $102.92.
4: Trump podría recibir la semana que viene en la Casa Blanca a los principales empresarios del mundo de inteligencia artificial. El informe de Rolando Klempert.
17: Los principales líderes del mercado de la inteligencia artificial podrían reunirse con el presidente de los Estados Unidos, Donald Trump, la semana que viene en la Casa Blanca. Así lo anticipó el presidente de la Cámara de Representantes, Mike Johnson, en una conferencia de prensa. Hablé con el presidente sobre esto anoche y hablamos de ello a menudo, aseguró el legislador, que muchas veces oficia como vocero de Trump. Recordemos que el mandatario había rechazado la posibilidad de regular la inteligencia artificial o poner cualquier tipo de freno a su desarrollo, tal como lo están pidiendo los principales líderes de esta industria. Los máximos referentes de OpenAI, Anthropic, Microsoft y Grok fueron muy explícitos estos días al advertir de los riesgos de una carrera descontrolada, pero Trump sentenció: quien gana la IA, gana. Mientras tanto, este martes se produjeron 2 nuevas renuncias de técnicos expertos en inteligencia artificial. En este caso se trata de Bilal Chuktai y George Engels de Google DeepMind, quienes dejaron sus puestos reclamando desacelerar el desarrollo de modelos de inteligencia artificial con sistemas de automejora. El tema, desde luego, será uno de los ejes centrales de la próxima cumbre de los líderes de la ONU la semana que viene en Nueva York, informó Rolando Klempert, Radio Rivadavia.
1: Escándalo en Brasil. En medio de fuertes cruces, la Corte Suprema aplazó la decisión de investigar al juez Alexandre de Moraes.
4: La sesión estuvo marcada por ruidosos intercambios entre los miembros del máximo tribunal. El magistrado está en el centro de un escándalo de corrupción con un banquero detenido por un fraude financiero masivo.
1: Fuertes protestas de agricultores en Países Bajos contra el presupuesto nacional para 2027.
4: Las manifestaciones incluyen cortes de rutas, incendios y sabotajes simultáneos en la red ferroviaria.
1: El supuesto testaferro de Nicolás Maduro, Alex Saab, se declaró culpable de lavado de dinero.
4: Lo admitió durante una audiencia en la Corte del Distrito Sur de Florida. Podría afrontar una pena máxima de 20 años de prisión.
2: Deportes.
1: Por la Libertadores, luego de ganar 2-1 al Fluminense, Platense quedó eliminado de la competición.
4: Por Sudamericana, Boca empató 1-1 con San Pablo y por diferencia de goles pasó a semifinales. El Genei se enfrentará a Vasco da Gama por un lugar en la final del certamen internacional.
1: Por Copa Argentina, hoy desde las 19, Atlético Tucumán visita Independiente Rivadavia.
4: Por la Libertadores, llega el turno de Estudiantes de la Plata, enfrenta de visitante al Corinthians con un resultado de 1-1 en el partido de ida.
1: Messi se despide en el Monumental. El anuncio lo hizo el titular de AFA, Claudio Chiquitapia.
18: A todos los hinchas de la selección argentina, a todos los argentinos y argentinas, quiero comunicarles de que después de una charla que hemos tenido con el técnico de la selección mayor, Lionel Scaloni, hemos tomado la decisión de invitar al mejor jugador del mundo, al emblema de nuestra selección, a nuestro capitán Lionel Andrés Messi, para que pueda tener la despedida que realmente se merece el día 6 de octubre.

0: Escuchábamos al titular de AFA, este sería el encuentro programado para el gran homenaje y despedida de Messi.
1: A fin de mes se pondrían a la venta las entradas para la despedida del capitán en el Monumental.
0: Si bien no hay información sobre el precio de las entradas, tomando como referencia las últimas presentaciones de la selección en Núñez, oscilarían entre 90.000 y 480.000 pesos.
1: Argentina tendrá motocross mundial por 5 años.
0: En Bariloche, con los mejores corredores y marcas del planeta, así lo confirmó el promotor argentino David Ailey.
2: Va a ser la edición número 11 del MXGP, la segunda en Bariloche, y el contrato que se ha firmado es por 5 años a partir de este que viene, esta edición más 4 más. Hay algunos cambios que vamos a hacer, no en el circuito, pero sí en las comodidades para el público, más opciones de lugares.
1: Hablamos de Copa Davis. Argentina entrenó en doble turno en el estadio neuquino Rucaché, construido especialmente para el torneo.
0: El jugador principal, Francisco Cerúndolo, 23 del mundo, estará acompañado por Mariano Navone, Thiago Tirante, Guido Andreozzi y Andrés Molteni para enfrentar a Turquía.
1: El duelo empezará el sábado desde el mediodía con los división simple y se definirá el domingo.
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0: 5:49, si estás en la Ciudad Autónoma de Buenos Aires, te cuento que está frío. 5 grados, una décima la sensación térmica, producto del viento del sudeste a 10 kilómetros. La temperatura casi 7 grados, 6,9. 78% de la humedad, el cielo está despejado. La máxima para hoy, 15 grados. Mayormente nublado en Mar del Plata, máxima 14. Nevadas en Río Grande, frío en Bariloche, pese a que habrá una máxima de 13. Formosa, Salta, Mendoza, Rosario, con máximas que irán desde los 20 hasta los 26 grados, por ejemplo, en Formosa. Bueno. Portada del diario La Nación, estos títulos destacados. Presupuesto 2027, prevén un dólar de 1.847 pesos, inflación del 18% y crecimiento del 4%. El proyecto se presenta hoy en el Congreso. La neta de Sofía Diamante, dos consorcios compiten por la privatización de AISA. Revocaron el fallo que suspendía la ley de menores. Los camaristas anularon la decisión de una jueza. La nota de Joaquín Morales Solar, editorial en el análisis, se agota el tiempo de las reformas electorales. Reacción del Reino Unido por Malvinas, anunció que protegerá a las empresas ante sanciones argentinas. Estados Unidos reconoció por primera vez que tiene armas en el espacio. China advirtió sobre el riesgo de convertirlo en un nuevo campo de batalla. La gran foto deportiva es la de la sonrisa de Boca, es semifinalista, volvió a sonreír en Brasil. También en deportes, la última función, Messi tendrá su partido de despedida en el país, y espectáculos, las cifras detrás del debate por el boom de la calle Corrientes. Hay 13% menos de público que en el año récord y 30% más que hace una década. Títulos que completan la portada del diario La Nación.
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0: 5:51, ya preparado Esta Mañana con Ignacio Ortelli a la cabeza. Nosotros ahora te informamos. Estos son los principales títulos de este miércoles.
1: Presupuesto 2027. El gobierno proyecta una inflación del 18%, un crecimiento del 4% y un dólar a 1.847 pesos para fin de 2027.
0: Luis Caputo presentó en la reunión de mesa política los primeros números para el proyecto que fue enviado al Congreso.
1: El gobierno ya fijó fecha para iniciar el debate del presupuesto en el Congreso. Será el miércoles 7 de octubre.
0: El Senado abrió el debate en comisiones de la reforma electoral con la eliminación de las PASO como eje central.
1: Bullrich defendió la reforma reforma electoral. Dejó en claro que las PASO le quitaron tiempo al gobierno para gestionar.
0: La discusión pasó a un cuarto intermedio. Por el momento el gobierno no tiene los votos para eliminar o suspender las primarias.
1: El Senado tratará mañana y no

0: Ausencia Fiscal 2 y la reforma de la Carta Orgánica del Banco Central.
1: El Gobierno Nacional acordó con el Neuquén una serie de convenios por rutas dentro de esa provincia.
0: Expusieron en diputados sobre el endeudamiento de las familias, mientras la oposición aún busca unificar 50 proyectos.
1: Argentina busca ampliar el comercio con China. Viajarán allí Kirchner, Karina Milei y Caputo.
0: El gobierno promulgó la ley del acuerdo de libre comercio entre el Mercosur y Singapur.
1: Scott Bessent defendió en el Congreso estadounidense la asistencia financiera otorgada a la Argentina en 2025.
0: Crisis entre Argentina y Gran Bretaña. Reino Unido desafía a Milei y respalda a las empresas que enfrenten presión de Argentina contra los negocios en las islas.
1: Cancillería respondió que intensificará las medidas contra la explotación ilegal.
0: El fiscal Stornelli pidió investigar a una petrolera británica por operar sin permiso argentino en la zona de Malvinas.
1: Adrián Rabier afirmó que la recuperación de la soberanía sobre las Malvinas exige una acción coordinada.
0: El intendente de Ushuaia dijo que es necesaria la base naval integrada.
1: En medio del reclamo por la soberanía de Malvinas, la Armada confirmó que Marines de Estados Unidos entrenan en Tierra del Fuego.
0: El canciller argentino apoyó un respaldo diplomático de Donald Trump.
1: Milei y Santilli de campaña en la provincia de Buenos Aires con una recorrida por Bahía Blanca. Será este viernes.
0: La justicia bonaerense dio marcha atrás con la suspensión de la ley penal juvenil.
1: Privatización de AISA. Dos consorcios encabezados por grupos nacionales fueron los únicos oferentes.
0: Causa vialidad. Los abogados defensores de Cristina Kirchner anunciaron el hallazgo de una prueba que desmentiría el núcleo de la condena.
1: El Consejo Deliberante de Morón aprobó la interpelación al intendente después de los reclamos por más seguridad en el municipio.
0: Escándalo en la Armada. Denuncian un sistema de corrupción con la plata de los sueldos por 1.600 millones de pesos.
1: Venció el plazo para que Manuel Adorni responda sobre su patrimonio en la justicia.
0: Enviaron a juicio a militantes de Revolución Federal y sobreseyeron a tres hermanos del ministro Luis Caputo.
1: Causa Andís. Nadia Beller, ex pareja de Cerimedo, declarará como testigo el miércoles 23 de septiembre.
0: La justicia de Campana retiró la custodia de la mansión de Pilar ligada al tesorero de la AFA y realiza una tasación de bienes.
1: Con clases públicas y salud gratuita en Plaza de Mayo, la UBA salió a la calle ante la desobediencia judicial del gobierno.
0: A 50 años de la Noche de los Lápices, estudiantes secundarios realizarán hoy una movilización en La Plata.
1: Federico Sturzenegger volvió a criticar a los prácticos. Es un club que te cobra tres veces más.
0: Economía. El dólar oficial cotiza a 1.530 pesos, el blue a 1.560. El riesgo país se ubica en 506 puntos.
1: Las reservas del Banco Central sufrieron la mayor baja diaria del mes, perforaron los 50 mil millones de dólares.
0: La entidad monetaria adquirió 14 millones.
1: Los bonos soberanos en dólares extendieron la caída este martes y su mala performance en Wall Street.
0: Presupuesto 2027, el gobierno prevé una inflación anual del 21,1% y un crecimiento del 4% del PBI.
1: Criar a un hijo cuesta entre 557 mil pesos y 713 mil pesos mensuales según la edad de chicos y adolescentes.
0: Se aceleró la inflación de alimentos en septiembre.
1: Adrián Rabier afirmó: llevamos 27 meses consecutivos de crecimiento económico. Estamos en la mejor película de la historia.
0: Anticipan que la pobreza creció en el primer semestre.
1: Otra vez malos datos para la industria. Cae el uso de la capacidad instalada.
0: Granja Tres Arroyos, la mayor avícola del país, se presentó en concurso de acreedores.
1: Inversiones en Vaca Muerta. Chevron evalúa ampliar su cartera global de gas con los ojos puestos en la Argentina.
0: 6,4% cae en agosto el volumen de carne vacuna certificada para exportación.
1: Conmoción en La Matanza. Un alumno de 15 años llevó un arma al colegio que se disparó en el aula cuando tiró su mochila al piso.
0: 16 años de prisión para el TikToker que atropelló y mató a una mamá y a su hija.
1: Condenaron a 8 años de prisión al dueño de dos dogos que mataron a una chica de 15 años en Córdoba.
0: Desaparición de Lian Flores en Córdoba. Aumentaron a 40 millones de pesos la recompensa para quienes aporten información.
1: Mendoza, un niño de 7 años murió tras quedar en medio de un tiroteo.
0: Un tipo con suerte. El Estado indemnizó a un funcionario con 110 millones de pesos y al día siguiente lo volvió a contratar.
1: El mejor restaurante del mundo es argentino.
0: Murió Griselda Gambaro, la gran dama del teatro argentino.
1: Internacionales, Estados Unidos reconoció por primera vez que tiene armas orbitando el espacio.
0: Rusia amenazó a Polonia, dejaría de existir en 2 o 3 días.
1: Nuevos ataques de los rebeldes hutíes contra Arabia Saudita ponen en jaque el suministro de petróleo.
0: En tanto, el precio del petróleo sube tras esos ataques.
1: Trump podría recibir la semana que viene en la Casa Blanca a los principales empresarios del mundo de la inteligencia artificial.
0: Deportes, Platense quedó eliminado de la Libertadores.
1: Por la Sudamericana, Boca clasificó a semifinales.
0: Por Copa Argentina, hoy desde las 19, Atlético Tucumán visita Independiente Rivadavia.
1: Por Libertadores, Estudiantes de La Plata enfrenta de visitante al Corinthians.
0: Messi se despide en el Monumental. El anuncio lo hizo el titular de la AFA, Claudio Chiqui Tapia.
1: La AFA confirmó 3 partidos amistosos de la selección entre septiembre y octubre.
0: El 30 de septiembre versus Bolivia en el Estadio Mario Alberto Kempes de Córdoba.
1: 3 de octubre versus Burkina Faso en el Estadio Más Monumental en Buenos Aires.
0: Y 6 de octubre versus Benín también en el Monumental con la despedida del 10.
1: A fin de mes pondrían a la venta las entradas para la despedida de Lío en el Monumental.
0: Argentina tendrá motocross mundial por 5 años.
1: Copa Davis. Argentina entrenó en doble turno en el Estadio Neuquino Ruca Che, construido especialmente para el torneo. Bueno, abrigarse por ahora en esta mañana de miércoles 16 de septiembre de 2026. 6 grados 9 la temperatura, la térmica a esta hora, producto de viento del sudeste a 10 kilómetros, 5 grados 1, está frío. La humedad 78%, la presión 1021 hectopascales. Bueno, después va a ir empezando a subir en la temperatura. Creo que ya nos vamos alejando del frío y, por supuesto, acercándonos a la primavera. El jueves, mañana, se habla de una máxima de 20 grados, el viernes 21, y subiendo todavía aún más el sábado y el domingo con buen tiempo. Una jornada con cielo mayormente nublado en Mar del Plata, máxima 14, nevadas en Río Grande, frío en Bariloche, buen tiempo en Formosa, en Salta, en Mendoza y también en Tucumán. Hasta este minuto, todo el gran equipo del panorama. Rocío Calenó, Camila Hassan, Martín Millán, Juan José Moro, Rolando Klemper, Gonzalo Del Monte, Mariano Fernández. En la operación técnica, señor Marcelo Ventice. Gracias, Marce. Junto a Esteban Villarruel, la producción de Eric Spolsky, la locución y redacción del señor Javier Villa. Javi, que tengas un excelente miércoles.
0: Igualmente, Mario. Saludos a todos los oyentes.
1: Muy bien, saludos a todos. Gracias por acompañarnos. Ya llega Ortelli, ya llega esta mañana la continuidad de las 6:30. Nosotros mañana a las 4 estamos acá para informarte. Chau.

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0: ¿Qué tal? ¿Cómo están? Muy bienvenidos a este día miércoles. Miércoles 16 de septiembre de 2026. Aquí estamos en esta mañana, son las 6 y 4 minutos en toda la Argentina. Los vamos a acompañar hasta las 9 cuando llega Nelson y hacemos el pase del que tanto disfrutamos. Por supuesto, estamos luego del gran panorama del rotativo del aire a cargo de Mario Portugal, secundado por Javier Villa, todo un equipazo que te fue poniendo al tanto de todo lo que ha ocurrido en la Argentina. Pido disculpas, hemos tenido una mínima complicación en este inicio. Vamos a tratar de enmendarlo y hacer un programón durante las próximas 3 horas, obviamente, con todo el equipo, con las novedades que tienen que ver con la ley de presupuesto, presupuesto 2027 que envió el gobierno al Congreso, que es una hoja de ruta, es un borrador, es una proyección de lo que un gobierno pretende y va a cumplir o quiere cumplir. Luego, en la práctica, hemos visto en los últimos años, a pesar de que en los últimos años, recién el año pasado hubo presupuesto, pero hemos visto que la realidad muchas veces confronta con esta hoja de ruta. Es importante que haya una hoja de ruta, que un gobierno intente aprobar y convalidar una idea de presupuesto, insisto, por esto de la incapacidad muchas veces de cumplir con algunas metas, con algunos parámetros. Son pronósticos, son proyecciones, no es algo que se pueda garantizar, lamentablemente, en la Argentina. Hay países en los que sí, y el ideal es que sí, que se pueda garantizar que un presupuesto que vos planteás, sobre todo en cuanto a las variables del costo de, en realidad, del precio del dólar, de la inflación, sean cumplibles. Lo que sí está claro es que el gobierno va a cumplir es el tema del gasto. El gasto sí se puede cumplir y sí es un parámetro claro de que la idea de un gobierno es ir hacia un equilibrio fiscal, hacia un superávit en términos macro y micro, en realidad en cuanto a superávit financiero, mejor dicho, y cumplimiento de los pagos de la deuda, por ejemplo, ¿no? Un gobierno que tiene un desafío muy importante el año próximo, que tiene una necesidad de acumular reservas muy importantes, que ya lo ha hecho este año, lleva comprados 14.000 millones de dólares en lo que va del año. La idea del gobierno es fortalecer esta estrategia para llegar a la elección del año próximo sin el agobio de lo que produce una elección. Hemos visto el año pasado un cimbronazo del punto de vista cambiario que el gobierno logró paliar o logró tapar con la ayuda del tío Bessent, de Scott Bessent, el secretario del Tesoro estadounidense, y de Donald Trump, por supuesto. El año que viene muy difícilmente tenga esa ayuda, por eso el gobierno, según lo que ha trascendido y han reflejado los principales analistas económicos de los medios, de los diarios, se está cubriendo para el año próximo con una robusta compra de dólares para poder disponer de un piso de más de 20.000 millones de dólares para afrontar lo que son los embates de la política. El gobierno mismo lo viene denunciando de que el año pasado sufrió un embate de la política. Milei exagera a veces, dice un intento de golpe de Estado. Yo no lo veo así, pero sí creo que hubo una presión sobre el dólar, una presión mucho menos habitual, no suele ocurrir en los años que no son de elecciones, pero que no escapa a la realidad de lo que ha vivido en la Argentina en las últimas elecciones. Es decir, lo que Milei denuncia también lo puede decir otros gobiernos. Es decir, bueno, hemos tenido una presión sobre el dólar poco habitual, y bueno, sí, ha ocurrido. En otros gobiernos incluso tenían complicaciones como la sequía, que este gobierno no ha tenido sequía. Muy importante para este gobierno también reconocer que ha tenido condiciones favorables para poder acumular más reservas, ¿no? Acumular más dólares, mejor dicho. Después muchas veces no se transforma esto en acumulación de reservas. Sí lo hemos visto. De hecho, por el momento se registran las reservas más robustas de los últimos años en la Argentina, y la expectativa del gobierno es que se afronte la campaña, la elección, sin cepo, sin necesidad de un cepo. Bueno, el año pasado estuvo muy cerquita el cepo. El año próximo el gobierno espera no tener que recurrir a ningún tipo de cepo. En 2019, recordarán ustedes, después de las PASO, de lo que fueron las PASO, el gobierno de Macri tuvo que reinstaurar el cepo en la Argentina, un cepo que se mantuvo durante la gestión de Alberto Fernández y que después finalmente Javier Milei, para la compra individual de individuos, lo pudo levantar. Hoy podés comprar dólares, vos que estás escuchando, de manera muy tranquila, sin ningún tipo de complicación. Tal vez tenés alguna variación en el costo del dólar. Ayer había una variación de 50 pesos por cada dólar que comprabas según cada banco. Yo compré en uno y después me fijé en otro y tenía 50 pesos de más. Imagínense la variable y lo atentos que tienen que estar los argentinos. Digo, para tener en cuenta que haces un pequeñito ahorro, ten en cuenta eso, porque imagínate, compras 100 dólares y estás dejándole al banco una diferencia impresionante. Hay que estar muy atento con estas cosas. Después voy a dar el detalle de los dos bancos, ¿no? El que me vendió muy barato y el que me quería vender muy caro, ¿no? Para que lo tengan en cuenta los oyentes también. Muy interesante, una diferencia, insisto, de 50 pesos por cada dólar es un detalle impresionante. Bueno, tenemos el capítulo, obviamente, económico, político-económico, con el presupuesto, dólar de 1.847, con inflación del 18, crecimiento del 4%. Los analistas económicos lo reflejaron como un presupuesto realista o un presupuesto, si se quiere, con pautas que son para el gobierno austeras, es decir, realista, lo califica, por ejemplo, Ezequiel Burgo. Un presupuesto más realista para bajar inflación y evitar riesgos con el dólar en 2027. Básicamente, la expectativa del gobierno fue esa, es dejar en claro de que no va a dejar que el dólar sufra un cimbronazo o aporte un cimbronazo a la economía, con una inflación que aparece y asoma realista, 18%. No es una inflación del 0,0 algo por mes promedio, ¿no? Si no, estaríamos hablando de casi rozando los 10 puntos. Acá se está hablando de casi 20 puntos de inflación. Estamos hablando de un número que empieza más con 1 adelante que con 0. Pero bueno, después lo vamos a estar analizando con Willy. Con un crecimiento del PBI del 4%. No está hablando un crecimiento del 8, del 9, como muchas veces le gusta hablar al gobierno. Estamos hablando de un crecimiento moderado, si se quiere moderado, y sobre todo esto que decía, ¿no? Del tipo de cambio, 1.847 habla de, bueno, un pequeño salto. Estamos hoy hablando de 1.500 y pico del tipo de cambio. Es decir, un gobierno que no va a tener tan atado al dólar, evidentemente, ¿no? Que le va a dar rienda al menos a que recupere algo de lo que de la inflación, de los 30 puntos que se supone que va a terminar este año rondando la inflación, más o menos, según las distintas encuestadoras y consultoras. Bueno, mucho para hablar en materia de reforma electoral, lo que nosotros veníamos diciendo. El gobierno no tiene los votos para eliminar las PASO, tampoco para suspender las PASO. Atención con lo que dijo ayer Patricia Bullrich, después la vamos a escuchar, respecto a la necesidad de que sea una reforma con consenso, que no están los votos, no están los votos para eliminarlas, tampoco para suspenderlas. Y esto también es un mensaje interno a la Casa Rosada. Es uno de los proyectos que más le quita el sueño a Karina Milei, sobre todo por la posibilidad que ella entiende que puede haber de que alguien le quiera competir a su hermano dentro de la Libertad Avanza, y la presunción de Karina Milei de que ese alguien podría ser Patricia Bullrich. Básicamente es eso, es toda la excursión del gobierno para eliminar las PASO. Inicialmente tenía que ver con darle tiempo a la economía de que llegue de una manera más holgada. Me parece que en el último tiempo la expectativa de Karina Milei no es darle tiempo a que la economía llegue más holgada, porque ya sabe que la economía va a llegar justa en cualquier caso. 1 o 2 meses después va a llegar igual. El punto me parece que tiene que ver con tener controladito al oficialismo, dentro del oficialismo, que nadie se le quiera revelar a su hermano, y por otro lado, en la oposición, obligar a Cristina Kirchner, a Sergio Massa y a Axel Kicillof a ponerse de acuerdo, sabiendo el gobierno que es muy difícil que la oposición hoy se ponga de acuerdo si no es compitiendo. Primero porque Sergio Massa cree que puede ganar la elección. Los números que le llevaron a Massa los últimos reflejan que en un eventual escenario de balotaje contra Javier Milei, hoy ganaría él, no Milei. Eso está discutido, pero es lo que cree Massa, lo que en realidad lo que creen los colaboradores de Massa. Massa por momentos deja saber de que él no quiere ser candidato, pero con Massa no se sabe nunca. Sí, realmente es muy de sorprender a los propios y obviamente también a quienes no están dentro de su propia tropa. Con Massa no se sabe, Kicillof no se sabe porque Kicillof quiere ser él también. Y después aparece Máximo Kirchner que quiere que sea su mamá. Pero su mamá no puede ser porque su mamá está, inhabilitada de manera perpetua por una condena que ayer tuvo un capítulo muy disparatado. La verdad, los abogados de Cristina el día anterior habían convocado una conferencia de prensa sumando mucha expectativa, diciendo que había mucho... señales muy positivas para la expresidenta de respecto a la presentación que hizo ante al Comité de la ONU, al Comité de Derechos Humanos de la ONU, y todos pensaron, bueno, es que Cristina va a ser candidata, que recibió una señal, un guiño de la ONU. Nos parecía a todos muy raro que haya recibido una señal así, porque, por ejemplo, en el caso de Lula tardó más de un año en expedirse y se expidió cuando ya no, ya la propia justicia brasileña había tirado abajo lo que era la condena contra Lula da Silva. En realidad, no tenía fallo firme la cuestión de Lula cuando hizo esa presentación ante la ONU. En este caso la condena ya está firme con fallo de corte, entonces es muy difícil pensar que pueda haber vuelta atrás, pero lo que decía es, bueno, se generó toda una expectativa de que iban a anunciar algo trascendental, y los abogados de Cristina, el abogado Beraldi, el abogado brasileño, Balim, y Borrego, el abogado español, terminaron repitiendo lo que muchas veces se escuchó por parte de Cristina y por parte de la defensa de Cristina y por parte de, seguidores de Cristina, que es básicamente esta teoría de, bueno, Cristina no pudo haber firmado un decreto para beneficiar a Lázaro porque en realidad también, fíjense lo que se benefició el primo de Macri, Calcaterra. Esta fue una histórica discusión política, no judicial, política del kirchnerismo respecto a cómo va a beneficiar a Lázaro si el mismo decreto benefició a Calcaterra, que recibió un porcentaje muy alto de obra pública, y Lázaro Báez recibió apenas la décima parte de esa obra pública. El argumento es político, no es judicial. Acá lo que se juzgó de Lázaro Báez y de Cristina con Lázaro fue que se le daba obra pública, que esa obra pública generalmente no se terminó, que esa obra pública volvía en retornos en pagos de empresas de Lázaro a empresas de los Kirchner, del matrimonio entre Néstor y Cristina, y que eventualmente tenía todo el tiempo refinanciaciones, o en realidad readecuaciones para darles más fondos a esas obras, y esas obras jamás se terminaban, ni se le pedía ningún tipo de contraprestación, y esas obras nunca terminaron. A diferencia de obras de Calcaterra, que yo puedo discutir si está bien o mal, la verdad no tengo por qué pensar que está mal que un gobierno le dé obras a alguien por ser primo de un dirigente político opositor. Es como que hoy el gobierno de Milei le dé obras a un familiar de Kicillof, o a un familiar de Cristina, o a un familiar de Mauricio Macri. Es exactamente igual, no cambia nada, y esas obras se terminen. Mientras las obras se hagan, la verdad es que la discusión, no hubiera habido discusión si las obras hubieran estado y no hubieran vuelto en forma de retorno. Pero bueno, la defensa de Cristina sigue haciendo defensas políticas. Entiendo que tiene algún tipo de señal de la ONU para hacer estas defensas políticas, si no, no estaría sumando absolutamente nada. Tal vez quiere condicionar al comité de la ONU, ¿por qué no? Pero la verdad que lo que ayer contaron no tiene ningún tipo de novedad ni de trascendencia en cuanto a la defensa técnica. Es una defensa exclusivamente política, que la verdad que no se entiende. El textual que tiene Página 12 sobre este tema, obviamente Página 12 le presta atención a esto, nada de lo que te conté antes le presta atención. Dice, esto prueba que se condenó a una inocente. Los abogados de Cristina presentaron nueva evidencia, mentira, no es nueva evidencia, que basada en datos oficiales que el tribunal impidió recabar en el juicio, destruye el eje central de la sentencia en la causa Vialidad. El hallazgo será sumado a la presentación en curso ante la ONU y además servirá para presentar un recurso de revisión previsto en la justicia argentina destinado a anular el fallo. Esto absolutamente nada tiene que ver en el fallo y en ninguna revisión, y es un disparate jurídico por donde se lo mire, un nuevo disparate jurídico de la defensa de Cristina Fernández de Kirchner, del doctor Beraldi, que durante su administración de la defensa de Cristina ha tirado por la borda años de una carrera muy prestigiosa en función de esta señora, ¿no? Bueno, por supuesto, la noticia importante también en materia para la gente del día de ayer en materia de justicia fue que revocaron el fallo que suspendía la ley de menores. Recuerdan el fallo de la doctora Marta Pascual, que suspendió la aplicación en la provincia de Buenos Aires de la ley penal juvenil, de la nueva ley penal juvenil. Bueno, ayer revocaron el fallo que suspendía esta ley. La Sala 1 de la Cámara de Apelaciones y Garantías en lo Penal de Loma de Zamora le dio un sermón jurídico a la doctora Marta Pascual. Le dijo básicamente, doctora, usted no es jueza, usted es jueza, perdón, usted no es legisladora, usted es jueza, usted tiene que aplicar la ley como buena jueza, no tiene que pretender crear las leyes, no tiene por qué pretender de alguna manera que se hagan las leyes a la medida de lo que usted piensa, sino que se tiene que limitar a aplicar esas leyes. Bueno, básicamente le dijo eso, le dijo aplique la ley y obviamente le dice, bueno, y si ve algún caso en el que se viola las condiciones de detención de un menor, que eso no puede ocurrir y no debe ocurrir, bueno, ahí puede tomar alguna determinación, pero sobre un caso puntual, de ninguna manera sobre un caso en general. Básicamente la mandó a la escuelita. Y por último, como título del día muy importante, siguen los cruces entre Argentina y Reino Unido por Malvinas. Ayer el canciller Pablo Kirno les dijo a un grupo de colegas que lo interceptaron en una de las tantas actividades del canciller en el día de ayer, que de hecho estuvo con Karina Milei y demás, lo interceptaron y le preguntaron por Donald Trump, por la mediación de Donald Trump. ¿Y qué dijo Kirno? Bueno, lo vio con buenos ojos la posibilidad de que el presidente de Estados Unidos, un amigo, dijo, es bueno siempre que un amigo puede intervenir en estos temas. Bueno, la oferta de Donald Trump fue presentarse como mediador y ayer el gobierno le dio un poco más de impulso, pero ayer siguieron los cruces por el tema económico, por las sanciones que la Argentina proyecta para empresas que intervienen en Malvinas, por el manual que hizo Reino Unido diciéndoles a las empresas o brindándoles asistencia técnica para combatir ese tipo de sanciones, y la respuesta durísima del gobierno argentino diciendo, bueno, repudiando ese desconocimiento por parte del Reino Unido. Después también como título central en materia internacional, Estados Unidos reconoció por primera vez que tiene armas en el espacio, después lo voy a hablar con Gonzalo Báñez, pero eso sacudió un poco también el esquema internacional. Hubo quejas de China y de Rusia, que ambos países obviamente son rivales de Estados Unidos y están en una escalada y están en una continua guerra fría, una guerra fría sin guerra fría, sin los tiempos de la guerra fría, pero en una carrera constante de innovación y también armamentística que los obligó ayer a poner el grito en el cielo cuando Estados Unidos reconoció que tiene armas en el espacio y que eventualmente puede utilizar. China sintió eso como que se abría un nuevo campo de batalla y obviamente planteó la idea de es peligroso que el espacio y el espacio y algo que no estaba hasta el momento entre los planes se sume como un nuevo campo de batalla, sobre todo porque China tiene capacidades en materia en materia militar ni hablar. Tiene capacidades de, ya lo hemos visto, de llegar y muy bien al espacio con tecnología de primer nivel. Entonces es muy, muy fuerte lo que pasó en el día de ayer, sobre todo en un contexto en el que se entremezcla el tema de la inteligencia artificial. Dicho esto, y siendo las 6:23, la gran noticia del día, y ahora la voy a estar comentando con el querido Agustín Caviglia, es la noticia de que va a estar viniendo Lionel Messi a la selección a jugar un último baile, a pegarse un último baile con la selección argentina, y eso es motivo de muchas sonrisas y de una carrera también incesante por hacerse de un lugar en el Estadio Monumental en octubre, ahora poquito, en unas semanitas. Así que vamos a dar comienzo a este programa de manera formal y arranco diciendo, como siempre, que me acompaña el señor Guillermo Willy Coan, Dani Gómez Rinaldi, Agustín Caviglia, Gonzalo Báñez, Claudito Rico, el doctor Juan Manuel Cerini, Alejandro Cancelare, Carol Urdangarín y Romina Aldana. Romy, buen día, ¿cómo estamos?
1: Buen día Nacho, buen día para todos. Muy bien, por suerte, con mucho frío en Buenos Aires. Estaba anunciado que el día de hoy iba a bajar bastante la temperatura, pero que se va a acomodar en los próximos días, llegando a la ciudad de Buenos Aires, por lo menos una situación más primaveral, ¿no? Acercándose a buenas temperaturas. Hoy hay que abrigarse, hay que salir bien abrigado. 5 grados 8 décimas es la temperatura y 4 grados 8 de sensación térmica, y vamos a llegar a 15 grados de máxima. Bajas temperaturas no solo en la ciudad de Buenos Aires. Estaba mirando, por ejemplo, en Bahía Blanca ahora, muy frío, con 5 grados bajo cero de sensación térmica. En Azul, por ejemplo, 4 grados bajo cero también de sensación. Así que bueno, el día de hoy estamos con este tiempo, bueno, muy frío. Va a llegar entonces más agradable en los próximos días, 21 grados para el jueves de máxima, 21 grados para el viernes, y el fin de semana también entre 23 y 24 grados.
0: Bueno, Romy, vamos a estar atentos. Hoy sí. Refrescó un poquito, hoy
1: claro,
0: está
1: de vuelta.
0: Ayer tuvimos un veranito en algún momento con el sol pegando fuerte.
1: Pero la tarde refrescó.
0: Sí, pero enseguida refrescó, es cierto.
1: Sí. No hay que descuidarse.
0: Bueno, las vías de comunicación, Romy, dale.
1: 11-50-26-86-30, tenemos regalos para los oyentes como todos los días.
0: Bueno, le damos la bienvenida a Dani Gómez Rinaldi. Dani, buen día, ¿cómo estamos?
2: Buen día, Nacho, buen día, oyentes. Mucha información del mundo del espectáculo y de primeras figuras, afortunadamente, que voy a referirme en el día de hoy, porque Susana Jiménez se recuperó de esa operación que se había hecho, te conté en su momento, en el hospital italiano. Se había operado de una hernia de disco, se fue a Punta del Este, se recuperó, está muy bien y comenzó a salir. Y lo hizo con todo. El viernes pasado, ¿sabes qué? Fue al Loro Negro. ¿Qué es el Loro Negro? El Loro Negro es el Centro Cultural de Humberto Tortonese, que tiene en Colegiales. Sí. Y ahí se encontró, no solamente estaba Marley, sino también estaba Julio Boca. Y Julio Boca la invitó para que vaya al Teatro Colón, porque anoche estrenó el nuevo espectáculo Principio de Éxtasis, que es una creación de Julio Boca. Entonces, no solamente salió antes de ayer Susana Jiménez, que después de un desfile se fue a comer con Graciela Borges, con Teresa Calandra, con Ginette Reynal, con Evelyn Shell, sino que anoche volvió a salir, lo hizo al Teatro Colón, y fue una oportunidad para hablar con la prensa también. Obviamente los colegas le preguntaron por Mirta, obviamente, y sobre Moria. Vamos a escuchar este pequeño extracto.
3: Le mandé 700 mensajes, que era una super chica que iba a salir perfecta, que bueno, que no, nada, todo el amor que le tengo y la admiración, es ella la sabe, la amo con toda mi alma.
4: Moria habló muy bien de vos el otro día.
3: Bueno, ya sé.
4: Ahora, ¿te quiere Moria?
3: Está tranquila, exitosa.
4: Exitosa.
3: La entiendo. Y siempre nos hemos querido. Sí. Nunca tuvimos un signo. No, yo nunca le contesté las cosas que me decía.
2: Ahí está, escuchamos a Susana simpática hablando acerca de Mirta Legrand. La llamó, le dejó 700 mensajes y le dijo personalmente que era una super chica, que se iba a recuperar y que se iba a poner bien. Mira. No esperen para este fin de semana, chicos. Me parece a mí, no es porque tenga información, es un parecer, que vaya a grabar. Ella sigue con la tos, está recuperando en su casa, Mirta Legrand. Claro. Y sobre Moria Kazán siempre fueron buenas compañeras, tuvieron buena sintonía las dos. Lo que pasa es que, claro, Moria es más chicanera, le gusta opinar y, bueno, en su momento decía cosas divertidas de Susana. Pero en otro extracto reveló algo que, bueno, que es una especie de novedad, ¿no? Habló de su relación con Telefe. Ella sigue ligada a Telefe, sigue siendo figura de Telefe, tiene contrato. Vamos a escucharla.
3: No, pues este año no, porque tengo que hacer un documental que voy a hacer y después empezar la película. No tengo contrato, ¿eh? Ah, ya mi contrato pasó.
4: ¿Y si igual 13 te tienta, por ejemplo? ¿Te sentás a escuchar?
3: No, yo soy de Telefe. Fue mi casa muchos 35 años.
5: ¿Pero te seguro el año que viene volver o lo pensarías?
3: No es seguro. No. El año que viene tengo que filmar la película. Y eso es muy largo.
2: Eso es revelador para mí, el decir que, bueno, obviamente esto viene con la noticia que contamos, ya no me acuerdo cuándo fue, Nacho, que fue a comienzo de año, ¿no? La venta de Telefe.
0: Sí, claro.
2: Entonces todo esto debe tener que ver con eso, con la venta de Telefe, con los nuevos dueños, que ella ya no está más ligada al canal de Martínez. Bueno, novedad, no tiene más contrato, ya no es más figura. Raro que diga que no va a considerar alguna sugerencia, alguna invitación, alguna propuesta de, suponte, de Canal 13, como en su momento le dijo que le hizo Adrián Suar. Ella no es que confunde, no la quiero faltar al respeto. Ella dice que tiene ahora en adelante y para el año que viene tiene que hacer la película, el documental. Es acerca de la documental biografía que, como hizo Moria Kazan para Netflix, bueno, ella también va a hacer la de ella y ya va. Yo te conté la vez pasada que ya tenía leído el tercer capítulo, ya tienen leído hasta el quinto capítulo, serán alrededor de 6 y 8 capítulos. Dijo que va a contar todo. Mirá. Así que nos alegramos, viste, porque ella también tuvo cosas arriba, cosas abajo, oscuros o claros, por así llamarlo, ¿no es cierto? En su vida personal y en su vida profesional. Así que bueno, nos alegramos. Susana Jiménez hablando con la prensa, datito de color, se sacó una foto con todos los colegas, ¿viste los noteros?
0: Sí.
2: Se sacó, los chicos le pidieron, tenemos una con Mirta ya, ¿no te sacás una con nosotros? Y es lindo ver a todos los colegas, porque viste que los colegas ahora son 2 o 3 que van a la noche, pobre, porque no hay presupuesto, porque no hay guardias. Esa noche había muchos, claro, se habían juntado y venido a comer Susana con Graciela Borges. Una linda conjunción de imagen de dos divas de nuestro país. Y ella accedió, obviamente, sacó con 15 chicos, ponele, entre camarógrafos, noteros, fotógrafos. Qué lindo gesto, ella es también cercana a la prensa.
0: Ahora, Dani, antes es cierto, había unas coberturas impresionantes.
2: Mi época era, te lo digo metafóricamente, era matar. Yo quería dominar siempre junto a otro colega, dominar la situación para tener más preguntas y más respuestas, claro. ¿Entendés? Y éramos varios. Después, bueno, con la crisis, que obviamente en el país llega también a los medios, llega a los noteros. Ahora no hay... Yo tenía guardias que podía quedarme toda la noche. Ahora los chicos dicen, me parece que pueden hasta las 10 o hasta las 12 para determinadas notas.
0: Claro.
2: Yo, por ejemplo, tenía en la época Viper y celular.
0: Sí.
2: Andá al estreno y quedate hasta conseguir la nota.
0: Claro.
2: Ahora no, ahora van a la apertura y de obra y se van, ponele.
0: Se van.
2: Es así, bueno, la crisis, ¿no? Que llegó a todas partes.
0: Impresionante. Bueno, gracias, querido Dani. 6:31, ya venimos con Agustín Caviglia. También está aquí, bueno, el presidente de Boca, como siempre. Presidente de Boca.
6: ¿Qué estamos? La verdad es que Boca está feliz, sí, Riquelme está feliz.
0: Y Nacho
6: mi
0: también.
6: Mi mamá está feliz y Nacho está triste.
0: No, por favor.
6: Nacho está triste,
0: yo
6: ¿no?
0: Yo estoy contento. Viene Messi.
6: Eso por la selección, pero...
0: Viene Messi, bueno.
6: Todos estamos contentos que venga Messi, que lo podemos despedir.
0: Bueno.
6: Pero... Lástima que lo hacen en la canchita esa, ¿no?
0: Y bueno, hay venimos que agrandar la cancha, porque... Tenés que agrandar la cancha.
6: Te va a agarrar frío en el pecho.
0: ¡No!
7: Dale, Román, dale, Román.
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1: Y en Misiones, bueno, por causa del fenómeno del Niño, cerraron nuevamente la Garganta del Diablo en el Parque Nacional Iguazú. Informaron que permanecerá cerrado por lo menos 40 días y que el resto de los circuitos del área Cataratas seguirán habilitados.
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30: Arranque de miércoles ya con mucho tránsito. Panamericana, desde la unión de los ramales Pilar y Escobar, quieren anticiparse a las demoras porque continúa la restricción en la avenida Lugones. En el inicio de Lugones, allí todavía hay dos carriles restringidos por obras. En tanto, la autopista del oeste también ya se ve marcada circulación a la altura del Camino del Buen Aire. Ocurrió en la madrugada un choque en la autopista 9 de Julio Sur, poco antes de llegar al puente Pueyrredón, en dirección hacia Avellaneda. Un auto y una moto, ahora ya está habilitada nuevamente la circulación. Donde continúa las restricciones es en Murguiondo al 2500, entre San Pedro y Francisco Bilbao, luego de un choque entre un camión y una camioneta. Los trenes circulando por ahora sin mayores complicaciones. Desde Control de Tránsito, J. Leonetti.
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0: 6:38 en toda la Argentina. Romy, dato del tiempo.
1: 5 grados 8 décimas la temperatura y la sensación térmica 4 grados 8 décimas. Con viento del sudeste y con una humedad del 88%, hoy vamos a llegar a 15 grados de máxima.
0: Bueno, le damos la bienvenida a Agustín Caviglia. Agus, ¿cómo estamos?
2: Nacho, equipo Kissen, ¿cómo andan? Buen día, buen miércoles para todos. Porque la jornada y la tapa de los diarios se la llevan dos cuestiones que son centrales, ¿no? Una que tiene que ver con la victoria, clasificación y paso a semifinales de Boca. Y claro, está lo otro, lo que mencionabas recién, lo que será la presentación de Messi con la selección argentina y haber aceptado finalmente ese partido de despedida el 6 de octubre en el Estadio Monumental. De la victoria de Boca, de la buena presentación del equipo del Vasco de Rodolfo Martín Arruabarrena, un partido que Boca no lo sufrió, una serie que fue en líneas generales muy parejas, un Sao Paulo que tampoco había sufrido el partido de la ida, pero que en la revancha el que no lo sufrió fue el equipo Geneise, todo lo contrario, fue el que llevó el trámite del partido, sobre todo en el primer tiempo, aunque la más clara, es cierto, fue ese cabezazo que Montero tocó para que la pelota dé en el travesaño, pero fue la única situación en esos primeros 45 minutos, un Boca que lo siguió buscando, que en el complemento lo salió a jugar y que encontró en ese gol de Leandro Lozano, obviamente, la ventaja que le daba. Dos goles de diferencia, ganar el partido y ya pensar en una semifinal donde Vasco da Gama ya estaba esperando porque antes había eliminado a Independiente Santa Fe. Sobre el final de Sao Paulo, un Sao Paulo que fue reprobado por su público incluso en el primer tiempo, incluso en el 0-0. Bueno, fue con el empuje, a través de alguna pelota detenida, obviamente con polémica mediante, sí, porque a Arthur le anularon un gol por una posición adelantada previa. La verdad es que uno miraba el partido a través de la televisión y en la primera rep, en la de transmisión, vos decías, está habilitado, esto es el gol de Sao Paulo. Empezamos a ver la demora que iba trayendo el árbitro del partido, Gustavo Tejera, a través de lo que le iban informando del VAR, abro paréntesis, pésimo arbitraje del árbitro uruguayo, no por esta jugada, sino por el trámite del partido, porque no sacaba las tarjetas amarillas, porque se dejó pegar y demasiado, y por eso también el final del partido fue caliente, e insisto que eso tuvo que ver con la conducción del árbitro uruguayo. Cierro ese paréntesis. Desde el VAR le dijeron que estaba adelantado. ¿Cuánto estaba adelantado? Era el hombro, era apenas algún centímetro. Las chicanas decían, bueno, el VAR lo trazaron desde seis. Esto nada tiene que ver el fútbol argentino. En esta no se la cobren a Beligoy. Esto es el VAR de Conmebol. Lo cierto es que la sensación con la otra cámara podía dar con esa cámara invertida que el futbolista de Sao Paulo podía estar apenas adelantado y a partir de eso entonces invalidar ese gol. El descuento llegó sobre el final. El Vasco habló de un error individual y Sao Paulo, con algunos centros, sobre todo en el final del partido, pudo haber complicado una clasificación a Boca que fue con tranquilidad. A Boca le permite seguir con vida en todos los frentes y todavía tener latente ese objetivo de ser campeón, algo que no consigue en el ámbito local desde el año 2022, esa Supercopa en 2023. El Vasco sabe que hay que ganar y esto decía.
3: Jugamos en un estadio que se sintió más nuestra hinchada. La verdad que lo importante es consiguiendo este tipo de partidos. Esperemos que el hincha se sienta identificado y obviamente que son los resultados los que mandan. Y necesitamos salir campeón de algo, pero tenemos que ir tranquilitos y nos resta mucha temporada todavía. Va a haber... esperemos que no haya altibajos, pero esto es fútbol y cuando vengan esos altibajos encontrarnos enteros.
2: Bueno, para Boca será entonces ante Vasco da Gama, sí, y tener entonces la continuidad. Tendremos que irnos allá a las semanas del 13 y 22 de octubre. Entre esa ventana se va a definir entonces la semifinal de la Conmebol Sudamericana, esperando entonces que hoy Mineiro Santos definan otro semifinalista y que mañana Montevideo City, Torque y Cienciano definamos los cuatro que están en la definición de la Conmebol Sudamericana y pensando en aquella final de Barranquilla. Para Boca es la próxima fecha en el fútbol argentino, saber lo que pase el clásico del domingo ante San Lorenzo de Almagro y pensar en Copa Argentina. Esto que decíamos, los tres frentes, ver cómo le da el físico al conjunto Geneise y a partir de eso ver de conseguir algún título, algo que necesitan, y Boca tiene que ser campeón, y lo decía su entrenador. De esta forma, cerrar el capítulo entonces de la clasificación de Boca, que se llevó parte de la centralidad del día martes, esperar entonces lo que pase el viernes primero con la lista, saber si Boca tendrá alguna pérdida más en cuanto a los convocados. Merentiel y Montero se prevé que puedan estar en Uruguay y Colombia. Ver si Scaloni, cuando confirme el viernes la lista de los convocados del medio local, le quita a Boca un futbolista más, pensando justamente en ese partido de Copa Argentina. Te dije, Scaloni habló ayer, por lo menos a través de Claudio Tapia. También el técnico habló a través de la lista de convocados. Si te parece, en un rato nos metemos en lo que será la presentación de Messi. El último tango, dijo el presidente de la AFA. Bueno, eso será en el amistoso ante Benín y seguramente será tema de un rato, porque de aquí hasta el 6 de octubre estaremos hablando de preparativos, quiénes vienen, sorpresas, por qué Messi aceptó, por qué lo convocaron, si él dijo que se retiraba de la selección argentina. Hay alguna trastienda de por qué tuvo que estar dentro de esa lista para poder estar, así que en un rato te lo cuento.
0: Bueno, cómo no, vamos a meternos en el mundo Messi por un ratito, quiénes lo convencieron para que esté, y si vienen obviamente los históricos, ¿no?
2: La invitación está hecha, veremos hasta dónde alcanzan y cuánto tuvo de oficial esa invitación que hizo en redes sociales el presidente de la Asociación del Fútbol Argentino.
0: Después escuché, no sé, después me contás bien, Agus, lo ampliamos, pero escuché del grupo de chat, que fue clave.
2: Sí.
0: El grupo de chat de la selección.
2: El grupo de chat de la selección, y hay una cuestión familiar. ¿Vos a quién le querías escribir para que se quede? Vos dijiste que le ibas a escribir para que se quede, para que siga.
0: A Celia.
2: Bueno, marcan en el seno de su familia.
0: Ah, mirá, bueno, todos los días le vamos a meter fichas a Celia, ¿no?
4: Tengo que despedirte de los argentinos. Y bueno, la verdad que le hice caso y ahora vamos a estar en la tour y estamos contentos. Aparte tengo, me explotó el teléfono con el grupo de chat, que
0: ¿sí?
4: Tengo como 1500 mensajes, todo de Rodrigo.
0: Rodrigo de Paul va a estar. Bueno, gracias, Agus, después lo ampliamos. Está Carola con el campo, dale, vamos con ella.
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0: Hola, Carola, buen día. ¿Cómo estamos?
10: Hola, Nacho, a todos. ¿Cómo andan? Buen miércoles.
0: Muy bien, muy bien. Acá empezó la carrera para conseguir entradas para ver a Messi.
10: Ay, sí, vamos a empezar todos esa carrera, ¿no? Me sumo, sí. Si consigan para todo el equipo.
0: Es más, abrimos el pedido a toda la gente del campo, ¿no? Que, claro, que escucha este programa, que quiere colaborar con nosotros. Estamos todos subidos a esa carrera.

0: nosotros para vos, Nacho. Claro. Y me van a querer entrar por ese lado, y para qué negarte que me voy.
1: Y no van a entrar, señores. No. Entrar los ojos a nosotros. No.
2: Sí, obvio.
0: Pero para qué negar que me van a convencer. Bueno, no sé.
2: Entonces, Carola, hay que conseguir como 30.
0: Que la vida y el destino lo hagan. No sé. La verdad que no sé. Hoy estoy... no estoy capacitado para determinar si voy a poner a disposición esas entradas o no. Hay un costado muy humano mío, hay un costado también muy profesional mío, así que hay una lucha.
2: Bien, se están peleando los dos Nachos.
0: Exactamente.
2: Bueno, tranquilo, hasta que las consigamos tenés tiempo.
0: Capaz que no conseguimos ninguna.
2: No, yo creo que un par podemos conseguir.
0: Ay, por favor, ojalá. Bueno, vamos a convocar a todos nuestros amigos, a los que alguna vez nos ofrecieron, a los que... Sí. Y siempre decimos que no. O sea, es que siempre digo que no, yo. A todos los... Che, ¿querés ir? A ver, no. Bueno, creo que llegó el momento.
1: Sí. ¿Qué pasa? Sí.
0: Ahí los tenés.
3: Pero no, bueno. No.
0: Respetame, ¿qué querés que te diga? Yo no suelo...
2: No, está bien, porque...
0: No soy un canto a la alegría, ¿viste? Entonces, como saben muy bien que no soy un canto a la alegría, ¿viste? No. Ya siempre digo que no.
2: Está bien, pero bueno, esta vez es un sí anticipado. Todavía no aparecieron las entradas, pero ya dijiste que sí.
0: Y sí, hay un par de personas que escuchan y que han ofrecido, que yo espero que tengan un gesto patriótico ante este comentario que estoy haciendo, que no sean los que no escucharon y que digan, che, yo que siempre te ofrecí y me dijiste que no, hoy te vuelvo a ofrecer, a ver qué me decís. Y bien, la respuesta bien va a ser...
4: Sí, no soy un canto a la alegría.
0: Claro, exactamente.
2: Excelente. Bueno, ayer justo volvía de Rosario a la noche y en el colectivito del aeropuerto acá en Aeroparque me encontraba con un gerente de marketing de la empresa de maquinaria que todos más conocen y me decía, los escucho todas las mañanas cuando llevo a los chicos al colegio, así que todos los que nos dicen eso...
0: Mentira, no nos escucha, sí. Te dice eso para quedar bien, no nos escucha.
2: Sabés que les tomo lección yo cuando
0: ¿sí?
2: me dicen eso.
0: Ah, mira.
2: Sí. ¿Hoy de qué hablé? Le digo.
0: No, no.
2: Sí.
0: Ah, mira.
2: Y tiran la data. Así
0: o
2: que
0: la semana pasada le tirabas, che, la rompió hoy Dani, ¿no? Y Dani estaban, claro, decían que sí,
1: afuera.
0: Listo, afuera.
2: Listo, claro, exacto. No, estaba Aldana, no, tienen que tener la data.
0: Claro,
2: exacto.
0: Claro.
2: Yo les tomo lección.
3: Ah, muy
2: y
3: bien.
2: Ahora vienen respondiendo, así que debe ser verdad que te escuchan todos ahí.
0: Mua, no sé.
2: Vamos a ver si aparecen las entradas.
0: Ojalá.
2: Esta va a ser la prueba de fuego.
0: Esta es la prueba.
2: Ahora sí.
0: Bueno, claro.
2: Bueno, Nacho,
0: ¿qué tenemos?
2: En el mercado, si querés para arrancar, que no tiene tantas novedades, la verdad, en el mercado local, pero sí me voy directamente a Chicago porque ayer hubo algunos movimientos. Los principales commodities ayer cerraron con ganancias en Chicago por distintos factores, pero que viene confirmando lo que veíamos al arranque esta semana, el trigo, porque hay renovada tensión militar ahí en el Mar Negro, así que volvió a ganar algunos dólares la tonelada. El maíz, con el impulso de la suba del petróleo, todavía viene recibiendo ese efecto, aunque está como moderada esa suba porque hay expectativa de que Brasil otra vez tenga una cosecha récord de maíz. Eso le está bajando un poquito la espuma a esas ganancias. Y en la soja pasa algo parecido, subió un poco presionada por la suba del petróleo, pero también con Brasil amenazando ahí con tener una, no récord en este caso, pero sí una muy buena cantidad de soja. Y ayer era el día de la exportación, ¿viste? Un evento que hace la Cámara de Exportadores, apareció ahí una definición que tiene que ver con las exportaciones de un sector específico del campo. ¿Se acuerdan que este año hablamos muchísimo de que Trump y Milei en el acuerdo comercial habían incluido que Estados Unidos le quintuplicaba a Argentina la cuota de 20.000 toneladas a arancel súper preferencial para mandar carne vacuna argentina a ese país? Bueno, ese pasó de 20.000 a 100.000 toneladas la cuota. Ahora, lo que nos enteramos ayer en el Día de la Exportación es que Argentina ya cumplió, estamos en septiembre y Argentina ya cumplió, o sea, ya mandó las 100.000 toneladas de carne vacuna a Estados Unidos. Lo confirmaba el director de Proma Argentina, que es como la agencia oficial de promoción de exportaciones, que se llama Diego Zucalesca. Bueno, ayer confirmaba eso, es una muy buena noticia. Pensemos que esto abre un horizonte interesante para el 2027. Este acuerdo comercial se firmó el 5 de febrero de este año. En mayo recién los exportadores argentinos iban a hacer una gira a conquistar importadores para venderles por esas 100.000 toneladas, y en septiembre estamos diciendo que ya se cumplió. Así que, como digo, la mira ahora está puesta, ya está, el 2026 ya está. pero la mira está puesta en el 2027. El gobierno, la Cancillería, el área de Agricultura, la propia Karina Milei, que fue la que guió estas misiones comerciales de los exportadores de carne a Estados Unidos, y los exportadores, ni hablar, están trabajando en que Estados Unidos acepte

0: repetir la fórmula, la receta del año que viene. Estados Unidos sigue necesitando carne importada para poder controlar el precio de la carne que le escasea en el mercado propio, así que va a ser una oportunidad. Hay que ver qué pasa con las elecciones, acá y allá sobre todo, pero si se puede repetir esta fórmula, es eso en lo que están trabajando los negociadores de los exportadores y el gobierno argentino con esta noticia de que ya se cumplió la cuota de 100.000 toneladas de carne vacuna argentina a Estados Unidos. Nacho.
1: Hola, como cada mañana, nos reencontramos este jueves, ¿te parece?
0: Me parece, Nacho. Mañana te cuento unas cositas que pueden pasar en el Senado. Gracias, como siempre.
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6: 7 en punto, en un ratito escuchamos las principales voces que surgieron en el día de ayer sobre el... Bueno, sobre todo el panorama político, con novedades muy importantes. Dos empresarios argentinos buscan quedarse con la empresa estatal AISA, la que con Willy decíamos que la habían cotizado muy bajo, así que en un ratito ampliamos y damos detalles de quiénes están detrás de esta compra, de esta privatización de AISA. Va a ser una puja que seguramente va a traer mucho que hablar. 7 y 1 minuto, rotativo, ya venimos.
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8: Hora 7:01. Cielo despejado, 5 grados 8 décimas la temperatura, 88 el porcentaje de la humedad, la sensación térmica 4 grados 8 décimas, la máxima prevista para hoy en 15 grados. El presupuesto prevé una inflación del 18% con un crecimiento del 4% y un dólar promedio de 1.847 pesos a fin de 2027. El ministro de Economía, Luis Caputo, anticipó los números del proyecto que ingresó en el Congreso. El gobierno prevé un superávit fiscal y exportaciones por más de 130 mil millones de dólares. La Cancillería rechazó el anuncio del Reino Unido para promover actividades comerciales en las Malvinas. A través de un comunicado, remarcó también que ya envió cerca de 180 advertencias a personas y empresas de 30 países, que mantiene 60 procedimientos administrativos abiertos y que presentó 3 denuncias penales que alcanzan a 10 compañías y sus directivos. Reforzó así lo expresado por el vocero presidencial Adrián Rabier en su habitual conferencia de prensa, en la que afirmó que ampliarán las denuncias contra firmas que operen en las islas. Revocaron el fallo que suspendió por 60 días la ley penal juvenil. La Cámara de Apelaciones en lo penal de Lomas de Zamora anuló la sentencia de la jueza Marta Pascual al considerar que no tenía potestad para dictar esa medida. Ratificó la vigencia de la ley que dispuso la baja de imputabilidad a los 14 años. Lionel Messi se despedirá de la selección en el Monumental. Lo anunció el titular de la AFA, Claudio Chiqui Tapia, y las entradas se pondrán a la venta a fin de mes. Cielo despejado, 5 grados 8 décimas la temperatura, la térmica 4 grados 8, la humedad del 88% y la máxima se estima para hoy en 15 grados.
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9: Choque en Mataderos, un camión y una camioneta en Murguiondo al 2500, está reducida la circulación entre San Pedro y Francisco Bilbao, una mujer de 72 años lesionada. Tránsito ya intenso en el corredor de la autopista del oeste, desde altura Camino del Buen Aire, también marcha intensa en toda la Panamericana en dirección hacia Capital. Se mantiene la restricción de 2 carriles en el inicio de la avenida Lugones por obras de Metrogas. En tanto, los servicios, trenes, subtes vienen por ahora completando su recorrido. Desde Control de Tránsito, J. Leonetti.
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0: 7 y 5 minutos en la Argentina. Romy, los datos del tiempo.
1: Bueno, hay que abrigarse, ¿eh? Recordamos, 6 grados 1 la temperatura y la sensación térmica sigue muy bajita. 4 grados 6, humedad 73% y 15 grados es la máxima para hoy. Nacho, bueno, tenemos regalos para los oyentes. 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
0: Bueno, muchas gracias, querida Romy. Atención, también vamos a estar sorteando una noche en el Hotel Wyndham Nordelta.
1: Buenísimo,
0: ¿no?
1: Sí, bárbaro. Sí.
0: Después damos los detalles, así que que participen los oyentes a esta hora en esta mañana. Uh-huh. Vamos a hacer un repaso de lo que se escuchó en el día de ayer. Arrancamos con Patricia Bullrich. Dame el audio 1 de Patricia Bullrich.
2: Algunos están de acuerdo con eliminar las PASO, otros no. Otros no quieren el financiamiento, quieren seguir teniendo financiamiento público y espacios televisivos, que nosotros los queremos por lo menos achicar, porque son enormes la cantidad de espacios televisivos que tienen los partidos. Entonces, bueno, son como ciertas ideas que están poniendo sobre la mesa. Y bueno, como siempre, la ley que sale es la ley que tiene los votos necesarios. Y más en una ley electoral, que es muy importante, como son las reglas de juego de la democracia. Es importante que todos estén de acuerdo. En el tema de las PASO todavía no tenemos la cantidad de votos como para eliminarlas o suspenderlas, así que estamos esperando.
0: Bueno, Patricia Bullrich, que de alguna manera dejó entrever de que no, el gobierno no tiene forma si no es con apoyo de sectores del peronismo, y no hay consenso para eliminar las PASO, y es muy complejo que pueda salir de esta encerrona el gobierno, sobre todo porque la oposición ve en las PASO el único motivo de unión que tiene y sabe que tiene que mantenerse unido. Es decir, los distintos sectores del peronismo dicen, sin las PASO somos boleta. Sin las PASO somos boleta. Lo único que tenemos que hacer es mantener las PASO. Después discutimos, después nos ponemos de acuerdo, después vemos cómo hacer. En medio de todo eso también está la disputa dentro de Juntos, de lo que fue Juntos por el Cambio, que hay un sector del PRO que quiere a las PASO, quiere mantener las PASO. De hecho, en el PRO dicen los cercanos también a Mauricio Macri de que las PASO son buenas y de que las PASO sirvieron y que le sirvieron al propio Milei, y tampoco tienen mucho interés en eliminar las PASO. ¿Qué hizo Karina Milei? Jugó una carta muy fuerte, presionar a los aliados, presionar a los gobernadores. ¿Para qué? Para que voten la eliminación de las PASO, bajo el argumento de que si no, iba a combatir en sus distritos e iba a presentar una lista propia, Karina Milei y La Libertad Avanza, y de esa manera iba a dividir el voto, si se quiere, antikirchnerista. El punto que me parece que acá no está diciendo el gobierno y que sí evalúa la oposición, es que de alguna manera, si Karina Milei dice eso y dice que no va a haber acuerdo, bueno, el gobierno en todo caso es el que más necesita el acuerdo. No sé si la oposición, no sé si el PRO necesita tanto el acuerdo hoy. El acuerdo y la certeza para los mercados, para la política, de que no se va a dividir el voto antikirchnerista, la tiene que dar el gobierno, no el PRO. Por eso me parece que se abre un nuevo escenario. Y ojo con los movimientos de Patricia Bullrich. Ojo con los movimientos de Patricia Bullrich, porque viene de alguna manera diferenciándose en el último tiempo, con un mensaje mucho más empático que lo que plantea el gobierno, con la certeza de que hay sectores a los que no les ha llegado el cambio económico. Atentos con eso. Dame el otro audio, Patricia Bullrich.
3: Termina pasando que el votante de la coalición a la que uno pertenece dice, ¿por qué acá se están matando entre candidatos y los otros corren por una sola vía? Y termina generándose una confusión. ¿Por qué algunos compiten y otros no compiten? Y además transforma el sistema electoral en un sistema de tres vueltas. Le saca tiempo al gobierno para gobernar. Prácticamente empieza el año electoral en el mes de mayo, se pierden una cantidad de meses importantes para el gobierno en su cuarto año, queda bastante relegado.
0: Bueno. Bueno, acá te podría decir cualquier otro gobierno y también nos sacó tiempo a nosotros. Ese argumento creo que ni Bullrich se lo cree, ¿no? De que le saca tiempo al gobierno para gobernar. Si en 4 años necesitas 2 meses más es porque no fueron tan virtuosos tus 4 años, ¿no? Ese argumento de no, bueno, no se puede estar todo el tiempo en campaña y qué sé yo. Primero lo hubieran pensado antes de establecer nuevas reglas electorales. Luego, atención con renegar de la democracia y atención con renegar de las elecciones, porque fue lo que en un momento frenó un intento de un espacio político de convertirse en un espacio y un gobierno autocrático. Atentis con renegar de las veces que los argentinos tienen que ir a votar, porque tampoco, ¿sabes qué? Tampoco veo una catarata y un aluvión de argentinos sofocados por tener que ir a votar. Es una sola vez cada 4 años, no pasa nada, vas una vez más, no pasa nada. Te quieren convertir en un problema de la gente lo que es un problema de la política y de los políticos. Hoy el problema lo tiene Milei con las PASO. Hasta hace no mucho lo tenía el kirchnerismo. Hoy el kirchnerismo se abraza a las PASO como si fueran oro en polvo. Digo, los problemas de la política, que los resuelva la política y en todo caso dejen a la gente en paz. La gente no está protestando contra los gobiernos por tener que ir a votar. Dame el audio de Luis Toto Caputo hablando del presupuesto 2027. Hablaron también algunos asesores del equipo económico, pero habló Caputo, audio 17.
4: Como saben, hoy estamos presentando el presupuesto nacional para el 2027, así que quería arrancar comentando algo que me parece muy importante, sobre todo muchas veces se pregunta qué hay de diferente con respecto a este gobierno, ¿no? Bueno, vamos a estar presentando por 4º año consecutivo superávit financiero, superávit fiscal en la línea financiera, y para darles una idea de la relevancia de esto, va a ser la primera vez en nuestra historia que, no estando en default, un gobierno en Argentina tiene 4 años consecutivos de superávit fiscal en la línea financiera. Me parece que es un dato para remarcar. Esperaba que aplaudieran ahí, pero no pasó.
0: Bueno, qué decir, ¿no? ¿Qué agregar a esto? No, el antecedente es el secretario del agro, ¿no? Iraeta, que pedía aplausos, básicamente, pero yo creo que se superan día a día. No puedo creerlo, la verdad no puedo creerlo. Y después pasó un hecho bastante curioso entre, bueno, Luis Toto Caputo se apoyó en una charla que tuvieron Diego Iglesias, un periodista con el que no coincido casi nunca, con Ernesto Tenenbaum, sobre Shenzhen, sobre la ciudad de Shenzhen, en la ciudad china, ¿no? Hay un grupo de periodistas que fue invitado por alguien, desconozco quién, pero fueron varios y están todos allí, y estaban hablando de Shenzhen al aire. Escuchemos primero a Diego Iglesias para entender el comentario posterior de Caputo. La charla entre Diego Iglesias, insisto, un colega con el que no coincido en casi nada, pero que no tiene nada de malo lo que estaba diciendo, con Ernesto Tenenbaum. A ver.
5: Para entender la China moderna, la China que nosotros conocemos hoy, que a todos nos sorprende comparándola con la imagen que teníamos de China décadas atrás, tenés que entender Shenzhen, porque Shenzhen es la primera ciudad que se transformó en una zona económica especial. En 1980, el Partido Comunista Chino, con Deng Xiaoping a la cabeza, dice: vamos a hacer un experimento en una ciudad que es Shenzhen y vamos a hacer una economía de mercado. A diferencia de todo el resto de China, donde vamos a mantener el comunismo tal cual lo veníamos manteniendo, vamos a hacer una diferencia ahí. Y entonces, en Shenzhen lo que hacen es liberan los precios, juega la oferta y la demanda, y atraen grandes inversiones a través de extraordinarios incentivos fiscales y aranceles cero para todo lo que tiene que ver con maquinaria y materias primas que estuviera destinada a luego generar productos para exportación. Uh-huh. Bueno, entre esos incentivos, muchas menos trabas burocráticas, incomparablemente menos trabas burocráticas comparadas con el resto de China, y las fichas de aranceles transformaron la ciudad, transformaron ese pueblo pesquero en una ciudad extraordinaria.
0: Bueno, nada novedoso lo que dijo, es decir, es así, ha ocurrido así. Bueno, Caputo citó esta frase de, de Diego Iglesias, con algún tipo de agregados que la verdad no me gustaron. Pero esto decía Caputo después de escuchar el audio, puso el audio en vivo Caputo en medio del foro, fue algo realmente espectacular. Pero esto decía Caputo, audio 19.
6: Cambien Jensen por Argentina y es exactamente lo que estamos haciendo. Cualquier coincidencia con lo que estamos haciendo no es pura casualidad. O sea, lo único que habría que, digamos, agregarle a lo que dijo es que esto funcionó en China y en cualquier país que lo haya hecho. ¿Sí? Y es lo que estamos haciendo acá. No estamos reinventando la rueda. Estamos simplemente aplicando lo que sabemos que funcionó en todos lados del mundo y es, digamos, la primera vez que se aplica, porque es la primera vez que tenemos un presidente que tiene el coraje de llevar estas políticas a cabo, ¿no?
0: Bueno, más allá de, de alguna descalificación que hubo para Diego, me parece que la comparación constante con China es un error en Argentina. Es un error porque las leyes no son las de China. El manejo del poder en China es muy distinto. El respeto por los derechos humanos, por las jornadas laborales, entre otras cuestiones, es muy distinto. Entonces, comparar a China, insisto, y lo que hizo el Partido Comunista Chino con lo que está haciendo el gobierno actual es un disparate. Primero porque no hay igualdad de condiciones. Y luego porque no hay igualdad de reglas. Y luego también por la historia argentina. Pero bueno, insisten con esto. De ambos lados igual, ¿eh? De ambos lados. Insisten con la comparación con China como si China fuera la respuesta a los problemas de la humanidad. China evidentemente no lo es. Siendo las 7 y 17, le damos la bienvenida, como corresponde, al señor Guillermo Willy Coan. Vamos.
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8: Si no aplauden, no hablo.
9: Bravo,
8: no,
9: bravo.
8: Si no aplauden, no hablo.
9: Bravo, Willy.
0: Bravo, Willy. Bravo, Willy.
10: Gracias, gracias, gracias, gracias, gracias, gracias, muchas gracias, muchas gracias, muchas gracias. Buen día, buen día, buen día. Hola chicos, ¿cómo andan? ¿Cómo están?
1: ¿Qué tal? Hola Willy, buen día.
0: Espectacular, Willy, el comentario que vas a hacer.
10: Qué maravilla, sin duda, la verdad que sí, sí, sí. No, bueno, nunca hay que anticiparse tanto, ¿no? Porque no quisiera defraudar a tanta gente al mismo tiempo, ¿verdad? Bueno, Nacho, aquí estamos, con algunas novedades, por supuesto, interesantes. Obviamente la formalidad de la presentación del presupuesto, con algunos números, bueno, que parecen un poco más realistas, sobre todo en materia de crecimiento económico, ¿no? 4% de crecimiento económico para el año que viene. Casi te diría que como viene este año, firmamos el empate, ¿verdad? Porque este año, la verdad que va a ser un crecimiento bastante menor al que, no solamente al que proyectaba el gobierno, sino al que en general los consultores y la economía tenía en mente, ¿verdad? Pero bueno, la suba de la inflación, que fue mayor a la esperada, la caída, por supuesto, en los ingresos disponibles, la necesidad del gobierno de seguir aumentando las tarifas por la cuestión fiscal, eso te diría que me parece que es el nudo de la discusión que se va a venir precisamente para el año que viene, porque si bien el gobierno, lo cual es para aplaudir de pie, definitivamente. El gobierno lo que dice es que aún en un año electoral no va a tirar la chancleta y no va a cambiar el rumbo en materia de equilibrio fiscal, que es lo que toda la cátedra económica respalda y aplaude, independientemente de las objeciones que se hacen a la política cambiaria, eventualmente a la política monetaria, que sigue siendo muy estricta. Recordemos que en la última licitación del viernes pasado el gobierno retiró más plata de lo que vencía. Es decir que, bueno, no hay duda de que se va a mantener la rienda corta en materia monetaria. Eso está un poco discutido, está opinado, pero lo que de ninguna manera está objetado es efectivamente la voluntad del gobierno de mantener el equilibrio fiscal, el superávit, aún en un año electoral. Eso realmente es un dato que, bueno, veremos, ¿no? Porque eso significa, naturalmente, seguir pisando los salarios del sector público, seguir pisando las transferencias de ayuda a las provincias, seguir pisando la obra pública y, naturalmente, seguir aumentando las tarifas, especialmente en el área metropolitana, ¿no? Donde, por supuesto, los subsidios son los más altos, pero también es cierto que el grueso del padrón electoral vive precisamente en el área metropolitana, y por eso, lógicamente, la política le cuesta retirar los subsidios. Yendo al tema también del momento, los mercados financieros a nivel internacional, lo venimos comentando prácticamente hace una semana. Bueno, ayer finalmente el riesgo país de Argentina sintió el impacto, terminó otra vez superando los 500 puntos, 506, y esto, por supuesto que no es un drama, es un riesgo país que sigue priceando una, te diría, probabilidad alta de reelección de Javier Milei, lo hemos dicho varias veces. O sea, si realmente el mercado estuviera viendo que está tan en riesgo la reelección de Milei, es cierto que está lejos todavía la elección, pero ese riesgo país no estaría en 500 puntos, estaría bastante más arriba, por lo menos el doble, ¿verdad? Así que en ese sentido, claro, el problema es que un riesgo país ya arriba de los 500 puntos le hace más difícil, sobre todo en un escenario financiero internacional complicado por la suba del precio del petróleo, por la suba de las tasas de interés. Hoy, de hecho, es el final, digamos, de la reunión de la Reserva Federal, que se hace los martes y los miércoles. Y esta es la última reunión de la Reserva Federal antes de las elecciones en Estados Unidos. En general, el 95% del mercado cree que va a haber una suba de tasas hoy, que la Reserva Federal por primera vez después de 3 años va a disponer una suba de 25 puntos básicos en la tasa. Vamos a ver, porque la política tal vez juega, y como es justo la última reunión antes de las elecciones y Trump viene insistiendo tanto en que hay que bajar las tasas, tal vez, digamos, hacen como los referees, ¿viste? Que cobran faula al arquero cuando hay una situación complicada en el área, y con eso sacan el partido. Puede ser que ocurra lo mismo hoy con la Fed. Pero en cualquier escenario, Nacho, un riesgo país para la Argentina arriba de 500 puntos aleja o complica un poco la posibilidad, que hasta ahora el gobierno no la ha pedido ni dice que no lo necesita, pero el mercado estaría mucho más tranquilo si Argentina pudiera colocar eventualmente en el mercado internacional bonos por unos 5.000, 6.000 millones de dólares, que es un poco la cuenta que se está haciendo ya para el año que viene, ¿verdad? La proyección, el programa financiero del año que viene es un programa optimista, es decir, parte de la base de que la compra de dólares de la gente no va a ser dramática, de que el gobierno argentino va a poder juntar 11.000, 12.000 millones de dólares en el mercado, tanto en el mercado local como en el mercado internacional. Y bueno, todo eso en este clima que estamos viendo se hace un poquito más cuesta arriba, ¿verdad? Ayer, y bueno, de hecho, como te digo, las tasas de interés volvieron a los niveles récord prácticamente desde el año 2007, que no se veían tasas de interés semejantes, es decir, tan débiles los bonos del Tesoro de los Estados Unidos. Y eso sigue arrastrando a las acciones. Obviamente a los bonos argentinos ayer cayeron prácticamente 1%, decir que el petróleo no para de subir y eso levanta los precios de las petroleras. YPF ayer prácticamente a 58 dólares, subiendo 2,3%, Vista acercándose a los 80 dólares otra vez con una suba de 2,6%, pero bueno, obviamente con un petróleo que no afloja. Esta mañana por primera vez lo vemos un poquito pisando el freno. Ayer terminó a casi 106 dólares, 108 dólares. A esta hora estamos viendo a 104 el WTI, cayendo 1,5%, y 108 el tipo Brent, cayendo 1%. Pero bueno, muy, muy volátil, y precios claramente arriba de los 100 dólares, que no hacen otra cosa que alentar, bueno, esta percepción de que las tasas de interés en Estados Unidos para frenar la inflación van a tener que seguir eventualmente subiendo. Así que en eso estamos en materia financiera. Y el otro título, vos lo mencionaste temprano, finalmente ayer se abrieron los sobres para la licitación, en realidad, es la privatización de las acciones de AISA. Pero recordemos que AISA tiene una concesión una concesión de 30 años, ¿verdad?, sobre el servicio de agua. Es decir, no es que se privatizan los caños, se privatiza, se concede al sector privado, como venía siendo históricamente, el servicio de provisión de agua, como fue originalmente la concesión de obras sanitarias para Lyonnais de Sceaux. Después se fueron los franceses, llegó el grupo argentino, después se argentinizó, digamos, con el gremio. Finalmente Néstor Kirchner le dio lo que era obras sanitarias originalmente se la devolvió al gremio.
11: Claro.
10: Porque fue un caso, no fue como el caso de Denor o el caso de Metrogas, donde de alguna manera se fueron los grupos internacionales y llegaron grupos locales. En el caso de AISA, directamente, que fue en realidad Aguas Argentinas, así se llamaba la concesión cuando se concesionó precisamente a los franceses de Lyonnais des Eaux, se llamaba Aguas Argentinas, y después se pasó directamente al gremio, a lo que era Obras Sanitarias, con gran, digamos, preeminencia de José Luis Lingeri, Carlos Ben, era un hombre bien del gremio.
11: Claro.
10: Un territorio que siempre dominó Julio De Vido, ahí no se metió mucho la cámpora en el caso de Aguas. Y bueno, y ahora se concesiona al sector privado. Hay dos grupos, uno que es el que participa el empresario Mauricio Filiberti, el gran proveedor del cloro. Exactamente, el dueño de la compañía Transclor, y que fue el proveedor histórico y casi monopólico de tanto Obras Sanitarias. Ahí hubo política de Estado, digamos, ¿no? Con gran relación, por supuesto, también con el gremio. Así que muchos creen que lo más probable es que ese sea el grupo que tiene más chances de ganar. Ahí está Mauricio Filiberti, está Walter Román con la constructora, está la compañía brasileña Arcos de Saneamiento, hay un fondo de inversión de los Países Bajos. Ese parecería el grupo que tiene más chances, pero veremos, porque del otro lado está el grupo Rogio, que también tiene una historia con el agua, digamos, ¿no? Porque ellos tienen aguas cordobesas que la mantuvieron, o sea, Córdoba no cambió, digamos, de caballo en esa concesión. El grupo Rogio históricamente es el que tiene aguas cordobesas, está la gente de Aguas de Corrientes. Bueno, es una concesión por 30 años, no hay todavía precio, el precio se va a saber en el segundo sobre, que yo creo que se va a abrir para el 7, para la primera o la segunda semana de octubre. No hay fecha fija, pero en los comentarios en el mercado es que para la segunda semana de octubre ya estaría entonces la apertura de los precios. Se estima que como mínimo se van a poder juntar unos 500 millones de dólares. Yo lo quiero ver. Vamos a ver cómo se presenta ese pago, si se paga todo junto,
11: habíamos
10: si se paga
11: dicho
10: en
11: que era
10: cuota.
11: Poco.
10: Y es un valor que no parece, digamos, no parece tan generoso, ¿no? De todas maneras, hay un compromiso de inversión. El propio ministro de Economía dijo que el compromiso de inversión son 2.000 millones de dólares en los primeros 5 años. Va a haber una revisión de inversiones cada 5 años. Pero, por supuesto, que 5 años en la Argentina, querido Nacho, más que el largo plazo, es los siglos por venir, ¿verdad? Así que bueno, veremos, es una de las jugadas importantes que involucra además muy de lleno al ministro de Economía, porque esto lo ha manejado claramente el equipo económico y el Ministerio de Economía. Bienvenido que una empresa, digamos, estatal sea operada desde mi punto de vista por el sector privado. Bueno, la clave acá es en definitiva la tarifa que se va a poner después, porque eso no está aclarado, cuánto va a ser la tarifa, cuánto va a ser el aumento de tarifa, y si efectivamente se van a cumplir los planes de inversión, que son realmente imprescindibles, tanto en la ciudad de Buenos Aires como en los municipios del conurbano, ¿no?
11: Gracias, Willy, ya venimos.
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11: Y 29, Romy.
1: Bueno, los regalos, Cena Ana Mellino. 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
0: Bueno, gracias a la gente de ADESA que pone a disposición, como siempre, los vouchers para los oyentes. 7:30, rotativo, ya venimos.
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13: Hora 7:30, cielo ligeramente nublado, 6 grados 1/10, la temperatura 73, el porcentaje de la humedad con una sensación térmica a esta hora de 4 grados 6 décimas. Se abre el debate de la reforma electoral en el Senado. La Comisión de Asuntos Constitucionales se reunirá a las 15:30 para retomar la discusión y el oficialismo intentará destrabar el proyecto que lleva 4 meses paralizado por las diferencias con los aliados sobre la eliminación de las PASO. El gobierno aprobó las nuevas reglas para los agentes de inteligencia. El decreto, publicado en el Boletín Oficial, establece el nuevo estatuto que regirá desde el 1 de enero del año próximo y modifica varios criterios en cuanto a los ingresos, las carreras, los viajes al exterior y los ascensos del personal. China y Rusia advirtieron a Estados Unidos sobre convertir el espacio en un nuevo campo de batalla. Fue luego de que Washington confirmara que desplegó armas en órbita capaces de defender a la fuerza conjunta contra acciones hostiles de sus adversarios, mientras que, según los tratados internacionales, la tecnología espacial solo debe usarse con fines pacíficos. Boca ya es semifinalista de la Copa Sudamericana. El Ceney se igualó 1-1 con San Pablo en el Morumbí y disputará con Vasco da Gama un lugar en la final. Cielo ligeramente nublado, 6 grados 1/10 la temperatura actual, la humedad del 73% con una sensación térmica de 4 grados 6 décimas.
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14: Autopista La Plata, Buenos Aires, con retrasos en la zona de Quilmes y de Bernal. También hay tránsito ya demorado en la autopista del oeste desde altura Puente Barcala, la Panamericana, con retrasos, pero sin reporte de choques desde la 197 en dirección hacia la General Paz. Recuerden que se mantienen 2 carriles cerrados en el inicio de la avenida Lugones por una intervención de Metrogas durante el fin de semana por un escape de gas. Tengan en cuenta que todavía hay restricciones. En el correr del día sería habilitando la circulación. En Mataderos sigue la restricción. En Burguión del 2500, entre San Pedro y Francisco Bilbao, luego de un choque entre un camión y una camioneta. Desde Control de Tránsito, J. Leonetti.
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0: 7:39, vamos directo al contacto con Gonzalo Báñez, con el panorama internacional. Hola Gonza, buen día, ¿cómo estamos?
1: ¿Cómo andas, Nacho, y todo el equipo? Buen día, buen comienzo de miércoles. Bueno, Nacho, hago un breve repaso, sé que ahora tenés una nota importante, sobre todo, lógicamente, el tema central de las Islas Malvinas. Ayer cayó mal en el gobierno este comunicado, el primero, ¿no?, del Reino Unido, donde desafía a la Argentina, anuncia protección para las empresas que operan en las islas y, bueno, entrega como una guía, ¿no?, de recomendaciones y usos también para aquellas empresas que quieran tener alguna participación en la isla. El comunicado posterior del gobierno no quiere decir que escala la tensión, pero en cierto sentido, por lo menos en términos discursivos, así lo hace. El canciller Kirchner fue muy duro también, manifestando y marcando la posición de las empresas a las cuales está buscando sancionar o avanzando en distintos tipos de proceso. Con respecto a Malvinas, también me parece importante señalar cómo se están dando en el país, sobre todas las cosas. Ayer, por ejemplo, el apoyo hacia la Argentina. Ayer, por ejemplo, fue la ceremonia, la fiesta nacional por la independencia de China, donde enfáticamente también el embajador de China manifestó y respaldó a la Argentina en lo que es el reclamo de soberanía, integridad territorial. Lo mismo había sucedido días atrás con otros países, se espera que mañana suceda lo mismo con Chile. Es parte también de cómo se está viendo y cómo se está sintiendo la política interna, inclusive acá en la Argentina. Eso por un lado. Y por otro lugar, lo mencionaste hace un ratito, esta cuestión que pasó un poco por debajo, pero que se lo puede llamar en tono un tanto jocoso, pero es parte de la realidad y creo que asusta a veces, como la nueva guerra de las galaxias, ¿no? Esto que Estados Unidos anunció que por primera vez anunció y confirmó que tiene desplegadas armas en el espacio, en órbita. Es algo que ya en la industria se sabe, se viene trabajando desde hace rato, inclusive con satélites que tienen capacidad o se está buscando que tengan capacidad de chocar a otros satélites, porque hay satélites militares en órbita que funcionan y son estratégicos para la ubicación de tropas enemigas o la comunicación, las telecomunicaciones, pero la confirmación de que Estados Unidos tiene armas en el espacio abre también una puerta a una carrera armamentística espacial que no por nada ya los Estados Unidos, el Pentágono hace años creó la división espacial. Se sabe que China y Rusia avanzan en sentidos similares, por más que ayer lo rechazaron en público, pero hay que seguirlo con muchísima atención por esta cuestión de que puede llegar a abrir una puerta a lo que ya se conoce como la carrera del espacio, lo que ya se conoce como la guerra o la carrera por la inteligencia artificial. Ahora se puede sumar también el capítulo de la guerra o las carreras por las armas en órbita.
0: Clarísimo, Gonza, muy importante este aporte. Lo último tiene que ver con cómo se combina esto que vos planteás del tema del anuncio de Estados Unidos de que tiene armas en el espacio con también el tema de la inteligencia artificial, lo que vimos en los últimos días, los cruces entre el gobierno de Estados Unidos con los empresarios. Y lo pienso no en lo inmediato, sino cuando haya una tecnología superior, una versión nueva de las inteligencias artificiales. La posibilidad y el riesgo, ¿no?, de que haya armas en el espacio.
1: Totalmente, no, definitivamente, y es parte también del riesgo existente de... Ahora, yo no soy un experto, entonces no sé hasta qué punto se aplica inteligencia artificial en las tecnologías de los satélites que se lanzan al espacio. Entiendo que hay componentes, lógicamente, y avanzados, y cada vez más avanzados, porque la inteligencia artificial se usa cada vez más en distintos sectores, en distintos componentes, pero sí, indudablemente, uno de los principales riesgos y hasta temores no es solo que la inteligencia artificial mute en su capacidad de autodidacta, sino también que y con la posibilidad de provocar hackeos o control en distintos rubros, sino que también mute lo que es el uso de la industria armamentística. Claro. Lo vemos en la guerra en Ucrania, cada vez se usa más con drones, con misiles para detectar objetivos. Claramente esto es parte también del avance tecnológico en general, claro, que indudablemente puede tener un impacto y por eso la preocupación.
0: Impecable, Gonza, como siempre, como cada mañana, nos reencontramos este jueves, ¿te parece?
1: Gran abrazo, Nacho.
0: Un abrazo grande. Bueno, seguimos hablando de Malvinas, seguimos hablando de cuestiones muy importantes para la Argentina. Está conectado Carlos Presti. Carlos Presti es el ministro de Defensa de la Nación. Ministro, ¿cómo le va? ¿Cómo está?
2: ¿Qué tal, Nacho? Buen día. ¿Cómo estás?
0: Buen día, gracias por este ratito, ministro. Bueno, ¿qué
1: No,
0: nos
1: por
0: puede
1: favor.
0: contar de la base que anunció el presidente de la Nación? ¿Ya está previsto cuándo comienzan a hacerse las obras para que esté lista esta base?
2: Sí, Nacho, mira, yo lo que quisiera transmitir es la importancia que tiene esta decisión política después de 40 años de inacción. Lo tomo como un antes y un después en la estrategia de la República Argentina. Esta base nos va a permitir tener una presencia concreta en el Atlántico Sur, va a poder tener la Armada, una base naval con capacidades del siglo XXI. A su vez también va a derramar para tener un polo logístico en la ciudad de Ushuaia y nos va a permitir facilitar el ingreso a la Antártida Argentina. A través del DNU, la semana pasada, cuando ya después el presidente hizo su cadena nacional, esa misma noche firmó el DNU con la asignación de los recursos para este año. Y ya estamos en acción para poder, con la Armada Argentina, con el Ministerio de Defensa, poder salir a licitar y empezar las obras ya en el primer mes del año que viene.
0: O sea, ya en enero arranca a construirse la base.
2: Ya en enero arrancamos con la construcción de la base. La semana pasada estuve en Ushuaia, no había nada, en realidad hay solamente un monolito, un contrapiso de cemento. Fuimos con unas carpas a instalarnos ahí al lugar donde va a estar la base. Y en enero, como digo, empezamos las obras, tanto en Ushuaia como en Petrel, que es el punto más cercano al continente blanco. Tenemos una base que también vamos a hacer obras de infraestructura en ese lugar.
0: Perdón, ministro, que le repregunte, porque la verdad que cuando usted habla de un monolito real, no había nada de lo que se había anunciado en la construcción de esa base, porque esto no viene de ahora, tal vez ahora la decisión política la toma el presidente de la Nación, pero se decía que esa base había arrancado a construirse, esa base nunca se arrancó a construir.
2: No, Nacho, es la realidad. Yo no había ido nunca. Fui la primera vez que voy fue la semana pasada, que fui la
0: Claro.
2: semana pasada, y literalmente no hay nada, es la nada misma. Hay un monolito y un contrapiso de cemento para un futuro parque, nada más que eso, no hay nada.
0: Increíble, increíble.
2: No, increíble, increíble.
0: Ministro, ¿me puede explicar por qué no antes, no digo Milei, no digo en general un gobierno, sino por qué los argentinos que mucho tiempo nos pasamos hablando o llenando la boca hablando de Malvinas, no instalamos una base de acá, de Malvinas hasta acá, pasaron 44 años, no se instaló una base con la importancia logística que usted marcaba? Es decir, ¿cómo la Argentina prescindió de tener presencia en el Atlántico Sur y de ser una referencia también en materia logística? ¿Por qué no antes, digo?
2: Sí, es una muy buena pregunta, Nacho, la verdad, yo me pregunto lo mismo, así que podemos
0: Claro.
2: compartir ideas, porque no puedo entender por qué pasó tanto tiempo sin que ningún gobierno de todos los que han pasado en estos 40 años haya tomado esta decisión política de empezar con estas obras que nos van a posicionar de la mejor manera en este segundo tramo del siglo XXI, ¿no? No, no, no, yo tampoco lo entiendo, ¿no?
0: ¿Qué cree que puede haber ocurrido? ¿Hubo una decisión de la política?

0: mucha retórica, muchas palabras, mucho tal vez contenido como te digo, de ideas, pero nada concreto. No se ha avanzado en acciones concretas que nos permitan posicionarnos de manera importante en el Atlántico Sur, en la Antártida, y la verdad que realmente hay que destacar también el tema de que la asignación de recursos ha sido concreta. Esta vez ha sido concreta.
1: O sea,
0: Los
1: los recursos
0: recursos
1: ya están, claro.
0: están para este año, están incluidos también en el presupuesto 2027 las sumas necesarias para dar inicio a las obras de los muelles que tenemos que realizar, de las pistas de aterrizaje, de levantar los edificios de obradores, servicios marítimos, servicios generales. Están los recursos para hacer obras concretas. Y yo creo que esta vez, como siempre, también digo, hechos, no palabras. Nos vamos a poder mostrarle a los argentinos y tener que se sientan orgullosos de que la República Argentina tiene presencia en el Atlántico Sur de manera concreta, mirándolo.
1: Claro, totalmente. Ministro, ¿de cuántos
0: Sí.
1: recursos van a contar para poder construir esta base, tanto este año como en el presupuesto 2027, para tener idea? ¿Y cuándo está previsto que esta base esté ya operativa?
0: Perfecto, Nacho. Mira, los recursos necesarios para llevar a cabo la construcción de la base completa está prevista en 4 años, son 450 millones de dólares.
1: Ah,
0: Ese
1: okay.
0: es
1: El
0: los
1: presupuesto.
0: recursos que debe asignar,
1: Claro.
0: dividido en 4 años, iniciando ya, como te digo, este año, que hemos recibido ya este año los recursos para iniciar las obras.
1: Claro.
0: Como te comentaba, vamos a iniciar con el tema de unos obradores, que hay que hacerlo por una cuestión de clima en Ushuaia, para
1: Claro.
0: después poder ya empezar a desarrollar el muelle. El muelle va a tener la particularidad de que tiene 580 metros, va a ser un muelle en L y va a permitir el atraque de distintas embarcaciones, tanto militares como civiles. Vamos a desarrollar también todas las obras de infraestructura, caminos, para poder desarrollar el año que viene. Continuar también con la ampliación del muelle y poder colocarlo operativo cuanto antes con sus servicios generales. En
1: Claro.
0: paralelo, en la Antártida, también vamos a aprovechar la climatología buena, que es de diciembre hasta marzo, para poder completar unos módulos que hay en Petrel. Hay una pista de aterrizaje, que es también el punto de acceso por aire. Ahora es el alternativo, está primeramente Marambio, pero Petrel presenta la característica de que está sobre la altura del nivel del mar.
1: Claro.
0: Entonces, es el lugar ideal, tenemos que ampliar, llevar máquinas, ampliar las dimensiones de la pista, consolidarla y poder crear las condiciones para que el año que viene, en marzo, pueda estar aterrizando un avión Hércules en esa pista.
1: Estamos hablando con el ministro de Defensa, Carlos Presti. Ministro, le pregunto por esta compra de helicópteros Black Hawk y también los carros Stryker que va a hacer la Argentina a Estados Unidos. En principio, si esto ya está confirmado o si fue solo un anuncio. Y luego también, bueno, esto que de Reino Unido también la respuesta fue armarse todavía más o reforzar el armamento en Malvinas. ¿Hay hipótesis de conflicto?
0: Mira, Nacho, yo te comentaría la realidad del ministerio, ¿no?
1: Sí.
0: El posicionamiento que tenemos actualmente geopolítico y la alianza estratégica con Estados Unidos nos permite poder adquirir material que hace más de 40 años también que hay una, como lo hablábamos recién con vos, hay una desinversión muy fuerte en defensa. Datos concretos es que el año pasado se han adquirido 8 vehículos Strykers. Y eso nos ha permitido entrar en el sistema que tiene Estados Unidos para poder a sus países aliados venderle material.
1: Claro.
0: Esos primeros 8 Strykers ya están acá en el país. Son
1: Ah.
0: vehículos blindados a ruedas que están actualmente en una brigada de La Pampa. Y ese es un núcleo de modernidad que son vehículos que tienen una alta movilidad porque se desplazan por ruta a 100 kilómetros por hora, en ruedas, no con orugas, y también tienen un tránsito importante a campo traviesa. Esta compra inicial de 8 que hicimos el año pasado

0: nos ha permitido que ahora de Estados Unidos nos ponga a disposición 235 vehículos más de estas características. Esto para dimensionar, uno con esos cantidad de materiales puede llegar a equipar una brigada, dos brigadas del ejército. Los datos concretos que ahora ya fue jefe del ejército de los Estados Unidos, estuve evaluando los vehículos y entre 50 y 60 vehículos de ese lote los van a traer antes de fin de año.
1: Claro. Ministro,
0: Y por otro lado,
1: sí.
0: sí,
1: No, no,
0: el
1: perdón,
0: tema de
1: perdón.
0: los Black Hawk también, Nacho, el tema de los Black Hawk va a ser un antes y un después para las fuerzas terrestres con su capacidad aeromóvil, así como son los F-16 para nuestra gloriosa Fuerza Aérea Argentina. El Black Hawk también es un cambio de paradigma porque los helicópteros actuales ya necesitan un recambio. Y el Black Hawk es el medio idóneo para poder llevar a cabo todas estas cuestiones aeromóviles que necesita el ejército. Esos helicópteros también ya
1: Claro.
0: se han firmado toda la documentación con los Estados Unidos, van a ser adquiridos en un caso de FMS, que es ventas al exterior. No es como salió en los medios que hablaban que que se va a pagar 140 millones por cuatro helicópteros.
1: Ah.
0: El dato concreto son 38 millones, mucho menos. Y que
1: Ah.
0: incluye los cuatro helicópteros, sistemas de mantenimiento, motores, capacitación de mecánicos, capacitación de pilotos. Y esos helicópteros van a estar disponibles en diciembre de este año y van a llegar al país recién en el primer trimestre del año que viene, y los
1: Claro.
0: otros dos helicópteros durante el segundo semestre.
1: Bien, ministro, ¿por qué tanta polémica con los ejercicios conjuntos con los Marines de Estados Unidos? ¿Por qué cree que hubo tanta polémica? Uno entiende que practicar con los mejores tendría que ser algo bien visto. ¿Por qué tanta polémica?
0: Sí, Nacho, yo creo que es tal vez polémica por alguna parte que le interesa hacer polémica con estas cuestiones, pero la realidad es que nosotros realizamos, las tres fuerzas realizan actividades con ejércitos amigos, sobre todo con los Estados Unidos, que para nosotros es muy importante poder realizar ejercicios con ellos porque son referentes mundiales, ¿no? Y manejan la tecnología de última generación. Poder practicar, entrenarse y adiestrarse con los mejores es poder compartir las experiencias, buscar interoperabilidad, como así también con el resto de los países que son amigos de la Argentina, países vecinos, realizamos ejercicios permanentes con ellos para crear amistad y confianza, ¿no?
1: Claro. ¿Qué le pareció la oferta de Trump de presentarse como mediador?
0: Eso lo he hablado también en otras oportunidades, ¿no? Estamos realizando un trabajo liderado por el presidente importante con Cancillería y Defensa. El ámbito adecuado también de esto es la Cancillería, que es la que toma la representación de la República Argentina en cuestiones internacionales, ¿no? Entiendo yo que nuestro reclamo de soberanía es totalmente lícito, es diplomático, es pacífico, y las palabras estas de Trump son tomadas en cuenta por nuestro presidente. Lo que hago hincapié es que nuestra alianza con los Estados Unidos y ser referentes en América para ellos, obviamente nos posiciona adecuadamente para buscar la integridad territorial de nuestro país.
1: Ministro, por último, como ministro de Defensa, insisto con esta pregunta que a mí es la que más me preocupa en términos de que del otro lado del Atlántico ningún trasnochado piense que nosotros compramos equipamientos para ir a una guerra. No lo estamos haciendo para eso.
0: Sí, Nacho, la Argentina en estos momentos está adquiriendo material de fusiles, están llegando la semana que viene los de segunda tanda de F-16, llegaron helicópteros 407, P-3 Orión, estamos hablando de los Black Hawk también, de los Strikers, pero todo este material es parte de robustecer nuestro sistema de defensa, es
1: Claro.
0: para nuestra protección, es para brindar la seguridad y la integridad territorial de nuestro país. De ninguna manera tiene vinculación con otras cuestiones de carácter internacional. Tenemos totalmente claro que la soberanía y el reclamo de las islas es por vía diplomática y vía pacífica. Así que no haya trasnochado que piense otra cosa.
1: Clarísimo. Ministro Carlos Presti, ministro de Defensa, gracias por este ratito.
0: Muchas gracias, muy amable. Gracias, Nacho.
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11: 8 de la mañana, cielo ligeramente nublado en la ciudad de Buenos Aires. 6 grados 1 décima, la temperatura actual. 73 el porcentaje de la humedad, con una sensación térmica de 4 grados 6 décimas. Y una máxima prevista para hoy en 15 grados.
2: Nacionales.
11: El presupuesto prevé una inflación del 18% con un crecimiento del 4% y un dólar promedio de 1.847 pesos a fin del 2027. El ministro Luis Caputo anticipó los números del proyecto que ingresó anoche en el Congreso, en el que el gobierno prevé también un superávit fiscal y exportaciones por más de 130 mil millones de dólares. El debate se iniciará en comisión el 7 de octubre con funcionarios de economía. Se abre el debate de la reforma electoral en el Senado. La Comisión de Asuntos Constitucionales se reunirá a las 15:30 para retomar la discusión y el oficialismo intentará destrabar el proyecto que lleva 4 meses paralizado por las diferencias con los aliados sobre la eliminación de las PASO. Así lo expresó la jefa del Bloque Libertario, Patricia Bullrich.
12: Algunos están de acuerdo con eliminar las PASO, otros no. Otros no quieren que el financiamiento, quieren seguir teniendo financiamiento público y espacios televisivos que nosotros los queremos por lo menos achicar, porque son enormes la cantidad de espacios televisivos que tienen los partidos. Entonces, bueno, son como ciertas ideas que están poniendo sobre la mesa y, bueno, como siempre, la ley que sale es la ley que tiene los votos necesarios. Y más en una ley electoral, que es muy importante, como son las reglas de juego de la democracia, es importante que todos estén de acuerdo. En el tema de las PASO todavía no tenemos la cantidad de votos como para eliminarlas o suspenderlas, así que estamos esperando.
11: La Cancillería rechazó el anuncio del Reino Unido para promover actividades comerciales en las Malvinas. A través de un comunicado remarcó que ya envió cerca de 180 advertencias a personas y empresas de 30 países, que mantiene 60 procedimientos administrativos abiertos y que presentó 3 denuncias penales que alcanzan a 10 compañías y sus directivos. Reforzó lo expresado por el vocero presidencial Adrián Rabier en su habitual conferencia de prensa, en la que afirmó que ampliarán las denuncias contra firmas que operen en las islas. En Diputados se expusieron sobre el endeudamiento de las familias. La oposición busca unificar 50 proyectos en el debate por el aumento de morosidad en el plenario de Comisiones de Finanzas y Defensa del Consumidor. El gobierno aprobó las nuevas reglas para los agentes de inteligencia. El decreto publicado hoy en el Boletín Oficial establece el nuevo estatuto que regirá desde el 1 de enero del año próximo. Modifica varios criterios en cuanto a los ingresos, las carreras, los viajes al exterior y los ascensos del personal.
2: Judiciales.
11: Revocaron el fallo que suspendió por 60 días la ley penal juvenil. La Cámara de Apelaciones en lo penal de Lomas de Zamora anuló la decisión de la jueza Marta Pascual al considerar que no tenía potestad para dictar esa medida. Los jueces ratificaron la vigencia de la ley que dispuso la baja de imputabilidad a los 14 años. Declaraciones clave en el juicio Aníbal Lotocchi. El informe de Pablo Lugano.
2: Móvil.
13: El juicio oral contra el cirujano plástico por la muerte de Cristian Zárate suma este miércoles testimonios clave. Cuatro inspectores del Ministerio de Salud de la Nación que participaron de la clausura del Centro Médico Conde prestarán declaración ante el Tribunal Oral en lo criminal y correccional 17 de la Ciudad de Buenos Aires. Lotocchi está acusado de homicidio simple con dolo eventual por el fallecimiento de Zárate, ocurrido tras una cirugía estética realizada en ese establecimiento privado del barrio de Caballito. Está detenido además por lesiones gravísimas a cuatro mujeres, entre ellas la fallecida Silvina Luna. Desde los tribunales, Pablo Lugano, Radio Rivadavia.
2: Internacionales.
11: China y Rusia advirtieron a Estados Unidos sobre convertir el espacio en un nuevo campo de batalla. Fue luego de que Washington confirmara que desplegó armas en órbita capaces de defender a la fuerza conjunta contra acciones hostiles de sus adversarios. Según los tratados internacionales, la tecnología espacial solo debe usarse con fines pacíficos.
2: Deportes.
11: Lionel Messi se despedirá de la selección en el Monumental. Lo anunció el titular de la AFA, Claudio Chiquitapia, y las entradas se pondrán en venta a fin de mes.
14: A todos los hinchas de la selección argentina, a todos los argentinos y argentinas, quiero comunicarles de que después de una charla que hemos tenido con el técnico de la selección mayor, Lionel Scaloni, hemos tomado la decisión de invitar al mejor jugador del mundo, al emblema de nuestra selección, a nuestro capitán, Lionel Andrés Messi, para que pueda tener la despedida que realmente se merece el día 6 de octubre acá, en la Argentina.
11: La AFA confirmó 3 partidos amistosos para la ventana FIFA entre septiembre y octubre contra Bolivia en Córdoba el 30 de este mes, el 3 de octubre frente a Burkina Faso y el 6 ante Benín con el homenaje a Messi. Boca ya es semifinalista de la Copa Sudamericana. El Ceney se igualó 1-1 con San Pablo en el Morumbí y disputará con Vasco da Gama un lugar en la final. Platense quedó eliminado de la Copa Libertadores tras vencer a Fluminense 2-1, pero terminando 2-3 en el global. Hoy Estudiantes de La Plata enfrentará al Corinthians en Brasil tras el empate en el partido de ida. Y por la Copa Argentina, Atlético Tucumán visitará hoy a Independiente Rivadavia desde las 19.
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11: Para hoy se estima una máxima de 15 grados con cielo parcialmente nublado. La temperatura comienza a subir a partir de mañana jueves con 21 grados de máxima previstos, para el viernes también 21 con 13 de mínima y el fin de semana con 23 grados el sábado y 24 el domingo. La temperatura actual es con cielo ligeramente nublado, es de 6 grados una décima, 73 el porcentaje de la humedad y la sensación térmica 4 grados 6 décimas.
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16: Choque en la General Paz, es a la altura de Lope de Vega, en sentido hacia el Río de la Plata. La restricción en la avenida Lugones, con 2 carriles menos, va a continuar hasta mañana. En Parque Avellaneda chocaron un colectivo de la línea 180 y una moto en Rodó y Martínez Castro. Está reducida la circulación. Los trenes por ahora vienen completando su recorrido. Hay demoras en la autopista La Plata-Buenos Aires luego de un incidente en el kilómetro 16 en sentido hacia la capital. Desde Control de Tránsito, J. Lenetti.
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0: Hola, buen día para el programa de Nacho con su maravilloso equipo, como todos los días, desde tempranito. Mate y la editorial son infaltables. Así comienzo el día. Lo sigo escuchando. Un abrazo para todos. Soy Sara 367.
1: Buen día, Nacho, Romy. Bueno, a bancarse este fresquete, me imagino como ustedes salieron, así que abrigarse. Bueno, nos seguimos informando con ustedes, nos encanta el programa, nos acompañan todas las mañanas. Les mandamos un beso muy grande, Paula 479 Miedre.
2: 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Pero
3: primero te quiero. 8 y 10 minutos en la Argentina. Romy lo da todo el tiempo.
2: Frío en Buenos Aires, 6 grados 9, 5 grados 5 es la sensación térmica. El cielo ligeramente nublado y la máxima será de 15 grados.
3: Bueno, un caos tremendo en Lugones, ahí en, cuando sale de General Paz, a la altura del Colegio Raggio, ¿no? Del Instituto Raggio, de mano derecha. Un caos tremendo vehicular por la rotura. Hay un caño aparentemente roto, sí, de gas. Uh-huh. Que está complicando la circulación porque obviamente está todo cortado, está vallado y genera un caos vehicular, un caos de tránsito para entrar a Capital. Impresionante, impresionante, un embotellamiento que llega a varios kilómetros. Así que estate atento, salí con tiempo. El Waze seguramente te marca ahí una demora y tiene que ver con eso.
4: Recalculando.
3: Sí, recalculando. Bueno, escuchamos a Dani Gómez Rinaldi.
5: Escúchame, ¿cuánto hace que no escuchan hablar de un casamiento en la farándula? Hace un montón de tiempo.
3: Y en casamientos eran los de antes.
5: Exactamente, ¿no? Y en la vida personal, no sé, de ustedes tampoco, no hay muchos casamientos.
3: Yo me casé hace 10 años.
5: Hace un montón.
3: Capaz que ahora vuelvo a festejar. Que
5: eso muy bueno.
6: Para una renovación de votos.
3: Por supuesto, hay que actualizar todo.
5: Y una nueva comida, un nuevo festejo con la familia, con los íntimos.
7: La torta, la mesa dulce.
5: Willy y el brindis también. Bueno, sí. En la farándula, en el día de ayer se casaron Julieta Prandi y Emanuel Ortega.
3: Ah, mirá,
5: una pareja que llevaba ya 5 años, a mí también, una pareja que llevaba 5 años de relación. Una mujer, Julieta, que había pasado los últimos años, ¿no es cierto?, muy mal con su ex matrimonio, con Claudio Contardi, que está preso por 19 años por abuso carnal.
3: Tremendo.
5: Por, abuso psicológico
3: la sometió,
5: también.
3: La sometió mucho tiempo con el tema del dinero.
5: El tema del dinero que
3: hizo
5: le había
3: con su plata,
5: sustraído,
3: ¿no?
5: Exactamente. Bueno, ellos se conocieron.
3: Un hijo de mil.
5: Totalmente. Está preso. 19 años de condena, tengo entendido.
3: Qué bueno que haya tenido esta revancha, esta oportunidad en la vida. Julieta.
5: Hicieron un casamiento civil, fue en San Isidro. Fue muy íntimo. De la familia de ella asistieron los papás, la hermana y una amiga. Y de parte de él, muy pocos. Los padres, Palito Ortega y Evangelina Salazar. ¿Qué pasó? ¿Qué contó Julieta Ortega que no llegó a tiempo para la ceremonia del civil? Dice, Emanuel, que es tan íntimo, tan reservado, nos avisó 2 días antes, metafóricamente lo dijo, porque dice que le había avisado una semana antes, pero claro, cada uno de los hermanos tenía actividades. Luis Ortega, uno de los menores, el gran director, estaba dirigiendo fuera de Buenos Aires, Rosario, que es cantante, dice, estaba grabando en Europa. Y acá solamente pudo ir Martín también, que es el hermano mayor, que fue el chico que tuvo problemas, que estuvo internado por adicciones, recuerdan que yo lo he contado acá. Y Julieta Ortega también, sí, pudo ir, pero no fue a la ceremonia, llegó a la comida posterior. Mira. Algunos dicen que hay algunas... no enfrentamiento, sino un poco de alejamiento por la manera de ser, por la personalidad de Manuel, ¿no? Que es muy tan reservado. Sí. Hay que contar que Manuel...
3: Qué polémica la tricota, ¿no? Para los que no están viendo, Willy, vos seguramente lo bancás porque a vos te encantan las tricotas, pero una cosa para para ir a un civil, la verdad.
5: ¿Hablas de la polera?
3: Y una polera, con un saco con polera, el muchacho, ¿no?
5: Me parece canchero,
3: medio
5: me parece
3: raro, joven, Willy, por yo. Favor.
4: Y bueno, está bien, década del 60, lindo.
5: Claro.
4: Sí, pero Willy, como Simón pero... Templar. Está.
5: Exactamente.
3: Como Jacques Cousteau. ¿Eh?
5: Como Roger Moore. Como exactamente. Moore, bueno, claro. Él bonito, buen mozo, con la polera negra, el saco negro, y pero ella muy bonita. Casado.
4: Si yo tuviera la pinta.
5: Claro.
4: Si yo tuviera la pinta.
5: Claro, esa cara, exactamente.
3: No te importa, ¿no, Willy?
5: Y Julieta, toda vestida de blanco, dice que no se hizo ese traje especialmente, sino que lo compró, que ya lo tenía. Pero algunos dicen que al no asistir a algunos hermanos, como que habría algún enfrentamiento. Pero me parece que es más por la personalidad de él. Y porque
3: pero
5: también
3: la noticia es que se casó.
5: Exactamente.
3: Dale, lo que no invitó.
5: Yo te quiero llevar un poquito más.
3: No, no, pero digo... Pero vos, Dani, que sos un tipo de buena fe, tus colegas seguramente van a hacer foco en esto. Pero,
5: tal vez, posiblemente. ¿No? De todas maneras, también los hermanos tienen, y la familia también tiene muy buena relación con su ex, con Ana Paula Dutil, ex de Manuel, con quien tuvo dos hijos, que estuvieron presentes. Okay. Así que bueno, nada, le mandamos
3: tal vez
5: un beso.
3: Por ahí. Por
5: posiblemente, pero además porque por esto, ¿no? Porque a lo mejor
3: pero
5: si
3: el
5: me
3: que
5: avisa...
3: se casa es él, no se casa la familia.
5: ¿No? Bueno, pero tienen que ir. Si están acá, si pueden ir, bueno.
6: A lo mejor no querían gastar mucho, ¿viste?
5: Buenos deseos.
6: Ortega,
5: una
6: chupalito.
5: Una comidita de poca, sí, chau no chupalito bola, no por Palito Ortega. Sí, Palito Ortega no que sigue de gira,
7: yo
5: me encanta,
7: los
5: Palo.
7: Chiste.
5: Chicos, otra buena noticia cortita. Maluma fue nuevamente papá. Mirá. ¿Cómo le pusieron? A la primera hija le puso París. ¿Por qué? Porque fue concebida en París.
3: Mirá.
5: Y este no chico le pusieron Orión Londoño Gómez. Londoño es el apellido de Maluma.
3: Sí.
5: Gómez es el apellido de la mamá, de Susana Gómez.
3: ¿Y nombre cómo?
5: Orión.
3: Orión.
5: Orión. ¿Eh? Nació el lunes, pero recién ayer conocimos la foto. Claro.
3: Yo el único Orión que conozco es al arquero.
6: Agustín Orión.
4: Agustín Orión. El cinturón de Orión, las tres Marías. Cinturón de Orión, la constelación.
8: De ahí viene Willy,
3: entonces. Ah, ¿no es por Agustín Orión?
4: Sí, no. Por ahí,
6: Y dice, papá, ¿por qué mi hermana se llama Jazmín? Dice, bueno, porque la concebimos en el jardín, entonces pusimos Jazmín.
3: Ajá.
6: Y así que no sé si te quedó claro, fui a 600.
5: ¡No! ¡Qué feo! Bueno, por último te quiero decir que Maluma está atravesando un muy buen momento. No solamente en lo personal, sino porque acaba de grabar, de hacer un trabajo junto a Beyoncé. Van a cantar juntos con Beyoncé, Cuerpo Tumbado, y con Shakira el tema Agua. Así que está en muy buen momento personal y profesional. Seguramente lo tendremos por acá, seguro, a Maluma.
3: Dani, sos un profesional increíble.
5: ¿Por qué?
3: Porque te has mantenido imperturbable ante los comentarios.
5: No, pero igual,
6: la columna,
5: igual festejo todos los chistes
3: doble
5: de Claudito.
3: Doble y triple comentario de Rico.
5: Sí, todo, con Palito,
3: ¿hay algo
5: con
3: más?
5: Todo.
6: No, listo.
5: ¿Qué más?
6: Yo junto eso que
5: no.
6: ¿Quieres que me vaya?
5: No,
6: que
5: no,
6: los comentarios.
5: No.
6: Okay,
5: quédate, por favor. Escúchame, Nacho, más adelante, más información.
3: Ah, más. Como siempre, impecable, Dani. Bueno, Agustín Caviria.
9: Señores, hablamos de Messi. Sí, será una fiesta, en un casamiento, y hay que ver los invitados. Si querés, repasamos en algún rato la lista de lo que va a pasar. Ayer la selección argentina, ¿qué hizo? Confirmó los tres amistosos que tiene por delante. Sí, el 30 de septiembre en Córdoba ante Bolivia, el del 3 de octubre en el Estadio Monumental ante Burkina Faso, y el del 6 de octubre ante Benín en el Estadio Monumental. Por la tarde lo que tuvimos fue la lista de convocados, los 28 futbolistas que están en el exterior. Todavía faltan los convocados del medio local, y eso anunció la Asociación del Fútbol Argentino, que se conocerán el próximo viernes. Entre esos 28 futbolistas aparece el nombre de Lionel Messi, y fue el propio Claudio Tapia el que explicó el porqué de la convocatoria de Messi.
10: Hemos tomado la decisión de invitar al mejor jugador del mundo, al emblema de nuestra selección, a nuestro capitán Lionel Andrés Messi, para que pueda tener la despedida que realmente se merece el día 6 de octubre acá, en la Argentina. Y a su vez, luego de haber recibido la aceptación de Lionel, invitar a todos los campeones del mundo que participaron con él en el Mundial de Qatar del 22, para que con sus familias lo acompañen en el partido que va a ser inolvidable para todos los argentinos, argentinas, fanáticos de la selección, a ver el último tango del mejor jugador del mundo.
9: Es un video que subió a sus redes sociales, también a las redes sociales de la cuenta de la selección argentina. Primero la lista de Scaloni, y después llegó este video de Claudio Tapia, contando un poco los pormenores. A ver, nosotros vimos la lista. Rápidamente la gente dijo, Messi sigue en la selección, no se retira. Veníamos de hace menos de un mes de la carta de Messi. Después la AFA lo que explicó fue lo siguiente, y también Chiqui Tapia. Hay una cuestión que es reglamentaria, ¿sí? En esto de los permisos y que los clubes te liberen los futbolistas, vos los tenés que convocar. Entonces, Argentina de esta forma, con la convocatoria de Messi dentro de la lista de la Asociación del Fútbol Argentino, lo que consigue es el permiso. Sabe que Messi, el Inter Miami no se lo puede negar. No lo iba a negar de ninguna manera, ¿no? El Inter Miami. Pero Argentina cumple con los pasos formales para que puedan ser parte de estos amistosos. Vos hablaste del chat de la selección. Sí. Yo te agregué la familia.
3: A la mamá.
9: Sí, ha sido un 2026 movilizante, claro. Particularmente para Messi, por lo que fue la Copa del Mundo. Por lo que fue la enfermedad del padre, sí, más allá de lo que fue el deceso, la muerte, era una enfermedad que Jorge Messi ya tenía hace un tiempo, que él sabía que podía darse este desenlace, de cómo se dio en el medio de la Copa del Mundo, que él abrió una puerta después de ese primer partido para contarlo, bueno, y algunas situaciones desagradables que pasaron durante la Copa del Mundo. Lo cierto es que él tenía quizás en la previa tomada la decisión de abandonar la selección argentina, esto lo puede haber movilizado un poco. Y será entonces el cierre que le pueda dar la Asociación del Fútbol Argentino.
3: Sí.
9: Después veremos si Messi en algún momento él quiere algún otro tipo de partido, en algún otro lugar, si es en Barcelona.
3: O si lo convencemos, qué sé yo.
9: O si lo convence.
3: Mientras juegue la posibilidad.
9: Competitivo.
3: Exactamente.
9: Es un futbolista y es un deportista que está nacido para competir y sabe hacer pocas cosas tan bien como competir.
3: Exactamente.
9: Habrá algunas en el ámbito personal de él. Pero lo cierto es que si compite, si él está jugando es para competir. Hoy juega una final Inter Miami con Cruz Azul 9 de la noche en los Estados Unidos. Pero siempre va teniendo algún condimento.
3: Ahora, la posibilidad de que venga se despide ahora el 6 de octubre.
9: 6 de octubre, miércoles 6 de octubre.
3: Bien.
9: Creo que es miércoles.
3: Ah, bueno, miércoles. 6 de octubre se despide. Después tenemos a dos dioses a los que escribirles. Celia. Martes 6. A Celia, a la mamá,
9: sí.
3: Que haga fuerza a ver si una Copa América, ¿no?
9: La del 28.
3: Sí, la del 28. O tal vez alguien que no lo está queriendo soltar, evidentemente, que tal vez puede no ser de nuestro agrado, puede ser un hombre muy controvertido, muy polémico, pero tal vez funciona de aliado, que es el señor Chiqui Tapia, que no lo quiere largar, Willy.
4: ¿Y qué te parece? ¿No? Obviamente, sí, sin duda.
3: Está agarrado como una garrapata.
9: Yo creo que ahí...
3: Y bueno, pero a veces en las guerras necesitas hacer una alianza con alguien que tal vez no te cae tan bien.
4: Pero el que más debe querer que siga Messi en la selección es el Chiqui Tapia, de eso no tengo ninguna duda, eso es una obviedad, digamos.
9: Sí.
4: En su lugar yo haría lo mismo, digamos.
9: Hay una imagen...
3: Te agarrarías...
4: Pero claro.
9: Yo creo que la imagen pública de Tapia, cuanto más poder ha conseguido, va cambiando. Sí, una imagen que podía llegar a ser positiva en el inicio de él, su ciclo cercano a la selección argentina, hoy puede tener otra visión. Pero hay un grupo de jugadores, entre ellos Messi, los anteriores, los Agüero, los Biglia, los Mascherano, que le valoraron mucho en un momento donde la AFA estaba con la intervención después de la muerte de Grondona, cuando estaba Luis Segura y demás. Que se sentía muy solo el grupo de jugadores de selección argentina. Y le valoran a Claudio Tapia haber sido en aquel momento, sin ningún tipo, probablemente no tenía esta visión, y no aparecía Claudio Tapia como el futuro presidente de la AFA. Estaba más encolumnado detrás de lo que era la candidatura de Luis Segura. Y le valoran aquellos gestos, hasta incluso con aporte monetario para solventar algunas cuestiones del día a día de futbolista que eran... reconocidos a nivel mundial, pero que la estructura de AFA no era sólida. Bueno,
3: exacto.
9: Ellos le valoran a Tapia aquel momento y creo que hay un agradecimiento en Messi particularmente a lo que fue la figura de Tapia. Después, obviamente, en algunas cuestiones trató de...
3: desmarcarse.
9: Sí, no quedar pegado, como para decirlo rápidamente, ¿no?
3: ¿Leo fue así?
7: No, la verdad que... La verdad, ¿de quién estás hablando?
3: Estás viendo Super Hijitus.
7: Sí, la verdad que... Claro. ¿Tapia, me dijiste?
3: Sí. Chiqui, el Chiqui.
7: No, la verdad que...
9: No, Leo, no le hagas esto.
3: No, Leo, no que...
9: Necesita, siempre estuvieron juntos.
3: Necesita, bueno, siempre está jugando una
9: partida. Los más de
7: previos partidos. Estuvimos, pero no juntos. Hay que mantener el respeto, la distancia y ser el presidente de la AFA, ¿no?
3: ¿Lo entregaste?
9: Lo cierto es que, bueno, será parte entonces de esta fiesta. Sí. Aclararon, por ejemplo, que Giovanni Lo Celso, que Rodrigo De Paul, que aparecen en la lista de convocados de Scaloni, van a llegar solo para ese partido. La información a esta hora dice que el lunes 5 estaría llegando Messi a la Argentina. No vendría para los partidos previos, ¿sí? No lo vamos a tener el 20 y pico de septiembre, fin de este mes, entrenándose con el resto de la selección.
3: ¿Pero qué te cuesta?
9: Porque simplemente él aceptó para que sea ese partido. En esto de aceptar, de esto de la invitación de Scaloni, es solamente ese partido. Se cree que un día
3: antes... Para que no se diga muchas boludeces, ¿no, Leo?
7: Porque después empieza a inventar, a decir cosas, y la verdad que prefiero venir un partido solo. Y...
9: Es que se roba la centralidad, ¿eh? Si llegas a venir, el día que él pise la Argentina, se va a robar todas las miradas. Así que la información, hoy por lo menos, es que va a llegar tan solo el día previo para estar en Buenos Aires. Bien. Y el partido del día siguiente. Veremos quiénes son todos esos campeones del mundo que vienen, si aparecen si aparece Ángel Di María, si aparece De Paul, si aparece Papu Gómez. Paredes está suspendido.
3: Papu Gómez.
9: Bueno, Papu Gómez fue campeón del mundo. Si aparece Dybala.
3: No, me parece perfecto.
9: Fue campeón del mundo.
3: Pero lo cancelaron. Evidentemente hubo una cancelación del Papu Gómez.
9: La invitación está hecha a los 26 campeones del mundo en 2022.
3: Por
9: lo menos la invitación.
3: Dijeron a los 26.
9: Tapia en el audio dijo: invitamos a todos los campeones del mundo con sus familias.
3: Bueno,
9: a que sean parte.
6: Acá tengo Papu Gómez.
3: Esperemos que el Papu Gómez lo inviten. Bueno. Porque como decía Bilardo, mundiales ganados por Argentina con Papu Gómez, uno. Sin Papu Gómez en los últimos años, cero.
6: ¿No? Bueno. 1-0. Resultado.
9: Así que veremos quiénes están en esa fiesta. Empezaremos a conocer más detalles. Sí. ¿Cuándo se venden las entradas?
2: Eso.
3: A mí me preocupa porque, ¿viste los grillitos? Desde que instalé la idea de que los que me invitan siempre a la cancha.
9: Los mensajes.
3: Nadie. Los amigos, los menos amigos, los cercanos, los lejanos, nadie.
9: Vamos a reforzar esta idea grillitos. A partir de mañana, me parece. Grillitos. Todos los días.
6: Si llegan a mandar entradas, levantamos todos los informes contra Chiquita.
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9: 8 horas 29 minutos, 6 grados 9 y la temperatura, 5 grados 5 décimas la sensación térmica, humedad 71%, el cielo ligeramente nublado.
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0: 8:31 en la Argentina, Romy lo da todo el tiempo.
1: 6 grados 9 y la temperatura, mucho frío, ¿eh? 5 grados 5, que es la sensación térmica. Bueno, el día de hoy hay que abrigarse, 15 de máxima, y el resto de los días va a ir levantando y bueno, y va a estar mucho más agradable.
0: Bueno, atención porque la eliminación de las PASO, como escuchábamos hace un ratito, lleva un camino muy complejo para el gobierno. Yo creo que no están los votos para que se eliminen las PASO, tampoco para que se las suspendan. El gobierno va a tener que aprender a convivir con esta idea y a plantear una campaña distinta, más allá de pensar de que puede ganar en primera vuelta Milei. Bueno, en todo caso tendrá que ganar en las PASO, ganar en primera vuelta y competir con una oposición que, si tiene la herramienta, va a ser parte de una unidad. Sin la herramienta es más difícil pensarlo. Algunos tienen la teoría, insisto, que con la herramienta van a tender aún más a romper, porque claro, cada uno se va a sentir en una situación de privilegio aún mayor. Todos piensan que pueden ganar las PASO. Kicillof cree que puede ganar las PASO, se le puede ganar a Massa, que le puede ganar a Máximo, que le puede ganar al candidato que diga Cristina, a Grabois. Grabois piensa lo mismo, también piensa lo mismo el propio Máximo, el propio Kicillof. Por lo tanto, está discutido, como dice Willy, está discutido que sea realmente la herramienta de la unión de la oposición, pero eso es lo que cree la oposición misma y lo que cree hoy el gobierno. Por eso intenta eliminarlas. Los votos no están para eliminar las PASO, sobre todo por este acercamiento que hubo de sectores peronistas al sector del Frente Renovador, de Sergio Massa, a partir de lo que fue la ley de extranjerización de tierras, que tal como la apodó la oposición, ley de inviolabilidad de la propiedad privada, como la llamó el gobierno, pero el gobierno la defendió muy mal. Entonces, muchas veces cuando se tienen buenas ideas, pero se las defiende muy mal o se las explica muy mal, termina generando eso, ¿no? Hubo un acercamiento entre sectores del peronismo, vinculado a los gobernadores del norte, sobre todo. Gustavo Sáenz volvió de alguna manera al refugio de su amigo Sergio Massa. Hay ahí un acercamiento evidente a partir de los movimientos de los legisladores que responden a Sáenz, también con algunos intereses del peronismo más vinculado a Sergio Massa, y los votos no están para eliminar las PASO. Ayer Osvaldo Jaldo, gobernador de Tucumán, confirmó que va a volver a presentarse en 2027 y va a competir contra, se supone, Juan Mansur. La interna ya está desatada entre el peronismo. Juan Mansur es apoyado por Cristina para, obviamente, castigar a Jaldo, que apoyó a Javier Milei. Así que veremos también cómo se dan en algunas provincias. Se habla mucho de la provincia de Buenos Aires, de la ciudad de Buenos Aires, pero acá la posibilidad de unión del peronismo es mucho más amplia, y mucho más amplia la posibilidad de ruptura. No es lo mismo que 2019, cuando Cristina tenía la centralidad y, señalando a Alberto Fernández, después construyó la unidad. Acá me parece que hay otros factores y resta todavía mucho para ver. Ayer habló Mayra Mendoza. Escuchemos lo que decía Mayra Mendoza contra Axel Kicillof, para entender de que la oposición también está partida. Hay internas en el gobierno, pero la oposición también está partida. Dame el audio 11 de Mayra Mendoza.
2: Hay una parte que yo no la puedo entender, de deslealtad, de eso, de desagradecimiento. No, la puedo entender. No la puedo entender porque, aparte, sé de dónde venimos todos. Y sé que ella nos dio las oportunidades a todos por igual, pero a algunos quizás más. Y bueno, y hoy no le están devolviendo lo que ella les dio. Y creo que no hay nada en la vida que sea peor que ser desleal y desagradecida.
0: Bueno, no conforme con esto, Mayra Mendoza incluyó en esta crítica a los medios kirchneristas. Viste que 678 fue defendido históricamente por la Cámpora, por el kirchnerismo, como una suerte de, bueno, en realidad son periodistas opinando libremente y contra lo que opinan los medios hegemónicos. Bueno, atención, porque Mayra Mendoza se queja del trato que le están dando medios kirchneristas, pero aparentemente vinculados con Kicillof. Audio 13.
2: yo en chiste y no tanto, digo que Fuerza Patria en algún punto pasó a ser Fuerza Pauta, ¿viste? Claro. Y hay una tendencia que algunos medios cucas tienen algunas opiniones bien direccionadas y perdieron objetividad y perdieron análisis.
0: Bueno, perdieron análisis, ¿no? Cuando me hablaban bien de mí, todo bárbaro. Cuando me critican porque soy demasiado extremista con unos sectores internos, ahí ya no me gusta nada. Pero son así, la verdad que son así. Y están detrás, obviamente, de condicionar constantemente a las voluntades propias. Ya ni siquiera estamos hablando de... Esto no es contra Clarín, no es contra La Nación, no es contra los medios, como entre comillas, oligopólicos, como se olvidan decir. Es contra medios propios que se atreven a no rezar el Padre Nuestro de la Cámpora y de Cristina Fernández de Kirchner. Incorregibles, realmente, son. Y así van a haber incrementado sus problemas. Tanto problema que tiene hoy el kirchnerismo y el peronismo con la situación judicial de Cristina, vemos que siguen extraviados, siguen perdidos, y me parece que no hacen autocrítica de lo que se han transformado.
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34: Nacho, un fuerte abrazo. Aquí estamos en Neuquén. Se la ve muy linda la provincia. Bueno, por primera vez hay Copa Davis. Y por segunda vez en la historia, Argentina elige una cancha dura para jugar de local. Hoy Argentina está jugando para no irse a la B en la Copa Davis. Entiendo que desde el lado marketinero la Copa Davis llama a esto Grupo Mundial 1. Pero Argentina perdió en febrero contra Corea en Busan. Hoy Argentina tiene que revalidar su estatus de Grupo Mundial contra un equipo muy pobre como Turquía, sin currículum. El número uno de Turquía se llama Mert Alkaya y está 296 del ranking mundial. Y el número dos, el zurdo, es Yanki Erel, 25 años, 329 del ranking. O sea, Argentina tiene a Francisco Cerúndolo, Mariano Navone, que viene a ganarle a Djokovic en el US Open, Thiago Tirante, que viene a ser cuarto de final en Cincinnati, también le ganó al serbio. Guido Andreozzi es 14 del mundo en dobles. André Molteni tiene más de 20 series de Copa Davis jugadas. Bueno, no hay manera de perder. Abrazo grande, Nacho. La seguimos desde Neuquén en la semana.
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39: Y escuchamos ahora sí el resumen económico del señor Guillermo Willy Coan, vamos.
1: Muchas gracias Nacho. Bueno, se presentó finalmente el presupuesto con las proyecciones para el año que viene, que es el año, obviamente, donde se juega mucho en materia política, ¿no? 18% de inflación, el dólar a 1847 para fin del año 2027 sería 21% arriba de lo que vale hoy, y estamos contando que todavía quedan, por supuesto, los meses de septiembre, octubre, noviembre, diciembre de este año, más los 12 meses del año que viene, 4% de crecimiento, estaría por ahí en el doble, un poquito menos, 2,5 puede llegar a ser el crecimiento de este año, pero un crecimiento bastante mayor al de este año, y los salarios ganándole a la inflación y ganándole al dólar, ¿verdad? Claro, la pregunta que nos vamos a empezar a formular a partir de ahora, mirando que además es el año electoral, el 2027, es si efectivamente, bueno, las cosas están para que se cumpla este presupuesto, sobre todo en materia económica, y sobre todo mirando que en general el resultado de las últimas encuestas, se conoció la de Atlas Intel con Bloomberg, ayer apareció la encuesta de la Universidad justamente de San Andrés, que es bastante seguida también por el mercado, y las encuestas, bueno, siguen mostrando que el principal foco de insatisfacción tiene que ver con la economía. Fíjate vos, por ejemplo, la encuesta de la Universidad de San Andrés, que se hizo entre el 3 y el 9 de septiembre, o sea que ya estaba el anuncio de Malvinas allí dando vueltas, y sin embargo, bueno, la economía, ¿no?, es lo que sigue marcando el ritmo de la opinión pública, insisto, de acuerdo a estas dos últimas encuestas, que son bastante creíbles, ¿no? La insatisfacción predomina, 69%, ¿no? La satisfacción está en el 29%, el gobierno de Javier Milei registra un 35% de aprobación, 61% de desaprobación, los principales problemas son, obviamente, la economía, fíjate vos, falta de trabajo, la principal preocupación, bajos salarios en segundo lugar, la corrupción aparece, la pobreza, la inflación aparece un poquito más abajo, ¿no? Entonces, claro, la pregunta que se le está formulando a la mayoría de los economistas es, ¿la economía está en condiciones de tener una recuperación tan significativa como para eventualmente

0: Colombia. Bueno, todo eso es lo que en alguna medida abastece de dólares, mantiene el tipo de cambio tranquilo. Es cierto que hay menos demanda por importaciones porque la actividad económica en muchos sectores sigue efectivamente frenada. Y está claro que la oferta de dólares va a estar presente, pero no queda claro cuánto va a ser la demanda, ¿no? Pensemos que en el mes de julio prácticamente unos 3.200 millones de dólares demandó el sector privado, ¿verdad? El año pasado, en el momento pico de la tensión electoral, con la perspectiva del triunfo de Axel Kicillof en la provincia de Buenos Aires, hubo un mes donde el sector privado demandó 5.000, 6.000 millones de dólares, ¿verdad? Entonces, esa es una incertidumbre que está presente. Por supuesto, si va a estar o no va a estar el tío Besent con los fondos del Tesoro para sostener la situación. Y bueno, y si uno mira en definitiva, Nacho, la situación económica, la respuesta de la mayoría de los economistas es que lo que tenemos por delante es algo bastante parecido. Es decir, el año que viene la mayoría de los economistas, salvo el gobierno, lo que plantean es que las cosas van a seguir igual que ahora, con los sectores que ganadores que van a seguir bien, básicamente energía, minería, campo, el sector financiero, son sectores que están entre bien y muy bien, pero son sectores que explican solamente el 15, el 17% del PBI, el 10% del empleo, mientras que los sectores que están complicados, y bueno, con esta situación, con este set de precios relativos, con las tasas de interés en el nivel donde están, con el tipo de cambio en el nivel donde están, y bueno, lo más probable es que la construcción siga de alguna manera parada como está hoy, el comercio también, y la industria para atrás, ¿no? Entonces yo creo que ahí es donde se empiezan a jugar un poco las expectativas. El escenario internacional tampoco está ayudando mucho. El riesgo país, como decíamos ayer, otra vez cruzó la barrera de los 500 puntos. Y en general las acciones argentinas, salvo las petroleras, están bastante rezagadas, ¿no? Por eso muchos creen que eventualmente quienes apuesten a un triunfo de Javier Milei el año que viene, y bueno, tienen que empezar a mirar la bolsa, tienen que empezar a mirar las acciones de los bancos, que han quedado bastante, bastante rezagadas. Las petroleras, por supuesto, van al ritmo de la suba del petróleo. Pero este es un poco el marco y la discusión que hay hoy después de la presentación del presupuesto. Números que parecen optimistas, y la pregunta es si la economía realmente va a estar en condiciones de dar vuelta un poco esta sensación de insatisfacción, con las dificultades, por supuesto, en materia fiscal, la rigidez monetaria, la cuestión cambiaria y esta situación desigual que la mayoría de los economistas hoy están planteando que no se va a modificar sustancialmente el año que viene. Falta mucho, veremos efectivamente cómo sigue la película, querido amigo.
1: Gracias, Willy. 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
1: Vamos a hacer una vueltita en la ronda, ¿eh? Vueltita en la ronda, señora, ¿eh?
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2: Romy, datos del tiempo.
3: Bueno, temperatura 6 grados 9 en la ciudad, con 5 grados 5 décimas de sensación térmica. Va a estar soleado el día de hoy y se esperan unos 15 grados de máxima.
2: Bueno, muchas gracias. Estoy leyendo aquí un tuit de Maximiliano Ferraro, presidente de la coalición cívica, haciendo un análisis de lo que es la ley de presupuesto. Atención, porque viene ya con polémica. Pon polémica, dice que la Libertad Avanza no se detiene en su crueldad, dice Ferraro, hacia las personas con discapacidad, y marca que la ley de presupuesto 2027 contempla la derogación de artículos centrales de la ley de emergencia en discapacidad y repasa los artículos, por ejemplo el artículo 5 que define la persona con discapacidad, remitiendo a la Convención sobre los Derechos de las Personas con Discapacidad, el artículo 8 que garantiza a los titulares de la pensión no contributiva por discapacidad la cobertura de salud y las prestaciones básicas previstas en la ley 24.901, el artículo 9 que dispone la conversión de oficio de todas las pensiones no contributivas otorgadas con anterioridad en la pensión no contributiva por discapacidad por para protección social. También dice que tiene una técnica legislativa tan deficiente, como tramposa. Pido disculpas por el error. Dice que sustituye, por ejemplo, un artículo que tiene que ver con la eliminación de dos principios fundamentales, que son los aranceles iguales para todas las obras sociales, prepagas y el Estado, y que esos aranceles se actualicen automáticamente mediante el índice de movilidad jubilatoria, y que ahora establecen expresamente que la universalidad no implicará la homogeneidad de aranceles. Podrían escribir un poquito más sencillo para la gente también, ¿no? Los legisladores a veces cuando ponen estos choclazos. Me interesaba repasar lo que estaba poniendo Maxi Ferraro, porque siempre va un paso más adelante que los temas de agenda, y la verdad que este tema en discapacidad ha sido una bandera concreta de la coalición cívica. Vamos a seguir analizando estas cuestiones. Último apunte, Dani Gómez Rinaldi.
4: Muy feliz, muy contento está Juan Minujín, lo ubican a Juan Minujín del Marginal, entre otros, porque antes de ayer presentó en Nueva York su última película. Fue dirigida por Angelina Jolie, él fue dirigido por Angelina Jolie, trabaja junto a Salma Hayek y Damien Bichir, y en su posteo él puso: tengo una felicidad tan enorme por este estreno, trabajar con estos artistas que tanto admiro. Bueno, momento de felicidad para Juan Minujín, que espera que esa película, que se estrenó también en 2024 en el Festival de Toronto, ahora llegue también a la Argentina y a nuestros lugares, ¿no es cierto?
2: Gracias. Sí,
4: muchas felicidades.
2: Gracias, Dani. Sí. Agustín.
5: Estudiantes, Copa Libertadores, es la revancha, 21-30 en Brasil ante Corinthians. Espantaron 1-1 en la ida. Además, Copa Argentina juega Independiente Rivadavia de Mendoza con Atlético Tucumán, 7 de la tarde, partido de los cuartos de final.
2: Gracias, querido Dani. Los ganadores, Negrito, ¿te
6: sí,
2: parece?
6: Sí, los ganadores, sí, por favor, dale.
3: Bueno, ¿quién se lleva la cine de Ana Mellino? Mario de Almagro, 673 el documento. Julio, el voucher para Wyndham Nordelta, sí, con 657 el documento. Y las toallas Franco Valente, Amelia, 984 su documento.
6: Gracias. Yo no te... Sí, quien canta, ¿no? Romina Santos con Enrique Iglesias. Romina Santos, ¿sí? Somos amigos. Hace 30 años que somos amigos. Bueno, ya está el doctor Nilson Castro con todo su equipo para ingresar aquí a la radio. Es terrible la inseguridad que hay en todos lados, ¿eh?
2: Sí.
6: Pues es que tres vándalos atacan a una pobre viejita jubilada en el piso.
2: Para eso.
6: Denos la plata, abuela. Me dice, no, plata no tengo. Denos la plata no tengo. Le entran a revisar la cartera, nada. Le entran a tocar por la ropa. Le mete la mano dentro de la ropa, no encuentran nada.
2: No,
6: la
2: no
6: tocan
2: horror.
6: Por todos lados. Y en un momento la abuela dice, plata no tengo. Pero si siguen buscando, les hago un cheque. Dice, no.

0: 9:05, le damos la bienvenida a Nelson Castro. Nelson, buen día.
1: ¿Cómo estamos? Bella mañana.
0: ¿Cómo estamos?
1: Miércoles. ¿Qué
0: buen
1: cuenta?
0: Día,
1: ¿cómo anda? Qué linda mañana.
2: Sí, sí.
1: Hermosa.
0: Sí.
1: Fresquita. Bueno,
2: hay algunas nubes.
1: Pero después va a venir, vas a ver la claridad del sol y demás.
0: Sí.
1: Bueno. Todo bueno. Fantástico. Vamos. Último miércoles
0: siempre,
1: de invierno.
0: Siempre optimista, Nelson.
1: Con alegría.
2: No, por supuesto.
1: ¿Cómo estamos? ¿Bien?
0: Muy bien, muy bien.
1: Y lo venía escuchando, ¿eh? Sí, sí, sí, sí, sí.
0: ¿Y bien, bien o no? ¿Bien o no?
1: Bien,
0: gracias,
1: vamos,
0: Nelson,
1: vamos.
0: Gracias,
1: vamos.
0: Un poco de,
1: vamos,
0: un
1: vamos,
0: poco
1: vamos.
0: De afecto
1: desde,
0: no viene
1: desde
0: nunca.
1: Desde Nueva York te escuché, lo escuché un poquito el programa, así que cuando
0: gracias,
1: tenía un momentito, Nelson. Digo, porque obviamente al margen de uno está informado, siempre me gusta ver qué... ¿Qué se dice en el lugar donde trabajo? Porque
0: sí,
1: vos claro. Tenés el contexto al margen de la información.
0: Eso
1: así que
0: es sería clave,
1: todo
0: sí,
1: bárbaro.
2: Obviamente.
0: Vos sabés que a mí me. Bueno, lo hablamos a veces con Willy. Cuando voy en autos de aplicación, yo no manejo la semana.
1: Sí.
0: Siempre pido que pongan Rivadavia.
1: Sí,
0: los,
1: sí,
0: que,
1: sí.
0: Los poquitos que no tienen Rivadavia, le pido que pongan. Porque me gusta escuchar a lo largo de los distintos horarios a Bonnie hablar.
1: Sí, sí, no.
0: Después cuando está Cristina, después cuando está
1: yo,
0: Johnny.
1: Entonces, sí, sí, sí.
0: También con Babi en la noche.
1: Sí.
0: Bueno,
1: yo,
0: laboral
1: mismo,
0: deportivo.
1: A mí me gusta.
0: A mí me gusta,
1: y uno lo hace no solamente por... sentido, bueno, quiero escuchar el lugar, no sé, porque me resulta interesante y uno ve siempre algún detalle y demás, y tenés el pulso de lo que está pasando en la realidad, como está vista por quienes compartís el trabajo, ¿no? Así que es un enorme placer.
0: Totalmente.
1: Bueno,
0: totalmente.
1: ¿Cómo andamos? ¿Bien?
0: Bien, bien. Nelson, imagino que vas a ir a cubrir el partido de la despedida de Messi.
2: Ah,
0: ¿o no?
2: Sí, va a ser un sábado,
1: seguro
2: es un sábado.
0: Seguro llega el sábado,
2: quédate
0: Messi,
2: tranquilo,
0: ¿no?
1: Se pobre Messi, me
0: pero, Nelson, déjenlo, vos te tenés tranquilo. Que dar ese último baile con Messi.
1: ¿Viste cuando aparece la realidad y vos...? La caradurez de Tapia apareciendo en ese video.
0: Mira, si no puede. Está cerrado, está como una garrapata, ¿no?
1: Pero vos te crees que se hubieran convocado a jugadores del mundo, desde Mbappé hasta. No hubieran venido a despedirlo a Messi, pero no se lo pierde nadie eso.
2: Pero,
1: porque...
2: pero lo que pasa es que ¿contra quién es el partido?
0: Contra Benín.
2: Bueno, por eso también.
1: Por eso,
0: ¿qué?
1: Efectivamente,
0: bueno,
1: digo.
0: ¿Qué tiene de malo?
1: Eso te marca lo que soy.
2: Por ahí estaba, por ahí, ojo, por ahí lo que no se dice, no lo sé, no tengo la menor idea, pero por ahí estaba tarifado ese partido con Messi jugando, ¿no?
0: Claro.
2: Eso viste muchas veces pasa.
1: Bueno, sí,
2: pero
1: él,
2: no lo sé, lo estoy tirando.
1: Pero
0: y...
1: el tema es, yo no lo conozco y...
0: Bueno,
2: lo de paso cañazo, ¿no?
0: Buena,
1: que, me contaba ayer, contaba Juan Manuel, no tengo el detalle porque no lo conozco, que una selección como Benín, con todo respeto, a la AFA no le cuesta nada, porque...
2: No, claro.
1: Nada, es así, ¿no es cierto?
0: Uh-huh.
1: Y eso
0: claro.
1: Es un negocio para la AFA. Mira, vamos a jugar contra nadie, total, la gente viene a verlo a Messi. Mira, pero mira si no hubieras podido convocar a jugadores internacionales. Un combinado, digamos, que hubieran venido. ¿Quién se va a perder?
0: Claro.
1: Como cuando se retire, que yo, Mbappé. Bueno, a vos te convocan. ¿Cómo no vas a querer ir a ese partido, estar ahí?
0: Sí, si no hace falta recurrir al seleccionado Benín.
1: Por supuesto,
0: ¿no?
1: Por supuesto.
0: No quiero hacer nombres, pero, por ejemplo, no sé, digo.
1: Por supuesto.
0: Pienso en vos, la selección de Australia,
1: totalmente.
0: No sé. No te va a cobrar por venir a la despedida
1: duda.
0: De Messi.
1: Acordate cuando fue la despedida de Maradona.
0: Claro.
1: Se jugó junto a la selección argentina con Boca.
0: Claro.
1: Y un espectáculo que, por supuesto, no es un partido para ver quién gana. Si mirá qué
0: para
1: figura.
0: Sacar conclusiones.
1: No, mirá qué figuras que están acá.
2: Sí, sí.
1: Realmente, ¿no es cierto?
2: Ahí era eventualmente más fácil, ¿no? Hay que ver en esta época del año también traer a los jugadores. Pero bueno.
1: Bueno, pero con ese sentido...
2: A mí me parece que ya estaba el acuerdo, ya estaba hecho de antes.
1: Planeas un partido homenaje...
0: Esa es buena, Willy, tenés razón.
1: Planeas un partido homenaje distinto.
2: Eso.
1: Bueno, ¿cuándo es el año que viene? Si total Messi va a seguir jugando.
0: Uh-huh. ¿Qué bueno, igual de todas maneras, qué lindo que Messi juegue siga jugando, ¿no? En
1: por
0: la selección.
1: Supuesto,
0: ojalá que no sea la despedida, que sea
1: totalmente.
0: Un partido de cierre de un capítulo y tal vez se abra otro en otro momento.
1: No, por supuesto, él efectivamente... Yo creo que su ciclo con la selección está terminada claramente, ¿no? Y
0: pero
1: seguirá
0: bueno,
1: jugando...
0: Sí.
1: En el Inter, esa carta es muy significativa con el padre, ¿no?
0: Sí.
1: Realmente, pero digo, la verdad digo, pero mirá vos, qué despedida insulsa, ¿no?
0: Con Benín, para... claro.
2: Ese es el tema.
0: Sí.
2: Pero bueno.
1: Llama, convoca a Uruguay, que tiene un sentido, una tradición futbolística, ¿no es cierto? Te puede jugar Luis Suárez, a lo claro. mejor, por jugar el partido.
2: Claro, además viene el Mundial 2030 con claro. Uruguay. Totalmente, también,
1: efectivamente. Decir.
0: Pero bueno. Yo no cierro, la verdad que tengo una sensación de que no va a ser lo último. Ojalá que no me equivoque.
1: Ojalá que no me equivoque.
2: Yo, sin embargo, creo que está muy correcta la decisión de Messi, sí, como sí, hizo el retiro. Sí.
0: Es que yo creo que es correcta, pero no, ¿viste cuando decís?
2: Como que viste que.
0: Si él sigue jugando en 2028, ¿por qué pensar fue que va a estar fuera de Copa América? Messi es un tipo. Pero, sobrenatural.
1: Sí, por supuesto, todo es posible, que eso nadie lo sabe, ¿no? Pero yo creo que lo físico es un elemento que lo notó, por eso la carta cuando él dice no me daban las piernas para jugar, creo que eso.
0: Imagínate si no le hubieran dado las piernas, ¿no?
1: Por supuesto, claro.
0: Ayer lo escuchaba a Simeone, de las pocas cosas lúcidas que le escucharon en el último tiempo, es decir, a Simeone, le preguntan por el Balón de Oro, dice, después del mundial que jugó Messi, no hay duda, obvio. No sé qué duda tienen.
1: Obvio.
0: Porque jugaron todo el resto de los otros muchachos que se habla como posibles balones de oro. Ninguno fue más que Messi. Rodri no fue más que Messi. Lamin no fue más que Messi. Mbappé no fue más que Messi.
1: No hay duda. Yo me sorprendí que no hubiera ganado Messi como mejor jugador del Mundial.
0: Pero claro.
1: Pero
0: bueno.
2: En general gana el equipo ganador.
1: El equipo ganador, pero la verdad
0: pero
1: que
0: era... este no metió ningún gol, no fue decisivo en ningún partido. No estaba en cancha cuando España le hace el gol a Argentina.
1: Totalmente.
0: No sé dónde sacaron que fue el mejor.
1: Bueno, de lo que la FIFA, ¿no? Sí. Son los que son los organismos del fútbol.
2: Claro.
1: Madonna, es así, ¿no? Eso te da idea, digamos. Messi era el jugador del cual hablaba todo el mundo, todo el tiempo en el Mundial, digamos. Tal vez el partido donde menos se lo vio fue el último, pero pues todos los partidos.
2: Pero siempre dicen que hay que saber retirarse a tiempo, que hay que retirarse en el momento, el mejor momento. Y eso no está mal.
1: Así que bueno, pero bueno.
0: Lo que pasa es que con este chico no se sabe cuándo va a ser el comienzo del declive.
1: Claro.
0: Porque uno pensaba que este mundial. Que este último Mundial iba a ser un Messi con menos relevancia. Si uno pensaba en 2022, cómo iba a jugar Messi 2026, iba a decir, bueno, paradito, mitad de cancha.
1: Sí.
0: Y fue el jugador decisivo de Argentina.
1: Sí. Pero te repito, yo creo que lo físico él lo nota.
0: Sí.
1: Por eso hoy está jugando en el Inter, no sigue jugando en Europa. Yo creo que es una determinación de alguien inteligente que se da cuenta, bueno, yo esto puedo,
0: claro,
1: esto no, porque obviamente en el deporte... Lo físico pesa,
0: y
1: ¿no?
0: Sí. Eso es indiscutible. Los años pasan,
1: ¿no?
0: Los años pasan.
2: Y el compromiso de todos los días.
1: Sí, claro.
2: No es solamente ir a jugar el domingo.
1: No, claro. No, es más
0: que
1: lo vive con pasión y con amor propio. Decir, mirá, yo quiero jugar, por supuesto, pero... También, digamos,
0: 39 años.
1: Quiero 39 años.
2: Por supuesto que me imagino que les debe gustar jugar al fútbol.
1: ¿Qué te parece?
2: Pero una cosa
1: vida?
2: Es juntarse como nosotros en pan picado el fin de semana, otra cosa es un jugador profesional.
1: Es muy interesante la nota de la Bessi.
2: ¿Sí?
1: ¿No? Cuando vos sabés que el tema del retiro del futbolista, el cuadro de depresión psicológica, es muy fuerte. ¿Te acordás que lo tuvo Almeida?
0: Almeida.
1: Sí. Una vez nosotros lo entrevistamos y él contó, yo tuve que ir a un psiquiatra, tuve que ir a una depresión muy fuerte.
2: Claro.
1: Y es un tema, No le va a pasar a Messi en cuanto a que seguirá siendo centro, pero es un cambio de tu vida a los 40 años.
0: Claro.
1: Nuestra carrera es una maratón.
0: Sí.
1: Digamos, porque el periodista, la experiencia, esto, aquello, lo otro, y demás, forma parte de lo que es tu crecimiento.
0: Exacto.
1: En el deporte, vos decís, son 10 años, 12, te retirás. ¿Qué haces? Aún cuando estés lleno de plata, ¿no?
0: Claro, sí.
2: Pero Messi da la sensación que va a ir a un camino parecido al del Pupi Zanetti.
1: Sí.
2: O lo que en su momento fue Pelé también,
1: sí,
2: ¿no?
1: Sí.
2: Que terminan siendo, digamos, ejecutivos del fútbol.
0: Sí. Hay que ver el tema del papá, cómo lo afecta, porque hasta ahora la sociedad era Messi con su papá.
1: Claro.
0: Obviamente la familia detrás, pero era Messi y su papá.
1: Sin
0: su papá.
1: Es una cosa, sí.
0: El enigma es quién va a ocupar ese rol en el esquema comercial y en el ecosistema de Messi. Porque el papá de Messi era quien de alguna manera le daba las asistencias
1: supuesto,
0: a Messi.
1: Obviamente. Y
0: Messi
1: él,
0: después coronaba.
1: Y él seguía, anda por acá.
2: Pero fíjate que él con el Inter Miami tiene intereses corporativos, los tiene con algunos clubes de
0: pero
2: España.
0: Pero decidió su papá.
2: Siempre su padre, lógico. Sin su padre, las decisiones...
1: Obviamente, es otro tipo de preocupación, ¿no?
0: Tiene inquietudes, se nota que tiene inquietudes, pero hay que ver si eso puede desplegar.
2: Y está bien, pero eso también explica que va a necesitar más tiempo para ocuparse de esa parte que se ocupaba el padre. Entonces eso te quita tiempo para ir a entrenar o para estar en forma.
1: No, efectivamente, seguirá siendo un hombre central, donde vaya Messi será figura. Para los otros, que decís, bueno, sos figura mientras estuviste en el equipo. Una vez que terminó, terminó. Psicológicamente es muy difícil, en cualquier deporte,
0: Bueno, Nelson, y ya que estoy viendo, lo veo a Sergio Rubí, nuestro querido colega, ¿qué sabés de la visita del Papa? Porque si se anuncia el programa entre mañana y el lunes, ¿qué va a pasar?
1: Yo lo que tengo información es lo que se viene conociendo, no tengo mucho más, realmente, porque es difícil el Vaticano tener, fíjate que los
2: vaticanistas... Mucho secretismo, el secretismo.
1: Totalmente, ¿no?
2: La clave.
1: Lo que yo sé es que la agenda que se conoció es que es muy intensa, llevar adelante esa agenda, mamita, lo que sí sé es que el mensaje, es decir, el Papa está conocedor de todos los manejos políticos, de que yo quiero que apropiarme del Papa, ¿no?
0: Bueno, hoy hay una columna de Gonzalo Abascal en Clarín, hablando un poco de este desafío y mencionando un actor muy cercano a Juan Grabois, el señor Alejandro Gramajo, secretario general de la Unión de Trabajadores de la UTEP, cercano a Grabois. Le dejó un documento, un informe sobre la situación argentina, y Gonzalo muy sabiamente planteaba el hecho de, bueno, esperemos que al Papa no lo quieran seguir tironeando, algo que pasaba con Francisco, porque ese informe que le llevaron al Papa, bueno, totalmente sesgado, con una mirada partidaria más que una mirada ecuménica o una mirada, totalmente ajena a un sector político, con una mirada más social. Uno no tiene por qué cuestionar si alguien le lleva un informe social sobre la situación muy grave de la Argentina, no desde ahora, sino hace mucho tiempo. Pero lo que planteaba Gonzalo es el tema de que acá se le llevó un informe casi con ribetes militantes.
1: Sí, totalmente.
0: Y es un problema.
1: De lo que sé es que el Papa... de ninguna manera va a hablar de lo, por supuesto va a hablar de la pobreza, que es lo que habla la Iglesia, cualquier papa, de cualquier orientación, Juan Pablo II, Benedicto, Francisco, la doctrina social de la Iglesia en cuanto a la lucha contra la pobreza, la exclusión, el tema de la inteligencia artificial, que es un tema que el Papa viene manejando como un tema personal. De lo que yo sé, el Papa, digamos, no pretende ningún tipo de pronunciamiento político, partidario, decir, bueno, hoy voy a estar con fulano. Vengano, por eso los encuentros hasta el momento son con sindicalistas, empresarios, y demás, ¿no? Sería una sorpresa que el Papa, digamos, diera un discurso con identificación política, decir, bueno, la unión de trabajadores... La verdad que sería una sorpresa enorme, porque nunca ha sido el mensaje del Papa, que además él quiere, esto sí es información, él quiere despolitizarla.
0: Claro.
1: Su interés es estar con la gente y con la gente joven, ¿no es cierto? Por supuesto, te repito, el tema de la pobreza es un tema de la Iglesia de siempre.
0: Sí, lo que pasa es que un posible mensaje del Papa puede llegar a ser, bueno, vengo en estos momentos preocupado por la situación de la pobreza, y te lo van a querer recortar, ¿no? Te lo van a querer recortar como, bueno, tengo preocupación por la pobreza de Milei, ¿no? Un sector de la política.
2: Bueno, eso va a ser inevitable.
0: Bueno, no, claro.
1: Sería una sorpresa que
0: esos recortes, esos recortes, esas miradas parciales.
1: Mira, ayer estuve en el programa de Pedro Rosenblatt.
0: Sí.
1: Y me preguntaban esto precisamente. Le digo, mira, el Papa, digo, el que lo quiero, que lo quieran usar, lo que va a decir el Papa, cuando vos lo digas, mira, es lo mismo que dice cualquier Papa, porque es el mensaje de la Iglesia. Es como cuando vienen las homilías del tedio. Vos decís, bueno, si vos la seguís, digamos, en su esencia, les tocan absolutamente a todo el tema de la corrupción, esto, aquello y demás. Después, la política hace esta visión que se quiere marcar propia, que no es la que corresponde al Vaticano. Es decir, eso te lo debe decir. En el Vaticano uno dice, bueno, y están pensando, León XIV viene en una visita pastoral. La preocupación de la Iglesia es en este momento no política en el sentido de lo que le está pasando, sino de cómo regana con los jóvenes,
0: claro,
1: un mensaje que sea amplio y que abarque absolutamente a todos, ¿no? Ahora, después los usos que cada uno quiere hacer, y bueno, por supuesto, eso son erróneos, porque quien diga, bueno, el Papa, voy a dar un ejemplo. Vos viste que el sacerdote, el padre Molina, le entregó una carta al Papa.
0: Sí, Juan Carlos Molina.
1: No venga. Bueno, mira, la evidencia es, mira, mucho caso, sí, no le hizo, viene. No, realmente, ¿no? Así que ese es un punto importante.
0: Sí, la partidización del Papa, ¿no? Igual, Willy.
2: Sí, vos, yo personalmente no sé hasta dónde ha tenido tanta, digamos, tanta relevancia después en los resultados de la elección. Me parece que en general, es más, los sectores que han querido utilizar la figura del Papa en términos electorales, el último fue el papelón ahí de Cristina con Insaurralde en Río de Janeiro.
1: Esto es muy importante lo que decís, no dar ningún resultado político. Por eso digo, estas visiones, está muy bien que lo saques el tema, Ignacio, porque seguramente ocurrirá. No es el pensamiento que hay en el Vaticano. Uno piensa, bueno, este señor X, ¿no es cierto? Uno lo ve, bueno, estuvo Gerardo Martínez, estuvo todo eso con papá, y cree que el Vaticano está pensando en el mundo. Para el Papa, digamos.
2: No, bueno, además hay muchos dirigentes que intentan blanquearse aquí en Argentina, mostrándose la foto, y eso pasa mucho, especialmente en el sector sindical.
1: Totalmente.
2: Muchos dirigentes sindicales que tienen muy mala imagen van al Vaticano, se sacan la foto con el Papa.
1: ¿Qué es lo que pasaba con Francisco, con todas esas cosas que nosotros le criticábamos de esa afinidad política? Vos decís, bueno, finalmente resultó en algo, digamos. Insaurralde perdió, digamos, Alberto Fernández ganó, pero no por el Papa, por el estilo.
2: Ganó una sola, después perdió todas las elecciones.
1: Por eso es muy interesante todo.
0: Mira,
1: eso
0: acá, acá lo que cuenta Gonzalo en la nota es que, entre otras cuestiones, otras frases en el informe, escuchen porque es increíble. Bueno, habla del odio, el insulto, el menosprecio y la descalificación que se han hecho hábito desde que comenzó la gestión de Milei. Dice, en términos de población, el sinceramiento metodológico eleva la pobreza al 48%, por lo tanto la métrica oficial vigente invisibiliza más de 6 millones de personas. Dice que es un ajuste que cruza la frontera de la crueldad. Básicamente, insisto, sobre todo porque son sectores políticos que, cuando han gobernado, han estado lejos de hacer una autocrítica. Entonces, ¿desde qué lugar de ético, moral, hablan y señalan? Lo cual, yo puedo compartir algunas cosas.
1: Por supuesto.
0: Pero de hecho, llevarlo a la grieta esto, a la visita del Papa León XIV, bueno, ya entramos en un terreno muy peligroso.
1: Te repito, que esto es lo propio, porque no es... por eso insisto, cuando veo hablamos con el Papa, que está muy preocupado por la pobreza. ¿Qué Papa no está preocupado por la pobreza? Pero, y como si fueran relevantes, ¿no? A la hora de decir, bueno, no, mira, el Papa estuvo conmigo y es alguien más que pasó en una delegación, ¿no? De sindicalistas, claro, ¿no? Por eso digo, es tan miope lo que vos ves, ¿no? Que vos decís, pero tan bueno, alejado de la realidad.
2: Se utiliza,
1: ¿no?,
2: la visita del Papa para hacer política.
1: Política. ¿No? Totalmente. El Papa está 3 días, pues ahí sigue su vida como...
0: Y aparte, cuando la centralidad tiene que ser el reencuentro después de 40 años del Papa, el mensaje religioso, va a ser una fiesta para todos los católicos, para los cristianos en general, incluso Para quienes no son católicos, sí, la visita a un papa.
1: Por supuesto.
0: Para los religiosos, ¿no? Sin para otras
1: obvio, religiones. Pero cuando el papa diga, me preocupa la pobreza, cosa que dicen todos los papas, ¿no?
0: ¿A quién no le preocupa pero la obvio, pobreza, ¿no?
1: Pero, entonces, no, mira, esto es un mensaje para el gobierno. Mira, es un mensaje para el gobierno, para los opositores, para lo de arriba, para lo de abajo.
0: Sí, Nelson, pero ¿sabes qué? A los religiosos, de verdad, yo cuando voy a Luján, ahora en estos años, por suerte, no lo he visto. Pero yo fui a Luján el año previo a la elección 2023 y los días previos a las generales de 2023. Y eran carteles de Milei odia al Papa Francisco. Sí, sí. La Argentina ama a Francisco, Milei lo odia. Sí, y un montón de referencias así, tironeando a los religiosos, eso, no tironeando el votante. Vos vas caminando y vos ves eso y te pone en un lugar de rechazo.
1: Por supuesto.
0: No de rechazo al que es en este caso atacado, sino de rechazo en general.
1: Bueno.
0: Si hace falta politizar la religión.
1: Por supuesto. No, obviamente, pero vos lo ves, por eso ese es un problema de la religión. Por eso te marcábamos esto del padre Molina, que es una vergüenza. ¿No es cierto? Decir, no, mirá, está haciendo otra cosa. Además de un egoísmo enorme, porque la creencia es de todos, ¿no? Cuando vaya el Papa y se reúna con la multitud, ahí va a haber kirchneristas, mileístas, del claro, centro, claro, de además, arriba, gente que no es de nadie.
2: Finalmente, al año siguiente, Milei en el balotaje
1: ganó.
2: Ganó, digamos.
1: Por supuesto.
0: Sí, y en octubre de 2023 también lo mismo, y al mes ganó, pero igual es ridículo, ¿no?
1: Por supuesto.
2: Pero bueno, también me imagino que hay también sectores de la iglesia local, y bueno, que también se identifican.
0: Y los curas villeros, ¿no?
1: Por supuesto.
2: No solo los villeros y los urbanos también.
1: Por supuesto.
0: Los urbanos, los metropolitanos, ¿no? Los metropolitanos.
1: En el espectro de la Iglesia Católica y de los curas,
2: sí,
1: vos tenés el mismo pensamiento, hay curas peronistas, no peronistas,
2: pero naturalmente,
1: que esto, que aquello, y demás, ¿no es cierto? No, por eso digo...
2: el hecho de que el peronismo se haya identificado históricamente con la doctrina social de la Iglesia, bueno, también el radicalismo.
1: Totalmente, digo.
2: También el radicalismo
1: y la democracia cristiana, ¿no?
2: Exacto.
1: Por eso digo. Digamos,
2: pero bueno, hay una historia ahí, ¿no?
1: Realmente, por eso, cuando vos ves estas cosas de tanta miopía, digo que y lo puedo decir habiendo estado ahí, decir, mira, estuvo Gramajo, ¿vos te crees que para el Papa representa algo? ¿Vos te crees que el Papa lo que le entregó lo va a leer? Un documento que va ahí, punto aparte, el Papa habla con sus
0: asesores. Por suerte conoce la Argentina.
1: Conoce la Argentina.
0: El Papa estuvo en San Agustín.
2: Y respecto de la agenda y el traqueteo y todo, también es cierto que es un Papa joven.
1: Obvio.
2: Que,
1: sí, sin duda.
2: Que, digamos, en los últimos los últimos reinados allí.
1: Sí.
2: Ha sido,
1: obvio, por supuesto.
2: Bueno, de Ratzinger ni hablar. Y bueno,
1: desde Juan Pablo II no había un Papa joven.
2: Exacto.
1: Juan Pablo II había sido todavía más joven.
2: Más joven,
1: ¿cierto? Tenía 58 años. Pero hombre, que se mueve, que está, que conoce la Argentina,
2: claro.
1: Así que nadie le va a decir nada por el estilo, que tiene clara, que tiene personalidad, que tiene conocimiento político de las cosas, por supuesto. Y ustedes creen que el Papa no se da cuenta que hay quien lo quiere utilizar políticamente, pero...
2: Desde hace 2000 años, ¿cómo no lo van a saber?
1: Totalmente, querido, absolutamente. No, esta idea de que... El Papa va a pensar lo que le dice fulano, mengano, lo tomará. Y estas cartas son así, llegan y van ahí. Si alguien cree que el Papa va a leer esta carta, la carta no la lee el Papa, ¿no es cierto?
0: Ojalá que nadie, como dice Willy, ¿no? Nadie a nivel local quiera hacer alguna trapisonda, ¿no?
1: Totalmente. Y repito, si ocurriera que el Papa dijera, bueno, este gobierno de Milei y demás, te diría, estaríamos frente a una cosa... contra toda la historia del papado, realmente que le generaría un problema, porque además el Papa es jefe de Estado, ¿no es cierto?
2: Sí.
1: Así que viene con, digamos, va a hablar con el presidente, así que estaríamos frente a una cosa histórica. Primer Papa
2: improbable totalmente. Pues por supuesto se va a tratar de identificar, se va a tratar de mostrar las palabras del Papa a favor o en contra del gobierno, como siempre, pero él no va a
1: declarar. Pero por supuesto, digamos,
2: Hay algún que otro, ahora ya aflojaron un poco, pero algún que otro funcionario del gobierno que se adjudicaba a él. Que
1: totalmente.
2: Que el Papa venía gracias a la gestión de él.
1: Por eso digo.
2: Por eso digo, acá, ¿viste?
1: Es un delirio.
0: El que no corre, vuela.
1: No, el que no corre, vuela. El que no corre, vuela. Realmente.
0: Bueno, Nelson, volamos nosotros. 9:30.
2: Mirá, 9:30.
0: Te dejamos justo para el rotativo, Nelson.
1: Qué lindo
0: y
1: pase.
0: Nos reencontramos mañana. Lindo pase.
1: Bueno, alegría de verte bien, alegría de verlos bien. Vamos, último miércoles.
0: ¿De qué?
1: Del invierno.
0: Último, ah, mira, claro. Exactamente.
2: Totalmente. Así es. Bueno,
1: totalmente.
2: El próximo lunes es 21.
1: ¡Qué día! Tiramos la casa por la ventana, como todos los días.
0: Nos reencontramos mañana, Nelson.
1: Vamos, bello miércoles.

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2: Hora 9:31, cielo parcialmente nublado en Buenos Aires, 9 grados 5 décimas, la temperatura 67, el porcentaje de la humedad, la sensación térmica 8 grados 6 décimas. Carlos Presti ratificó que el reclamo por las Islas Malvinas es diplomático. Por Rivadavia, así lo explicó el ministro de Defensa.
3: Entiendo yo que nuestro reclamo de soberanía es totalmente lícito, es diplomático, es pacífico. Y las palabras estas de Trump son tomadas en cuenta por nuestro presidente. Lo que hago hincapié es que nuestra alianza con los Estados Unidos y ser referentes en América, para ellos obviamente nos posiciona adecuadamente para buscar la integridad territorial de nuestro país.
2: La ANMAT prohibió la actividad de 2 laboratorios por irregularidades en controles de calidad. El organismo inhibió de forma preventiva a Trifarma y Ugal Farmacéutica en todo el país y ordenó retirar de circulación los productos que ambas empresas elaboran o comercializan, según resoluciones publicadas en el boletín oficial. Se estrelló un helicóptero que cubría un accidente de tránsito en Los Ángeles. Murieron la periodista y el piloto que iban en la aeronave y una persona que estaba en tierra. Al menos 4 autos y 2 contenedores de almacenamiento se incendiaron luego del impacto y se intenta establecer cuál fue el origen del accidente. Confirmaron el calendario de Fórmula 1 para el año próximo. El campeonato tendrá 24 grandes premios en 22 países, con el regreso de Portugal y Turquía, y nuevas carreras sprint que pasarán de 6 a 10. Comenzará el 14 de marzo en Bahrein, finalizará el 5 de diciembre en Abu Dhabi y no incluirá los circuitos de Países Bajos y de Barcelona, Cataluña. Cielo parcialmente nublado, 9 grados y medio la temperatura, 67 el porcentaje de la humedad, la sensación térmica es de 8 grados 6 décimas.
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4: Choque y vuelco en Devoto. Uno de los vehículos terminó con un principio de incendio en Bermúdez y Melencué. Otra colisión en Emilio La Marca y Basurco. Intervinieron un colectivo de la línea 169 y un auto. Está cortado el túnel de la avenida Nazca. Un camión derramó su carga de bolitas de plástico. Está completamente cerrada la circulación a la altura de Marcos Sastre en Villa Santa Rita. Desde Control de Tránsito, J. Leonetti.
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0: 9:36 en esta bella mañana de miércoles, último miércoles del invierno, así que estamos ya con la primavera a la vista y por supuesto en la continuidad de Vamos Rivadavia, después de compartir el pase siempre con toda alegría con Ignacio Ortelli y con Willy Cohen. Bueno, por supuesto con los hechos de la realidad, ya vamos a estar hablando, el hecho político que representa que el gobierno ha enviado el proyecto de presupuesto, ¿no es cierto?, para el año que viene, ya vamos a estar analizando eso, en el contexto, obviamente, de lo que son los movimientos políticos, en algo que es realmente siempre increíble de la Argentina, ¿no? Estar hablando de las elecciones presidenciales a un año y dos meses, son esos absurdos, ¿no?, de la Argentina, de la dirigencia política en general, que lo abarca también al gobierno, ¿no? Y con esto que ahora se busca poner en agenda política, que es el tema de las PASO, ¿no? Las PASO son las primarias abiertas, simultáneas y obligatorias. Y entonces el gobierno, como ve que por supuesto le cuesta tener los votos, está buscando hacer las PAS, es decir, primarias abiertas, simultáneas, no obligatorias. Y es tan decepcionante ver al gobierno embarcado en estas cosas que están tan lejos de lo que es la realidad de la gente, que sigue siendo muy complicada, muy complicada, que uno dice, ¿qué trema este precisamente sobre el cual el presidente de la República habló en uno de sus discursos, ¿no? El relativismo moral. Y que siempre es un punto muy importante. ¿Qué es el relativismo moral? El relativismo moral es una concepción de lo que uno dice el camaleonismo, podríamos utilizarlo en la política, ¿no? ¿En qué sentido? Decir, bueno, mira, las cosas están bien o son buenas o malas según me convenga. Por supuesto, si esto lo hace el otro, es malo. Si lo hago yo, es bueno. Voy al ejemplo concreto, porque esto hace que se entienda más, ¿no? El tema de las PASO. Las PASO fueron una creación del kirchnerismo después de perder las elecciones del 2009. ¿No? En esta historia de Argentina, que es increíble, la historia de Argentina supera la dinámica de cualquier pensamiento novelesco, ¿no?, por las cosas que pasan. En el 2009, para quien tal vez lo olvidó, lo vivió y lo olvidó, o tal vez para quien hoy tenga 20 años y le interesa la política y diga, ah, pasó eso, 2009 son 17 años, ¿no? Hubo una elección en donde apareció el concepto de las testimoniales, ¿no? Eran candidaturas, este es un invento también argentino, ¿no? Por lo menos de lo... Algunos dirían, no, Nelson, se aplicó en tal lugar, pero en general en los países que uno conoce no ha habido mucha aplicación, ¿no? Y me tomo estos 2-3 minutos para hablar de estas cosas que están alejadísimas de la vida de la gente, que está viendo cómo llega a fin de mes, pero las marco porque digo, la política está enfrascada en esto, para que vean su disociación de los problemas de la gente, ¿no? Entonces, en el año 2009 se produjo esta elección de las testimonias, ¿no? Y se enfrentaron dos bandos. Las testimoniales fue un invento del kirchnerismo. Entonces, en la provincia de Buenos Aires compitió una lista en la cual estaba Néstor Kirchner, que avisaba Néstor Kirchner, ¿no es cierto? Y después estaba Daniel Scioli, que eran los más significativos, los cabezas, ¿no? Del otro lado, estuvieron el triunvirato integrado por Francisco de Narváez, Felipe Solá y Macri. Perdió Néstor Kirchner y ganó Francisco de Narváez, que hoy no existe políticamente, pero tuvo un apogeo político enorme, ¿no? Como consecuencia de esto, de esa derrota, el kirchnerismo dijo de ninguna manera va a ocurrir más esto, porque además de Narváez desplegó un volumen de dinero enorme en publicidad política. El kirchnerismo creyó que había ganado por eso. Entonces pusieron las primarias abiertas, simultáneas, obligatorias. Y entonces eso, con eso el kirchnerismo quiso asegurarse volumen político para no perder las elecciones. Seguimos avanzando y lo que ocurrió es que efectivamente las PASO ayudaron después a la oposición, porque en el 2015, si no hubiera habido PASO, la conformación de Juntos por el Cambio, que después ganó, hubiera sido muy difícil. En aquel momento pujaban por el liderazgo en la oposición Mauricio Macri, Ernesto Sáenz y Elisa Carrió. Entonces, gracias a las PASO, porque si no hubiera competencia, me dice, che, ¿vos cuántos votos tenés? ¿Cuántos votos tengo, papá? Por las PASO se dilucidó, ganó Macri, punto. Entonces se conformó ese frente opositor sin el cual el kirchnerismo no hubiera perdido las elecciones. Porque hay que recordar que ese frente opositor ganó por 2 puntos. Entonces, claro, a la oposición le sirvió. Al oficialismo no, porque el que es oficialista maneja el dedo, ¿no? Cristina no fue candidata porque lo frenó Massa. Uno que dice, ¿cómo Massa? No, si están juntos, sí. En el año 2013, los planetas ayudaron a la Argentina y Massa se fue del peronismo y ganó esa elección que frenó la reforma constitucional que quería hacer el kirchnerismo con la modificación de un solo artículo de la Constitución, que es el que impide la reelección indefinida, el proyecto Cristina Eterna. Entonces las PASO favorecieron a la oposición. Si no hubiera habido PASO, Juntos por el Cambio no hubiera existido, hubiera ido el voto dividido, Scioli tal vez hubiera ganado la elección. Muy bien, vamos al 2021. En el 2021 se producen las elecciones de medio término. Gobernaba el peronismo. Entonces, ¿qué quiso hacer el peronismo? Alberto Fernández, más, ¿no? Eliminar las PASO con el pretexto de que, como estábamos en medio de la pandemia, las PASO eran muy caras. ¿Qué es lo que buscaba el peronismo? Bueno, bloquear cualquier posibilidad de frentes comunes, ¿no?, para elecciones futuras. ¿Sí? Y entonces buscaron eso. Por supuesto, ¿qué decía la oposición? Que hoy es gobierno. No. Vamos a mantener las PASO porque lo institucional tiene un peso importante. Vamos entonces al 2027 ahora. ¿Sí? En el 2023 las PASO fueron realmente muy importantes. Sí. Muy importantes porque ahí despunta Milei, ¿no?, y aparece como una fuerza que tuvo después mucho peso en relación a lo que pasó en la primera vuelta y en las próximas elecciones. Venimos ahora al 2027. ¿No? ¿Qué quiere hacer el gobierno que defendió las PASO? Eliminarlas. ¿Qué quiere hacer ahora el kirchnerismo que quiso eliminar las PASO? Mantenerlas. Este es el relativismo moral. Es un problema enorme. Porque además, como ustedes ven, en la Argentina, en esta idea de que hay quienes tienen superioridad moral, no las tienen. El gobierno no tiene ninguna superioridad moral en este aspecto con respecto al peronismo. Son iguales. Son iguales. Entonces estamos ahora en un debate extemporáneo, absurdo, porque efectivamente, ¿cuál es el tema que teme el gobierno? Que en las encuestas está con problemas. Después no sé qué pasará el año que viene. No, estamos hablando con Willy Cohen, hay una encuesta de la San Andrés. Nadie podrá decir que la Universidad de San Andrés es un foco de pensamiento kirchnerista. Como la Itela tampoco. Ni mileístas son objetivos, pero por supuesto ahí seguramente hay mucha más gente que piensa como el gobierno. Bueno, está en una situación complicada. Entonces, obviamente, el peronismo, que tiene una situación de división importante, la única manera que tiene de ordenarla es con las PASO. No hay otra. El gobierno lo ve y dice, no, mira, no hagamos las PASO porque estos se unen y nos ganan. Esto es la Argentina. Este es el relativismo moral que es tan dañino, ¿no? Y tan decepcionante. Sobre todo cuando vienen quienes buscan instalarse como superiores morales. Porque efectivamente la Argentina necesita líderes morales, que hoy no tiene. Necesita gente que diga, no, mirá, este es un líder moral. Este, lo que dice, lo mantiene. Lo que dice, lo mantiene. ¿No es cierto? Las convicciones y demás. ¿No? Esta es la decepción que genera esto. Y por eso le debemos dedicar estos minutos para estas cosas que están fuera de la necesidad de la gente. Pero hay que decirle a la gente, mira, están en esto. En el gobierno y en la oposición. ¿Ustedes creen que en la oposición están discutiendo cómo van a, si fueran gobierno, a no cometer los errores fatales que cometieron entre el 2019 y el 2023, por el cual perdieron? No, están viendo esto. Están viendo esto. Entonces, en esto está la política. Y por supuesto, cuando la política está tan disociada de la gente, pasa lo que pasa. Los problemas no se solucionan. No es verdad que hay menos pobres en la Argentina, ¿eh? No es verdad que el tema de la pobreza, eso no es verdad. Puede que haya gente que tiene un ingreso un poco mejor. Eso no le permite salir de la pobreza. La pobreza es un concepto muchísimo más amplio del que tenemos, ¿no? Pero bueno, esta es la agenda de la política que nos obliga a hablar de estas cosas. Junto con los temas de la gente. Nosotros, por supuesto, lo que te decimos, este tema lo ponemos en esta dimensión. Pero en nuestra agenda está el tema de lo que le pasa a la gente. En la política, como vos, ustedes ven, no. Vamos, Rivadavia.
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2: Bueno, 9.55 es esta bella mañana. Vamos con las coordenadas del día, por favor.
0: Sí, sí, Nelson, bella mañana para vos y para todos nuestros oyentes. 9.5 la temperatura en la ciudad de Buenos Aires. Una mañana volvimos a esa baja temperatura, sentir un poquito ese viento fresquito. 8.6 es la sensación térmica, la humedad 67%, baja la humedad. Y la máxima para este día va a ser 15 grados. Vamos a tener el cielo algo parcialmente nublado, como que el solcito va a salir por momentos nada más. Y mañana atentos porque día jueves 10 va a ser la mínima y sube a 21 la máxima. Y ya empieza a cambiar la cosa, Nelson. Vamos a tener temperaturas de 21, de 23, de 24. Parece que estoy jodiéndolos, cargándolos. Pero va a ir subiendo un gradito, de a poco. Y ya se siente y se palpita esa primavera. 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Y por supuesto agradecer a la bella comunidad que siempre nos escriben, que están presentes y que nos siguen a través de YouTube, que somos ahí líderes, Nelson. Nos escriben todos, comentan, así que bueno, que sigan conectándose por allí, Radio Rivadavia, AM630, por supuesto el botoncito rojo y ahí empiezan a comentar.
2: Perfecto, sí. Fantástico, con tanta información. Hola, Walter, ¿cómo estamos? Bella mañana.
3: ¿Qué tal, Nelson? Bella mañana. Y bueno, es inevitable subir a lo que vos planteabas, que hoy la agenda política del gobierno pasa por la reforma política. Ayer fue el primer termómetro. Increíble. El primer termómetro para ver cómo estaba la cosa en función de los votos en el Senado, ¿no? Una comisión de asuntos constitucionales, era una sesión informativa nada más, no se votaba nada, pero después de un rato, de un poco más de una hora, Bullrich tuvo que pasar a cuarto intermedio sin fecha. Y esto tiene que ver con que no hay número. Me decía, de hecho, un senador radical moderado, un aliado, digamos. No hay número para ningún movimiento, salvo ficha limpia, pero la misma oposición reclamó que ficha limpia fuera separada. Digo la oposición, estoy hablando del radicalismo y del PRO. No estoy hablando ni de la izquierda, ni del kirchnerismo, ¿no? De aliados. De hecho, el jefe del bloque del PRO, Martín Gerling, dijo, bueno, que pidió esto de ficha limpia. Estamos representando, dijo, un clamor de la sociedad por un proyecto que el año pasado se cayó en el recinto del Senado. Todo el mundo sabe qué pasó. Si no, hoy sería ley. En ese momento pasó que el oficialismo, digamos, hizo algunos contactos con el interior, con algunas provincias, como para que se cayera ficha limpia. Fue previo a la condena de Cristina Kirchner. Pero al margen de eso, no hay número, Nelson. Entonces, hay que ver cómo sigue. Y esto de ayer tuvo que ver mucho con un pedido, reclamo o orden de Karina Milei. En el sentido de decir, vamos a avanzar con esto. Bueno, Bullrich dijo, está bien, avancemos. Y se avanzó unos metros nada más, porque no había más. Porque Karina Milei incluso parece ser que ha deslizado ante algún funcionario que aquel gobernador que no quiere, bueno, no habrá acuerdo y se romperá con ese gobernador. Pero yo no sé si el gobierno está en condiciones de esa imposición como quizás ocurría el año pasado, ¿no? En las elecciones legislativas. Era otro formato. Lo que pasa desapercibido, Nelson, de esto, porque hablamos, se eliminan las PASO, se suspenden las PASO sirven para que no la oposición no se arme, etcétera, etcétera. Lo que pasa desapercibido es que este proyecto elimina como obligatoriedad el debate presidencial. Ajá. Era un logro, me parece a mí, claro. Porque, de hecho, hay que decirlo, cuando fue el último debate presidencial en el que participó Javier Milei y Sergio Massa, la actitud de Massa, digamos, la ofensiva, el ataque permanente a Milei, después se compró que parte de la sociedad lo tomó en sentido contrario, no como que ganaba Massa, sino que era un código que la sociedad no quería, no estaba de acuerdo con atacar al otro, embestir contra el otro, y no digo que por eso ganó Milei, pero contribuyó, en todo caso, a que llegara al poder. Y me parece que el debate presidencial es fundamental, sobre todo ante gobiernos que tomaron la lógica del kirchnerismo, no dar conferencias, no ir a programas que quizás o tener contacto con periodistas críticos y demás, y eso hace que no haya un ida y vuelta, uno no conozca realmente, digamos, qué es lo que pensaría un candidato presidencial o el propio presidente en un debate cuando es una discusión acalorada. Pero esto encierra la reforma política, que por ahora no hay fecha de cómo sigue, de cómo seguirá el tratamiento, pero fue un termómetro interesante. El otro termómetro, Nelson, será el sábado, porque hay una marcha de la bronca convocada por la izquierda, ¿no? Donde uno ve videos de Miguel Cantilo.
0: Sí, muchos actores.
3: La Versuit, actores. Obviamente dirigente de la izquierda. No es kirchnerismo, es izquierda. Es un interrogante. Son como pruebas que uno va viendo a ver cuánta gente va, qué pasa.
2: Así es.
0: Van midiendo.
3: Exactamente.
2: ¿No? Así es.
3: Se va midiendo.
4: En un día muy particular, además.
3: Un sábado que, bueno, permitiría en todo caso a gente, pero por ahí no hay nadie, por ahí hay mucha. Bueno, veremos qué lectura. Pero son momentos que uno irá analizando en función de lo que se viene a fin de año y sobre todo el año que viene. Y cierro con una... viste que hay nuevas modalidades de comunicación. Es decir, yo entiendo que muchos dirigentes políticos intentan innovar en cuanto a cómo comunicar. Y en este caso hay un video, no sé si lo tenemos allí, de la diputada nacional Virginia Gallardo, que ella habla de inflación, pero en una situación, digamos, más descontracturada, si se quiere.
0: Ok.
3: Que, a ver si lo tenemos por allí.
5: Esta explicación es para vos, doña Rosa. Recién llegada del fin de semana y con muy poco tiempo para arreglarme e ir a Casa Rosada al encuentro con nuestro presidente y mis compañeros legisladores.
3: Quienes están viendo el video, está hablando de economía y mientras está en bata y se está maquillando para ir al Congreso, porque no tiene tiempo.
5: Y sostenido de bienes y servicios.
3: Ahí no sé qué se pone.
0: Un serum, un ácido hialurónico. Pero la gente que maneja redes sociales dice que así tenés que comunicar.
5: Yeah. Palabras que hoy con la misma cantidad de dinero podés comprar menos. Para obtener la tasa de inflación tenés que conocer el IPC, índice de precio al consumidor.
3: Mira. Explica lo que es la inflación, obviamente con
0: me
3: la visión del gobierno.
0: Rosa. Que diga doña Rosa me molesta.
3: Sí, a mí por ahí me distrae viendo lo que está haciendo y hablando de algo tan... Yo sé, digamos, entiendo, claro, lo acepto, pero son estas nuevas modalidades que algunos dirán, bueno, ¿cómo puede ser que hable de algo tan serio haciendo maquillándose? Otro día, como decís vos, Maru, bueno, son nuevas modalidades de comunicación, pero lo hace habitualmente. Claro.
0: Walter, porque creo que escuchás hasta el fin, o sea, escuchás, terminás escuchando porque te va llamando la atención y te distrae cómo se va haciendo el skinker, eso, sí.
3: Bien, perfecto, entonces son... Yo mucho no comparto, pero bueno.
0: Rinde, a mí yo no comparto la cosa vintage de doña Rosa. O sea, la señora que no entiende, ella le explica, porque es una señora la que no entiende. No hay señores que no entienden.
3: Ella lo suele hacer.
4: Pero pero ella le está hablando a la mujer, porque nadie se va a detener a ver un video de maquillaje si es un hombre directamente.
0: Claro. Bueno, pero no digas doña Rosa.
3: Claro, ¿qué público le habla? Muy interesante. Y lo suele hacer desde la bancada a veces, que se maquilla, se prepara y comenta.
4: Pero no lo hace para chicas jóvenes tampoco este contenido, lo está haciendo para mujeres más grandes.
0: Bueno, que diga, señores de mi edad, hola, a ver si banca decir eso. Pero está bien lo que dijo Maru, porque hoy se usa mucho eso en redes sociales, Nelson, que vos hasta inclusive haciendo algo, poniéndote maquillaje o haciéndote algún arreglo en el pelo, en el medio pones una publicidad. Mira. Claro.
3: Yo entiendo el objetivo, me parece bárbaro. A mí, particularmente, hablar de inflación, con todo lo que significa la economía y demás, y tener, bueno, maquillarte con esos productos que quizás no todo el mundo accede, bueno, me parece raro. Pero bueno, todo quizás es efectivo, pero esto es lo que hay, Nelson.
2: Ustedes saben que doña Rosa, que lo popularizó, fue Bernardo Neustadt.
0: Claro.
2: Pero no fue el creador. El creador de Doña Rosa fue el doctor Mario Sokolinsky. Que le hablaba a Doña Rosa cuando daba los consejos para la mamá de los chicos y demás. Muy bien. Estamos hablando de
4: 70.
2: Vamos, sí, Rivadavia, pasado. Vamos, Alejandra Lestizábal, vamos.
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7: Hora 10:05. El cielo está parcialmente nublado, la temperatura 11 grados una décima, con una humedad del 61%. Diego Santilli se reunirá con 7 gobernadores aliados. En busca de respaldo para la aprobación del presupuesto, el jefe de gabinete recibirá hoy a Raúl Jalil de Catamarca, Juan Pablo Valdés de Corrientes, Gustavo Sáenz de Salta y el tucumano Osvaldo Jaldo. Mañana mantendrá también encuentros con los mandatarios de Jujuy, Chaco y Tierra del Fuego. Nueva audiencia en la causa contra el cirujano Aníbal Lotocchi, informa Pablo Lugano.
8: Móvil. Será la sexta del juicio oral en su contra por la muerte de Cristian Zárate ocurrida en 2021. Declaran hoy desde las 10 y citados por la Fiscalía Facundo Forcinito, Gustavo Dodera Martínez, Nora Durich y Rosana Rapalino, inspectores del Ministerio de Salud de la Nación que participaron de la clausura del Centro Médico de Caballito donde falleció el empresario tras una lipoescultura. Por la parte de la defensa declarará Silvana Barrio Nuevo, paciente de Lotocchi, citada también para esta jornada. El médico está acusado de homicidio simple con dolo eventual y arribó al tribunal procedente de Ezeiza a las 8:15, fuertemente escoltado. Desde Tribunales, Pablo Lugano, Radio Rivadavia.
7: Aumentaron las multas por evadir el peaje en la autopista Buenos Aires-La Plata. La infracción se sanciona con una penalidad de entre 100 y 300 unidades fijas, por lo que quienes atraviesen las cabinas sin pagar recibirán multas de entre 228 mil y hasta 684 mil pesos. Ursula von der Leyen ofreció a Canadá ser el primer miembro asociado de la Unión Europea. La presidenta de la Comisión planteó una alianza más profunda con Mark Carney en tecnología, defensa y energía en momentos en que ambos sostienen una tensa relación con Estados Unidos. El primer ministro canadiense asistió en Estrasburgo al discurso sobre el Estado de la Unión que integran 27 países. Cielo parcialmente nublado, 11 grados una décima, la temperatura actual 61, el porcentaje de la humedad.
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0: 10 de la mañana, 8 minutos. 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
1: Muy bien, 10:09 en esta bella mañana de miércoles. Ya recordamos las coordenadas del día, ¿eh?
0: Vamos, sí, Nelson. ¿Sí? Bueno, mañana gris en la ciudad de Buenos Aires y aquí lo vemos desde nuestra ventana. 9 grados 5 la temperatura en la ciudad de Buenos Aires. Atentos porque la humedad es del 67% y la máxima para esta jornada va a alcanzar los 15 grados. Una jornada bastante fresquita. Mañana cambia la situación. Jueves con 10 de mínima, con 21 de máxima, con sol en la ciudad de Buenos Aires. Y como decíamos hace un rato, viernes, sábado va a ir subiendo la temperatura hasta inclusive el domingo, con máximas de 24 grados para la jornada del domingo. 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
1: Perfecto, fantástico. Es 10:10 en esta bella mañana. Avanzamos, vamos, Carolina, por favor.
2: Bella mañana, Nelson. Lo habíamos adelantado y, como lo decía Walter hace un minuto, es el tema fundamental de la jornada de ayer y va a serlo por un tiempo más, el presupuesto 2027, porque habla de las negociaciones con el Congreso y con los gobernadores y el repaso de lo que habíamos adelantado. Un crecimiento del PBI del 4%, estas son las proyecciones, ¿no?, que el gobierno presentó, que ingresó a diputados, una inflación que va a estar en torno al 18% anual, y un dato que está asociado con el salario, probablemente, que pasó desapercibido, 25.4%. Claro, el gobierno busca que haya una mejora salarial, que baje la inflación y que de esa forma la economía comience a moverse, cosa que hoy está bastante estática. Esto lo dicen justamente los pymes, los comerciantes más pequeños, que ven cómo están paralizadas las ventas. En materia de exportaciones fue un buen año, es un buen año el 2026, y ellos esperan desde el gobierno que, según las proyecciones, superen los 130 mil millones de dólares, que haya un superávit comercial de superior al 15 mil millones, y estamos viendo también los números. Ahora, la pregunta es, ¿se cumplieron los objetivos 2026? Bueno, por el repaso que vimos, no, y esas van a ser algunas de las críticas que seguramente la oposición le va a dar. ¿A quién? A quien vaya a defender el proyecto, que es nada más y nada menos que el ministro de Economía, ¿no?
3: Claro, se espera que la primera semana de octubre empiecen a tratar en diputados el proyecto.
2: Fecha 10 sería, ¿no? Luego el dólar, que no deja de ser uno de los indicadores más importantes. 1.728 pesos promedio, pero llegaría a finales del 2027 a 1.857. Es decir, que subiría, pero por debajo del índice de inflación. El objetivo, lo he dicho en varias oportunidades, Walter, lo recordamos nuevamente, equilibrio fiscal. Esa es la clave. Es decir, que el gobierno no gaste más de lo que puede recaudar. Y ahí es como quien va persiguiendo la cola del ratón, porque la recaudación ha bajado. Lo venimos viendo, lo venimos analizando justamente. Uno de los sectores más críticos también, que ayer volvió a alzar la mano, es el sector industrial, la Unión Industrial Argentina, ¿no?, que hizo mención justamente de todo lo que viene sucediendo en materia de embargos, frenar los embargos, retrasarlos, porque están siendo justamente protagonistas, víctimas de esta situación, bajar el costo de energía. Es otra de las cuestiones que se está insistiendo, porque no los hace competitivos, y rever las cuestiones impositivas que ya desde comienzo de año venimos hablando, principalmente con los pymes, más allá de los industriales, que sostienen de esta forma es imposible y lo único que conduce es a la desaparición de la producción nacional.
1: Fíjate vos lo que está ocurriendo, ¿no? Es decir, nadie discute el tema de... Por eso siempre marco esta muy buena frase, muy buen concepto que dio Mauricio Macri, ¿no? Cuando dijo, es un superávit fiscal de mala calidad. Digamos, cuando todo se reduce a, bueno, cortar, la actividad económica, entras en un círculo vicioso, porque la actividad económica cae tanto que no hay quien aporte impuestos por esto, por evasión, por aquello, por lo que otro más, y tenés que cortar más, lo cual hace más negativa en la cuestión económica. Esto es un problema,
2: ¿eh? Y ahí empieza la discusión de no hay consumo. Sí, hay consumo online, lo estamos viendo, claro. Crece y crece muchísimo si se lo compara con los medios tradicionales. Cuando vemos consumo masivo, la compra del supermercado está no baja del 40%, mientras los canales como supermercados, mayoristas, kioscos, vienen con dato negativo. La pregunta es si todo lo que se vende incluso en el consumo masivo es producción nacional o no, o si ya va perdiendo terreno. Hoy los supermercados están vendiendo ropa que viene del exterior. Estamos viendo producción internacional en distintos rubros. Lo decíamos días atrás, el boom de lo que hace a las importaciones. Tanto que ahora la terminal de Ezeiza va a tener un espacio específico porque va rompiendo todos los récords. No baja de los 2,5 millones de kilos de mercadería mensuales, para entender, un logro que no se veía hace de décadas, ¿no?
3: Sí, sí, toda mercadería donde no
2: hay manufactura local.
3: Y no se aporta IVA tampoco.
1: Claro, por supuesto.
2: Se pierden puestos de trabajo y además, volviendo a lo de la recaudación, no ingresa desde ese lugar.
1: Perfecto, esta es la realidad, ¿eh? Las mejorías que el gobierno anunció no se vienen dando en esto de la economía, ¿no? Esta frase de Milei, ¿no? Textual, cuando dijo la economía va a crecer como pedo de buzo, bueno, no está ocurriendo.
2: Claro.
1: No está ocurriendo. Esto es claro, más allá que el presidente sostiene que sí. Esto es el otro problema, ¿no? El presidente dice, no, está todo bárbaro, está todo fantástico. No, no es así, ¿eh? Vamos, Rivadavia.

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9: Buen día para todos. 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Cielo cubierto de arroz recalentado con vientos de otra vez fideos desde el sudeste. Alerta amarilla por bajón a las 3. 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
13: 10 de la mañana, 22 minutos. La temperatura en la ciudad de Buenos Aires, 11 grados 1. Humedad de 61%. El cielo a esta hora, parcialmente nublado.
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2: Muy bien, 10:23, avanzamos. María Eugenia, vamos.
3: Bueno, como hoy no está mi compañero Juan Manuel Tucci, claro, perdón, claro. Pero tenemos que hablar de esto.
4: Boca, corazón.
3: ¿O no? ¿Sí o no?
2: Que se clasifica.
5: Yo puedo hacer espectáculo, Edson. Puedo hablar de espectáculo.
3: Bueno, por eso digo, porque van a decir, ¿por qué está tan sonriente?
2: Claro, claro, ganó Boca, vamos, qué alegría. Un equipo argentino.
3: Esa es mi gente.
2: Y Platense se quedó ahí.
4: Están haciendo bullying.
3: ¿Qué me hacen? Hagan lo que hagan.
2: Vamos,
3: vamos, vamos.
6: Que se haga cargo, Agustín, ¿eh?
3: Claro, después, bueno. Bueno, más allá del chiste, hoy tenemos un serión, una señora serie, que llega a Amazon, a Prime Video, que se llama Catedrales. Está basada en una novela de Claudia Piñeiro, que se vendió muy bien en cuando lanzó este libro Claudia, y ahora llegó esta versión que está adaptada a Chile. Vamos a ver el tráiler, porque habla sobre un caso muy interesante. Me parece que aparte está bueno para tenerlo ahora porque habla de los fanatismos, de la religión. Me parece que hay toda una temática. ¿Se acuerdan que ayer hablamos de Cautiva? Hoy esta serie también se mete en ese lugar. Veamos el tráiler y después hablé con las actrices y les muestro.
2: A ver.
7: Esta madrugada encontramos un cuerpo sin vida muy cerca de acá. Lamentablemente tengo que informarles que se trata de su hija.
8: ¿Qué pasa? Ana está muerta.
9: ¿Contenta de volver?
8: Demasiadas emociones. Muy cerca de aquí mataron a mi hermana. La quemaron, la descuartizaron y la tiraron a los vías. Nunca encontraron al culpable.
7: No nos vemos hace 30 años. Sé que te fuiste del país furiosa. Porque no hubo justicia. Cerraron el caso de un día para otro. Pero tal vez ahí hay algo que no supimos ver en ese momento. Una puerta que se abre.
10: Nadie puede morir dos veces.
11: Nosotros estábamos bien antes de que tú llegaras. La mamá tenía razón. Tú eres la manzana podrida de esta familia.
12: Si Dios existiera, mi hermana no estaría en este cajón.
7: Necesitamos saber la verdad.
3: Bueno, Catedrales ya la pueden ver en Prime. Es la historia de tres chicas en los años 80 que una de ellas aparece muerta, descuartizada, abandonada, bueno, tirada. ¿Y qué pasa detrás? Y está muy presente el tema de la religión, el fanatismo, la iglesia metida ahí. Pude hablar con las actrices, les traje cortecito sobre el que hablé con las protagonistas y justamente hablamos de este tema, si quieren.
2: Perfecto, vamos, te escuchamos.
13: Creo que tengo. Llevarlos bien de lleno a esta mezcla de géneros que tiene Catedrales, ¿no? Porque es un thriller, habla de un duelo eterno, de la memoria, de un país que trata de reconstruirse también a partir de un caso. ¿Cómo la definirían? ¿Dónde la encuadrarían?
14: O sea, yo creo que la serie es un policial, ¿cierto?
13: Ok.
14: Tiene mucho suspenso, pero como tú bien dices, tiene esto que mezcla, o sea, muchos temas muy importantes, como en Latinoamérica especialmente, la memoria, la autonomía femenina. Entonces creo que también es una serie súper política.
15: Que también tiene que ver con la idea del fanatismo acerca de algo, ¿no? Lo mucho que te puede limitar.
13: Bueno, es una forma de fanatismo también, lo sienten de tapar justamente la realidad, de refugiarse ahí.
14: O sea, yo creo que, bueno, las personas fanáticas, como tú bien dices, sea de una religión, de una ideología, tienen esta en el centro de su vida, ¿cierto? Y esto estructura todo lo demás. Y bueno, creo que también habla de personalidades muy que necesitan mucho el control y que quieren dividir el mundo entre nosotros y ellos. Y creo que sí, o sea, y creo que eso es muy peligroso también. Creo que también eso, por eso es tan interesante entender el fanatismo y meterse en él.
2: Interesante.
3: Bueno, este es el punto, ¿no? Ah. Porque más allá de que uno mira un thriller y qué sé yo, a veces está bueno ir viendo esas cositas que te va dejando este tipo de ficciones. Son 6 episodios, mira, como les decía, lo pueden ver en Prime. Es dura, ¿no? Porque bueno, sí, es una serie, claro, un crimen, claro, pero claro, es un thriller. Claro, va y viene en el tiempo, mira, porque mira, una de las hijas se exilia y vuelve, claro, a Chile, claro, para investigar, y mira, está ese padre que tiene, claro, todo este duelo largo que no lo puede continuar. Así que la recomendación de hoy,
2: perfecto,
3: es Catedrales.
2: Fantástico, excelente. Muy bien, lo tengo a Pablo Lugano en el móvil. Hola, Pablo, ¿cómo estamos? Bella mañana.
4: Hola, Nelson. Bella mañana, en este caso en los tribunales de la calle Lavalle al 1100. Aquí se va a llevar a cabo la 6ª audiencia del juicio contra el cirujano plástico Aníbal Lotoqui. Está acusado de homicidio simple con dolo eventual en perjuicio de Cristian Zárate, un empresario de 50 años que falleció en una clínica del barrio de Caballito luego de una lipoescultura. ¿Cuál es la importancia, la trascendencia de la audiencia de hoy? Van a declarar 4 inspectores del Ministerio de Salud de la Nación, y a través de ellos, son testigos de la Fiscalía, a través de ellos lo que intentan probar es que ese centro médico no estaba apto para cirugías, claro, claro, de gran envergadura, que podía llegar a hacerse una cirugía menor, que podía llegar a hacerse algún tratamiento ambulatorio, sí, pero sí, que no estaba en condiciones de una cirugía compleja. Recordemos, en 2021 este empresario ingresó para hacerse un tratamiento con Lotoqui. Después de que finalizado el primer tratamiento, el médico se retira por aproximadamente 40 minutos de la habitación. El paciente es trasladado, la enfermera nota algo raro, bueno, ahí comienza lo que ya fuimos describiendo a lo largo de este proceso. La descompensación del paciente, el sangrado interno y el posterior fallecimiento. Además de estos 4 testigos propuestos por la defensa, también habrá 2 que son, si se quiere, a favor de Lotoqui. Esto es una paciente que se trataba habitualmente con él y una amiga de esta paciente que dice que a su amiga nunca le fue mal con los tratamientos de Lotoqui. Empieza en un ratito, estaba programado para las 10, como siempre. Lotoqui llegó a las 8 de la mañana, fuertemente custodiado, todo un vallado de escudos para impedir que la prensa pudiera firmar su llegada. Todavía no está en la sala de audiencia.
2: Perfecto, fantástico, estamos atentos a sus novedades, en caso tremendo. Vamos, Pablo, gracias, ¿sí?
4: Un abrazo, hasta cualquier momento.
2: Muy bien, vamos, Rivadavia.
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6: Hora 10:31 minutos, cielo parcialmente nublado, la temperatura actual 11 grados, 1/10, 61 el porcentaje de la humedad. La Unión Industrial le pidió al gobierno alivio fiscal, reducción de impuesto y planes para pagar la energía. El reclamo de la entidad fue elevado a la subsecretaría PYME tras la reunión mensual de su junta directiva. En ella analizaron la coyuntura económica y el estado de los distintos rubros en un escenario de falta de recuperación de la actividad, caída de empleo y costos crecientes. La Armada denunció irregularidades en el pago de sueldos. La maniobra involucra 1.000 millones de pesos en transferencias a 23 sospechosos y los implicados fueron separados de sus cargos tras realizarse una denuncia judicial con una presentación del jefe de administración de la fuerza, Carlos Alberto Castromayo. Donald Trump deberá retirar las tropas de Estados Unidos en Medio Oriente. Se lo exigió la Cámara de Representantes debido a que no tiene una autorización del Congreso para mantenerlas. La resolución se aprobó, a diferencia de ocasiones anteriores, con el voto favorable de 7 diputados republicanos que se distanciaron del presidente. Lionel Messi busca con Inter Miami el título de la Campeones Cup ante Cruz Azul de México. En el debut del Kili González como técnico, jugará desde las 21 en un partido único y el ganador se quedará con el trofeo. Cielo parcialmente nublado, 11.1 la temperatura, 61 el porcentaje de la humedad.
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2: Con mucho gusto ya la recibimos a Carola Urdangarín. Hola Carola, ¿cómo estamos? Bella mañana de miércoles, te escuchamos.
20: Hola Nelson, hola equipo, bella mañana de miércoles para todos ahí. Nelson, en Córdoba los productores se están rebelando contra las tasas que no devuelven servicios. La Confederación de Rurales de la Tercera Zona salió a cuestionar otra vez a decenas de municipios cordobeses que aplican la tasa de guía a los productores ganaderos, que es por el visado y conformado de las guías para el traslado de la hacienda. Lo definen como un tema complejo, pero que necesita solución urgente, y le reclaman directamente a la legislatura provincial que avance en el tratamiento de los proyectos de ley que ya se han presentado por legisladores de distintas fuerzas políticas para eliminar las guías, pero duermen en algún cajón. El argumento más sólido es que ya no hay un servicio concreto que den los municipios por esto, porque la gestión de las guías hace muchos años las tomó el SENASA como organismo sanitario nacional. Sin embargo, siguen siendo estas tasas motor de recaudación para los municipios. Si bien este planteo, hay que decirlo, se ha vuelto muy fuerte en Córdoba, es una realidad de todas las provincias y podría ser quizás este el caso que dispare reclamos similares también en otras jurisdicciones. Gracias Nelson, como siempre, será hasta mañana. Carola Urdangarín, Rivadavia Agro.
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4: Bueno, muy bien, ayer tuvimos una noche intensa de fútbol, de encuentros entre equipos argentinos y brasileños. Boca se clasificó.
5: Sí, sí.
4: Vino al São Paulo. Platense estuvo ahí a la puerta, ¿no? Con el Fluminense, y está allí porque sí, este enfrentamiento argentino-brasileño. Juan Manuel Tucci, hola Juan Manuel en São Paulo, ¿cómo estamos? Bella mañana.
6: Un abrazo grande, es verdad, aquí en São Paulo está empezando a surgir fuerte después de varios años sin poder irse a Argentina de Brasil con éxito. Anoche la verdad que impuso condiciones. Ganaba el partido con ese gol de Leandro Lozano, un partido muy especial, lo dijo Lozano, la última vez que había jugado en el Morumbí, había sido con Nacional el día del fallecimiento de Juan Izquierdo, que era un gran amigo para él, y bueno, tuvo su revancha con ese gol, y si bien se lo empataron a Boca sobre el final y le privaron el triunfo, me parece que hizo una gran serie, hizo un gran partido anoche, una gran estrategia del Vasco Rabarrena, y Boca ahora es el favorito a ganar la Copa Sudamericana. Va a enfrentar a Vasco da Gama la próxima ronda y después esperará o por Santos o por Atlético Mineiro o por Cienciano, que alguna vez fue Tupo de Boca y de River también, o Montevideo Sin Torque, con lo cual me parece que Boca asoma como el principal favorito a ganar la Copa Sudamericana. Anoche, lo dicho, tuvo una gran noche. Creo que hacía rato que no se veía Boca con tanta autoridad fuera del país y principalmente en Brasil, ¿no? En donde fines de los 90, principios de los 2000, Boca venía y plantaba bandera, se vio un Boca muy firme, y bueno, hoy le toca a Estudiantes, es cierto lo que marcás de Platense.
5: Candidato a ganar la Copa Libertadores.
6: ¿Quién?
5: Digo, Estudiantes, candidato a ganar, claro, la Libertadores. Claro. Y bueno, estás hablando de Boca, Ray, la Sudamericana, que vamos a ganar, vamos, claro, Estudiantes, a la final.
6: Candidato es mucho, pero bueno, es lo que va a pasar. Si logra cruzar el Rubicón, como alguna vez dijo Alejandro Sabela, me parece que Estudiantes tiene posibilidades más allá de los millones de Palmeiras y de Flamengo. De hecho, se volvería a enfrentar con Flamengo muy probablemente en caso de que llegue a avanzar Estudiantes esta noche. Una lástima lo de Platense, es verdad. Estuvo muy, muy cerquita. La realidad que ese gol de Canovio para Fluminense le dio la vida que necesitaba, pero Fluminense muy flojo. Y Platense, con todo el apoyo de su gente, la verdad que estuvo muy bien. Una pena los incidentes del final, ¿no? Porque
4: sí, claro, claro.
6: Que se metió, que robó una bandera de Fluminense. Había hinchas de Vélez también en la tribuna de Fluminense, porque hay una amistad ya sabida con Vélez y con Fluminense. Pero bueno, en definitiva, el calamar no se le pudo dar. Así que Boca por ahora es el único sobreviviente de los argentinos que está en semifinales. Y hoy tratará de hacer los Estudiantes, pero por la Libertadores, después de un 1-1. Que lo complica un poco, pero que lo mantiene con vida en la serie, así que jugará desde las 9:30 de la noche en el Arena Corinthians, aquí a unos kilómetros de donde estoy ubicado, zona de Tatuapé, en San Pablo.
4: Perfecto, fantástico. Bueno, vamos a ver cómo se define hoy el partido, ¿no? Para Estudiantes, siempre Estudiantes, yo te diría, rescatando la tradición del Estudiantes copero, ¿no es cierto?, de Subeldía y demás, ¿no? Sí.
6: El año pasado estuvo cerca porque perdió por penales ante Flamengo, que después terminó siendo campeón en esta misma instancia. Hoy define de visitante, es cierto que es difícil, pero Estudiantes, bueno, ha sabido también lograr estas en Brasil, la Copa del 2009 con Alejandro Sabela, con Juan Sebastián Perón. Me parece que es un partido importante y que, bueno, también para representar el fútbol argentino, porque con la salida de Platense ayer es el único sobreviviente y ojalá que pueda hacer un buen papel Estudiantes hoy y llevarse la clasificación para Argentina.
4: Bueno, muy bien. ¿Cómo está San Pablo?
6: Linda, de caótica, como siempre. La verdad es que una temperatura agradable. Ha parado de llover. Estuvo lloviendo durante todos estos días. Hasta ayer, antes del comienzo del partido de Boca prácticamente, que también tuvo inconvenientes, hubo pedreos en el micro que trasladaba la delegación. Siempre es una ciudad peligrosa que tiene estas cosas, pero que a la vez es gigante, así que recién por salir a recorrer un poquito en la previa el partido de esta noche, bueno, por suerte el clima acompaña, no hay sol, no es una ciudad donde aparezca el sol muy asiduamente. Como siempre, estados de tránsito, como verán, detrás mío pasan autos y autos y autos, pero bueno, siempre es una ciudad de las más importantes de.
3: ¿Y en qué calle está?
5: Sí.
3: Está en la calle.
5: Está cerca.
3: Está en Freire.
5: Te nos engañaste.
6: La calle Melo Freire y Joaquín Antonio Díaz.
5: Por eso estás acá en la esquina, Juanma, decilo.
4: Fantástico. Bueno, muy bien, Juan Manuel. Muchísimas gracias. Buena transmisión hoy por la noche, ¿sí?
6: Un beso grande para todos y nos reencontramos.
4: Perfecto. Juan Manuel Tucci, sí, directamente de Sao Paulo, donde juega Estudiantes de La Plata. Y por supuesto, todos estamos hinchando por el equipo argentino.
7: Siempre Argentina. Primero.
4: Felices y contentos, ¿sí? Con todo esto. Muy bien, vamos, Rivadavia.
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1: Buen día, gente. Bueno, como todos los días escuchándolos, de pronto alguna que otra buena noticia, pero después es para llorar como estamos. No se entiende nada. Bueno, sigan así, les mando un cariño, soy Graciela.
2: Hola Nelson y equipo, buen día, soy Elsa de Belgrano, acá al pie del cañón con Rivadavia. El pase lo escucho en la cama, porque me encanta, pero ya después me tengo que levantar a cumplir con mi rutina. Que tengan un bello día miércoles, como usted dice. Y esperemos que el sol salga, porque amaga con salir, pero no sé si tendremos suerte. Besos para todos.
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4: Muy bien, muchas gracias a todos los oyentes que se comunican y se expresan y participan de forma activa y plural, ¿eh? ¿Cómo vamos arriba? Ya recordamos las coordenadas del día.
0: Sí, Nelson, y leemos alguno de tantos oyentes que nos escriben en el 11-50-26-8-6-30 que quieren participar, que ya ellos se anotan solitos por la cocina de Ana Mellino. Ya saben que también en esta semana se va la estadía de la mano de Adesa. Buen día, Nelson, buen día a todo el equipo. Felicitaciones por el programa, doctor. Es impecable usted, como siempre. Soy Julio César y también deja los tres finales de su DNI. Hola chicos, los escucho siempre, son la compañía de mis mañanas. Gracias Nelson por tu información de cada día. Más mensajes que llegan. Hola, como siempre escuchándolos. Un abrazo para toda la mesa. Vamos Rivadavia. Hola Nelson, feliz regreso te dicen. Ayer no sabes Nelson la cantidad de mensajes que decían bienvenido, feliz regreso. Son unos cracks, dice. Les deseo un hermoso miércoles. Gracias por la compañía de cada mañana. Soy Gabriel. Un beso para Gabriel. Más mensajitos que llegan por acá. Hola, quisiera participar por los premios. Siempre los escucho. Buen día para todos. Silvia también nos escribe. Buen día. Excelente el programa de Nelson Castro, como siempre. Me gustaría participar por el sorteo. Gracias por todo. Y saludos para el doctor. Muchas gracias por acá. Buen día. ¿Cómo estás, Nelson? Walter, Gonzalo, Maru. Bueno, nos nombra a todos. Buen programa, buena vida. Soy Jorge desde Devoto. Un abrazo. Así, muchos mensajes que llegan, 11-50-26-8-6-30, Nelson. Y si quieres abrimos un ratito la ventana y contamos cómo está el tiempo. Dale, actualizamos, vamos a ver qué es lo que va a pasar. 11-1 el actual en la ciudad de Buenos Aires, 61 es el porcentaje de la humedad. Y qué nos dice, cómo nos depara, ¿no?, esta jornada de día miércoles. 15 va a ser la máxima. El sol, que como decía el oyente recién, va a estar como que se oculta, como que sale por momentos. Ahora está nubladito, alguna resolana por ahí. Y para mañana día jueves, 10 la mínima, 21 va a ser la máxima. El fin de semana, recién estábamos mirando también a Matías Bertolotti, la máxima va a alcanzar los 25, 26 grados.
5: Sí, muy bien.
0: 26
5: muy bien.
0: Grados. O sea, te pongo a tomar sol.
4: Nos acercamos a la primavera.
0: Claro. A tirarte a alguna plaza, algún parque, la vitamina D.
6: Muy bien.
4: A todos, sí, necesitamos. A todos, muchísimas gracias.
0: A todos, gracias.
4: Dos o tres cosas que comparto con los oyentes. Le mando un saludo al doctor Luis Caro. Luis Caro es el, digamos, el director de GEDITE, Instituto de Tratamiento Gastroenterológico de Liderazgo Internacional, y un hombre que además trabaja muchísimo con, a partir de todas las cosas que hace en el ámbito privado, ayudar a instituciones de bien públicas, ¿no es cierto? Sobre todo el Hospital de Clínicas. Uh-huh. Así que gente de primer nivel, además embarcada en tareas muy importantes de la prevención, con acciones sociales muy fuertes de prevención para, sobre todo, el cáncer de colon y enfermedades digestivas. Así que le mando

0: Un saludo a toda la gente de la Fundación.
1: Bien.
0: Que hacen muchísimo por el bien público y permitiendo que a tratamientos y técnicas diagnósticas costosas pueda acceder la mayor cantidad de gente posible y de mucha gente sin recursos. Lo que hace la Fundación, ¿no? Junto con mantener programas de investigación y demás. Sí, el doctor Luis Carlos es una luminaria de la medicina argentina, un hombre de reconocimiento internacional mundial. Así que muchísimas gracias y felicitaciones por todas estas cosas que hacen, ¿no? Cuando desde el sector privado, sobre todo en el tema de la salud, se trabaja con este concepto de que toda la salud es pública, ¿no es cierto? Y se utiliza el conocimiento para que las posibilidades de la medicina moderna lleguen a todos, es algo absolutamente loable.
2: ¿Sí? Claro, sí.
0: Muy bien. Este es un punto que quería marcar y compartir con todos ustedes en esta mañana.
1: Está bien.
0: El segundo punto. Ah, perfecto. Bueno, vamos a ir con todo. Esto ya lo voy a comentar después. Bueno, hay todo un tema que tiene que ver con lo que ha pasado en el Colegio Jesús María de González Catán, ¿no es cierto?
1: Sí.
0: Con un chico que llevó un arma, ¿no? Daniel es padre y su chico va ahí a primer año y el responsable del arma va a tercero, así que es todo un tema, ¿eh? Exactamente. Daniel, ¿cómo estás? Nelson te saluda. Bella mañana.
3: Nelson, ¿cómo estás?
0: Bueno, qué choqueante esto. ¿Qué supieron, Daniel? Contanos lo que está pasando en este y en otros colegios con chicos que llevan armas, es realmente tan inquietante. ¿Qué saben que de lo que pasó y por qué pasó?
3: Mira, Nelson, primeramente te digo que es un hecho que, bueno, la primera vez que pasa en el colegio, mi hijo comenzó este año en esta institución, y bueno, desde el lado del colegio siempre yo estuve conforme con las actividades que y cómo siempre nos dieron respuestas. Por eso hoy a la mañana tuvimos una reunión con ellos para que nos comenten bien cómo fue la situación, ¿no? Ellos me comentan que bueno, escuchan un sonido de un proyectil y el vicedirector con la preceptora van, y bueno, los chicos no decían nada, decían que era un cohete. Cuando empezaron a buscar, no había nada, y bueno, alguno de los chicos se quebró y dijeron: hay un arma acá. Y bueno, cuando vieron, empezaron a buscar. Bueno, no está permitido abrir las mochilas, pero más o menos identificaron a los chicos que estaban involucrados, y bueno, se los apartó. Y bueno, ahí se vio como, y se vio ahí cuando buscaba el director, el vicedirector, vieron que había un impacto de estallido de plomo, de la bala, y bueno, y ahí se dieron cuenta que era un arma. Y después, bueno, hablando con ellos, los chicos se sinceraron, uno de los chicos, el responsable, se sinceró y bueno, abrió la mochila y tenían el arma ahí.
0: Qué bárbaro, bueno, qué suerte que no quedó lastimado a nadie o que no murió nadie, ¿no?
3: Claro, esa es la parte por ahí que uno dice, bueno, menos mal que no pasó nada, el miedo está, por eso hoy salieron todos los padres, bueno, a buscar explicaciones, bueno, ¿y ahora qué pasa con el chico? ¿Lo expulsan, no lo expulsan? ¿Qué va a pasar? ¿Cómo puede ser? Y bueno, nada, algo que me llamó la atención, o por lo menos a mí me gusta, es escuchar todo, por eso o sea, antes de decir que lo echen, era saber sobre la vida de este muchacho. Y bueno, nos explican que bueno, que es un buen alumno. Desde lo que es la institución, él es un buen alumno, no tiene problemas con los pares.
0: Mira.
3: O sea, con sus compañeros. Pero bueno, luego que pasa esto, él abre el corazón y termina contando que tiene situaciones familiares en donde él se vio obligado a estar con un arma.
0: ¿En serio?
3: Ahora.
1: Ay, Dios.
3: Claro.
0: Ah, mira.
3: Bueno, evidentemente, obviamente la parte que nos compete a nosotros es la parte que tiene que ver con estar dentro del colegio, que esa es la parte que nadie aprueba, ¿no? Pero bueno, las instituciones dicen, ¿qué van a hacer? Dicen, miren, nosotros no podemos echar a una persona por echar. Decía, no podemos echar por echar. Por eso hay todo un régimen educativo que van a tomar sanciones, pero no lo podemos hacer nosotros ahora. Está bien,
0: claro.
3: Para mí fue correcto lo que me dijeron.
0: Claro,
3: a mí
0: claro.
3: Sí me decían, bueno, es una persona que constantemente tiene actas, y es una persona que tiene, que reincide,
0: claro,
3: ¿no? De alguna
0: claro,
3: manera.
0: Mala conducta, claro.
3: Bueno, mala conducta, uno agarra y dice, bueno, está bien, échelo. pero bueno, nada, escuché la campana, me pongo a pensar que obviamente la problemática comienza en casa, se traslada al colegio, y bueno, nada, yo como padre velo por mi hijo desde el momento que sale de mi casa, ya sea en la calle, ya sea en el colegio. Por eso, cuando el colegio nos comenta la situación, y bueno, yo como padre tomo una postura, hay otros que toman otra, pero bueno, esto es más o menos lo que pasó.
0: Daniel, te pregunto, porque es muy fuerte, ¿no?, todas estas cosas, porque además demuestra que estos hechos son el resultado de algo, ¿no?
1: Claro.
0: De que voy a la casa, ¿no? ¿Pudieron saber algo? ¿Los padres de este chico hablaron con ustedes y explicaron la situación por la cual el chico no?
3: Tengo entendido que el menor, y calculo que los padres también, prestaron declaración ayer, no sé en qué comisaría, no sé, dijeron que prestaron declaración, y que bueno, se los aparta. Hoy los chicos no fueron, este chico no fue al colegio. Ajá. Pero sí, mi hijo fue al colegio hoy.
0: Mira.
3: Porque desde el colegio nos dijeron que van a venir gente de ESI a dar información con gente de psicólogos y demás, hablando de la problemática y dando herramientas. Es lo que nos dijeron. Hubo padres que no lo mandaron a los chicos al colegio, pero bueno, yo sí lo envío.
1: Daniel, buenos días. Carolina Suárez te saluda. Algunos colegios en el mundo han cambiado un protocolo de utilización de mochilas transparentes. ¿En el colegio donde asiste tu hijo plantearon eso en algún momento?
3: Realmente no hubo una respuesta sobre el accionar de acá a futuro, ¿no? O sea, no dijeron, bueno, vamos a hacer esto. Sí, dijeron, vamos a seguir teniendo reuniones con los padres, en donde vamos a buscar la solución dentro del marco legal, dentro de lo que la educación permite, vamos a tratar de buscar alguna solución. Es ilógico pensar de que vas a revisarle la mochila a 500 chicos cuando entran, porque eso es ilógico, no se puede y creo que no está permitido. Pero bueno, obviamente hay preocupación y bueno, esperamos que los resultados de las actividades que pasen de ahora en adelante.
0: Claro, claro. ¿Tu chico lo conocía, este chico? ¿Por lo menos tenía algún contacto de ahí en el recreo o en alguna actividad común?
3: No. Bueno, y algo que destaco, que el colegio activó un protocolo de información donde se avisó a los padres.
0: Mira.
3: De la actividad una hora y media después, que bueno, los padres querían saber en ese momento, pero ellos decían, bueno, no podemos tirar en el momento una información diciendo hubo un arma, se disparó, porque se genera toda una psicosis. Hoy nos explicaban, nosotros enviamos la información, nos contaba, y bueno, yo lo único que te puedo decir es que cuando yo retiré a mi nene a las 12 del mediodía, mi nene no estaba enterado de lo que pasó.
0: Mira.
3: O sea, evidentemente algo bien se hizo, que lo que pasó solamente quedó en el aula. Para mí eso es algo positivo, para otros padres no, pero bueno, es así.
0: Un testimonio muy interesante que nos da Daniel, te agradezco mucho este contacto con Radio Rivadavia. Uno de estas cosas, ¿no?, debe aprender, y esto confirma, ¿no es cierto?, los chicos son, cuando pasan estas cosas, es producto de algo, y qué importante que el colegio lo quiera saber, ¿no?, y qué importante además que tenga esta actitud de decir, bueno, ¿no?, no hablo en voz alta, porque obviamente un chico es conflictivo, así, pero ¿qué haces? ¿Los expulsás? ¿Dónde lo envías? ¿Qué haces de la vida de ese chico? ¿No es cierto?
3: Claro, juicio. Yo creo que toda la parte de juicio de valores y demás no está en cada uno de nosotros.
0: Así es.
3: Creo que hay que verlo todo, hay que examinarlo todo. Y correcto. Bueno, nada, yo hablo como padre, trato de darle lo mejor a... El mejor acompañamiento a mi hijo de lo que puedo, pero entiendo que no todos son iguales, no todos tienen la posibilidad de tener un lazo afectivo, un lazo amoroso con la familia. Hay chicos que están sufriendo y que necesitan ser acompañados, así que espero que en este tiempo se puedan afirmar esos lazos familiares para que no vuelva a ocurrir esto.
0: Interesante escucharte, qué bueno tus valores, te felicito. Daniel, muchas gracias por estos minutos con nosotros.
3: Gracias a ustedes.
0: Daniel, papá, de su hijo va a primer año, el chico que llevó el arma va a tercer año, y dijo, un chico con buena conducta, con buena performance escolar, y dijo, necesito el arma para, digamos, estar seguro en mi vida. Qué tremendo.
1: Bueno.
0: Vamos al rotativo de la idea de Radio Rivadavia, lee Alejandra Estizábal.
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4: Hora 11, 5 minutos, cielo parcialmente nublado, 11 grados una décima la temperatura, la humedad del 61%. Se demora la audiencia del juicio contra Lotoki, informa Pablo Lugano.
5: Móvil. Programada para las 10, la sexta audiencia del juicio contra Aníbal Lotoki demora su inicio. Durante la jornada está prevista la declaración de 7 testigos, entre ellos 4 funcionarios del Ministerio de Salud de la Nación que participaron de la inspección y clausura de la clínica de Caballito donde falleció Cristian Zárate. Para la acusación, el lugar no era apto para cirugías complejas y ello derivó en demoras en la atención del paciente que falleció en 2021 luego de una lipoescultura. Además de los funcionarios públicos, está prevista la declaración de 2 testigos en favor de Lotoki y 1 en favor de la dueña de la clínica. Desde los tribunales, Pablo Lugano, Radio Rivadavia.
4: El embajador de Estados Unidos en Argentina aseguró que impulsa el regreso del país al programa de Visa Waiver. Este sistema permite a los ciudadanos de las naciones incluidas viajar por turismo o negocios hasta por 90 días sin necesidad de tramitar una visa en el consulado norteamericano. Peter Lamelas vinculó la gestión a la buena relación entre ambos gobiernos y sostuvo que trabaja para que lleguen más inversiones desde su país. Ante el riesgo de crecidas, cerrarán por 40 días la Garganta del Diablo en las Cataratas del Iguazú. La medida será preventiva e incluirá el retiro de las pasarelas, mientras que el resto de los circuitos del Parque Nacional continuará abierto a los visitantes. El presidente del Líbano afirmó que buscará un pacto de seguridad con Israel cuando sus fuerzas se retiren de su territorio. No tenemos más opción que las negociaciones, dijo Josep Aoun, y aseguró también que el desarme de Hezbollah no está abierto a discusión, aunque apostó por una salida pacífica antes de viajar a Francia. Cielo parcialmente nublado, 11.1 la temperatura, 61 el porcentaje de la humedad.
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6: Ya son las 11 de la mañana.
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0: Bueno, muy bien, ¿eh? Vamos a disfrutar de un clásico de la comedia musical, ¿eh? Este fragmento de Mi Bella Dama, que van a identificar perfectamente una versión fantástica. Ya mismo la música.

0: Espectacular.
1: Wow. Muy bien, fantástico, una cantante bárbaro, Mie Margarit, soprano, con la Orquesta Sinfónica de Magdeburgo, así que en esa versión fantástica de Mi Bella Dama, My Fair Lady, de un clásico que siempre nos emociona. Vamos Rivadavia.
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4: 11 de la mañana, 17 minutos, y la temperatura actual en la ciudad de Buenos Aires, 11 grados, humedad 61%, el cielo parcialmente nublado.
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1: Bueno, estamos siguiendo con mucha atención todo el tema de la inteligencia artificial. Ayer tuvimos una conversación tan interesante con Santiago Covadlós desde un punto de vista filosófico. Y hoy vamos a tener una aproximación técnica a este tema, que representa una oportunidad fantástica de tecnología, pero también un riesgo y un peligro sobre el cual se va alertando cada vez más.
2: Claro.
1: ¿No? Salió Valentina, a buscar testimonio. Valentina, contanos, por favor. Bella mañana.
3: Nelson, equipo, oyentes. Sí, salí a la calle porque la inteligencia artificial ya dejó de ser algo del futuro, ¿no? Hace unos años me acordaba que lo veíamos como algo súper lejano, pero ahora es algo que está en el celular, está en el trabajo, está en las aulas, y cada vez más personas la usan todos los días, y cuanto más presente está en nuestra vida cotidiana, más debate genera. Por eso salí a preguntar a la gente, ¿hay que ponerle límites a la inteligencia artificial? ¿Puede convertirse en un problema o simplemente es una herramienta? Y esto es lo que nos decían.
4: ¿Crees que hay que ponerle límites a la inteligencia artificial?
5: Sí, claramente para mí habría que legislarla, no solamente por los daños que está ocasionando y la cantidad de desempleo que existe ya en la actualidad, sino que además el consumo de agua que tienen las máquinas para poder sostenerse, la estamos tirando para que funcione la inteligencia artificial, que aparte es como un auto boicot a la humanidad.
4: ¿Hay que ponerle límites a la inteligencia artificial?
6: Yo creo que mientras no, que es un límite impactando en el laburo de las personas, pero después facilitó el mundo, en el estudio, en el trabajo, o sea, yo creo que todas las personas, hasta gente mayor, usa inteligencia artificial.
7: Creo que el nivel de lo que nosotros usamos ahora todavía no es peligroso, pero bueno, lo que pueda pasar por delante, eso no lo sé todavía. Me parece que falta todavía para preocuparse, todavía no.
4: ¿Crees que hay que ponerle límites?
8: Sí, creo que no, pero si le preguntas a mi hija de 21 años, te va a decir que sí.
4: Sí,
8: o sea, no le gusta lo que es la inteligencia artificial. Dice que va a llegar un momento que nos va a invadir a todos y nos va a dejar sin trabajo, es decir, todo lo que es lo que te soluciona.
1: Bueno, muy bien, Valentina, muchísimas gracias, muy muy interesante, ¿no? La gente, lo más fuerte es el trabajo, ¿sí? Después, por supuesto, había alguien con buena información hablando del tema del uso del agua. Lo estoy saludando al doctor Sebastián Uchitel, que es doctor en ciencias de la computación, es profesor de la Universidad de Buenos Aires, investigador superior del CONICET y especialista en ingeniería de software. Sebastián, Nelson, te saluda, buen día.
9: Buen día, Nelson, ¿cómo estás? Un gusto saludarte.
1: Del mismo modo. Bueno, ¿hoy en qué estamos frente a esto? Porque obviamente todos estos días estamos muy impactados por estas declaraciones de ex CEOs o ex integrantes de compañías, ¿no es cierto?, que trabajan en inteligencia artificial, que dicen, ojo con esto porque hay un riesgo en ciernes inminente. ¿En qué estamos? ¿En qué momento estamos?
9: Bueno, a ver, este es un tema que está atravesado por muchos ejes, ¿no? Entonces hay que entenderlo y descomponerlo para poder entender un poco mejor en dónde estamos. Hay un tema geopolítico. Esto es una tecnología que tiene la capacidad de cambiar los equilibrios geopolíticos. Es un arma, puede ser usado como un arma. Entonces está el tema geopolítico. Está el tema de negocios. Es una tecnología que evidentemente representa una oportunidad de negocios muy, muy grande, en donde ya hay mucha plata invertida, donde se sigue buscando invertir más plata. Entonces, también se pueden mirar estas declaraciones, estas cosas que están pasando, tanto desde un punto de vista geopolítico como desde un punto de vista de estrategia de negocio, de instalación, de conseguir recursos y de conseguir monopolizar un área o conseguir más negocios. Y hay un tema técnico, evidentemente también, que tiene que ver con cuánto podemos confiar en estos productos de software que tienen inteligencia artificial adentro. Y lo dije así un poco largo, porque es importante entender que cuando en la calle estamos haciendo la inteligencia artificial, al final estamos hablando de algo que ejecuta en una computadora. Y lo que ejecuta en una computadora nosotros tradicionalmente lo hemos llamado el software. El software es un programa que toma alguna entrada, por ejemplo nuestra voz, o un texto o una imagen, y da una salida, computa algo y dice algo sobre esa entrada. La forma en que antes se escribían los programas que podían tomar un dato de entrada y decirte algo sobre el dato de salida, se hacían con programadores que escribían programas, código. Ese código era una serie de instrucciones que tenía que hacer la computadora para poder tomar una decisión. Correcto. Por ejemplo, si yo quisiera escribir un programa que me dice si un número que yo le doy es un número par o no, escribir un programa que dice, bueno, computadora, lo que tenés que hacer es agarrar el número, dividir por 2, y si el número 2 entra un número exacto de veces en el número que me diste, entonces es par. Y si no entra un número exacto de veces, me sobra algo, entonces no es par. La forma en que ahora los programas se están desarrollando, estos programas que nos preocupan tanto, son programas que tienen componentes de inteligencia artificial, que en vez de darle instrucciones explícitas de lo que tienen que hacer, se los entrena con muchos ejemplos. Entonces, el equivalente moderno, digamos, de inteligencia artificial para escribir un programa que decide si un número es par o no, es darle muchos ejemplos. Primero lo entreno. ¿Qué hago? Le digo, mira, el número 2 es par, el 4 es par, el 6 es par, el 8 es par, el 10 es par, el 3 es impar, el 5, el 7 y el 9, y doy muchos ejemplos. Y a partir de eso, con un poco de suerte, el sistema de software que está siendo entrenado empieza a distinguir qué es par y qué no. Y cuando yo le pregunto, bueno, ahora ya te di suficientes ejemplos, te voy a dar un número que nunca viste, el 12. Decime si es par o no. Y este programa entrenado va a decir si piensa que es un 12 o no, es par o no, en función de los ejemplos que vio antes.
1: Sebastián, te hago acá Tienes capacidad docente para explicarlo con tanta claridad, porque esto da pie para la pregunta que más está generando inquietud. En base a eso, la inteligencia artificial puede tomar una decisión propia, digamos, por fuera de lo que vos le indicaste, y decir, bueno, no, yo ahora decido hacer esto, ¿no? Porque esto es lo que viene surgiendo fuertemente, tanto directa como indirectamente, ¿no es cierto?, de estas alarmas que vienen sonando, ¿no?
9: Bien, para eso déjame explicarte, yo lo que expliqué es una primer forma de producir software por dando ejemplos, ¿no? Se llama entrenamiento, aprendizaje automático, dando ejemplos de alguna manera. Hay otra forma de construir software moderno que se llama por aprendizaje por refuerzos, que es un término que seguramente te suena, Nelson, porque es un término muy viejo, el aprendizaje por refuerzos. ¿Cómo funciona? Lo explico a la audiencia. La idea en aprendizaje por refuerzo es que yo lo que hay alguien o un ente o un programa que está tratando de aprender algo y yo no le explico lo que tiene que hacer, sino que le voy dando premios o castigos en función de si está haciendo algo que se parece más a lo que yo quiero o se parece menos a lo que yo quiero, ¿no? Entonces, yo te puedo enseñar a jugar al ajedrez, nunca explicándote las reglas, simplemente diciendo cada vez que vos jugás una ficha, yo te digo, te doy un puntaje. Y vos vas aprendiendo, a medida que vas jugando, vas empezando a reconocer, estas jugadas me dieron más puntaje que estos otros, ¿no? Entonces, el aprendizaje por refuerzo, en definitiva, funciona en que yo tengo que elaborar lo que yo, como entrenador, quiero, lo tengo que convertir en un número, que es un premio para vos que estás aprendiendo por refuerzo, ¿no? Entonces, yo defino cuál es la forma en que te voy a premiar y vos aprendés un comportamiento gracias a que yo te voy diciendo qué premio vas obteniendo. Correcto. Entonces, la dificultad de esto es que la reducción de objetivos muy complejos a un número, que es el premio, es muy difícil. Fíjate que esto lo van a reconocer inmediatamente. En una organización, muchas veces, se definen métricas de performance, de bueno, vamos a tratar de lograr esta métrica porque eso nos va a llevar adelante y va a hacer que la empresa funcione mejor. Y se define algún criterio numérico que evalúa a todas las personas, ¿no? Y dice, bueno, en función de tu comportamiento el último mes, te vamos a evaluar de acuerdo a esta ecuación y te vamos a dar un numerito. ¿Qué pasa? Muchas veces, cuando uno define una métrica, la gente cambia su comportamiento para optimizar la métrica, pero la forma que se empieza a comportar es completamente inesperada con respecto a lo que uno esperaba lograr dando ese premio. Eso se llama desalineamiento entre el premio y el objetivo real que tenía. Mira, hay un ejemplo clásico que es el ejemplo de las cobras, ¿no? No se sabe muy bien si esto es verdad o no, pero en algún momento, supongamos que es verdad, es plausible, en algún momento en la India había un problema grande con el número de cobras que van dando vueltas por el país sí, y van sí, matando sí. gente, picando gente. Entonces, lo que se decide es darle un premio a la gente que entrega cobras muertas. Si me traes una cobra muerta, yo te pago plata. Con lo cual incentivan que la gente mate cobras y trate de reducir la población de cobras dando vuelta. ¿Qué pasó? La gente empezó a criar cobras para poder matarlas, para poder ganar el premio. Entonces, el comportamiento que esperaba inducir a la población a matar más cobras y que en definitiva haya menos cobras, generó una situación donde había más cobras dando vueltas, porque la gente las criaba para poder matarlas. Ese problema es el problema que tenemos con la IA moderna, que es, le entrenamos con ciertos objetivos, pero no le decimos exactamente lo que queremos que haga. Lo que le decimos es, mira, yo te doy un premio en estas condiciones, te doy un premio en estas otras, y en ese entrenamiento a veces aparecen comportamientos completamente inesperados, como en el caso de las cobras.
1: Es muy apasionante esto, porque además implica casi, uno lo escuchamos, la estamos entrenando como si fuera un humano, es decir, la posibilidad, vos corregínos, ¿no? Si te estamos escuchando con enorme, que la IA tome esas decisiones que están por fuera de lo que nosotros esperamos y que entendemos como decisiones independientes, puede existir entonces.
9: Bueno, a ver, ahí tengo que entrar en una complejidad mayor, tío. Hay que tener mucho cuidado, estos no son seres vivos, no son seres que piensan, sino que son seres que son, no son seres, son programas que tiran una moneda. Literalmente lo que hacen es usar aleatoriedad para tratar de tomar decisiones que optimizan una métrica. No está razonando, está diciendo, está tratando de tomar decisiones que van a aumentar el premio que va a recibir o que fue entrenado para recibir, ¿sí? Entonces, cuando decimos la IA se le ocurrió que podía hacer esto, se le ocurrió que podía hacer otro, bueno, pareciera que está haciendo eso, pero en realidad lo que está haciendo es aplicando una estrategia para la cual fue entrenada que funciona muy bien para lograr un rédito mayor en esta función de optimizar, que para la cual fue optimizada este reward, se le dice.
0: Sebastián, Mario Eugenia Capello, ¿cómo estás? Hace un par de años nomás se estrenó una serie que se llamó Black Mirror, no sé si la pudiste ver o si estabas...
9: Espectacular.
0: Bueno, y hay un episodio muy tremendo que yo lo veía y decía, esto va a llegar, en donde justamente con esto de los puntos que te dan, de acuerdo a cómo vos te comportabas en las redes y en las aplicaciones, te daban una cantidad de puntos. La serie lo abordaba desde el punto de vista de cómo eso implicaba en tu vida y cómo tu vida estaba asignada por la tecnología, y si no te daban un buen puntaje, te convertías en un paria.
2: Interactuar en sociedad.
0: Claro, exactamente. Desde ir a comprar un café hasta que alguien te dé un like en una foto. Bueno, era muy amplio, ¿no? El episodio, no lo vamos a estar resumiendo. Pero, ¿cuáles son los riesgos en nuestra vida de todos los días que pueda tener la IA?
9: Bueno, a ver, primero, esa serie estaba buenísima y ese capítulo también muy, muy lindo. Y creo que es un buen ejemplo de cómo se comporta, cómo cuando vos fijás una métrica y la gente empieza a optimizar hacia esta, en este caso es lo que quiero es lograr la mayor cantidad de likes posibles, claro. Empiezo a cambiar mi comportamiento para lograr esos likes. Y en ese cambio de comportamiento, por ahí produzco cambios de comportamiento muy malos. Malos para mí y malos para la sociedad. Sí. Y es cambiando un poquito de tema, pero un poco lo que nos pasó con las redes sociales es que nos indujeron cambios que tienen que ver con eso, esa historia de Black Mirror. Pero volviendo a lo nuestro, digamos, creo que el primer punto a entender es que los sistemas con inteligencia artificial es muy difícil predecir su comportamiento. Ajá. Porque la forma en que los entrenamos es muy indirecta con respecto a lo que queremos lograr. Entonces, ese salto es uno que introduce a mucho riesgo, porque yo lo entreno mucho para que logre una métrica, pero yo no estoy entendiendo bien qué estrategia está usando el software para lograr esa métrica.
0: Claro.
9: Y en esa estrategia puede tomar caminos que son muy perniciosos y muy que van en contra de lo que yo hubiera deseado. Entonces, si entendemos que estamos que tenemos una disociación en cómo se desarrollan estos sistemas y que en esta cosa de el estímulo y el comportamiento inducido, Y ahora digo, bueno, este tipo de software lo vamos a conectar al sistema bancario, al sistema eléctrico, al sistema a sistemas de producción, a sistemas bélicos, y bueno, es un poquito para preocuparse. Entonces, es muy importante que estamos muy atrás en nuestras capacidades de poder garantizar que el software entrenado de esta manera se comporta dentro de un espacio de comportamiento razonable para lo que nosotros consideramos que sea razonable. Ese es un problema abierto, el cual yo investigo y mucha otra gente investiga. Mientras no tengamos resuelto eso, conectar estos softwares a otras capacidades es muy peligroso.
2: Qué placer saludarte, Sebastián. ¿Qué diferencia hay entre la inteligencia artificial y la superinteligencia, y por qué a esta última se la ve como más, entre comillas, peligrosa?
9: Mira, yo creo que es un debate que a mí no me parece que sea muy productivo, porque definir inteligencia es muy difícil. Definir superinteligencia, entonces, también es muy difícil. Definir qué es la humanidad y qué somos los humanos también es muy difícil. Entramos en la discusión más filosófica. En definitiva, cuantas más capacidades y autonomía le demos un software sobre el cual entendemos poco sobre cómo funciona y qué cosas puede llegar a hacer, más riesgos tomamos. Si podríamos estar acá en este programa horas tratando de definir qué sería superinteligencia y qué no es superinteligencia, pero la verdad es que no sé si nos hace una gran diferencia. En definitiva, lo que tenemos que entender es que los riesgos de que cualquier organización no supervisada, como estas organizaciones que desarrollan estos sistemas de IA muy, muy potentes, superinteligentes o inteligentes o más o inteligentes, no importa, la cuestión es que tienen muchas capacidades, pero unas capacidades que son poco comprendidas, con comportamientos que no podemos predecir del todo, y las empezamos a meter en todos los ámbitos de nuestra vida. En la escuela, que es un problema, en la educación de nuestros hijos, que es un tema que me preocupa mucho últimamente, en conectados sistemas de defensa, conectados a la industria. Esas son los problemas. Si es súper inteligente o no, no sé, a mí no me ayuda mucho a pensar este problema, sinceramente.
1: El doctor Sebastián Uchitén, investigador superior del CONICET, que nos diste una clase fenomenal, con un nivel de claridad y de entendimiento para todos impactante, generador de la preocupación que este tema debe generar para todos los ámbitos, ¿no? Auténtico en esto. Sebastián, muchas gracias.
9: Gracias a ustedes. ¿Qué tal? Tengan un buen día.
1: El doctor Sebastián
2: Uchitén. Genial. Una clase.
1: Vamos a ir al rotativo.
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11: Hora 11:35, cielo parcialmente nublado, 12 grados la temperatura, 56 el porcentaje de la humedad. Continúa el juicio contra Piti Álvarez. Hoy declaran como testigos 4 policías, informa Pablo Lugano.
12: Móvil. El juicio contra Piti Álvarez por el asesinato de Cristian Díaz continúa este miércoles desde las 12 en el Tribunal Oral en lo Criminal y Correccional 29 de la calle Paraguay al 1500. Para esta jornada, la novena, están previstas las declaraciones de 4 testigos, 3 de ellos desistidos por Fiscalía. Uno de los que declara será Walter Guaita, el policía que recibió a Álvarez cuando se entregó en una comisaría el 13 de julio de 2018, luego de haber cometido el asesinato. Para entonces, el músico llevaba varias horas prófugo y era buscado por la policía. Desde los tribunales, Pablo Lugano, Radio Rivadavia.
11: Caso Loan, declara el perito que analizó una muestra de ADN hallada en la camioneta de Pérez y Callaba. El debate llegará a su audiencia número 28 luego de que 3 de los principales acusados, Laudelina Peña, Antonio Benítez y Walter Maciel, dieran sus propias versiones sobre lo ocurrido con acusaciones cruzadas. Expectativa por la decisión de la Reserva Federal de Estados Unidos sobre el aumento de las tasas de interés. El anuncio está previsto para las 14 horas de Washington en medio de la tensión en los mercados financieros que esperan una suba, medida a la que se opone el presidente Donald Trump, que pide una baja para estimular el crecimiento económico. Copa Libertadores. Estudiantes de La Plata se enfrentará al Corinthians en Brasil luego de igualar 1-1 en La Plata y en busca hoy de la clasificación a semifinales del torneo regional. Cielo parcialmente nublado, 12 grados la temperatura, 56 el porcentaje de la humedad.
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1: Bueno, muy bien, 11:46 en esta bella mañana de miércoles, ¿sí? Bueno, ya estamos en la parte final del programa, ¿eh? Vamos, dale, Walter, ¿sí?
2: Sí, Nelson, hay escándalo en la Armada Argentina. Esto es a partir de un informe de Martín Angulo, colega de judiciales, muy muy serio, que reveló ayer y bueno, hoy entonces se está propagando un escándalo que tiene que ver con denuncias de maniobras de sobresueldos por 1.000 millones de pesos. Esto concretamente era una serie de sobresueldos, creo que son 23 casos, donde, como lo paga el Banco Nación, los sueldos no solo de la Armada, sino del Estado, la orden o el pedido que le llegaba al Banco Nación era que esos 23 sueldos no eran, voy a poner cifras ficticias, de 1 millón de pesos, sino eran de 3 millones, claro, por así decirlo. Entonces, obviamente el banco lo pagaba en función de ese pedido. Por eso hay una denuncia presentada de la Justicia Federal. La investigación está a cargo de Ramiro González, hablamos de casi 1.000 millones de pesos. Yo estuve indagando un poco, la denuncia obviamente es concreta, existe y demás. Me dicen incluso que es muy probable que esos esquemas sean reales, porque también venían funcionando desde el gobierno de Alberto Fernández, al menos. Esto no, también busqué información en función de aclarar las responsabilidades, ¿no? No es responsabilidad lo que me decían de los ministros de defensa, obviamente en el caso del gobierno actual, Luis Petri y Carlos Presti, el actual, porque directamente es lo que tiene que ver con lo salarial, reporta directamente a otros organismos y obviamente el pedido al Banco Nación. Pero bueno, es una investigación que seguramente se va a desarrollar y bueno, obviamente va a haber responsables. El actual, jefe de la Armada es Juan Carlos Romay. Vamos a ver quién tiene responsabilidades a nivel, en este caso, de la Armada Argentina, pero bueno, es una importante denuncia.
1: Mamita, la corrupción no para, ¿eh? Mamita. Claro. Perfecto, dale, Carolina, por favor.
3: Bueno, ¿sí? La Universidad de Palermo, que elabora también un informe que tiene que ver con consumo masivo, registró en el mes de agosto una nueva caída. Es la novena consecutiva, 1.2%, y esto es mensual, ¿no? Y unos 0.6% interanual. Acumula también un 1.6% en los primeros 8 meses de año. Consumo masivo es todo. Es lo que hace uno de compra en el comercio de proximidad o en el supermercado, online o presencial. E incluye a todas las vías y todas las formas de consumo general. Eso marca algo de lo que está sucediendo. Hablamos un poquito de mercados y
1: dale.
3: El dólar, si bien está estable, los ojos están puestos ahí después de conocerse el envío del presupuesto 2027 al Congreso. Lo que se está moviendo un poquito es el riesgo país, que había roto esa barrera de los 500 puntos, se recuperó y ahora está más cerca de los 510. Hay que aguardar a lo que suceda hoy también en los Estados Unidos, porque tiene influencia de lo que pase con las tasas en ese país.
1: Correcto. Milei está viajando la semana que viene, ¿no? A Estados Unidos, que es la apertura de las sesiones ordinarias de las Naciones Unidas.
3: Sí, exacto. Y volvió a tener un apoyo por parte de Bessent, el titular justamente del Tesoro norteamericano, en relación al swap con nuestro país.
1: Perfecto. María Eugenia.
4: Les recomiendo que se sumerjan en el episodio 7 y 8 de la última temporada de Fauda, la serie de origen israelí, porque relata y muestra lo que fue la masacre del 7 de octubre de 2023. Sí. Si no están al día con los episodios, pueden verlos igual, porque la verdad que es un tema que todo el mundo sí, está al tanto, supuesto. Y sabemos, va más allá de la trama, de lo que vimos de la serie y demás, pero realmente es desgarrador, está contado muy bien, no hay escenas que sean muy tremendas de las cosas que supimos, de lo que le han dicho a los niños, a los bebés y todo. Toda esa masacre que hizo Hamas.

0: de él en el momento de los días, el día, el 7 de octubre y al, claro. y al otro día que fue y se grabó de manera muy artesanal claro. mientras estaba en funciones. Lo tenemos para ver.
1: Dale.
0: Ahí va.
1: Sí, reales,
0: ¿no?
1: Sí, efectivamente.
0: De él,
1: ahí,
0: en
1: hay,
0: ese
1: hay
0: momento,
1: muchas de estas.
0: Hay
1: son
0: muchas.
1: Reales,
0: sí. Él se involucró con esto.
1: Tremendo.
0: De hecho, bueno, la serie está dedicada a un técnico que perdió su vida también yendo a defender a Israel de los ataques de Palestina. Así que se las recomiendo para ver. Vayan directamente si quieren, si no están al día con la serie, episodio 7 y 8 de Fauda.
1: Perfecto, muy bien, dos cosas, ya en el final antes de ir los premios, le agradezco mucho a Pedro Rosenblatt y toda la gente de Gelatina, que ayer estuve con ellos y la pasé muy bien.
2: Bueno.
1: Así que nos divertimos mucho y veo ahí algunas de las polémicas que se generó, que forma parte de lo que es la vida de los periodistas, ¿eh? Así que esto. Y segundo, les quiero dar, estaba escribiendo el maestro Néstor Cachir, el 1 y el 2 de agosto voy a estar en Neuquén, ¿eh? Y voy a estar allí como director invitado como director invitado de compartiendo un concierto con el maestro Andrés Orcachirio, y me estaban comunicando que se agotaron las entradas. Así que agradecido.
2: Qué bueno.
1: Le quiero agradecer al público de Neuquén.
0: Claro que sí.
1: Quiero aprovechar para esto y el enorme placer que voy a estar allí. Y a partir de esto, de también contarles un poco toda la gran obra que está haciendo el maestro Tolcachir con la Orquesta Sinfónica de Neuquén, que se ha transformado en un instrumento de la gente en Neuquén, muy potente, no solamente de disfrute de la música, sino también de formación musical, ¿no es cierto? Y de lo que representa la música para los chicos jóvenes.
2: Claro que sí.
1: La orquesta viaja por toda la provincia, dando conciertos, y ha permitido no solamente el conocimiento de la música de todos los géneros, con esa orquesta fantástica que tiene Neuquén, sino que muchos chicos también, como ocurre con los distintos movimientos de los cuales le voy dando información, representan para chicos que encuentran en la música algo que desconocían,
2: claro,
1: y un proyecto de vida. Realmente, la cantidad de chicos estudiando música en Neuquén es impresionante, ¿no? Violín, viola, cello, contrabajo, trompeta, corno, y demás, una cosa fantástica, ¿no?
2: Hermoso.
1: Así que ahí vamos a estar, y gracias a la gente de Neuquén por esta respuesta tan afectuosa y tan impactante, porque obviamente lo que significa esto es el apoyo para la orquesta y para lo que ahí se hace.
0: Claro que sí.
1: ¿No
0: claro
1: es
0: que sí.
1: Muy bien, 11.
0: Ay, Nelson, tengo que mandar un saludo. Que
3: ay,
0: no,
3: dale,
0: Ya, porque es una gran oyente nuestra,
1: sí, sí,
0: que es Irene Biosca. Irene y Pepe, que siempre nos están escuchando, así que
2: beso para
0: le mandamos
2: ellos.
0: Un beso grande.
1: Perfecto.
3: Y el otro saludo es para todos los almaceneros, porque hoy es el día del
1: almacenero.
2: Qué genios, ¿eh?
1: Fenomenal.
2: Que saben todo de todo el barrio, los almaceneros.
1: Lo que es, y la dificultad que hoy se
3: almacenero. Sí, hoy es muy complicado lo que están transitando.
0: Hay que remar.
3: Así que no nos olvidemos de ellos, que están en el barrio, que están ahí siempre remando ahí. Cuando uno pone carita de, ¿me fías?
1: Sí, claro. Hoy el almacenero representa esa posibilidad que no te da el supermercado, no te da esto, no te da nada, ¿no?
2: Que hoy están los cartelitos, no se fía, o yo no fío, y hay muchos.
1: No, pero perfectamente lo que significa en la historia, ¿no?
2: Sí.
1: Y en la realidad de la gente, ¿no?
2: Sí.
1: No creo que llegue a desaparecer.
3: No,
1: la realidad lo va a llevar a pervivir, ¿no?
3: Sí, han logrado convivir tanto con los supermercados de origen oriental, de los 90 a esta parte, también con la tendencia que tienen las grandes cadenas de espacios más pequeños.
1: Más pequeños,
3: que
1: sí,
3: cada vez vamos a ver más y van a
1: los
3: desaparecer.
1: Los express de todas
3: las cadenas,
1: correcto,
3: porque se vienen muchas aperturas.
2: Más.
1: Perfecto, muy
2: exacto,
1: bien,
2: Y gracias, bueno, Nelson, a todos los oyentes que nos escribieron y fueron un montón como siempre. Te recuerdo entonces la máxima y les recuerdo a todos 15 para esta jornada, y mañana nos vamos a encontrar con un jueves con 10 de mínima, con 21 la máxima y el cielo despejado, y prepárense porque se vienen altas temperaturas para el fin de semana.
1: Qué lindo.
2: Va a estar muy lindo.
1: Vamos.
2: Gracias a todos y por supuesto a nuestra ganadora.
1: Perfecto,
2: miren qué original su nombre, Albertina.
1: Albertina,
2: así que Albertina,
1: muy bueno.
2: Sos la ganadora de la
1: hermoso
2: cocina
1: nombre
2: de Ana Mellino. Me encanta.
0: encantó.
1: Albertina, ¿no?
0: Sí, muy, muy canchera.
1: Esos nombres perdidos que sí. empiezan a volver, ¿no?
2: Exacto, hoy a los niños se
1: Albertina,
2: le ponen...
1: Albertina, Guillermina, Clementina, Clementina.

0: Era hermoso. A mí me gustaba para mí.
1: Sí. Hermoso nombre.
2: Bueno, su DNI termina en 566, Justina, Nelson.
1: Bien, perfecto, Justina. Fantástico. Vamos, Rivadavia.
2: Vamos.

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0: minutos, 4, con enorme alegría, como siempre, aquí ya con nosotros. Cristina, ¿cómo estamos?
1: ¿Cómo estamos, Nelson? ¿Qué tal?
0: Bella mañana, muy bien, una hermosa mañana. Mira cómo se acerca la primavera.
1: Sí, con todo.
0: Espectacular, ¿eh?
1: Inevitablemente.
0: Inevitable.
1: Sí.
0: Cuando uno dice inevitablemente es porque no le gusta, ¿no es cierto? Cuando uno dice, cuando uno le gusta, dice, por suerte, por suerte.
1: Yo me siento invadida con el sol y tal.
0: Totalmente, ¿no es cierto?
1: Pero no soy, bueno, no soy mujer de playa.
0: Totalmente. Lo bueno,
1: de montaña.
0: Lo bueno que no va a durar para siempre, ¿no es cierto? Así que ya.
1: No, pero hay que disfrutarla también.
0: Sí, sí, sí, sí. Hermoso momento.
1: ¿Vos sabés que los momentos del año nos obligan a transiciones, no sí, solo sí. del placard.
0: Sí, sí, sí.
1: Porque también la
0: sí,
1: hay.
0: Claro, por supuesto.
1: Sino a transiciones emocionales.
0: Sí, claro, obvio. Sí, sí.
1: Los japoneses tienen muy en claro que hay un acompasamiento de lo emocional y lo anímico a la par de las estaciones, porque de alguna manera no olvidan, tanto como nosotros los occidentales, que somos seres vivos, criaturas de la misma naturaleza que el resto.
0: La visión de la vida.
1: Entonces ellos, hasta en su poesía, tienen marcado el devenir de los ciclos, de las estaciones y de los instantes que eso provee.
0: Ajá.
1: En la observación, en la contemplación, en la vida. Lo más conocido es, ya lo hemos hablado varias veces, es la cuestión de del florecimiento de los árboles de cerezo.
0: Claro, claro, claro. Correcto.
1: Pero hay muchas otras sutilezas, mira, ¿viste? Mira. Está la flor que aparece en medio de la nieve cuando es invierno.
0: Mira.
1: Está la contemplación del viento, de la lluvia. Y a veces, yo no sé si a vos te pasa, a veces no nos da el tiempo para mirar el cielo.
0: Ah, no, claro, claro, claro.
1: ¿No? A veces vos vas en la... Y decís, uy, mirá, nos parece normal.
0: Sí, sí.
1: Vos sabés que yo en el ejercicio este de cuando entreno por la mañana temprano, sacar una foto, te podría decir que la misma foto a la misma hora es todos los días distinta.
0: Distinta, claro, por supuesto, porque es así.
1: Y por ahí eso, que a mí me parece una rutina, un commodity de mi vida, con el paso del tiempo, un día lo voy a recordar como una delicia.
0: Claro, claro.
1: O sea, sí. Esto de decir, mira, a esta hora, esta misma imagen, todos los días es un cuadro distinto.
0: Sí. Absolutamente.
1: Podría
0: qué
1: ser
0: lindo
1: un museo
0: sí.
1: del mis amaneceres.
0: Sí, qué lindo, qué lindo, ¿no? Qué lindo título, un museo de amaneceres.
1: Y de pronto son cosas que la prisa... O las preocupaciones, que no las vamos a desmerecer, porque a veces, si uno tuviera que compartimentar la cabeza, ¿qué ocupa mi cabeza hoy? Ah. Y por ahí tenés que el 60% sí. es un problema que no te deja.
0: Sí, claro, es así. Cuando es así te...
1: Que hay 30% de algo que nunca ocurrirá encima.
0: Sí, exacto.
1: ¿Cómo lidiamos con las cosas que nunca ocurrirán, pero están ahí, tuc, tuc?
0: Sí, efectivamente.
1: O el desorden de lo que no terminamos de acomodar,
0: claro.
1: ¿Viste? ¿Qué sé yo? Y en el fondo eso, cuando te ocupa pensamiento, te ocupa
0: muchísimo. Vida. Sí. Te ocupa la vida. Y por eso a veces para los que a lo mejor... Cuando eso además crece en un nivel patológico, ¿no es cierto? Que le pasa a los obsesivos, es un elemento que te tortura, finalmente, efectivamente.
1: Y algo que hay hoy, que yo lo noto mucho, es, viste que las redes son un fenómeno que vino para quedarse, que a veces genera inhabilidades sociales.
0: Sí, sí.
1: Pero también... genera que estés demasiado pendiente de si a los demás les gusta algo.
0: Correcto.
1: Porque lo marcan. O porque marcan lo contrario. Pues es que nosotros creo que por el trabajo desarrollamos la capacidad de ignorar.
0: Así es.
1: Porque si estás con la presencia permanente de los jueces.
0: Claro, correcto.
1: Porque los jueces en la vida siempre sobran. La vida de una persona pública o no pública. Pero yo propongo, mira, propongo en este pase el ejercicio de ignorar a los dedos acusadores.
0: Ah, sí, sí, sí. Sobre todo en las redes, digamos, tiene el elemento de la descalificación, sí, sí.
1: Y yo ayudar a los chicos también.
0: También hacerlo, sí.
1: A bajarle la importancia a todo eso.
0: Yo lo hago en mi vida.
1: Ahora, sí. ¿Cómo lo haces? Porque una cosa es nosotros que podemos decir, ah, oh, yo ignoro esto, que le voy a dedicar energía. Pero creo que a los chicos hay que empezar a decirles tempranamente hoy, porque sufren mucho. Mira, esto es parte de la vida.
0: Exacto, exacto.
1: Pero a vos darle demasiada atención no te va a servir de nada.
0: Nada.
1: Y como es parte de la vida, uno no tiene que normalizar las agresiones, porque no está bien, pero sí uno puede ser parte de gerenciar cuánto dejas que eso entre
0: y cuánto lo
1: y afecte e influya en tus decisiones, en tu felicidad. Yo te digo, hacé la prueba y cuando lográs el punto caramelo,
0: te cambia la vida.
1: ¿Sabes qué? Es como apagar un ruido.
0: Absoluto.
1: Una discordia.
0: Lo comparto tanto, ¿no? La gente que te dice, Nelson, ¿no viste las redes? Le digo, no. Pero te voy a comentar. Mira, tampoco me interesa, le digo. Y sabés, seguramente porque uno le gusta al otro o no, mi vida no va en ese sentido. Es muy importante lo que vos acabas de decir. Es porque para los chicos, soy que tú, ay, tengo 80 likes, pero ¿cuándo? Le digo, no es eso la vida. La vida te la pones vos en cuanto a lo que es muy importante eso, ¿eh? Muy.
1: Y aparte que... Nosotros somos grandes, pero los chicos vienen como nativos digitales. Entonces, para ellos ese mundo es la totalidad.
0: Es el mundo, claro.
1: Nosotros seguimos todavía diciendo, ¿qué tomo de acá? ¿Con qué me quedo de antes?
0: Claro.
1: Yo ayer les contaba a los chicos, lo dije en la tele también y me reía. Yo leo diarios de papel.
0: Sí, claro.
1: También los leo digitales.
0: Exactamente.
1: Leo los dos, pero todavía disfruto de tomar una página y leerla. Y si yo te tengo que comparar el rendimiento que tengo en lo que comprendo entre uno y otro, por el ruido de la publicidad, porque me entró un mensaje, porque me, viste, lo que sea, vos todavía tenés que hacer un ejercicio de concentrarte. Entonces, nosotros podemos hacerlo todavía.
0: Chicos, muchas veces no. Gran tema, Cristina, gran tema, ¿eh? Realmente, ¿no? Decir, che, mira, deja el celular. Por eso, viste que cada tanto hay algún experimento donde se evalúa un chico que lo dejabas 10 días sin el celular y es increíble el cambio de conducta que tiene, de lenguaje, de esto y demás.
1: Salen a jugar.
0: Claro, por supuesto, y se comunican. Tema importantísimo, pero eso que vos acabas de decir, ¿no? El decir, mira, viví tu vida según tus preceptos, no te preocupes porque el que dirán que siempre estuvo presente hoy con las redes tiene una potencia que antes el que dirán eran los que te conocían. Ahora cualquiera puede decir, pero mira, ¿quién es ese que está diciendo esto?
1: Igual,
0: ni lo conozco, ¿por qué le vas a dar valor?
1: También era poderoso el que dirán cuando éramos chicos. ¿Sabes por qué? Porque eran sociedades más... uniformes.
0: Correcto.
1: Más con mandatos abarcativos.
0: Sí, sí.
1: Que era raro ver el que se saliera del molde. Cuando eso empezó a ocurrir, que siempre hubo rebeldes, pero en una sociedad de mucha uniformidad, de un plan de vida que era calcado prácticamente para todos.
0: Así es.
1: Cuando vos te salías de ese redil.
0: No, por supuesto.
1: Qué sé yo, con decisiones como vos mismos la tuviste o yo, que no nos... Yo no me casé, yo me casé a los 50.
0: Claro, por supuesto.
1: Y sabés las veces que me decían, no te vas a casar.
0: Claro, claro, por supuesto.
1: O no vas a... Bueno, esa salida del plan, hoy en día...
0: No,
1: es normal.
0: Todo es normal.
1: Pero a nosotros nos tocó en sociedades donde era, ¿cómo no vas a hacer esto?
0: Totalmente.
1: Aquello? Hoy, ¿cómo te vas a salir del plan?
0: Hoy lo que pasa es que, es el que vos decís, nosotros lo sufríamos y tenía un contexto y hasta un límite de circunstancia. Hoy con lo de las redes, que vos decís, bueno, mira, opina alguien de mí, alguien que vive. Entonces vos tenés que decir, no, mirá, le digo, no importa ni el que está ni el otro, vos no podés adaptar tu vida a eso, que es que muy importante.
1: La paradoja es que en medio de toda esta liberalidad de opciones, haya todavía más. Lo que ocurre es que también esto hay que entenderlo. En el ecosistema de las redes, como lo que se busca es tráfico.
0: Claro, exactamente.
1: Los algoritmos incentivan el vamos a decirlo así, la polarización, porque la polarización implica tráfico, más ida y vuelta de conversación.
0: Correcto.
1: Que por lo tanto generan una conversación áspera.
0: Sí, áspera.
1: También, agresiva.
0: Así es.
1: Entonces,
0: tiene un objetivo.
1: Lo que empezó como, ay, en Facebook me encuentro a mis compañeros del colegio, ahora se convierte, ay, nos pelea, encontramos la grieta.
0: Sí, claro, claro.
1: Es así.
0: Sí, ¿viste? Absolutamente. La red es favorecedora de la grieta. Esa es la gran distorsión. Lo que vos decías, bueno, he aquí un elemento de mancomunión, porque el cruce de la cultura y demás, bueno, ha terminado siendo exactamente lo contrario.
1: Y ahora cosas, encima ¿no? tenés... hay un ejercicio divertido que si, no sé, ustedes ahora están comiendo con compañeros de trabajo o en su casa, estás con tu señora, estás con tu hijo... Haz el ejercicio de fijarte en tu página principal, en tu feed de Instagram, y miráselo al que tenés al lado. Y vas a ver dos mundos distintos.
0: Sí, sí. Absolutamente.
1: No voy a ser tan atrevida como para decirle a Nelson que me muestre su feed de Instagram, pero si yo agarro el feed de Instagram mío, el de Nelson, son dos
0: mundos.
1: Pero
0: absolutamente distinto.
1: Entonces, mirá el peligro de creer que ese es el recorte.
0: Es. Efectivamente. Yo coincido con vos.
1: Tremendo.
0: Totalmente, ¿no? Y podríamos ver como ejercicio, muy mira esto, busca esto, porque además claramente vos te das cuenta todo el seguimiento que hay de lo que son tus gustos, pensamientos, y demás, lo cual es muy fuerte, ¿no? Vinculado en este momento de lo tecnológico, ¿no?
1: ¿Sí? Así que, y eso, sumale, que antes eran... solo personas, hoy tenés la mitad del ecosistema de tu tráfico, son bots de inteligencia artificial.
0: Sí, claro, absolutamente.
1: Que a su vez están generando contenido para que cuando alguien cae en ese tema, truc.
0: Sí, lo agarra, sí.
1: Que te va a pasar que un contenido lo vas a volver a encontrar porque te interesó antes.
0: Sí.
1: Que eso es, pero el mismo.
0: Sí, pero absolutamente... Lo cuento, entre las novelas de episodio novelado de IA, de personajes de IA que tenés, ¿no? Y mi Instagram está lleno de cosas periodísticas, musicales y médicas. Es impresionante.
1: ¿Vos sabés que a mí no me salen las novelas verticales?
0: No, yo tengo. Mirá que a algunos se lo voy a decir, le digo, no sé de qué serán. Yo no soy un gran consumidor.
1: Mirá,
0: yo veo.
1: A mí no me salen.
0: Veo, no porque no tengo tiempo, pero. No, veo las series que a veces las recomienda.
1: A ver, haz el ejercicio. A ver, ¿cuáles son los tres primeros temas que te salen a vos?
0: Sí, es una cosa impresionante. De Instagram que vos, ¿y esto cómo vino?
1: Mira. Perfecto. Inteligencia artificial, Bilinkis.
0: Música.
1: Mira, vos música. El mío primero es Bilinkis con inteligencia artificial.
0: Segundo.
1: El segundo, dos Toscanini. Mi segundo es. Bueno, Shakespeare, inteligencia artificial no, es literatura, un posteo de la Folger Library.
0: Periodístico.
1: Y el tercero mío, Ceuta. Increíble la respuesta de Sánchez a un vecino de Ceuta.
0: Mira, esta es una novela, pero no es.
1: Ah, no, a mí no me salen novelas.
0: ¿Ves?
1: Y
0: no sé por qué.
1: El quinto mío es un tal Nelson Castro. ¡Qué bárbaro!
0: Totalmente, ¿viste?
1: Mira vos.
0: Mira, médico. Mira lo que esto es médico.
1: Mira vos.
0: Musical, periodístico y médico.
1: Mira vos.
0: Por eso digo, es una cosa impactante, ¿no?
1: Mira cómo le salen novelas a Nelson.
0: Sí.
1: Era
0: sí,
1: novelero.
0: Sí. Cosa que yo no veo, digo, pero. Alguna vez me pregunto, le digo, mira.
1: Qué divertido. Mira qué ejercicio hicimos, ¿no?
0: Pero es fantástico. Para hacerlo todos los días, ¿eh?
1: Mira qué ejercicio hicimos.
0: Espectacular.
1: Tus algoritmos y los míos.
0: Los míos, mamita.
1: Es un título de...
0: De novela. Tus algoritmos, anotalo, registralo.
1: Hoy les digo a los chicos que muestren cuál totalmente, es su primer su pr- primera cinco.
0: No de... des ideas, porque mañana te encontrás con un programa así. Quería decir, esta fue una idea mía. Sigan con Cristina, ¿eh? Vamos.
1: Qué gracioso.
0: Vamos.
1: Qué gracioso, ahí vamos.

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0: Me están diciendo sacrílega acá. No,
1: y
0: mentira.
1: Sí, sí.
0: Ay, la hermana Capello apareció.
1: Sor Capello.
2: Sor Capello. Se ríen de mí.
0: Contigo.
2: Me hacen bobo.
0: No mire los hombres a los ojos, no, Sor Capello, por favor, te pido.
2: Pecado.
0: Pecadora. Bueno, me muero por hacer el ejercicio que hicimos con Nelson.
3: Dale.
0: Sus primeras tres noticias de Instagram. ¿Quién empieza?
3: Ay, pero yo ando poco por ese barrio.
0: Y bueno, pero lo mismo, algo va a salir.
3: Noticias.
0: Los primeros tres posteos que te salen. No, la Lupita no.
2: Pensé que me decías
0: vos sos
2: de
0: buscadora de pecado.
4: Cuando abrís Instagram.
0: Lo
3: primero que veo cuando abro Instagram.
0: Lo cargas de nuevo y las tres primeras.
3: Acá tengo.
1: Bueno. Las tres primeras.
3: Primera, un homenaje a Roberto Di Sandro, periodista de la sala de periodistas de la Casa Rosada.
0: Mirá qué interesante.
3: No sé por qué.
0: Segunda.
3: Las tres Chiqui más. Tapia. Dice, con amor y delirio, y está fotografiado con otra persona que no conozco.
0: ¿Un posteo del Chiqui tenés?
3: No es del Chiqui, es de otro colega.
2: Alguien que pone el posteo, okay. Claro.
0: Dos periodistas.
3: Y después, Jalan y Enzo Fernández, pero no sé si es IA o qué, que están bailando ahí en cámara.
0: Creo que lo representan.
3: No entiendo por qué es esto, qué sé yo. Es que yo no me informo por Instagram.
0: Bueno, no, pero es para ver el algoritmo.
2: El algoritmo.
0: ¿Vos, Maru?
2: Bueno, yo la primera es una serie de Disney Plus. Que está bien, bueno, que es Amores Inesperados.
0: Sí.
2: La segunda, se mueren. Verano 2025, chicos.
3: Se ve buscando.
2: Me acuerdo de vacaciones.
0: Amo.
2: Claro, me sale bien. El mar, la playa, lugares para alquilar.
4: Ya es momento ya de pensar.
2: Amo. Sí. Y la tercera, por supuesto, una noticia de Boquita. De mis amores.
0: Mi amor.
2: Boca en la semifinal.
0: Bueno, vos, Leti, yo tengo coaching neurovocal.
3: Mira,
0: aplicado al oratorio y comunicación empática.
2: La primera, bien, la
0: ¿no?
2: representa.
0: La primera.
2: Total.
0: Después, paisajes de Ushuaia.
2: Mira.
0: Bien. Y la otra, el homenaje a los 100 años del nacimiento de Carrizo ayer en Radio Nacional.
2: Y súper representa.
0: ¿Vos decís?
2: Re.
0: Sí.
3: ¿No estuviste en Ushuaia hace poquito?
0: El año pasado.
3: Y ahí está.
0: Claro. Sí,
4: ahí
0: sí.
4: Lo tenés.
2: ¿Ves los viajes?
0: Era por eso.
2: ¿Vos, Ale?
4: Primero, Editorial Baila Como Puedas, que es de una de mis hermanas, que creó una editorial. Ajá. De temas inclusivos y
0: mira,
4: me aparece primero.
0: Perfecto. Bien. Después.
4: Segundo, Taglit Argentina, que es el viaje que va a hacer uno de mis hijos a Israel el año que viene.
3: Muy bien.
4: Y ya estamos con los trámites. Y tercera, Maru Capello me aparece.
2: Para
4: Maru Capello, que dice que el miércoles llega hoy Prime Video, la serie Catedrales, acá informando eso.
2: Es verdad.
0: Pará, lo súper representa. Primero que es familiero, segundo que es comunitario, y tercero que le importan los medios. Lo súper representa.
2: Re.
0: Lo mío viene un poco frívolo, te voy a decir, porque
2: a ver,
0: recién con él yo
2: miré el viaje igual.
0: La revista El de España, lo Leticia.
3: Bueno.
4: Muy bien.
0: A ver, ¿qué usó?
2: Está perfecto.
0: La segunda, el científico chino que descubrió cómo los árboles liberan sustancias capaces de reducir el estrés, también me representa.
3: Sí. Fotosíntesis. Bien.
0: Y Vélez Arfi, el amor.
2: Como este fútbol presente, nosotras.
3: Con razón, bajó la temperatura.
2: Kiki Ramos. Qué malo.
0: Primer contrato profesional y cláusula de 12 millones de... Mirá.
3: ¿Para
0: vos.
3: Quién? ¿Para quién?
0: Esto es Kiki, un posteo dice, de Olé. Sí.
3: Kiki.
4: ¿Vos sabés que Kiki iba con...
3: Iba
4: a la escuela con uno de mis hijos.
3: Claro.
4: En Vélez.
3: Sí, sí.
4: Estaba en
0: el primer jugador
4: la misma división
0: del fútbol argentino.
3: Claro. No.
2: No, ya nosotros tuvimos a Chami.
3: No.
2: Sí. En Boca.
0: ¿Y qué era lo que decía la vez pasada? No, del primero que...
4: En la selección, me parece. O uno de los primeros en la selección.
2: Sí, claro. Sí.
0: Eso.
4: Que
0: eso
4: al principio a Kiki lo volvían loco.
3: Primero es el negro.
4: Hasta
3: Enrique.
4: Que se hizo famoso y ahí bajó un...
2: Lo discriminaban.
4: Sí.
0: ¿En
4: serio?
0: Este
3: primer jugador negro, el negro Enrique.
0: No.
3: Pero sí.
4: El negro Husseman.
2: El negro Olmedo.
3: No puedo responder que le decimos negro a
2: pero
3: los
2: no
3: jugadores.
2: No, pero estamos hablando de otra
3: señora
2: cosa.
3: Señora del Washington Post, esto es para usted.
2: Señora
0: del Washington. Ahora, ¿viste cómo representan las primeras tres?
2: Es verdad.
4: Sí, sí.
2: Chicas, yo amé la de las vacaciones 2027. Ustedes sigan con lo suyo, pero yo ya estoy pensando en el B, ¿verdad? No.
4: Yo tengo un colega que cuando lo hizo casi va preso.
3: ¿Cuándo hizo qué?
4: El viaje. Eso, ¿eh? Eso. Mm.
2: Que le parecía una señorita en bikini.
4: Varias.
3: El Instagram varias, Blue sí, sí. Abrió el Blue.
4: No, no, lo abrió y era algo pobre.
2: ¿Qué está pasando?
0: No, sí. Lo que hizo Maru Capello, la hermana Capello, es abrir la lupita. Ahí te aparece a quienes buscas.
3: A ver.
2: No, pero la lupita también tenés antes de abrir la lupa. O sea, vos entrás en tu Instagram, ¿no?
0: La lupa es peligrosa, me parece.
2: Entrás a la lupa, pero no pones quién buscaste. Y te sale como una especie de posteitos de muchas cosas, de sugerencias. Eso te lo arma el algoritmo.
0: Claro.
2: Yo tengo muchas cosas de perritos, porque busco cosas parecidas a mi perra, de series, de películas, y muchas cosas de las cosas del querer.
0: Mira vos.
2: Cuando
0: bueno, cuestión, hagan en casa y van a ver cómo se van a encontrar con que cada uno tiene una construcción de la realidad distinta. Por lo tanto, hay que prestarle más atención a lo que realmente pasa, porque si uno se cree que eso resume todo, por ahí resume tus intereses, pero por ahí no estás recibiendo toda la información que necesitas o que deberías conocer,
2: claro,
0: ¿no? Para estar mejor parado en este mundo o en este país o en tu barrio o en tu provincia. Necesito un título y nada más para arrancar el comentario porque se nos está yendo la primera hora.
3: Hablemos del 27.
0: Ok, perfecto.
2: El capitalismo de la soledad.
0: A la mierda.
2: Voy a hablar de las cosas del querer.
0: A la mira, lo hiciste saltar.
4: Qué titulazo que mandó.
2: Tema, Temón.
4: Bueno, el otro vínculo de Fernando Cerimedo en la provincia de Buenos Aires.
0: Ahí tenés.
2: Hashtag miedo.
0: Pronóstico del tiempo.
5: 12.7 ahora la temperatura, una máxima para hoy de 15 grados. Mañana vuelve a subir, mínima de 10, máxima de 21 grados.
0: Y en Ushuaia, no, mentira.
2: Frío.
0: Qué linda. Y tenemos regalitos.
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0: 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Grande. 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
2: Ajá.
0: Con biotina y vitamina B6. Y tiene una ampollita de proteínas.
2: Las ampollitas son lo más.
0: Tricopéptidos, que no tengo la menor idea de qué es. Acá está, o entrega a la señora Leticia
2: de
0: Ushuaia.
2: Perfecto. Gracias.
0: Bueno. Sirenita, todo suyo.
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0: Ellas están en las antípodas, pero hay un objetivo electoral común en los movimientos de Cristina Kirchner y Karina Milei. Cristina y Karina, ¿qué están haciendo? Están buscando concentrar DERPO en sus respectivos espacios para asegurar posiciones en la elección que viene. No importa lo que hagan, lo que leas, lo que digan, están en esa, ¿eh? En el caso de la presidenta de la Libertad Avanza y hermana del presidente, la movida se concentra en la suspensión de las PASO para reducir las chances de fuga de votos con candidatos que apunten al mismo electorado que Javier Milei, sea un outsider como Daniel Haddad, un candidato del PRO como Hernán Lacunza o la mismísima Victoria Villarruel, que para algunos entendidos se mueve como candidata y será candidata. Es curioso porque entre los analistas las opiniones están divididas sobre esta estrategia. Hay quienes dicen que las PASO te permiten dejar afuera a los aventureros. En cambio, dejarlos jugar en la general es lo que, en definitiva, te va a quitar o te va a hacer perder algunos puntitos de votos que luego en esa elección descuentan la chance de ganar en primera vuelta. Está realmente dividida la biblioteca de los analistas en este tema, con lo cual es interesante ver cómo va a terminar esta apuesta, ¿no? Que se le está dificultando al gobierno. Tiene razón el gobierno probablemente en que es mucho más difícil para los otros espacios tan fragmentados aliarse, acordar, sobre todo en términos de candidaturas, si es que no tienen las PASO. Pero otro objetivo del gobierno creo que también es complicarle la unidad al peronismo. Y ahí es donde hay que leer en clave electoral también como un espejo inverso de todo esto, los movimientos de Cristina Kirchner, haya o no paso. Hoy van a ver que está hiperquinético el jefe de gabinete intentando tejer y lograr votos para que esta reforma ocurra, ¿no? La reforma electoral. La movida de la expresidente, que siempre es muy astuta en términos electorales, esto es innegable, tiene varias dimensiones más que las de Karina Milei, que es lograr asegurar la reelección de su hermano. En la movida de Cristina, un plano es jurídico, aunque sea en términos técnicos y de evidencia, realmente puro humo. Sus abogados, qué personajes los abogados de Cristina, los doctores Borrego, Balín y Veraldi, presentaron ayer lo que llamaron una nueva prueba, un documento llamado Fuente 14, que es una nomenclatura presupuestaria asociada a un fideicomiso constituido por impuestos al gasoil. Entonces ellos tomaron ese documento como prueba, diciendo que ahí había 2.200 millones de dólares para distintas constructoras de todo el país y solo fueron a Lázaro Báez 18 millones de dólares, es decir, el 0,85%, para mostrar que no había ninguna anormalidad. Esto sí que es cherry picking, como dice el presidente Milei. Agarras un papel que te conviene, como si fuera la única prueba para decir que, mirá, nosotros no favorecimos a Báez. Bueno, si uno va a la investigación de Vialidad, no es tan así. Fuentes de esa investigación consideran un disparate la supuesta nueva prueba. Tienen argumentos. Para empezar, afirman que la acusación no se basó únicamente en el fideicomiso de obra pública, sino en distintas fuentes de financiación que permitieron que Lázaro Báez fuera el único contratista al que se le pagó la totalidad de las obras, incluso cuando no estaban terminadas, por distintas vías, en una especie de canal de pagos privilegiado. Me decían esto, hay una catarata de pruebas, no una prueba, que van del 2003 en adelante, en que se instala un plan sistemático de corrupción donde todas las obras públicas fueron una ficción para extraer fondos del Estado y desviarlos a manos de los máximos responsables del país. Claro, porque estamos hablando de este esquema diseñado por Néstor Kirchner, continuado por Cristina Kirchner, que además tenían un vínculo comercial personal con Báez mediante Austral Construcciones, que se constituye unos días antes de empezar el gobierno. Y que todos estos beneficios, en realidad, que fueron a Lázaro Báez convirtiéndolo en el terrateniente más importante de la Patagonia, eran para extraer dinero a favor de los Kirchner, que es lo que ahora eventualmente se va a empezar a investigar en OTESUR cuando empiece el juicio. Otros expertos me decían ayer que la ONU no analiza pruebas, no es un tribunal. La ONU puede decir si el juicio eventualmente puede ofrecer una opinión sobre si el juicio respetó las garantías constitucionales. Solo la Corte podría abrir o reabrir la causa si hubiera nueva prueba. Y la Corte ya dio la última palabra en Vialidad, ¿no? Difícil que con este documento lo hagan. Los abogados de Cristina están mostrando el bosque para ocultar un árbol. Hablan de obra pública en todo el país para que parezca menor Santa Cruz, pero el análisis de Vialidad de esa causa es solo referido a Santa Cruz. Y ahí lo que uno ve es una enorme concentración de obra pública en manos de Lázaro Báez con un 78% del total, mediante 51 contratos que para los fiscales fueron ilegales porque eran simulaciones de contrato, donde otros simulaban participar, pero ya estaba cantado que el que ganaba era uno. Y donde además se reguló de hecho una restricción a la competencia de empresas nacionales porque les pedían 10 años de permanencia en Santa Cruz. ¿Quién las podía tener? Solo ellos. Y además se les giró más plata que a localidades importantes. Tenía la misma cantidad de plata para obras que Buenos Aires. Y analicemos la diferencia. Para concluir, en el año 2015, cuando terminaba su segundo mandato, la propia Cristina pacta y ordena cómo abandonar las obras y llevar adelante el plan Limpiar Todo, como surge de los teléfonos de José López. A diferencia de la mayoría de los contratistas que tenían demoras en el país, en la obra pública, para los pagos, 8 meses, 1 año, 1 año y medio, 2 años, a Lázaro Báez le pagaron absolutamente todo, ¿eh? en muchos casos por anticipado. Pero el trasfondo de este movimiento aparentemente jurídico es en realidad político y tiene que ver con lo que decía al principio. Hacer valer en la interna su propia intención de voto, aunque esté inhabilitada en forma perpetua para ejercer cargos públicos, y ser de nuevo la gran electora del peronismo, no blandiendo el arma potencial de que puede ser candidata, aunque no pueda. ¿Por qué ahora? ¿Por qué no lo hace en diciembre, en febrero? Y porque la pelea ya empezó, básicamente. Si las PASO se suspenden, quizás empieza antes. Pero también para fortalecer a Máximo, a su hijo, porque está por enfrentar el primer juicio oral en su contra. Es decir, está por sentarse en el banquillo de los acusados. Y el plan de Cristina es otro. Quiere que su hijo sea candidato a gobernador de la provincia de Buenos Aires. Entonces, para ella, ese lugar es muy importante porque desde ahí piensa condicionar al próximo presidente, sea Milei u otro, y sobre todo mantener el dominio en ese territorio y que ese dominio no lo tenga Kicillof, por ejemplo, mucho menos Santilli, pero obviamente el principal miedo de un líder es que alguien lo jubile, ¿no? Como dice siempre el profe Tonelli. Y este líder que la puede jubilar porque son del mismo espacio, porque piensan igual, porque tienen el mismo electorado, es Axel Kicillof. El juego de la concentración es el que estamos viendo ahora. El juego de la concentración de poder, que ocurre ahora también por una cuestión de límites legales. El tiempo para las reformas está caducando, lo dijo la Cámara Nacional Electoral. Pero sobre todo porque hay una lógica mucho más clásica cuando se cuentan los votos y que juega en el trasfondo de la lucha por el poder, aunque los formatos cambien. Haya partidos, coaliciones, anarquía. En Argentina los votos siempre terminan dividiéndose entre peronistas y antiperonistas. Entonces, el que se une gana, el que se divide o se dispersa pierde. La provincia de Buenos Aires es un gran ejemplo de eso, porque si no hubiera sido por la división de los opositores al peronismo, Kicillof no ganaba, los otros dos sumaban más. El gobierno apuesta a un triunfo en primera vuelta, sobre todo si se mantiene alta la imagen negativa del presidente. Hoy están justos, diría yo, muy justos, aunque mejoraron levemente los números del presidente. Y tanto el oficialismo como la oposición, además de buscar unirse, van a buscar separar a los otros, promoviendo candidatos que coman los votos de sus rivales. Quizá Milei prefiera subir al ring a Miriam Bregman, y el kirchnerismo sin duda ya lo están haciendo a Victoria Villarruel. Puede haber otras jugadas sorpresa que a esta altura nadie revele. Cristina bendiciendo a la izquierda en vez de un candidato del peronismo, o el presidente sorprendiendo con su compañero para la vicepresidencia o su compañera. A esas cartas todavía nadie las conoce porque esa es la otra regla. Primero concentrar poder, después guardar cartas que sorprendan. Y todo ocurre en un mundo que se guarda para sí sus propias sorpresas, donde se aceleran los cambios y también en un país donde la economía es el principal influencer en las decisiones de la gente. Fíjense, si la política se guarda cartas, también las guarda el futuro.
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0: Y ya está con nosotros también nuestro canciller, el señor Agustín Antonetti.
1: ¿Qué tal? ¿Cómo va?
0: ¿Solo o con algún robot? No sé.
1: Bueno, depende. Por ahora solo.
0: Perfecto.
1: Este es mi robot.
0: Claro, tenés razón, andamos todos con varios robots encima. Hoy hay una decisión clave, Gus.
2: Correcto, a las 3 horas de Estados Unidos, las 16 horas de la Argentina, se va a conocer qué decisión toma la Reserva Federal de los Estados Unidos respecto a la tasa de interés de política monetaria, que hoy está en el 3.75 y el consenso del mercado, ayer lo dijimos, cerca del 9 de cada 10 encuestados por el del mercado financiero de los Estados Unidos, considera que la va a elevar al 4%. Fíjate qué paradójico que todos los primeros dos años de su mandato prácticamente, Donald Trump, como presidente de los Estados Unidos, batalló para desalojar al anterior titular de la Reserva Federal, Jerome Powell, porque se negaba a bajar la tasa de interés. Trump le decía, esta tasa está muy alta, está frenando la economía, hay que bajarla. Quiso echarlo, no pudo. Venció el mandato de Powell, que sigue como director de la Reserva Federal. Pero ahora el

0: tal vez o se encarezca o se complique. En tal caso, el Tesoro va a tener que saldar deuda en vez de refinanciarla. Pero obviamente es un problema para Argentina y para todo el mundo.
1: Muchas gracias, Gus. 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Deberían ingresar a Estados Unidos sin visa los argentinos, dijo el embajador Peter Lamelas. Lo dije así con suspenso. Obviamente, si esto está en negociaciones, es un tema de impacto, ¿no? Es un tema de gran impacto. Obviamente, los que cumplan solo las reglas, lo aclara, que Argentina vuelva al Visa Waiver Program. Pero también lo digo porque hoy empezó a discutirse otra visa, ¿eh? Alejandro Alfie, que recién preguntabas.
2: Sí, sí, estábamos hablando de una columna de Thomas Friedman donde plantea el tema de la visa para los humanoides, para los robots que ingresen a diferentes países y no se sabe cuál es su nacionalidad, tal como ocurre con las personas, que vos entrás y muchos países te piden visa.
1: Algunos dicen que no estamos lejos del momento en que haya hasta 1,000 millones de humanoides. Y en la nota a la que se refiere Alejandro Alfie, Thomas Friedman los considera una nueva especie en ciernes, capaz de tomar decisiones por sí misma dentro de poco tiempo. Y Agustín ensayó una respuesta por ahora.
3: No, mirá, a ver, aparte de lo que podría ser por los modelos o los códigos, ya hay un pasaporte digital para robots, por lo menos en China. Hay un sistema de identificación digital para robots humanoides, que es un código de identificación de 29 dígitos que tienen todos los robots, que funcionaría como el DNI o el pasaporte.
1: Pero
3: para
1: que
3: ellos,
1: cuando viajan de una zona a otra de China,
3: tiene un código de país, que son 2 dígitos, un código de la empresa, que son 4 dígitos, un código del modelo de producto, que son 6 dígitos, y un número de serie de 17 dígitos. Ajá. Y eso lo que hace es completar o dar el documento del robot.
1: Es su clearing,
3: es
1: vamos
3: su,
1: a decir.
3: Su visa, su pasaporte.
1: Bueno, a esto hay que agregarle que Estados Unidos prohibió la importación de humanoides de China, ¿verdad?
3: Sí, bueno, Unitrick es la de las principales empresas de China de robots.
1: Pero acá Argentina puede entrar cualquier robot, ¿o no?
3: Sí, a ver, lo que hizo igual Estados Unidos es prohibir ahí la importación. Sí que hay algunos robots de Unitrick allá en Estados Unidos trabajando. El problema era la competencia con las principales empresas de robótica que hay en Estados Unidos. China está más avanzado en eso porque viene hace muchos años con este tema. Pero bueno, hoy acá incluso nos beneficia que entre los dos. Porque
1: ¿cómo le gusta, eh?
3: Pero
1: no quiero encontrarme un robot.
3: Nos hace más barato el precio de los robots.
2: ¿A qué precio estamos hablando?
3: Depende, ayer lo hablamos. A ver, un perro robot de estos... voy a decir antiguos, pero en realidad tiene máximo 2 años de que salió. El más barato está acá en Argentina, te digo precio de Argentina, no internacional. Acá en Argentina, $2,900, el más barato. Después tenés algunos más de un poco más caro. Un robot grande, no sé, uno de 1,50 m por ahí. Hoy está el más barato de todos, vale $12,500 y después ya tenés para arriba.
2: Y vos contabas que hay un influencer que tiene acá un robot, que una vez lo sacó a pasear.
3: Sí, tiene un robot que lo saca a pasear por Puerto Madero.
2: Sí.
3: Bueno, y lanza fuego encima.
1: Así estamos, ¿se dan cuenta? Así estamos.
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7: Hora 13, 1 minuto, cielo algo nublado en la ciudad de Buenos Aires, la temperatura 12 grados 7 décimas, humedad 55%.
8: Presupuesto 2027, el gobierno busca eliminar los aumentos automáticos de la AUH y asignaciones familiares.
7: El proyecto propone derogar 3 artículos de la ley 27.160 vinculados con la actualización de las prestaciones de ANSES.
8: El cambio deberá ser aprobado por el Congreso para entrar en vigencia.
7: Juicio a Pity Álvarez. Con permiso del tribunal, el cantante no estará presente en la sala.
8: Informa Pablo Lugano.
9: Móvil. Según informaron sus abogados, el músico, luego de pedir algunos permisos al tribunal, no asistirá a una nueva audiencia del juicio en su contra. Javier Baños, uno de sus abogados defensores, habló de que el proceso está viciado y que no le otorgan el derecho a la defensa.
10: Esto no es un debido proceso legal constitucional, porque ayer me preguntaba un periodista, ¿ustedes no quieren que se siga el juicio? Y la verdad que no queremos, porque no se están dando las garantías mínimas para llevar adelante un proceso de estas características. El debido proceso legal constitucional tiene que ser acusación, defensa, prueba y sentencia. Acá hay acusación, va a haber sentencia, pero no hay ni defensa ni prueba. ¿Por qué? Porque no nos están permitiendo ejercer el correcto desempeño de la defensa.
9: Desde Tribunales, Pablo Lugano, Radio Rivadavia.
8: Base naval de Ushuaia. El ministro de Defensa Nacional, Carlos Presti, confirmó que las obras comenzarán en enero de 2027.
7: Estimó que el proyecto requerirá una inversión de 450 millones de dólares durante 4 años.
11: Ya en enero arrancamos con la construcción de la base. La semana pasada estuve en Ushuaia, no había nada, en realidad hay solamente un monolito con contrapiso de cemento. Fuimos con unas carpas a instalarnos ahí al lugar donde va a estar la base, y en enero, como digo, empezamos las obras tanto en Ushuaia como en Petrel, que es el punto más cercano al continente blanco. Tenemos una base que también vamos a hacer obras de infraestructura en ese lugar.
8: El dólar oficial cotiza 1.480 pesos para la compra y 1.530 para la venta en el Banco Nación.
7: El dólar blue se vende a 1.560 pesos en la City porteña y el riesgo país ubica los 508 puntos básicos.
8: El tiempo en Buenos Aires, cielo algo nublado, temperatura 12 grados 7 décimas, humedad 55%.
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1: Ya se encuentra en línea Alejandro Tulio, secretario electoral permanente de la provincia de Chubut, pero también durante largo tiempo director nacional electoral. Así que del tema sabe, Alejandro. Querido Alejandro, bienvenido. Cristina te saluda, tanto tiempo.
2: Buenas tardes, Cristina. ¿Cómo estás? ¿Cómo están tus oyentes?
1: Muy bien, acá contenta de recibirte. Alejandro, ¿cómo estás viendo la reforma electoral en ciernes, lo que está en la mesa y lo que implica en términos de cambios para el sistema?
2: Bueno, yo diría que son varias medidas. Algunas las podríamos calificar, como toda calificación no pretende ser una afirmación de autoridad, sino una opinión, imprescindibles, son necesarias, y otras son opinables, todas son legítimas. Voy por las imprescindibles primero. Nosotros elegimos en forma directa parlamentarios del Mercosur. Eso era en un momento que había una tendencia, Paraguay elegía en forma directa y los otros países iban a hacerlo. Entonces se modificó la forma de elección de la indirecta de mandar al Parlamento del Mercosur a diputados o senadores a elegirlos directamente, pero eso se detuvo en los otros países. Nosotros nos quedamos con esa obligación de hacer elecciones que realmente no responden a una realidad. Creo que es imprescindible rápidamente volver al método de que los diputados y senadores del cuerpo que integran eligen a los parlamentarios del Mercosur. Es más barato, es más simple, pero fundamentalmente simplifica la boleta única, que es un gran avance, pero que cada categoría extra, si no se justifica, complica al ciudadano el día de la elección. Segunda modificación que propone el gobierno es elevar los requisitos para constituir partidos políticos y para mantener los que hay. También es una de las cuestiones imprescindibles. Realmente hay muchos partidos, es el país más fácil del mundo para crear un partido político, y es el país también que tiene ciertos privilegios para los partidos, como obtener financiamiento y el monopolio de la postulación de candidaturas.
1: ¿Terminaba siendo un negocio incluso postularse, aunque no hubiera chances de ganar por todo este andamiaje, no?
2: Ya no tanto, desde que hay boleta única ya no tanto, porque claro, en realidad el negocio que se detectó y que hay fallos judiciales y condenados. Era el dinero que se le daba a los partidos para imprimir boletas, que si no se las imprimían y falsificaban algún tipo de rendición de cuentas, eran cifras millonarias. Eso se eliminó con la boleta única, pero de todas maneras siempre puede haber algún negociado, pero es ilegítimo que haya tantos partidos políticos, porque gobernar es o debería ser una cuestión extraordinaria, y hay que estar capacitado y hay que estar con una organización acorde. Sí, es muy fácil crear una organización, más allá de la legitimación que los votos otorgan, etcétera, etcétera. Me parece que estamos confundiendo al ciudadano, poniendo en igualdad de condiciones a quienes no están en igualdad de condiciones. Entonces tiene que ser más difícil, tiene que ser razonablemente difícil crear un partido político, no por la dificultad en sí mismo, sino porque implica la responsabilidad de poder mantener esa cuestión de legitimidad. En eso también estoy totalmente de acuerdo, y casi diría que yo sería un poquito más exigente que el propio proyecto del gobierno, pero en ese sentido debería tener una rápida sanción. Los temas de modificar la forma de selección de candidatos, bueno, las PASO necesitan una modificación. Yo no sé si la supresión de las mismas, porque como la Constitución exige métodos democráticos de definición de las candidaturas, no vaya a ser que eliminemos la PASO, que concentra todo en un día, y haya una sucesión de elecciones internas que generen más anarquía en el sistema. Pero tal vez sí se necesita, que sean solamente para los partidos que van a tener o que tengan competencia y los que no tienen competencia interna que no vayan a la PASO, o que sean voluntarias, que uno se pueda inscribir para votar y solamente se constituyen las mesas para los inscriptos, y eso bajaría muchísimo los costos de organización de las elecciones.
1: Alejandro,
2: hay en ese sentido, sí. Además del proyecto del gobierno, del Senado hay un proyecto del senador Bisci muy atinado en este sentido.
1: Alejandro,
2: ficha limpia, por sí. supuesto, es imprescindible también. Son de las cosas que ser candidato y obtener una magistratura electiva tiene que ser una cuestión reservada de los que tengan idoneidad moral y haber cometido determinados delitos, todos los delitos, pero algunos más que otros, inhibe esa idoneidad moral, y en ficha limpia creo que aclara el panorama muy bien.
1: Alejandro, en la cuestión de las PASO, hay una historia que ya es un poco torcida, porque probablemente la mayoría, no me quiero arriesgar un porcentaje, pero la inmensa mayoría de las elecciones PASO que se realizaron terminaron no dirimiendo candidatos. Es decir,
2: Por eso creo que
1: se convertían en una encuesta carísima, pero encima con impacto, ¿no? Con impacto en el devenir electoral, en la economía y en un montón de cosas.
2: Por eso, Cristina, creo que tienen que cambiar. Lo que pasa es que se pueden suprimir y volver a las elecciones anteriores, a elecciones internas o algún tipo, pero tiene que haber algún mecanismo democrático que no anarquice el sistema, que no ponga después esas tensiones o incluso la inseguridad jurídica y los impactos reputacionales que puede tener para el país y para la economía en la interna de un partido.
1: Después el otro tema,
2: sí, la controla.
1: El otro tema es la arbitrariedad de que todos los años electorales haya cambios a la carte. Depende quién esté en el poder o depende del momento. Esto es por un lado.
2: En ese sentido tengo que coincidir con la Cámara Electoral, que emitió una acordada la semana pasada, recordando o diciendo que la Comisión de Venecia, las buenas prácticas electorales, dicen cuando se convoca el proceso electoral no debería modificarse
1: ley. Por eso estamos en cuenta regresiva.
2: Bueno, este es el momento.
1: Sí.
2: Este es el momento.
1: Exacto. Es ahora o nunca. Y sigo.
2: Es ahora o no debería ser las elecciones que vienen.
1: Y sigo porque...
2: Pero realmente...
1: Porque vos hablaste recién de procesos democráticos en los partidos. Mira el peronismo. No tiene una interna desde Menem Cafiero. Realmente. Así interna es. Una interna real, no estas internas del dedo de Cristina, ¿no? Porque eso es otra cosa. Ahí tenés un ejemplo. Y por otro lado, la noción misma de partido, que también está en una tremenda crisis.
2: Bueno, yo coincido, por eso te digo, debería haber menos partidos, más democráticos, y tiene que haber un sistema. Ahora, las PASO indudablemente podrían tener, yo participé de esa discusión, podrían tener muchas y buenas intenciones, pero no las, y otras también, pero no las cumplió. Pero tiene que haber un mecanismo que exija de aquellos que pretenden postularse para gobernar o para controlar a los gobernantes, que les exija lo que los romanos llamaban un cursus honorum, un caminito, un camino de los honores. No se podía ser senador si antes no se había sido tribuno. Y lo mismo ocurre, debería ocurrir. No se puede pretender ser diputado si uno no se sometió a un tipo de mecanismo participativo, no representa a alguien.
1: Y otra cuestión que me interesa saber tu opinión, y hay dos bibliotecas, es si realmente la PASO permite la fuga de votos o la contiene. Porque hay quienes dicen, si eliminas la PASO, hay menos chance para los aventureros, para los que quieran ir por el mismo electorado, en este caso del gobierno. Pero hay otros que dicen, cuidado el gobierno, porque la PASO le permite por ahí limpiar el terreno y que en la general la gente vaya a su propia polarización. ¿Vos cómo la ves? Porque yo leo cosas en ambos sentidos.
2: Es que en realidad los instrumentos, los procedimientos, generan posibilidades, pero la realidad es la que marca esas posibilidades. Entonces, mirando para atrás, porque no se puede mirar para adelante, si no hubiera habido paso, hubiese sido imposible que el radicalismo, el PRO y la coalición cívica confluyeran en una alianza solamente por la voluntad de sus dirigentes, porque tenía que haber un procedimiento arbitrado por la justicia que les diera cierta igualdad de posibilidades. Si hubiesen sido otros mecanismos, los partidos, especialmente el radicalismo y la coalición cívica, no se hubieran sometido a un partido que ellos consideraban menor. Después terminó siendo mayoritario aún dentro de esa alianza, pero tenían que, para que se constituya la alianza, tenía que haber un mecanismo externo que les permitiera, por un lado, asociarse, coaligarse, y por otro lado, que no haya fuga. ¿Por qué? Porque quienes compiten y pierden en la PASO, después no pueden competir. En las internas partidarias, yo compito con vos, pierdo, pero tengo tiempo para ir y abrirme y generar una opción. No para ganar, sino para que vos pierdas. Eso sí puede ser un riesgo, que por eso hay que buscar un mecanismo que adelante al momento de las postulaciones, congelar las posibilidades. Bueno, Pérez y Tulio compiten, pero el que pierde no puede competir por afuera de esa alianza. Ya no puede competir. Esa es la virtud de la PASO, por eso son simultáneas.
1: Clarísimo.
3: Alejandro, te habla Alejandro Alfie y... te hago una consulta.
2: Sí, ¿qué tal?
3: En el proyecto de reforma electoral que envió el gobierno al Senado, se incluye la eliminación de los debates presidenciales obligatorios. ¿Qué opinión tenés al respecto?
2: Se incluye eso en la eliminación de todo el tema de las campañas electorales, del sistema público de campañas electorales. Ahí no estoy tan de acuerdo en ninguna de las dos cosas. Yo creo que tiene que seguir habiendo, se puede reducir el tiempo, porque realmente era excesivo porque era mucho tiempo y era excesivo porque era mucho partido, con lo que estamos siempre alrededor de problemas que están atacados en el proyecto. Pero que tiene que haber una garantía estatal, económica, pero no dando plata, sino dando tiempo, de que todos los partidos tengan acceso a todos los horarios en todos los medios. En menor medida, pero tiene que haber. Al eliminar eso, se elimina el debate. Y yo ahí tengo una cuestión ambigua. Yo creo que el debate es fundamental. Creo que el debate es la única oportunidad que tiene la ciudadanía de ver a los candidatos respondiendo las mismas preguntas, interactuando entre ellos, porque si no, es lo que deciden los estrategas de campaña, el director del spot que firma la publicidad, o son monólogos donde no hay confrontación, donde no se mide a las personas. Me podrán decir, y tendrán razón, que para un debate se coachea, para un debate se prepara, que no refleja, pero lo otro tampoco lo refleja, y el debate da información similar respecto de ciertos temas para todos los candidatos. Ahora, es tan bueno que creo que podría sobrevivir el debate sin que sea obligatorio ni que el Estado lo pague. Yo creo que debiera ser una obligación de los partidos y no una carga para el Estado. Lo hace muy bien la Cámara Electoral, lo hace muy bien. Realmente, para mí fueron muy buenos los debates que hubo, pero es tan bueno, yo estoy de acuerdo con que sigan la ley, pero si lo suprimieran, creo que estamos en condiciones como país de empezar a tener prácticas que sean una obligación sin que la ley la imponga.
4: Alejandro, ¿cómo estás?
2: Eso, Gustavo. Es una democracia liberal.
4: Soy Gustavo Bazán, Alejandro, perdón la interrupción, ¿cómo te va?
2: ¿Qué tal?
4: A ver, bien, bien. Más allá de todo esto que nos estuviste contando, la PASO nació como una necesidad, medio de una urgencia de coyuntura del expresidente Néstor Kirchner, y cada tanto salen a debate si son necesarias, si la puedo evitar, si la puedo suspender, si la puedo dar de baja para siempre. Olvidándonos de la coyuntura política siempre volátil de la Argentina, ¿la PASO es un bien apreciable en términos electorales, políticos, democráticos? ¿Es un incordio? ¿Es una rareza propia de la Argentina? En fin, ¿cuál es el sentido que vos le ves si nos podemos abstraer un poquito de la coyuntura que estamos atravesando?
2: Sí, yo creo que pasó el tiempo para evaluarlas, el tiempo suficiente, y que deben sufrir modificaciones, que no pueden seguir como están, porque como están son demasiado costosas para resolver demasiado pocas cosas. Uh-huh. Entonces, tiene que haber una convocatoria a los ciudadanos a que se inscriban los que quieran participar de la PASO. O mejor dicho, primero, una convocatoria a los partidos, es decir, ¿quiénes van a tener competencias internas? Hay quienes tienen dos candidatos, los que no tienen quedan fuera, no necesitan ir a la PASO. ¿Quiénes tienen candidatos? Bueno, que se inscriban los candidatos e inscribir a los ciudadanos. Y ya la tecnología nos permite que no tengamos que estar 6 meses para hacer un padrón de votantes, claro, en una primaria. En, claro, Estados Unidos, en las primarias, votan los que se inscriban para hacerlo. Nosotros también podemos hacer lo mismo. Entonces, solo se van a tener que constituir la cantidad de mesas proporcional a ese número de votantes, solo tenemos que gastar una plata proporcional, y esa plata va a ser bien gastada, porque gente que quiere votar a partidos que necesitan decidir algo.
1: Claro.
2: Esa es, para mí, no es fácil de hacer, pero tampoco es tan complicado, y para mí ese es el camino que debemos transitar.
4: Pero Alejandro, desde 1853 hasta acá, hasta 2009, no hubo PASO. Y la democracia, cuando había democracia, funcionó. ¿Son necesarias? ¿Aportan, bueno, sí, algo a la democracia?
2: Son necesarias porque el país a partir del 2001 comenzó a tener una transformación, a partir del 94 te diría, comenzó a tener una transformación, se terminó el bipartidismo, toda la ley, los sistemas electorales, todo estaba organizado para un bipartidismo que dejó de tener lugar en la Argentina y en el mundo. En
1: vos decís como organizadoras, como ordenadoras de la oferta, digamos, para regular, para ordenar la oferta electoral con ciertas reglas que no genere una total anarquía a la hora de la llegada de los candidatos a la boleta.
2: Exactamente, para que los que llegan a la boleta lleguen por una razón, o porque en el partido se pusieron de acuerdo, y bueno, los acuerdos valen, entonces no se compite, no se participa, pero los que no se pusieron de acuerdo, o las alianzas que se hacen, recordemos, vuelvo a decir, el kirchnerismo hubiera seguido, yo no hago juicios de valor político, pero esto es histórico ya, si no hubiera habido una PASO, claro, que permitiera hacer una alianza entre los que piensan distinto, porque los que piensan igual no necesitan alianzas, no necesitan instrumentos legales. Entonces, una alianza para decir, bueno, nuestro objetivo es coaligarnos para lograr el poder, pero tiene que haber un mecanismo que nos permita y confiar en un tercero que nos controle y que nos audite la interna, como,
1: clarísimo,
2: es la justicia electoral.
1: Clarísimo.
2: Esa es la razón.
1: Un placer, Alejandro, siempre un gusto charlar un ratito con vos.
2: Un gusto, hasta siempre, Cristina.
1: Alejandro Tulio, secretario electoral hoy permanente de la provincia de Chubut, pero durante largo tiempo director nacional electoral. Reflexionando sobre este que es uno de los temas del día, lo que está en discusión, que es el formato de la política para llegar a la próxima elección presidencial, la reforma electoral.
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22: Hora 13, 30 minutos. La temperatura en Buenos Aires, 12 grados 9 décimas. Humedad 55%.
23: El juez Ariel Lijo ordenó levantar el secreto fiscal y bancario para investigar el patrimonio de Chiqui Tapia.
22: El magistrado aprobó las 20 medidas solicitadas por el fiscal Gerardo Polichita en el marco de la causa por presunto enriquecimiento ilícito.
23: El consumo masivo cayó 4,9% interanual en agosto y encadenó una racha negativa de 9 meses.
22: El impacto del menor poder adquisitivo se sintió también en los servicios, según un estudio privado.
23: La mitad del presupuesto total de las familias abarca los productos esenciales del hogar e incluye mediciones como el consumo de carnes, alimentos, bebidas, artículos de limpieza y combustibles.
22: Fueron detenidos 3 sospechosos del robo y crimen de David Elías Ojeda Vázquez en José C. Paz.
23: Se llevaron a cabo 8 allanamientos donde se lograron los arrestos y el secuestro de la moto y ropa usadas al momento del asalto.
22: El hecho ocurrió el 7 de septiembre sobre la calle Polonia, entre Piñero y Mateu, cuando la víctima fue abordada por motochorros.
23: Argentina no estará en el calendario 2027 de la Fórmula 1.
22: Serán 24 carreras y se aumentarán las competencias sprint a 19. Comenzará el 12 de marzo en Sharjah con el Gran Premio de Bahrein y finalizará en Abu Dhabi el 12 de diciembre.
23: Cielo ligeramente nublado en la ciudad de Buenos Aires, la temperatura 12 grados 9 décimas, humedad 55%.
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0: Vaquitas, no pueden más. Quieren la primavera de una vez por todas. ¿Tienen alergia a las vaquitas, Martín Millán?
1: Cristina, equipo, qué buena pregunta, Cristina, la de las alergias en las vaquitas. Mira, tendría que consultarlo, pero sí, imagino que sí, como todo ser viviente, alguna alergia, alguna cuestión rara del inicio de una temporada y el fin de la otra, seguramente algo les puede producir. Lo voy a consultar con un veterinario y te puedo asegurar que te traigo la respuesta. Mientras tanto, te voy comentando que las declaraciones juradas de ventas al exterior marcaron un récord histórico en el mes de agosto. Se registraron poco más de 13 millones de toneladas. Ese es el mayor volumen para un agosto desde la implementación del régimen. Así lo informó la Secretaría de Agricultura de la Nación. En total, por lo general el número es mucho más redondo, pero son más de 13 millones 100 mil toneladas mediante las declaraciones juradas. Este volumen representa ya el incremento de un 121% respecto de agosto de 2025 y se ubicó en un 85% por encima del promedio de los últimos años. Y déjame terminar con esto. La Bolsa de Cereales va a presentar las proyecciones de la campaña gruesa 2026-27. Esto va a ser el próximo 22 de septiembre. Va a ser alrededor de la mañana, seguramente, allí en la Bolsa de Cereales porteñas. Tengamos en cuenta que los cultivos, tanto maíz, soja, girasol y sorgo, estos de la gruesa, son, bueno, dentro de la campaña, lo más importante, como por ejemplo la soja, que tiene mucho cultivo estrella y es en superficie y en ingreso de divisas, tanto así como los otros cultivos, ¿no, Cristina?
0: Muchísimas gracias, Martín. Hasta mañana.
1: Nos encontramos mañana.
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0: Enseguida viene la columna sobre la inteligencia artificial del profesor Alfredo Roisenbit. No se la pierdan, ¿eh? Mientras tanto, les digo, ¿sabían que hay un récord histórico del precio del oro? 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Y mientras tanto, porque lo demandan los corazones, porque se contiene la respiración, porque la primavera está llegando y es la estación del amor.
1: Los mercados.
0: Los mercados también lo piden. Sí, los mercados también lo piden, porque el mercado del amor es absolutamente universal. Acá está la señora con sus cosas del querer.

0: ¿Sabes qué es lo más triste de tener 1000 amigos en Instagram? Que quizás no tengas a quien llamar cuando estás realmente mal. Eso le pasó a Valentina. Valentina pasaba horas scrolleando, mirando la vida de otros en sus redes sociales. Le daba curiosidad y también un poco de envidia. Pasaba horas mirando historias, contestando decenas de mensajes y, sin embargo, cuando sintió que estaba atravesando una crisis, no tuvo a quien llamar. Y acá viene lo curioso. Hace unos días encontré una nota en Le Monde que hablaba de algo que tiene hasta nombre: el capitalismo de la soledad. Tenía nombre y todo. Porque lo que le pasaba a Valentina, según este estudio, no era algo aislado. La soledad también puede ser un negocio. Una persona que se siente sola puede pasar más tiempo online que offline. Consumir más contenido, entrar a páginas de citas, comprar, mirar, compararse, buscar compañía en una pantalla. Y de a poco su vida puede dejar de suceder tanto afuera para convertirse en un universo paralelo que vive en línea. Entonces apareció una pregunta bastante incómoda. ¿Quién gana cuando nosotros estamos demasiado solos? ¿Y qué tipo de vida social están produciendo las plataformas? Porque hay algo curioso que también nos pasa con los cumpleaños. ¿Cuántas personas llamamos hoy por teléfono para desearles un feliz cumpleaños? Muchas veces mandamos un mensaje, un emoji, una tarjeta virtual, un feliz cumple con tres corazones. Y hablando de tarjetas, qué lindas que eran las tarjetas que comprabas en las librerías. Algunas tenían música cuando las abrían, ¿se acuerdan? Había que elegirlas, comprarlas, escribirlas, ponerlas en un sobre y después esperar que llegaran. Quizás ahí había algo que hoy estamos perdiendo: el tiempo que le dedicábamos al otro. Porque tal vez el problema no era solamente que las redes nos hagan sentir solos. Tal vez nos acostumbramos a confundir estar conectados con estar acompañados. Podemos tener cientos de seguidores y no tener a quien llamar a las 3 de la mañana. Podemos recibir decenas de mensajes y sentir que nadie nos conoce de verdad. Podemos saber qué desayunó alguien que vive a 10.000 kilómetros y no saber cómo está la persona que tenemos sentada al lado. Y quizás la salida no sea abandonar las redes. Quizás sea volver de vez en cuando a algo mucho más antiguo y más simple. Llamar, mirarnos, escucharnos, preguntar cómo estás y quedarnos para escuchar la respuesta. Porque hay una diferencia enorme entre alguien que ve nuestra historia y alguien que conoce nuestra historia. Valentina es una historia, pero también puede ser la de muchos otros. Por eso hoy quiero preguntarte algo. ¿Las redes te acercaron más a las personas o te hicieron sentirte más solo? Porque quizás en medio de tanta conexión, lo que más necesitamos no sea otro mensaje. Quizás necesitamos que alguien nos diga: vení, estoy acá.
1: Muy lindo. Espectacular.
2: Muy bien.
1: Y necesitamos amigos de verdad.
0: Claro.
1: La amistad es tan importante.
0: Todo bien con la virtualidad y todo.
1: La amistad no es un like.
0: No. Claro.
1: No son muchos, porque ¿cuántos amigos potentes tenemos? 4,
0: sí, 5. Con las dos en la mano, tal cual.
1: Y viste que a lo largo de la vida va cambiando también.
0: Tal cual. Bien, sí. También.
1: Sí.
0: Las amistades que cambian de adultos.
2: Como va cambiando la gente a través
1: total
2: de paso del tiempo.
1: Varias reencarnaciones, digo
0: y
1: yo.
0: Está, ¿no?, sobrevalorado el somos amigos de que tenemos 4 años. Quizás sí la mantenés esa relación. Pero de la misma forma que has cambiado parejas, que has cambiado trabajos, que has cambiado todo, a veces las amistades cuesta mucho decir, che, no le vas a decir no voy a ser más tu amigo, pero encontrás en otros. Pero bueno, tener esa red, que tengas a alguien,
2: exacto,
0: ¿no?
2: Exacto, yo estaba pensando en eso, en red.
0: Claro.
2: Sí, sí. Hay diferentes gradaciones. Tal vez es una relación profesional muy buena, pero que no llega a
0: una amistad.
2: A una amistad, pero que son válidas, sí, igual, por supuesto.
1: Sí, sí. Y otra,
2: pero lo lindo es manejarlos y saber que está ahí todo.
1: Claro. ¿No? Y otra cosa que sí, que yo trato de hacer y la recomendaría es cultivar relaciones amistosas en nuestros entornos. Porque las relaciones amistosas, que no es lo mismo que ser compañeros de trabajo, ser, seguro, conocidos, se cultivan.
0: Sí, claro.
2: Eso, seguro.
1: Y te cambian la vida.
0: Sí.
1: Porque si vos vas al lugar donde trabajas y cultivaste una relación amistosa, te da felicidad, claro, el encuentro, confías, se produce una situación que hace primero que te sientas querido, acompañado, y puedas querer y acompañar. Y eso ya te cambia lo que es el trabajo.
3: Claro, tal cual.
0: Hasta incluso puedes, sí, rendir mejor.
1: Total, seguro, absolutamente, porque te sentís reconocido como persona, no, claro, solamente que estás haciendo la tarea obligatoria por la cual te pagan un ingreso. Y después, dedicar un poquito de tiempo, aunque sea, porque la vida, viste, nos lleva puesto la agenda o de tus obligaciones laborales, para esas amistades a las que no ves hace tiempo. Uh-huh. Es re difícil. A veces es un mensaje, un cómo estás, pero está bueno.
3: Claro, decir presente.
1: Qué lindo, Maru, querida. ¿Hicimos el cierre de Maru ya o no? No, ahí tenemos, sí, no, que cerrar con un moñito esto, por favor.
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0: Bueno, nuestro querido Franco Colapinto dio una entrevista en El Chiringuito, ¿no? ¿O en qué programa español?
1: No, la barrida.
0: La revuelta, bueno, me pierdo con los programas. Pero fue una nota en la que se destacaron dos cuestiones. El recuerdo de sus comienzos, que vamos a escuchar ahora.
2: Mi viejo era muy fanático de los autos y del automovilismo.
3: Sí.
2: A los 4 me regaló un cuatriciclo. Ahí empecé con motor cuatro ruedas. Iba a fondo por el barrio tirando polvo a los vecinos. Sí. Y después a los 7 mi viejo me compró un 350, un Yamaha Raptor 350, que lo volqué muchas veces y andaba a fondo con eso por todos lados. Y ya a los 8 empezaron a andar en karting porque mi viejo era amigo de pilotos y eso, y me empezaron a llevar a andar en karting. Me fui solo a los 14 de Argentina, me fui a Italia a correr en un equipo de karting a una fábrica, me llevó a vivir ahí. Un año y después...
3: ¿A vivir en un taller?
2: En un taller, en una fábrica.
3: Con 14 años.
2: Sí, vivía con los mecánicos, armaba los kartings. Y ahí fue donde empezó un poco el camino, ¿no? Y donde empezó el camino hacia la Fórmula 1 y donde se convirtió un poco más en un objetivo.
3: Tenías que tener ganas, sueño. ¿Eh?
2: Corrí en karting a los 14, después mi viejo vendió la casa para que yo corriera a los 15 años y nada.
3: Vendió la casa.
2: Sí, hizo un esfuerzo grande para que yo pudiera correr el primer año de Fórmula 4, que es como que tenés que invertir. Y nada, después fui creciendo, ¿no? Pero con mucha presión, porque sabes que cuando no tenés muchas oportunidades, especialmente cuando sos de Latinoamérica, Argentina, Uruguay,
3: queda lejos de la Fórmula 1, claro.
2: Chile, Argentina. Hay muchas menos posibilidades y oportunidades y tenés que aprovechar.

0: una buena guía y de, claro, de las decisiones de un padre en este caso, ¿no? Lo segundo, el carácter de Franco dispuesto a enfrentar cataclismos que en la vida de un chico serían impensados, incluso en su generación, porque chicos de la misma generación de Franco todavía no usan pañales, pero casi. O sea, Franco tiene 22, 23, no tiene 45. Es de la generación de cristal, solo que no es de cristal. Este primer tramo quiero que lo tengan presente para el tema que vamos a tratar en la columna de inteligencia artificial. Este primer tramo. El segundo tramo es más simpático. Es este.
1: Dime relaciones sexuales el último mes y ya te vas.
2: No, no, yo no... Estuve con muchas carreras.
1: Pero sabes que cuenta también, o sea, son follar un punto...
2: No, pero los boludo de los deportistas, la testosterona debe ser alta, no puedes acabar.
1: El petting 0,6 y la masturbación 0,5. Cada paja.
2: Es que tú, en las carreras no podés. Yo tengo un... El que me maneja la parte deportiva, Fernando Velasteguín, que tendría que venir acá.
1: Sí.
2: No, dice que está prohibido en fin de semana de carrera o previo a una carrera acabar, porque baja la testosterona.
1: Pero ni la paja,
2: ni menos.
1: Pero ni la paja para animarte.
2: Nada, hay que cuidarse. Cero.
0: Impresionante.
3: Bueno, teorías que no competimos pero, nosotros.
0: Pero pará, yo
4: no,
0: creo,
4: ¿cómo que no?
0: Creo que es así.
3: Lo sí, que dice. Con la pinto, ¿qué hacemos?
0: Creo que hay que guardar.
4: Claro, se llama guardar. Energía.
0: Hay que guardar para el momento donde tenés que darlo todo.
4: Antes de un partido de fútbol.
3: Sí.
4: Claro.
0: El rendimiento para mí cambia.
4: Sí. Yo igual tenía entendido que eso se había como relajado, la cuestión, el ejemplo del fútbol, ¿no? ¿Te acordás que antes las concentraciones eran 30 días aislados, qué sé yo? Y después muchos de TEC europeo dijeron, concentrar con tu esposa y hacer lo que...
0: Sí, pero no, si antes de una final...
4: No lo sé. A ese nivel...
0: ¿Vos decís que te tiemblan las patitas?
4: No, es un, no.
0: Es un para
5: el mismo día, no.
4: Pará. Los deportistas han llegado a un rendimiento tan alto...
3: Sí.
4: Que no sé si una relación sexual les
5: baja el rendimiento.
4: Les baja de manera significativa. Ajá. El rendimiento, tal vez lo gana por otro lado, quién sabe. No lo sé.
3: No tiene nada.
0: Yo creo que para mí lo que dice Franco es así. Debe tenés que guardar todo.
4: Sí, claro.
0: ¿Sabes por qué?
4: Pero ¿sabes qué?
0: Tenés que guardar tu instinto asesino.
4: Yo entiendo todo, pero estas teorías de la no relación Bueno.
5: Afirmaciones, claro.
4: Vienen de hace 40 años y el rendimiento de los deportistas en los últimos 40 años ha crecido tanto que yo no sé si una cuestión de relación sexual lógica en un contexto de pareja estable, etcétera, te puede afectar demasiado. Es una pregunta, no es una afirmación.
0: Yo creo que tiene que salir a la casa. Son 22 tipos en la Fórmula 1.
4: Tal vez una relación sexual te relaja. Bueno, pero tal vez lo que necesitas es que te relajes para
3: que
4: estar más enfocado.
0: Pero para mí es que yo creo que tenés que estar en estado de no de relax, tenés
4: de
0: que
4: guerrero.
0: Estar con la adrenalina al mando.
4: Bueno,
0: claro.
4: Puede ser.
5: Y también le quita energía por lo que
0: Obvio.
5: Planteaba.
4: Sí, va sentado, che, no se cansa.
0: ¿Viste? ¿Qué tema sacamos? ¿Cuánto dura la columna del profesor Alfredo Roisenbeat? Bien. Decís que no, después. Van a ver después por qué se relaciona.
3: A ver.
0: El primer tramo de la entrevista de Franco Colapinto, con todas estas adversidades y cambios que tuvo que enfrentar en la primera etapa de su vida... con el tema que eligió en la columna sobre inteligencia artificial el profesor Roisenbeat. Ahora, nos ibas a contar, Alejandro, algo sobre Cerimedo.
5: Sí, porque vos sabés que Fernando Cerimedo, que está actualmente detenido en Bolivia por el intento de asesinato de su esposa, está muy relacionado con el mundo libertario. Pero, y acá un poco lo que encontré, hay un vínculo político, podríamos decir casi desconocido, en la provincia de Buenos Aires, de ser

0: Semedo con dos funcionarios del gobernador kirchnerista Axel Kicillof. ¿Cuál es la relación? Bueno, Semedo creó una empresa con un socio que se llama Bona Deportes. Tienen un portal de noticias que sigue permanentemente las actividades de Cristian Cardoso, el subsecretario de Deportes bonaerense, y también, aunque un poquito más lejano, de el jefe político, ministro Andrés el Cuervo Larroque.
1: Mirá vos.
0: Es interesante porque el ex dueño de La Derecha Diario, acá tiene una iniciativa de comunicación política, pero vinculada a lo que es la pata kirchnerista, deportiva, podríamos decir, porque lo que cubren ahí son declaraciones, eventos, actividades del subsecretario de Deportes de Kicillof. Y yo cuando consulté, a mí me dicen, no, lo que pasa es que es real, se armó esa sociedad, pero era porque Semedo iba a aportar toda la pata publicitaria, pero finalmente eso quedó en la nada. Sin embargo, el portal está activo, permanente, aparece como socio Semedo, son dos socios nada más. El gobierno bonaerense dice que ellos no saben nada, que no hay ningún tipo de acuerdo, ni convenio, ni pauta, ni nada. Pero es raro, porque vos ves un portal deportivo que únicamente cubre básicamente a este funcionario kirchnerista y donde a la vez no encontrás publicidad que justifique un despliegue de ese portal de noticias.
1: Mirá vos.
0: Entonces, me parece un detalle a tener en cuenta porque hasta ahora se hacía hincapié exclusivamente en su perfil libertario, digamos, de Fernando Semedo, pero acá vemos otro modelo de negocios vinculado al gobierno bonaerense, y diría algo más. Cuando Chequeado hizo una investigación en Córdoba, junto con Ruido, que es una ONG, detectaron en la provincia de Córdoba que este año el gobierno cordobés había gastado 65 millones de pesos en la empresa de Semedo.
1: Mirá vos.
0: Para comunicación publicitaria, dicen, y el año pasado otros 50 millones de pesos.
1: A mí me llamó mucho la atención cuando él dijo que ganaba $1 millón por mes.
0: Sí, hay plata de la política que viene de todos lados.
1: Mirá vos.
0: Y que no está claro cuál es el uso que le dan, pero que acá aparece claramente esta vinculación con la pata bonaerense del gobierno de Kicillof y Fernando Semedo.
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4: Hora 14, cielo ligeramente nublado en la ciudad de Buenos Aires. La temperatura 12 grados 9 décimas, humedad 55%.
5: Causa YPF, el fondo que perdió el juicio en Nueva York, inició un reclamo contra Argentina ante un tribunal del Banco Mundial.
4: La Procuración del Tesoro de la Nación fue notificada del pedido de arbitraje y buscará una resolución favorable para Argentina. El proceso podría demorar entre 5 y 10 años.
5: El Tribunal de Casación bonaerense confirmó la condena contra el ex marido de Julieta Prandi, Claudio Contardi.
4: Cumplirá 18 años y 6 meses de cárcel por abuso sexual agravado y violencia de género contra la modelo.
5: Estados Unidos retiró a Venezuela de la lista de países que fallaron demostrando la lucha contra el narcotráfico.
4: La medida representa un nuevo respaldo político de Washington a la gestión de Delcy Rodríguez.
5: En tanto, Donald Trump no levantó la desertificación de Colombia, pero dijo que podría hacerlo el año próximo.
4: La selección de fútbol femenino sub-20 quedó eliminada del Mundial tras perder con Corea del Sur.
5: El equipo dirigido por Cristian Meloni cayó 1-0 ante las asiáticas en octavos de final del torneo que se disputa en Polonia.
4: Cielo ligeramente nublado en la ciudad de Buenos Aires, en la temperatura 12 grados 9 décimas, humedad 55%.
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2: Hablemos del 27, dijo. No es la línea de colectivo, no es el número de la quiniela.
3: No, obviamente es el presupuesto de 2027 que se presentó anoche, o que ingresó, mejor dicho, anoche al Congreso para empezar a debatirse. Se cree que los debates recién arrancarán en las distintas comisiones a partir de octubre, pero voy a enfocarme en dos números nada más. Inflación y salarios, dos variantes que puso el gobierno, inflación promedio para el año 21-1, y esto también es muy importante, una variación positiva de los salarios del 25,4, es decir, ganándole por 4 puntitos y un poquito más a la inflación, con lo cual habría una mejora del poder adquisitivo. Vamos a ver qué pasa con esto, ¿no? Es un presupuesto, es una aproximación a lo que el gobierno cree que puede ocurrir. Después las cosas pueden fallar, como sabemos. Este año la inflación resultó mucho más alta, los salarios están ahí empatando y tal vez perdiendo medio a cero contra la inflación, o tal vez un poco más. Para que la inflación de 21,1 promedio, y es promedio, esto lo resalto, quiere decir que para que te dé 21, tiene que arrancar en 30, como va a arrancar este año, y terminar en 10 interanual. Para que el promedio, justamente 30 más 10, 40, dividido 2, 20, 21, ese sería el promedio. La inflación debería marcar un descenso permanente del 1,7, 1,8, que podría terminar el año, mensual, quiero decir, en diciembre, tendría que empezar a bajar paulatinamente. Y si eso ocurre, tal vez el deseado 0, el IPC arrancando con 0, recién podría llegar, si esta lógica se mantiene, en junio o julio del año que viene. Así que vamos a tener, hay que tener paciencia, hay que ver si se cumple. Obviamente es una meta muchísimo menos ambiciosa que el 10% de inflación que se había programado para este año. Y después, bueno, salarios. Hay que ver qué pueden pagar las empresas, ¿no? Finalmente, si los salarios, si no hay ninguna directiva oficial que ponga un tope, digamos, a las paritarias, hay que ver después de eso qué capacidad tienen las empresas de pagar aumentos. Para eso va a ser necesario que la actividad económica repunte sobre todo en los sectores que más trabajadores tienen, que como todos sabemos son la industria, el comercio, la construcción, que todavía no están levantando cabeza. Así que bueno, eso quería tener un poquito, dejar en claro sobre estas dos variables qué se puede esperar en el año 27, el año de la elección.
2: Muchas gracias, Gus. 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Acá voy a seguir con Agus, que no sé qué está viendo en el mundo en este momento.
4: Mira, justo un comunicado del Departamento de Guerra de los Estados Unidos. Y está hablando de la inteligencia artificial, el propio Departamento de Guerra. Es la primera vez que veo que esta oficina del gobierno está hablando sobre esto. Dice, la nueva frontera de la inteligencia artificial nos pertenece a nosotros, no a los derrotistas. Bajo el presidente Trump, Estados Unidos permanecerá dominante en la inteligencia artificial. Incluso el propio secretario de inteligencia está subiendo, perdón, de inteligencia no, de tecnología de Estados Unidos, está subiendo una imagen de al parecer una especie de evento dedicado a esto que va a ser en la Casa Blanca, pero no da más detalles para octubre. Lo cual, es, bueno, es fuerte.
2: Es el debate de nuestro siglo este. No es solo el debate de nuestro presente. Es el debate de nuestro siglo. Es el debate sobre el futuro de la humanidad. Uh-huh. Enseguida vamos a ampliar sobre esto que acaba de contar Agustín. Sigue el debate entre los popes tecnológicos. Pero les voy a proponer enganchar esto, que vamos a completar en un ratito, con la columna del profesor Alfredo Roisenbitt, porque hoy se dedicó a la herramienta más importante que como personas tenemos que tener para esta época de la IA y de la tecnología. Y yo lo relacioné con Colapinto, porque Colapinto, a sus 14 años, cuando llegó a Italia, tuvo que adaptarse a las condiciones que encontró viviendo en un taller, como podía, con 14 años, lejos de su familia, con la plata que tenía, que no era mucha, para poder seguir su camino. Tenía una gran capacidad de adaptación para el cambio. El profesor Roisenbitt cree que esta es la condición fundamental para la era de la IA, pero presentamos la columna.
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7: Hola Cristina, equipo y oyentes. Durante esta semana escuchamos mucho sobre ciertas probabilidades de la inteligencia artificial de controlar al mundo y hasta de eliminarnos a todos. Y la discusión giró alrededor de la responsabilidad de unas pocas personas al tope de la pirámide de desarrollo. En este contexto, estamos razonando el tema como si el futuro de nuestra especie dependiera solo de 10 personas que la mayoría del mundo no conoce. Si bien claramente es una discusión importante, está en realidad fuera de nuestro alcance como ciudadanos comunes. Y esa es quizás una buena razón para preocuparse, pero también para intentar pensarlo desde un sentido más práctico. Hay una reflexión y preocupación más inmediata que vale la pena hacer. ¿Cómo estamos individualmente, cada uno de nosotros, preparados para interactuar con la inteligencia artificial en ese mundo futuro, que nos propone un nuevo paradigma que luce inminente? En un experimento reciente, se realizó un entrenamiento sobre el uso aplicado de agentes de inteligencia artificial para profesionales avanzados en gestión de empresas. La premisa era simple y muy compleja a la vez. Los profesionales debían resolver sus posibles faltas de conocimiento técnico o experiencia previa con el uso de la propia IA en el momento. Es decir, debían autogestionar su entrenamiento y autoentrenarse junto con la inteligencia artificial. Y el resultado fue algo alarmante. Cerca del 30% manifestó que no podía aprender solo ni con la inteligencia artificial, que necesitaba que alguien le enseñe, porque si no, consideraban que estaba perdiendo su tiempo. Cuando se consultan psicólogos o especialistas en gestión de cambio, lo que proponen es que las personas deben adaptarse a la nueva realidad, deben autogestionar su aprendizaje. Pero la evidencia reciente muestra que un porcentaje importante de las personas, aún las más calificadas bajo el actual paradigma, encuentran muchas dificultades para autogestionar su cambio. Y aquí encontramos un problema real y cercano, inmediato. Ese hay que adaptarse que recomiendan los profesionales es solo para un porcentaje menor de la población. Para el resto, esa adaptación es un trabajo muy, muy difícil. Y la adaptación es fundamental para la existencia. La mayoría de las civilizaciones antiguas que se extinguieron, incluidas las del continente americano, se extinguieron por falta de capacidad de adaptación. Obviamente no estoy pensando en que nos vayamos a extinguir como especie, pero es muy importante pensar en cómo nos vamos a adaptar a este nuevo paradigma. A ese tercio que mencionamos en el experimento, no lo sacó del experimento la inteligencia artificial, lo sacó su propia frustración de no poder adaptarse. La amenaza no es que la máquina aprenda, es que nosotros dejemos de querer aprender. Como decimos siempre, la inteligencia artificial te da superpoderes, pero es imprescindible querer aprender a usarlos. Hasta la próxima.
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0: 14:13 la hora en Argentina, la temperatura en Buenos Aires 13 grados, 54% la humedad, el viento del noreste a 12 kilómetros, con el cielo ligeramente nublado.
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2: Es súper interesante el debate, porque creo que algunos de esta mesa, la mayoría diría, excepto Agus, fuimos criados pensando que un día se terminaba de estudiar. A lo largo de nuestra carrera aprendimos que no, que te vas a seguir formando toda la vida. Pero sabemos aprender, y hoy, que el aprendizaje continuo ya es una realidad, ¿estamos preparados para cambiar algo de la forma en que lo hacíamos? A los periodistas nos tocó medio a los bifes, porque tuvimos que, los que hacíamos televisión, empezamos a aprender a escribir, a hacer radio, a hacer streaming. La tecnología nos hizo hacer el curso acelerado, ¿no? Pero en la vida de todos empieza a ser necesario aprender a aprender. Uh-huh. Esta frase que estoy diciendo, hay que aprender a aprender, fue la primera enseñanza que me dio en lo personal Alejandro Romay.
3: Mirá.
2: Un hombre con mil vidas.
3: En Canal 9.
2: Hace 35 años. Fíjate vos cómo es un tema de la carrera de la vida, no de la IA.
8: Claro.
3: No, y por supuesto lo importante es nutrirte de lo que tal vez están adelante tuyo, un paso por historia, por lo que sea, y que se genere esa transmisión, esa generosidad, digamos, en acompañar, ayudar al que viene un poquito atrás, ¿no?
9: Y no tener miedo, sí, a la vez, que si uno es más grande, igual asumir esas iniciativas, que por ahí uno a veces duda. A mí pasó a los 40 años, y yo a esa edad hice una maestría en periodismo. Y mis compañeros de curso tenían 25 años.
8: Claro.
9: Era como un viejo, digamos, ya tenía dos hijos. Pero me parecía interesante eso, que no hay una edad en la cual uno puede hacer ese tipo de cosas, sino que por ahí tenés ganas de hacerlo y bueno, y animarte, a pesar de la edad muchas veces, porque eso realmente te nutre muchísimo.
2: Si tuviéramos que hacer lo que dijo Alfredo en ese examen de gestionar tu propio aprendizaje en algo, ¿podríamos, sabríamos en qué tenemos que gestionarlo? Yo lo veo a Agus, que está todo el tiempo aprendiendo, pero para él es natural.
9: No para.
2: ¿Verdad? Para vos es natural aprender, no es algo que tengas que ponerte a pensar.
4: No.
2: Por ejemplo, ¿qué aprendiste esta semana?
4: Y mira, por ejemplo, ahora con Astra puedo hacer cursos de lo que quiera. Por ejemplo, estoy diseñando una aplicación que tengo acá en web que te enseña idiomas, pero más de forma personalizada. O sea, son como diferentes profesores y vos lo tenés a nivel personal. O sea, el chat, por ejemplo, en este caso el chat GPT, actúa como profesor y después en la web tenés la plataforma. Y le cargué todos los textos de cursos de idiomas. Te los carga la plataforma y te hace un examen, haces cada 4 unidades.
2: ¿Hiciste algún examen de esos? ¿Aprendiste algo?
4: No, la estoy desarrollando ahora.
2: ¿La estás desarrollando? ¿Y qué querés aprender primero?
4: Y hay algunas cosas de francés e italiano y ver más profundo el inglés. Eso es lo que tengo.
2: Fíjate, esta es la tarea que dijo Alfredo que le dieron a las personas que estaban haciendo ese test, ¿no? Sí. Él se está armando con la IA una autogestión del aprendizaje de idiomas.
9: Bueno, a mí me partió la cabeza la semana pasada cuando contó el uso que le daba a Claude, que tenía agentes para cada cosa. Sí. Yo nunca había escuchado algo así.
2: ¿Vos en qué autogestionarías tu aprendizaje, Ale?
9: No, a mí me parece que tema idiomas, ahí sí, yo siento una dificultad. Y en la paternidad.
2: Mira, pero con la IA,
9: con la IA sí.
2: Me muero.
3: Qué buena esa, ¿eh?
2: ¿Y qué te imaginas?
9: No, porque hay cosas, viste, que a uno lo sorprenden.
3: Falta.
9: Sí, sí, que te sorprenden. Bueno, hace un rato hablábamos de las cosas que uno hace con los hijos, las parejas de los hijos, que a veces uno no tiene respuesta y quizá la IA te
2: parece. El señor Bazán conoció al novio de su hija, el primer novio de su hija. Entonces estuvimos hablando de este momento fundamental.
3: Sí, total.
2: Muy bien resuelto.
3: Sí, claro, por supuesto.
2: Relajado, por ella, sobre superado, todo. Sí, palermitano, sí, sí, sí. Todo.
3: No, pero
9: capaz que la IA te da distintas respuestas.
3: No, pero es importante el tema que planteás. Porque muchas veces...
8: Parece las cosas de querer, chicos.
3: No, ojalá. No, quiero decir que a veces sentís que no tenés respuestas o buenas respuestas,
9: claro,
3: para las...
9: Sí, sí.
3: Los desafíos que se plantean a diario, quiero decir, a eso me refiero.
9: Sí, y quizá...
8: A mí eso me da miedo preguntarle, ¿ves? O sea, con la maternidad es como que yo voy con la mía, no digo que esté bien o mal lo que yo hago, pero no quiero que me diga la IA como... ¿Qué le digo si mi hijo me pregunta que quiere dejar el colegio?
3: Pero, coincido. No, pero perdón. Yo te entiendo totalmente, Maru, pero a veces,
8: tal vez,
3: yo no lo he hecho, pero me imagino, que te puede una idea,
8: ¿sí?
3: No un bloque de una respuesta que vos digas, ah, sí, es esto y lo tengo que aplicar, sino que te tira un punto de vista o algo que por ahí vos no lo esperabas.
2: Es re de hombre lo que están diciendo.
8: Sí, no,
2: porque
8: yo tengo que resolver tantas
2: porque
8: cosas.
2: Tan, no, es que no, vas aprendiendo con él, con los chicos.
8: ¿Sabes qué pasa?
2: Están, yo creo que lo
8: técnico,
2: es re,
8: ¿no?,
2: de minita lo que estoy haciendo, re de minita. Pero ellos les cuesta encontrarse con la emocionalidad. Me parece que les cuesta esa parte más.
9: Es que vos con amigos, compañeros de trabajo, es raro que hables de los problemas de tus hijos, por ejemplo. En cambio, entre las mujeres no.
8: Sí, claro, hablas todo, claro.
2: No, pero puede ser que son... Claro, puede ser que son... Que es como que para un hombre es más duro verse en algo frágil o que los haga sentir dolor o
8: puede ser.
2: O que los haga ablandar,
8: sí,
2: ¿viste?
8: Claro.
2: Y nosotras, viste, que nada, vivimos...
8: No. Por eso yo la IA necesito que me resuelva cosas. A mí me ayudó muchísimo aprender a editar.
2: Ajá.
8: Como empecé, claro, hablando de esto, siguiendo la línea de la pregunta que hacías, Cris, y la columna, para que no se desvíe el tema. No, soy madre 24/7. No, pero... en eso estaba bueno porque a mí me ayudó muchísimo, pues yo lo hacía muy clásico, entonces ahí sí, fue un aprendizaje nuevo a mis casi pocos años que tengo. No, pero ahí me ayudó un montón y fue un desafío nuevo decir, bueno, yo esto lo tengo que hacer porque si no me estoy quedando fuera de algo y lo tengo que aprender y fui con, digamos... ¿Por qué les cuesta a veces? Esto se habló muchos años.
2: Saber editar. Yo no sé editar.
8: Primero
2: saber
8: editar. No, pero digo de cuando sos más grande te cuesta más aprender. No es que te cuesta más. Hay una negativa, me parece, que vos decís, bueno, yo ya aprendí, ya pasó la época de estudio, volviendo a esto del inicio.
2: O te da vergüenza.
8: O ya está. No, bueno, tenés que aprender cosas nuevas.
2: Que tenés que aprender, que le tenés que preguntar a alguien más joven.
8: Claro.
2: Que no, decir que no sabés.
8: Bueno,
2: y eso me parece que es lo que hay que romper. Y otra. Hoy leí... Estoy leyendo un libro, me voy a parar, un libro de Peter Thiel.
8: Bueno.
2: Vos no lo estás leyendo.
8: Yo mientras tanto les cuento. No, pero Peter, no tener vergüenza y decir,
3: Peter
8: no
3: Thiel
8: sé.
3: Peter Thiel apostó al ladrillo, no, como nuestros abuelos.
2: No, le digo porque Agus lo admira, Peter Thiel, otros lo detestan.
8: Es
2: yo
8: complicado.
2: Me compré un libro que se llama Zero to One.
4: Sí.
2: Y en una que lo interesante de este libro es que busca... Es un ejercicio de pensamiento para pensar en forma nueva, para repensar, para tener pensamiento novedoso, claro, para crear lo que no está creado, que él dice que es la base del éxito hoy en cualquier emprendimiento, sobre todo en las startups. Y acá me marqué una frase donde dice, el primer paso para pensar con claridad es cuestionarnos lo que pensábamos sobre lo que creíamos que sabíamos del pasado.
8: Bueno.
2: O sea, él se propone repensar si es tan así lo que creía del pasado. Entonces, ¿qué es lo que rompe? Las ideas preconcebidas.
8: Claro, mandatos, sí.
2: Porque por ahí nosotros creemos que está mal, por inercia, cambiar algo que creíamos que era así. Y un día decís, a ver, tengo que romper esto, porque si no lo rompo, si no lo desaprendo, no puedo cambiar.
9: Y claro, te vuelvo al tema de la paternidad. Hablábamos antes de cuando los hijos se quedan a dormir con las novias en las casas.
8: Y quería hablar de
9: que Maru decía, no, ¿cómo?
8: No, yo no dije.
9: Pero los padres.
8: No, no, bruja con los hijos. Me mandan cana. No,
2: ¿ya durmió con una chica en tu casa o no?
8: No. Pero porque no Gustavo, Gustavo llegó antes.
9: No, no sé, no, no sé.
8: Debía privada, no sé.
9: Pero los padres.
2: ¿Ellos ya durmieron con...?
9: Sí, sí, habitualmente. Entonces, los padres
8: pero al otro día competían, pero entonces no hacían nada. Era como con la pintura, no hacían nada.
9: No, pero no es que se queden a dormir, que tengan actividad sexual, sino el hecho de que uno como padre se tiene que acostumbrar. Es de su intimidad. Es de la intimidad de ellos. Pero uno como padre tiene que aprender también cosas que cuando nosotros éramos chicos no ocurría eso.
8: No. Correcto. Bueno, yo me dejaba.
9: Y tomarlo con normalidad, digamos. No como algo extraño, que rompen reglas, sino como lo cotidiano.
2: Yo me acuerdo, yo tenía un novio que iba a mi casa y se quedaba a dormir, pero no conmigo.
8: Eso es lo que yo decía. Yo se quedaban a dormir, pero no en mi cuarto. Dormía en el living, pero no conmigo. Y yo he ido a casas de novio, reformal, todo. Y yo dormía en otro lado.
9: Pero ahora duermen en la misma habitación.
8: Bueno, usted puso una desubicada de allá.
9: A nadie se le ocurriría decir, no, tenés que ir a dormir al living, porque no...
8: Pero
9: por eso te digo, uno tiene que aprender cosas que a nosotros cuando éramos chicos no ocurrían así.
2: O desaprender.
9: Claro.
2: O desaprender. Por eso yo agrego, me encantó la columna de Alfredo, porque a veces hay que desaprender, porque eso que vos tenés calcificado, por ahí te está jodiendo para empezar de nuevo.
8: Sí, sí.
2: Tenés que romper eso para
8: un desafío,
2: para dar otro paso, y a veces no tenés que, para mí, ¿no? Hacerte drama, o tener vergüenza, No, al contrario, estás vivo. Tenés algo que aprender, estás vivo.
9: Y adaptarte a lo que vive la otra persona, eso, ¿no? A lo que uno piensa sobre ese tema. Sino ver, ellos lo viven con felicidad, con alegría, como algo normal. Bueno, eso es lo que uno tiene que aprender.
2: Ahí está. Siren, seguimos. No le quiero ni preguntar a Agustín nada de todos estos temas porque...
3: No, ¿sabés qué? Me quedé pensando, permiso, que hasta hace 3 semanas... estábamos hablando de que se había apagado el deseo sexual en los jóvenes.
2: Sí.
3: Y ahora estamos hablando de esto. ¿Se entiende la contradicción? ¿El contraste?
2: Es un temazo.
3: Las dos realidades.
2: Porque hay dos realidades.
8: Sí.
2: Yo creo que hay dos realidades. Porque tenés una nueva libido de los chicos por otras cosas que no solamente es como para nosotros fue el sexo, que era toda una aventura. Hay una nueva libido también. Hay situaciones de socialización que están un poco conflictuadas, claro, ¿no? Y también está eso.
3: Finalmente.
8: ¿Y sabés qué pasa también? Hay toda una generación, esta nueva, con padres tan miedosos, justificados o no, por la inseguridad, por bla, bla, bla, bla, bla, que no los sueltan a que salgan a la calle. ¿Cómo vas a conocer
2: a la
8: gente
2: vida,
8: para tener sexo con
2: a
8: alguien?
2: La vida.
8: Si vos no salís, y hasta los 15, está pasando esto, cosas que en mi época no pasaban, que no te dejan salir a bailar hasta los 15, 16 años. ¿Cómo?
3: Igual es otro caso más en la historia de jóvenes juzgando, hablando de jóvenes. Perdón, viejos hablando de jóvenes. ¿Se entiende?
8: Sí.
3: Siempre...
8: yo al revés, lo que te planteo es justamente eso, lo opuesto. Es decir, si yo que soy de una generación que fui adolescente en los 90, tenía más libertades, ¿cómo puede ser que esta generación que viene ahora tiene muchas menos?
2: Yo creo que esta generación joven es la que más le enseñó a los adultos, porque hoy la tecnología invierte los roles. Mm. Hay cosas que nos enseñan los jóvenes. Claro. Yo más de una vez le pregunté a Agustín Chagos, ¿cómo hago esto con tal aplicación o con la IA? Y le pregunté a Agus, no se claro. le iba a preguntar a Gustavo, pero a Gustavo le digo, che, Gustavo, lo de la taza, ponele.
3: Pues es re aburrido.
8: No, bueno, pero ¿sabés qué? Pero a mí, mi gran logro de mis últimos años fue que yo les pude explicar cosas de tecnología a mis hijos.
3: Mirá qué bien.
8: Porque eso habla de, no es que yo, ay, qué canchera que soy.
2: Tu plasticidad.
8: Claro, es decir, bueno, esto yo lo tengo que aprender. Y la generación tal vez de nuestros padres no se sentaban a decir, no entiendo nada. Yo el otro día fui a un banco, no entendía claro. algo que tenía que hacer, que era unos dos, bueno, una cosa muy básica era, que te podía haber avergonzado decir, flaca, 48 años, ¿no sabes hacer esto? Y dije, mira, no tengo idea, ¿me explicás de cero? ¿Qué? No lo veo más, ese hombre, no me importa nada en mi vida, vida. Pero bueno, eso te permite incorporar cosas, no ir con temor, y por eso hay que animarse a, bueno, no sé nada, ¿cómo empiezo? Y quizás son más capa que el que viene atrás.
2: Ahora, este ejercicio, por ahí, sirve mucho más de lo que creemos para este mundo que no es que empezó a ser así ahora, ya hace un tiempo, pero quizás por un lado estamos tomando conciencia de eso, pero por el otro lado estamos viendo un cambio que se acelera. Uh-huh. Entonces, y como vimos ayer que ya en Japón hay 107.000 personas de 100 años y hace unos años había 10.000, en los 90 había 10.000,
8: tal cual.
2: Como la vida se extiende, mira qué buena noticia, tu juventud se extiende y ser joven es aprender también. Así que me parece que está bueno eso para reflexionar. Enseguida más, pero ahora vamos al rotativo del aire.

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1: Hora 14:31, la temperatura en Buenos Aires 13 grados, una décima, humedad 54%.
2: Santilli se reúne con 7 gobernadores para reunir votos y eliminar las PASO.
1: Informa Rodrigo Porto.
3: Móvil. El jefe de gabinete se va a reunir durante la tarde con Raúl Jalil, gobernador de Catamarca, Juan Pablo Valdés de Corrientes, Gustavo Sáenz de Salta y Osvaldo Jaldo de Tucumán. Mañana va a ser el turno de Esdero de Chaco y Meleya de Tierra del Fuego. Si bien el gobierno a través de un comunicado difundió que el motivo de la reunión es para alinear posiciones de cara al debate del presupuesto y la causa Malvinas, también hay una intención fuerte del gobierno de sumar votos, ya que por el momento no los tiene, para aprobar la eliminación de las PASO de cara al próximo año electoral. Casa Rosada, Rodrigo Porto, Radio Rivadavia.
2: Sin la presencia del cantante, avanza el juicio contra Piti Álvarez.
1: Amplía Pablo Lugano.
4: Móvil. Con el psiquiatra del cuerpo médico forense Esteban Toro Martínez comenzó la audiencia del juicio contra el cantante, ausente de la sala con el permiso del tribunal. En su declaración, el perito aseguró que Álvarez sufre disturbios en la personalidad y graves tendencias adictivas, pero que al momento del encuentro con la víctima, su conducta era dirigida, es decir, que tenía de voluntad de cometer un hecho determinado. Minutos antes y tras el cuestionamiento de la defensa al tribunal, esto decía el abogado de la querella, Fernando Burlat.
5: Es cierto que la defensa arranca su tarea hace poco tiempo. He hablado ya en reiteradas oportunidades de las aptitudes, de las cualidades de los actuales defensores de Álvarez, que son brillantes. Son gente muy preparada, muy preparada.
4: Desde los tribunales, Pablo Lugano, Radio Rivadavia.
2: Para bajar la dependencia de los celulares, Singapur les paga a sus ciudadanos por leer libros.
1: La medida busca paliar el auge de lo que se conoce como doom scrolling, la acción de consumir contenido en redes sociales e internet de manera compulsiva.
2: Hace pocos meses, Singapur también anunció una asignación económica a las familias para impulsar la natalidad.
1: Juegos Suramericanos en Santa Fe. El marplatense Ken Kuwada ganó la segunda medalla en patinaje de velocidad sobre rueda. Tras recibir la presea, esto dijo.
6: La carrera estuvo muy sucia, por así decirlo. Es un deporte de contacto que en la eliminación sobre todo se ve más ese roce, diferente a la de ayer que era más de punta, por eso me gustó por ahí un poco más la puntuable. En esa parte se nos complica un poco el roce competitivo, entonces nada, era cuidarse un poco de eso, de las caídas, de los roces, para no tener 3 amonestaciones que si no te sacan de la carrera, y bueno, se dio la medalla por suerte.
2: Cielo ligeramente nublado en la ciudad de Buenos Aires, la temperatura 13 grados, una décima, humedad 54%.
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17: 14:39 la hora en Argentina, en Buenos Aires la temperatura 13 grados, 54% la humedad, el viento del noreste a 12 kilómetros, con cielo ligeramente nublado.
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0: Una jueza de Río Grande ordenó frenar el avance del proyecto petrolero Sea Lion en las Islas Malvinas. Se trata de la doctora Mariel Borruto, que hizo lugar a la cautelar para suspender perforaciones, instalaciones submarinas y el inicio de la explotación por parte de las empresas Rockhopper Exploration y Navitas Petroleum. A ver, ayer el Reino Unido le contestó a Argentina en tono de desafío que no tenía jurisdicción para sancionar ni para denuncias. También contamos que inició una causa el fiscal Carlos Stornelli. Pero en este caso se trata de una jueza que suspende el inicio o la continuidad de las obras, asumiendo, entiendo yo, la jurisdicción de las islas en términos soberanos. Dice, como tutela cautelar, las actoras solicitan que se ordene la suspensión del inicio y o continuidad de las obras, se impidan determinados actos financieros destinados a posibilitar su ejecución, se comunique la existencia del proceso a autoridades regulatorias y mercado de valores y se requiera a las demandadas la individualización de las entidades financieras, aseguradoras y demás sujetos vinculados con el financiamiento del emprendimiento. Como esto es una decisión cautelar, por lo tanto no importa el pronunciamiento definitivo sobre la responsabilidad, etcétera, esto debería generar un freno en el plazo de 10 días desde la notificación. Acá empieza otra historia, ¿no? ¿A quién le va a llegar la notificación? ¿Va a considerar a la jueza como una actora legítima considerando la disputa de soberanía? Pero aunque les parezca mentira, yo creo que este tipo de acciones construyen juridicidad, como la construyen las sanciones en sí mismas, más allá de que estamos ante una situación difícil, que es la de que haya un escenario de negociación, ¿no? Pero bueno, esta es la noticia ahora. ¿Estamos para una rondita?
1: Sí. Sí.
0: Mi amor.
1: La dije. Tengo para comentarles un notición, porque es una serie que va a llegar en 6 partes, o sea, 6 episodios, el 3 de diciembre, y es la nueva Orgullo y Prejuicio. ¿Qué tul?
0: No te puedo creer. ¿Serie? No,
1: cada 10 años van sacando una nueva versión. 10, 20 años se van reformando la versión. En esta tenemos ahí unas fotitos, creo que dando vueltas, de Olivia Colman va a ser la señora Bennett y Emma Corrin va a ser la señorita Bennett, Lizzie Bennett, que es la actriz. ¿Se acuerdan de The Crown cuando la actriz jovencita que hacía de Lady Di?
0: Sí.
1: Bueno, ella es la protagonista.
0: ¿Qué es esa actriz?
1: Emma Corrin. No la chica de después, la que hacía de más grande, pero al principio cuando lo conoce a Carlos.
0: Ah, ella también era re parecida.
1: Bien divina. Y aparte, ella apareció para esa serie. Surgió de un casting, salió de esa serie. Y súper talentosa. Y el que hace de Charles también. El que hacía jovencito.
0: Estamos hablando de una de las novelas más conocidas de Jane Austen.
1: De Jane Austen,
0: la autora inglesa.
1: Exacto. Dicen que va a ser fiel al retrato de la novela de 1813 y se va a ver en Netflix.
0: Mira vos, súper interesante.
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0: Gus.
3: Bueno, muy bien. Ayer el INDEC informó el uso de la capacidad instalada de la industria, es decir, cuánto de lo que tenés invertido, puesto para la producción, usás. El promedio dio 58.2%, es decir que redondeando tenés 10 líneas de montaje, usás 6 y 4 están paradas. Pero el promedio, como sabemos, esconde diferentes realidades. A la cola, con 38% de la capacidad instalada nada más, la industria metal mecánica, excepto la que está orientada a la automotriz. Pero la industria automotriz tiene el 39%. Estos son los sectores que más bajo uso de la capacidad instalada están haciendo. En la otra punta, naturalmente, refinación de petróleo, 90%. Es decir, que están prácticamente al mango.
0: A tope.
3: ¿Cómo se amplía esto? Con más inversiones, o en refinería, o en pozos petroleros, extracción, etcétera, ¿no? Y después, relacionado a esto, un dato muy interesante del sector minero. Ya alcanzaron en lo que va del año, en 6 meses, nada más que del 2026, exportaciones por 4.700 millones de dólares, que es una cifra que supera en un 75% lo registrado en el mismo periodo del año pasado. Ahí tenés más divisas de las que está presupuestando el gobierno, exportaciones por 130 mil millones para el año que viene.
0: Muchas gracias, Gus. 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
1: Sí, sí.
0: Y la frutilla del postre le queda al señor Alejandro Alfie.
4: Bueno, tenemos que Editorial Perfil cumple 50 años el 3 de noviembre y anunció que ese día va a relanzar su diario en formato papel todos los días de la semana, de lunes a viernes, pero va a salir durante el final del ciclo lectivo, es decir, durante poco más de un mes. Ellos que dicen que esos nuevos ejemplares van a ser gratuitos, los van a regalar a padres de entre 30 y 40 años para que los lean con sus hijos entre el 3 de noviembre y mediados de diciembre. Es una iniciativa rara, podríamos decir, porque no hay diarios gratuitos en la Argentina. El último fue La Razón, que cerró en 2017. Pero esta experiencia, ellos lo que dicen que como objetivo es recuperar el vínculo con el papel en un contexto en el que las pantallas ocupan cada vez más lugar, pero, según dijo Jorge Fontevecchia, las pantallas no fijan la memoria ni permiten interrogar, y ellos quieren probar qué pasa con la lectura del diario en versión papel, aunque los van a tener que regalar, y están buscando un financiamiento institucional.
0: Mira.
4: Ya sea local, internacional, como para ver si incluso esa experiencia la pueden extender un poco más que fines de diciembre.
0: A mí el papel me fija más la memoria, eso me pasa a mí, ¿no? No sé si les pasa a todos, pero a mí me fija más la memoria. De hecho, yo marco en el papel, me queda más.
1: Claro, sí.
4: Sí, es otro tipo de vínculo que uno establece con el papel.
0: No sé si es cultural, si es la edad, pero me fijo, de verdad me fija más la memoria.
4: Sí, y en el caso de los diarios papel, en general va bajando la tirada.
0: ¿Qué te parece?
4: Perfil tuvo una experiencia de diario papel, pero que duró solo 3 meses en 1998.
0: Me acuerdo, cuando fue el caso Yabrán.
4: Claro, lanzó de mayo a julio.
0: Yo me acuerdo las primeras ediciones de Perfil, a mí me encantaban. Sí. Que fue estaba el caso Yabrán en su momento culminante, y las fotos. Ellos querían parecerse al País de Madrid, ¿te acordás? Que también era un buen momento del País.
4: Lo que pasa es que para sostenerlo es muy difícil.
3: Pero después pasó a los fines de semana.
4: Sale sábado y domingo nada más, sale como bisemanal.
0: Sí. Exacto. Yo lo recibo los domingos, pero tengo que reconocer que leo más La Nación y Clarín, en ese orden.
4: Hay una columna muy buena que sale el fin de semana, que es la de Nelson Castro, en Perfil.
0: Sí. Es cierto. ¿Y sabes cuál leo siempre yo de Perfil? La de Jaime Durán Barba. Esa la leo siempre. Y a veces, no todas las veces, a veces leo las de Jorge.
4: Y las de Fontevecchia son muy buenas también.
0: Sí, a veces leo las de Jorge o la de Gustavo
4: González.
0: Sí. A ver, no sé si les pasa a ustedes, es tanto para leer el fin de...
1: Claro.
4: Que es difícil abarcar todo.
0: Si te pones a leer, te lleva el domingo. Mm. Pero bueno, la verdad que es parte también de nuestro trabajo.
1: Claro, lógico.
0: Y yo amo extender los diarios en la mesa y empezar a hacer así, chu, chu, chu.
1: Dios mío, la niña.
4: Un hábito de consumo de diarios que, bueno, ya se perdió en gran parte de la generación
0: Nuestra, mira, ella me mira como diciendo...
4: Algunos todavía disfrutamos de eso, hay que decir.
1: ¿Qué? No, a mí me desprecia. No, banco.
0: ¿Vos lees papel o ya tampoco?
3: Sí, leo los fines de semana.
0: Claro. Sí.
3: Clarín. Por ahora sí. Y La Nación.
0: ¿Lo y La Nación.
3: Sí. Después todo web.
0: Vos también.
4: Yo también, pero complemento también con el diario online. Bueno,
0: todos. Y la yo me leo los diarios internacionales online, claro. Todos, como una loca. Bueno, hablando de lo importante...
2: ¿Vamos a los regalos?
0: Porfi.
2: Tenemos la cena de mar para 5 personas de la cocina de Ana Mellino, López de Vega 2698. 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Hoy es para Karina 523, así termina su DNI. El set de productos Biferdil, esta bolsita, es para Andrea 547.
0: Mua, mua, mua. Andre, Cari, las ganadoras de hoy. Felicidades. Ya viene el pase con el señor Johnny Viale.
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0: con vos, ¿eh?
1: ¿Por qué no?
0: Pues me abandonaste ya.
1: Ay, bueno, para que me extrañes.
0: Yo te extraño todos los días, no necesito que faltes para que...
2: Le daste un beboteo, ¿no?
1: Y él también me está beboteando.
2: Pero
1: está
2: feo, pasando Gris, él es feo, lo veo. No. O sea, lo feo no
0: beboteo. ¿Te viste el espejo, boludo?
2: No, yo también soy feo, pero yo no beboteo.
0: Ta madre.
1: A tu manera, te haces el cool, tenés su estilo. Sí.
0: Otra auricular. It's road close.
2: No andan los auriculares.
0: No funciona.
1: Me hace reír.
0: Ahí está.
1: Carlitos Tevez, es very difficult.
0: No sé cómo decírselo. No, don't function.
2: Working.
0: Roto. Not working. Voy a ver si.
2: No, para escuchar. Tu desempeño. Levantalo un poquito.
0: Ya lo hice, Lucas. No me molestes.
2: Levantalo un poquito y te levantalo.
0: Ya lo hice y sé que funciona.
2: Ahí. Ay, sí, como. Entró toda, ¿no?
0: Anda mal.
1: Quédate así con la mano, dice.
2: Pero levantado anda mejor.
0: ¿Por qué no levantás?
2: Porque todos los días me enfrento con esa ficha que no sé por qué no la cambian, boludo. Son cuatro tornillos, pero.
0: No anda bien.
1: La grieta entre el señor Viale y el señor Morando.
2: Estoy ayudando.
1: Ya parecen. Bueno, diré mi abuelo.
0: Voy a ver si tu desempeño en el pase hace que te perdone o no. Por ahora arranco enojado.
1: Dale.
0: Y además estoy en una crisis de la tercera edad.
1: No voy a dormir esta noche porque Johnny Viale está enojado.
0: Me acabo de dar.
3: Si apenas superaste los 40.
0: Me acabo de dar cuenta que Emanuel Ortega tiene una hija.
4: Sí. India Ortega.
0: De 20 años.
4: Sí, nació en el 2005, va a tener 20, 21.
0: Lo cual, gracias, Anita. Me preocupa un montón porque.
1: ¿Con Paula Dutil?
4: Con Ana Paula Dutil, sí, exactamente.
3: Pero tiene 48 pirulo.
0: Ahí está. Lo que pasa es que yo cuando era chiquito, Emanuel Ortega era chiquito, éramos vecinos, me acuerdo. Y que ahora tengo una hija de 20 años quiere decir que estamos viejos. ¿Entendés? Oh. Mi razonamiento. ¿Cómo se llama?
4: India. India Ortega, la hija. Sí, sí,
0: la hija.
4: No, ¿cómo se llama? Emanuel se llama.
0: La hija. La hija de Emanuel Ortega habló de las ausencias
1: familiares. Está re gaga hoy.
0: Con su papá con Julieta Prandi. Si mi hermano no se casa, yo iría. La verdad que estoy sorprendido.
1: Está re gaga hoy.
4: Va a ser re gaga.
1: Está re gaga.
0: Nada, así que quedé mal. Quedé con crisis de la tercera edad.
1: ¿Cuántos? 48, jovencito tuvo la nena igual.
0: Claro, eso es lo que pasa.
4: Sí, era joven.
1: No, pero igual con los artistas pasa que te quedan como congelados en su momento de o en su imagen de artistas y es como si no tuvieran
4: claro, vos lo ves a Pablo
1: una vida normal.
0: ¿A vos te gustaba Manuel Ortega, Lucas? Cuando
3: más o menos. Ah, me caía
0: bien. Ponemos una canción de Manuel Ortega cualquiera para que...
3: Pero me pasa, no sé, con Robert De Niro, que sigo pensando escondidas. Que tiene 40 años, el tipo debe tener como 80 ya.
0: Te quiero escondidas.
4: Te quiero escondidas.
0: Esa es de Manuel Ortega.
4: Se había viralizado con otra letra.
0: Te quiero escondidas de Manuel Ortega. No, realmente no.
4: Hizo una novela en su momento.
0: No, pero el hallazgo es que tiene una hija, no, la verdad que me sorprende. Yo me crié con la familia Ortega, ¿entendés?
4: Ayer se casó con Julieta Prandi.
0: Estaba Emanuel Ortega, Luis Ortega, Sebastián Ortega, Rosario Ortega,
4: Julieta.
0: Palito Ortega, Julieta Ortega.
2: Todos los Ortega.
0: Y la esposa.
1: Evangelina
0: Salazar.
4: Y Ariel Ortega.
0: Estaban todos ahí en la torre.
1: Hace poco cumplieron un aniversario.
4: Sí, que 60 años juntos.
1: Sí, una cosa increíble.
0: Claro.
1: Increíble. Y me los he encontrado, creo que en un par de lugares últimamente, a los dos. Y
0: mira.
1: Y Palito que sigue cantando.
4: Sí, sigue cantando, tuvo lo de Mario.
1: Es una cosa de locos.
0: ¿Te acordabas de este tema?
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4: ¿Para cuál es este?
0: El que acabas de cantar.
4: Escucho bajito.
0: Ah. Están todos cagados.
4: No escuchaba el tema.
0: Es el tema que dijiste
4: vos, Jari. Este tema fue la primera viralización en la época de MP3.
0: Ah.
4: Muy cruel.
1: MP3.
4: Muy cruel.
0: Mirá vos.
4: Bueno, con otra letra.
0: ¿Vos tenías MP3?
2: Yo me acuerdo cuál fue el primer MP3 que escuché.
0: ¿Cuál?
2: La cortina de MacGyver.
0: Siempre fuiste medio virgo.
4: Gran cortina.
3: Qué gran serie.
2: Richard Dean Anderson.
0: Buscaba la cortina.
1: Cuando hablamos de MP3, hablamos de lo que cargábamos en los pendrives.
4: Claro, sí. Bueno, claro. Si podías bajar de Ares.
0: Yo tenía Napster. Totalmente ilegal. Sí. Es un delito lo que estoy.
4: Y después Ares.
1: A mí lo que me encantó fueron los iPods cuando salieron. Claro, me parecía todo después, lo que claro. Estaba bien.
0: Pero vos no tenías en la computadora una lista de MP3. Esta es la cortina.
2: El Winamp.
0: Eso.
2: Ese fue el primer MP3 que escuché.
0: Mira, qué boludo.
4: ¿A vos te dice MacGyver?
2: Porque MP3 fue una revolución que lograron a lo ocupaba mucho lugar, hacerlo muy chiquito y que claro, se muy bien.
0: 3 megas. Pero para bajar esos 3 megas estabas una hora.
2: Porque las conexiones
0: yo tenía modem 56K.
2: Claro.
0: de Fivertel.
3: El primero que tuviste.
0: No, 28K. 28K.
4: ¿Quién está usando el teléfono?
0: Data Markets. Antes de Fivertel.
1: Y antes de eso era el disc, el Discman, ¿o no?
3: El Discman, claro. Sí,
0: el Discman. Discman era con el CD.
4: Vinilo, vinilo, cassette.
0: Bueno, Discman. El Walkman era con cassette.
6: Yo tenía la radio portátil siempre.
1: Mirá.
6: Escuchaba,
0: no puedo creer el tema que estamos
6: escuchando. Radio, no, espectacular. Es espectacular. Esto me transporta a la década del 80.
0: Vos escuchabas a
6: MacGyver. Obviamente, MacGyver es lo más grande que hay.
0: ¿Qué es esta porquería?
6: Aparte, se arreglaba con dos alambres el tipo. Era de Argento, ¿no?
4: Es el argentino.
3: Le mandó una carta a MacGyver, ¿saben esa historia? Nunca.
6: No, es espectacular. ¿Cómo?
3: Le mandó una carta a Richard Dean Anderson, el actor, ¿vos? Diciéndole que lo miraba siempre, que me encantaba. Y me lo mandó desde California una postal de él. Firmada.
6: Espectacular.
3: Con la productora. Sí, la tengo.
1: Es una historia.
3: Brillante.
4: Puso al, muy virgo. Al único que me mandó una carta. Bueno. Que iba a mi postal.
1: Bueno. Ay, no. ¿Por qué?
3: Le mandaste la carta a MacGyver. Le mandó la carta a MacGyver. Diciendo que era
0: raro,
3: ¿eh?
0: Bueno, era yo verdad. Reconozco que soy raro.
4: Pero no,
0: raro, raro.
4: Sacale, sacale
6: la
4: foto.
6: No, y no tenía la navaja.
0: Pero no veía a Pamela Anderson.
1: ¿Y la postal que tenía?
3: La postal era porque él estaba haciendo Stargate, que era otra serie que hizo de MacGyver.
6: Sí, claro, buenísima Stargate. Serie también.
4: Bueno, sacaron una foto de la postal de Stargate. Y mandásela por DM.
6: Muy buena serie.
4: Por Instagram.
0: Ya era grave,
3: me parece que ahora está.
6: No, pero eran.
0: A los 12 años que Baywatch habría que mirar cosas más.
3: Era un niño.
0: MacGyver. No,
3: pero creían.
0: Sí, pero 12 años está con los hormonas.
1: Era espectacular.
0: Está con las hormonas. No, no.
3: Está enojado porque le dije que es un viejo virgo.
0: No, al revés. Pero vos estás contándole a MacGyver. ¿Qué querés?
3: Pero de verdad. Yo te, no,
1: igual te este diálogo sobre el Discman y todo eso me hizo acordar a esa línea de una canción de Charlie que dice: ese es tu Walkman, qué moderno.
0: Búscame, ese es tu Walkman, qué moderno. Hoy estamos buscando temas así de.
3: Es un pase retro.
0: De Charlie García. Me recuerdo del Winamp que ponías en aleatorio y te iba tirando música. Estaba,
3: que podías tener toda la discografía de cualquiera en un.
0: Y guarda que en Napster te podías bajar un virus. Sí. Te podías pecar un virus.
4: Escúchame, Lucas, te puedes mandar el DM porque está activo.
0: Vos, escúchame, ¿sabés lo que es Napster? Claro, ¿vos qué edad tenés? Gabi,
3: No sabe.
0: ¿28 tenés? Anita. No, claro, no sabés lo que es Napster. No, no.
1: Acaba de subir la tasa a la Fed. Perdón que les.
0: Ah, bueno. Rompa el. Ah, está bien. Lo nerd que es. No. ¿Vos escuchaste esto?
6: Es increíble.
0: Estamos hablando re bien. Es re nerd.
6: Directamente.
0: Escucha, para. Ahora das la tasa de la Fed.
3: Está trabajando.
0: Estamos hablando de cosas re así.
6: Tiene que rebobinar.
0: Perdón, acaba de subir la tasa de la Fed.
4: Lo pensó, no lo quiso decir.
0: Son nerd.
4: Le llamo en voz alta.
0: Se pusiste colorado. ¿Sabés que tengo razón?
3: Sabés que lo gastamos a Wallman por eso, ¿no? Estamos hablando, bueno.
4: Como si fuera el único, ¿no?
3: Vieron la fiesta ayer y Wallman dice. Qué lindo que sería invadir Ucrania. Pero estamos en Walmart, estamos con otra charla acá.
4: Que ver. Como si fuera el único.
3: No, por eso.
1: El se mundo fue, estaba esperando esta
0: ¿Cuánto
1: noticia?
0: Subió la tasa de la Fed?
1: Un cuarto de punto a 4.
0: Perfecto.
3: Bien.
1: De 3.75 a 4.
6: Bien, bueno. Hay que invertir.
4: Con
6: plazo fijo, ¿no?
3: O sea, pero, en verde.
1: Lo que pasa es que lo sube por primera vez en 3 años y esto encarece el endeudamiento, o sea.
0: El crédito.
1: Encarece el crédito para todo el mundo,
0: para
1: ¿no?
0: Todo
1: y
0: el
1: tiene
0: mundo.
1: Que ver con la presión inflacionaria en los Estados Unidos, sobre todo por la suba del petróleo.
3: Está perdiendo plata Susana Jiménez.
1: Y vamos a ver la reacción de Trump, porque Trump quería no quería una suba, obviamente.
0: Uh-huh.
1: Pero bueno, esta es una de las noticias de hoy más importantes.
6: ¿Vos decís que la Fed está haciendo kirchnerismo o no?
0: No, al revés.
1: Están
0: subiendo la tasa para que baje la inflación.
1: No.
0: Claro,
1: no, el que está haciendo kirchnerismo es Trump.
0: Claro, la platita.
1: Actually.
0: Es un fenómeno, Trump, Dios mío. Escúchame, hablando de Estados Unidos, ¿viste lo de Tapia? Lo relaciono porque va a tener problemas en Estados Unidos, pero por ahora tiene problemas aquí.
1: Sí.
0: En Argentina.
1: Yes.
0: El juez federal Ariel Lijo hizo lugar a todos los pedidos del fiscal Gerardo Policita. Levantan el secreto fiscal, pobre hombre. El secreto bancario, piden declaraciones juradas al SEAMSE. Piden sueldos y cuentas bancarias al SEAMSE, migraciones, ARCA, Banco Central, cajas de seguridad.
3: Van a caminar bastante, ¿no?
0: Visa, Mastercard, American Express, registro automotor, todos sus autos, Conmebol, cargos, sueldos, cuentas bancarias.
1: Bueno, esto es lo que había pedido Policita, el fiscal Gerardo Policita.
0: Correcto.
1: Y Lijo le está dando curso a estos pedidos.
0: Mirá Lijo, ¿eh? ¿Me sorprendió?
1: ¿Qué año?
0: Para
1: ¿Qué
0: bien?
1: Año está teniendo?
4: Que le olía los audios con el bar también.
0: No le ponía ni una fechita al hijo, ¿eh?
1: No. ¿Viste?
0: Me sorprende. ¿Cuánto va a durar este Ariel Lijo proactivo?
3: Acuérdate que una causa dura 15 años, ¿no?
2: en promedio.
0: Bueno, arrancó bien.
2: Entonces, te quedan 14 todavía.
0: Hoy subí un videito de Messi, ¿no? El finge de Messi. Viste que Messi se retira contra Benín.
1: Se puede creer.
6: Sí, lamentable.
1: No,
0: a ver, poner, pero lo que hay. Poné el videito, si lo tenés. Claro. Nada, no, está bien, es un videito.
1: Para mí lo usan a Messi, ¿viste? Lo usan.
0: El último tango. Sí, lo reusan a Messi. Tenía que ser en Argentina. Porque hay bailes. Que solo se pueden terminar en casa.
1: A ver, le hubieras armado un equipo de estrellas locales o internacionales.
0: 6
1: o...
0: de octubre, Estadio Monumental. Y fíjate que no dicen contra quién juega. Omiten no. El rival. Que el rival es Benín.
6: Sí. A ver, ayer. Yo te decía en el final del programa que había periodistas que decían que estaban cerca de la selección argentina.
2: Vos lo adelantaste ayer.
6: Que Messi podía ser convocado y otros decían que no. ¿Por qué? Estuve averiguando.
0: Estuviste averiguando.
6: ¿Por qué tipo que están tan cerca de la selección en los últimos 3 mundiales, cuando preguntaban le decían que no? Porque querían que Tapia diera la sorpresa. Y que anunciara en un video que fue 5:15 de la tarde, cuando terminamos Pan y Circo ayer.
0: Justo cuando terminamos.
6: 5:15 anunció Tapia en un video que publicó en las redes sociales de la AFA que se iba a despedir Messi en el partido contra Benín el 6 de octubre en el Monumental.
0: La verdad, le podrían haber buscado un rival un poquito más.
6: Porque yo vi dos canales, y ESPN al mediodía ayer dijo Messi se retira en la fecha FIFA contra Benín. Y después empezaron a aparecer versiones.
4: Ahora, las entradas, ¿cuánto van a costar? $500,000, ¿no?
6: Bueno, hay una razón por la cual se juega contra Benín y no en los partidos anteriores. La AFA gestionó ante la FIFA que los partidos con el 50% de aforo, de suspensión, fueran los dos primeros. Esto se tenía que cumplir en eliminatorias.
0: Mirá vos.
6: Entonces vos vas a tener un 50% de aforo en Córdoba contra los bolivianos el 30 de septiembre.
0: La mitad de gente va a ver.
6: Y el 3 de octubre contra Burkina Faso en el Monumental.
4: Mirá, entonces te va a quedar la cancha de Boca, estadio lleno.
6: Bueno, pero no entra tanta gente.
4: Y sí, porque la mitad.
0: Va a ir todo el mundo al partido con Benín.
6: Van a ir todo el mundo. Y además esto lo convencieron a Messi, porque Messi no estaba muy, muy dispuesto, pero los jugadores en el grupo de WhatsApp dijeron, vamos.
0: Sobre Tapia, ahí consiguió WADA, lo vimos anoche en la tele, los sueldos, esto ya lo debe tener ahora el juez. El hijo, en el SEAMSE, ¿sabés cuántos fueron los sueldos? Mira, en enero, 18.617.000 bruto, 14.794.000 neto. En febrero, 19 millones bruto, 15 neto. ¿Sabías? Marzo, 19 millones bruto, 15 neto. Abril, 20 millones bruto, 16 neto. Mayo, 20 millones 700 bruto, 16 millones neto. Junio, 31 millones bruto por el aguinaldo, debe haber sido.
2: Claro, por aguinaldo.
0: Neto, 25 millones. En julio vuelve a bajar, pues ya no hay más aguinaldo. Bruto, 21 millones. Neto, 17 millones. En agosto, bruto, 22 millones. Neto, 18 millones. Total, 6 meses. Enero-agosto, 174.475.000 pesos. Neto, 138 millones.
6: Bastante bien, ¿eh? Bien.
0: Esto es lo que gana como presidente del SEAMS.
2: Que debe ser el 2% de sus ingresos.
6: Depende de la provincia de Buenos Aires, ¿no? Kicillof.
2: Sí, claro.
0: Depende de la provincia de Buenos Aires y de la ciudad de Buenos Aires.
4: Con quien hizo un acuerdo por el tema del Estadio Único de La Plata.
6: Exacto. Bien. Bueno,
0: correcto. Ahí está. Correcto. Bueno, ahí está.
6: A costo de los contribuyentes.
0: Ah, lo último, y te dejo. Bernie pidiendo helicóptero ya. ¿Querés escucharlo? Un poquito fuerte.
7: Milei te llama mañana y te dice que puede cambiar una sola cosa de su gobierno. ¿Cuál le pedirías que cambie?
8: La fecha de entrega de mando.
7: ¿Lo querés voltear?
8: No, usted me dijo, ¿qué le pediría? Le pediría eso, que se vaya mañana, si puede hoy.
6: Pero qué, qué payaso, por Dios.
0: Que se vaya mañana, que cambie la fecha de...
6: Bueno, siempre fueron golpistas los peronistas.
0: Bueno.
6: Los kirchneristas más.
0: Pero nunca casi tan confeso, ¿no?
6: No, está bien. Espero que si llega a ganar, no creo que pase, pero si llega a ganar un peronista, que después no se enoje cuando alguien diga la verdad, se tienen que ir.
0: No,
1: ¿sabes
0: no,
1: qué
0: no,
1: pasa?
0: No
1: está bien. ¿Qué pasa? Bernie ya hizo lo mismo con Alberto Fernández.
6: No, es un golpista.
1: También fueron golpistas con el
0: son golpistas con lo de ellos mismos.
1: ¿Te acordás el que puso al borracho que se lo lleve?
0: Se lo lleve, gran frase.
1: ¿Te acordás?
0: Gran frase.
1: Es que para ellos está bien. No, eso es lo increíble.
0: Claro, si no me gusta, se tiene que ir.
1: Es increíble.
6: Son los reyes de la democracia.
1: Sí, no,
6: ¿no?
1: Justamente
6: ese,
1: no.
6: Según ellos, se jactan y bueno, se golpean el pecho.
0: Y después tenemos a Rodolfo Aguiar, el señor que grita, el de barbita, el de Ate. pidiendo que Milei haga urgente un test psicológico. Escucha, ¿eh?
9: Bueno, bueno, ¿qué es lo que piden puntualmente entonces con referencia a la salud del presidente?
10: Exigimos un examen médico para poder conocer cuál es el estado de la salud de Milei. Para nosotros, los desequilibrios mentales del presidente son muy evidentes. No hace falta ser un profesional de la medicina para saber que padece algún tipo de psicosis.
9: Ahora, acá me dice la productora, ella cuando fue al último preocupacional que fue, lo atendió una psicóloga, le hizo dibujar una casita. O sea, ¿eso es lo que pretende usted que haga el presidente?
10: Sí, no sé que si dibujo una casita, capaz que dibujo una cucha este presidente, pero sí, me imagino que sí. El que nos hacen a todos. El que nos hacen a todos para ingresar a trabajar. No estamos pidiendo nada distinto.
0: Yo creo que a él no se lo hicieron, ¿eh? Mirá, no, a este no se lo hicieron seguro.
1: Mira, lo primero que hizo Aguiar cuando empieza este gobierno es decir que para qué había que esperar elecciones, que ellos tenían derecho a salir a la calle y voltear al gobierno.
0: Claro,
1: ¿verdad?
0: Sí, lógico.
2: Qué verdad,
0: sí,
1: segundo, los requisitos para presidente están en la Constitución y él, claro, lo sabe. Podría discutir salario, Aguiar. Podría discutir, claro, la reducción en el Estado, pero sale a hacer este planteo.
0: Psicosis tiene. Es espectacular. Es psiquiatra.
1: Y, por ejemplo, Aguiar, otra cosa que no se les pide para ingresar al Estado es, por ejemplo, los antecedentes penales a los presidentes, no, que yo creo que...
0: deberíamos, ¿eh?
1: Que deberíamos, o sea, sí, ya que está Aguiar pidiendo, bueno, esto...
4: Es que a nadie se le ocurrió en su momento que algún presidente podría haber tenido antecedentes penales.
0: Y se iba a robar 500 palos verdes, ¿no? Entonces, pero bueno, ellos insisten con que va a ser candidata.
2: Sería buenísimo. Después lo vamos a contar.
9: Ojalá.
2: Para mí va a ser candidata.
0: Basta, no empecé.
2: Es lo mejor que le puede pasar a la Argentina.
0: No empecé, Lucas, no empecé.
2: Yo te transmito información. Ella, después puede ser.
1: Ay, Dios,
2: gracias.
1: Exacto. No, bueno, puede, banco, ¿eh? No puede.
2: Va a intentar.
1: Sale a blandir el fantasma.
0: El español es.
1: Para intervenir en la...
2: Pero sabés que...
9: Va a ir y se va a notar.
2: ¿Sabés que tendría que... ¿Sabés que sería buenísimo que los kirchneristas...
1: No está el padrón, mi amor.
2: Ya lo sé. No importa que no esté el padrón. Escuchá.
1: Vamos, lo que anotemos nosotros también.
2: Fomentemos esto. Ya que quieren votar a Cristina, que vayan a San José 1111, que pongan unas urnas y la voten.
9: La votas ahí, claro.
2: Y claro, no van a ir a votar otra cosa. Van a ir a votar a ella. Para nosotros nos conviene.
4: Y si no, directamente hacerles boletas.
2: Claro.
4: Ustedes, los militantes, hacerle boletas, darse a los kirchneristas.
2: Sí, sí.
4: Y que voten las urnas.
2: No, yo soy
4: pero parte, que voten las urnas. Que no vayan a San José, que voten.
2: También yo milito este gobierno porque enfrente están estos impresentables. Así que. Y si en un balotaje yo tengo que votar.
1: Me encanta,
2: si en un balotaje tengo que votar cualquier cosa que me pongan, cualquiera, en lugar de kirchnerismo, Massa o Kicillof.
0: Miriam Bregman.
9: Massa, Kicillof.
2: No, Bregman.
9: Balotaje, Massa, Kicillof, suponete.
2: No hay ninguna chance.
9: Ya sé que no, estamos jugando, boludo. ¿A quién votarías?
2: No voto a ninguno. Blanco. Impugno. Porque blanco es para la mayoría. Impugno mi voto.
1: Los dejo que están entretenidos.
0: Bueno, querida. Hasta mañana.

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0: 3 de la tarde, 18 minutos. ¿Cómo le va, Turquita? ¿Qué dice?
1: ¿Qué
0: muy,
1: tal?
0: Pero muy buenas tardes.
1: ¿Todo bien?
0: ¿Bien usted?
1: Bien, muy bien.
0: Hoy impecable, ¿eh?
1: Sí. Hermoso.
0: Nada para quejarse.
2: Y con frío, que está bueno.
0: Frío y sol.
1: Sí, 13 grados en la ciudad de Buenos Aires.
0: Esto es
1: ideal.
0: Perfecto. Fijado, temperatura fijada.
1: Sí.
0: Frío y sol.
1: Maravilloso.
0: Esto es el camino, señor.
1: 100%.
0: ¿Y cómo va a seguir, Turquita?
1: Va a estar así. Esta es la máxima, la superamos, era 13. Mañana vuelve el calor.
3: Vamos.
0: Está shiny, ¿eh?
1: ¿Sigo?
0: Sí, sí, sí. Seguís.
1: Qué bueno.
0: Encontraste un camino, me parece.
1: Es así.
0: Bueno, tenemos consigna.
1: El 6 de octubre es la despedida de Messi.
0: Ahí está, es el tema del día, ¿no?
1: Sí. Bueno, y la consigna es: ¿cuánto pagarías por verlo por última vez con la camiseta argentina?
0: No tiene precio.
1: Sí.
0: Es por
2: tele.
0: Caro.
2: Sí, yo no pagaría un peso para
0: verlo. No, la gente.
2: Y 500 lucas.
0: No.
2: Mínimamente va a salir la entrada.
0: ¿Cómo mínimamente?
3: Sí, ¿cómo?
0: Claro.
3: Espera, ¿y popular?
0: No, no puede ser.
2: Popular,
0: tené
2: en cuenta lo siguiente: en el fútbol local se está cobrando popular visitante 110 mil pesos. Con el service charge.
3: Si no hay visitante.
2: Sí, en algunos casos sí. En la provincia de Buenos Aires hubo partidos con visitantes, son 110 mil pesos. Y tené que calcular que la popular no va a bajar de 150 lucas para mí.
0: Ah, bueno, no, pero recién dijiste.
2: Popular. No, bueno, pero después están las plateas.
0: Dijiste 500 mil, me asusté.
2: Yo creo que no va a bajar esa
1: guita.
0: A ver, como referencia vamos a tomar, todavía no están los precios, los últimos valores de la selección en el Monumental. Popular 90 mil.
2: Sí, no.
0: Sibori. Claro, esto es de septiembre, no, es de ahora.
2: ¿Cuántos años? Marzo tenés que buscar la última. Sí, el último fue el año pasado. Tener partidos amistosos.
0: ¿Este año no jugaron en el Monumental?
2: Sí, jugaron en el Monumental.
0: Por eso, este año 90.000 la popular,
2: sí.
0: 158.000 la Sibori, Centenario Alta.
2: La última fue en marzo.
0: 260.000 la San Martín Belgrano Alta. 320.000 la Sibori, Centenario Media. 450.000 la San Martín Belgrano Baja, tenías razón.
2: No, baja de $300 la entrada más, la mejor entrada para ver a Messi.
0: Escuchá, tenés razón, ¿sabés que tenés razón? La San Martín Belgrano Media, 480.000 pesos, 500 lucas.
3: Y la reventa,
0: la media, que es la mejor.
2: La reventa, la por
0: mejor.
2: Lo menos un palo te.
0: Pero pará,
2: te la
0: si
2: vende.
0: Estos precios son viejos.
2: De marzo, ponele.
0: Quiere decir que va a estar arriba de las 500 lucas.
3: Y despedida a Messi.
2: Yo creo que la popular no va a bajar de 150 lucas. Bueno, a ver, si querés ir a ver a Messi el último partido de la historia de la selección, ponela. Y si no, miralo por tele. Es fácil.
3: ¿Cuánto vale eso?
2: Pero funciona, no, funciona
0: pero,
2: así.
0: Pero vos tenés corazón o tenés. ¿Qué tenés ahí adentro?
2: Pero
0: boludo,
2: funciona de esta manera.
0: Pero pensá en la gente.
1: Hay gente bien fanática.
0: ¿Qué tenés?
2: Pero, bueno, pero no es primera necesidad ir a la cancha.
1: Bueno, pero es una vez
2: o
1: en
2: si
1: la
2: no,
1: vida un hecho
2: no me digan,
1: será.
2: No me digan que ustedes militaron el fútbol para todo porque.
0: No, pero.
2: Porque digo,
0: pero
2: para
0: esto
2: todo
0: es algo privado. Olvídate, fútbol para
2: y
0: todo.
2: Y es lo mismo.
0: No, pero estos meses, el último partido, no pueden poner las entradas a 500 lucas.
2: Las pueden poner lo que se les cante.
0: Sí, sí.
2: Eso por empezar,
0: poder,
2: porque
0: poder.
2: Hay un precio que fija una asociación de fútbol argentino que es privada.
0: La gente lo va a querer ver. Pensá en la gente un poquito.
2: Bueno.
0: Un poquito, no seas tan malo.
2: Yo soy realista,
0: son
2: no soy malo.
4: Me he conseguido esa entrada.
2: Es un mercado.
0: Me he conseguido esa entrada.
2: Obviamente, va a haber mucha demanda.
0: Escribí
2: mucha demanda.
0: Tapia.
2: La oferta va a ser
0: idea por
2: de 90 mil
0: no
2: dólares.
0: Cheque, no me contesta.
2: La oferta va a ser de 90 mil lugares, que es el Monumental. Bueno, 85, 90. Tiene 85.
0: ¿Tenés contacto con tu vecino?
2: Hace rato no hablo con tu vecino.
0: No me contesta el teléfono.
4: Ah, le mando un mensajito.
0: El gaucho tampoco me contesta. Nadie de AFA me contesta, ni idea por qué.
4: A Nakis hay que pedirle.
0: Nakis.
2: Y Nakis, sí.
4: Mi novia quiere ver la despedida de Messi.
2: Se presenta la selección independiente.
0: Qué loco.
2: Todavía, ¿no?
0: Bueno, tenemos la consigna que es esta, entonces dale, dale.
1: ¿Cuánto
0: dale, dale
1: pagarías por ver a Messi por última vez con la camiseta argentina? Y tenemos de premios una cena de mar de la cocina de Ana Mellino, tenemos el termo Lu Milagro y tenemos la bolsa con productos de café Martínez.
0: Bueno, están todos los portales con la bomba que tiró Cristina Pérez, que estábamos ahí charlando en el pase. No, en serio, que la Fed sube las tasas por primera vez de 2023 y abre un nuevo frente con la Casa Blanca, ¿eh? Después hay críticas al presupuesto. Vamos a hablar un ratito con Federico Furiace, el secretario de Finanzas, de los temas que le importan a la gente, porque Lucas siempre me dice
4: claro
0: que hablemos de los temas que le importan a la gente, que es la inflación, el presupuesto. ¿Está bien?
4: Me parece muy prudente, Jonathan, del problema económico que estamos viviendo, bastante
0: perfecto
4: picantón.
0: Bueno, ¿qué es la oligarquía? Esta frase que repite, esta palabra que repiten tanto algunos, ¿no? Es el poder concentrado en pocas personas, generalmente vinculadas por riqueza, por posición social o influencia política. O sea, un grupito de personas cerradas que tiene mucho poder o mucho dinero. Eso es una oligarquía. Bueno, el kirchnerismo siempre fue muy crítico de la oligarquía.
3: Oligarca caballero, prototipo del negrero, que explotaste al obrero sin tenerle compasión. Ha sonado la campana anunciando un nuevo día para el pueblo que veía en Perón su salvación. ¡Perón! ¡Perón!
5: El flyer, ¿vieron el flyer ese que decía Grabois presenta a papá? En La Rural. Esto no es Red Rural, esto es territorio del pueblo argentino que se robó la oligarquía y lo vamos a recuperar. Este lugar, la oligarquía que bajo nueva forma se sigue reproduciendo durante el gobierno criminal de Bartolomé Mitre, el fundador de la nación, el genocida de la guerra de la Triple Alianza.
4: Bueno, que, contame qué hiciste, por qué le pegaste a la gente, cómo fue, a ver si porque te, si te animás a contar la verdad.
6: Odio
4: si te
6: anima. A los, no, espera, espera, espera. Puta oligarquía. Odio a los blancos.
4: Divino.
6: Odio, te odio, Peña, te odio. Odio tu plata, odio tu casa. Odio tus coches. Odio tu historia. Odio a la gente como vos, que defiende un país injusto e inequitativo. Odio a la puta oligarquía argentina. Los odio con toda la fuerza de mi corazón.
0: Bueno, ahí está. Ellos no quieren a la oligarquía, detestan a la oligarquía, a la puta oligarquía. ¿Quiénes son los verdaderos oligarcas? Para charlar hoy, un poquito, ahora que tenemos más información. Oligarca 1. Sergio Schocklender. Yo les conté, administrador de Madre Plaza de Mayo. ¿Sabes cómo es la mansión que compró Schocklender ahora que lo condenaron? 19 habitaciones. 12.000 metros cuadrados de parque. Quincho para 60 personas. Pileta, cancha de fútbol 5. Bien, Nakampop. Cancha de tenis, vestuario, juegos infantiles e instalaciones para discoteca. Todo esto tenía en su casa Schocklender. Sin embargo, el otro día se fue caminando. Oligarca 2. Facundo Moyano. Supo vivir en un dúplex en una torre de lujo en Puerto Madero y ahora vive en un piso 21 de 172 metros cuadrados en el edificio Viewpoint de Belgrano con pileta climatizada, gimnasio, spa, sauna, sala de masajes y sala de choferes, porque el señor tiene un chofer como buen sindicalista. Obviamente la cosa no terminó muy bien.
7: Dígame la emergencia, señor.
8: Hay una, no sé a qué número llamar, pero hay una emergencia médica. Es una persona de acá, de apellido Facundo Moyano.
7: ¿Qué edad tiene el masculino?
8: 30, 35 años, está sufriendo un ataque al corazón, me dijo.
7: ¿Usted qué sería del
8: masculino? Vigilador, seguridad privada, de acá del consorcio de edificios.
7: ¿En qué edificio vive residente el masculino?
8: Blue Point, Libertador 5414. Ah, 21A sería el departamento.
7: Piso 21, departamento A.
8: Exactamente.
9: En su momento él le dijo que tuviste un problema cardíaco. ¿Esto sucedió?
10: Realmente le pudo haber parecido. Quizá tuve un desmayo o algo similar, pero paro cardíaco no tuve.
0: Viste que al final se arregló todo, ¿no? A veces billetera mata violencia de género. Es así, Dios mío. Oligarca 3. La vecinita de Cristina, María Soledad Calle, es sindicalista de la UOM y tiene un piso de 250 metros cuadrados en San José, un auto BMW de $70,000, un dúplex de 170 metros cuadrados en Cardales. ¿Quiénes son los oligarcas, chicos? Una casa de tres plantas en Campana, una moto BMW de $20,000, gastos mensuales con tarjeta de crédito de hasta 43.760.000 pesos. Una sindicalista tiene gastos con tarjeta de 43 millones de pesos por mes y 114 viajes al exterior en 10 años. ¿Quiénes son los oligarcas? Hola, ¿qué tal? Beneficio de estar cerca de Abel Furlan. Furlan es el sindicalista preferido de Máximo Kirchner.
11: Abel, te están buscando, te están denunciando en algunos canales, armando alguna causa, algunas operaciones. ¿Cómo estás viviendo eso?
12: Bueno, nosotros no podemos estar sometidos a amedrentarnos para tratar de ver qué es lo que hacemos. Tenemos una responsabilidad histórica. La persona que señalan en esa operación mediática, que se sustenta sobre una mentira, no es ni mi esposa, ni mi amante, ni mi novia, es una compañera técnico-político que adquirió la organización y que está hoy en nuestra organización. Mi esposa se llama Mabel Pupo, no se llama Soledad Calle. Pero bueno.
0: Bueno, la esposa es Pupo. Igual no nos importa si la esposa es Pupo, pero estamos hablando de su amiga, la señora Calle. Cada día estamos más cerca de conocer la relación real de Máximo y Furlán. Acuérdense, ese departamento de San José sale fuego de ahí, ¿eh? Ya se va a conocer toda la verdad. Oligarca 4. ¿Quiénes son los oligarcas? Martín Insaurralde, un simple intendente que llegó a tener una casa de 800 metros cuadrados en San Vicente, chiquita, con un vestidor con, creo que eran 10 millones de dólares más o menos, y 215 viajes en avión en 20 años. 215 viajes en 20... 11 viajes por año. Como cualquiera, ¿no? Viste que todos viajamos 11 veces por año. Todos los intendentes. Sin embargo, la mejor defensa que tuvo Insaurralde fue la del Cuervo Larroque.
13: Y bueno, el efecto de todo el escándalo de Insaurralde en un municipio que no es menor, es uno de los municipios más poblados del conurbano, como Loma de Zamora. ¿Sienten ustedes que eso les puede afectar electoralmente?
14: Bueno, ya lo veremos, por supuesto que seguramente nos suma, pero yo creo que toda la ciudadanía tiene en claro cuál es el perfil de Axel, cuál es su conducta. Después, por siempre los seres humanos están, y cuando se administra poder, están expuestos a tentaciones. Y bueno, en algún caso puede haber una decepción, pero eso no puede condenar ni a la fuerza política ni al peronismo en general.
0: Gran frase, cuando se administra poder, los seres humanos están expuestos a tentaciones. Conozco algún funcionario que se expone a algunas tentaciones. Bueno, otro día. Se tentó con Sofía Clerici, se tentó con las carteras Louis Vuitton, se tentó con la mansión de San Vicente, se tentó con el piso en Puerto Madero, se tentó con las valijas llenas de dólares en el vestidor. Bastante tentadizo, ¿no? El señor Insaurralde. Pero sigamos con los oligarcas. Oligarca 5, el hombre del día, el chiqui de la gente, Claudio Tapia. Empezó como barrendero y ahora tiene, según su última declaración jurada, 1.033 millones de pesos, 250 mil dólares, una casa en Bécar de 315 metros cuadrados, una casa en la reserva de Cardales por 420 metros cuadrados, una casa en Río Luján, una quinta en Exaltación de la Cruz de 6.000 metros cuadrados con pileta y cancha de fútbol, un departamento en Caballito de 300 metros cuadrados, una casa en San Juan y un terreno en San Juan. De hecho, ayer Guada Vázquez nos contaba que su último sueldo fue de 22.472.000 bruto, 17.800.000 neto. Pero sigamos, oligarca. Vamos por el 6 ya, ¿no? Máximo Kirchner, la última declaración jurada que se conoció, que fue la semana pasada, dio así. 11.085 millones de pesos. Depósitos en dólares por 2.332.000 dólares. Una caja de ahorros por 500.000 dólares. Y 27 inmuebles. Son todos Nakam Pop, ¿viste? Todos tienen tipo Mujica. Ahora, vos fíjate que este hombre terminó tan pero tan sectario que hasta el ultra fan de Irán, Luis D'Elía, le termina jugando en contra.
15: Hoy les digo que apoyar a Cristina presidente es darle todo el poder a la Cámpora y a su hijo Máximo Kirchner, la expresión más alta de la corruptela, la banda y la patota. Ni Máximo Kirchner ni la Cámpora estuvieron en esas páginas gloriosas, como tantos otros tampoco estuvieron, o lo que peor aún, no quisieron estar. Por eso, con la autoridad moral y política que me da el haber sido el jefe del más grande evento del kirchnerismo logrado jamás, les digo con mucha fuerza. No a la Cámpora, no a Máximo y no a Cristina.
0: Esto fue ayer, de Lía contra Má. Es la interna de los oligarcas, ¿no? Que están dirimiendo cajas. No es un tema de humanidad. No vayas a creer que es un tema de ir a ver a Cristina a la cárcel, de llevarle una tortita. Los oligarcas se disputan cajas. ¿Y qué pasa cuando se disputa plata? Te alejas de la gente, te alejas de los problemas de la gente. De hecho, ya empieza a haber comunicadores peronistas tipo Tomás Rebord que dicen abiertamente que la Cámpora, esto lo dijo ayer, no tiene ningún futuro. Escucha.
16: ¿Qué futuro puede imaginar la Cámpora? ¿Hoy qué? ¿Qué futuro proyectan sus referentes, sus dirigentes, sus líderes, incluso sus militantes? Es muy difícil, es muy difícil.
17: Es muy difícil.
0: El señor toca un punto muy interesante, que es, quedaron viejos. Lo dice un joven peronista. Quedaron vetustos. Siguen discutiendo un mundo que no existe más. Hoy el mundo debate otros temas, no Cristina. No sé, hoy el tema del día es cómo controlar la IA sin que destruya la humanidad. ¿Qué puede decir la Cámpora de eso? Poco importa. ¿Qué importa lo que diga la Roque de la IA? ¿Entendés lo que digo? Otro tema que discute el mundo. ¿Qué escuela necesitamos para un mundo que ya cambió? Recuerden el ranking PISA. Puesto 75 en matemática. Puesto 62 en lectura. ¿Cómo debe ser la nueva educación? Clases de prompteo, programación, educación financiera, fake news, deepfake, algoritmo, estadística, ciberseguridad, estafas digitales. Los temas que de acá a 50 años van a importar. ¿Qué puede decir la Cámpora de esto? ¿Entendés? Quedaron viejos. Poco y nada, porque están totalmente afuera del nuevo mundo. De hecho, escuchaba un audio ayer de Mayra Mendoza diciendo que hace falta menos educación financiera. Escucha.
18: Hay como una tendencia de pedir más educación financiera y yo creo que necesitamos más educación emocional.
19: No, absolutamente.
18: ¿No? Entonces, y más salud mental, y más comunidad y menos individualizado atrás de una pantalla.
0: Y Máximo le decía absolutamente, menos educación financiera y más educación emocional. Chicana, barata, por supuesto que los chicos necesitan amor, contención, protección, pero también necesitan educación financiera, porque después te aparecen un millón de pibes de 18 años endeudados en Mercado Pago y no sabes por qué. Por apuestas en el Mundial. Ojo, mirá que no es una forma de decir esto pasó, ¿eh? Hubo un boom de apuestas en el Mundial de chicos humildes que se quisieron salvar y como perdieron mucho dinero, terminaron endeudándose con la fintech como Vuela o Mercado Pago. Eso pasó. Y eso se resuelve con educación financiera. Sin embargo, la Cámpora en realidad no pretende entender ese mundo, no le importa, lo corre. Por eso digo que quedaron vetustos, como bien dice Rebord. Rebord, que es peronista, está diciendo, che, no tiene futuro la Cámpora. Y yo estoy de acuerdo. La próxima guerra en el mundo va a ser por el manejo del agua, de los minerales y de la inteligencia artificial. Vos hoy tenés 5 grandes popes matándose en estos momentos. Sam Altman de ChatGPT, Hassabis de Gemini, Elon Musk de Twitter, Amodei de Anthropic de Claude y Zuckerberg de Meta. Y los chinos al otro lado. ¿Qué tiene para decir de esto Mayra Mendoza, Kicillof, D'Elia, Bernie, Katopodi? Nada, porque no saben de este tema, no les importa. Lo que te quiero mostrar, lo que quiero hablar con vos es que el kirchnerismo quedó trunco en un mundo que avanza muy rápido. Muy rápido. Los medios ya están hablando de la IA. Y ellos están discutiendo Cristina, Evita. Más fácil todavía. Ahora el kirchnerismo va a dar una batalla por las PASO, de vida o muerte. Las PASO, un tema que no le importa a nadie. Las PASO, contaba Morando, que cuestan, según Santilli, 250 millones de dólares. Con ese dinero vos te podés comprar la base naval entera en Tierra del Fuego, 6 casas, radares 3D, patrulleros oceánicos, o sea, armar tu defensa para que dejen de robarte la pesca en el mar argentino o para proyectarte, como decía Milei el otro día, en el Atlántico Sur. Ni siquiera Malvinas, el Atlántico Sur. ¿Qué va a decir el kirchnerismo? Yo quiero las PASO, yo quiero flan. A mí dame flan, yo quiero las PASO para evitar desangrarse como lo están haciendo ahora.
17: Y hoy van a salir a decir, ya estamos avanzando, Cristina va a poder ser candidata. Todo para cagarlo a Axel, destruir las oportunidades del peronismo de volver al poder, siendo peronismo y no cachivachismo. O sea, no siendo el partido verde, o sea, siendo peronismo. Pero, ¿qué pasa?
20: ¿Qué pasa?
17: Nosotros salimos a preguntar dónde está Dorni y del otro lado aparece Cristina y dice, no se olviden de mí que estoy acá. Estamos fritos, amigo. Estamos fritos.
21: En chiste y no tanto, digo que Fuerza Patria en algún punto pasó a ser Fuerza Pauta.
22: Fuerza Pauta.
21: Claro. Y hay una tendencia que algunos medios cucas tienen algunas opiniones bien direccionadas y perdieron objetividad y perdieron análisis y perdieron independencia.
23: Yo creo que no hay nada judicial en la presentación de ayer. Tiene que ver con otra cosa y tiene que ver con las internas y con la campaña y con insistir con que Cristina puede ser candidata, cosa que no, lamentablemente no va a ser posible. Lamentablemente no va a ser posible. Ayer apareció Mayra Mendoza una vez más, ¿sí? Una de las personas más cercanas a Cristina, insultando directamente a Kicillof. Pues sí, ¿cuál es la razón del mismo día que decís, che, Cristina está mal detenida y tenés razón, salís a insultar al único tipo que por ahí puede ganar una elección y cambiar el Poder Judicial para que efectivamente Cristina esté libre? Yo no entiendo la estrategia, pero bueno, es la estrategia que tienen ahí. En fin.
24: Yo no quería que gane Massa y aparentemente Massa empieza a ser de nuevo el candidato del peronismo.
25: Fui a matarlo a Massa. Massa no existe. Acá hay elementos que no existen. El kirchnerismo tampoco existe.
24: Kicillof, ¿cómo lo vemos a Kicillof?
25: Es el único candidato.
26: Es el único candidato.
0: Bueno, se están recontramatando, por eso quieren las PASO, porque si no se van a desangrar. Y los voceros de Kicillof, según anoté recién, son Luis Barrio Nuevo, Santiago Cunio, Luis Delía y Eduardo Duhalde. ¿Escuché bien? Dios mío. Entre los cuatro suman 293 años. Papito, Barrio Nuevo, Cunio, Delía y Duhalde. Los voceros de Kicillof. Bueno, y Aníbal Fernández, chicos, cómprense vocero mejor. Hagan lo que quieran, en realidad mejor, ¿no? Entonces, Kicillof dice que va a tocar nuevas canciones. Creo que son canciones grabadas en un disco de vinilo de 1944, ¿no? Ojo que del otro lado tenés cosas más rústicas, más violentas, más salvajes. Por ejemplo, Bernie pidiendo abiertamente helicóptero.
27: Milei te llama mañana y te dice que puede cambiar una sola cosa de su gobierno. ¿Cuál le pedirías que cambie?
28: La fecha de entrega de mando.
27: ¿Lo querés voltear?
29: ¿Lo querés voltear?
28: No, usted me dijo, ¿qué le pediría? Le pediría eso, que se vaya mañana. Si puede hoy.
30: Si puede hoy.
0: Muy bien, hermoso, ¿eh? No lo dejaron terminar a Frondizi, a Illia, a Alfonsín, a De la Rúa. Intentaron con Macri, ¿por qué lo harían con Milei? Lógica, lógica golpista. Son golpistas de toda la vida. Nacieron de un golpe. Háblame de democracia. Aman la democracia solamente si gobiernan ellos. Si votaste al que no les gusta, sos burro, ignorante, cipayo, gorila, insensible y desclasado. No te olvides nunca que sos un desclasado. Tal vez, creo yo, y cierro, el mayor problema de esta gente es que proyectan en el otro su propia debilidad. Así que no tengas dudas de que cuando hablan de la puta oligarquía, se están describiendo a ellos mismos, los verdaderos oligarcas.

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0: 9 minutos. Turquita, qué lindo que está en Buenos Aires, por favor.
1: Ay, hermoso. Despejado, 13 grados, 8 décimas la sensación térmica.
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2: Sí, pero... porque tiene muchas novias y le duran eso.
0: No, no.
3: Pensé que operaba en otro mercado.
0: Sí, yo también.
2: ¿Por el tatuaje?
0: No,
1: por,
0: no,
1: por un montón de otras
2: cosas. Un tatuaje polémico en la espalda.
0: Claro. Tatuaje,
2: no. ¿Tiene un tatuaje? Buscá tatuaje.
0: No, no me interesa.
1: ¿Qué se hizo?
0: No, no, sinceramente me...
1: ¿No tomaba la mamadera?
2: Ah, ¿sí?
0: Bien. 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
3: Vamos a charlar un poco de algo que está sobre la mesa, que está haciendo que se rompa el peronismo, que explote, no, que discutan. Bueno, y te voy a pedir una enmienda, un disclaimer. No me digas, pero no puede ser candidata. Pues yo ya sé que no puede ser candidata. Antes de que lo digas.
4: O que
3: todo el mundo me repita en la mesa, pero no puede ser candidata.
4: No, yo te banco, yo te banco.
3: Vamos a contar un poco cuál es el plan de Cristina o qué posibilidad tiene de intentar ser candidata. ¿Tiene posibilidades concretas de ser candidata? Te lo voy a contar en un rato. Yo estuve hablando con gente del peronismo, gente que está trabajando para que esto suceda, y te voy a contar si ella quiere o no ser candidata. Después puede ser que la justicia se lo impida, puede ser que incluso sea candidata. Hoy, como decía Cristina, a lo que hemos adelantado en este programa, no está empadronada, o sea, oficialmente no está en el padrón, claro. No podría ser candidata. Pero la pregunta es si ella va a querer ser candidata y en qué lugar, en la provincia, en la ciudad. ¿Esto va a terminar de detonar el peronismo o esto lo dice para solamente joder a Kicillof? Vos hoy contabas el caso de nuestro colega Ariel Lijadad, que está en el destape.
0: Ah, lo está matando.
3: Que lo está matando porque él dice algo que dice mucha gente con racionalidad, que es lo que hizo Cristina ayer es un acto político, no un acto jurídico o una presentación judicial.
0: Le estás dando la razón a Lijadad, algo raro está pasando.
3: No, no, le estoy dando la razón porque en verdad
0: él
3: está tratando de... Bueno, no importa, después lo cuento, no importa.
0: No te pongas así.
3: No, no,
0: lo que
3: no,
0: pasa
3: no,
0: es que
3: no.
0: Salieron a responderle a este chico.
3: Y porque dijo algo que va en contra,
0: claro,
3: de Cristina.
0: Este chico dijo, Cristina no puede ser candidata, ¿no?
3: Claro.
0: No puede. Encima se pelea, Mayra Mendoza lo insulta a Kicillof.
3: Sí.
0: Entonces le responde, Lijadad es Kicillof. Entonces le responde Paula Penaca, que es Cristina.
3: Sí.
0: Digo, para que entiendan un poco Lijadad.
3: Es la pelea entre Kicillof y,
0: claro,
3: Cristina.
0: El destape es el house organ de Kicillof. Y del otro lado le contesta la Cámpora. Yo no entiendo cuál es tu estrategia, bancar la proscripción. Ojalá nunca seas víctima del lofer. Si pasa, seguro vas a contar con la solidaridad de los peronistas que bancamos a Cristina. No creo que suceda igual, el poder económico solo persigue a quienes le ponen límites en serio. Están matando.
3: En realidad lo que está en debate es si el kirchnerismo existe más o no. Yo soy de los que creen que no, que aparecerá el kicillofismo, el neoperonismo, lo que sea, y que Cristina ya está condenada al olvido.
0: Bueno,
3: pero bueno.
0: Titulamos en materia. Acá me dicen Sergio Mugravi, saludos a toda la mesa. Dos cracks ayer, Roma y Rafi, se quedaron a dormir. Gran plan.
3: Un beso a Mugravi.
0: Gracias a Mugravi y a Steffi por bancar.
3: ¿Cómo está Mugravi? ¿Está bien?
0: Muy bien. Bueno, sí, peleando.
3: Le mandamos un beso
0: amigo.
3: A Mugravi.
0: Estamos todos peleando.
3: Bien, Mugravi.
0: Así que un beso grande.
2: No se peleen.
0: La verdad es que lo bancó a Rafi y Rome, los dos juntitos se quedaron a dormir.
3: Bien.
0: Les dice, déjalo tranquilo.

0: Después lo terminó empatando San Pablo, pero la victoria en Buenos Aires le dio la clasificación a las semifinales. Va a enfrentar a Vasco da Gama, que venció 2-0 a Santa Fe, el equipo que eliminó a River en la instancia de los octavos de final. Hoy juega Estudiante de La Plata, sobreviviente en la Copa Libertadores, porque recordemos que ayer Platense hizo todo lo posible, pero se quedó en las puertas de la clasificación de los penales, en realidad, porque perdió 2-0 en Brasil con Fluminense, y ayer ganaba 2-0, pero hubo un gol del uruguayo Canovio y el descuento lo condenó.
1: Así único que queda sobreviviente Estudiantes.
0: Estudiante de La Plata va con Corinthians, 1-1 el partido en La Plata. También juegan Liga de Quito y Palmeiras.
1: ¿A qué hora juega Estudiantes?
0: 21:30.
1: Bueno.
0: Partidazo. También juegan por Copa Argentina, Independiente Rivadavia y Atlético Tucumán. Hay que decir de Troglio que probablemente deje de ser el entrenador de Banfield. Sí, sí, presentó su renuncia. Los dirigentes no quieren saber nada.
2: Troglio.
0: Sería Pedro Troglio. Uno de los
1: poco duran los técnicos, ¿eh?
0: Uno de los entrenadores. Y después hay una polémica con un bono que le pidieron a los hinchas de San Lorenzo.
1: Otra vez.
0: Porque San Lorenzo, escuchá esto porque es increíble. San Lorenzo debe.
1: Poniendo plata a los hinchas.
0: San Lorenzo debe 160 millones de pesos de 4 operativos policiales.
1: No es mucha plata para el fútbol.
0: Claro, herencia. Te dice Culota, el presidente.
3: No, pero
0: que
3: eso
0: ganó
3: solamente
0: las
3: de los operativos policiales.
0: Solo operativos policiales. Herencia de la dirigencia anterior, que estaba Sergio Costantino, sí, hombre de la ciudad, que llegó con la reta a ese puesto.
2: Costantino sí manejaba, tenía bastante
0: sigue manejo todavía en la ciudad de Buenos Aires.
2: Sí, tenía un par de SGP.
0: Entonces, ¿qué hizo? Le pidió un bono contribución a los hinchas de San Lorenzo.
1: ¿Cómo le vas a ver plata a los
0: hinchas? Escuché el valor del bono: entre 15 y 10 mil pesos. El que va a la platea, 15. El que va a la popular, 10 mil. Entonces, los hinchas de San Lorenzo están enojados.
1: ¿Por qué no le piden a Moretti, que tenía como 50 mil dólares, que dijo, ¿cómo andan los chicos bien?
0: Claro, es de Minguito Tinguité, la milladura, ¿no?
2: Lo bueno es que a Culota lo acompaña la suerte, ¿no?
1: Bueno, por ahora. Titulamos. Ariel Wolman, por favor.
3: Bueno, todos ustedes viven burlándose de Wanda, pero conduce jamás Masterchef, vendió cursos para ser como ella.
1: Nunca.
3: Canta, hizo una película y ahora tendrá su propio docu reality en Disney Plus.
1: Todos mis respetos, al revés.
2: ¿Cómo factura Wanda?
1: Increíble.
3: No para de facturar. Tienen que comprar el curso y ser como ella.
1: Ah, extraordinario. Bueno, ¿qué más?
3: Franco Colapinto fue invitado al programa La Revuelta en España y le confesó a David Broncano que rechazó varias veces las invitaciones al programa para no responder las preguntas de sexo. ¿Usted se acuerda que dice, no sé, 3 puntos si tuviste relaciones, uno punto y medio? Y ahí dijo que su jefe deportivo no lo deja hacer nada, básicamente. Ni solo ni acompañado. Concentración absoluta.
2: Como ni solo ni acompañado.
1: O sea. Y acordate.
3: Sí.
1: ¿Cuándo empezó el mal momento?
3: Sí, bueno. Con la China.
1: No, que sí.
3: Pero bueno, ahora está perfecto.
2: ¿Puedo
3: está
2: decir que según lo que contó, con la Pinto no se autosatisface?
3: No. No puede, no lo dejan.
4: Eso dice.
2: Lo está contando Wolman, yo
3: no lo estoy contando. Lo dice él, yo estoy contando lo que él contó. Así que ustedes salen, si tienen que salir a la ruta, ya saben.
2: Su líbido está puesta
1: la concentración. El mal momento de Colapinto fue con.
0: Sin duda.
1: Esas noches con la China.
0: Cuando le decían Chocapinto, era porque había estado con la China.
3: Y ahora
0: Suárez.
3: No decís nada.
0: Ahora
3: que sale,
0: no, porque
3: tipo,
0: ni
3: siquiera ahora que sale claro, nada. Ahora que sale el séptimo.
0: Ahora dejó de despistarse.
2: Pero ¿sabés lo bien que la pasó?
0: Bueno, no importa. Pensás nosotros lo queremos como piloto y lo bancamos.
3: Claro, antes también corría en chancleta y ahora tiene zapatos.
1: Si te va bien, sos Gardel. Si te va mal, sos Chocapinto. Bienvenido a Argentina.
3: Bueno, Jorge Porcel Jr. declaró que en su juicio contra Netflix va a reclamar 2 millones de dólares. 20 millones de dólares,
1: 40 millones de dólares.
3: Por no haberle consultado si podían usar la imagen de su padre.
1: Bueno.
3: Y hablando de Jorge Porcel, Georgina Albarrosa fue lapidaria con el capo cómico, contó algunas de las cosas que le hizo cuando trabajaron juntos.
0: Está buscando, ¿no?
1: Y ahí salió, me cuentan la novia de, bueno, ex novia, no me queda muy claro, de Facundo Moyano, Candela Arizaga, y acaba de pedir que le levanten la prohibición. Quiero restablecer el vínculo.
2: ¿Por qué si es ex novia, si está pidiendo ver a Facundo?
1: Bueno, puede ser actual, no sé.
2: No, es la novia, la rubia, estamos hablando de Candela.
3: La novia con perimetral.
1: Es la novia con perimetral. Bueno, pensé que con esa situación que hubo ya no era más.
2: Me parece que no, que ella está enamorada.
1: O sea, se terminó eso, ahí no pasó nada.
2: Está pidiendo, claro, volver a verlo, estar con él, deben estar con él. Lo pasa que
3: se vio algo en la casa, parece.
1: 3:57, arrancamos, dale, Gabriel.

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1: 3 de la tarde, 58 minutos, la temperatura actual 12 grados, la humedad 52%.
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18: Hora 16, un minuto, cielo ligeramente nublado en la ciudad de Buenos Aires, la temperatura 13 grados 8 décimas, humedad 54%.
19: La Justicia Federal de Río Grande ordenó a 2 empresas internacionales frenar el avance del proyecto petrolero Sea Lion en Malvinas.
18: Se trata de Rock Hooper y Navitas. La jueza federal Mariel Borruto alude perforaciones, instalaciones submarinas y la extracción comercial.
19: El Senado sesionará mañana para debatir el proyecto de inocencia fiscal.
18: Amplía Rodrigo Porto.
20: Móvil. Es un adelanto de Radio Rivadavia. Hace minutos, en la reunión de labor parlamentaria, se dispuso que mañana a las 11 habrá sesión en la Cámara Alta. Discutirán como tema principal inocencia fiscal y podría convertirse en ley porque ya tiene media sanción de la Cámara de Diputados. También se va a debatir el pliego de jueces. El proyecto, además, de biocombustibles, el traspaso de tribunales a la órbita de la Ciudad de Buenos Aires. Por el momento queda de lado la reforma de la Carta Orgánica del Banco Central. Senado Rodrigo Porto, Radio Rivadavia.
19: Asalto armado en una escuela de El Palomar. Detuvieron a 3 sospechosos.
18: Los allanamientos ocurrieron en Villa Carlos Gardel, Morón y zonas cercanas, donde además incautaron 2 revólveres.
19: Los detenidos fueron identificados como Maximiliano Uriel Peralta, de 19 años, Thiago Tomás Miño, de 21, y Santino Walter Alcaraz, de 20.
18: La Reserva Federal de Estados Unidos subió la tasa de interés por primera vez en más de 3 años. Pasa de 3,5 a 3,75%.
19: El objetivo es frenar la inflación persistente alimentada por los altos precios del combustible.
18: Cielo ligeramente nublado en la ciudad de Buenos Aires. La temperatura 13 grados 8 décimas, humedad 54%.
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0: 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Bueno, señores, tengo en línea, porque el gobierno finalmente presentó el presupuesto, al secretario de Finanzas de la Nación. A grandes rasgos, ayúdame, Lucas, inflación 18%, suba el salario promedio del 25% y tipo de cambio 1847.
2: A fin de año.
0: A fin de año.
2: A fin de año que
0: no
2: viene.
0: El promedio. Claro,
2: no el promedio. El promedio además da 1.700 y pico. Bueno. Que es básicamente el dólar hoy con la inflación del año que viene.
0: Federico Furias en línea. Federico, ¿cómo te va? Buenas tardes.
3: ¿Qué tal, Johnny? ¿Cómo estás?
0: Gusto.
3: Gracias, como siempre, un placer. Saludos a todo el equipo.
0: Gracias, Federico. Sí, perfecto, perfecto. Bueno, primera pregunta. ¿Esto se va a cumplir? Porque los presupuestos nunca se cumplen.
3: Bueno, en nuestro caso sí, en lo que tiene que ver con el principal punto del presupuesto, que tiene que ver con el ancla fiscal, ¿no? El tener un superávit fiscal, ingresos, un Estado que recauda más de lo que gasta, en términos de porcentaje de producto, es un superávit primario, es decir, antes de intereses, de 1,3 puntos, y un superávit financiero después de intereses de 0,2 puntos del producto. Es la primera vez en la historia que por cuarto año consecutivo se mantiene el ancla fiscal, el superávit fiscal como política macroeconómica principal dentro de lo que es el programa de estabilización, y en ese caso claramente el presupuesto es algo importante para nosotros. Ahora, en lo que tiene que ver justo que mencionabas con el tipo de cambio, este sí. 1.728 de dólar para promedio 2027 o 1.847 para diciembre del 2027, eso no es una estimación, no es una proyección, sino que es meramente una cuenta matemática, ajustar el dólar de hoy por la inflación estimada en el presupuesto, porque para obviamente hacer el presupuesto, la proyección de gastos y de ingresos, necesitas tener un escenario macroeconómico en términos de las principales variables macroeconómicas, ya sea crecimiento económico, tipo de cambio, inflación. Entonces, en lo que respecta al dólar, no es lo que nosotros esperamos que vaya a cotizar el dólar, no es una proyección, es meramente una cuenta matemática de ajustar el dólar de hoy por la inflación estimada en Argentina, menos la inflación de Estados Unidos, y eso es lo que da el 1.728 promedio para el año 2027.
0: No, que es muy claro lo que dices. Ahora, voy al tema de inflación, que está en 18%. ¿No había dicho Milei que íbamos a inflación cero?
3: Vamos a ir a inflación cero. El punto es que cuando tenés superávit fiscal, equilibrio monetario, un banco central con muchas más reservas y menor pasivos remunerados y base monetaria, tarde o temprano se va a converger a ese ritmo de inflación. El punto es que el año pasado tuvimos un ataque político, que eso demoró el proceso de desinflación. También se sumó el shock internacional, la suba del precio del petróleo internacional, van 60% que subió el precio internacional del petróleo, más la suba en carnes que tuvimos a fines del año pasado, principios de este año, demoró el proceso, pero hoy estamos de vuelta con una inflación que está corriendo entre 1,5% y 2%, y todas las variables macroeconómicas apuntando a que ese proceso se siga desacelerando, con lo cual más tarde, más temprano, vamos a converger a la inflación internacional, a la inflación que tiene el mundo, ¿no? Lo importante es que tenemos un programa macroeconómico que por voluntad política, por primera vez en la historia, decidió en el arranque, y a pesar de una herencia macroeconómica muy complicada, evitar la ruptura de contratos, evitar lo que era una hiperinflación que ya estaba prácticamente lanzada y que logró estabilizar la macroeconomía, obviamente sin tomar esos atajos que tienen un costo muy alto en términos de pobreza. Uh-huh. Y hoy tenemos una economía que crece, bajando la inflación, bajando la relación deuda-producto del Estado, recomponiendo la hoja de balance del Banco Central, con exportaciones en niveles récord, eso es algo muy importante, exportaciones en niveles récord, tanto en lo que tiene que ver como la agroindustria, como lo que tiene que ver con el sector financiero, como lo que tiene que ver con las pymes, eso es muy importante y habla de la robustez del programa macroeconómico, ¿no?
0: Sí, Lucas.
2: Federico Morando, ¿cómo te va? Ayer Echevarne, creo que es el economista, que lo retuiteó Milei, subió un gráfico sobre el poder adquisitivo del salario real, y nos contaba que Hoy, en julio, estaba un palo 900 en pesos. Esto está obviamente llevado a los precios de hoy. Y está por debajo de el gobierno de Alberto, de Macri y de Cristina. Y nos decía Echevarne que él cree que esto es una de las cosas que hay que mejorar, pero que obviamente estamos en el camino. ¿Qué pensás con este tema del poder adquisitivo de la gente? ¿Es algo que te preocupa? ¿Es algo que hay que esperar? Porque entiendo que mucha gente lo que más le preocupa hoy es la guita en el bolsillo.
3: Es algo claramente que desde la política económica nos ocupa. Por eso el objetivo principal de este programa macroeconómico es bajar la inflación y generar las condiciones para crecer sostenidamente desde el lado de la inversión, ¿no? Que es cómo podés mantener una trayectoria sostenida de crecimiento de los salarios reales. Cuando mirás la dinámica de los salarios reales, ahí hay que dividir en tres grandes sectores. Lo que es privado registrado está en línea con lo que era noviembre 2023, en el margen un poquito más arriba. Cuando mirás privado no registrado, estás mucho más alto, el nivel del salario real, y cuando mirás el sector público, obviamente, está por debajo.
4: Claro. Ajustaron el público.
3: Ahora, claramente, obviamente, que en la medida que siga creciendo la economía, baje la inflación y aumente la productividad, que es lo que va a venir con todo el paquete de inversiones que se viene, el salario real va a seguir creciendo, pero lo importante es que crezca de una manera sostenida, no tomando atajos macroeconómicos como era en el pasado, pisando las tarifas, generando déficit fiscal con emisión monetaria, porque sabemos que eso después de un tiempo termina mal.
2: ¿Y eso cuando
3: devaluación, inflación y más pobreza? Hoy estamos creciendo, bajando la inflación, pero con orden macroeconómico.
2: Federico,
3: eso es lo importante.
2: Obviamente.
3: Y eso es lo que permite tener una previsibilidad hacia adelante y que esa mejora del salario real se sostenga en el tiempo, ¿no?
2: Obviamente lo que está diciendo es importante y nadie quiere que impriman plata ni que volvamos a la locura del kirchnerismo. Pero ¿cuándo crees que se va a sentir la llegada de las inversiones con el aumento de las paritarias y la baja de la inflación como para que la gente perciba que tiene un poco más de guita de bolsillo? ¿A fin de año? ¿El año que viene? ¿Hay que esperar? ¿Más o menos tiene un umbral
3: bueno,
2: de tiempo?
3: Bueno, yo ahí un poco no coincido cuando se habla de eso, cuando la macro derrama la micro. Me parece que eso ya lo estamos viendo. Vamos a los números. La economía está en máximos históricos en términos de niveles, tanto en el crecimiento general como en las exportaciones y el consumo privado. Se sacaron más de 12 millones de personas de la pobreza. La pobreza bajó del 52% a 28%, la indigencia del 18% al 6,3%. Cuando miramos AUH y tarjeta alimentar, más que se duplicó en términos de la canasta básica alimentaria. Hoy las personas pueden acceder a un crédito para comprarse un auto, para comprarse una vivienda. Recordemos que en diciembre de 2023, apenas cobrabas el sueldo, tenías que ir saliendo al súper para comprar los productos básicos porque la plata te quemaba. Ningún banco te daba un crédito. Los bancos prestaban el 50% de su activo al sector público, producto del déficit fiscal y las LELIX. Recordemos que en el modelo kirchnerista era un modelo financiero donde las LELIX habían subido más de 350%, las jubilaciones cayeron 30%, sí. 25% y la industria había caído 11%.
4: Ahora, Federico,
3: entonces yo creo que eso se va sintiendo. Sí. Ahora, vos me preguntás, ¿alcanza con esto? Claramente no.
4: ¿Sabés qué?
3: Yo me
4: imagino todo lo que estás diciendo vos, los índices, perfecto. Me imagino al tachero que está escuchando en estos momentos y le entra dos palos 200, un palo 800, un palo 700
3: sí,
4: por mes.
3: Totalmente.
4: ¿Cómo hace para llegar a fin de mes con
3: no
4: estos
3: es suficiente,
4: servicios?
3: Pero, ¿sabés qué, Johnny? Lo que no me podés negar es que estamos mucho mejor que en diciembre 2023. Que este es el rumbo. Porque los datos los están diciendo, como te fui diciendo dato por dato. Más que se duplicó el crédito a familias y empresas, las personas que sacamos de la pobreza, de la indigencia, la baja de la inflación, veníamos de una inflación 1% diario.
4: Los sueldos están igual, según lo que acabas de decir.
3: Mensual.
4: Yo estoy pensando en los sueldos. Los sueldos acabas de decir que están igual, incluso los públicos están peor. Pero vos estás diciendo el salario...
3: Privado registrado estamos en los mismos niveles, pero bueno. Privado no registrado...
4: Sí.
3: Que lamentablemente, producto de años y años de inestabilidad económica, tenemos una economía informal muy grande, casi el 50%, y los salarios privados no registrados están mucho mejor que en noviembre, diciembre 2023. Entonces, y además ahora tenés acceso al crédito.
4: ¿Jubilados, por ejemplo? Entonces, jubilado que gana 500 mil pesos.
3: Bueno, es que claro, una cosa es mirar la foto y otra cosa es mirar la película. En la película se va mejorando.
2: Pero por eso, Federico,
3: no te digo, esto alcanza claramente no. Lo importante es que este es el rumbo.
2: Yo te preguntaba antes, Federico, otra cosa.
3: Recetas mágicas. El mundo, perdón, y termino. Sí. El mundo fue por este, digamos, los países que bajaron la inflación lo hicieron manteniendo orden macroeconómico.
4: Sin duda eso.
3: La inflación está bajando. Esto alcanza, claramente que hay que seguir por este rumbo.
4: Mira, ahí voy, Lucas. Ni hablar, lo de la inflación para mí es un mérito, yo lo reconozco siempre. Sin duda, para mí el tema es el, yo te lo digo siempre que puedo en todas las entrevistas, para mí el tema es el sueldo. Lo que está fallando o faltando es la jubilación y el sueldo de la gente. Creo que ahí está el gran problema en la Argentina, ¿eh?
3: Pero bueno, eso mejora en la medida que bajás la inflación, mantenés el crecimiento. No nos olvidemos que las jubilaciones habían bajado 35% en el último año y medio del kirchnerismo.
4: No, ni hablar, el kirchnerismo es un desastre.
3: La industria había caído 11%.
4: Sí, no.
2: Por
4: no,
2: eso pero, yo te
3: pero
2: preguntaba...
3: Uno no puede evaluar la foto de hoy sin tener en cuenta el punto de partida. Lo que uh-huh. uno tiene que analizar es cómo está la evolución desde el punto de partida, si no es muy difícil.
4: Obvio.
3: Obviamente que este no es el punto en el que estamos todos satisfechos. Hay que seguir por este rumbo, seguir bajando la inflación y el crecimiento del salario real va a venir por las buenas razones, porque sigue bajando la inflación, porque crece la economía y porque hay inversión, que es lo que finalmente aumenta la productividad y el salario real de manera sostenida.
4: Bueno,
3: no pisando las tarifas,
2: Federico,
3: como en el pasado, donde lo que te daban por un bolsillo te lo quemaban por el otro, porque
4: sin dudas
3: la contrapartida de pisar las tarifas y emitir para financiar el déficit fiscal era tener una inflación galopante.
2: Yo quería que más sí, allá de lo que estás contando, que obviamente estamos de acuerdo de que no era el camino imprimir plata, que nos ayudes a entender o que le cuentes a la gente esto que vos decís, que con inversiones y con baja de inflación se va a restituir el salario y la gente que todavía no siente que está ganando mejor o que su bolsillo está un poco más holgado, ¿cuándo crees que lo va a sentir?
3: Buena pregunta.
2: ¿Entendés? No te voy a preguntar por la macro y la micro, que es lo que vos me respondiste. Te había preguntado esto. ¿Crees que va a ser este año, en los próximos meses, el año que viene, después de las elecciones, en 2027? ¿Qué umbral manejás en tu gráfico de expectativas de recomposición del sueldo?
3: No, para nosotros eso ya se está dando en el corto plazo. Ya con la inflación bajando a 1,7% y pronosticando que ese nivel siga bajando y se siga acercando a niveles de 1%, el salario se va a ir recomponiendo contra la inflación. Al mismo tiempo, la baja en las tasas de interés está generando una recuperación en el margen en el crédito. Eso también es muy importante. Y esto es lo importante, digamos. Cuando se habla del crecimiento de las exportaciones, no es algo que queda en un número macroeconómico.
4: Uh-huh.
3: Argentina está teniendo récord de exportaciones y ese récord de exportaciones está generando una avalancha de dólares. La avalancha de dólares no es más ni nada menos que dar estabilidad a la macroeconomía, uh-huh. proveer los dólares que necesita la industria para contratar gente. Entonces, sí. No es un crecimiento a dos velocidades que queda solamente en un número macroeconómico, sino que es algo que va generando más previsibilidad y más estabilidad, porque detrás de eso hay una oferta de dólares muy grande. Además, hay que entender que estamos en un contexto internacional muy complicado. Las tasas en el mundo están en máximos niveles.
4: Bueno, acaba de subir la Fed, ¿no?
3: Acaba de subir la Fed 25 puntos básicos, pero además las tasas a las que se financia el Tesoro de Estados Unidos, Japón, Europa, están muy altas por la suba también del precio del petróleo a niveles récord. Si nos hubiese agarrado este contexto internacional con déficit fiscal y importando, siendo importadores netos de petróleo, hoy claro. Estaríamos pata para arriba.
4: Terminabas en hiper.
3: Y medio después sí. Estamos con superávit fiscal y exportando uh-huh. energía. Y eso nos permite desacoplarnos significativamente del contexto internacional tan adverso que tenemos.
4: Bueno, Federico, tenemos que repetir que te parabas en la pantalla con el riesgo país, porque me acuerdo de la última vez que vino, yo le digo, pero el riesgo país va a subir. Me dice, no, tranquilo, va a bajar. Estaba en 1.500 cuando vino.
3: Sí.
4: Ahora están,
3: estaba
4: no sé.
3: Difícil en ese momento augurarlo, ¿no?
4: Ahora están 500. Yo medio que le dije, pero me estás mintiendo, no me acuerdo que le
2: contesté. Con eso la vio, es verdad.
4: Con eso. Bueno, tenés que volver, Federico, a la tele. Te mando un abrazo,
3: Cuando quieras.
4: Gracias.
3: Siempre un placer, un saludo para todo el equipo.
4: Gracias, querido. Un gran abrazo. Bueno, Federico Furiace, el secretario de Finanzas de la Nación. 4:23, dale.

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1: Hora 16:30, la temperatura en Buenos Aires 14 grados una décima, humedad 53%.
2: La inflación mayorista se aceleró al 2,1% en agosto, impulsada por las nuevas subas del petróleo.
1: Acumuló 29,8% en los últimos 12 meses. El índice mayorista experimentó un incremento de 1,3% respecto a la medición previa y quedó por encima del indicador minorista.
2: El embajador de China respaldó el reclamo argentino por la soberanía de las Islas Malvinas.
1: Wang Wei habló tras las declaraciones del presidente Donald Trump y reafirmó la postura del gigante asiático como socio comercial de la Argentina.
2: Se conoció el video de la pelea que mantuvieron dos dirigentes políticos de la localidad de Pilolil, en Neuquén.
1: El conflicto comenzó como una discusión verbal que escaló cuando Eliseo Díaz, exintendente, amenazó con un cuchillo al actual jefe comunal Andrés Infante.
2: Las imágenes ya forman parte de las pruebas entregadas a la Fiscalía de Junín de los Andes y a las autoridades del Ministerio de Seguridad.
1: Boca regresa a la Argentina tras la práctica regenerativa de esta mañana en San Pablo.
2: Luego de la clasificación a semifinal de Copa Sudamericana, el DT busca la recuperación física de sus jugadores pensando en San Lorenzo por el torneo clausura.
1: Cielo despejado, temperatura en Buenos Aires 14 grados una décima, humedad 53%.
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7: La información de hoy tiene que ver que mientras el Congreso discute qué modelo de biocombustibles quiere la Argentina para los próximos años, aparece un dato que suma tensión al debate. Según un informe realizado por la Bolsa de Comercio de Rosario, entre enero y julio de este año se produjeron 621.000 toneladas de biodiesel. El dato muestra una mejora del 12% respecto al mismo periodo de 2025. Pero pese a este crecimiento, sigue siendo el tercer acumulado más bajo de los últimos 17 años. Es decir, que la producción se recuperó frente al año pasado, pero todavía está muy lejos de los niveles que supo tener la industria. Y a este es uno de los números que entra en juego mientras el Congreso discute qué futuro tendrán los biocombustibles en la República Argentina. Para mí, Glauber, para Rivadavia.
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0: cómo anda la mesa, todo bien. Y mira, con los precios que están dando vueltas, se me es imposible, pero pagaría hasta 200.000 pesos una platea, una popular. Bueno, que tengan un buen programa. Fernando 028, besos, abrazos.
1: No le voy a hacer el juego a la oligarquía de la AFA y lo miro por TV. Luis 919 de Montserrat.
2: Hola Johnny, ¿cómo estás? Jorge de Quilmes por acá. Y la verdad que no tiene precio una entrada para ver al enano, a la pulga. ¿Qué te voy a decir? Igualmente lo voy a ver por tele, pero creo que es parte de nuestra historia. El tiempo pasa y todos tenemos recuerdo con Messi. Así que bueno, les mando un saludo, que tengan excelente tarde, Jorge de Quilmes.
3: Aunque casi. Gracias, Jorge. 4 de la tarde, 36 minutos, Turca.
4: Sube la sensación térmica, 14 grados en la ciudad de Buenos Aires.
3: ¿Qué más querés?
4: Hermoso.
3: 14 grados.
4: Mirá cielo celeste, sol.
3: Sol, no hay una nube, ¿eh?
4: Divino.
3: Ya en el fondo.
4: Mañana calorcito.
5: También. Mañana va a ser calor hermoso.
4: Sí, mañana. ¿Cuánto? 23 de máximo.
6: ¡No! ¡Vamos! Sí. ¡Chao, campera!
3: ¿Y el fin de? ¿Se sabe ya?
4: El domingo llueve. El sábado va a estar
7: no,
4: lindo.
7: No, que tengo culo.
4: Qué bueno, chicos.
3: El domingo juega mi nene. Sí.
6: ¿Quién negocia los climas?
4: Ah, este tremendo, país? ¿Viste? Llega el fin de semana y se pone gris y llueve.
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3: Bien, llegó el momento de una de las secciones preferidas acá en Rivadavia. ¿Quién llegó primero? Sección auspiciada por nuestros amigos del Automóvil Club Argentino. Viste que el ACA siempre llega primero. Ariel Wolman. Acá tenemos sí. El cochecito del ACA, la grúa, el camioncito del ACA. Ponelo para que se vea acá cerquita mío. Ahí está, perfecto. Ahí. Sí, ¿quién llegó primero, Ari,
6: bueno,
3: querido?
6: Ustedes saben que yo ya les conté que se viene la nueva edición de MasterChef Celebrities. Sí. Van a ver varias figuras como Alejandro Lerner, Campi, Diego Ramos, Edith Hermida, Elizabeth Bernacci, Gregor Rosselló, sí. Juli Pollo, Julieta Nair Calvo, Karina Mazzocco, Luciana Geuna, Luke Ra, Marta
3: Luciana
6: Ford.
3: ¿Luciana Geuna sí. va a estar?
5: Luke sí, Geuna, sí.
3: Mirá vos.
6: More Beltrán, Nazareno Casero, Pablo Migliore, Pablo Giral, Pachu Peña.
3: ¿Pablo Giral?
6: Sí.
3: Che, qué buena, papá. Buen casting hicieron.
6: Paula Trapani, Rocío Robles, Sebastián Presta. Bueno.
3: Presta.
6: Y mirá vos. La que llegó primera es Lizzy Tagliani.
3: Claro.
6: Porque fue ya la que empezó en las redes sociales como a calentar la hornalla, como a promocionar.
5: Suena raro eso, Wolman.
3: Te no, calentó la hornalla no, no, de Tagliani.
6: En MasterChef dice se encienden las hornallas cuando arranca.
3: Claro, sí, ya sabemos.
6: Bueno, empezó a calentarla con las redes sociales, ya como promocionando el programa, pero lo hizo a su manera, con humor. Entonces, para mostrar sus dotes, hizo fideo con salchicha.
3: Qué bueno.
9: Bueno, ya tengo mi plato preparado. Cocina fácil para la mujer rápida. Y como dice, este es un plato de fideo con salchichas. Salchicha para adulto y la salchicha para niños. Como los niños no pueden comer las salchichas a cierta edad, yo decidí dejarla en el agua hasta que explote. Además, no necesitas usar cuchillo y también le puedes agregar la mayonesa o el aderezo que quieras. Todo esto y más van a ver en MasterChef Celebrity.
4: Es buenísimo.
3: Está bien. Es bueno.
6: El programa arranca.
3: Rico el pancho, ¿no?
6: Sí, claro.
3: Siempre te salva el pancho.
6: Pancho espectacular.
3: ¿No? ¿Cuál es el plato preferido tuyo, Wolman? Yo las milanesas con puré.
6: Yo prefiero las pastas.
3: ¿Pastas?
6: Sí, sí. Tallarines con manteca para mí.
3: ¿Tallarines con manteca? Sí, así
5: de simple. Pero no si vas a un refugio en tu casa.
6: Digamos. No, en mi casa. Y si no, sushi.
3: Sushi, no. Mira, qué cheto,
6: ¿eh? Y bueno,
4: ¿cómo?
3: Qué cheto.
6: Tengo el tallarines con manteca y tengo el sushi.
3: Pero una buena milanesa con papas fritas a la napolitana.
6: Pero no es favorito.
3: Con un buen puré.
6: Sí, pero no es favorito.
3: Ah, está bien, está bien.
4: O milanesa con fideos.
3: Chico. Milanesa con fideos, o sea, es muy Palermo. Muy rúcula, muy Palermo rúcula. Bongol, Dani Avellaneda.
7: El pulpo es mi favorito.
3: Son todos millonarios.
7: No, bueno,
5: es el Miguel Brasco.
3: Yo como
7: una buena milanga. Me encanta. La milanga me encanta.
5: Una comida,
3: algo
5: dice,
3: popular, viejo.
6: Yo, más que tallarines de manteca.
5: A mí me gusta la langosta, boludo. Pero
7: no es mi comida favorita.
3: A mí me gusta el guayu. Yo como lomo guayu. Bueno, pará, chicos.
5: ¿Cómo sabés lo que es el guayu?
3: ¿Cómo sabés lo que es?
5: Nah, ¿cómo sabés?
7: Me preguntaste cuál era mi comida.
5: ¿Qué es el guayu, Johnny? Nunca había escuchado.
3: Es un tipo de carne japonés.
5: Ah, mirá, bueno.
3: Más sofisticada, con una grasa marmolada muy rica.
4: Muy rica.
7: Si me das a elegir una milanesa, va. Milanesa y otra cosa, va.
5: Qué lindo. Un día me gustaría comer guayu.
3: ¿Cuál es tu plato? Te va bastante bien a vos.
5: En mi vida comí guayu. Mi plato preferido, claramente, la milanesa. Con ensalada.
6: Entre una milanesa y una pizza. ¿Prefieres la milanesa?
5: Sin duda. No, milanesa está por encima de todo.
3: No hay nada que bata la milanesa.
5: Pero compite con el asado, porque el asado me gusta mucho.
3: Bueno, sí, pero.
5: Un buen pedazo vacío, bien finito.
3: ¿Cuál es mi punto? Milanesa puedes comer todos los días que no te cansas. Asado, no podés comer todos los días.
6: Les puedo decir que el asado está sobrevaluado y lo que importa es el encuentro.
3: Lo que menos importa es el encuentro.
5: Yo veo una carne cocinándose y salivo. No,
6: a mí me gusta
3: como el asado solo.
6: Me gusta el fuego, el olor, el vino, pero
5: un tomahawk. ¿Qué te convertiste en el gato Dumas, boludo? Pasaste del pulpo al tomahawk, boludo. ¿Qué es?
7: Me acordé de lo que comimos
4: el otro día.
3: Es muy popular el tomahawk.
5: Anita, ¿cuál es tu comida preferida?
3: La paella.
5: Anita, para Gaby. Milanesa,
3: sí, chico, es imbatible.
6: Para vos es gente guita. No está diciendo lo que comen todos los días. Es el favorito.
3: Claro, favorito.
6: El aspiracional.
3: La carne. La pizza. Nadie dijo la pizza.
6: Yo dije la pizza.
3: Una buena pizza.
6: Prefiero la pizza antes que la milanesa.
5: Engorda mucho la pizza.
3: Sí, bueno, todo.
4: Bueno, cada
3: la milanesa
4: tanto.
3: También engorda,
5: Menos que la pizza.
3: Milanesa al horno, ya
5: tiene proteína, siempre.
6: Pará, ¿de pollo o de carne?
3: No, de carne no
4: es la de carne y frita, chicos.
5: No, frita no.
4: Sí, la milanesa frita.
3: Milanesa de pollo para nenes de 5 años.
6: Yo tengo 5 años.
5: Pará, esto es alimento balanceado de la milanesa. Si no, yo como 4 o 5 veces por semana.
3: No, tanto no como.
5: Yo como 4 veces por semana seguro. Milanesa.
3: No,
5: 5.
3: 2 veces por semana más.
6: ¿Una buena hamburguesa en sándwich o una buena pizza?
3: La hamburguesa.
4: No, una hamburguesa.
3: La hamburguesa ahora creció mucho, la hamburguesa.
5: Sí.
3: Pero
5: la hamburguesa rica, sí. Pero tiene que estar bien hecha.
3: Engorda.
5: No, me gusta la hamburguesa que viene redonda del supermercado. Quiero una hecha con carne picada.
3: ¿Te gusta de esos lugares?
5: Sí. Tampoco premium, pero que tenga carne adentro, ¿entendés?
3: Claro.
5: Porque la del supermercado es medio.
3: Automac no te gusta. No sos de Automac.
5: Sí.
3: Oh. Sí, sí.
5: Sí, sí. No es mi preferida.
3: A la noche.
5: Doble cuarto de libra con queso me gusta.
3: Terminaste de trabajar, se hicieron las 12 de la noche, 12 y media, no comiste nada.
5: No, el doble cuarto.
3: No metes un Automac.
5: Sí, sí, clavo un doble cuarto. Pero.
3: ¿Doble cuarto?
5: Doble cuarto, sí, con
7: no
5: queso.
7: No puedo creer.
5: Sí,
6: igual, ayer, gordo. Ayer fueron 4 personas de este local que de comida de hamburguesería.
5: Sí.
6: Tres eran de Scorpio. El cuarto de libra.
4: Chimpo.
5: Lo preparaste. Estuviste bien igual,
3: ¿Lo preparaste o te salió así?
6: No, es espontáneo.
3: Todos quieren llegar primero, algunos a marcar tendencia, otros a Brasil, Interlagos te espera, acá te lleva.
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1: 4 de la tarde, 43 minutos, la temperatura actual 13 grados, la humedad 50%.
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0: ciudad de Buenos Aires. Qué lindo, ¿eh?
1: Hay alguna nube allá, ¿eh?
0: Sí, pero poquito, no molesta.
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1: Bueno, respecto al tema inseguridad que sigue golpeando la provincia de Buenos Aires, este conurbano sangriento, otra vez menores, viste que detuvieron a 3 sospechosos por el crimen del joven asesinado en José C. Paz, David Elías Ojeda, ¿se acuerdan del caso que contamos la semana pasada? Bueno, detenidos, escucha esto, un delincuente de 19, otro de 20 y otro de 16. 19, 20 y 16. Los 3 quedaron a disposición de la fiscal Paola Campos, D.S. Leiva Bernal de 19, R.E. Vargas de 20 y un menor sin identificar de 16. Elementos secuestrados, una moto con color negro, guardabarras delantero blanco, sin dominio colocado, o sea, era robada. Una caja térmica forrada con logos de Pedido Ya, o sea, hacían de cuenta que eran de Pedido Ya.
3: Claro.
1: Un casco con vivo rosa y violeta y prendas de vestir, una campera negra, etcétera. Y un teléfono celular. R.E. Vargas, 20 años, antecedentes penales. Encubrimiento por tenencia de moto robada. Menor, hay un menor sin antecedentes y hay uno de 20 que tenía antecedentes.
3: Habría que ver en este caso qué pasa con el menor. Acordate que la semana pasada una jueza suspendió la implementación del régimen juvenil penal juvenil. El régimen está corriendo. Debe ser de los primeros casos de menores detenidos. Hay que ver qué pasa. ¿Dónde lo manda el juez? Si lo manda un instituto de menores. Acuérdate que el debate es que la provincia no tiene lugares preparados para esto. Y tiene 800 detenidos menores de edad. Así que, para mí es un buen ejemplo
1: esto
3: para ver qué van a hacer.
1: Es un homicidio, ¿no?
3: Un homicidio, claro, por
1: y,
3: eso, por
1: y
3: eso.
1: Y en este caso creo que el menor entregó la moto para que roben.
3: Claro, hay que ver qué rol tiene. Porque, cómplice. Claro, no es.
1: Al no ser homicidio,
3: claro,
1: tal vez zafa ir preso.
3: Sí, sí, sí.
1: Yo lo metería preso. Pero como yo no soy juez.
3: Bueno.
1: En José C. Paz hay testimonios de vecinos, a ver.
4: Gabriel, ¿cómo es vivir hoy en día acá en José C. Paz?
5: El José C. Paz es un infierno, literalmente. Mataron a un chico, también hubo unos par de días que estuvieron robando una farmacia. Se está viviendo algo terror y tampoco es que se están haciendo cargo, porque se están pasando en la interna en vez de preocuparse las cosas.

0: El intendente no se hace cargo, el gobernador se, porque se pasan la bola.
1: El intendente dice, el gobernador no me da los recursos, claro. El gobernador dice, la nación no me da los recursos, y es una cadena de mamushkas de tipo que se lava las manos, pasa siempre.
0: Bueno, contámelo de Cristina, no, rápido y voy
1: muy simple. ¿Qué va a pasar el año que viene si todo sale bien según el plan que está pergeñando una parte del kirchnerismo? Cristina va a ir en agosto, cuando sea la inscripción de las boletas, se va a anotar como candidata en una lista. En el mismo momento que se anote, los que van a competir contra ella la van a denunciar. Va a tener que intervenir la justicia y va a decir, esto siempre y cuando Cristina esté empadronada para el año que viene. Y la justicia va a tener que decidir si ella puede ser candidata o no. Ojo con esto, porque si Cristina llega a ser candidata en provincia, el juez que tiene competencia electoral es Ramos Padilla, un juez de justicia legítima, un juez muy vinculado al kirchnerismo.
0: ¿Qué sería ser candidata en provincia?
1: Diputada. Gobernadora.
0: Gobernadora.
1: Yo creo que ella no puede ser candidata. Ahora, que lo van a intentar, lo van a intentar. Ahí, como dice Denis siempre, vos tenés a un sector del gobierno que le conviene que Cristina sea candidata. Olvidate. Porque te junta todo el voto que necesita en un lugar.
0: Masa Cristina, masa presidente, Cristina gobernadora.
2: Fantástico.
0: Qué jugada, ¿no?
1: Bueno, buenísimo. Máximo. Sí, bueno, para eso, para el gobierno, muy bueno.
2: ¿La quieren poner tan fácil? No creo.
1: Bueno, yo creo que lo que va a pasar es que Cristina va a terminar eligiendo, como hizo con Alberto, un candidato. Pero no descarto que ella quiera estar en una boleta.
0: Todo
1: bueno,
0: el pasado por delante, ¿no?
1: Sí,
0: bueno,
1: claro,
0: la deja
1: claro.
0: Regalada al gobierno para decir,
1: todo lo malo está en esa boleta.
0: Vuelven otra vez.
1: Y sí.
0: Otra vez todo lo mismo.
1: Y si quiere ser candidata a la OCEA, va a tener que decidir Servini de Curia, que también es una jueza medio polémica, ¿no?
0: Y Servini
1: por
0: va
1: eso,
0: a donde
1: por eso.
0: Le sirve a ella, ¿no?
1: Después hay que ver si lo puede hacer, pero no es imposible, ¿eh? Acuérdense lo que les digo.
0: Bueno, lo último de Daniel Fernando Avellaneda.
2: Bueno, te digo, Copa Libertadores, Estudiantes con Muslera, Mancuso, Núñez, González Pires, Tomás Palacios, Baltasar Rodríguez, Racing, Piovi, Alexis Castro, Joaquín Correa, Guido Carrillo y Tobio Burgos, el equipo del Cacique Medina, esta noche 21:30 contra Corinthians. ¿Por qué traigo la Copa Libertadores? Porque los brasileños generalmente la terminan ganando. Desde 2018, que River le ganó a Boca la final en Madrid,
0: tremendo,
2: el 9 de diciembre, al año siguiente casi repite Gallardo, se la ganó Flamengo sobre la hora en Lima. Después, desde ese momento, 2019 para acá, la ganaron siempre los clubes brasileños.
0: Che, desde el 2018 hasta ahora la ganaron siempre los brasileños.
3: Exactamente. ¿Vos sabés que antes no le importaba a los brasileños la Copa Libertadores?
2: Pero pará, a eso voy.
0: Y ahora sí.
2: ¿Dónde está el prestigio? ¿Es una cuestión de prestigio o de guita? Siempre de prestigio. Pero ¿sabés cuál es la copa que le importa más al brasileño? Ni siquiera el Brasileirao.
0: ¿Cuál?
2: La Copa de Brasil. ¿Sabés cuánta plata va a pagar la Copa de Brasil?
0: No.
2: ¿Para este año? 27 millones de dólares al campeón.
0: Mira, como la Copa Argentina.
2: Al campeón. No, ¿sabés cuánto paga la Copa Argentina?
0: ¿Cuánto?
2: 200 millones de pesos. Son 133 mil dólares al cambio de hoy.
0: Bueno, parecido.
2: Claro, pero bueno, te
0: ¿cuánto
2: da...
0: ¿Cuánto era la Copa Brasileña?
2: 27 millones de dólares.
0: ¿Y la Copa Argentina?
2: 130 mil dólares.
0: Bueno.
2: ¿Sabés cuánto gana el campeón de la Copa Libertadores?
0: No.
2: El que gana esta Copa Libertadores, 25 palos. Es decir, que la Copa de Brasil...
0: Vamos a nivel Perú, digamos.
2: Copa do Brasil paga más guita que el campeón de la Copa Libertadores. No trates de entenderlo, no, Johnny,
0: y por qué
2: diría Tapia.
0: Para, y en serio, ¿por qué será, no, que Brasil...
2: Bueno.
0: Tiene tanta plata, ¿qué pasó? ¿Llegaron empresarios?
2: A ver, están pasado, las sociedades, ¿no?, anónimas deportivas, sí, que se llaman SAF,
0: sí,
2: allá.
0: Si empezás con
2: pero
0: eso,
2: al margen de eso.
0: Neoliberal de derecha.
2: Al margen de eso, Flamengo, que es el campeón de América, no es SAD. Es un club de los socios, ¿no?
0: Es optativo.
2: Pero está bien administrado.
0: Es optativo.
2: Algunos clubes como San Lorenzo le piden un bono a sus hinchas para el partido que van a jugar el domingo,
0: bueno,
2: con Boca.
0: Único sobreviviente, Estudiante de
2: Estudiante
0: la Plata.
2: De la Plata. Vamos pincha hoy, ¿eh?
0: Y vamos Boca, que ya está en semifinales.
2: Y Boca también, claro.
0: Muy
2: Boca
0: bien.
2: Está en semifinales.
0: Yo que te dije, que le iba a ganar
2: con
0: la
2: Vasco.
0: Copa.
2: Ojo con Cienciano, ¿eh?
0: Bueno, nos ganó la final Cienciano.
2: Ojo con Cienciano, que juega con el City Torque.
0: Bueno, sí, tenemos ganadores, pero antes, Turquita.
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0: Ahora sí.
4: La cena de Ana Mellino, Mariela, DNI 345, el termo Lumilagro, Manuel, DNI 687 y la bolsa de café Martínez, Elida, DNI 432.
1: Como Elida,
0: muy
1: nombre.
0: Bien, muy bien. Che, me acaba de llegar, ya entrego la incalculable fortuna de la vecina de Cristina en dólares. Solamente un número y nos vamos. ¿Cuánta plata recibió la vecinita de Cristina por UOM? Ella era sindicalista de la UOM.
1: Y ella maneja una empresa que triangula plata de la UOM.
0: Sí, UCEM.
1: O terceriza.
0: UCEM. Claro. En dólares, 2024-2026

0: $2.211.000.
1: ¿$2.200.000 dijiste?
0: $2.211.000 la vecinita de Cristina.
2: ¿3.000 palos pesos? Más o sea, ganó más que Scaloni.
0: Impresionante.
1: No, es lo que manejó, no lo que ganó.
0: En 2024, $854.000. En 2025, $885.000. Y en lo que va de 2026, $472.000.
1: Increíble.
0: Se queda con el 0,5% de los aportes de la UOM. Con eso se compró Constitución, claro. Cardales, esto, sí. Lo otro. No,
1: tuvo su década ganada.
0: Buena sindicalista.
1: ¿Quién pudiera?
0: Bien, señores, gracias, Morando.
1: No, gracias a ustedes, la rompiste.
0: Esta noche.
3: A las 20 con Loral Deportiva.
0: Por supuesto, Wolman.
2: Hasta mañana.
0: Hasta mañana, Turca.
4: Adiós.
0: Sigue, Babi. Chau.
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6: Hora 17, cielo despejado en la ciudad de Buenos Aires. La temperatura 14 grados, una décima, humedad 53%.
5: Nacionales.
7: Presupuesto 2027. El gobierno busca eliminar los aumentos automáticos de la AUH y asignaciones familiares.
6: El proyecto propone derogar tres artículos de la ley 27.160 vinculados con la actualización de las prestaciones de ANSES.
7: Causa YPF, el fondo que perdió el juicio en Nueva York, inició un reclamo contra Argentina ante un tribunal del Banco Mundial.
6: La Procuración del Tesoro de la Nación fue notificada del pedido de arbitraje y buscará una resolución favorable para Argentina. El proceso podría demorar entre 5 y 10 años.
7: Base naval de Ushuaia. El ministro de Defensa Nacional, Carlos Presti, confirmó que las obras comenzarán en enero de 2027.
6: Estimó que el proyecto requerirá una inversión de $450 millones durante 4 años.
8: Ya en enero arrancamos con la construcción de la base. La semana pasada estuve en Ushuaia, no había nada, en realidad hay solamente un monolito, un contrapiso de cemento. Fuimos con unas carpas a instalarnos ahí al lugar donde va a estar la base, y en enero, como digo, empezamos las obras tanto en Ushuaia como en Petrel, que es el punto más cercano al continente blanco. Tenemos una base que también vamos a hacer obras de infraestructura en ese lugar.
7: El Senado sesionará mañana para debatir el proyecto de inocencia fiscal.
6: Amplía Rodrigo Porto.
9: Móvil. Es un adelanto de Radio Rivadavia. Hace minutos, en la reunión de labor parlamentaria, se dispuso que mañana a las 11 habrá sesión en la Cámara Alta. Discutirán como tema principal inocencia fiscal y podría convertirse en ley porque ya tiene media sanción de la Cámara de Diputados. También se va a debatir el pliego de jueces, el proyecto además de biocombustibles, el traspaso de tribunales a la órbita de la Ciudad de Buenos Aires. Por el momento queda de lado la reforma de la Carta Orgánica del Banco Central. Senado Rodrigo Porto, Radio Rivadavia.
5: Judiciales.
7: La Justicia Federal de Río Grande ordenó a dos empresas internacionales frenar el avance del proyecto petrolero Sea Lion en Malvinas.
6: Se trata de Rock Hooper y Navitas. La jueza federal Mariel Borruto alude perforaciones, instalaciones submarinas y la extracción comercial.
7: El juez Ariel Lijo ordenó levantar el secreto fiscal y bancario para investigar el patrimonio de Claudio Chiqui Tapia.
6: El magistrado aprobó las 20 medidas solicitadas por el fiscal Gerardo Polichita en el marco de la causa por presunto enriquecimiento ilícito.
7: Juicio contra Pity Álvarez. Con el permiso del tribunal, el cantante no estuvo presente en la sala.
6: Informa Pablo Lugano.
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10: En su declaración, el perito aseguró que Álvarez sufre disturbios en la personalidad y graves tendencias adictivas, pero que al momento del encuentro con la víctima, su conducta era dirigida, es decir, que tenía de voluntad de cometer un hecho determinado. Minutos antes y tras el cuestionamiento de la defensa al tribunal, esto decía el abogado de la querella, Fernando Burlat.
11: Es cierto que la defensa arranca su tarea hace poco tiempo. He hablado ya en reiteradas oportunidades de las aptitudes, de las cualidades de los actuales defensores de Álvarez, que son realmente brillantes, son gente muy preparada, muy preparada.
10: Desde los tribunales, Pablo Lugano, Radio Rivadavia.
7: El Tribunal de Casación bonaerense confirmó la condena contra el ex marido de Julieta Prandi, Claudio Contardi.
6: Cumplirá 18 años y 6 meses de cárcel por abuso sexual agravado y violencia de género contra la modelo.
5: Policiales.
7: Detuvieron a tres sospechosos del robo y crimen de David Elías Ojeda Vázquez en José C. Paz.
6: Se realizaron 8 allanamientos donde se lograron los arrestos y el secuestro de la moto y ropa usada al momento del asalto.
5: Economía.
7: La inflación mayorista se aceleró al 2,1% en agosto, impulsada por las nuevas subas de petróleo.
6: Acumuló 29,8% los últimos 12 meses. El índice mayorista experimentó un incremento de 1,3% respecto a la medición previa y quedó por encima del indicador minorista.
7: El consumo masivo cayó 4,9% interanual en agosto y encadenó una racha negativa de 9 meses.
6: El impacto del menor poder adquisitivo se sintió también en los servicios, según un estudio privado.
7: El dólar oficial cotizó a 1.485 pesos para la compra y 1.535 para la venta en el Banco Nación.
6: El dólar blue se vendió a 1.560 pesos en la City porteña y el riesgo país ubicó en los 503 puntos básicos. El Bitcoin cerró a $75,000.
5: Internacionales.
7: Para bajar la dependencia de los celulares, Singapur les paga a sus ciudadanos por leer libros.
6: La medida busca paliar el auge de lo que se conoce como doom scrolling, la acción de consumir contenido en redes sociales e internet de manera compulsiva.
7: La Reserva Federal de Estados Unidos subió la tasa de interés por primera vez en más de 3 años. Pasa de 3,5 a 3,75%.
6: El objetivo es frenar la inflación persistente alimentada por los altos precios del combustible.
5: Deportes.
7: La Argentina no estará en el calendario 2027 de la Fórmula 1.
6: Serán 24 carreras y se aumentarán las competencias sprint a 19. Comenzará el 12 de marzo y finalizará el 12 de diciembre.
7: La selección de fútbol femenino sub-20 quedó eliminada del Mundial tras perder con Corea del Sur.
6: El equipo dirigido por Cristian Meloni cayó 1-0 ante las asiáticas en octavos de final del torneo que se disputa en Polonia.
5: El tiempo.
7: Para este jueves en la ciudad de Buenos Aires se espera una jornada con cielo despejado. Temperatura mínima estimada 10 grados, máxima 21.
6: La actual en capital y alrededores 14 grados una décima, cielo despejado, humedad 53%.
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4: Choque en la General Paz, a la altura de Nazar, resentido hacia el Río de la Plata. En dirección Riachuelo también hay demoras por los curiosos. Cabildo y Bedia, está reducida la circulación, sentido hacia García del Río por un motociclista accidentado. Tengan en cuenta el final de la autopista del Oeste para ingresar a la General Paz con demoras luego de un choque a la altura de O'Higgins, kilómetro 13 reducido. En tanto, empiezan a cerrar las inmediaciones a Plaza de Mayo a la espera de una manifestación. Desde Control de Tránsito, J. Lionetti.
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0: Hola, ¿qué tal? ¿Cómo les va? Muy, pero muy buenas tardes. 5:09. Estamos arrancando aquí, Basta, Babi, la tarde. El regreso de Rivadavia por el AM630. Mi nombre es J. Leonetti. Babi está descansando. Ya lo vamos a tener muy pronto aquí, pero les aseguro que está todo muy preparado, muy ajustado para hacerles compañía hasta las 20, hasta que llegue la oral deportiva. Quédense, no se vayan. ¿Están arriba del auto? Bueno, yo sé que muchos están arriba del auto en este momento. Terrible, ¿qué pasó hoy? Que yo lo tengo que saber, recién lo dije en el informe de tránsito, pero no sabemos. Hay días, viste, que son sorpresa, para lo que es el tránsito.
1: Mira mi cara.
0: Sí, ahí está. ¿Qué?
1: Estoy muy
0: sorprendida. Vos, por ejemplo, venís habitualmente por la General Paz, pero vos venís, vamos a contarle a la gente, desde el oeste, sentido Río de la Plata, que hasta ahora no debería ser tan complicado, sin embargo, estaba trabadísimo.
1: Trabadísimo. Yo vengo, agarro acceso este y después General Paz para el lado de Capital.
0: Venís a contramano.
1: A contramano, sí, pero si no hay tráfico, no es mucho tiempo, son poquitos minutos, media hora, 40 minutos, lo mismo que... Tal vez uno tarda en moverse acá en Capital Federal.
0: Claro, sí.
1: Bueno, resulta que parece que hubo un señor choque en General Paz. Entonces me hizo bajar del acceso este en Ciudadela, meterme todo por adentro hasta en algún momento agarrar General Paz. Pero claro, viste que todos hacemos lo que nos dice la aplicación.
0: Waze dice, Simon Said, y todos van por ahí. Sí.
1: Claro, y son calles por adentro, no están preparadas para semejante caudal de vehículos.
0: Bueno, eso es lo que está pasando. Está muy demorada la General Paz, tanto sentido Río de la Plata como en dirección hacia el Riachuelo. Hay que tener un poquito de paciencia. Sí, ahí fue a la altura de Nazarre el choque en la General Paz, sentido hacia el Río de la Plata, y eso hace que trabe absolutamente todo. Sentido al Riachuelo, además del tránsito, los curiosos, pues no está restringido en dirección hacia Liniers, hacia lo que es el puente La Noria, pero está realmente colapsado. Yo hoy, por ejemplo, vine en subte.
2: Bien.
0: ¿Sí? Vine en subte, de hecho vengo de estar con el señor subte.
2: Claro.
0: Claro, ¿no? Porque hoy presentaron un reporte de sustentabilidad. Sí. Había un montón de pibitos en la Facultad de Derecho, vieron que es más grande la Facultad de Derecho, la estación, que además tenés ahí un lugarcito para comer. Es simpático, sí. Creo que es la única vez que fui a la Facultad de Derecho yo, ¿no?
2: Creo claramente que lo que más cerca estuve.
0: El subte, la línea H lo que me deja más cerca. No, había un montón de pibitos de escuelas porque hicieron un taller que tiene que ver justamente con la sustentabilidad, con la movilidad sustentable. Tipo pibes así, haciendo, ¿cómo se llama esto? Manualidades, ¿no? ¿Cómo se llama cuando decían recortar papelitos?
2: Sí, collage.
0: Un collage, ahí está. Estaban con un collage en vivo, más allá de lo que ya habían laburado en sus escuelas, y que de hecho va a quedar expuesto ahí en el hall de la estación Facultad de Derecho. Así que, un dato que yo, la verdad, no lo tenía en números. Vos decís, che, ¿cuántos autos reemplazás con el subte? 600 autos.
1: Wow.
0: Ayer cuando hablábamos con Melissa Artúa, que decía, entran 2,5 millones de personas a la ciudad, ¿sí? Pensá que por lo menos dentro de la ciudad, gran parte, si hubiese buenos estacionamientos, podés seguirlo después en el subte. Puede seguirlo en el transporte público. Claro. Y eso sí tiene que ver con la sustentabilidad. O sea, bajar lo que es la huella de carbono.
2: Sí, totalmente. ¿Mm?
0: Es importantísimo. Totalmente. Pero bueno, de todas formas, vale aclarar que no tiene nada que ver el subte. Me equivoqué, me pasé.
1: Ah.
0: Me pasé, me quedé leyendo noticias y de repente, epa, no estaba en Oceros, estaba en José Hernández, así que... Las últimas cuadras fueron a pasito firme.
2: Está bueno, para hacer ejercicio, escúchame.
0: Sí. Claro, como ayer, yo dije que ayer tenía la mochila y todavía la tengo con la ropa limpita para salir a correr, no lo hice. Bueno, ya corrí hoy antes del programa.
2: Claro, que no tenía esa ropa deportiva.
0: Sí, ya, no, estaba acá con saquito, con todo. Bueno, no importa, ya está, ya será otra oportunidad.
1: Moderno.
0: Bueno, chicas, tenemos muchísimo para conversar en el día de hoy. Un ratito vamos a empujar changuito, vamos a ir por góndolas, vamos a ver cómo estamos con el tema de el consumo de los argentinos. Ya hablamos de que los precios en septiembre nos están sorprendiendo, ¿sí? Que veníamos con una inflación retenida, bien, tranquila, que fue el número de agosto, pero que hubo en estos primeros 15 días del mes un sopetón bastante importante en algunos productos, en algunos rubros.
1: Sí. Tenemos varios datos para hoy que vamos a desarrollar después. Hace un ratito salió El dato de inflación mayorista, aceleración con respecto al mes de julio. Y hoy sacamos un artículo también en Noticias Argentinas contando un poco la diferencia que está registrando el movimiento de precios bienes versus servicios. Bueno, una diferencia tienen entre sí, te adelanto solo este dato, de casi 9 puntos. Por eso, en parte, hay muchos que...
0: Por adelante los servicios.
1: Por adelante los servicios.
0: Que el servicio es algo que no puedes cortar. Claro. Porque vos decís, che, cambio el pan, dejo esta marca de dulce de leche por otra, o suspendo el dulce de leche. Ahora, servicios, desde luz, gas, ¿metemos también ahí todo lo que es telefonía, internet dentro del servicio?
1: Sí, también.
2: Que ponele eso, capaz de decir, bueno, no miro tele. Pero después hay un montón de otros servicios.
0: Está bien, pará. ¿Qué podés desconectar del tele? ¿El premium de los partidos? ¿Sí? ¿Algún on demand? ¿Está bien?
2: Sí, claro, sí, totalmente. Pero digo, capaz de los servicios es el que menos necesitas. Ponele, pero gas.
0: La comunicación. Internet es fundamental.
2: Sí, bueno, igual vayamos cruzando la General Paz y no hay comunicación, ¿eh?
0: No, internet tiene todo el mundo.
1: Se cuelga,
0: amiga,
1: se cuelga de Wi-Fi.
2: No, todavía lo sigo pagando. Que está bastante caro,
0: sí,
2: pero...
0: O el abono mínimo del teléfono o cargarle la tarjeta cada tanto, por lo menos para tener WhatsApp.
2: En eso sí, digo de lo que es el servicio de televisión, por ejemplo.
1: Claro, el cable.
0: El cable, chicas, está desapareciendo. El cable va para atrás, totalmente. El on demand, cualquier plataforma, la que más te guste, local, nacional, internacional. Totalmente. Digo, la realidad es que se los está comiendo.
2: No, totalmente. La telefonía es esto que mencionábamos.
0: ¿Vos tenés cable en tu casa?
2: Sí.
0: Pero pagás algo que es específicamente cable, no importa la marca.
2: Sí,
0: sea cable.
2: Exactamente,
0: ¿vos
2: sí.
0: pagás cable?
1: No, yo pago un internet que te da el cable.
0: Claro. Yo pago el internet y después pido prestado alguna clave.
2: Claro, claro.
1: Obvio.
2: No,
0: claro, se comparten las claves.
2: Yo miro mucha tele, pero sí sé que es algo indispensable. Miran el on demand, miran plataformas.
0: Sí, bueno, también tiene que ver con el grupo etario, ¿no? Yo veo, por ejemplo, en mi suegro, gente grande, cercana a los 80 años, que no le podés sacar la televisión y no le podés sacar la experiencia del control remoto y del hacer el zapping, porque si le decís, no, tenés que entrar al telefonito, a la aplicación tal, y
2: ni lo intenten.
0: El control remoto este nuevo que viene con los botones de las aplicaciones los ha confundido más.
1: Obvio.
0: O sea, quieren cambiar de canal y de repente entran a la pantalla de on demand. Y dicen, ¿cómo hago? Estaba el otro día mirando un partido, yo encima que no sé nada de fútbol, digo, me parece que es viejo.
2: Claro,
0: este, él estaba convencido y digo, me parece que es viejo. No era tanto, pero bueno, es importante. Bueno, novedades con respecto a Prandi. Ayer hablábamos de Prandi que se casó, que estaba contenta. Ya en un ratito Nancy nos va a contar acerca de... Si están todos contentos en ese casamiento, porque parece que faltó mucha gente.
2: Sí, ayer lo había anticipado.
0: Sí, vamos a ver. Vamos a ver qué excusas. No, llegué tarde porque la General Paz, pero a lo del casamiento, digo. Pero el tema es, Prandi, hoy es noticia también.
2: También es noticia por una resolución que dio a conocer la Cámara de Casación bonaerense respecto a Claudio Contardi. ¿Quién es? No nos olvidemos, el ex marido... que fue condenado el año pasado por abuso sexual y violencia.
0: ¿Es expareja o exmarido?
2: Estaban casados, se divorciaron y después ella logró denunciarlo, denuncia que llegó a la justicia y fue condenado. Bueno, hoy hubo una resolución, así que vamos a estar dando detalles. Hubo una reducción de la pena, pero igual Prandi lo celebró, así que... Buen punto por ese lado, vamos a estar retrasando un ratito.
0: Bueno, de corazón contento y justicia en orden, podemos decir para Prandi. Vamos a meternos con la primera de las notas. Recién lo decíamos con Ro, el tema de cómo están no solo el consumo, sino las señales de la macroeconomía. Le damos la bienvenida a Lorenzo Sicauti Gravina, él es director de análisis macroeconómico en Equilibra. Lorenzo, ¿cómo te va? Bienvenido aquí a la tarde, al regreso en Rivadavia.
3: Muy buenas tardes.
0: Bueno, arrancamos. Digo, estamos pensando no solo en lo que es decíamos, empujar el changuito, sino también en los números macros, porque toda esta semana los principales datos, las principales noticias nos hablan de aquí a futuro, del presupuesto 2027, de los índices de inflación, de cuál será fijado el salario mínimo. ¿Qué es lo que ustedes ven y qué es lo que han presentado en los últimos análisis de Equilibra?
3: Bueno, en particular el presupuesto 2027 es interesante porque ya está hablando el año que viene, un año de elecciones presidenciales, ni más ni menos, y vemos que los supuestos sobre los que se basa son más o menos razonables, uh-huh. A diferencia, por ejemplo, te digo, el proyecto de presupuesto del 2026 habla de una inflación del 10% para este año, cuando va a ser 30, ¿no? Creo un crecimiento del 5%, y este año con suerte vamos a estar en 2 o un poquito por debajo del 2%. Para el año que viene se está previendo un crecimiento del 4%, nosotros lo vemos un poco optimista, estamos entre 2, 2 y medio, el mercado está viendo, el REM, Reglamento de Expectativa de Mercado, está viendo 2,9. Y en materia de inflación el gobierno tiene 18% para el año que viene, que no está tan lejos, por ejemplo, del consenso del mercado, que habla de 20,5% de inflación, nosotros tenemos un poquito más, 22%, pero dentro de todo es un presupuesto que se armó, digamos, sobre supuestos macroeconómicos más o menos razonables, y la gran duda, y con equilibrio fiscal, digamos, un superávit primario que alcanza para pagar los intereses.
0: Sí, esa es la regla de oro, ¿no? No gastar más de lo que entra.
3: Sí, eso está, y la gran duda es un poco, como te decía, que por lo menos nosotros lo vemos más pesimista, es una actividad que le está costando un montón, este año salvo minería, energía y el sector agropecuario, el resto de las actividades están reptando, pensá que con solo esos tres sectores te van a explicar un punto y medio el crecimiento este año, uh-huh. Y estamos diciendo que este año el crecimiento va a estar entre un punto y medio y dos, o sea, prácticamente el resto de los sectores están estancados, estamos hablando del 85% del Producto Bruto Interno, pero más del 90% del empleo privado formal, bueno, y sectores que como la industria, comercio, que aportan mucho al fisco, a la recaudación, y que no está claro, el gobierno obviamente te dice incluso que el 4% va a ser liderado por la industria el año que viene, ojalá que eso ocurra, pero la verdad que hoy después los datos de julio, sobre todo, estamos viendo una industria que no termina de hacer piso, ¿no? O sea, sigue cayendo, la construcción también, le está costando incluso estabilizarse, ¿no? Que para pensar en crecer, el primer paso es dejar de caer, ¿no? O sea, claro. Estabilizarte y después empezar a crecer. Así que un escenario 2027 que en el cual se mantiene equilibrio fiscal, pero según el gobierno con un poco más de ingreso y un poco más de gasto, la realidad es que como nosotros no vemos tanto crecimiento, le va a costar a la recaudación crecer el año que viene, y eso le pone por definición que tampoco va a poder crecer el gasto primario para justamente, si no aumentan los ingresos, no puedes aumentar el gasto con esta regla de oro que vos decías de estar en equilibrio fiscal.
1: Lorenzo, ¿cómo estás? Rocío Kalenok te saluda.
3: ¿Qué tal, Rocío?
1: Bueno, esta semana se va a dar a conocer un dato de actividad económica y ya casi todas las consultoras hablan de números negativos para el gobierno. Se redujo mucho la proyección de crecimiento que había a principio de año a, bueno, estos últimos meses del 2026.
3: Sí, sí, es así. Primero, lo que se va a conocer es el dato de las cuentas nacionales, el segundo trimestre, pero ya sabemos por el EMAE, que es el estimador mensual de actividad económica, que el segundo trimestre cayó 0,9 la actividad, o sea que había vuelto a los niveles del cuarto trimestre de 2025, o sea, perdió lo ganado en el primer trimestre. Vamos a ver, obviamente, después si en las cuentas nacionales se modifica un poco este 0,9, un poquito más, menos caída o un poquito más, pero va a estar con una caída sustantiva, y vamos a ver obviamente también los datos de inversión, a ver si finalmente después de cuatro trimestres consecutivos se estabiliza o deja de caer, bueno, probablemente el consumo privado esta vez sí con algún retroceso, un trimestre difícil, y yo te sumo que a esto se le suma también los indicadores de julio, y nosotros en equilibrio tenemos un anticipo de actividad que nos da caída, pero otras consultoras también, una caída significativa de la actividad en julio, por lo cual todo te va indicando que va avanzando el año, pero lejos de aparecer los brotes verdes, está todavía, por lo menos en la mayoría de los sectores, este 85% de actividades no primarias, es decir, que no está el agro, no está la minería ni la energía, viene muy, muy, muy pesada, muy estancada la economía. Y fíjate que el derrame en los grandes centros urbanos no depende ni del agro, ni de la minería, ni energía, sino de estos sectores que están sacados.
0: Bueno, ese es el punto clave, ¿no? Cuando hablamos de petróleo, de minería, o sea, oil and gas, y también incluso del campo que tendríamos que apuntar más hoy a la ganadería que a los granos, porque hoy Chacra no es negocio, y Chacra por lo menos sería lo más rápido, ¿no? O sea, en un par de meses tenés cosecha y tenés para vender. Ahora, lo que está funcionando es la ganadería y eso es inversión a largo plazo. Todos los proyectos mineros que se están desarrollando, si bien hay algunos sectores, caso fabricantes de camiones que están contentos porque están vendiendo, la realidad es que todavía es muy, muy largo. Son inversiones primarias.
1: Comercio, construcción e industria. Claro. Números negativos. Es la mayor parte de los sectores que generan realmente empleo, ¿no? Uh-huh.
3: Sí, sí. Impuestos. Fíjate que la recaudación viene cayendo casi sistemáticamente, algún mes no, porque ganancias y esto y lo otro, pero en términos generales viene cayendo. Y no es casualidad, porque los sectores que más empleo generan y más impuestos, más formales, más formalidad hay, son los que están relativamente peor. Y te sumo que intermediación financiera, que por el lado de la oferta, pero también por el lado de la demanda, ayudaba a las familias a consumir más. También este año, o desde fines del año pasado, con la suba de tasas y después el crecimiento de la mora, también se frenó. Entonces te quedan muy pocos sectores que empujan, que son importantes, que son sectores exportadores, que te generan más dólares. Eso es positivo. Digamos, el récord de exportación está ahí, el récord de actividad de petróleo y gas está ahí, la minería está ahí, pero sobre todo pensando en 2027, si esto no derrama a los grandes centros urbanos, me parece que va a ser muy difícil para el gobierno, ¿no? De cara a las elecciones, por lo menos ampliar su base electoral respecto a la que lo votó en primera vuelta, ¿no? O sea, el 2023.
1: Lorenzo, hablábamos al inicio de lo que está pasando con el presupuesto de los hogares. Decíamos que hay una marcada diferencia entre el ritmo de aumento de los bienes en relación con los servicios, y eso en parte explica, por un lado, no, la situación del consumo, y por otro lado, que si bien el IPC general muestra, ¿no?, o está intentando seguir ese proceso de desaceleración, hay muchas familias que por el aumento de los gastos fijos no lo sienten. ¿Qué está pasando con el ingreso disponible? ¿Qué tendencia vienen viendo?
3: Bueno, nosotros vemos que a lo largo de la administración Milei el ingreso real por el salario cayó, pero más cayó el ingreso real disponible, que es aquel que es después pagar los gastos fijos. Y esto tiene también parte del ajuste fiscal. ¿Por qué? Porque para justamente el Estado reducir los subsidios tuvo que subir las tarifas, pero las tarifas por arriba de la inflación. ¿Por qué? Porque la idea es que las familias o las empresas empiecen a pagar el precio pleno, ¿no? Para reducir los subsidios. Bueno, cuando vos sumás toda esa masa de las prepagas, alquileres y otros precios que también se liberaron, te da que la caída del ingreso real disponible después del pago de los gastos fijos se han vuelto mucho más pesados para los hogares, es más significativa. Entonces estás en una situación más compleja, ¿no? Y esta idea de que en todas las encuestas de opinión se está recogiendo, que es que la gente no llega, o una buena parte de la población no llega, no solo no puede ahorrar, sino que la mayor parte de la población, sino que además una buena parte no llega a fin de mes, se tiene que endeudar con un familiar, etcétera, etcétera.
0: Sí, y algunos sectores que dicen que incluso estaban a favor de hay que hacer el esfuerzo, y decían, bueno, pero yo tengo el canuto, entonces, bueno, utilizo un poquito, ya no alcanza ese canuto.
1: La morosidad, básicamente, también, ¿no? Eso es otra muestra,
3: es que hubo
1: de eso.
3: Sí, la morosidad significa, porque hay casi 6 millones de personas que están en mora y probablemente no pueden acceder en el corto plazo a un nuevo crédito, salvo una refinanciación, porque en su momento, cuando cayeron inicialmente los ingresos, se esperaba que la situación mejore, que haya más empleo, más salario real, etcétera. Hasta mediados de 2025 esto estaba pasando, de repente empezó a caer el salario real, dinámica que sigue incluso en el sector privado formal, que tiene paritaria, etcétera, sindicatos, que está pasando también en la primer semestre de este año, el empleo privado formal por goteo, pero está cayendo todos los meses, y bueno, se vuelve un combo complejo, que inicialmente con canuto o crédito vos podías más o menos mantener el nivel de vida, pero de repente estás que la situación, lejos de haber mejorado, empeoró, y que vos te endeudaste para tratar de mantener un nivel de vida que evidentemente no lo podés en esta nueva configuración sostener. Entonces se vuelve todo mucho más engorroso, más pesado. El crédito, que era uno de los motores, como les decía antes, de la recuperación, del famoso pedo de buzo, como dijo el presidente, ya no está. Entonces se han apagado muchos drivers del crecimiento, y esta es la gran duda, ¿no? Ya el REM bajó de 2 a 2,1.
0: Sí, el tema es cómo se va a traducir esto después políticamente, claramente, y es por eso la preocupación del sector político, porque ya entraron en carrera electoral. Lorenzo Sigau Carabina, gracias por este contacto aquí con Rivadavia.
3: Un placer, hasta luego.
0: Que la pase bonito. Una cortita, tenemos ya casi media antes del info.
4: Sí, estamos.
0: Temperatura.
4: Está hermoso el sol.
0: Está hermoso.
4: Sí, a ver.
0: Yo siento, yo soy el único que tuvo frío hoy.
4: Tírame. A ver, ¿para vos cuánto? 13 grados.
0: No sé, tuve 13. Frío.
4: Sí.
0: Tuve frío. Me parece que me equivoqué de vereda.
4: Era el último día de frío. 13 grados tenemos, pero claro, hay sol. Entonces, listo, ya está, no te importa el número.
0: En un ratito nos vamos al pronóstico. 5:30.
4: Rotativo del aire, Patricia Costanzo, Francisco Martínez González.
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6: Hora 17:30. La temperatura en Buenos Aires 13 grados 6 décimas. Humedad 55%.
7: Luis Caputo avanzó con el Banco Mundial por el financiamiento para sectores estratégicos.
6: El ministro de Economía recibió a funcionarios del organismo con quienes proyectó estrategias para 2027.
7: En tanto, el Fonplata aprobó una garantía por hasta 250 millones de dólares para la Argentina, que permitirá avanzar en la búsqueda de un nuevo préstamo con bancos internacionales.
6: La justicia sumó un nuevo acusado para que sea procesado en ausencia por el atentado a la AMIA.
7: El juez federal Daniel Rafecas incluyó entre los imputados a Ali Asghar Jejasi, quien fue mano derecha del ex líder iraní Ali Jamenei.
6: En plena tensión con Trump, la Unión Europea invita a Canadá a convertirse en el primer socio al bloque.
7: En su discurso anual, Ursula von der Leyen anunció la inédita propuesta frente al premier Mark Carney.
6: La figura nunca se aplicó y podría incluir libre circulación, defensa y beneficios comerciales.
7: La selección argentina de Copa Davis recibirá a Turquía este fin de semana en Neuquén.
6: El principal jugador representante, Mariano Navone, dijo que sueña con definir un quinto punto con el país.
8: Es verdad que desde muchos años atrás, cuando era chico, soñábamos con estar definiendo un quinto punto de Copa Davis, de jugar para Argentina. Creo que ahora venimos todos muy bien. Thiago con una excelente gira en Estados Unidos. Fran y yo con un muy buen US Open. Yo con una gira muy regular, digamos, ganando partido casi todas las semanas. Con los dos compañeros que tengo al lado de singles, yo voy a decir locura. Se va a vivir una locura, pero por muchas emociones.
7: Cielo despejado en la ciudad de Buenos Aires, la temperatura 13 grados 6 décimas, humedad 55%.
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0: 5:33. Bueno, entonces no hace frío.
1: No, 13 grados.
2: Sí, a ver, decí la verdad. A la mañana, para los que madrugamos a nuestro pesar, hacía frío.
0: ¿No salías a las 10 de la mañana de tu casa?
2: No, yo dije que la vida empieza a las 10 de la mañana. Yo lamentablemente tengo que arrancar
1: la a las 10 ya está el camarín mostrando la ropa.
2: En algún momento, cuando trabajaba de tarde, que la redacción, periodista de tarde, tarde-noche... Bueno, sí, podía darme el lujo de levantarme más tarde, pero para mí la vida, yo no puedo ver a esos chicos a las 7 de la mañana yendo al colegio.
1: Y no, me parece que es una
2: tortura.
0: Hoy ya me crucé unos vecinos en bici yendo al colegio. Sí. Y bueno, me parece que la semana que viene arranco.
1: Mañana
0: juego local, me quedo acá en Capital.
1: Ok, pero el lunes...
0: La semana que viene creo que arranco ya en bici. Sí.
1: Bueno, les
0: 3 kilómetros, pedaleando. Ojo.
2: 3 kilómetros.
0: Sí.
2: 3 kilómetros no es nada.
0: Para una chiquita de 5 años.
2: Ah, la nena sí.
0: No, yo no tengo problema.
2: No, 5 años la vas a diciendo vos.
0: La voy a hacer pedalear. La poncho y que vaya pedaleando.
3: Opa. Dale, nena.
0: No, como
1: yo. Pensé que le
0: el año que viene, no sé, quizás.
3: Es como Biónica, dale.
2: Dale, que vaya.
1: Les cuento que le mando un beso enorme al señor Babi Echecopar. Le decimos a los oyentes que en una semana antes va a estar acá, al aire. El martes, por ahí, ya el martes seguramente va a estar con nosotros. Bueno. Está pasando bárbaro, descansando. Manda fotos para que veamos todo.
2: Se lo merecía.
1: Sí, necesitaban ahí tomarse. Bueno. Así que. Bueno, Jotita.
0: Sí, señora.
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0: Che, quiero saber qué pasó, el trasfondo con el casamiento de Prandi. ¿Cuáles fueron las excusas para no llegar, para llegar tarde? Ya dijimos que Prandi está doble con mente contenta, porque tiene una cuestión judicial ahí.
2: Sí,
0: pero
2: claro.
0: El tema es esto, ¿cómo es que te invitan a un casamiento y llegas tarde?
2: Bueno, a ver, lo que pasó fue lo siguiente. Ellos, ya te dije, Julieta Prandi, lo conoce Manuel Ortega en plena pandemia, 2020. Tuvo una separación, bueno, las dos separaciones fueron complicadas.
0: Sí, claro.
2: La de Julieta, ni hablar, sabemos todo el caso de Claudio Contardi y que llegó a la justicia y ahora finalmente le confirmaron 19 años y 6 meses de prisión por abuso. Y en el caso de Manuel Ortega, Manuel tuvo muchísimos años con Ana Paula Dutil, y Ana Paula Dutil atravesó una depresión muy severa. Ella lo contó, por eso lo cuento. Fue depresión, intento de quitarse la vida en algún momento. La pasó muy mal. Toda la familia Ortega la quiere muchísimo. Ella sigue siendo, por ejemplo, muy amiga de Julieta Ortega, y sigue muy vinculada. Además tienen hijos en común, con lo cual sigue muy vinculada a la familia. Pero bueno, no se sabe exactamente cómo viene la mano, porque la noticia del casamiento que tuvo lugar en el día de ayer entre Julieta Prandi y Emanuel Ortega, después de 6 años de noviazgo, no tendría que asombrar a nadie, llamó la atención porque fue repentina. Pues sí, sorpresa, porque no quieren que vaya a la prensa. Una cosa es que no quieras que vaya a la prensa y otra es que no quieras que vayan tus hermanos. Eso es lo que llamó la atención, porque cuando estaban ahí decían la hermana de Julieta estaban Evangelina y Palito, por supuesto, muy contentos porque la quieren como una hija a Julieta Prandi, que se incorporó, y estaban los hijos de los dos, ¿no? Estaban los hijos de Manuel, India y Bautista, estaban los hijos de Julieta Prandi también, todos muy contentos porque a Julieta de verdad la incorporaron a la familia. Pero no llegaron los hermanos de Emanuel, La única que llegó, no para la ceremonia, sino para el almuerzo, fue Julieta, que dice que tenía gente trabajando en la casa, bajó un momento a tomar un café, porque se estaba tomando un café mientras, no, bajó un momento porque estaba con esa gente trabajando en la casa y después fue directamente para el almuerzo. Lo que dicen es que esto se empezó a tramar hace 2 meses, un pedido de matrimonio. En las entrevistas, vamos a decir la verdad, a Emanuel, que es bastante reservado, no se lo veía muy exultante contando cómo había sido el pedido de matrimonio. Algunos decían, no, en realidad era ella la que se quería casar, que ella la separó de sus hermanos. A mí me suena muy extraño que una mujer vaya a interceder en la voluntad de un hombre de 50 años.
4: Está por decir, grande, claro, está grande.
0: Si me decís,
2: ahora, puede haber algún conflicto, alguna cosa, y quizás los hermanos quedaron dolidos por Ana Paula, que estuvo mal. Esas cosas pueden pasar en las mejores familias. El problema es que parece que los hermanos se enteraron sobre la fecha. O sea, todos nos enteramos cuando...
0: Entonces no es culpa de Julieta Ortega que no pudo decirle al pintor que falte. No, che, pará, que sabes que es difícil tener gente en casa, los sobrinos, te lo perdés y fuiste.
1: Pero claro, día anterior capaz que ya sabía lo del caso. Tienes razón.
2: Pero pará, el día anterior, a ver, cuando vos te casás, es una organización, digamos. Yo me voy a casar, no tengo con quién, pero bueno, supongamos que yo me voy a casar.
4: Invita.
2: Y bueno, y mis hermanas van a saber que hubo una propuesta, que estoy en gestión.
0: Ay, escúchame, para, hay que ir al registro civil, pedir una fecha. Los testigos.
2: 2 meses de anticipación.
0: Tienen que llevar testigos.
2: Claro, no pueden los hermanos enterarse un día antes de Sebastián Ortega estar filmando y decir, ah, no, tengo que parar todas las grabaciones. La otra que estaba en ensayo, no, paremos la gira, digamos. No, es como que... Es algo que se puede programar. Vos podés decir, bueno, capaz que no querían decir nada para que no se filtre, para que no fuera la prensa. Puede ser, a veces hacen eso y les sale mal siempre. O puede ser que no quisieran que fuera la prensa justamente para que no vieran que faltaba gente y que había algún conflicto en la familia. A ver, hoy Julieta Prandi habló y estaba muy enojada, sí, porque ella dice que estaban sus hijos y los de Manuel. Ayer en una nota, sin querer, se le escapó que estaban los que tenían que estar. Pero bueno.
1: No se le escapó, Nancy.
2: Bueno, se escapó. Entonces, lo que dijo es porque muchos empezaron a recibir mensajes dando cuenta de esto, ¿no? De que no, que Julieta lo separó y que Julieta y que qué sé yo, y que se lleva mal y con tal y con cual. Y dice, yo no voy a responder por gente resentida, mala onda, que no me quiere y que ni siquiera da la cara, porque nadie concretamente va y dice, todos son trascendidos que matan a través de periodistas o mensajes en redes sociales. Y lo que llamó ayer la atención también fue que le hicieron una pequeña nota a India, hija de Emanuel, y ella dijo, si se casara mi hermano, yo estaría. Que me parece que es lógico. Salvo que vos tengas un conflicto, bueno...
0: La mató a la tía.
2: Buscá la manera de...
0: A los tíos.
2: Claro, a los tíos. O sea, Julieta enojada negó todo tipo de roce o molestia. Dicen que no es una familia que esté hablando todos los días por WhatsApp, pero que hablan... que se ven. Son bastante habituales estos asados que organiza Palito con toda la familia, que vayan todos los hijos. Son muy familiares ellos. Pero bueno, lo concreto es que no estuvieron, que esto generó muchos rumores, que Julieta se mostró enojada por estos rumores, evidentemente. Pero bueno, esperemos que triunfe el amor.
1: Sí, seguro, pero qué raro todo.
0: El amor fraternal, decís que tiene que triunfar. Porque,
2: bueno,
1: el otro ya triunfó.
2: Sí, sí, claro. Yo,
1: ¿cuántos años le dieron al ex de Julieta Prandi?
2: 18, le habían dado 19. Sí. Y ahora la confirmación son 18 años y 6 meses por abuso sexual agradado, por el vínculo y violencia de género.
4: Sí, sí, a ver, hoy la sala
0: ya está
4: quinta.
0: En cara, ¿no?
4: Sí, ella está detenido desde que se le dio sentencia. La sala quinta del Tribunal de Casación bonaerense hoy lo que hizo fue confirmar la condena, sí, una reducción de tan solo 6 meses, porque un poco lo que decían es que le quitaron un agravante que era respecto a conflictos posteriores. Dijeron, el tribunal no pudo confirmar el por qué se le dio a conocer este agravante, motivo por el cual se lo quitaron. Uh-huh. Esto surge por un recurso de apelación que hizo Fernando Sicilia, que es la defensa de Contardi, al sostener que había varias irregularidades.
0: Pero un agravante que fue muy discutido por la gente, por la prensa, era que si, digamos, él siendo pareja era violación o no era violación. Eso quedó firme.
4: Eso quedó firme.
0: A ver. Digamos, y como agravante por ser pareja.
4: Confirman la condena, la calificación y la detención de Cortardi, que él sigue detenido, tiene que cumplir ahora 18 años y 6 meses de prisión. Es una resolución de 56 páginas donde los jueces lo que dicen es que excluyen el agravante de la actitud asumida por el imputado con posterioridad al hecho y sus características, un agravante que son solamente 6 meses, motivo por el cual se lo quitaron. Después también Sicilia, la defensa de Contardi, había expresado en el recurso de apelación que él quería ser juzgado por un jurado popular, que esto lo sostuvo también durante el debate. ¿Qué respondieron los magistrados? No. ¿Por qué? Porque él ya sabía que iba a ser juzgado por un cuerpo técnico, sabía lo que iba a ocurrir, y él nunca se negó a eso. Él llegó a juicio sabiendo cuáles eran las pautas a cumplir, y él en ningún momento se negó.
0: Esto yo no lo sé. ¿Un acusado puede elegir?
4: Sí, un acusado puede
0: elegir. Pero de buenas
4: elegir.
0: A primeras tiene que decir, che, yo no quiero un tribunal,
4: claro,
0: yo
4: no
0: quiero...
4: Claro, no puede en el medio decir que era un jurado popular, porque esto es a partir de un sorteo, siempre, se tiene que elegir.
1: ¿Siempre se puede elegir o es dependiendo del tipo de delito, digamos?
4: A ver, no, se puede elegir pedir, sobre digamos. sobre todo cuando son de prisión efectiva, a partir de los 3 años. Lo que tiene es que hay algunos que no les conviene, sobre todo cuando los casos son tan populares. Después está o el pedido de la defensa o lo decide el tribunal. Esas son las dos opciones que existen en este momento. Después otra de las cuestiones, rapidito, es que decía que conocía los hechos el imputado, que Contardi sabía exactamente cuál era la acusación, abuso sexual reiterado y violencia de género, que pudo defenderse por más que él cuando lo condenaron rápidamente echó a su defensor. Él siempre sabía quién era su defensa, sabía la imputación que tenía en su contra, y a partir de él podría haber desarrollado toda su defensa. Si no lo hizo en el momento justo, no es problema del tribunal ni de la justicia bonaerense, sino es problema de él y su defensa. Por ese motivo es que ahora está siendo defendido por otro abogado. Así que, buenas noticias igual para Prandi. Fernando Burlando, que es el abogado de Prandi junto con Javier Baños, los celebraron en el sentido de que confirman la calificación, confirman la condena, reiteran la detención de Contardi, una reducción de 6 meses, pero sin duda van a ser muchos los años donde va a estar en prisión.
0: Le tenemos a Laura Parodi en los controles, en la edición está Gabriela Yazán y Tony Smoris, en redes Lucas Apolo, Fron Otamendi, lo tenemos al CRA ahí en la producción, a Gonzalito. Uh-huh. ¿Y qué más tenemos?
1: Muchos mensajes que están entrando a nuestro WhatsApp al 1150268630. Hola, buenas tardes.
0: Hola, buenas tardes.
1: Éxito al nuevo integrante del equipo, J. Leonetti.
0: Ay, bueno, muchas gracias. Estamos aquí acompañando unos días nada más.
1: Pregunto, ¿la plata que se ahorra el gobierno a dónde va o para qué se usa? Roberto de Misiones,
0: ¿verá? A ver, no, el problema es la que se cobra y no se gasta, ese es el tema. Gastos hay en todos lados, pero el tema es que hay impuestos que son muy específicos donde, por ejemplo, el caso de Mira lo publicó hace muy poquito el intendente de Escobar, Ariel Sukarchuk, dice, che, están recaudando guita con el impuesto a los combustibles, que tiene que ir a las autopistas. Y dice, yo, ya que se juntó tanta guita, que el 60% de lo que va de este año no se ejecutó, bueno, presento un par de proyectos. Quiero un puente acá, que le viene bien a Galperín, porque le quieren hacer un puente a Mercado Libre. Quiero cambiar las colectoras, porque hay que ampliarlas.
1: Sí.
0: Bueno, pero el tipo dijo, che, la están recaudando, esa es para eso, no es para otra cosa. No la
1: es
0: puedes...
1: parte del superávit esa plata que no se está gastando.
0: Y bueno, pero está ahí guardadita.
1: Está guardadita, claro.
0: Está guardadita. Así que la guardan, la tienen ahí.
1: Ah, está guardada, sí. Ok.
0: La estamos cuidando.
1: Jorge dice, quiero pertenecer al club de Rivadavia, listo, dejaste tus 3 de
0: ya está, ya mandaste el mensaje y está perteneciendo.
1: Totalmente, los 3 últimos del day de Sandra, dice al Basta Babi de hoy, para J. Leonetti y todo. Yo ya me he anotado, pero quiero que lo chequen. Si te anotaste, sí, ya estás, ya está. Y lo vamos a chequear. Bueno, hace tiempo que no tengo cable, por ejemplo.
0: Claro, le preguntamos a la gente si utilizaban, sí, si contrataban cable o ya con internet era suficiente. Y pedían por ahí algún password, ¿viste? Se comparte.
1: Sí, claro. ¿Eh? Me manejo con el celular, tengo instaladas 2 o 3 aplicaciones.
0: O ves por YouTube, muchas
1: y
0: cosas.
1: Y demás, así que bueno.
0: 5 de la tarde, 48 minutos, una tandita cortita, ya regresamos.
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0: mariposa, 5 minutos para las 6.
1: Ay, mariposa.
0: Sí, mariposa tecnicolor, no, mariposa.
1: Ya, escúchame, compraron o les regalaron flores, pero atenti, no ramo de flores cortado, sino flores en plantín, en tierra.
0: Ay, qué lindo.
1: ¿Ya empezaron? ¿Vieron?
0: Ah, todavía no. No me regalaron.
2: ¿Por qué me tienen que regalar?
1: Que hay que regalar. No, y empieza la primavera y regalan flores, pero yo ya empiezo a ver flores en plantines. Por ejemplo, venía aquí caminando y en la... ni siquiera el balconcito. ¿Vieron esas casas que tienen las ventanas ahí a la vereda y un enrejado? Y muy prolija, estaban recién puestas las florcitas. Todos los plantines.
0: Ay, qué lindo.
1: En macetitas. Digo...
0: Y es el momento, va a renacer con el sol, con la primavera, con todo. Es ahora regalar. Mira, a mí me gusta mucho. ¿Viste que hay gente que no le gusta regalar en flores porque dicen que se las cortaba?
3: Ay, hermoso.
0: A mí me encanta.
2: A mí me gusta.
1: Pero, ¿flor cortada o flor en plantín? Porque para primavera me gusta la flor de plantín.
0: Cortada también es buena.
2: Vos porque sos un hombre de campo.
3: Yo prefiero cortada, la verdad. Porque así como me dan, la pongo en un florero. Sí. Alegra el hogar.
1: Y tenés un cadáver ahí sobre la mesa.
0: No, sí, hay gente que dice
3: eso. Dejo flores también.
0: A mí me encanta.
4: El plantín siento como que me lo regala mi mamá, mi papá.
2: No, pero tenés que
3: tener los plantines.
2: Pero tenés que tener dónde plantarlo primero. Sí. Si tenés un balconcito, tampoco es que vas a estar metiendo un montón de cosas. Y después lo tenés que cuidar. Yo ya no quiero una plantita para regar. Yo ya cumplí todo. Mi hijo se independizó. Ahora no tengo que cuidar a nadie. Entonces tengo nada más que esas plantas que no necesitan.
4: Lo peor es que te pones mal porque yo veo una que está así, digo...
0: Qué lástima, estás muriendo y no te puedo salvar.
4: Claro, no te puedo salvar.
0: No es nada más lindo que entrar a tu casa, Jota, y ver en el living o la entrada, lo que veas primero, un ramo de flores. Yo me las regalo a mí misma.
2: Ah, yo también a veces.
0: Sí,
2: también. Sí.
0: Me encanta, caigo bien.
1: Para que anoto para hacer bien la tarea.
2: Sí, por favor. Pero para vos vivís sola, por ejemplo, como yo.
0: Claro.
2: Tenés plantitas, te vas de vacaciones, tenés que ver quién te las viene a regar, o llevárselo a un vecino. No, es un trabajo. No estamos para trabajar nosotros.
0: No.
2: Bueno, somos señoras grandes.
1: Sácame los plantines entonces.
3: Esas plantitas que son bien económicas, alegría se llama, que
1: la cuando las regalar
3: son preciosas. 48 horas y es un arbusto horrible, pero que lo sacaste del vivero y se murió.
0: Sí.
3: Prefiero flores cortadas.
1: Claro, bueno.
2: Pero flores no tiene que ser un ramo, viste, muy costoso. Al contrario, el ramo, viste, que viene muy armado, tampoco me gusta mucho.
3: Jazmines.
2: Unos jazmines.
1: Sí.
4: Con los jazmines estoy chocha.
1: Sí.
4: Pero las rosas.
1: Jazmines todavía no estamos en época. Falta un poquitito para los jazmines.
3: Pero
1: todavía.
3: Qué lindo.
0: Pero están caros los ramos, es verdad. Sí. Un mínimo ramo sale 25 mil pesos.
4: No, me regalen.
1: No, 10 lucas.
0: Pero el de jazmines.
3: No, el de es un chorro,
1: No, fresias acá. Además en Belgrano, no te estoy diciendo. En Belgrano un ramito de fresias, 10 lucas.
2: No, no 20, 20.
1: Chiquitito, bueno. Ahora quieren todo.
0: No, bueno.
1: Recién era no, porque si un ramito de fresias como para llegar con una atención.
0: Ah, me gusta. Sos de llegar a su mujer, le decís.
1: No, pero.
2: No, espera.
3: Deberías hacerlo.
2: Un ramito.
1: No, pero lo estoy anotando, ¿viste?
2: Un ramito sin motivo, que sea el que sea. Ahora, para el Día de la Madre, por ejemplo, vas a tener que esperarte un poquito más.
1: Cotiza todo. Todo ahí.
4: Eso sí, las rosas no. Rosas.
2: No, me encantan las rosas.
0: Me regaló dos rosas blancas.
2: No.
1: Rosas tiene que haber una ocasión, yo creo.
2: Rosas rojas.
0: Cuando
2: pasión.
0: Me regaló, cuando lo de mi mamá, me trajo dos rosas blancas. Y duraron un montón porque significaban como eso, despedir a mi mamá. Me pareció un detalle. Nada, las flores, a mí me gusta entrar a tu casa y sentir el olor a la flor.
2: Sí, es lindo.
0: Cualquier, las jazmines ni hablar.
1: Está bien. Teléfono para la gente. Le puedo preguntar a la gente. Le preguntamos, ¿qué quieren? ¿Cable o flores?
2: ¿Qué prefieren?
1: Agarre para el cable, le afanan la clave a alguien. Esto, flor o.
0: Bueno, acá mira, ya
1: o plantín.
0: José dice: las flores son para los muertos.
3: Ay, qué amargo.
0: No, bueno.
2: A mí me regalan.

0: Regálenme las en vida. En muerte no, ¿para qué? Si no las voy a poder disfrutar.
1: Bueno, claro.
0: Ahora.
1: Sí, sí, sí, sí, sí. Acá, chicas, tenemos vivero, así que vamos.
0: Ay,
1: Moreno.
2: Sí, pero verá, que nos pase precios. Quiero precios de vivero para quedar bien. 6 de la tarde en punto.
1: Rotativo del aire, Patricia Costanzo, Francisco Martínez González.
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4: Hora 18, cielo despejado en la ciudad de Buenos Aires. La temperatura 13 grados 6 décimas, humedad 55%.
5: Afirman que la inflación perforará el piso del 1 a 1,5% mensual en los próximos meses o durante 2027.
4: El secretario de Finanzas, Federico Furias, aseguró que esperan un nuevo recorte del ritmo de aumento de precios en el corto plazo.
5: Conflicto universitario. Los rectores piden 51% más de presupuesto para el 2027.
4: El gobierno presentó un proyecto por 7,34 billones de pesos, pero el Consejo Interuniversitario Nacional solicita 11 billones.
5: Ola de calor en Europa. Francia registró casi 8.000 muertes adicionales durante este verano.
4: Las autoridades sanitarias indicaron que se trata de la temporada más calurosa desde 1900.
5: Obra monumental. River presentó ante la justicia el proyecto para techar el estadio y llevarlo a 101.000 espectadores.
4: Dirigentes de la institución indicaron que contempla además la construcción de una nueva bandeja perimetral de 360 grados.
5: El tiempo en Buenos Aires, cielo despejado, temperatura 13 grados 6 décimas, humedad 55%.
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7: Se habilita la zona del Congreso, mientras tanto quedan restricciones todavía en la zona de Plaza de Mayo. Autopista Jorge Newbery, todavía con algún retraso en el kilómetro 33 en dirección hacia Ezeiza por obras de reparación de calzada. Tengan en cuenta en la zona de la General Paz, el tránsito todavía muy lento, tanto sentido Río de la Plata como en dirección hacia el Riachuelo. Ya habilitada la 9 de Junio, luego de un corte momentáneo en el cruce con manifestantes por Avenida de Mayo hacia la plaza. La línea A de subte ya se detiene en la estación Congreso. Juan Bautista Alberdi, colectora de General Paz, un corte total en dirección hacia provincia por un peatón atropellado. Desde Control de Tránsito, J. Leonetti.
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0: 6 de la tarde, 4 minutos. Si yo te digo comida argentina...
1: Asado.
0: Sí. Asado.
1: Sí, obvio.
0: Carne.
1: Claro.
0: Pero además, no solo pienses en el asado del domingo, que quizás es una ocasión porque juntás a la familia. No. Pensá en... Yo recuerdo, iba de chiquito, lo acompañaba a mi hijo, laburaba en el centro y entonces ibas a comer. ¿Y qué te comías al mediodía? Un bife.
2: Un bife, con ensalada,
0: un bife,
2: con
0: vuelta y vuelta en uno de los. Ya no hay tantos restaurantes como que eran de pasada, de gallego, bife, en una mixta y
1: obvio,
0: ya está.
1: Claro.
0: Y eso era el almuerzo.
2: Sí, claro.
0: Carne,
2: obvio.
0: Bife.
2: Y sí.
0: Bife de chorizo, mariposa.
2: Vitamina.
0: Bien, bueno. Bajó el consumo de carne. Y no es que bajó ahora, viene bajando mucho. Lo que pasa es que la última cifra llama la atención. ¿Cuánto bajó en porcentaje? No lo voy a decir en kilos, pero ¿cuánto bajó en porcentaje el consumo per cápita? Estamos hablando, ¿no?
3: Sí, bueno, se ubicó el consumo per cápita en 46 kilos por habitante. Uh-huh. Este dato, el primer porcentaje que tiene para desagregar es que esto representa una caída... de casi un 10% solo en un año, es decir, en comparación con el mismo año con el mismo mes del año anterior.
0: Sí.
3: La caída exacta fue del 9,5%.
0: O sea, son entre 4 y 5 kilos menos de carne que comiste.
3: Exacto. Otro dato que elaboró la Cámara de la Industria y Comercio de Carnes y Derivados de la República Argentina es que estos 46 kilos anuales son de los valores más bajos desde que inició esta serie, es decir, desde el año 2005, uh-huh. Por lo que estamos hablando del promedio más bajo de los últimos 20 años.
0: Bueno, yo les invito a no discutir esto en el mostrador de la carnicería.
2: Claro.
0: Sí, no plantear esto de, uy, no, bueno, lo que pasa es que fue que no me alcanzó, sino también entenderlo, no solo desde el consumo, sino desde la producción de carne. Hace un ratito, cuando hablábamos de la industria que está atrasada y entonces hay que apoyarse en el campo, yo digo, oigan, esperen, porque el campo tiene sus tiempos. Lo tenemos en comunicación a Santiago de Bernardi. Él es productor agropecuario, conocedor también en lo que tiene que ver específicamente la genética, ¿sí? La mejora de los animales, de las vacas, para tener toros más lindos, más grandes, y vacas con qué, con más carne, esencialmente. Santiago, ¿cómo te va? Bienvenido aquí a Rivadavia.
4: ¿Qué tal? ¿Cómo andan? ¿Cómo andan todos por ahí? Buenas tardes.
0: Santiago, ¿por qué tenemos que entender que hoy hay poca oferta de carne desde el campo hacia los matarifes, hacia las carnicerías? ¿Por qué no hoy no están yendo los animales a la feria?
4: Yo te iba a agregar también, recién estaba haciendo la descripción de que antes te comías al mediodía muy comúnmente un asadito, las obras de construcción, antes era todos los días, claro. Al mediodía o pasaba cerca de una construcción y se sentía el olor asado, después pasó a ser algo de los viernes nada más, y ahora ya directamente es un pollito y de vez en cuando.
0: Con suerte final de obra, ¿viste?
4: Sí, exacto. Son un conglomerado de situaciones las que fueron llevando a esto. Primero, principal, el consumo de carne en Argentina está bajando y va a seguir bajando, porque también nos estamos comparando con una época donde no era... donde la carne estaba subsidiada. Vos en Argentina volvés a subsidiar la carne, o volvés, si querés, a poner un precio ficticio de la carne y el consumo aumenta enseguida. O sea, culturalmente hablando, a los argentinos nos gusta comer carne. Uh-huh. El problema es que cuando se tuvo que sincerar un poco el precio, obviamente nos termina pasando lo que le pasa a cualquier país en el mundo, de que dentro de las proteínas animales, la carne es una de las más, la carne bovina es una de las más de lujo, y habitualmente la gente no se puede dar el lujo de comer carne todos los días. Eso en Argentina, culturalmente, es un choque terrible y la gente obviamente se enoja cuando escucha eso, pero es la realidad. ¿Por qué está llegando menos carne? En realidad, es como bien vos decías recién, es un proceso muy largo el de llegar con un animal a la góndola o con un kilo de carne a la góndola, que arranca con que primero, principal, hay que entender, porque hay mucha gente que no lo sabe, las vacas son la fábrica de terneros, los terneros son los que se recrían, se engordan y después de un año y medio se faenan y son los que terminan haciendo el grueso de la carne que se consume en las ciudades. O sea que la vaca, en definitiva, es la fábrica del ternero que después de un año y medio va a terminar siendo. Pero antes de que nazca el ternero hay que pasar 9 meses de gestación. Entonces, es un proceso muy, muy largo. Cuando hay negocios agrícolas mucho más cortos, mucho más rentables, claro. Durante muchos años la cría fue muy castigada, entonces vos tenías opción A, hacer agricultura. Opción B, hacer invernada. Lo que se llama invernada es comprar un ternero, recriarlo y engordarlo, un proceso que tarda, puede tardar de un año a seis meses, a un año y medio, depende de qué tipo de engorde quieras hacer. Y o podías optar por hacer la cría, que es un proceso de tres años. Entonces, eso hizo que se disminuyó mucho el número de vacas en Argentina, por ende se cayó la fábrica de terneros, por ende hoy es muy difícil, es como un club que de golpe dice, che, ¿por qué no están llegando pibes a primera? Y porque ya destruiste las inferiores hace 10 años y no se reconstruye de un día para el otro. Igualmente, no es únicamente un proceso a nivel local de Argentina. Eso está pasando a nivel mundial, que cada vez hay menos vacas.
0: Y yo te iba a preguntar, ¿es una tendencia lo del animal más gordo para faenarlo? Yo recuerdo que hasta en un momento, época de Cristina, se había puesto un límite por debajo para no faenar a animales muy chiquititos, que estaban, creo que por debajo de los 200 kilos, 180 kilos eran.
4: Exacto. En esa época lo que pasaba era que con una tasa de inflación tan larga, el tiempo es obviamente en cualquier negocio es clave. Entonces se hacía mucho un ternero que le llamamos bolita o una ternera bolita, que era ponerle muy pocos kilos. Y lo cual, si bien ninguna medida de buenas a primeras es bueno, la realidad que es ilógico que tenés una poca fábrica, o sea, pocas vacas, es muy largo el proceso biológico que no se puede modificar, o sea, los nueve meses de gestación no lo podemos modificar, y en vez de meterle a cada novillo que logramos 600 o 700 kilos, como hace todo el mundo, en Argentina le metemos 350, 400. Uh-huh. ¿Y por qué? Y bueno, es muy largo, pero hay que arrancar porque culturalmente en Argentina se cree que el animal liviano es más tierno. De hecho, yo estaba a la vuelta de la carnicería de mi casa y la dueña de la carnicería me decía, no, y vos podés creer, en esas carnicerías populares que todo por 15.000 pesos están bajando animales re pesados, como que diciendo que mala calidad. Y yo le dije, mira, sinceramente, es al revés. Los animales más grandes no necesariamente no tienen buena calidad. Pero bueno, en Argentina estamos faenando animales muy livianos. Hoy,
0: o sea, vos dices, con 350, 400 kilos todavía es liviano. Debería ser aún un animal más pesado. Ahora, si es un animal más pesado y hablamos de tiempo, significa que es menos oferta en el mercado y lo que llega a góndola o a la carnicería, al mostrador, va a ser más caro, entonces, mientras tanto.
4: Lo que en realidad sí es, digamos, si querés en el corto plazo, podría llegar a pasar eso. El problema de hacer un novillo más pesado es que financieramente hablando, a los productores los asesina, digamos, porque tenés que aguantar un animal por ahí seis meses más, y toda esa cadena hay que armarla. Además, para que un animal pueda llegar a esos quilajes que en otros lados del mundo se logran con los novillos, hablemos en Estados Unidos hoy están faenando novillos que tienen 700 kilos, en Uruguay nomás están faenando animales de 550. El tema es que vos tenés que tener todo preparada la cadena para poder llegar a ese novillo. Entonces, en Argentina se había desarmado todo eso porque no había un aliento a producir un novillo pesado. Todo lo contrario, se pagaba mucho más caro el novillo bolita o el livianito. Entonces, vos te hacías un negocio que giraba la plata más rápido, era más ligero, te pagaban mejor precio, sí, era más eficiente. Entonces, terminaron los campos recreativos. Y ya nadie quiso hacer la famosa recría a pasto. Entonces, el modelo productivo que Argentina tenía que ir es las vacas a pasto todo el año, produce un ternero, se destete el ternero, va a campos de pastura, se recrían hasta 350, 380 kilos, y ahí van a un feedlot y se le meten unos 150 kilos más. Entonces, ahí llegarías con un novillo que está pesando alrededor de 500 kilos. Eso, despacito estamos yendo hacia eso, pero lleva tiempo, porque hay que volver a armar todos esos campos ganaderos, campos que se convirtieron en agricultura, entonces no tienen alambre, no tienen aguada, no tienen puestero, no tienen gente. Entonces todo ese proceso conlleva varios años de que haya un fomento a que el precio sea mejor para el novillo más pesado, y es un poco lo que hoy está pasando. Como hay tan poco ternero, el ternero, lo que nosotros le llamamos la invernada, es carísima, y el novillo gordo tiene un buen precio, pero sin embargo, la diferencia entre comprar un ternero para hacer un gordo, si vos únicamente te dedicás a eso, es malísima la relación. Hoy vos vendés un gordo, te das vuelta y salís a comprar terneros para reponer ese futuro gordo y no de vuelta, alcanza. Y la cuenta te da negativa.
0: Y no te alcanza.
4: Entonces, exactamente. Entonces, Es toda una cadena que se va un poco alterando, pero a lo del consumo de la carne hay que ser sincero, muchachos, y si vos te comparás contra los años donde la carne estaba totalmente hostigada, donde cerraban las exportaciones, donde te controlaban el precio en el mercado de Ingers y vos ponías la carne barata, en cualquier lado del mundo, andá y vos ponés la carne barata en Estados Unidos o en China o en cualquier lado, queda tranquilo que el aumento la carne aumenta enseguida el consumo.
3: Santiago.
4: El tema es que, bueno, lo estaba comparando. Sí, perdón.
3: No, buenas tardes, Verónica Albanese, te saluda. Yo el otro día fui al supermercado, un supermercado grande, y cada vez veo más cortes de carne de nuevos. Palomita, tortuguita, que no sé ni qué son, y eso tiene valor bajo, 10,000 pesos. ¿Qué están haciendo? ¿Afainando distinta, sacando algunos otros cortes para que sea más económico?
4: Bueno, parte de la solución sería justamente que uno pueda trabajar más en la cadena de carne para exportar o para sacarle mayor jugo a los cortes de mayor valor y obviamente los cortes de menor valor que tengan un precio más popular.
0: Eso es lo que mencionas, si que está adelante, cuarto delantero.
4: Sí, exactamente. O el hecho de estar bajando la carne en media reses, como la vemos a la mañana en Buenos Aires, en Recoleta, al hombro de una persona, hace que es muy ineficiente, porque vos bajás la misma cantidad, cuando vos bajás una media res, vos tenés un asado, un lomo, y después tenés todos los otros cortes en Recoleta, o en San Miguel, o en González Catán. Entonces, la realidad que lo más lógico sería que en los lugares donde se puede vender mucho mejor el lomo, vaya más lomo, y donde se pueda vender en más cortes populares, más cortes populares, para que de esa manera podamos, en la segmentación de toda la de toda la carcasa, hacer el mejor resultado sin afectar a todo el mundo.
3: Ah, bueno.
4: Pero bueno, son procesos que llevarían lo mismo con la exportación, el asado.
0: Pero necesitas un punto intermedio ahí. Necesitas un punto de producción intermedio antes de llegar al mostrador.
4: El asado en Argentina está súper valorado como unas cortes más importantes. En el resto del mundo el asado se le saca la carne y se hace carne picada. Entonces, ahí tenés un buen ejemplo que tranquilamente podríamos dejar todos los asados en Argentina para que todos los que nos gusta comer asado tengamos acceso a un precio lo más acomodado posible y exportemos todos los cortes, el ojo de bife o todos los cortes de mayor valor para poder bancar el consumo acá en Argentina.
0: Bueno, pero la compra de Estados Unidos de Estados Unidos a carne argentina iría por el lado de la carne picada, o sea que ahí también perderíamos el tema del asado y quizás corte más económico, ¿no?
4: En Estados Unidos lo que tienen es que, digamos, no me quiero poner demasiado técnico y por ahí aburrido, pero en Estados Unidos, como hacen en un animal, los americanos hoy están con la mitad de la cantidad de vacas que históricamente tuvieron, o sea, tienen la mitad de la fábrica y producen el doble de carne. ¿Cómo puede ser que estos tipos tengan la mitad de vacas y produzcan la mayor cantidad de carne? Bueno, lo que hicieron fue aumentar la cantidad de kilos por animal. ¿Cómo lo hicieron? Obviamente con genética y con manejo y con feedlot, lo que fuere. El tema es que los novillos americanos, que ellos buscan mucho ese veteado de grasa dentro del bife, el famoso marmoleo, hoy le pagan un premio muy fuerte y por la carne que tenga ese marmoleo. Para lograr ese marmoleo, el animal tiene que tener un grado de gordura exageradísimo. Entonces, de alguna manera les sobra, como descarte, mucha grasa de cobertura. Usan la hacienda de Argentina y de Brasil, sobre todo cortes de vaca que tienen, son magros, para sacar carne picada, picarla y mezclarla con la grasa de excedente que en Estados Unidos se consume.
0: Mira.
4: Exactamente. Entonces, nosotros, no quiero romperle el corazón a ningún ganadero, yo soy fanático del Angus y fanático de Argentina, no quiero romperle el corazón a nadie, pero la realidad es que la carne que se está exportando a Argentina no es que se exporta la carne de gran valor, no, estamos exportando por ahora carne bastante commodity, bastante barata, para cubrir estas necesidades que ellos tienen de usar el excedente de su grasa para hacer después todo lo que se hace con carne picada, que es el grueso de lo que se consume en Estados Unidos.
0: Una última, y a nivel impositivo, todo esto, ¿cómo le pesa al ganadero, el que está rearmando, el que le decís, che, tuve que arreglar el molino y me salió cuatro palos arreglar el molino y cambiarle las zapas, arreglar el tanque que estaba fisurado? ¿Hoy hay crédito, hay demasiada presión impositiva?
4: Hoy la realidad para el ganadero, el nato, el ganadero de cría tradicional, la está pasando como nunca en su vida la pasó, para ser sincero, o sea, está muy bien. Obviamente los costos están altísimos, pero como el precio está tan alto, no todos los días de la mañana nos levantamos y nos pellizcamos los que tenemos vacas para ver si esto es un sueño o es realidad. Por supuesto que no va a ser para siempre, pero hoy lo que está pasando es que cuando vos mirás lo que te sale una camioneta, lo que sea un tractor o arreglar un molino en kilos de carne, si bien en términos absolutos parece carísimo, en kilos de carne está muy, muy barato. ¿Por qué? Porque la carne está en un precio históricamente alto. Entonces, sobre todo en dólares. Con lo cual, hoy lo que se está viendo es una inversión, porque los ganaderos son bastante tradicionales y aburridos. O sea, el ganadero, cuando le sobra plata, arregla el molino con más vacas. Cuando le falta plata, baja la cantidad y se queda quietito y no se va de vacaciones. No hace, no es que el ganadero hoy saca plata y le invierte en bonos del Tesoro Americano. O sea, el ganadero invierte en lo que sabe hacer, que es vaca. Sí, o compra toros más caros. Hoy, no sé, históricamente un toro valía más o menos 1.000 kilos de ternero, hoy están vendiendo 1.500, 1.800. ¿Por qué? Porque la gente está reinvirtiendo y reinvirtiendo. Y hoy también la otra cosa que está pasando es que, como está tan bueno el negocio, mucha gente se está guardando más cantidad de hembras. El guardar más cantidad de hembras significa menos carne en el mostrador, pero bueno, el mensaje positivo es que iríamos mejorando, aumentando la fábrica de terneros a futuro. Por ejemplo, en Estados Unidos no pasa así. Los americanos en este momento están liquidando. Está tan bueno el precio que en vez de decir, che, me guardo esta paquilloncita ternera para que se recríe, sea mamá dentro de 2 años y tenga, no, los americanos están vendiendo toda la hembra porque tiene un precio que históricamente que no lo pueden creer. Entonces, el tan buen momento de la ganadería en Estados Unidos les juega de ancla para poder crecer en cantidad de vacas. En Argentina somos un poco distintos culturalmente y estamos guardando hoy un poco más de retención, y a futuro tenderíamos a tener más producción. Pero bueno, son procesos biológicos tan lentos que va a costar verlo.
0: Nos quedamos entonces con esto, que esta baja del consumo y poca oferta, sobre todo, tiene que ver con un mejor momento a futuro porque se están volviendo a tener este vientre y quizás animales de mejor genética. Santiago de Bernardi, muchas gracias por este contacto.
4: Un abrazo, gracias a todos, muchachos.
0: Hasta luego. Gracias, bonito.
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1: Temperatura 12 grados 7 décimas, la humedad 63%, el cielo ligeramente nublado. Mañana jueves arranca el calorcito. Atención, Mariana. Mínima 10, máxima 22 con sol, totalmente sol pleno.
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0: 6 de la tarde, 27 minutos. Yo estaba repasando. No puedo con Rocío, porque yo le tiro. Le voy a contar algo y dice: está acá, tengo el dato. Así que, como te quedás callado y se lo digo a la gente. Caramba. Vieron que estamos con caídas. A ver, podemos decir: caída de consumo de alimentos, sí. Viene retraído. ¿Qué más? Otros rubros. Bazar, decoración, eso, pero para abajo, mal. O sea, entre no estamos hablando casi un 5% menos, ¿sí? También el caso, ahí parejito, digamos, al límite farmacia, pero que haya una reducción de farmacia es grave porque significa que el medicamento no, o sea.
1: Hay gente que no está tomando los remedios.
0: Claro. Pero hay un rubro que me llama la atención, que creció mucho, y solo ustedes me lo van a poder explicar.
1: Peluquería.
0: Perfumería, específicamente.
1: Mirá, ¿en serio?
0: Perfumería creció interanual casi un 13%. ¿Sí? Y de hecho, esto condice con, nada, cosas que me cuentan la gente, noticias que veo por ahí. Abren perfumerías nuevas, pero solo perfumerías. Acá en Buenos Aires tenés muy típico lo de la farmacia que te vende,
1: sí,
0: la perfumería.
1: Exacto, sí.
0: Hay una farmacia que tiene marca acá en Buenos Aires, que no puede cruzar la General Paz.
1: No puede.
0: Y tiene su marca de solo perfumería, maquillaje.
1: Ayer nos preguntabas eso vos, se ve que estabas investigando,
0: sí,
1: el tema.
0: Sí, y no, yo dije, ¿vas a abrir en un shopping un coso solo de perfumería?
2: Pero perfumería, hablas de perfumes y
0: perfumería, cosmética, maquillaje, sí.
2: Tiene explicación.
0: Explícamelo.
2: Bueno, tiene explicación, porque cada vez nos van mostrando a las mujeres que necesitamos más cosas. Por ejemplo, esto lo voy a decir sutilmente, pero cada vez nos vamos enterando que para las zonas íntimas necesitamos más cosas que antes no sabíamos que necesitábamos.
1: Sí, comercio, sí.
2: Claro, entonces te van...
0: Y que antes ni a palo salía en una tanda de publicidad de la tele... Eso.
2: Por eso, entonces todo el tiempo te van generando necesidades que una como mujer dice, bueno, tengo que... Por eso es que las mujeres gastamos mucho más que los hombres.
0: Sí. No, lo otro que yo pensé es que, bueno, que de repente, más allá de los que tienen marca propia, la marca propia es importado, y después hay muchas marcas importadas que antes quizás no se accedía tan fácil. O sea, era si ibas al free shop,
1: claro,
0: o dejabas,
1: claro.
0: Y que hoy sí pueden estar en comercio.
1: Una cosa que también puede ser, tantas cuotas te dan, cuotas, que es tentador.
0: ¿Ah, sí?
1: Y la gente dice, ¿sabes qué? Me doy un gusto, me compro un perfume.
0: Me pongo linda.
1: Me compro el maquillaje.
0: En cuotas.
1: ¿Entendés? Pero me parece, porque estas farmacias te dan hasta 12 cuotas.
3: Y son caros los maquillajes, porque te comprar algo duele.
2: ¿Sabés en qué gasto más que nada, nada, absolutamente nada? En demaquillante.
3: Mira.
2: En demaquillante.
1: Claro, tiene que ser bueno.
2: Claro.
0: ¿Eso para qué? Para cuando te vas a la cama, bueno, ya tu piel respire,
2: claro,
0: y se recupere.
2: Siempre que
0: se
2: a mí diariamente me maquillan en el canal. Entonces, sacar todo ese maquillaje, sobre todo lo de los ojos y todo eso, necesitas productos muy específicos que son carísimos y necesitas mucha cantidad.
1: Claro.
0: Mira. Bueno, está bien.
1: ¿Saben lo que es el lipstick effect?
3: ¿Qué?
0: Labios.
1: Lipstick effect. Exacto.
0: Sí. ¿Y pero qué? De ¿más grande, más finito?
1: No. Es un fenómeno económico donde, cuando hay en general una retracción del consumo, los consumidores pueden volcarse a compras más pequeñas o más accesibles.
3: Sí. O sea, como, no compras carne, compra maquillaje.
1: No, digo, sí, si no te podés comprar un bien durable, un electro, cambiar la heladera, el auto, la cocina, el sillón, decís, bueno, me compro algo chiquito para...
4: Me doy un gustito.
0: Y en este caso, y me veo bien, ya que estoy por lo menos... estoy mal, pero me veo bien.
1: Igual me parece una locura que haya sido el rubro que creció, ¿no?
0: 13%, es
1: claro,
0: muchísimo.
1: Tampoco para que crezca ese rubro.
0: Es mucho.
1: Lipstick effect.
0: Mira, y tiene hasta el nombre de maquillaje, por así decirlo.
1: ¿Y sí?
0: ¿Qué tenés para contarme?
2: Bueno, a ver, yo pensé que era son de paz. Yo pensé que finalmente se habían amigado. Que había acá el paz. Porque, viste, nosotros necesitamos un poco de armonía en el mundo del espectáculo, ¿o no? Porque la verdad que en los programas de espectáculo nos alimentamos
0: un poquito
2: Pero que ayer yo les contaba que Susana Jiménez había ido a comer con un grupo de amigas y después había estado hablando con los periodistas. Y ahí medio como que le tiró un palito a Moria diciéndole que, bueno, que Moria ya no la estaba atacando a ella o estaba tranquila porque estaba, según dijo, exitosa. Como que con la serie y con el programa, y la verdad que Moria además tiene la película Narciso, está haciendo su obra de teatro, cuestión de género, digamos, está en su mejor momento. Entonces, que claro, como está entretenida, como está exitosa, no se ocupaba de Susana. Bueno, vino la respuesta de memoria.
4: Y claro, no,
2: yo
4: se iba a caer.
2: Que, digo, yo ya está, porque yo las veía, porque yo siempre dije, ellas son amigas. ¿Saben los secretos que saben una de la otra de sus épocas
0: y
2: de
0: viejos
2: bebé?
0: Secretos, los de arranque.
2: Pero por favor, hombres que han salido en los baúles de los autos, de todo, saben esas mujeres y han compartido muchos secretos. Entonces a mí me parecía imposible que eso no fuera una amistad, como dicen, no, nunca fuimos amigas, nunca fueron. No, sí, fueron amigas y se quisieron muchísimo. Bueno. Moria se despachó con todo porque dice, yo no iba a hablar de esta mujer porque a mí no me interpela, yo nada, en absoluto, teflón, teflón, teflón, pero como todo el mundo le fue a preguntar, dijo que Susana está jubilada del éxito.
4: ¡Oh, qué Moria!
1: Feo.
4: ¡Ay, Moria, da!
2: Jubilada del éxito, es tremendo. A ver, tiene un punto, Susana misma reconoció que ella... tuvo un éxito rotundo en su momento, su programa eran de 30 puntos de rating, sí. ¿No? Daban unos premios extraordinarios, tenían invitados internacionales, el que se te ocurra, venía de Susana, lo querían en el living y venía.
0: Lo podían garpar.
2: Pero también. Claro, entonces la televisión actual no está como para poder brindarle a Susana el programa, mega programa que ella podría tener. Además, acá, viste, Moria metió el dedo en la llaga. Dijo que la estrella actualmente de Telefe era Wanda.
4: ¿Quién dijo eso? ¿Moria?
2: Moria.
4: No, Dios. A ver, ahí sí escuchaba bien esto.
2: No, tremendo. Sí. Tiene un punto también. Vamos a decirlo, porque como decimos todo. Yo creo que no hay estrella como Susana. O sea, nuestras divas son Mirta, Susana y Moria.
0: Diste la palabra. Sí. Divas una cosa, estrellas son otras, y famosas o bien ubicadas o que tengan el momento.
2: Mediática,
0: eso.
2: Claro.
3: Wanda es el momento, ¿no?
2: Wanda es mediática, no digo que no tenga carisma. Sí. Pero bueno, el punto es que es verdad que MasterChef es el programa más visto de Telefe. De hecho, tuvieron que acelerar la vuelta de MasterChef porque Gran Hermano no estaba funcionando tan bien, porque Popstar no está funcionando tan bien. Entonces dijeron, volvé, Wanda, volvé. Y siempre le dicen a Wanda, o mejor dicho, ella dice que es la sucesora de Susana. Susana no quiere saber nada con eso.
4: ¿Y no?
2: Pero Wanda se autoproclama la sucesora de Susana Jiménez. Entonces Moria sabe dónde pegar y pegó ahí. Y yo pensaba, digo, es verdad, porque si hoy volviera Susana con un programa de televisión, que no es su idea por ahora, por este año no piensa hacer nada, ya está muy bien como está. Pero si ella volviera y su programa midiera menos que el de Wanda.
0: ¡Qué riesgo!
2: Y, viste, no sería nada grato para Susana. La verdad que no. Por eso yo creo que Susana también está cuidando mucho qué hacer y qué no.
4: Ese.
2: Y después Moria, como si fuera poco, le dice que... Porque decían, bueno, pero esto es una ironía de Susana. ¿Susana? ¿Ironía? Dice, Susana no maneja el humor. Por lo tanto, no puede manejar de ninguna manera la ironía. No, le paso con un trapo por encima. A veces
3: tranquila.
2: A lo Moria. A una Susana que de a poco está tratando de volver a dar notas y de volver a ponerse en el tapete mediático porque también tiene su serie que seguramente va a facturar un montón.
0: Sí, con Cenicero.
2: Bueno, ahí hay un tema ya, porque parece...
0: ¿Puede judicializarse que aparezca o no aparezca?
2: A ver, parece que Roviralta...
0: Sí.
2: Que es un enjuiciador serial, ¿no? Todo el tiempo está viendo a quién le hace juicio para sacar un mango más. Parece que ya está preparando una carta documento para presentar a la plataforma para decir a mí mi nombre. No lo ponen a menos que... Varios ceritos en verde. Costosa. El cericerazo ese va a ser costoso para que aparezca.
0: ¿Viste cuando dicen, no? Y vino, ya no va a ser Uber, le tiró un cericero. Va a tener que decir Divi, le tiró un cericero.
2: Pero no importa, porque las plataformas saben.
3: Cualquier
2: que,
3: pareció con la realidad es pura coincidencia.
2: No, pero cuando es una biopic, si vos le pones otro nombre, las circunstancias demuestran que es tal persona, históricamente está. Chicos, eso fue un suceso natural. Nacional. Sí. Fue conferencia de prensa de Susana Jiménez, la entrevista con Mariano Grondona, todo el mundo hablaba de eso. Rinaldi diciendo, le dijo hija de P, y el otro apareciendo con Jazmín en la vereda y la nariz ensangrentada, que encima no fue un cenicero lo que le tiró, fue como un alajero, una cosita chiquita, pero bueno, en ese momento.
4: ¡Qué momento!
2: 10.000 palitos verdes.
3: ¡No! ¿Cuánto?
2: Ella decía que todavía
0: le sigue doliendo.
2: Eso es la versión oficial. yo no digo nada, sí. Borrá este tape. Pero hay algunos que dicen que la misma cantidad habría sido
0: por debajo
2: entregada
0: de la mesa, como decía
2: por debajo
0: Luis
2: de la mesa.
0: 6 de la tarde, 37 minutos.
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8: Yo tengo un sentimiento festivo de la temporalidad, ninguna melancolía. Para mí envejecer no es una desgracia, no lo siento así, pero lo siento como una oportunidad. Si uno está sano, envejecer es tener una perspectiva sobre la vida extraordinaria. Es poder haber advertido hasta dónde se llegó, hasta dónde no se va a llegar, y no advertir en el límite una frustración, sino un descubrimiento de la propia verdad. Soy el que pudo hasta acá.
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0: 6:44. 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
1: Muy bien, que es el 11-50-26-8630. Hola chicos, suelo escribir, gracias por leer mis mensajes. Según TN, el consumo de alimentos bajó y subió, indumentaria y perfumes. Exacto, Mica.
0: Sí.
1: No vamos a comer, pero vamos a oler bien, ¿no es cierto, Mica?
2: Sí, claro, bueno, es importante.
1: ¿Podrán? Bueno, y todos están anotando, los escucho siempre. Sorteo, coincido, gracias. Soy Gustavo de Coghlan.
0: Gracias a ustedes.
1: ¡Qué grande, Jota!
0: Sí,
1: se extraña el Babi. Se extraña el Babi, pero qué grande, Jota. Bueno, están ofreciendo que se quede también Jota. Los oyentes están diciendo bueno, eso.
0: Babi,
1: ¿no?
0: Tiene muchas chicas, tendré que compartir un poco, mirá, tan linda.
2: Tendrías que aguantar algunas charlas en los cortes que no sé si estás preparado, pero bueno, teniendo cuatro mujeres en tu casa.
0: Yo me caso y aprendo, mirá.
1: Ah. Es más, se fue un par de veces porque vio que estábamos nosotras contando las cosas.
2: Y bueno,
1: que
2: es
1: dijo,
2: que no nos tenemos que poner
3: no
2: al día.
3: Para todo,
1: Rubén Artillo se comunicó los tres últimos del DNI, que nos escucha siempre con su esposa, ya pertenecen los dos al Club de Rivadavia.
0: Con Bernie.
4: Bueno, vamos a seguir hablando. Ahí está, Bernardito.
1: Bernardito es nuestra mascota. 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
4: Bueno, vamos a seguir hablando un poco del nuevo régimen penal juvenil que trajo tanta controversia. Ayer se revocó lo que había impuesto la jueza Pascual respecto a la provincia de Buenos Aires, pero esto también trajo aparejado uno de los casos más trascendentes de la provincia de Buenos Aires, un caso que ocurrió en el 2009 en Tigre. Estamos hablando del crimen de Santiago Urbani, este joven de 18 años que había ingresado a su domicilio, momento en el que delincuentes lo emboscaron, ingresaron a robar. Cuando se estaban por dar a la fuga, uno de ellos, que era menor en ese momento, tenía 16 años, le disparó y lo asesinó. Este caso también trascendió mucho porque encima la situación familiar era muy grande. 6 meses antes del crimen de Urbani había fallecido su padre también por problemas de salud que sufrió después de un robo que había sufrido la familia, así que estaba atravesada por un dolor muy grande y después ocurrió este crimen.
0: Pero más allá del lado de la víctima, para entenderlo del otro lado, es estos muchachitos que entran a robar al voleo. O sea, no es que estamos hablando de una vendetta o algo, no. Entraron a robar.
4: Exactamente.
0: Y vamos a decirle que en el final, además cuando ya se estaban yendo, el pibito se vuelve un poco loco y lo mató.
4: Exactamente, con una escopeta lo asesinó.
0: Ya te habían robado, ya tenían todo lo que tenían.
4: Tremendo, tremendo. Bueno, por eso mismo que también trajo mucha repercusión esta investigación. A los días cae detenido este adolescente de 16 años, va a juicio, obviamente en un juzgado juvenil, y le dice, vas encontrado culpable, pero recién el monto de la pena lo vas a conocer cuando cumple 18 años, que esto suele ocurrir. Cuando cumple los 18 años.
0: ¿Por qué se queda así como en suspenso?
4: ¿Por qué en suspenso? Porque aprovechan un poco la máxima que ya está cumpliendo como para poder aumentar la pena.
0: Ah, o sea que podría incrementarse la pena, pero una vez que cumpla la edad. Antes, si le decís antes, no podría entrar.
4: Exactamente. Entonces, ¿qué es lo que dijeron? En esa oportunidad se lo condenó a este joven que ya tenía 18 años. Se lo condenó a 27 años de prisión. Una pena enorme, llamó muchísimo la atención, sobre todo porque cuando lo cometió era menor. La defensa, como siempre ocurre...
0: Era menor de 18, pero ya estaba imputable porque era mayor de 16.
4: Exactamente, estaba con lo que era la ley vieja, que a partir de los 16 años ya eras declarado imputable, motivo por el cual se lo condena. 27 años de prisión, muchísimo el monto de la pena. La defensa, como ocurre siempre, presenta diversas apelaciones. Estas apelaciones consiguieron que en el 2019 la Cámara de Apelaciones dicte que un nuevo tribunal va a tener que justamente dar un nuevo monto de pena. Se lo condenó a 19 años de prisión.
0: Bajó.
4: Exactamente. Bajó 8 años. Entonces, a partir de ahí, él ya estaba confirmado, ya tenía que cumplir estos 19 años de cárcel. ¿Qué es lo que ocurrió? Se pueden hacer muchas presentaciones, apelaciones, por lo que es algo que hablamos siempre. Las condenas que quedan firmes tardan muchos años en que ya no puede haber ningún tipo de presentación alguna para aminorar la pena. Motivo por el cual hasta el 5 de septiembre de 2026, cuando rige el nuevo Código Penal Juvenil. Hasta ese momento la pena no estaba vigente para este hombre, porque ya estábamos hablando de una persona, un hombre que ya llevaba 16 años y 10 meses detenido.
0: Sí. Para, no estaba vigente, o sea, el tipo estaba en cana, pero no estaba firme la condena.
4: Exactamente, una condena que lo da el juzgado juvenil, ¿sí? Por ese motivo es que, ¿qué es lo que ocurre? Como es un juzgado juvenil el que lo condenó, ahora, con el nuevo régimen penal juvenil que establece una máxima de 15 años de prisión para cualquier adolescente que sea juzgado, y como la pena no estaba firme, un juez de San Isidro lo que dijo es, hay que excarcelarlo, ya cumplió la pena. Ya tiene, no. Ya cumplió 16 años y 10 meses de prisión, superó los 15 años del nuevo régimen. ¿Por qué? Porque como la pena que él estaba cumpliendo, 19 años de prisión, no quedó firme, hay que irse al nuevo régimen penal juvenil. ¿Y qué establece el nuevo Código Penal Juvenil? Que la máxima son 15 años. Y él, como ya lo superó, sí, estando 16 años y 10 meses de prisión...
0: Ah, y en una de esas hasta le hace un juicio al Estado porque estuvo en cana más tiempo de lo que merecía.
4: Que no te sorprenda porque ha ocurrido.
0: Vos me estás diciendo entonces que se pusieron de acuerdo en el Congreso, que costó muchísimo.
4: Sí, costó muchísimo, muchas presentaciones en comisiones,
0: que
4: muchas.
0: Que salió el régimen penal juvenil, que bajamos la edad de imputabilidad a los 14 años, y que tuvimos esta semana el caso de la jueza Pascual, que por lo menos la gente entendió, y los políticos también, y los colegas también, le irá a juicio político, no sabemos, pero que... dijo, no se puede frenar esto. Ok. Y ahora, todo lo que hicieron abre la posibilidad de que gente que está en cana, ¿sí?, que eran pibitos cuando cometieron un homicidio, en este caso, puedan salir en libertad porque dentro del texto que se discutió en el Congreso se bajó la pena máxima.
4: Exactamente. A ver, para que se entienda un poco lo que dijo la resolución del juez Alejandro Flori. La pena que se establece como máxima, sí, de 15 años es sensiblemente inferior a los 19 años de reclusión aquí sentenciados en el caso de este hombre que en ese momento era adolescente y por lo tanto más beneficiosa para el justiciable. Si durante la condena se dictara una ley más benigna, la pena se limitará a la aplicada por esa ley, 15 años de prisión máxima para cualquier condenado que sea menor.
0: Pero no entiendo por qué esto, entiendo por qué esto de que nunca queda firme la condena. O sea, que hay que llegar. O sea, hay que llegar a la Corte Suprema que sea todo firme. Y pero es que tenemos un sistema en el que todo se define, entonces, última cuestión,
4: así es,
0: Corte Suprema.
4: Así es. Vos imaginate, estamos hablando de un caso que ocurrió en el 2009 y que la condena todavía no estaba firme.
0: Está bien, pero estamos hablando de... y me aparto del dolor de las víctimas, sí, sí, y de la familia. Es un chorrito.
4: Sí, claro, exactamente. Pero la justicia...
0: ¿Y la Corte Suprema se tiene que encargar de un chorrito?
4: Exactamente. Y bueno, por eso mismo es una de las quejas constantes que tiene la Corte Suprema de Justicia y las otras entidades, al sostener que cada vez hay más material, hay más archivos. Entonces, por eso mismo que se tarda tanto. Primero, por los tiempos de la justicia, por las diversas apelaciones que puede presentar. Vos imaginate que se lo condena a 27 años y recién en el 2019, a él se lo condena en el 2010. Uh-huh. 2019 se le aprueba, se le acepta de manera parcial una apelación que presentó la defensa y ahí tienen que hacer un tribunal una nueva, sí, condena.
0: Ahora, a mí lo que me preocupa es que esto abre entonces la posibilidad de que muchos de estos chorritos, que aunque estén hoy en cana, digan, ah, che, pará, yo ya cumplí 15, ahora puedo irme.
4: Exactamente, eso es lo que puede llegar a ocurrir si la pena no está firme. A ver, un poco lo que dicen es, la resolución del juez dijo, como ya cumplió la máxima, directamente queda en libertad el 5 de septiembre de 2026 y no tiene ningún pedido de detención, así que queda en libertad.
0: Ah, o sea, ¿pero ya le abrieron la puerta?
4: Ya está el 5 de septiembre de 2026, cuando quedó la ley vigente.
0: O sea, ya está fuera.
4: Ya está fuera.
0: Es una locura.
4: Desde el 5 de septiembre de 2026, con la entrada de la ley vigente, ya está.
0: 6 de la tarde, 54 minutos.
1: Anda, ya hablemos.
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0: La hora 19 en la ciudad de Buenos Aires, 12 grados 7 décimas, la temperatura 63, el porcentaje de humedad, el cielo está ligeramente nublado. Milei cruzó a los analistas que mencionaron que activó nuevas medidas por Malvinas por oportunismo electoral.
1: Dicen que nosotros hemos impulsado el tema de Malvinas básicamente por una cuestión de imagen y por una cuestión de oportunismo político. Bueno, eso es una estupidez mayúscula, porque eso significa que ni siquiera chequean datos, ni siquiera saben cómo salió la decisión de hacer la cadena. La cadena se decidió en la reunión de gabinete del lunes previo. Es disparada por el comentario de Donald Trump acerca de que estaba revisando la posición frente a Malvinas. Trump, como el gran negociador que es, en ese sentido, ¿usted cree que va a ser una jugada de esas características sin tener red? Hay que ser muy, para creer que es algo de una maniobra electoral cuando es algo que lo venimos gestando hace 3 años y que hubo un disparador externo que permitió que esa oportunidad nosotros la aprovecháramos.
2: Subió la inflación mayorista en agosto, quedó en 2,1% por encima de la minorista.
0: Respecto a julio, se aceleró 1.3 puntos y en lo que va del año acumula casi un 20%, según informó el INDEC. El dato lo impulsaron variaciones en petróleo crudo y gas, productos agropecuarios, alimentos y bebidas, refinados del petróleo, automotores, carrocerías y repuestos.
2: El gobernador de Tucumán dijo que el gobierno debe tener el presupuesto aprobado, pero con reparos.
0: Amplía Rodrigo Porto.
3: Móvil. De cara al debate por el presupuesto y en busca de apoyo, jefe de gabinete Diego Santilli se reunió con gobernadores del norte. Esto dijo Osvaldo Jaldo de Tucumán.
4: Van a estudiar el presupuesto nacional, vamos a ver artículo por artículo, vamos a ver asignaciones de partida a cada una y a las áreas que corresponda, y recién vamos a poder tener una opinión para ver cómo y de qué manera acompaña. Ahora, el gobierno nacional debe y tiene que tener un presupuesto, pero también tiene que tener un presupuesto que de alguna manera tenga un carácter federal.
3: Casa Rosada, Rodrigo Porto, Río Rivadavia.
2: Copa Argentina.
0: Ya juegan Independiente Rivadavia Atlético Tucumán por el pase a semifinales. El ganador se medirá con el vencedor de Estudiantes de La Plata y Platense.
2: Cielo ligeramente nublado en la ciudad de Buenos Aires, la temperatura 12 grados 7 décimas.
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0: 7 de la tarde, 5 minutos, che, algo de servicio, está bastante trabada la General Paz. Vieron que había un choque en sentido Río de la Plata. Bueno, ahora se la pusieron sentido el Riachuelo, a la altura de Juan Bautista Alberdi. Está reducida la circulación. Hay lío, hay que tener un poquito de paciencia. Pasajeros del Roca, con un pasajero descompensado en Longchamp, así que el servicio está todavía con demoras. En General Rodríguez, en la autopista del Oeste, yo sé que es tu zona y que vos te quejas, pero te están cambiando los foquitos. Te están cambiando los foquitos. Están ahí con la luminaria.
1: Respirador.
2: Un poquito. A otra hora.
0: Bueno, pero a esta hora es sentido a Capital.
2: No, que lo hagan a las 3 de la mañana cuando andan pocos autos y no molestan.
1: Pero no ven.
0: No, porque no ven, porque tienen que trabajar con las luces.
2: Pero si ven con esos camiones gigantes que tienen vida propia.
1: Pero pará, vos que tenés contacto, ¿no podés y decirle, mira, Rob va por la autopista en tal horario, por favor, en ese horario no molesten?
0: Claro. Ah, claro. Pero vieron que este año hubo mucha hora de noche. Caso de Lepiane en la ciudad, la autopista del Oeste y la Panamericana también con mucha obra de reasfaltado a la noche. A mí me ha tocado volver y decir, y encima te lo tenía ahí, si me habían avisado, y cuando te agarras, sí, porque cierran todo. Entonces tenés quizás 3 kilómetros completamente cerrados y bueno, tenés que bancarte, ir por colector. Así que nada, un poco de paciencia, muchachos. Está lento el regreso, pero está linda la radio, ¿no?
3: Está re linda, por supuesto, claro, donde estés. El programa muy bueno, lo sigo escuchando como siempre, aunque no esté Babi, me encanta, dice Juan Carlos. Y la obra, la vio el año pasado de ser la obra que nosotros estamos regalando entradas, ¿no? Para cuando Frank
0: conoció
3: a Carlitos, seguramente.
1: Qué linda obra.
3: Buen miércoles, linda gente de Rivadavia. Acá estoy escuchándolos. Qué interesante la entrevista. Sigo con ustedes, deseo participar por los premios.
0: Clarita. La entrevista de la carne, habrá dicho, la de Santiago Bernardi.
3: Claro, escribió en el momento, ¿no?
0: Y claro, pues ahí hay que entender que las vacas.
3: Claro.
0: El
3: claro.
0: Ternerito.
3: Ah, ¿te gusta?
0: Y la gallina, no, también. Es lindo el campo, es lindo. Hay que entenderlo. Hay que entenderlo. A veces lo vemos desde el lado de la ciudad y creemos que esto, mira, ese con la 4x4. No tenés forma si no tenés 4x4. No, ¿sabés cómo están los caminos rurales?
3: De hecho, pagan menos impuestos, ¿no es cierto? Las camionetas, si vos trabajas en el campo.
0: No. La camioneta.
3: Sí, algo ahí.
0: No, cualquier utilitario, vos podés hacerte del IVA, ¿sí? Porque los utilitarios podés tomar el IVA y lo podés, digamos, meter como parte de ganancias. Pero eso, sea una camioneta que tengas en el campo o te compras una de estas camionetas nuevas que de camioneta le quedan nada más que la caja, ¿viste? Después son un autito divino, un SUV con caja. Eso es algo que van a tener que en algún momento reacomodar. Digo, sería bueno que si vos podés vincular realmente que tu auto lo estás utilizando como una herramienta para el trabajo, puedas tomarte el IVA o deducir ganancias. Sería muy lógico, sobre todo incluso hoy la gente que no tiene salida laboral y que se está comprando un auto para utilizarlo como vehículo de aplicación. Uh-huh. Es más, yo te digo, si tenés un poquito de estar más atento, quizás te conviene comprarte un utilitario. No te digo la chata de una tonelada porque no te van a dar los números, pero ahora van a aparecer productos que son más chiquitos, tienen la caja, legalmente son utilitarios y después adentro el confort es como cualquier otro vehículo, ¿no? Son muy urbanos, por así decirlo. Bueno, vamos a hablar de mascotas.
2: ¡Ay, qué lindo!
0: Ustedes saben que la ciudad de Buenos Aires ha crecido muchísimo en la cantidad de mascotas, de perros, de gatos. No sé, sinceramente, si existe un censo, pero a mí me pasa que, claro, yo vivo en las afueras, más lejos, cada uno tiene su perro, y normalmente o tenés parque o lo sacás a pasear vos, pero acá caminando me encuentro que por la zona de Belgrano, de Colegiales, muy tempranito salen chicos y chicas, y algunas personas más grandes también, a pasear a los animales, 8, 10 perros.
2: Sí.
0: Y te cruzas a varios por cuadra. Entonces te das cuenta, che, el perro indudablemente, la mascota, forma parte ya de la familia típica porteña.
3: Sí, total. Claro.
0: ¿Sí?
2: Las guarderías de perros. Ahora acá en Capital.
0: Guardería, veterinaria, comidita.
3: Yo creo que después de la pandemia nos hemos aferrado mucho a mascotas, ¿no? Influyó mucho eso también.
0: Sí, la baja de la natalidad por otro lado. El tema es que, por supuesto, digo, y no estamos sorprendiendo a nadie con el dato, las mascotas no viven tanto como nosotros. Y entonces al momento de que mueren,
3: claro,
0: vos tomaste obviamente un vínculo con ese animalito y querés despedirlo. Bueno, hay un proyecto que entiendo que ya ha salido como ley, que me imagino tendrá que reglamentarse desde el Ejecutivo, que habla específicamente de un crematorio público,
3: bien,
0: porque hay algunas opciones que son privadas hasta ahora, uh-huh, pero público para los vecinos de la ciudad, para los porteños que lleven así a despedir a sus mascotas. Estamos en comunicación con Graciela Ocaña, ella es la legisladora porteña, es una de la autora de ya el proyecto o ya es ley. Graciela, ¿cómo te va? Muy buenas tardes.
4: ¿Qué tal? ¿Cómo están? Gracias por la llamada. No, es proyecto todavía, uh-huh, aún no tuvo, está tratamiento en las comisiones, esperemos que pronto sea ley, porque como bien vos contabas, hoy prácticamente en la mayor parte de las familias porteñas hay un perro, hay sí, una mascota, un perro, un gato, y muchas personas, como vos decís, no tienen los recursos para llevar adelante la cremación o la disposición de su cuerpo. Entonces, no sé si han visto en muchos lugares, en tierras públicas, al lado de las vías del tren, en la ciudad de Buenos Aires, en algunas plazas, aparecen cruces donde se han enterrado mascotas. A nosotros nos parece que hay un aspecto ahí sanitario que sí, debe resolverse, y por otra parte también nos parece que en la ciudad de Buenos Aires puede tener un crematorio y también un cementerio de mascotas, porque un también esto también.
0: Pero, sí, pero por ejemplo esto que lo unirías a un cementerio Córdoba, como el de la Chacarita o el de Recoleta.
4: Bueno, en Córdoba nosotros proponemos una parte en un cementerio público que se puedan enterrar mascotas, pero en Córdoba, por ejemplo, se está discutiendo un proyecto para habilitar el enterramiento en las tumbas humanas. Entonces, uh-huh, yo creo que es un tema que hay que discutirlo. Nos parece que la ciudad de Buenos Aires tiene que tener alguna reglamentación y fundamentalmente tener un crematorio. Hoy existe la cremación de mascotas en forma pública en el Instituto Pasteur, pero lo que pasa que son cremaciones colectivas, es decir, no te entregan las cenizas del animal, cosa que sí hacen los servicios privados. Nos parece que no, sin demasiado costo se puede habilitar un crematorio y también un cementerio en la ciudad de Buenos Aires para que aquellos que así lo quieran puedan despedir dignamente a sus mascotas, no sin necesidad de pagar. Hoy se paga en la ciudad de Buenos Aires 250.000 y hasta 400.000 pesos el servicio de cremación.
0: Yo si tuviese una mascota y tengo que despedirme, y además, a ver, no solo despedirme por una cuestión, digo bien, sentimental, claro, es qué hago con el cuerpo.
3: Sí, ¿no? Exactamente.
0: Ya así sea es, un perrito o un labrador, o sea, un chiquitito, un caricho, un labrador, sí, ¿no?
4: Claro, ¿qué vas a hacerlo? ¿Tirarlo dónde? Entonces, a nosotros nos parece que este es un tema que la ciudad tiene que abordarlo, pues hemos presentado la legislatura hace un par de meses, venimos insistiendo para el tratamiento. Lamentablemente hasta ahora el oficialismo no ha tenido la voluntad del tratamiento, pero entiendo que a partir de la difusión y de la conversación pública que se lleva adelante con la presentación de este proyecto y el conocimiento de este proyecto, me parece que va a empezar a haber un tratamiento serio. Entendemos que, por supuesto, hay que escuchar la mirada y la voz de la ciudad de Buenos Aires, de las autoridades, pero tenemos que encontrarle una solución a esto.
0: Ahora, ¿hay un registro de mascotas en la ciudad, ya sea obligatorio? Sé que no, pero digamos, por lo menos voluntario, digo, para ordenar un poco la situación, porque después de esto veo que se viene desde otros municipios, bueno, che, pará que ahí en Chacarita lo puedo tener, y claro, va a desbordarse la situación.
4: No, la idea es que sea para vecinos de la ciudad de Buenos Aires, es decir, con domicilio en la ciudad de Buenos Aires. Uh-huh. Estamos hablando de eso, que es algo que vos podés acreditar fácilmente con tu DNI, ¿no? Sí. Hoy la ciudad, por ejemplo, está habilitando desde la entrada al parque de Palermo con documento, y ahora también avanzamos en el tema de la posibilidad de que los jubilados viajen. Tienen que terminar de reglamentarlo, pero seguramente en los próximos 60 días va a ser así, con su documento. Tenés que registrar el trámite, hacer un trámite, por supuesto, pero vas a poder viajar en el subte gratuitamente.
0: Sí,
4: los jubilados que vivan en la ciudad de Buenos Aires.
0: Mostrando el DNI, sí, pero ¿eso va a ser electrónico? ¿O voy a tener que acercarme al personal de MOBA?
4: No, tenés primero que hacer un trámite para que acrediten que cumplís las condiciones, que en la ciudad de Buenos Aires, o por supuesto vivir en la ciudad de Buenos Aires, tener hasta 2 ingresos mínimos de jubilación, es decir, que estamos hablando de un jubilado que gana hasta 1.000.000, te diría 900.000 pesos, y aparte de eso, firmar una declaración jurada acreditando que vos no tenés más que esos ingresos.
0: Sí.
4: Entonces, con eso te vas a quedar registrado en una base, y a partir de ahí, con tu documento, vas a pasar por las lectoras que están en este momento habilitándose, porque están cambiando.
0: ¿Otra vez van a cambiar los gabinetes? Los cambiaron cuando lo pasaron a la tarjeta de crédito, y después
4: claro,
0: que me lo cambiaron porque tiene QR.
4: Por ejemplo, claro, con el tema de QR hay dificultades. A veces, no sé si te pasa, a mí me pasa que intento pagar y no invoco el QR. Creo que nos pasa a varios. Entonces, están cambiando las lectoras para facilitar. Y esto va a permitir, por ejemplo, que lean los DNI.
0: La barrita del DNI. Ahora, Graciela, entonces, te escucho y vos estás de acuerdo con la prioridad entonces vecino.
4: Por supuesto que estoy de acuerdo con la prioridad vecino, porque creo que nosotros vivimos en la ciudad de Buenos Aires, pagamos impuestos y tenemos que tener servicios acorde a los impuestos que pagamos. Porque tenemos que entender esto definitivamente en la Argentina. Cuando vos pagás tus impuestos en una jurisdicción, por ejemplo, en salud, vos pagás a una prepaga o una obra social y te termina atendiendo otra cosa, por ejemplo, una institución pública, lo que hay ahí es un enriquecimiento de alguien que cobró impuesto para darte un servicio y después no te lo da. Uh-huh. Entonces, hay como una especie de enriquecimiento ilícito por parte de quien lo hace, sea una prepaga, una obra social o el Estado.
0: Sí. Mirá que dijiste salud y yo estoy pensando entonces que va a venir el SAME con el POSNET.
4: No. No estamos hablando de situaciones de emergencia, porque obviamente la Constitución de la ciudad, así como la Constitución Nacional, garantiza la atención a cualquier persona. No te van a preguntar si tenés un accidente o si necesitas una atención de urgencia, de dónde sos ni quién sos. Uh-huh. Y aparte no estamos hablando, en este caso particular estamos hablando de personas que vivan en la ciudad de Buenos Aires para el tema subte o por el tema... este tema que estamos hablando.
0: Sí, el tema de los perritos. Ahí va el tema de los perritos.
4: No estamos hablando
0: del
4: tema salud en general, porque cuando también el gobierno de la ciudad, hay mucho, te diría, marketing de decirle cobro a los extranjeros, cuando vos le decís, porque una cosa es un residente o un no residente. Hay muchos extranjeros que son residentes en el país y tienen DNI. Entonces, esas personas pueden atenderse en los hospitales de la ciudad como cualquier argentino, y eso no hay ninguna restricción. Cuando yo he hecho varios pedidos de acceso a la información pública, el gobierno no me dice que le cobró a un extranjero, porque no le cobra, no hay forma de poder cobrarle, y eso es una realidad. La única forma es si tiene un seguro, y para eso es el gobierno nacional el que debe cambiar la ley, estableciendo, como por ejemplo pasa en Bolivia, la obligatoriedad de ingresar con un seguro de salud, ¿no? Claro. Y pasa en muchos países.
0: Un requisito de la tarjetita.
4: Para ingresar al país, exactamente.
0: Sí, y volviendo al tema de los perritos, e insisto con esto, le digo, no tiene miedo de que, claro, a ver, el que tiene domicilio le prestará el domicilio, se lo va a cobrar, a uno que venga de provincia para hacer la cremación.
4: Es como...
0: Porque no hay registro,
4: digamos,
0: de los animales.
4: Las personas.
0: Sí, también, pero es el vecino.
4: Que las personas. Sí, bueno, pero yo creo que los vecinos actúan responsablemente, ¿no? Yo creo que si vos perdés una mascota...
3: Hay de todo. Bueno,
0: no,
3: hay
0: no, la persona que tiene una mascota todo, y que la quiere cremar, lo entiendo. Me imagino que lo que puede pasar es uno que no tiene mascota, no le gusta la mascota, no tiene ese escrúpulo, pero le vende la dirección a otro para hacerlo.
4: Bueno, la verdad es que no conozco casos, puede ser que existan, pero lo que te digo es que creo que es importante también ser responsable, ¿no? Cuando uno usa un beneficio. También lo que estamos promoviendo en otro proyecto es el poder tener un registro de mascotas. Vos sabés que los hijos de tanto de los perros ni de los gatos.
0: Ahora nos estamos poniendo de acuerdo, mira.
3: Claro.
0: Eso es lo que yo digo.
4: Únicos, son como los pulgares de las personas, eso, como las huellas dactilares. Entonces, lo que estamos proponiendo es la creación de un registro voluntario de mascotas en la ciudad de Buenos Aires. Pero eso es un proyecto que hemos presentado recientemente y que, bueno, esperamos también que en su momento tenga tratamiento.
0: Bien, ese me gustó. Perdóname, pero yo creo que ese es el que vale. Sí, ¿no? Porque, a ver, en muchos edificios vos tenés que declarar a tu mascota en los consorcios. Y sobre todo, bueno, ahí existe un registro, pero creo que es a nivel nacional, con las mascotas peligrosas, con ciertas razas de perros. Es importante. Si la mascota pasa a ser un vecino más de la ciudad de Buenos Aires, va a tener servicios, ¿sí? Va a tener derechos. Claro. También es importante que esté ubicado quién es, o de quién es, o de a qué familia pertenece. No podemos decir que no hay nadie.
4: Nosotros nos parece, digamos, en otros países lo que te exigen es un chip, digamos. Si vos vas a Chile o vas a Uruguay, muchos países tienen la obligatoriedad de registrarlos con chip. Nosotros sabemos que hay como cierta, ¿qué te diría? Porque muchas veces dice, bueno, un chip, y después atrás del chip viene el impuesto, ¿no? Muchos argentinos, entonces. Nos parece que por ahí se puede hacer el registro voluntario este que estamos proponiendo, y a partir de ahí seguir avanzando. También es importante porque hay muchos tutores de perros y de que cuando salen no juntan el popó de perro, ¿no? Y ahí estamos hablando también de un problema estructural que tenemos en la ciudad, que la mayor parte, según las estadísticas de la propia ciudad de Buenos Aires, sí lo hace, pero hay zonas o hay tutores que no lo hacen, que es más o menos un 25%, entre el 25 y el 30% según los barrios. Bueno, también es una forma de controlar eso, ¿no? Pues si vos sabés que perro o con una cámara, podés cobrarle a esa persona una multa, la multa correspondiente.
0: Ahí está, un perro con no solo chip, GPS, sería en ese caso.
3: Está muy bien.
0: Graciela, gracias por este contacto.
4: No, gracias a ustedes.
0: Y la pase bonito.
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11: 19 horas 30 minutos, temperatura 12 grados. Sigue bajando. La humedad 72%. Mañana, jueves, mínima 10, máxima 22 grados con sol durante la mañana y tarde. El viernes muy parecido el día, ¿eh? Viernes con una mínima de 11 grados y una máxima de 22.
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14: Sí. Verónica Alvarese.
11: Claro, J. Leonetti.
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11: Así es, ¿eh? 32 minutos de las 7. Vamos a recordar que la semana que viene vuelve Babi Checopar. Sí. El martes ya está con ustedes. Me dice que lo repitamos para que la gente se quede también, sepa que vuelve. No es
14: sí.
11: que se fue.
14: Y el viernes lo tenemos a Porto.
11: Porto, ¿no? Sí.
14: El lunes estaré yo nuevamente.
11: Claro,
7: Pataleti. Y lo más importante, mirá, seguimos nosotras cuatro.
10: Sí. Hasta lo sabemos, sí.
11: Imbatibles. Acá Silvia dice, aunque no esté Babi, me encanta escucharlo.
14: Bueno,
11: pero mira qué lindo, ¿viste? Está buenísimo. Mucha gente que está pidiendo que J. Loretti forme parte de la mesa.
14: Ay, me encantaría sumarme.
7: Lo estamos pensando, decirle.
14: Si me dejan. Ro, me mencionabas ayer, creo que fue ayer, sí. 800, y yo te doy el detalle exacto, 865 unidades que tenía que reasignar el gobierno con respecto a los cupos de los autos electrificados, pueden ser 100% eléctricos, pueden ser híbridos, pueden ser híbridos enchufables, ¿sí? Que alguna empresa había pedido y no había cumplimentado, y dijeron, che, vamos a reubicarlo. Uh-huh. Y se pelearon muchos.
7: ¿En serio?
14: Hubo muchos en la pelea, tres. No marcas, porque hay una que es un grupo, entonces podemos ser que son dos, son grupos, muchas marcas. Finalmente se quedaron con ese cupo, no hay detalles de cómo se reparte, pero se quedó Ford, el óvalo, Antelo, ¿sí? Que de hecho está presentando ahora una nueva camioneta, la H7, y Eximar, que tiene productos, digamos, ya premium, pero está con otros que, o sea, de marcas premium, digamos, alemanas, y está ahora con otros que sí vienen desde Oriente, que son asiáticos. Ahora, más allá de esta noticia, la que quedó afuera y llama muchísimo la atención es una marca que acá, cruzando nada más, en el gigante, en Brasil, se compró la mitad del rombo, se compró la mitad de la fábrica de Renault. Está fabricando en la fábrica de Renault. Renault va a recibir algo de esa tecnología que trae Geely, que es un gigante. Uh-huh. Y que acá en Argentina vendía dos, tres autitos. Y Key dijo, che, yo quiero ahora algo del cupo. Nada.
7: Nada.
14: Nada. A una importadora, no a la marca global. Pero eso genera, ya lo habíamos anticipado, una especie de vacío con esta importadora. Y quizás se abre la situación que todos me dicen, che, y entonces, si está el gigante asiático este se compró la mitad de Renault en Brasil, ¿qué viene a comprar Santa Isabel? Ahora, cuando hablábamos hace poquito con la gente del rombo local, decían, no, esto es allá, esto es acá, son cosas diferentes, pero bueno, ya la importadora se quedó sin producto de esta marca en particular. Así que habrá que ver cómo se acomodan para próximo año. Próximo cupo será otro año 2027, ¿no?
10: Sí, sin duda la industria automotriz está en un proceso de reconversión. Mira, te voy a buscar el dato que salió ayer con respecto al uso de la capacidad instalada. Uh-huh. En particular, la industria automotriz, fue una de las que mostró el peor registro.
14: Sí.
10: El promedio
14: máquinas
10: general.
14: Paradas.
10: El promedio general se ubicó en el 58,2%, bajó en comparación con el dato anterior, e incluso hay una baja interanual marginal de un 0,2%, pero bajó. Y la industria automotriz operó al 39% de su capacidad instalada. O sea que...
14: 39, nada.
10: Nada, exacto. Es la segunda que mostró el peor registro, la en definitiva, peor de todas fue metalmecánica, excluida la industria automotriz. Esto básicamente, para entenderlo, quiere decir que de 10 máquinas solo trabajaban 3,9, casi 4 estaban justamente operando. Lo que muestra, evidentemente...
14: Sí, las suspensiones que se ven en Pacheco.
10: Sí, y también de las exportaciones, porque recordemos que Argentina también tenía con Brasil, hay un comercio bilateral muy interesante... Para las pickups, J, incluso, ¿no? Que se fabricaban muchas acá y ahora muchos modelos también empezaron de marcas. Las tradicionales, las que nosotros conocemos como tradicionales, o directamente a ensamblarse o también a traerse algunos productos.
14: Sí, mira, a ver, en Pacheco están desarrollando una, pero que viene, que es una copia de la China. Lo que dicen es que la tuvieron que mejorar mucho porque no era apto el producto para la Argentina específicamente, había que blindarlo, por así decirlo. Ahora, las que hoy están exportando, que es Campana y Virrey del Pino, ahí lo que están haciendo es buscando otros mercados, no solo Brasil. Están mirando con mucho cariño África, ¿sí? Para los utilitarios. Y bueno, la pickup, que hoy es la más vendida del país, tiene realmente mucho, mucho paño para elegir en Latinoamérica. Ahora, la pickup mediana que va a salir del rombo, también dicen, el 50% va para Latinoamérica. O sea, sí, el principal cliente sigue siendo Brasil. Ese es un problema. Eso es lo que te deja atado a que si Brasil no le va muy bien, y bueno, te va a retraer las ventas y las exportaciones. Claro. ¿No? Y ahí es donde tenemos maquilas a menos de medio andar. 40% menos de medio andar. ¿Con qué estamos? A ver, chicas.
11: Acá hay mensajes a lo loco que bien. Están llegando al 11-50-26-8630. Ya me lo veía venir. Registro de mascotas y después te ponen una patente como los autos, dice Oscar de la Boca.
14: No, patente no. Igual que en algún momento dijeron, ahora hay que patentar las bicis. No. Pero sí registrarlo. Pero sobre todo porque estamos hablando de un animalito. O sea, tiene sus necesidades. Tiene necesidades sanitarias. Por eso el tema de registrarlo. Okay. No por una cuestión de un impuesto.
11: Soy Patricia. Quería saber si J. Leonetti tiene un familiar, Roberto Leonetti, médico anestesista y psiquiatra.
14: No, tenía un familiar, Roberto Leonetti, pero nada que ver con médico. Ah. Era doc de contador, nada más. Ah. Mira, vamos a averiguar. ¿Qué tengo una? ¿Me ligué una anestesia gratis?
11: Sí, psiquiatra. ¿Qué preferís, psiquiatra o anestesia?
14: Sí, sí.
11: Es el combo.
14: Sí, saludos al tocayo.
11: ¿Qué pasa? Dice acá.
7: Uy, ¿qué?
11: Un oyente dice, Nancy, ¿estás bien? Tenés carita como triste. ¿Ves cómo piensan en vos? ¿Entendés? ¿Ves que piensan en vos?
7: Sí, no, bueno.
11: Tonta.
14: Es que hoy vino de oscuro, no trajo tantos brillos.
7: Sí, la verdad que sí. ¿Verdad?
10: Porque no la vieron el outfit completo.
11: Claro. No está muy triste que digamos.
10: Se clavó una pollera de cuero tubo con tajo.
7: Sintético.
10: Bueno, sintético.
7: Sí, vale, obvio, la aclaración.
11: Sí, que se va a poner. Sí, obvio.
7: Pero bueno, no estoy triste. Pero si me quieren dar alguna alegría.
15: Ah, bueno.
14: Ahí está.
15: Rápido.
11: Está muy bien, está muy bien.
10: Ya se vive una vez, dijo Nancy.
11: ¿Qué piensan del frío que hace? Acá está. Bueno, para.
14: ¿Dónde está?
11: Claro, porque hace frío, ¿dónde? Pero bueno, en Villa de Mayo.
14: Sí, Villa de Mayo puede ser.
11: Consolación.
14: ¿Qué es Consolación?
11: El nombre es Consolación.
14: Ah.
11: Soy de Villa de Mayo, Consolación. Ah, entonces, okay. Yo no sé.
14: Sí, no
11: se
14: sé.
11: Se llama Consolación.
14: O sea, ¿un barrio Consolación?
15: No, puede llamarse Consolación.
10: A ver, Villa de Mayo, Consolación.
15: Para mí es el nombre de Consolación.
11: Empezó el frío otra vez.
14: Bueno, no, a ver, se fue el sol, chicos, eso es lo que pasa. Adelfio. Se fue el sol y obviamente, sí, afloja la temperatura. Todavía no estamos con temperaturas altas. Pero aprovechen esto que tenemos días lindos y noches un poquito más fresquitas, porque después se van a quejar cuando abran la ventana y no entra, no se mueve la cortina y nada.
7: Sí. Y no me quejo, 45 grados y yo no me quejo.
11: Sí. J. Leonetti, los estoy escuchando desde Junín, provincia de Buenos Aires, y en nuestra ciudad hay un cementerio de animales, se llama Valle de la Paz.
14: Ah, bueno, pero es un privado, está bien.
11: Claro,
14: lo que estamos buscando es una opción pública, gratuita, para los vecinos que han decidido armar su familia con una mascota.
7: No, y crematorios también hay privados. Y hay que tener en cuenta también que la gente que no tiene parque en sus casas, porque antiguamente era, bueno, lo enterramos en el parque, pero la gente que no tiene parque y que vive en departamento, claro, realmente se encuentra en un problema cuando se va la mascota y decir, bueno, ¿qué hacemos ahora?
11: Sí. Graciela Ocaña, la saludan acá, le piden que equipen un poquito el Pasteur, dice, por favor, que le avisen a... Nos escribe Genoveva de cada vallito.
14: Claro, porque hoy al Pasteur vos podés llevar tu mascota, pero también es un tiempo bastante rápido, sí. Tenés creo que 24 horas para llevar al animal y, como decían, se crema en conjunto. Te dicen, ya está. Nos deshicimos del cuerpo.
10: Qué feo.
14: Y bueno, sí, es una solución, no es una solución emotiva, si se quiere,
16: Pero es una solución de qué haces con el animalito.
7: Pero espera, el privado, por lo menos lo que me pasó a mí, vos no contratás, vienen a buscar el cuerpito a tu domicilio, uh-huh. se lo llevan y después te traen en determinado momento la cajita con
15: las cenizas. Como ocurre con un ser humano. Como
7: imagino que debe ser también en conjunto y no es que hay una ceremonia, ¿no?
15: Sí, o sea, una persona no sabe realmente pero si son las cenizas.
10: Ay, pero no, Mica, supuestamente no pongas en duda, porfa.
15: Pero no es poner en duda, es la verdad.
10: Si las cremaciones son no, de alguna persona.
14: Es de a uno, ¿no? No te mandan sí, bueno. así como...
10: Claro, no.
7: Igual, chicos,
14: uno quiere creer.
15: Quieren creer, bueno, sí, obvio.
10: No, pero uno tiene que confiar en la ética sí. del que está...
15: Está bien, pero no es que por día se hace una cremación.
10: No, se hacen un montón. No, mucho. Pero bueno, individual mismo.
14: Ya que prendiste el horno, le das con todo.
11: Ay, chicos. Escucha. Que Lili de Congreso... Lili dice... Jota, mira, el mensaje que te voy a leer con lo que acaba de decir, agradece que Lili te quiere, mira.
14: Gracias, Lili.
11: Dice, Jota es un encanto, un romántico que regala plantines. Sí. Déjenlo cuando vuelva a Babi.
7: No, pero pará, amagó que iba a regalar, todavía no compró nada.
10: No.
11: ¿A vos te llegó un plantil?
7: No, para nosotros, para su mujer. Pero pará, él estaba diciendo que si flores, que si plantín, que si esto del otro, hasta ahora no compraste nada.
14: No, hace poquito unas flores por el Día del Maestro.
11: Pero, porque es maestra ella,
14: Mujer, sí. Pero yo, justamente cuando compré las flores, hubiese comprado
7: ¿cómo se llama tu mujer?
14: Anita,
7: ¿podrías comunicarte con nosotros? Porque queremos confirmar si este hombre realmente es un romántico acá, como dice el oyente, o si se está vendiendo nada más.
15: Sí,
7: vayamos a la fuente, periodismo de investigación.
10: Obvio. Mica la conoce. A ver, Anita, ¿qué podemos decir?
15: No, es un amor.
10: Es un amor.
14: ¿Viste? Me tiene que soportar a mí. Imagínate
7: que te levanta la mañana. Está congestionado en el pasillo hasta el baño.
14: Y perdón, y eso sí me levanté todavía, ¿no? Salgamos de esta situación.
10: Sí.
14: Me estoy acalorando.
10: Vamos, dale.
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23: La hora.

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8: Hola, equipo Gavia, habla Julián de Montecastro, mis últimos números son 199 y me molesta mucho mirar la televisión por el sistema de internet, porque no pasan los canales automáticos. Un abrazo para todos.
9: Hola, ¿cómo les va? Desde que vivo sola, que mi hijo se independizó, saqué el canal porque tenía muchos gastos en packs de fútbol. Me quedé solo con internet y la disfruto un montón. Cariños, Laura 758.
10: Es difícil cuando tenés que hacer el zapping con el teléfono, imposible. No es divertido, no es divertido. Pero pierde sí. Ese atractivo.
11: El pack fútbol está carísimo.
10: No tengo ni. Es muy caro el pack fútbol.
11: Yo estoy pagando.
10: ¿Para qué compras? 20, ¿todo fútbol
11: o algo? No, el de acá, de Argentina.
10: Sí, está bien.
12: El torneo. Yo los ves igual.
11: Sí, sí.
12: Pero yo para estoy dar Boca arriba.
11: Pagando 27.000.
10: 27 lucas.
12: Sí. No, aparte claro. De internet.
11: Aparte de, sí.
10: Claro, aparte de todo.
12: Aparte de todo.
10: No, es mucha plata. Ojo, no lo vayan a hacer, pero si lo hacen, sepan que si se chupan en el peaje, en la autopista de La Plata a Buenos Aires, ahora hay multa. Tenés 30 días para garpar. Suponete que le. No me di cuenta.
12: Sin querer, claro. Sí, uy, no. A veces pasa.
13: ¿Cómo te pasó? ¿Pero cómo haces para chupártela?
10: No,
12: una vez está, a mí me que pasó.
10: ¿Está queriendo pasar?
12: No, venía como en automático.
10: Sí.
12: Y la barrera estaba abierta. Y yo dije, listo.
11: Es la mía.
12: Es como que, no sé, me olvidé, no tenía telepase. Bajó justo y me la
10: bueno,
12: comí.
10: Bueno, esa es la otra. Mandarse por una vía telepase, que ahora las vías telepase normalmente ya le están quitando las barreras, y no tener tag. O sea, me mandé. O, obviamente, en el caso del free flow. No había normativa fuera de la ciudad de Buenos Aires para cobrarte una multa. Ahora, por lo menos, en ciertas rutas y autopistas de la provincia, autopista de La Plata de Buenos Aires, ruta 6, intervalnearia 11, va a haber esta posibilidad de que si pasan 30 días y vos no te entraste a la página o a pagopatente.com y garpaste, se convierte en multa. ¿Cuánto la multa?
13: Ay, ¿cuánto?
10: 282 mil pesos.
13: No, pero para, que eso si golpeas la barrera, si pasás y si te
12: si
13: colás.
10: Claramente. Te chupaste al que estaba adelante y le mandaste, bien. Claro.
11: Aprovechaste.
10: Sí, quisiste
13: hay
10: pasar.
13: Cámaras.
10: Ay, claro, están las cámaras que te leen la patente. La patente entonces se te asigna, obviamente, un cobro de esa pasada diciendo. No te diste cuenta, te doy 30 días. Si a los 30 días no la agarpaste, es. ¿No? Entonces no era que no te diste cuenta. Tomá,
13: a mí
10: multa.
13: Una vez me dijeron que me lo iba a la patente, me lo cargaban.
10: Sí, ahora lo cargan a la patente porque ya en todas las cabinas hay.
13: Pero
10: hay
13: porque no tenía efectivo, no, todavía no existían las billeteras virtuales.
10: Está bien, y puede ser. Lo que se viene con esto, está en marco normativo que tiene solo la provincia de Buenos Aires ahora, un acuerdo ahí entre Vialidad y Transporte de la provincia. Es que se viene el free flow. En la 6, en la ruta 6, que hoy no tiene peaje, que es gratuita. Free flow es como acá en la ciudad, que no existen ni cabinas, ni peaje, ni nada. El arco que te toma y te lee.
13: Sí.
10: Bueno, eso va a ser así en la 6. La ruta 6, que hasta ahora no se paga peaje, hubo una gobernadora que quiso poner unas cabinas de peaje, un quilombo bárbaro, ahora va a haber peaje, pero sin cabina, sin barrera, sin nada.
13: Bueno,
10: free flow, vas a tener free que flow. Tener obviamente ahí un telepase. La 6 sí, va desde Campana hasta La Plata, bordeando como si fuese casi el cuarto aro de la ciudad de Buenos Aires, ¿no? O sea, tendría General Paz, Camino de Cintura, Camino del Buen Aire ahí en el medio y más, ya más lejos, kilómetro casi 60, ¿sí? A 60 kilómetros de la ciudad, haciendo un aro. Es muy importante porque evitaría ingresar a la ciudad para muchos. Pero bueno, hay que mantenerla, ¿no? Ese es el tema. Así que, a tener en cuenta, 282 mil pesos.
13: No,
10: olvidá. Es mucha plata.
13: Por eso me manejo en trambús.
12: No, te vas en Uber a todo.
10: ¿Vos querés, comprarte por internet y que te llegue el paquetito ahí a la estación de trambús?
13: Cuando me compro la ropa, lo busco ahí en trambús.
0: ¿Sabes que me da un poquito de cosa ver esas manchas rojas en el piso? No sé, me dan como impresión. Sí, que pintaron de rojo. No, me dan, no sé.
10: ¿El color? ¿Qué preferías? ¿Qué le ponemos?
0: Sí, no sé, un color más pastelito. Tipo, no sé, un celeste cálido, sí. Un beigecito.
13: Sí, un verde agua. Claro. Me pasa lo mismo. Al rojo es como...
0: Me da miedo.
10: Bueno, ¿hay ganadores? ¿Ya tenemos ganadores?
13: Tenemos ganadores, ¿sí? Por supuesto.
10: Dale, vamos con los ganadores. ¿Quién ganadores? Se lleva el club de Rivadavia.
13: La cena de mar de la cocina de Ana Mellino. Beso Antonito. Lope de Vega al 2600. ¡Chuchín! Patricia 168, los tres últimos del DNI.
10: Vas a comer rico,

0: se pueden ver, no pueden tener ningún tipo de contacto.
1: Recordemos que la chica salió semidesnuda ahí en Barranca de Belgrano, salió el otro corriéndolo detrás, se armó todo un lío.
0: Hay una investigación por lesiones leves y privación ilegítima de libertad.
1: Denuncia que se fue desagotando, ¿no? Se fue como aflojando un poquito.
0: La causa continúa, las restricciones también, pero lo que tiene es que al parecer se vieron en un hotel del centro de la ciudad de Buenos Aires.
2: Pero sí, pero no hay
0: restricción, no se pueden ver, no pueden tener contacto ni por redes sociales, ni por WhatsApp, ni por ningún medio.
2: No levantaron la perimetral porque sigue la investigación.
0: Exactamente. Lo que a mí me confirman es que secuestraron las cámaras de seguridad de ese hotel para analizar si es verídico que se vieron.
2: ¿Vos sabés por qué surge esto? Hay versiones. En realidad, Cande sube algunas fotos ahí en el espejo que daba cuenta de cuál era el lugar. Pero parece que ese mismo lugar, Moyano, en potencial lo digo, ya habría llevado a otra chica.
0: No.
2: Y que la otra chica, al ver que Candela estaba en ese lugar, dio las pruebas como para demostrar que Moyano también había estado en el mismo lugar.
0: La justicia lo avaló y ya está investigando. Ya la policía fue.
2: Eso por portarse mal.
3: Hablando de peajes, Moyano, fíjense los peajes, está ahí.
0: El tema es que, si está confirmado de que se vieron, Moyano podría ir detenido.
2: Claro,
0: porque está incumpliendo una medida de la justicia.
3: Pero alojamiento lo tengo.
1: Pero si fue una cuestión voluntaria de la chica.
0: No importa. Ella hoy, por ejemplo, pidió, conjunto con su abogado, pidió que cesen las restricciones. Pero el que lo dicta es la justicia. Por más que ellos se quieran ver, no pueden tener contacto, no se pueden ver, no pueden mensajearse, no pueden nada. Nada.
3: ¿Pero a un hotel
0: de
3: alojamiento?
2: Un Airbnb. Lindo, muy lindo.
3: Paquete. Si pasan fotos por todos lados, está más escrachado.
1: No lo vi yo, che. Ay, voy a buscar. ¿Cómo está? ¿A qué altura?
2: ¿Dónde queda?
1: ¿La noche?
2: Pero trata de no llevar a una y otra.
1: Todas
2: suben fotos y después se arma lío. Tratemos de no.
1: De las redes sociales. Nos vamos a reencontrar mañana a partir de las 5 de la tarde aquí en el regreso de Rivadavia en el programa de Babi, pero bueno, con este gran equipo y yo que les
3: y con Jota Leonetti, lleve la Oral Deportiva, Jota,
1: Sí, ya se viene,
3: preparados.
1: Pasen bonito.
3: Chao.

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0: hora 20 en la ciudad de Buenos Aires, 12 grados una décima la temperatura, 71 la humedad, cielo algo nublado.
1: Senado, el proyecto que modifica el régimen de zonas frías y la semana que viene podría discutirse en el recinto.
0: El proyecto del oficialismo, que ya cuenta con media sanción de diputados, obtuvo en dos comisiones

0: firma de dictamen y sin cambios. Minería, energía y combustibles y presupuesto y hacienda. Si la iniciativa se convierte en ley, Buenos Aires, Córdoba, La Pampa y San Luis perderían el descuento en la tarifa del gas. Incautaron 52 kilos de MDMA, el mayor secuestro de éxtasis de la historia argentina.
1: La droga, valuada en unos 18 millones de dólares, estaba oculta en una camioneta que llegó a Zárate en un buque desde Bélgica. Hay 3 detenidos, un argentino y 2 extranjeros procedentes de México y Venezuela. Cayeron 3 sospechosos por el asalto en una escuela de El Palomar, donde balearon a un ex policía.
0: El tiroteo había ocurrido frente al colegio Emaús durante el ingreso de los alumnos a la mañana.
1: Uruguay negó que exista un proyecto para instalar un cable submarino entre Malvinas y Montevideo.
0: El presidente Yamandú Orsi aseguró que nunca recibió una propuesta del Reino Unido. Dijo que se trató de una noticia falsa y reafirmó la posición de Uruguay sobre la soberanía argentina en las islas. El presidente explicó que sí existen trabajos, pero de una empresa norteamericana, pero no pensando en Malvinas como punto de enlace.
1: El cielo está algo nublado en la ciudad de Buenos Aires, la temperatura 12 grados, una décima.
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0: Buenas noches, ¿cómo le va? Bienvenidos a una nueva edición del Oral Deportivo. Aquí estamos en Radio Rivadavia, AM630. Nos pueden escuchar a través de rivadavia.com.ar, en nuestra web. 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Por Android, por Apple, por donde sea estamos con este programa que el 7 de noviembre cumple 93 años al aire, ¿eh? De manera ininterrumpida, el programa más longevo de la historia de la radiofonía argentina, y vamos a festejar seguramente, ojalá lleguemos a los 100, yo siempre digo esto, y más también, a los 200 no creo, pero a los 100 tal vez llegamos. Está Toto Gan en YouTube manejando las cámaras, nos pueden ver por ahí. Estamos con Maxi Venosi, con Jorge Marinelli, con Fernando Presti. Vamos a hablar de Boca. ¿Boca es el mejor equipo de la Argentina? Pregunto, porque hasta ahora yo agarro las tablas y veo que el equipo que mejor está parado competitivamente, ni hablar de los grandes, ya lo discutimos ayer, está para ganar todo lo que tiene por delante. Campeonato, por la tabla anual, se clasifica a los playoffs y puede ganar el torneo clausura, sin ningún tipo de dudas, en el mano a mano. La Copa Sudamericana, ayer dio un paso importantísimo para jugar la semi, se ríe, Rafa me hace así con la cabeza. La semi contra Vasco da Gama, ni más ni menos. No, bueno, pará. Y además tiene el partido con Racing. No, porque ¿sabés lo que dice Rafa? Lo quiero compartir con ustedes, con los oyentes, porque uno quiere ser serio y Rafa se ríe. ¿Vos te parece que porque yo diga la realidad, por lo menos como está plantado Boca, es tirarle brillador? No, es realidad. Es la realidad, no importa. Hoy Boca se clasifica. Si quiere a la Copa Sudamericana, a la Copa Sudamericana ya está clasificado. La Copa Libertadores el año que viene. ¿Puede ganar el campeonato o no puede ganar el campeonato? Tranquilamente, puede ganar la Copa Sudamericana, ¿por qué no? Y eso que había arrancado un 2026 con la Copa Libertadores, que quedó eliminado, porque muchos se olvidan. Pero hoy Rafa me decía, ¿no? Antes, bueno, no tuvimos la chance nosotros, Platense, pero Boca está. Boca está, no hay Platense, Rafa. No te quiero herir susceptibilidades, pero es un Boca que está muy bien parado de cara a lo que es, lo que viene. Bueno, ¿cómo andan?
1: ¿Cómo le va? ¿Cómo andan?
0: Bien, fantástico.
1: Bien?
0: Acá
1: bien,
0: estamos, ¿eh?
1: Bien, muy bien.
0: ¿Usted le fue bien en Brasil, Presi?
1: Sí, porque, a ver, más allá de lo que vos marcás y que es real, hoy Boca está peleando por todas las competencias que hay en curso, y esta de la Sudamericana. El hincha de Boca le empezó a tomar el gusto después de lo que fue el fracaso de la Libertadores, que fue una realidad, y que esto fue un premio consuelo, un premio castigo, como quiera llamar los jugadores de esta Sudamericana. Nosotros veníamos marcando que a medida que vayan pasando y vengan apareciendo los rivales de fuste, porque algunos quedaron en el camino, ¿no? Y querían jugar y algunos quedaron en el camino.
0: Pero para los,
1: ¿no?,
0: equipos River.
1: Y bueno, por ejemplo, quedaron los de fuste, quedaron los más importantes. Ahí es donde Boca iba a empezar a tomar el gustito de jugar esta
0: Mirá
1: Copa Sudamericana. Pero
2: sí, pensé que iba a arrancar de otra manera.
1: No. Lo que quiero decir
2: porque
1: es que
2: Boca se armó para ganar la séptima.
1: Sí.
2: Hoy está lejos de eso, pues ya que este año no va a poder ser.
1: No.
2: Pensé que iba usted que últimamente viene hablando de los arbitrajes, pensé que iba a cuestionar, porque usted cuestiona mucho el tema del VAR y la tecnología, pensé que iba a arrancar con eso.
1: Ya
2: pero
1: vamos
2: bueno
1: a llegar a eso y seguramente. No.
2: Lo del VAR ayer.
1: No sé si fue.
2: Sí,
1: lo del VAR puede ser, porque yo sé que el VAR.
2: Los muchachos que manejaban el VAR.
1: Pero el juez de línea no lo manejó ningún VAR, ¿eh? El juez de línea levantó el bracito y cobró offside de una, ¿eh?
0: Pará.
1: El juez de línea cobró offside de una.
0: Esa es una polémica que para mí.
1: Cobrado. No sé si mal cobrado.
2: Mal cobrado, codo estaba en offside.
0: Esa es una polémica que para mí demerita el momento de Boca que está clasificó a la semifinal contra Vasco.
2: No, son dos cosas distintas.
0: Sí, entiendo lo que vos decís, porque yo creo lo mismo. Yo creo lo mismo. Si vos tenés que buscar con el compás, como hicieron ayer, porque encima entregamos tarde el programa.
2: Traeme el semiautomático, sí. Si con el semiautomático me decís que eso
0: es
2: bueno.
0: El semiautomático también tiene sus problemas. Quedó claro, en el clásico de Manchester.
1: No, exactamente.
2: Ahí fue interpretación. Una burrada futbolística de. Claro.
0: Recordemos lo que pasó.
1: No,
2: son dos cosas distintas.
0: Pará. Vamos a contarle a la gente que no vio la Premier League el fin de semana.
2: Sí.
0: El gol que hace Haaland.
2: Sí.
0: Hay posición adelantada de Enzo Fernández porque intenta participar.
3: Viene un centro desde la izquierda. Enzo Fernández en posición adelantada. Se tira de en cabeza, palomita.
0: Exacto.
3: Para cabecear por el segundo palo. Aparece Haaland, no la alcanza a peinar.
2: Exacto. El semiautomático toma de donde parte la pelota a Haaland.
1: A quien tira al centro para Haaland.
3: Ahí fue interpretación del árbitro.
1: Claro.
3: Ahí no fue el semiautomático que marque o no.
2: Ahí está. La cortina de Haaland.
3: No, por eso. Lo que, claro, fue interpretación del árbitro.
2: Claro, pero no hay...
1: Es más, te digo la verdad, es una...
3: Si diga o no en la jugada.
1: Jorge, en realidad es una jugada que ni el VAR. O sea,
2: porque
1: ya ni con el VAR ni te preocupaba, porque era muy clara la posición adelantada de Enzo Fernández.
2: La federación...
1: Ni el VAR se necesitaba.
2: Por eso, la estamos viendo en YouTube. Ahí la pueden ver.
0: Un horror de concepto futbolístico, no de tecnología.
1: Exactamente. Igual no me voy a desdecir, Maxi. Para mí la tecnología que hay aquí del VAR, en estos lados, es lo peor. El Televín creo que es mucho mejor... Que se le está dando a esta tecnología, bueno, que la verdad no sirve para nada. Porque lo único que genera,
2: y si no hay inversión,
1: Jorge,
2: no.
1: Es más conflicto que dilucidar la jugada.
3: El que genera el conflicto es el árbitro, el que maneja el VAR. Con las limitaciones que tenemos, con una regla o no, que te tuercen la línea, no la tuerce la magona.
2: Y hay que cambiar, digo, a partir de lo de ayer, que a veces te puede tocar el milímetro para acá o para allá. Hay que cambiar la ley.
1: Exactamente.
2: Como dice el señor Avellaneda.
1: Max, exactamente.
2: Levenger,
1: y otra cosa.
2: Urgente.
1: Perdóname. Y eso de mostrar en vivo cómo pongo la línea, la corro de acá para allá, es un cachivache.
2: Sí, pero
1: porque
2: para.
1: en un milímetro.
3: Pero eso lo hacen, Jorge, eso lo hacen en todos lados.
1: No, bueno, pero está mal que lo hagan en todos lados, está mal. Bueno. Si todos pasan con la luz roja, está mal.
3: Pero ¿cómo llegas al punto exacto para definir qué hace?
1: No hay punto exacto.
3: Boom, lo pones acá y ya.
1: Cuando la línea que marca el offside es más gruesa que el milímetro del codo, no hay manera de saberlo, Jorge.
3: Pero Fer,
1: por más que la corra de acá para allá.
3: El que hace la línea más gruesa.
2: De no encima
3: es
2: le
3: el
2: duele
3: aparato.
2: La cabeza, Presti.
1: No es el aparato. Me hirve la cabeza, como decía Palmiro Caballá.
3: El que hace la línea más menos gruesa es quien está trazando.
2: Pero para, déjame decirte esto. A Boca contra Atlético Mineiro, ¿no?
1: Sí,
2: el día que el patrón Bermúdez, Cassini.
0: Sí, fue similar.
2: Claro. Revolearon bidones en el interior del Mineirao, ¿no? Que fue un escándalo.
1: Exacto.
2: Bueno,
1: que también venía de un escándalo el partido de la Bombonera.
2: El offside del Pulpo González era.
1: Sí, el offside del Pulpo González. Venía un escándalo.
0: Una rodilla ínfima.
1: Dos partidos
0: escandalosos. Borré en River Palmeiras, un tapón.
2: Por eso. A ver. Pero ese estaba mínimamente
0: sí, milimétrico.
2: El caso del Pulpo González no estaba adelantado.
0: Es como la de ayer. No, nunca terminás de saber si...
2: Yo digo...
0: Si está adelantado.
2: ¿A usted les parece que si vos te golpeaste la rótula, por ejemplo, te levantaste de la cama y fuiste al baño y te golpeaste justo con el marco, entonces tenés un chichoncito? Y justo ese chichoncito de la rótula... Uy, mirá, está adelantado. ¿Usted le parece que saca ventaja al jugador?
1: No,
2: bueno, listo.
1: Más de ninguna manera.
2: Y no, pero sacás
0: para
2: ventaja,
0: el reglamento, sí.
2: Sacás más ventaja si estás un cuerpo y medio adelantado.
3: No, pero pará, vos estás
2: listo,
3: desviando...
2: Marinelli, no discuta más la ley Wenger.
3: Pero pará, estás desviando la conversación.
2: No estoy desviando nada.
3: No,
2: yo lo que digo que a Boca...
3: Pero pará, lo que tenemos que discutir es esto. A mí me parece que pudo haberse equivocado, es un milímetro más, un milímetro menos.
2: Sí.
3: La verdad, me cuesta a mí hablar de cómo pasó con el... Algunos penales del fin de semana, te dice es un robo. Digo, hay jugadas que es tan fina.
2: No, pero pará, el robo.
1: Ayer no fue un robo igual, ¿eh?
2: El robo es cuando es la chicana de la tribuna, el robo, ¿no?
3: No, bueno, pero espera.
2: Le reclamaban a Gariano y a Truco la no expulsión de Arambarri. Muchos tenían dudas al respecto, la gran mayoría decía debió haber sido expulsado el uruguayo, nadie se ponía de acuerdo. Ayer lo mismo, por un centímetro,
3: por
2: un milímetro.
3: Digo, sí.
2: Y a ver, si vos querés buscar, yo no la veo la posición adelantada, pero después, desde otro ángulo, con inteligencia
0: igual
2: artificial...
0: Igual hay jugadas que son distintas, o sea, no podemos comparar una expulsión con un
2: la
0: gol.
2: La polémica que se genera de la
0: chicana
2: de la tribuna.
0: Estamos hablando de un gol y de una posible clasificación.
3: Sí, acá
2: el gol no lo clasificaba, no, Pablo.
0: Después podía perder por penales, pero bueno.
3: Acá esto es tecnológico, lo de Arambarri es de interpretación. Que interpreta la... Acá es la tecnología.
2: Sí.
3: ¿Te puede gustar o no? Vos decís, son las... 20-14 minutos, listo. Si no, para mí son las 20-15. Pará, flaco, el reloj te está diciendo son 20-14.
2: Pero
3: no
2: al
3: discute.
2: al margen de ese gol anulado, después lo empata Duarte en el final.
1: Sí.
2: Ese gol no sabía si podía darlo vuelta a San Pablo. La realidad es que ese gol a San Pablo todavía lo dejaba fuera, sin desmerecer la situación, ni sacarle gravedad.
1: No, y perdón,
2: A Boca también, contra Atlético Mineiro,
0: lo contamos, lo perjudicaron. Hoy te ayudan, o por ahí te trazan la línea, no sé si, para que no se ofenda a nadie, no te ayudan, pero si te pueden ayudar, te ayudan.
1: Estoy de acuerdo, pero no me voy a desdecir de eso, Dani.
0: Ayer, en Belo Horizonte, y no, si te podían acostar, te acostaban.
1: Claro, obviamente.
2: Cambió algo en el medio, ¿decís? ¿Sí?
0: Son momentos, claro.
1: No hay manera. Igual dejame aclarar que el juez de línea ya levantó el banderín, algo, ¿eh?
2: ¿Y qué tiene que ver?
1: Sí, mucho tiene que ver.
2: No, no cuenta hoy.
1: Ah, bueno, claro, listo. Entonces están pintados. Saquen a los jueces de línea, sí, viejo. Sí. Bueno, saquen a los árbitros de campo.
4: No, que se dirija todo
1: desde el VAR. Dejémonos de joder.
2: Con el lío que hacen, la verdad que...
1: Y bueno, listo. Entonces vamos por el VAR en contra, claro.
0: Le vas a hacer saltar la presión a Presti, que venía con dolor de cabeza de la PCA de la mañana.
1: O sea, el juez de línea...
2: ¿Trajo de Brasil?
1: Sí. ¿Eh?
0: Un dolor de cabeza trajo.
1: Me lo agarró la aduana el garotinho. Pero digo, el juez de línea cobró offside. El VAR cobró offside. ¿Qué más quieren? Ya está.
0: No, mirá. Eso está fuera de discusión. Para mí.
2: Qué liviano.
0: No, pero es verdad. No,
1: pero es verdad, si ustedes son los que avalan.
2: Qué liviano.
1: Si para ustedes el VAR es la Biblia, es la palabra santa.
0: Bien,
1: Jorge, bienvenido al club.
3: No, qué bienvenido.
1: Este VAR no sirve.
0: Ahora está en el mismo club.
3: El de Argentina.
1: El de Sudamérica.
0: Pero si fue lo mismo. Inglaterra falló también por la interpretación de los que lo manejan. Tuvo que salir José Premier League a pedirle disculpas.
1: ¿Sabés para qué salvar?
0: ¿Vos sabés si hubiera pasado lo de Manchester en un clásico de Avellaneda, por ejemplo? Es un escándalo nacional. Y en un River Boca ni hablar. Porque estamos hablando de un derbi de ciudad.
3: Pero ha habido fallos.
0: No es un escándalo que el jefe de los árbitros tenga que llamar al presidente del Manchester United, al dueño del Manchester United, y le tenga que decir: I'm sorry.
3: Pará.
2: ¿Cómo?
0: Claro, I'm sorry.
3: Pará. Acá, ¿vos ves al presidente de la AFA llamando a un presidente para decirle: perdóname?
0: No, pero son ingleses.
3: Bueno,
0: son ingleses. Al árbitro Michael Oliver, lo frisaron.
3: Pero ¿cuántas situaciones discutibles o cuestionables se ven los fines de semana en la Premier League?
0: Bueno, está bien.
3: Pero
0: estamos hablando de la tecnología. El VAR sudamericano. Y mirá el VAR de Inglaterra.
3: No, la tecnología no. Porque ahí lo que podés discutir es la decisión de un tipo equivocada. Acá muchas veces está en juego la honorabilidad.
0: No, bueno, acá sí, claro. Bueno, porque además hay elementos, evidencia.
3: El VAR solucionó más cosas de las que arruinó.
1: Para mí es relativo eso. Acá vivimos discutiendo todos los fines de semana, no solucionó absolutamente nada.
0: Creo
1: que hay más discusiones que cuando no existía el VAR.
0: Exacto,
1: para mí, ¿eh?
0: Exacto, arrancamos el programa hablando de Boca, que está bien aspectado en todos los frentes.
3: Muy bien, Maxi.
0: Es campeón de todos, pero algo tiene que ganar, dijo el Vasco.
2: Porque lo usan mal,
3: muy bien.
2: Y con esta corrupción arbitral que hay y con esta incapacidad arbitral que hay, ojalá que dirija una máquina.
1: Pero Max,
2: sáquenlos a todos,
1: vamos
2: que
1: a
2: venga,
1: la,
2: pongan una máquina.
1: Vamos a la jugada de ayer. Vamos a la jugada
2: si
1: de ayer.
2: Si las usan mal.
1: Ayer
2: ojalá llegue ese día que la máquina pueda dirigir sola.
1: Ayer qué mal se usó el VAR. Un VAR que es un desastre. Tecnológicamente hablando, qué mal lo usó el árbitro ayer. Un VAR que es tecnológicamente horrible. Que las líneas que marcan son más anchas que el propio offside, que es un codo, que es un milímetro, y la línea es más ancha. ¿De qué me estás hablando? Pero, que lo uso mal.
3: Pero sea más ancha, menos ancha, no te va a cambiar.
1: Sí que te lo cambia, porque no sirve la tecnología para un offside en una jugada de un milímetro.
2: El sentido que tiene el offside es
1: sacar ventaja.
0: Un
1: pelo del codo no saca ventaja.
2: Pero no es culpa del VAR
3: eso. Vos confías
2: más en la FIFA. Hay que cambiar la ley.
3: Vos confías más en el ojo humano que en la tecnología.
1: En esta tecnología.
3: Espera. Hablando de personas honorables, que tratan de hacer su trabajo de la mejor manera. ¿Vos crees que un tipo puede levantar la bandera equivocada porque no vio uno que estaba al lado del palo allá y el VAR te dice: che, mirá, estaba ese ahí al lado del palo? Vos estás haciendo mucho hincapié en jugadas finas, pequeñas, que te generan esto. Hay un montón de jugadas que no son finas y pequeñas, que los árbitros no ven y que el VAR te termina
1: ¿Qué
3: salvando.
1: ¿Qué te dije el otro día del gol que se morfó Obrera en Estudiante Río Cuarto? Bienvenido al VAR.
3: Bueno,
1: para algunas cosas sí. Para estas cosas.
0: Jorge, sí. Están pasando cosas en Loma de Zamora. Y vos me vas a decir, ¿qué pasa? Estás jugando Independiente Rivadavia con Atlético Tucumán.
4: En el, por favor, Radio Rivadavia.
0: En el primer tiempo
2: ese que estén jugando en los Andes.
0: Copa Argentina, cuarto de final. La pregunta que, como bien dice Maxi, hacen venir desde Mendoza, al pie de la cordillera, y desde el norte del país, desde Tucumán, a Loma de Zamora, a jugar a dos equipos que podrían haber jugado en Santiago del Estero, Córdoba, Santa Fe. En Santa Fe está complicado por el tema de los Juegos Suramericanos.
1: ¿Quién está como intendente de Loma? No está más. El de los cajones no está más.
0: No, o Termines.
1: Ah, y capaz la puso.
0: No, se pone más plata. ¿Sabés qué pasa? ¿Sabés qué está pasando con la Copa Argentina? Esto sí es información. Lo que está pasando con la Copa Argentina es que cuando vos le alquilás el estadio y te hace de unos mangos.
5: Claro, pagá la plata.
0: Entonces hay clubes que por ahí, ¿cómo los ayudás? Y bueno, te doy un partido de Copa Argentina.
1: Exactamente.
0: Entonces, ¿cuánto sale? Sí. ¿Cuánto sale el alquiler de Copa Argentina? Y a ver, no sé. 70 lucas verde, 50.
1: Mirá,
0: 50 lucas
1: creo,
0: verde.
1: Creo. No. Huracán, 20 lucas verde. Huracán le alquiló a Boca por $50,000 creo por partido. Que,
0: $50,000.
1: Sí.
0: 30, ahora te lo averiguo. No,
5: 30 millones.
1: Sí, sí.
5: 30 millones de pesos.
0: 30 millones de pesos.
5: Sí.
0: Bueno, más o menos.
5: Con $20,000 más o menos.
0: Bueno, entonces te presto la cancha. Usa esta cancha. Entonces tienen que venir los equipos, se tienen que pagar los pasajes de avión, hotelería. Sí.
1: Paga la plata sería.
0: Bueno, Atlético Tucumán viene a jugar con River, Independiente Rivadavia Mendoza. Claro, los dos fueron locales.
2: Claro, lo pone la
0: organización. Sí, bueno, igual, pero es una moneda, porque eso también está dentro del presupuesto. En el primer tiempo, está Baliño en la cancha y Dóbalo en el VAR. Letales, ¿no? Y lo llama Dóbalo a Baliño por un penal que cobra a favor de Independiente Rivadavia, que es una jugada en la cual patea Florentín, se da vuelta al defensor Atlético Tucumán, la pelota de espalda le pega en la mano. Consideraron que el tiro iba al arco y que era penal. Ocupaba volumen, está de espalda, raro fue el penal. Y acá para mí se come el penal de Ingolotti mano a mano con Matías Fernández. Ahí Dóbalo dice, no, ya le dimos uno. No le vamos a dar dos.
5: No sé si fue penal, ¿eh? Para mí se tira.
0: Me parece que lo manotea. Si bien lo quiere esquivar, me parece que mete la mano y la saca el arquero. Podría haber cobrado el penal a favor del equipo.
5: ¿Cómo va a estar Julio, no? Después.
0: Bueno, pero Julio no se va a poder quejar. Porque este.
5: Ah, es verdad.
0: Este era penal.
5: Es verdad.
0: ¿No? Claro. Porque Julio dijo que yo me di cuenta cuando me cagan.
5: Sí, igual no podrá decir lo mismo de Baliño. Baliño tiene más años, ¿no?
0: Sí, claro. Sí, porque Baliño es un tipo grande, ¿no? Y Dóbalo también, tipo de 50 pirulo, ¿no?
5: Claro.
0: Bueno.
2: Con sus últimos cartuchos.
0: Acá el VAR, que en la Copa Argentina funciona de octavo de final, y sí, está los últimos cartuchos de número.
2: Dóbalo,
0: se retira, obvio. Ya se está retirando, si ya fue designado como director nacional del arbitraje femenino.
2: ¿Qué le pasa?
0: Es una cosa de loco,
6: Marín. Sería con la falta que nos hicieron a nosotros.
0: Ahí está.
6: Por eso no me gusta. Yo... Antes que fuera polvo, paja, yo estaba dentro de una cancha. Cuando me cagan, me doy cuenta enseguida.
0: Por favor, Julio.
2: Tranquilo.
0: Tranquilidad, Julio.
5: Acá sería.
6: Que todavía no era polvo, era una paja. Que iba una toalla o un...
0: No, por favor.
5: Acá podría decir.
0: Está como loco.
1: Ahí esa imagen ya es donde se me vino todo abajo.
0: Fuerte, ¿no?
5: Sí, acá podría decir, cuando él empezó a ir a bailar, yo ya era tarjetero. Podría haber
0: dicho eso también. Claro. Bueno, siempre tenemos que hablar del arbitraje, del VAR, porque hay situaciones complicadas. Pero Boca está bien, ¿eh? Boca está bien. Boca, ¿qué pasa?
1: No, le quería cerrar el concepto a Jorge, porque me dice, no puede ser que quieras lo que...
0: Para te voy a perdonar así, porque te duele
1: la cabeza. El VAR para una cosa, no. Yo lo que quiero, Jorge, es que el VAR esté para las situaciones...
0: Se quedó enganchado, ¿viste?
1: En donde no le corte la dinámica al deporte más lindo del mundo. Y eso es el área de offside.
0: ¿Viste,
1: bienvenida para encontrar una mano, bienvenida para ver si fue adentro o fuera del área, bienvenida si picó... Pero no. Para ver si un milímetro fue offside, no fue, que estamos 10 minutos esperando que entrase en la línea
5: y
1: te frena el partido.
5: Cuando vos llegás
1: no
5: a tu casa y ves que esos 10 milímetros te parecieron a vos, era medio metro, decís, hijo, mirá vos, ¿cómo que no vio esta posición?
1: Si el juez de línea no puede ver medio metro o un metro adelantado a un tipo, no dirija más.
5: Lamento.
1: Que se dedique a otra cosa, que ponga una fábrica de churros, qué sé yo.
5: Lamento decirte que hay jueces.
0: Te va a subir la presión, Fernando.
5: Lamento decirte que hay jueces de línea que no ven. Posiciones adelantadas de un metro
1: más,
5: o dos metros.
1: Bueno, que no dirijan
5: listo,
1: más.
5: Decíselo a quien corresponde.
1: Es así de sencillo. Perdón, Daniel.
5: Me va a hacer subir la presión a mí también.
0: No, es tremendo esto.
2: Tremendo.
0: Fuerte, ¿eh?
1: ¿Le pasó algo en Brasil? Y eso que lo favoreció a Boca, en teoría.
0: ¿Le pasó algo en Brasil o está nervioso? ¿O está nervioso por el partido del domingo?
1: No, digo, no.
0: Por la cobertura, que tiene que ir a Nuevo Gasómetro.
1: Sí, encima temprano, que acostarse temprano el sábado.
0: Va a estar 45, igual.
1: Sí, vamos a arrancar tempranito.
5: ¿Cómo te tratan ahí que vas de visitante vos?
1: No, bien. Yo creo que en todas las canchas me tratan bien. Bueno. En todas las canchas me tratan bien. No, no, nunca tuve ningún inconveniente.
0: Solo conozco dos tipos, como uno de ellos es Preti y el otro Leto. Dos pero, tipos así. Sí, pero sí. Te digo, pero pará, ¿del mismo club? ¿Que cubren
2: no,
0: el mismo
2: no,
0: club?
2: Pero claro, claro.
0: Ah, dos tipos conozco así.
2: Sí, sí, sí.
1: No, pero...
0: Ah, no, y había un tercero.
2: ¿Tercero también?
1: Roberto.
0: No, claro. Y había un tercero que decía que era hincha de un equipo.
2: Y claro.
0: Que ni... trabajó con nosotros.
1: Pero no es nuestro...
0: O el comentarista de televisión.
1: No, pará, bueno, igual no, sí, no es ni el caso ni de Leto ni mío.
0: No,
1: Roberto
0: no,
1: hace
0: no,
1: 39
0: no.
1: años ya.
0: No, no.
1: Va
0: no.
1: Para los 40 del show de Boca.
2: No, pero no,
1: creo que la transmisión partidaria más longeva que existe en la radio.
2: Saco, digo, de ese que hablás, del otro que hablás, total no dimos el nombre, no sí. Pasa nada.
0: Decía que era hincha de San Lorenzo. Y yo lo vi gritar en la Bombonera desaforadamente un gol de Boca.
2: Claro. No se puede ser hincha de San Lorenzo y no ser
0: raro.
2: Y no ser antiboca.
0: Raro.
2: Preguntale a los hinchas.
0: Raro este colega. Este colega, este compañero bueno. Nuestro. Comenta por él.
1: Para
0: saque su conclusión.
2: Para el hincha, estoy hablando del hincha.
1: Para el hincha de San Lorenzo, a veces cree que es más importante el clásico con Boca que con Huracán.
0: Sí, duda por eso. Que es más importante claro. El clásico sí, porque, para el hincha de San Lorenzo, pero, el clásico con Boca que con Huracán.
1: Por propio Huracán, ¿no? Que no le llega ni a los tobillos a San Lorenzo en su historia. Que o sea, eso le ha ganado
2: fuerte,
1: más cosas.
2: Bueno,
0: 11-5-0-26-8-6-30.
1: Pero es la realidad, es la realidad.
0: Quemeros, 11-5-0-26-8-6-30, 11-5-0-26-8-6-30, los mensajes para Presti, ¿eh?
5: Al fleje, al fleje.
1: No, es una realidad.
0: Y quiero convocar a los hinchas de San Lorenzo, que
4: hola.
0: Me digan. Que me
4: di... ¿Fernando?
0: Sí, ahí
1: sí.
0: Está, mirá.
1: Hola, señora, ¿de qué cuadro es usted?
0: A los hinchas, hola, a los hinchas de San Lorenzo, que me digan, al 11-5-0-26-8-6-30... 11-5-0-26-8-6-30, si es más importante el clásico con Boca o con Huracán. A los hinchas de Huracán, que le contesten a Presti la barbaridad que dijo, que se haga cargo. 11-5-0-26-8-6-30. 11-5-0-26-8-6-30.
1: Igual hay que reconocer que Huracán en estos últimos partidos ha dado un poquito vuelta a la taba.
4: Vaya a criticar a su abuela.
1: Es real, no.
0: Mira cómo le acomoda.
1: Pero es la realidad. Pero hoy la paternidad que tiene... La paternidad que tiene San Lorenzo con Huracán es grande.
2: Acomódate ahora.
0: ¿Con Boca también?
1: No, con Boca no es tan grande. Son 3-4 partidos.
2: No, bueno, no más. Mucho más. Le sacó partido.
1: No, me parece que no es mucho más.
2: Le sacó, no, borró.
1: No, pero, no es mucho.
5: ¿Qué, ¿pero qué contaste? ¿Los amistosos en...?
1: No, fíjense.
0: Está desatado
1: no,
0: hoy, ¿eh?
1: No es mucho. No es mucho claro, la diferencia.
2: El amateurismo.
1: No es mucho la diferencia. Igual con tantos partidos, además, tantos torneos, tantos campeonatos.
0: Ahora vamos a repasar el historial.
5: Ahora se la agarró con los campeonatos. ¿Cómo?
0: Sí.
1: Igual una tiene que ganar algo, ¿no?
0: Déjame contarle a la gente que está del otro lado.
1: Es el dolor de cabeza. ¿Viste?
0: Déjame contarle a la gente.
2: Dijiste dos o tres.
0: Seis partidos le lleva. San Lorenzo le lleva 6 a Boca. ¿Y a Huracán cuánto le lleva?
5: 22, creo. O por ahí.
7: Por ligas locales le lleva 3 nada más.
5: Ahí está.
0: Acá me escribe. Me escribe el doctor Redelico.
1: ¿Qué dice el doctor? Venga, está atento a todo el doctor.
0: Dice, está trabado como cerradura china, Presti.
1: Me falta aceite, ¿no?
0: Pero pará, déjeme que le cuente esto a la gente que
2: es
0: está del otro lado.
2: Doctor.
0: Porque Presti llegó con una cara, un rostro adusto.
2: Sí, sí,
0: ¿no? Dijo, me duele la cabeza. Y le digo, el viaje a San Pablo, le digo. Llegaste hoy a la mañana. No, fue en avión, menos mal. Fue en avión, si no, imagínate, el tipo estaba hoy es miércoles, el lunes estaba acá, ayer estaba en Brasil. Esto es bueno.
5: Yo creo que no salió 0-0.
0: No. Pero pará, me dijeron, igual no salió 0-0, pero estaba chiviendo. ¿Qué estaba chiviendo, Rafa? Unos muebles, puede ser.
1: No, sí, pero un amigo que tiene...
0: Unos muebles.
1: Métanse, síganlo ahora.
2: Ah, espectacular.
0: Bueno.
1: A Patito. A Patito Jiménez, síganlo.
0: Cambió la mesa de luz, un fenómeno. Llega Presti mal con... Digo, ¿querés irte a tu casa un rato y andate a tu casa, recuperate? Me dice, no, estoy. Y se encendió el aire, se puso rojo.
4: ¿Por qué no te vas a tu casa?
2: Le toqué el bar y, tremendo.
0: Le tocaste el bar, pero era
2: bien la tecla, ¿no?
0: Porque el tipo venía contento. Dice, bueno, vamos a hablar del fútbol de Boca. Vamos a hablar de Boca, que está muy bien. Yo introduzco el programa. le tira un centro a los hinchas de Boca. Escúchenme, muchachos, miren cómo está Boca. Y no juega bien. Y, pero mira cómo está Boca. Y viene Maxi y le mete ¿no? un chispazo y el tipo estalló. Bueno.
2: Tranquilidad.
0: La otra consigna, porque una es para los hinchas de San Lorenzo, que me digan si el máximo rival es Boca o Huracán, a ver qué opinan. Y para los quemeros, para que contesten esto de los clásicos y Presti que dice que no le llega ni a los talones a San Lorenzo. A Boca, ¿no? A Boca no le llega a los talones. Huracán, que es un equipo histórico del fútbol
1: argentino. Claro, esa es la diferencia, tal cual, claro.
0: La otra consigna es, ¿Boca puede ser campeón de la Sudamericana? ¿Boca se lleva todo? ¿Se puede llevar todo, Boca? ¿Cuatro coronas? Nunca se dio esto, ¿no? ¿Tetra corona? Me mira, Rafa, pero estás loco. Puede ganar todo, Boca. Como puede ser campeón Argentinos Juniors, como puede ser campeón Independiente Rivadavia, que está ganando el Atlético Tucumán y se está clasificando a la semifinal de la Copa Argentina. Hay varios que pueden ser campeón de la tabla anual. La tabla anual te da una estrella. El torneo clausura te da otra estrella. Bueno, puede ganar la Copa Argentina. Y le puede ganar la final a Belgrano.
2: Trofeo de campeones, claro.
0: Imagínate, se queda a vivir Riquelme. Todo, cinco títulos.
2: Cinco finales en un mes.
0: Cinco títulos en un mes. Cinco títulos en un mes. Imagínese, el rey del fútbol argentino. Te podés transformar en el rey del fútbol argentino, ¿eh? Y se terminó la discusión. Si Boca te gana cinco títulos, a partir de ahora, en un mes, no hay más discusión. No hay más discusión. Román se va a la provincia de Buenos Aires, ¿no? O a la Nación. ¿A la Nación lo querés a Román? ¿Le compite a Peluca? Decís vos. Cierra la grieta entre Kicillof, Massa, Cristina, sí. Todo.
8: ¿Vos pensás, Daniel?
0: ¿Candidato del PJ, Román? Bueno.
8: Yo te estoy contando lo que prometimos que vamos a hacer.
0: ¿Cómo?
1: ¿A quién deja en el club si se va?
0: Al hermano, al Chanchi, al Chile. No. Si se maneja solo. Si vos salís campeón de todo, cinco títulos en un mes.
2: Claro.
0: Pues igual le va a tener que ganar al presidente, ¿no?
1: Igual, lo único que... Y pide el Vasco, y el más consciente el Vasco, que ahora lo vamos a escuchar, Boca tiene que ganar algo.
0: Sí, claro.
1: No el hay Vasco, que volar tanto, claro. Sino que hay que ganar algo.
2: ¿Por qué? ¿Sí? Boca así como puede ganar los cinco, puede perder los cinco
1: hace y ser cuatro una, años
2: y ser una
1: que Boca...
2: Y Riquelme volar por los aires, ¿eh?
1: Hace cuatro años que Boca no gana nada. Por eso la urgencia, como dice el Vasco, de Boca tiene que ganar algo. Después... Se podrá discutir o se podrá decir que es preferible ganar.
0: Mirá,
1: todo.
0: Pero hay un dato que es extraordinario que veía hoy, porque Arruebarrena para mí ya mismo es el mejor técnico que contrató Riquelme en toda su gestión.
2: Ah, eso seguro.
0: Más allá de que Russo salió campeón, que Battaglia salió campeón, Ibarra también salió campeón, hace tres años y medio que no sale campeón Boca.
1: Sí,
0: bueno,
1: sí, un poquito más.
0: Para también. Mí es el mejor técnico que contrató. ¿Por qué? Primero, porque es vasco testarudo. Y se nota y no le entra una bala al tipo. Se sentó con Riquelme. Riquelme también entendió, más allá de que le trajo a Valencia, le quería traer al Chimi Ávila, le quiere traer a Galarza, más allá que Román es un tipo difícil para el entrenador.
8: Que te quiero mucho.
0: Gracias, Román. Yo también. Entendió que el año que viene hay elecciones y que como venía el fútbol, porque al fútbol finalmente es lo que domina todo, y si no, pregúntenle a Milito, o a cualquier otro dirigente, Stefano Di Carlo. Entendió Román que tenía que poner un técnico y darle vuelo. Y el Vasco Arruebarrena me parece que es sincero cuando habla, no te vende humo,
1: no.
0: Te canta la posta, siempre lo decimos. Y te es sincero porque te dijo de entrada, y yo soy un seleccionador, jugamos cada tres días, tenemos un partido cada tres días, tengo que elegir los jugadores que mejor están. Si se puede jugar bien, mejor. Y si no, bueno, trataremos de sacar el partido adelante. Porque ayer Boca sacó el partido adelante.
1: Sí.
0: Si bien el gol es una buena maniobra entre Lozano y Flores, que queda mano a mano, sí. Resuelve el partido.
1: Y Domingo se comió con Merentiel, se fue con Merentiel,
0: claro.
1: Y le liberó el pasillo,
0: sí,
1: a Lozano.
0: Sí, el arquero,
1: ¿no?
0: Puso la mano floja, todo lo que quiera.
1: La mano floja, pero bien. Fue una...
0: Pateó poco al arco, entregó la posesión. Bueno, pero lo sacó adelante el partido.
3: Sí, yo creo que hay un montón de cosas positivas, sí. En el Vasco. Primero, pacificó el club.
0: Sí. Organizó el vestuario.
3: Pacificó el club, organizó el vestuario. Es un tipo del riñón de Boca. Es decir,
0: sí,
3: Gago,
0: claro.
3: Gago también lo era, pero no se había ido de
0: pero
3: la
0: otra
3: mejor
0: cosa,
3: manera.
0: Otra
3: era,
0: cosa, otro estilo.
3: Por eso.
0: Otro claro. Estilo.
3: Y el
0: Vasco no es canchero.
3: No.
0: Y el perfil, Gago era canchero.
3: Claro, y el perfil... Que tiene el Vasco, que permanentemente suma, desde donde se lo mire y se involucra y toma decisiones él, y no hay caras donde a Gago lo condena, también lo de Alianza Lima cuando le dicen lo del arquero, y hace lo que quiera, que hace lo que te parece,
0: ¿no? No, pero además tiene no autocrítica, porque claro, cuando vos lo escuchás, te dice,
3: jugamos mal, te dice.
0: Te dice, no merecimos ganar, como pasó contra Lanús.
3: Claro.
0: ¿No? Te dice, a ver, después del partido con Riestra, también fue picante, siempre fue contundente con sus declaraciones.
1: Yo siempre dije, y lo sigo diciendo, de que si el hincha de Boca quiere saber, sacar una radiografía de cómo está hoy el equipo, bueno, que lo escuche el técnico, sí, ni y, más ni menos
0: algo,
1: que eso.
0: Y algo importante, que esto es números clave. De 18 eliminatorias que disputó el Vasco Arrobarrena en su andar por Boca en dos ciclos, ganó 15. Y pará, asumió contra Sarmiento. Lo eliminó, Copa Argentina, ahora va a jugar con Racing. Dejó en el camino Higgins, 16avo de final. Dejó en el camino a Recoleta, bueno, O'Higgins, Recoleta. Dejó en el camino a San Pablo, va por Vasco da Gama. ¿No?
1: Entonces, a Vélez.
0: A Vélez, también lo limpió de la Copa Argentina. ¿Sí? Entonces, discutiremos, polémica, inclusión de jugadores, todo lo que quieran. Señalaremos con el dedo el offside. Todo ok. Pero el equipo, en los mano a mano, lo ganó todo Arrobarrena, Boca. Entonces esto hace pensar que vos tenés dos partidos. ¿Está a dos partidos ese campeón?
1: Está.
0: Bueno, en realidad claro, son más, son tres.
1: Son tres,
0: porque sería de vuelta. Pero estás a tres partidos ese campeón. Es un mata-mata con Vasco da Gama, que ayer le ganó a Santa Fe.
1: Es como el meme del hombre araña, el Vasco contra el Vasco.
0: Bueno, por eso Vasco contra Vasco, ¿verdad? Sí. El meme del hombre araña. Sí. Y después tenés la final. Entonces, a ver, me parece que tiene números positivos y cuestiones positivas a Boca. Después el fútbol, tenés un Paredes del que vamos a hablar, porque Paredes lo vimos caminar la cancha en un momento. No le da el cuero a Paredes. Está jugando.
1: No es la primera vez que lo ves caminando.
0: No, pero está por encima de sus posibilidades físicas.
1: Sí, sí. Es real.
0: O sea, el tipo se pone la camiseta de Boca, a las 5, la cinta, sale y juega como puede.
1: Es real.
0: Está cansado porque paró solamente una vez. ¿Te acordás? Con Riestra.
1: Sí.
0: Desde el partido Higgins al debut en el campeonato, el primer partido Higgins en la Bombonera, al debut en el campeonato con Riestra en el Guillermo Lasa, se fue a pasear a Bariloche con la familia. Mm. Y hubo un fin de semana que se fue a Lobos.
1: Sí, y bueno, viene también de parar frente a Central Córdoba.
0: Claro,
1: ¿no?
0: Pero ahí fue cuando fue a Lobos.
1: Claro.
0: Esos fueron los dos descansos de Paredes.
1: Sí.
0: En el medio venía cargado por el Mundial, con mucha intensidad. Entonces, Boca tiene jugadores que están al límite de lo físico, están sacando adelante los partidos, y la verdad yo no sé si se puede pretender demasiado de lo futbolístico, ¿no? Porque finalmente, a ver, hay una identidad, hay un equipo que sale de memoria, con algún retoque, pero ya encontró el Vasco los intérpretes.
1: Exactamente.
0: Incluso el pibe Flores le gana el puesto a Villa, porque Villa llega con una inversión de 9 millones de dólares, que el hincha de Boca dice, bueno, me tuve que tragar que le gritaran lo que le gritaban, me tuve que tragar que se me fuera, que me hiciera un juicio, que se peleó con Riquelme apuesta nuevamente, pone 9 palos y Villa es la nada misma.
3: Sí, digamos hasta que, ahora, que sí. El Vasco en, ¿cuánto lleva? ¿5 meses? ¿6
0: no,
3: meses?
0: No, menos. Julio,
1: menos en julio,
3: claro.
1: Cuando arrancó la...
3: Potenció,
0: dos meses segundo, lleva.
3: Potenció la aparición de dos pibes de inferiores que nadie tenía los
0: bueno,
3: planes.
0: Claro.
3: Flores sí. Y Herrera.
1: Exactamente. Y le dio, obviamente, la continuidad que correspondía a Aranda, que lamentablemente está lesionado. Pero sí, queda claro que desde lo futbolístico, dentro de lo que estaba Boca, que estaba en un pozo, de a poquito fue sacando la cabeza, más allá de los resultados, que todavía sigue teniendo estos vaivenes de jugar bien, de no jugar tan bien, de superar al rival, de acomodarse, de esperar. Y bueno, ayer Boca hizo eso. Contra un San Pablo que realmente era la sombra de los equipos de San Pablo sí, que vimos
3: vez,
1: en la historia,
3: tal
1: ¿no?
3: vez con un equipo más fuerte, con más nombres, se le hubiese hecho complicado jugar pero mucho que, tiempo en su
1: claro,
3: campo.
1: Sí.
3: Pero ayer lo sacó adelante.
1: Lo que pasa es que hoy no veo mucho en el frente equipos como vos marcás.
3: En
1: hoy
3: la
1: no
3: Sudamericana
1: lo hay.
3: Hay que ver
1: no lo hay.
3: Qué pasa con... Mineiro que, Santos.
0: Mirá, claro. Escuchemos lo que decía Arruabarrena, el Vasco, ayer en la conferencia de prensa. Recordemos que Boca se quedó en Brasil.
1: Exactamente, llegó hace un ratito.
0: Después lo va a explicar el Vasco. Pero escucha, porque Boca es un equipo serio. No, no le sobra demasiado.
1: No, sabe que no le sobra demasiado.
0: Tiene jerarquía, yo creo que tiene jugadores de jerarquía.
1: Porque sabe, porque el Vasco, por eso, hasta hace unas fechas atrás, venía hablando de, el presidente sabe, tiene una lista de los refuerzos que pedí, y no llegaron todo lo que pidió, y entonces sabe que hay límites en lo que tiene hoy el Vasco como plantel.
0: Bien, escuchemos lo que decía el Vasco Arroba Reina.
9: Hemos hecho, a mi entender, un partido muy serio. En el primer tiempo dominamos todos los aspectos. Y en el segundo, San Pablo, obviamente, que es un equipo que tiene su historia, que fue a buscar y ahí sí que nos llegó un poquito más. Pero siempre buscamos, la presión fue alta, tratar de recuperar en campo rival y tratar de encontrar los espacios. Creo que lo hicimos bien. Después, esto es fútbol, me hubiese gustado ganar, la verdad. Pero bueno, el empate nos da la posibilidad de pasar a semifinales. Y repito, como entrenador felicito a mis jugadores y como hincha le agradezco. Después pasaron 26 años, ya no me puedo mover y no hay mucho más para decir.
0: Bueno, somos un equipo serio, hicimos un partido serio. Arroba Arena en la conferencia de prensa. Mientras tanto estamos viendo un golazo de Gabigol, ¿no? Lo dio vuelta Atlético Mineiro.
3: Claro, ahora está 4-3 serie Santos.
0: O Santos.
3: Santos ahora está 4-3.
2: Porque Santos ganó 2-0 la ida. Ahora es el descuento en este partido. Gana Mineiro 3-2, pero no le alcanza. Necesita más paridad penal.
0: Entonces está clasificándose Santos.
2: Claro, está clasificando Santos, claro.
1: Está 4-3.
0: Bien, 4-3.
2: El global.
0: Era 2-0 ganó en Villa Belmiro. Sí. El Santos estaba ganando 3-1 el equipo de Domínguez en Belo Horizonte. Y hace un gol, Gabigol. Recibe un golazo.
3: Ojo, que se puede dar... Ah, no, pensé que iba... No, se cruza con Boca Vasco. No, es la hipotética...
0: Un santo cienciano puede ser.
3: Claro, hoy es santo cienciano.
0: Santo que por ahora está perdiendo hoy, pero está ganando el global, está ganando la serie. Y City Torque juega con Cienciano en un rato, 21-30 en Montevideo, con un global que está ganando el equipo peruano de nuestro amigo Melgarejo, 2-0.
2: Ah, ¿amigo tuyo?
0: Es amigo de Loral Deportiva.
2: Sí, por supuesto.
0: Lo entrevistamos. Un tipo que le seguimos la carrera a partir de que...
2: Y que vaticinó que Cienciano Boca iba a ser
0: Cienciano Boca a la final.
2: Y que iban a ganar ellos.
0: ¿Se imaginan?
2: Cienciano.
0: Impresionante. Bueno, sigamos escuchando al Vasco. El Vasco dice que no puede disfrutar. No puede disfrutar. Escuchá lo que decía ayer.
10: Rolfo, ¿cuánto, y un poco tiene que ver con esto, ¿no? Con lo que ha pasado, con lo que te ha pasado a vos como jugador de Boca, hoy como técnico, también como técnico, ¿cuánto te permitís disfrutar de lo que estás atravesando?
11: No disfrutamos la mierda.
10: Bueno, pero a ver, ¿algún momento?
11: No, ahora en la habitación y no mucho más. Ya mañana hay que pensar en San Lorenzo, en su línea de 5, en que cambiaron de 3-2, en el medio campo, bueno, hay un montón de cosas que tenemos que...
12: ¿Rotación masiva?
0: Rotación masiva, le preguntaban para el partido.
1: No va a haber rotación masiva. No, y además está bien lo que contesta, porque no le dan los tiempos. Recién ahora va a tener un respiro y por eso no va a haber rotación masiva, porque se va a poner lo mejor frente a San Lorenzo.
3: Bueno, pero Paredes, por ejemplo, está al límite. Ayer terminó.
0: Paredes juega.
1: Viene al límite permanentemente. Mañana.
0: Para. 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
0: Bueno, ¿cómo viene Paredes?
1: A ver, voy a repetir la información que di hace una semana atrás. Paredes, para que esté 100%, tiene que parar como mínimo de 2-3 semanas. Para que esté 100%. De la manera en la que está Paredes, para el Vasco le sirve. Entonces... Vos me preguntás, ¿va a estar para el fin de semana? Mañana cuando se vuelva al entrenamiento y empiece a semblantear a todos los jugadores, se sabrá el equipo que se irá vislumbrando para el partido con San Lorenzo. La idea del Vasco y del cuerpo técnico es que no se retoque demasiado al que viene de clasificarse para la semifinal del Vasco da Gama, con San Pablo frente al ahora al Vasco da Gama. ¿Esto qué significa? Que si Paredes no se altera en lo más mínimo cómo está en lo físico, va a estar. Pero eso no significa que esté 100%.
3: Digamos.
1: Porque Boca lo necesita. Sí.
3: Boca juega el domingo.
1: Sí.
3: Y después tiene una semana, como todos los clubes del fútbol argentino, hasta jugar Copa Argentina.
1: Exactamente.
3: Que sería el otro fin de semana.
1: Exactamente. En la cancha.
2: No, no, mañana sería, se va a anunciar. Será.
3: Bueno, si es que juega, digo, sería en potencial, ¿no?
1: Sí, sí, se va a anunciar mañana el fallo que va a ser Boca Racing en Rosario.
2: No le dieron bola a Vélez. Está pintado Berlanga.
1: Ya está.
2: Olvídate.
3: Vos decís que no es necesario.
2: Mañana lo van a comunicar, pero por una cuestión elegante, digamos. Pero si no les pareció alineación indebida en el fútbol femenino, 6 cambios de Belgrano, que fue el reclamo que hizo Lanús, olvídate. Y ese es el argumento que van a utilizar para darle por ganado el partido
1: a
2: Boca.
1: Pero, a ver, está bien, tiene que haber sanción, ¿eh? No quita
3: no,
1: el
3: no,
1: punto.
3: No, por eso.
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2: Bueno, escuchemos lo que decía el Vasco sobre ser campeón, porque este es el objetivo de Boca, por supuesto, el de todos los equipos, pero el Vasco lo deja claro.
9: Jugamos en un estadio que se sintió más nuestra hinchada. La verdad que lo importante es consiguiendo este tipo de partidos, esperemos que el hincha se sienta identificado y obviamente que son los resultados los que mandan y necesitamos salir campeón de algo, pero tenemos que ir tranquilitos y nos resta mucha temporada todavía, va a haber, esperemos que no haya altibajos, pero esto es fútbol y cuando vengan esos altibajos encontrarnos entero.
2: Bueno, y todavía tiene el clásico, el superclásico el 1 de noviembre, ¿no?
1: Sí, a ver, yo entiendo lo que se refiere al Vasco, de que hoy Boca tiene que ganar lo que sea. De llegar a una final, la de Sudamericana, ¿cuándo se juega la final de la Sudamericana? ¿4 de noviembre?
3: Sí, sí, noviembre.
1: 4 de noviembre.
3: En Barranquilla.
1: En Barranquilla. Sería la primera final que si sigue en este timing el equipo de Boca, sería la primera que tendría que enfrentar. Bueno, la tiene que ganar. Porque si no gana esa final, se le va a llenar el cuerpo de preguntas para si llega a la final de la Copa Argentina, para si llega a la final de la Copa de la Liga. Entonces, la primera final que se le presenta a Boca, la tiene que ganar. Sin ningún tipo de duda. El partido con River, coincidimos todos. Es un campeonato aparte, pero hoy te diría
2: la final
1: con
2: de la Sudamericana.
1: El 4 de noviembre tengo entendido que es.
2: 4 de noviembre,
1: la final de la Sudamericana.
2: No, el 22.
1: Al 22 de noviembre.
2: 21, sábado 21. Sábado 21
1: de noviembre. Entonces la final de Copa Argentina, ¿cuándo es? No, es también por ahí por noviembre. En noviembre.
2: Noviembre es un mes clave.
1: Es un mes clave, exactamente, porque ahí también arrancás el clásico con River, que es un campeonato.
2: Y ya saliste campeón de la tabla anual.
1: Exactamente, por eso.
2: Es insólito. Queda después una última. Está bien, el 8 es. Es muy raro esto. Ahora vamos a ir una tabla.
1: Sí, para ver bien las fechas.
2: Y vamos a repasar bien las fechas. Pero me resultaría raro que un fin de semana sea campeón un equipo.
12: Y puede ser.
2: Y al otro.
12: A las 2 semanas y el otro.
2: A los 15 días otro. River, por ejemplo, juega el fin de semana.
1: Ahí sí. Está, con eso me confundí. River, con la final River de la Copa Argentina.
2: River juega el sábado o el domingo.
12: El sábado con Huracán.
2: El sábado con Huracán.
12: Y podrían llegar a pasar 3 semanas para que vuelva a jugar. Bueno, 21 días.
2: Vamos a hacer un repaso.
12: Después lo explicamos.
2: Vamos a clarificar. 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
2: 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La consigna es, para los hinchas de San Lorenzo, si es más importante el partido con Boca que con Huracán. Que nos digan eso. A los hinchas del Quemero,
0: que le manden saludos a Presti. Y a, y a los hinchas de todos los equipos que les abrimos el juego para participar, si Boca se puede quedar con la Sudamericana o se queda con todo. Y es el rey del fútbol argentino. A ver qué opinan lo de River, ¿eh? 11-5-026-8630, 11-5-026-8630, la vía de comunicación con Oral Deportiva en Radio Rivadavia. Ya venimos.
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0: En un superclásico fue. Sí, sí, el equipo jugando para Boca.
1: Del doctor Bilardo.
0: Impresionante el cabezazo del uruguayo. Bueno, acá cabeció Canelo. Y se la metió en el otro palo a Volcato. Empató Atlético Tucumán, van a penales.
1: ¿Y hay otro gol?
0: ¿Y hay un gol también en Brasil?
2: Sí, señor. El cuarto de Mineiro, Tomás Cuello. ¡Qué partido! 4-2 le gana Mineiro a Santos sobre el final y van a penales.
0: Increíble, ¿eh? Estamos con la Copa Sudamericana en Brasil y con la Copa Argentina aquí en Buenos Aires. Sí. En Loma de Zamora.
3: Insólito.
4: ¿Y en minutos?
0: No traten de entenderlo, no disfrútenlo. Claro, tucumanos y mendocinos jugando Loma de Zamora en el Gallardón.
2: Y tucumano Tomás Cuello, el autor del gol de Mineiro.
0: Claro, qué bien, ¿eh? Qué locura, impresionante todo lo que está pasando.
4: Y en minutos nos vamos a San Pablo.
0: Y nos vamos a San Pablo con Antuña. Ahí está Manuel Antuña con lo que va a ser Estudiante de La Plata.
2: Con Tucci sufriendo,
0: Corinthians,
2: ¿no?
0: El sobreviviente argentino, mi crédito en la Copa Libertadores. Perdón, el tetracampeón de América.
1: Perdón, hay que decir que la Liga de Quito le ganó a Palmeiras y van a penales.
0: ¡Opa! Tremendo.
1: Están en penales.
0: Impresionante. Todo se define en la próxima hora del Oral Deportivo.
2: Lo dio vuelta.
1: No, es una locura.
2: Porque ganaba Palmeiras.
1: En el tercer minuto de descuento empató Estrada a los 90 y a los 93. Estrada le dio la victoria a la Liga de Quito.
2: Se queda un imperio.
1: Ojo.
0: Igual, hay que esperar, porque Palmeiras, ¿no? Después termina desfilando, ¿eh?
1: Pero
2: van a los penales.
0: El equipo de Gustavo Álvarez, ¿qué hace? 2 meses estaba en la Ciudad Deportiva viendo si podía limpiar a 10 jugadores. El favor que le hicieron. Culotti y compañía. Vamos a hablar de San Lorenzo, porque estoy averiguando un poquito más del tema de los bonos. Los polémicos bonos. Es un escándalo. Todo lo que pasa en San Lorenzo es un escándalo.
2: Todo es un escándalo.
0: Mañana es el canje. Después va a estar Lucas Apolo con la información del ciclón. Pero mañana es el canje. Y les piden bonos de 10.000 y 15.000 pesos a los hinchas de San Lorenzo que no están muy conformes. 11-5-0-26-8-6-30. 11-5-0-26-8-6-30. La consigna son varias, las repartimos. Para el de San Lorenzo, si es más importante Boca que Huracán, ¿cuál es el clásico más picante? Para el de Huracán, bueno, que le mande saludos a Presti. Y para el resto, para todos en general, si Boca está para ser campeón de la Sudamericana, y ahora vamos a repasar, porque me dice Presti, noviembre puede ser el mes más glorioso de la historia de Boca. No, ¿cómo? ¿Sale campeón intercontinental? No me enteré. No. ¿De la Libertadores? No. Pero de los últimos 10 años, por lo menos. Puede ser, ¿eh? Así que nos va a repasar.
2: Ah, menos mal que pusiste los 10 años.
0: No, alguna década.
4: No, sí, obvio.
0: De la gestión
4: obvio.
0: Riquelme, que arrancó en 2005 para acá.
2: Sí, no tenga duda.
0: La mejor.
2: Sí,
0: la
2: no ganó nada.
0: Sí, termina como cree, como se ilusiona el hincha de Boca.
1: ¡Es el campeón de la concha
4: Timoteo, volvió el gran Timoteo.
0: Qué grande Timoteo.
4: Qué grande.
0: Que en paz descanse. Bueno,
4: sí, señor.
0: Rotativo del aire y a la vuelta. Los penales de Independiente Rivadavia y Atlético Tucumán, tenemos el primer semifinalista de la Copa Argentina. Los penales de Mineiro y Santos y tenemos otro de los semifinalistas de la Sudamericana, atención Boca. Y tenemos también semifinalista, el rival de Palmeiras Liga de Quito.
1: Sí, están 1-1 en los penales. Iverson recién.
0: Pero pará, ¿de quién es el rival?
2: Palmeiras Liga. Fluminense.
0: Claro, Fluminense, que ayer le ganó a Platense. Ya venimos.
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6: A las 9 de la noche, 11 grados 9 décimas, la temperatura en Buenos Aires, 78 el porcentaje de la humedad, el cielo está ligeramente nublado.
7: El gobernador de Salta salió fuerte contra el gobierno tras la reunión con Santilli.
6: La paciencia se va acabando cuando vemos falta de reciprocidad, afirmó Gustavo Sáenz. Habló de la falta de consideración hacia las necesidades de las provincias por parte de la Casa Rosada. Las declaraciones fueron luego de la reunión que mantuvo un grupo de gobernadores con el jefe de gabinete.
7: La Unión Europea prepara un fuerte cambio en las reglas de acceso de niños y adolescentes a